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1: La noche más hermosa cuenta de nuevo con Gracia María Rufo González para seguir escuchando la voz del alma. Debido a su trayectoria personal y profesional, sabe que en los momentos más difíciles, esos días en los que todo se tambalea o se derrumba, es cuando aprender a prestar al alma se vuelve más necesario, esa escucha, ¿no?, convirtiéndose incluso en un propósito mayor. En esta ocasión propone hablar de la unión sagrada de lo femenino y lo masculino que cada ser lleva dentro y cuyo equilibrio interno de estas dos energías complementarias se puede alcanzar la plenitud espiritual y la paz. Este concepto, conocido en varias tradiciones como hieros, gamos, bodas sagradas o la integración del yin y el yang, no se trata de género físico, sino de fuerzas universales. Y es que en el mundo del bienestar se habla muchísimo de energía y la oferta de cursos, terapias y técnicas de sanación es tan grande que a veces es fácil confundirse. Pero yendo más allá de si esta puede ser una base sólida o es solo una moda pasajera, Gracia, tú hablas de conciencia, amor y en esta ocasión quieres subrayar este concepto de la unión de lo femenino y masculino. ¿Cómo experimentar realmente que soy energía?
2: Bueno, Pilar, primero permíteme que siga realizando este saludo de mi alma, saluda a tu alma y a la de todos los escuchantes, recordando que somos uno, que somos una conciencia, que somos amor en continua transformación. Y desde este saludo, pues te contesto o intento hacerlo a esa pregunta de que somos energía. Si nos damos cuenta de que ya lo traemos todo, que antes de cualquier manifestación, antes de cualquier tipo de manifestación o de forma física, lo que hay y lo que existe es energía, y que es una de las formas en las que podíamos llamarlo, que esta se encuentra en continuo movimiento, tanto antes como después de cualquier tipo de creación, insisto, antes de cualquier concepto o división. Todo es lo mismo y en eso ya está todo, ya lo traemos todo. Entonces, cuando hablamos de energía, si nos damos cuenta de que esa conciencia única, eso que llamamos amor, que algunos pueden llamar Dios, que es energía en continua transformación, como digo, porque para que pueda darse esta vida, otra cosa no, pero vida, hace falta esa continua transformación de esos polos opuestos, que no es otra cosa que la energía. Deberíamos de aprender, si somos esto, deberíamos de aprender a manejarla. Pero tanto como incluso, yo digo que los primeros auxilios, hoy se ha vuelto muy necesario conocer, tener un mínimo de conocimiento, porque en un momento dado nos puede sacar de grandes apuros. Pues si nos damos cuenta de la importancia de conocernos, de saber cómo funcionamos, pues podemos conseguir muchísimas mejoras en nuestro propio día a día, en nuestra propia salud e incluso tener una vida más con menos conflictos.

0: internos y alrededor de nosotros. Entonces también deberíamos de darnos cuenta que si somos conscientes de que todo es energía, que los pensamientos son energía, que las emociones son energía, cuando sabemos emplearlo nos evitaría muchos conflictos y tendríamos esa posibilidad de poder vibrar en otra frecuencia. Podríamos estar ahí en esa continua transformación que nos sea más beneficioso para nosotros y para los demás, o incluso que no nos perjudique tanto. Entonces, cuando tú me preguntas de cómo podemos experimentar esa energía que somos, bueno, pues desde un punto de vista físico podemos sentirlo, ¿no? A través de esas reacciones químicas, de impulsos eléctricos, incluso el mismo calor corporal es una manifestación. Desde una manera más subjetiva, pues esa tensión o relajación muscular en la respiración, en esas emociones de las que hablo, de saber manejarla. El enojo, ¿no?, tiene una vibración, la ansiedad tiene la misma o igual, pero también la alegría o el entusiasmo. Y de una forma muy tangible, cuando tocas a alguien, ¿no? No sé si te has dado cuenta, de cuando tocas a alguien y recibes como una descarga eléctrica, o cuando vas a un sitio, ¿no?, y percibes, uy, esta persona, no sé cómo, pero hay algo, ¿no?, que me... Eso es una manera de que se manifiesta...
1: Se suele decir, me da mala vibra.
0: O buena vibra.
1: O buena vibra.
0: Exactamente. Fíjate, ¿no? Es la vibración. O sea, hay cosas que están en el conocimiento, pero luego como que pasan desapercibido a la hora de experimentarlo o de tenerlo en cuenta. Pero eso de, por ejemplo, la reacción eléctrica es una cosa tan tonta como el calzado. ¿Por qué? Pues porque estamos conectados con la energía de la Tierra, con la energía del universo. Por eso en muchas disciplinas se hablan del cielo y de la Tierra, de abrirnos a recibir esa energía. Entonces cuando, de andar descalzo, de conectar de nuevo con la naturaleza, cuando nos ponemos unos zapatos de goma o utilizamos esas ropas de fibras, estamos manteniendo continuamente, lejos de transformar, esa energía se nos va quedando estancada. Cuando hay un bloqueo de lo que sea, la energía se bloquea, no fluye, que tiene que estar en continuo movimiento, como el agua, se queda bloqueada, eso nos ocasiona malestar. Y muchas veces podemos estar más irritados de la cuenta y no sabemos por qué. Pues tan simple como revisar qué calzado o qué ropa uso. Pero luego, por ejemplo, como digo, ¿cómo podemos experimentarlo? Pues cada vez hay más disciplina, como tú decías, cada vez prácticas milenarias como el yoga o el qigong o la biodanza, que son maneras de movernos. O por ejemplo, cuando yo creo ritmo, lo hago con esa intención, porque tú puedes ser consciente, tener conocimiento de muchas cosas, pero luego el cuerpo hay que moverlo, hay que transformar toda esa energía estática. Entonces todas estas disciplinas van encaminadas a eso, a que esa energía fluya, a que no tengamos que darnos cuenta de que ya estamos en una situación extrema, que no sabemos qué nos pasa, sino, oye, pues si yo conozco que me tengo que mover, que tengo que estar bien en todo, en lo que me rodea, pues mucho mejor a la hora de entrar en esos estados expandidos de conciencia. No es otra cosa que manejar también, aprender a relajarnos. Cada vez veo más los estados de en esta sociedad en la que vivimos, en la que se impulsa mucho la acción, y ya veremos ese tipo de energía yang, en la que estar continuamente haciendo, eso nos desequilibra un montón. Entonces, aprender a conectar de nuevo también con ese estado de relajación, a que nuestro sistema nervioso no esté siempre en el simpático, sino darle tiempo a que pueda entrar en otro ritmo más adecuado. Y así, entonces, cuando nos vamos dando cuenta de que ya lo traemos todo, de que esas energías, esos opuestos, que son la energía femenina y la energía masculina, están operando en nosotros, pues poder manejarlas mejor para que todo fluya de una manera más equilibrada.
1: Pues me preguntaba, cuando haces referencia a lo de todo, que venimos con todo, ¿a qué te refieres? ¿A que venimos con todo el conocimiento?
0: Vale. Venimos con todo, vamos a ver,
1: O con todo diseñado, hasta el papel que vamos a desempeñar,
0: todo.
1: Uh-huh.
0: Mira, cuando, y además eso lo hemos visto también
1: en otras ocasiones.
0: Nosotros venimos de ese lugar que cada uno lo puede llamar de una manera. Pero cuando nosotros en terapia regresiva hablamos de que la muerte no existe, como tal, existe la muerte física de este vehículo en el que estamos ahora, ¿no? Pero cuando nosotros antes de venir y encarnar en este cuerpo o en cualquier manifestación de la que haya, nosotros venimos de un lugar donde solamente hay conciencia, donde hay amor, de lo que yo digo, ¿no? O hay vida. Por eso se dice que cuando uno venimos de ese lugar de vida y cuando dejamos este cuerpo, volvemos a la vida. Lo que significa es que seguimos en continua transformación. En este cuerpo estamos en continua transformación, pero ya venimos de ese lugar donde lo tenemos todo. Venimos aquí a desarrollar o a lo que tengamos que desarrollar cada uno, a continuar evolucionando y precisamente en amor para evitar tantos conflictos. Pero cuando dejamos este cuerpo, donde volvemos verdaderamente, cada uno dice, ya descansa, ya está en un lugar mejor. La gente mira al cielo, ¿no? Como diciendo, en definitiva, es lo mismo. O sea, lo único que puede ser es la interpretación.
1: Los nombres que se le pone.
0: Exactamente. Pero cuando venimos, Pilar, sí, y es importante esto que me preguntas, porque
1: simplemente
0: ya lo
1: traemos todo. Simplemente que está todo adormecido, ¿no? Está como que no se recuerda.
0: Exactamente, nos adormecemos cuando ya entramos en esta, en este cuerpo.
1: Gracias, a pesar de que la naturaleza es esa unidad todopoderosa, basta con mirar alrededor para ver que no se vive en el amor. ¿Dónde se rompe esa conexión? ¿Por qué el ser humano vive atrapado en la separación y el conflicto?
0: Pues fíjate, si somos unidad, la unidad no se puede romper nunca. Es imposible. La unidad, ese todo que lo contiene todo, es imposible que se rompa. Lo que existe son diferentes manifestaciones de esa misma unidad. Es una multiplicidad de energías vivas que van cambiando y que habitan en cada ser y que se deberían siempre fluir en equilibrio. ¿Cuándo aparece ese conflicto? Como tú dices, el conflicto surge cuando empezamos a identificarnos ciegamente con el yin, con el yo, con el yin. El yin es una manifestación que también nos podemos, es una forma de quedarnos bloqueados en una energía. Pero en este caso es cuando nos identificamos ciegamente con eso que denominamos el yo o con cualquier tipo de apego que aparece por el miedo, no aparece por otra cosa. Venimos del amor. Y nos empezamos aquí por la circunstancia, por nuestros padres, por la cultura, por la educación, por el país, por la política, por todo. Nos vamos ahí como olvidando realmente, entra ese olvido de lo que somos y empezamos a identificarnos. Y normalmente empezamos a identificarnos con las cosas del miedo, miedo a perder eso que yo creo que soy, eso que yo creo que tengo, e incluso a defender a aquellos que por lealtad se supone son mis padres, mi familia, y empieza uno a cargar con unos conflictos que ni son tuyos ni nada, lo mismo que las deudas, yo esto lo veo mucho, ¿no? Uno carga con deudas que vienen heredadas, que no sabes cómo, pero ese concepto de lealtad a esos referentes que son mis padres, y hay cada situación. En consulta yo los veo que simplemente son fruto de ese olvido y de ese miedo y de esa desidentificación, de esa identificación con lo que no somos, todo lo contrario. Entonces, cuando nos olvidamos de lo que somos, aparece en el concepto esto. ¿De dónde surge? Pues cuando aparecen las sociedades, el ser humano empieza a nombrar, a clasificar y a arrastrar por todos esos miedos, esas estructuras de poder, que son las que nos han ido marcando a lo largo de la historia. Y si recordáramos nuestra verdadera esencia y viéramos que detrás de cualquier conflicto y que de cualquier, mirando, como digo, la historia, a pesar de todo, seguimos buscando ese anhelo de unidad, de estar bien, de llevarnos, de entendernos mejor, de no vivir en ese falso conflicto, y que en ese falso conflicto siempre hay intereses. Lo miremos por donde los miremos, no tiene nada que ver con el amor. Tiene que ver con algo que nos quieren meter miedo, asustarnos o lo que sea. Entonces, yo, por ejemplo, en consulta, Pilar, no veo que la gente me venga a consulta porque tiene un problema o un conflicto geopolítico, o pues viene a lo mejor afectada porque la situación, jolín, que vemos a diario, bueno, pues hay que entenderlo, ¿no? Y te puedes sentir afectado, pero no es el conflicto que realmente vienen a resolver. Vienen a resolver precisamente el conflicto que tiene con su jefe, con su marido, con su hijo, con su mujer, con su prima, o en estos casos, como te decía, ¿no? De herencias de todo tipo, pero herencias no solamente económicas, sino de conflictos de familia, ¿no? Totalmente, ¿no?
1: Me da la sensación algunas veces que, claro, todos somos como una especie de microuniverso, y lo que ocurre en la sociedad también, de alguna forma, no sé si es de lo general a lo concreto o de lo concreto a lo general, pero es como una especie de reflejo de lo que vive cada ser como individuo, ¿no?
0: Claro.
1: O que lo que vive cada ser individualmente es como el resultado del conflicto en general. Bueno, cada uno que lo interprete como quiera o le dé la lectura que considere.
0: Pero es verdad, o sea, ¿por qué ante un mismo hecho a ti te puede afectar más que a mí? O incluso en el caso de los hermanos, ¿por qué los hermanos, habiendo vivido con los mismos padres las mismas situaciones,
1: gestionan las situaciones de manera diferente?
0: Y luego se ponen a hablar entre ellos, y es que lo mismo, el mismo hecho que ocurrió en una mesa, a lo mejor, imagínate, en una mesa del comedor comiendo,
1: lo cuentan de manera distinta.
0: Totalmente.
1: Hablábamos la semana pasada, creo recordar, con Gloria, precisamente de eso que hace el cerebro en algunas ocasiones, que inventa convencido de que tú estás contando la verdad, esa es tu verdad. Entonces, como que llena huecos que necesita para poder justificar, ¿no?, la situación. Pero dejando a un lado esto de que el cerebro inventa, si se forma parte de la misma fuente, ¿quiere decir que hombres y mujeres comparten exactamente la misma energía? ¿O el hombre posee intrínsecamente más energía masculina y la mujer más femenina?
0: Ese sigue siendo un gran error. Y eso tiene que ver mucho, como digo, con lo que nos han ido marcando a lo largo de la historia. No es solamente de este siglo. Y por supuesto que ya lo traemos todos. Esas energías forman parte de nosotros. No tienen nada que ver con el sexo biológico. No tienen nada que ver con el género, ¿no? Somos exactamente lo mismo. Y como digo, cambia el cuerpo. Efectivamente, el hombre tiene un cuerpo y la mujer tiene otro. Pero a nivel energético somos lo mismo. Y aprender a manejarnos en esas energías, lo que nos va a hacer es sentirnos nosotros mejor. Si yo estoy bien, si yo manejo esta energía femenina y esta energía masculina en mí, la gestiono mejor, mi vida va a ser mejor. Y eso se va a reflejar en mi ámbito cercano, en la educación hacia mis hijos, cómo yo me manejo con la economía, cómo me manejo ante las situaciones que la vida me plantea. Porque todo es un yin y un yang, es una energía femenina y una energía masculina. Hablamos de la tierra, es la energía madre. Cuando hablamos de esa energía femenina, ¿a qué estamos haciendo referencia sino a esa energía que nos conecta con la tierra, con la madre? Y cuando hablamos de la energía masculina, hablamos también del cielo, ¿no? La energía más como poderosa, ese referente masculino. Y nosotros lo que intentamos, si estamos en medio, es que esas ambas energías fluyan a través de nosotros, y que llegue un momento en que esa energía, que es cuando realmente estamos bien, es cuando no hay continuamente sintiendo ese movimiento. Además, el movimiento de la energía es circular. Y esto en cualquier práctica holística de cualquier tipo se experimenta. O cuando uno está en una meditación, en silencio, en esa observación, lo puede experimentar. No es algo raro, pero simplemente primero tener el conocimiento y luego experimentarlo. Desde la mente analítica y racional no se puede entender, ¿vale? Entonces, debemos de diferenciar, como digo, ese sexo biológico del género y aprender que es una creación, el género es una creación social y un acuerdo cultural sobre cómo comportarnos. Y esto también nos ha ido marcando mucho a los hombres y a las mujeres. A los hombres se le ha dicho que no era, estaba bien llorar, y a las mujeres se nos ha criado también en una situación como muy sumisas. Y eso ha sido un error continuo, ¿no? Y bueno, pues a fecha de hoy, en vez de buscar ese equilibrio, muchas veces yo observo que estamos como, seguimos en echarnos un pulso.
1: Y mientras, una competición, ¿no?
0: Sí, y mientras estemos en ese pulso, de ahora somos nosotras las más poderosas o los hombres son los más débiles, o al contrario, siempre vamos a seguir. Primero es un error porque estamos sintiéndonos nosotros separados.

mismo lo dice, uno va como pollo sin cabeza, pero es que es verdad, o sea, tú, nadie viene a una consulta y te dice, es que me encuentro hoy desequilibrada con mi energía femenina y masculina, ¿no? Normalmente no somos, a no ser que te muevas en este mundo energético, ¿no? Pero sí, uno se nota que está mal, algo te está pasando. Entonces, cuando una de estas energías se descontrola por exceso o por todo lo contrario, ahí es donde uno empieza a notar que le falta algo, ¿no? Porque te sientes que estás como desconectado, es como ir, pues eso, sin rumbo. Entonces, por ejemplo, cuando una persona tiene exceso de energía masculina, tanto en el hombre como en la mujer, insisto, hay un exceso, estamos hablando de esa acción desmesurada, ¿no? Llevado al límite. El pulso, está todo el día como echando un pulso, como hablábamos antes, se vuelve una persona como muy rígida, se pierde esa empatía, se pierde esa capacidad, ¿no? de abrirte a mostrarte tal como eres. Por supuesto, entras en esa competitividad destructiva, muy agresiva. Esto se ve mucho, ¿no? Hoy en día en el tema de, pues, de la empresa o de cualquier, incluso en las redes sociales, es porque esa competitividad, ¿no? ¿Qué tenemos que demostrar? Entonces, también aparece mucha rigidez mental y el control, el miedo a no tener las cosas controladas. No fluyes en el momento en que hay algo, la reunión no es a la hora que tiene que ser, el autobús no pasa a la hora que tiene, tu marido, tu pareja o tu hijo no actúa como tú consideras que tiene que estar. Ese control desmedido es un exceso de yang, ¿no? Y estar continuamente en una actitud de estar a la defensiva. Aquí el sistema simpático es muy extremo, y esto hay que tener mucho cuidado con el sistema nervioso. Luego también la separación y el conflicto, una persona que está en esta energía yang descontrolada, aparte de esa agresividad, o está imponiendo siempre su criterio, o no se permite el descanso, tal como es que me falta tiempo. Esto de que cuando a mí me dicen es que no tengo tiempo, porque está continuamente, ¿no? En ese, tengo que hacer esto, tengo que hacer otro, y si no lo hago yo, ¿quién lo va a hacer? ¿Bien? Esto es muy yang, y vivimos en una sociedad muy yang. Y también muy inflexible, ¿no? La persona, como te digo, no fluye, está bajo control, es inflexible y normalmente acaba por romperte. Esto se ve mucho, ¿no? En las plantas, si tú no sabes moverte, cuando llega un temporal, terminas por romperte, ¿no? Y por exceso de energía femenina, pues es todo lo contrario. La persona no es capaz de enfocar, no es capaz de tomar una... Ay, está como siempre, tiene muchas cosas que hacer, pero como que no da el paso para seguir adelante. Hay un desbordamiento emocional. Entonces es como ante cualquier movimiento, ante cualquier situación que requiere tener, ¿no?, los pies en la tierra, pues se desborda. Es estar una falta de límite, no sabe decir no. Está más pendiente de los demás, pero desde ese buscar la aprobación. Me tienen que reconocer, y entonces en ese reconocimiento busco estar continuamente como, ay, ¿qué necesitas? Ay, que no sé qué, ay, que no sé cuánto. Ahí se ve mucho. Y por otro lado, también se ve en la parálisis y en la pasividad. Esto lo veo yo mucho cuando una persona... le han resuelto todo, estos padres controladores, y que le han dado todo, también por un mal concepto de lo que es el amor, que también lo observamos en esta sociedad ahora mismo, y no permites que por miedo tus hijos no le vaya a pasar algo, sobre todo con las niñas, más con volvemos a lo mismo, aquí sí, el género, por ser niña, como que tienes que tener más cuidado, ¿no? Entonces, ay, no hagas esto, ay, no hago otro, ay, no. Y la persona, pues ya como que no toma decisiones. Se deja llevar por otros, que sean los otros los que deciden por mí. Esto también es un exceso de la energía
femenina. El apego excesivo, no conciben hacer algo por ellos mismos, necesitan de la otra persona, y aquí es cuando buscas la pareja con

0: complementario, es que necesito a otro que venga y me lo haga, ¿no? Busca ese yang, por decirlo de alguna manera, esa acción que yo no soy capaz de llevar a cabo, pues lo busco. Y luego algo que realmente esto lo veo también, y bueno, escúchame, que yo lo veo porque lo experimento en mí. O sea, no que yo sea...
1: Bueno, yo creo que de alguna forma todos pasamos por diferentes fases, que muchas cosas de las que dice también yo me he sentido identificada.
0: Hombre, por favor.
1: Afortunadamente, no sé si la experiencia, el conocimiento, el tener estos ratos de conversaciones con personas bueno, que también trabajan este tipo de situaciones, lo que hace, pues, ir avanzando, ¿no? Claro. Ir creciendo espiritualmente.
0: Claro, hombre, pero es que cuando vuelvo a lo mismo, a lo del equilibrio, no se trata de tener 50-50, sino que habrá momentos en los que la vida, el día, te pide estar en el 85% ya, porque la acción tienes que hacerlo, tienes una situación económica, un trabajo que presentar, unos plazos, pues tienes que estar ahí, en esa acción. Pero luego, ¿sabes? Que de eso luego viene el descanso.
1: Me viene la imagen del junco, ¿no?
0: Que está eso ahí. Era lo que yo decía. Era el junco, no digo yo en la naturaleza, pero no me acordaba.
1: El junco, que totalmente. Tiene esa flexibilidad.
0: Totalmente.
1: Y esa fortaleza al mismo
0: totalmente,
1: tiempo.
0: Totalmente, totalmente. Entonces, el bucle mental, esto también es muy femenino. Un desequilibrio en la energía femenina, no en la mujer. Hay hombres que están con ese bucle igual que una mujer. Y es venga, darle vuelta a la tortilla, venga y venga y voy a hacer y no hacen absolutamente nada. Son desajustes, ¿no? Entonces, por ejemplo, en los chakras, te voy a hablar de estos impactos de desequilibrio cuando lo veo más en cada uno de los puntos de energía de nuestro cuerpo. Si te hablo en lo que más afecta ese desequilibrio de la energía yang en el plexo solar, te vuelves una persona muy controladora, como digo, muy autoritaria, competitiva al máximo y sobre todo muy irascible. Te enfadas por todo. Y si tienes un efecto femenino, un exceso femenino en este chakra del plexo solar, pues normalmente lo que sientes es mucho desamparo, te falta confianza, eres muy sumisa o eres muy sumiso y esas riendas de tu vida, siempre estás esperando que venga otro a conectar, ¿no? A hacerlo por ti. Si hay un desequilibrio en el chakra del corazón por exceso masculino, pues ahí eso te pones como una coraza y no quieres sentir emocionalmente, ¿no? Una persona se vuelve muy fría, muy distante, porque tiene miedo a sentirse vulnerable, sobre todo cuando has tenido, ¿no?, de esos desencuentros, y prefieres incluso aislarte a atreverte a abrirte, ¿no?, a una nueva relación o a hacer cualquier cosa. Y cuando este chakra del corazón o esta puerta de energía tiene un exceso femenino, pues caes en la dependencia emocional, se olvida uno del cuidado propio por complacer, como digo, a los demás. Cuando es el chakra de la garganta, este chakra tiene que ver con la expresión, con contar lo que tú sientes, eso que tú estás viviendo como la verdad, porque si a ti tú lo estás sintiendo en ti, es tu verdad lo que tú decías antes, aunque sea pero si tú te lo crees, es por algo. Si está ahí en tu mente, es por algo. Entonces, si estás en exceso masculino, pues hablas mucho en lugar de escuchar. Utilizas las palabras como un arma, vas a dar ahí donde más le duele al otro. Y sobre todo a imponer tus ideas, porque tú eres el que está en posesión de la verdad. Y si en este chakra hay un desajuste femenino, pues te guardas las cosas, porque es como, voy a evitar el conflicto, no voy a decir nada, porque ¿para qué? Si es cuando te callas, ¿no? Cuando ves que la persona tiene ahí que le cuesta trabajo expresar, ¿no?
1: Expresar.
0: Por eso viene muy bien el cantar y el hablar.
1: Hay esas herramientas excepcionales que para equilibrar los canales energéticos, pero ¿cómo utilizarlas? Quiero decir, ¿es necesario ayuda externa o cualquiera puede aprender a manejarlas de forma autodidacta?
0: Hombre, normalmente si tú estás en un trabajo espiritual y evolutivo, pues ya va a depender un poco, ¿no? Tú te vas a dar más cuenta. Lo mismo que tú sabes cuando hacer, necesitas, pues a lo mejor irte más a la naturaleza, a lo mejor estás más en silencio, apartarte un poquito más. Eso depende del trabajo de cada cual. Para mí el trabajo este realmente de evolucionar como seres humanos, de conocernos, de conocer mejor la energía, es un trabajo, los 365 días del año. El otro día escuchaba al seleccionador de fútbol, que me gusta mucho porque es un tío muy sensato, y él decía que él a nivel deportivo practica los 365 días del año. ¿Por qué? Pues porque es su obligación y además si está enseñando. Entonces nos identificamos mucho con el trabajo, que está muy bien, cuidarte físicamente, pero ¿y por qué a nivel de conciencia darnos cuenta de cómo estamos, de manejarnos aquí también, de saber? Pues también debemos hacerlo. Y por supuesto, cuando tú no sabes, pues busca ayuda profesional. Y sobre todo cuando notes que hay algo que te está afectando, que te está afectando porque hay un conflicto interno en ti. No sabes cómo manejarlo. Oye, me está pasando esto que me noto o muy agresivo o todo lo contrario, que he entrado, que estoy dándole vueltas a lo mismo, pero no saco adelante los proyectos o incluso la economía. Esto lo noto mucho también con los temas económicos, ¿no? Estos desequilibrios de la energía masculina, por lo que sea, se notan mucho a la hora de manejar. Parece que no llega a fin de mes, ¿no? Entonces, claro,
1: ni al día.
0: Efectivamente. Bueno.
1: Hay quien no llega al día tampoco.
0: Efectivamente. Bueno, porque me van a referir con el manejo de la economía, ¿no? Entonces, por supuesto que hay cosas, ¿no? Hay afirmaciones, hay pautas. Por ejemplo, si te ves que estás muy en ese desequilibrio, pues dedicarle más a escuchar a tu intuición, más a permitirte expresar tus emociones. Como decía, aprende a cantar o a simplemente estar en tu casa. Yo lo recomiendo. No hay que saber cantar, pero sí estimular la voz, el arte, cualquier manifestación. Por supuesto, el ver el eclipse, este que hubo tanta polémica con el eclipse, es darte cuenta de cómo funciona la naturaleza. Y somos eso, somos lo mismo. Entonces, los ciclos, pues permitirte más seguir ese círculo, levántate más con el sol, acuéstate a las horas que se recomienda, una comida más adecuada en verano una, en invierno otra, beber mucha agua, por Dios, mover tu cuerpo. Entonces, hay unas prácticas, ¿no?, que están diseñadas para eso. Yoga significa unión. Buscar estas prácticas, hacer cualquier cosa que te permita conectar y mover. Y por supuesto, si tienes que ir a ayuda, porque esos bloqueos están ahí y normalmente ya vamos incluso a traumas, si vienen de muy lejos, el cuerpo habla. Y muchas veces tú dices, esto me lo he inventado, esto parece que te lo he inventado, si está ahí es por algo. Y el cuerpo necesitas también
1: expresarse.
0: Expresarse y alguien a lo mejor que te acompañe para que expreses eso.
1: Gracias. ¿Me podrías comentar, aunque ha hecho referencia a consulta y demás, algún caso que te haya parecido o que sirva para ilustrar todo esto que comentas?
0: Te podría comentar varios, pero bueno, mira, me acuerdo el de una persona, el típico, un hombre que está todo el día trabajando. Entonces, él viene a consulta porque tiene no duerme, está sufriendo de bruxismo, hace la tensión en la boca.
1: La mandíbula.
0: Y está teniendo... El motivo de la consulta principalmente es por desajustes con la pareja. O sea, la pareja ya le está diciendo que ya está bien. O sea, que se está encargando de los niños, que no se ve durante por casa.
1: Que no hay vida de pareja realmente.
0: Que no hay, no... Entonces, ese es el motivo, ¿no? Entonces...
1: La cosa está de que el hombre lleva el dinero a casa.
0: Claro, ese...
1: Aunque ella trabaje también.
0: Claro, es que esto... por eso te digo, ¿qué te cuento?
1: Esa cosa cultural es dañina, ¿no?
0: ¿Qué te cuento? Porque cuando la mujer desarrolla más esta energía y está más en la acción, precisamente porque considera que el hombre no trae el dinero suficiente o está, como ella considera, es muy pasivo, Porque reaccionamos de manera diferente, ¿no?, ante los mismos hechos. Entonces el desajuste se ve ahí. Entonces en este caso de este hombre, lo que se da cuenta principalmente de dónde le viene, y le viene de que en la infancia él era una persona muy, pues que le gustaba, era más bien como sensible, tenía tendencia como a llorar, a emocionarse, lo normal, que un niño también tiene derecho a expresar sus emociones. Pero en su caso tenía un padre de estos alfa, donde tenía que trabajar, y si no trabajaba y traía, conseguía muchas cosas, el éxito estaba enfocado en conseguir y tener mucho. Y sobre todo esta persona se comparaba con familiares cercanos que tenían más que ellos, y veías cómo sufría su madre, cómo ellos se encontraban como en inferioridad. Y entonces él como que todo lo basa en que tiene que hacer, conseguir. Y cuando se da cuenta de que esa creencia errónea no es suya, sino que es heredada, y que no tiene por qué seguir haciéndolo, pues toma un cambio en su vida. Porque es que le estaba afectando principalmente a su salud. Entonces empieza a tomarse más tiempo para él, planifica de otra manera, y en esa planificación tiene el tema de cuidarse él más.
1: Gracias. Algunas veces se confunde la unión sagrada con la búsqueda externa de una pareja ideal o la mal llamada media naranja. Desde la perspectiva del alma, ¿en qué consiste este vínculo y de qué forma transforma las relaciones?
0: Tenemos que darnos cuenta de que el matrimonio sagrado o la unión sagrado es contigo mismo. Busca equilibrar tus dos energías. Siéntate bien, tanto en la acción como en el descanso. Siéntete bien tanto cuando consigues cosas como cuando no salen, como tienen que salir. Esa unión sagrada es contigo. Cuando tú estés en equilibrio contigo, yo te aseguro que no vas a buscar algo externo, a alguien fuera, porque necesites que te complementen, porque necesiten que te den algo que tú no tienes. Ya lo tenemos todo. Si tú no te sientes pleno, busca por qué, de dónde viene esa carencia. Y entonces la unión sagrada hay que entenderlo, que es con uno mismo. El matrimonio es contigo. Siéntete tú bien y ya verás tú cómo lo encuentras fuera.
1: Probablemente habrá quien se haya quedado con ganas de saber más o de profundizar en este concepto de unión sagrada de lo masculino y femenino. Y antes de facilitar tu contacto, ¿hay alguna recomendación que quieras hacer?
0: Mira, puedo recomendar algún que otro libro, porque y te digo que es para que se equilibre ambas energías. Es decir, no es porque tú seas hombre tienes que leer esto, o eres mujer tienes que leer lo otro. No, hay libros de verdad que hoy, cuando una persona está interesado, puede encontrar mucha información. Pero por ejemplo, recomiendo un libro que se llama Las diosas en cada mujer. Insisto que no está destinada a las mujeres, pero sí es entender un poquito más cómo a lo largo, y es un libro de psicología, ¿no? De Jung.
1: De Carl Jung. Vale.
0: Y esto aquí explica diferentes arquetipos de la energía femenina a través de las diosas griegas, ¿no? Y ayuda a entender muy bien esos patrones que rigen la conducta de lo que se considera esa energía femenina. Y por supuesto está también para los hombres, ¿no? Los dioses en cada hombre. Hay otro libro que se llama El rey, el guerrero, el mago y el amante, de Robert Moore. Y aquí esto también está muy bien porque nos ayuda a controlar eso que llamamos el ego. Muchas veces nos hablamos mucho del ego, el ego, pero ¿y eso qué es, no? Pues
1: yo tengo la razón y yo lo sé todo.
0: Y sobre todo esa competencia destructiva. Y esa
1: identidad. Y yo soy mejor.
0: Y identificarte con lo que sea, ¿no? Entonces, y luego hay un libro que se ha puesto, por lo menos yo lo he escuchado mucho, en ciertos círculos, que son Mujeres que corren con los lobos, que es volver a conectar con esa intuición, con ese chakra del tercer ojo, volver a conectar y confiar en que todo está en ti. Que cuando vayas a tomar una decisión, no solamente lo hagas desde una lógica razonable, sino que también mires a ese lado más intuitivo. Y luego, pues hay una película que yo he visto hace poco, que se llama Orlando, que está basada en una obra de Virginia Woolf. Uh-huh. Fíjate cómo, es que es muy curioso, las mujeres están con esa visión, uh-huh, que es del siglo y están tan vigentes hoy en día. Uh-huh. Y ella habla de Orlando como un ser que va más allá, que a lo largo de los siglos, cómo va cambiando esta idea andrógina, ¿no? Uh-huh. Cómo va cambiando en el mismo cuerpo, experimenta esas ambas energías. Y está muy bien. La recomiendo, Tigre y Dragón. Uh-huh. Hay diferentes
1: películas.
0: Uh-huh. Déjame, antes de terminar, por favor, que recomiende el día 26 de septiembre, aquí en Sevilla, en el Centro Cívico, hay un doctor, el doctor Manu Jiménez, que es compañero de terapia regresiva, pero este hombre es doctor en biomedicina oncológica y epigenética, y va a dar una conferencia muy, muy buena, uh-huh, de cómo influye la mente en la biología del cáncer.
1: Sí,
0: lo recomiendo.
1: ¿Repite fecha?
0: El 26 de septiembre a las 11:30 a.m. en el Centro Cívico La Sirena, aquí en Sevilla. Merece la pena.
1: ¿Sigues con ritmo?
0: Sigo con ritmo.
1: ¿Esta temporada?
0: ¿Eh? Esta temporada, pero no tengo todavía las fechas, pero bueno, sigo con ello.
1: Escuchando al alma, un contacto antes de cerrar.
0: Gracias, TVP, de Terapias de Vidas Pasadas, @gmail.com.
1: Pues eso, escuchando al alma, entiendes que no hay que temer al derrumbe. Cuando todo se tambalea, no estás ante el fin, sino ante la oportunidad perfecta que tiene el alma para romper esas viejas estructuras rígidas del ego y de los roles heredados. Ya vienes al mundo con todo el mapa en tu interior. Eres tanto la fuerza y el impulso de lo masculino como la intuición y el abrazo de lo femenino. No tienes que buscar nada fuera, solo recordar lo que ya eres. Respira, vuelve al centro, integra tus dos polaridades y permítete vivir desde el amor y la conciencia. Como bien dice Gracia, eres amor en continua transformación. La unidad siempre te está esperando. Buenas noches, Gracia.
0: Buenas noches.
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1: Momento de descansar. Ha sido un placer contar con tu compañera de los colaboradores, quienes nos han llevado de paseo por el misterio, la historia y el crecimiento personal, espiritual. Hablando de la masacre de Villanueva del arzobispo en Jaén, Nicolás Flamel y la unión sagrada de lo femenino en lo masculino, entre otras propuestas. Dicho esto, quiero darte las gracias en nombre de José Galeana en la dirección técnica, junto a Cristina Nogales, quien también ha estado en el control central y la edición de los podcasts, y José Manuel García Bautista, Jesús García y Gracia Rufo en los contenidos de hoy. Confío en que hayamos conseguido nuestro objetivo: divulgar, entretener y ayudar. Familia, nos encontramos el próximo viernes a partir de las 11 de la noche. Hasta entonces, cuídate y cuida de los tuyos y, por supuesto, quédate en Canal Sur Radio, la radio de Andalucía. Y esta es nuestra última recomendación.

0: Pero sí que decides mantenerte en vela, la programación continúa con Manolo Gordo y el programa La Carta, y no me olvido de mi especial agradecimiento a ti por haberte quedado hasta el final. Ahora llegan las noticias de la mano de Manuel Vicente. Un último deseo, que dure hasta que nos volvamos a encontrar. Que tengas una feliz semana. Buenas noches, familia. A disfrutar de lo que está por venir.
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0: Andalucía, 3 de la madrugada.
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2: La Guardia Civil mantiene abierta una operación tras la detención de dos personas vinculadas con el narcotráfico en Isla Cristina, en la provincia de Huelva. Los detenidos están a la espera de pasar a disposición judicial después de haber sido arrestados en el mar, pese a que las maniobras de los narcos han puesto en riesgo tanto a los agentes como a las embarcaciones cercanas y también a los bañistas. Uno de los detenidos, es el patrón de la narcolancha en la que viajaba también el otro arrestado, así como algunos otros, otras personas que han conseguido huir. Por otro lado, 5 grupos de bomberos forestales trabajan durante toda esta noche en la extinción de un incendio en Adra, en la provincia de Almería, y más de un centenar de efectivos siguen luchando también contra las llamas en Ayamonte, en Huelva. En este incendio, el humo ha disminuido considerablemente, aunque sigue teniendo el fuego la categoría de activo para el Infoca. Una veintena de personas que fueron desalojadas ya han podido volver a sus domicilios, como ha explicado el alcalde José Manuel Zamora.
3: Yo creo que en poco momento lo darán ya el incendio por controlado. Todavía continúa evidentemente trabajando los medios aéreos, pero esperemos que en poco tiempo se dé el incendio por controlado. Ya se ha podido abrir la carretera, la A499, y aquellas personas que hemos tenido desalojadas, en torno a unas 25 personas, también ya, gracias a Dios, han podido volver a casa.
2: A pesar de estas expectativas, como les decimos, el Infocaso todavía sigue considerando a este incendio como activo. Por otra parte, 2 personas han fallecido en sendos accidentes de distintas características ocurridos en las últimas horas. El último de ellos es un siniestro de tráfico que ha costado la vida a un motorista que se ha salido de la carretera en Adra, en Almería. La víctima es un varón de 35 años. Además, en otro accidente ha muerto un hombre al sufrir una caída a una poza mientras estaba practicando barranquismo en el municipio granadino de Caratáunas. De otro lado, unos 3.000 inmigrantes, según estima el Gobierno central, siguen malviviendo en los asentamientos situados en playas y otros puntos críticos de Ceuta. Asociaciones vecinales prevén realizar hoy concentraciones en el Tarajal, cerca de la frontera con Marruecos, hasta donde va a llegar una marcha motera que va a incluir también un homenaje a la Legión con motivo de su 106 aniversario. Esta convocatoria es continuación de la concentración llevada a cabo este sábado frente a la sede de la delegación del Gobierno.
4: Agotado. Ya esto es aburrimiento, parece que salen más, se llevan 1.700 del trampolín y aparecen, yo qué sé, ya es desesperante.
5: No se ve mejoría, para nada. Sí, sabemos que van a hacer lo que les da la gana, pero por lo menos el derecho al pataleo.
2: En crónica de sucesos, una mujer de 56 años ha fallecido y 18 personas han sido trasladadas al hospital a consecuencia de un incendio en una residencia de Pamplona. Uno de los heridos, un varón de 62 años, se encuentra en la UCI y otras 2 personas permanecen en reanimación estables. El resto de personas atendidas presentan intoxicaciones por humo de carácter leve. En deportes, el Sevilla ha perdido con el Barcelona por 1-3 y el Cádiz con el Girona por 1-2 en partidos de Liga de Fútbol jugados este sábado. En cuanto al tiempo, y domingo tendremos cielos poco nubosos, intervalos fuertes de levante en el litoral mediterráneo oriental y en la provincia de Cádiz, y temperaturas con pocos cambios. Hay a esta hora en Cádiz y Almería 24 grados, en Málaga y Sevilla 23, en Córdoba y Huelva 22, en Jaén 21 y en Granada 18. Andalucía, 3 y 3 minutos.
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0: Me canso de repetirlo, sé que soy muy pesado, pero lo debo decir, en el 99,8% realizan los oyentes con sus mensajes en el contestador 95 528 74 61 y con sus notas de voz a través de WhatsApp 670 942 942. Gracias a nuestra queridísima y bellísima Cristina Nogales, que nos acompaña esta madrugada, y como no, a don Carlos Jiménez, nuestro vigilante jurado. Pues vamos a comenzar porque tenemos un programa cargadísimo. Lo dije ayer, a veces no tenemos tiempo material para poner mensajes, sobre todo si me lo dejan esta mañana creyendo que suene hoy. Es complicado porque tenemos muchos mensajes acumulados. Antes de comenzar, quiero dedicar este programa a mi querido José Manuel de la Rosa de Ayamonte, que, claro, dice, fíjate, dicen que hacer deporte es bueno. Él salió esta noche a dar un paseo, una caminata por su Ayamonte natal, y bueno, un tropiezo y parece que tiene una rotura en el dedo de la mano. En fin, confiemos en que quede todo en un susto y que no sea tan preocupante la cosa, pero bueno, es un fenómeno y se va a recuperar seguro. Así que, José, esto va por ti para que te recuperes, y va por todas aquellas personas que pueden estar pues un poquito más pachuchitas. Y también, por favor, ay, perdón, digo los pachuchos, pues me dedico el programa a mí mismo. También quiero dedicárselo a nuestra querida Conchi de Córdoba, que está de cumpleaños. Un beso enorme y muy especialmente también, aunque no lo va a escuchar, pero a nuestro querido compañero Carlos Gonzalo, que también está de cumpleaños. Y que se recupere también, que está el hombre ahí, pues en el taller de mecánica, a ver si le arregla unas cuantas cosas. ¿Qué tal si arrancamos con la amiga Montemayor en Huelva, a la que hace algún tiempo que no escuchamos?
1: Buenas noches, Manolo. Soy Monte de Huelva. Ya hace mucho tiempo que no hablo, pero bueno, te escucho todos los viernes y los sábados. Venga, un saludo para toda tu gente y para la carta.
0: Un beso, Monte, un placer escucharte de nuevo, y a ver si te gusta la canción que nos ha pedido Antonia, también de Huelva, y te la dedicamos a ti de camino.
2: Saludo a la audiencia, a Guardia de Seguridad y a todos los radioyentes. A ti en primer lugar y a tu equipo. Saluda a tus hijos de mi parte y un beso. Para esta semana me gustaría, a primera hora, como tú sabes, qué bonito tu pelo negro, de Rosario Flores. Muchas gracias, buenas noches y hasta la próxima. Que está un poco pachuchilla y por eso no he llamado. Gracias.
3: Me molesta otra vez. Pero hace mucho tiempo que me estoy acordando y se me olvida preguntar qué ha pasado con el hombre ese que decía las poesías, que no me acuerdo ahora mismo cómo se llama, porque es que no lo he vuelto a escuchar más. Ya me lo dirá. Gracias, buenas noches y hasta mañana.
0: Espero que te vayas recuperando, Antonia. Imagino que me hablas de Rafael Cobos, de Loja. Creo que andaba el hombre algo pachucho y que no tenía mucho ánimo para dejar mensajes. Le enviamos un fuerte abrazo, deseando que se recupere. Y también te lo deseamos a ti. Un beso y te dejo con Rosario Flores y su tema Qué Bonito.

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1: En Sevilla nos espera la amiga Carmen, servidora.
2: A vosotros, a Canal Sur, a la humanidad al completo. Y de ser viable, llegado su momento, por favor, con la venia, gracias. Pues quisiera compartir una canción que, sin propiedad privada, nada que tenga vida, es decir, mi abuela le gustaba escuchar, y servidora la ha escuchado también, a través de mi abuela, que ponía el magnetofón, en fin. Resulta que la canción de los hermanos Reyes se llama ¿Quién me podrá separar? Y a servidora, pues yo le preguntaba a abuela, ¿y esto por qué? ¿Para qué? Y por las noches a mis hermanos, a todos, nos contaba unos cuentos preciosos. Tenía una dulzura, una ternura, una sensibilidad, una dulzura. Te estaba dando un beso y es que la abuela no te apretaba, no te achuchaba, pero se sentía el calor humano, se sentía esa caricia que parece que te pone la piel de yo qué sé, de ese amor que tenía la abuela. Era el sencillo valor de las cosas sencillas. Y me encantaría, de verdad, de los hermanos Reyes, ¿quién me pudiera separar? Y decía, yo le preguntaba, ¿y de quién te va a separar? Y me decía, pues el amor incondicional, Carmen. Y yo decía, gracias, muchas gracias. Y ella, pues, con su ternura, pues ya le digo que estar con la abuela era... Yo no tengo palabras para expresar... palabras adecuadas ni buscándolas en el diccionario, para expresar lo que la abuela, a través de la higiene del cuerpo, mi abuela decía que la higiene del cuerpo era el alma. Bueno, mejorando a todos mis mayores, sin propiedad privada, nada que tenga vida, mejorando a la humanidad completo. Qué felicidad, que madre mía, nunca, es que tengo que decir gracias por mis mayores. Señor Gordo, muchísimas gracias. Está la gente muy contenta, con lo que está pasando por lo de Marruecos, Ceuta, etcétera. La gente de la calle le escuchan. Sí. Escuchan la radio, ven el televisor y escuchan el programa A la Carta o En Ruta. le siguen. Muchísimas gracias, señor. Muchísimas gracias. Carmen, servidora de Sevilla. Gracias. Salud.
1: Hace unas cuantas semanas escuchábamos al grupo mexicano Los Hermanos Reyes con Carmencita, y esta madrugada llega el turno de Los Hermanos Reyes de Guatemala, un trío musical cristiano que se formó allá por el año 1972. Son tres hermanos, como su propio nombre indica. Son el Fías Reyes, el mayor, que tenía 18 años cuando se inició el grupo, Odías Reyes, que tenía 16 años cuando el grupo nace, y Adonías Reyes, unos nombres como se ven muy, muy familiares, y muy que tenía 12, 18, 16 y 12 años cuando se formó el grupo. Comenzaron su carrera bajo el nombre del grupo Luz y Fe, antes de cambiarlo a Los Hermanos Reyes. Esta canción que va a sonar, ¿Quién me podrá separar?, la que nos pedía Carmen, la popularizaron Los Hermanos Reyes de Guatemala y la compuso el cantautor guatemalteco Aníbal Marroquín, y está inspirada en la carta del apóstol San Pablo a los romanos.

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1: En Sevilla nos espera el amigo Manolo.
2: Manolo, buenas madrugadas. Bueno, antes de empezar, vuelvo a reiterarte mi felicitación, porque qué pedazo de manager tengo. Es que como manager no tienes precio, ¿eh? Eres un monstruo, de verdad, ¿eh? Y luego, bueno, pues contarte que, como te conté, el domingo pasado fue mi cumple y celebré el cumpleaños, estuvimos comiendo pescadito y, bueno, imagínate, me puse tibio. Y luego, bueno, pues, yendo al tema de la música, me gustaría escuchar a primera hora del grupo Morán, ¿A dónde vamos? Venga, un saludo, un abrazo. Qué bueno estaba el pescadito. Oh, Maribel lo pasó regular porque, tú sabes, con el tema del marisco no pudo comer demasiado, pero bueno, pero más o menos. Pero bueno, echamos un buen ratito, eso sí. Venga, un abrazo.
1: Manolo, creo que el exceso de mercurio del pescado y marisco que estás comiendo te está afectando al cerebro. Yo jamás sería tu manager. Y no pretendo decir nada para dejarte en buen lugar. Es más, aunque no dijera nada, te retratas tú solo. Hoy lo has vuelto a hacer. Vas a celebrar tu cumpleaños y buscas un lugar donde la mujer de tu vida no puede apenas comer nada. Yo voy con mi compañera de vida a un lugar a tomar algo y antes de que ella no disfrute, me quedo yo sin probar bocado. ¿Ves? Te lo he dicho antes, tú mismo te retratas. Ah, y ese exceso de mercurio también te afecta al oído y a la memoria. El grupo no se llama Morán, su nombre es Morat, terminado en T, Morat. En fin, sigue a tu bola y pensando solo en ti, que es lo que a ti te gusta, ¿verdad? Bueno, y tendría que quedarme callado, pero no considero que yo sea una persona que tenga mal corazón, por lo que te voy a recordar algo que repito con frecuencia. Pero como sé que prefieres dormir a escuchar el programa, por eso lo digo ahora para que no lo olvides. La vida es un boomerang y nos devuelve multiplicado lo que le lanzamos. Si tú solo le envías egoísmo, ojo a lo que puede venirte de vuelta. Aquí llegan los chicos de Morat. Que no Morán, Morat. Morat. ¿A dónde vamos? Eso deberías tú preguntarte. ¿A dónde vas con esa manera de actuar?

0: Nuestro amigo Nico está en Sevilla.
1: Antes de nada, te tengo una preguntita. ¿Podría ir a la jugada el día del clásico y tú me dices ya qué hora tendría que ir y todo eso?
2: Sí, claro,
1: sí se puede. Después, me gusta alguien, pero todavía no tengo novia. Y después, para la canción, quiero el himno de la Champions League. Bueno, y de todo eso, porque esta semana no tengo ningún chiste, ¿vale? Besitos.
0: A ver, Nico, me has dejado el mensaje muy tarde y las cosas hay que planificarlas con cierto tiempo. Lo lamento de verdad. Ya buscaremos una mejor fecha, que ahora tenemos parón liguero. Oye, me parece muy bien, Nico, que aún no tengas novia, aunque te guste una chica. Mi pregunta es, ¿sabes si tú le gustas a ella? Porque eso es fundamental. Oye, y otra cosa, no hace falta que cuentes ningún chiste. Ya nos reímos al escuchar las cosas que dice tu padre, que no deja de meterse en bosques muy espesos y con bueno ha ido a Dark. Conmigo, vaya. Un beso muy grande para ti, mi querido Nico, y otro para David. Aquí tienes el himno de la Champions.

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1: Y como siempre digo, familia que llama a la Carta Unida permanece unida. Aunque, cuidado, cuidado, cuidado, la amiga Maribel.
2: Buenas noches a todos. ¿Qué pasa, Manolo? Soy Maribel. Pues nada, hemos vuelto a la normalidad, ya estamos en Sevilla, en nuestra casa, con los coles, con el trabajo de Manolo, y nada, menos mal que ya hemos vuelto a la normalidad. Y aquí estoy haciendo que te voy a chivar el almuerzo de Manolo de hoy, para que le digas algo, tortilla de patata casera, así que en eso estoy, metía en la cocina. Ahí está aquí chivándome algo, Nico, al oído, pero no me estoy enterando. Así que una canción para hoy. Pues yo es que soy muy mala para los títulos, no sé de quién se me ha pegado, pero se nos acabó el amor de Rocío Jurado. No sé cómo se titula, si se titula así. Ah, mira, me está diciendo Manolo que se nos rompió el amor. Es que dos que duermen en el mismo colchón. Pues nada, Manolo, espero que tú estés bien, que todos los oyentes estén bien, y un besito fuerte para todos.
1: A ver, Maribel, confirma a los oyentes, por favor, si es cierto que has tenido que hacer una tortilla en una olla express con 10 kilos de patatas y 4 docenas de huevo, y aún así le parecía pequeña a tu esposo. Claro. Entiendo que como él solo piensa en sí mismo, tú habrás tenido que improvisar otra comida para ti y para los niños, ¿no? Bueno, es que, Maribel, a mí todavía me arde la sangre tras haber escuchado que celebró su cumpleaños comiendo pescado y marisco y tú mirando. Claro, así es normal que se vaya rompiendo el amor. Manolo, ten cuidado. Por cierto, Maribel, no sabía yo que tus tortillas tenían efectos de rabito de pasa para la memoria. Es la primera vez en siglos que no confunde un título. ¡Asombroso! ¡Qué barbaridad! Un besito y que te cuide más y mejor antes de que se rompa el amor, no de tanto usarlo, sino por mal uso.

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2: Pero claro, si después de lo que le ha caído, él no interviene para intentar quedar bien, no sería Manolo. Oye, no sé por qué me ha parecido que estaba comiendo al dejar este mensaje. Algo muy extraño, sabiendo que él hace ayuno continuo.
3: Ay, que me dice Maribel que un saludo para Pedro de Arroyomolino, que estuvo aquí comprándome el otro día y se le había olvidado, hombre. Venga, un abrazo.
2: Ay, las cosas que tenemos que escuchar, señor mío. Pero bueno, vamos a compensar marchándonos hasta Priego de Córdoba con el amigo Manolo, el otro Manolo.
4: Muy buenas, Manolo. Aquí otro Manolo, el de Priego de Córdoba, amigo de A la Carta. Hoy traigo un bonito recuerdo. Hace unas noches, viendo unos vídeos musicales, apareció esta melodía que muchos conoceréis y que a mí me hizo retroceder unos cuantas décadas. Porque hay canciones que tienen la virtud de llevarnos de golpe muchos años atrás. Y esta, a mí particularmente, me hizo recordar aquellos bonitos guateques de nuestra juventud. Echo la mente a volar y me doy cuenta de que con qué pocas cosas éramos felices. Unos amigos, un tocadisco, unas canciones y muchas ganas de pasarlo bien. Y precisamente por estos recuerdos traigo esta noche una canción que ya he dicho que muchos recordaréis. Se titula Los años jóvenes, de Cliff Richard y los Sadors. Esta canción es la que da pie a la película del mismo título, protagonizada también por ellos mismos. Tengo que deciros que yo la película no la he visto completa, solo un reportaje sobre ella, pero creo que fue lo suficientemente ilustrativo para entenderla. Además, el tema era muy sencillo. Un grupo de jóvenes ensayan en un viejo local y el dueño pues quiere derribarlo para construir unos pisos o una urbanización o algo por el estilo. Y claro, ellos luchan por el local, por seguir, y dan conciertos para recaudar fondos. Eso es todo. El temario es muy simple y musical. En una palabra, muy de aquellos tiempos, pero lo suficientemente importante como para recordar esta canción. Y de camino pensé que merecía la pena compartirla esta noche con vosotros, porque nuestro espacio, Manolo, con tu permiso, permíteme que emplee el posesivo. Decía que este espacio está para eso, para rescatar canciones y recuerdos que quizás teníamos un poco olvidados y de nuevo volver a disfrutarlo juntos, en otros tiempos y con otros amigos. Esta noche, para despedirme, no os voy a pedir que cerréis los ojos. Muy al contrario, bien abiertos. Vamos a recordar aquellos tiempos, aquellos amigos, aquellas risas por nada, aquellas ganas de vivir, en definitiva, aquella juventud que dejamos atrás, pero que de alguna manera, mientras estemos vivos, seguirá viviendo en nuestra mente y en nuestros recuerdos. Porque los años pasan, pero hay canciones que tienen el poder de devolvernos, aunque solo sea unos minutos, aquellos maravillosos años jóvenes. Amigos, un cariñoso y nostálgico saludo para todos vosotros los escuchantes que estáis ahí detrás de la radio. Y para ti, Manolo, un gran abrazo. Buenas noches y hasta la semana que viene, si Dios quiere.
2: ¿Con qué pocas cosas éramos felices? Uf, vaya frase, interesante. Y sobre todo muy, muy real y aplicable en cualquier época y momento. Porque es cierto, cada vez necesitamos más y más y más. Y antes éramos felices con muy poco. Y hay gente que no tiene apenas nada y es feliz. Y nosotros, por mucho que tengamos, siempre estamos con cara de ajo podrido. ¡Ay, señor! Manolo, me vas a disculpar, pero no te permito que uses el posesivo hablando del programa. ¿Quién soy yo? Empleado de cualquier empresa. No sé, por ejemplo, de las que limpian cristales. ¿Quién soy yo entonces para decir que el edificio al que le limpio las ventanas es mío? ¿Quién soy yo? El programa es única y exclusivamente vuestro. Y soy yo el que os debe agradecer eternamente el cariño y la dedicación que le regaláis al mismo. Y sería yo el que tendría que pediros permiso para hablar de mi programa. Sería yo el que lo tendría que hacerlo. Oye, has hablado de una película, no recuerdo si la he visto. No, tendré que buscarla, ¿eh? En fin, te envío un abrazo enorme y gracias por el regalo que nos haces cada semana con tus mensajes, mi querido Manolo.

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1: En la provincia de Huelva, en Cartaya, tenemos a nuestra amiga Araceli.
2: Manolo, soy Araceli y voy a poner un mensajito para mi familia querida. Bueno, la canción no tengo ni puñetera idea porque tampoco quiero poner a nadie triste. Me siento bastante mal. Pero bueno, hay que seguir para adelante. Entonces la canción que quiero que le ponga para todos ellos, con mucho cariño, lo mismo para Los Ángeles de la Noche, Los Ángeles, la Peña Los Ángeles, que para la Peña de los Aguacates. Para todos ellos un abrazo muy fuerte. Y para toda la gente que esté escuchando la carta. Para ti, para Ángela, para Manolo, para tu compañero, para todos un abrazo muy fuerte. Yo los mando. No tengo, digamos, mucha fuerza, pero bueno, está dentro del corazón y sale. La canción que quiero que le ponga, porque no me encuentro yo con ganas de mucho aleo. Mi Huelva tiene una ría, o la niña de Punta Umbría. Una de esas sin que sale grita, porque de pena ya tengo bastante. Un abrazo, Manolo, y hasta pronto.
1: Sigo pidiendo a Dios, ya que no me da la varita mágica para que pueda ayudar a los oyentes de la carta, que permita que mi alegría sea escucharos decir que estáis estupendamente. Tú la primera, ¿eh, Araceli? Un beso enorme y te dejo con el grupo Requiebros. ¡Con el...

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1: A través de las ondas nos desplazamos ahora hasta Córdoba para encontrarnos con la amiga Victoria.
2: Buenas tardes, mira, soy Victoria de Córdoba. Que quería pedir un favor. Vamos a ver. El lunes hace 58 años que me casé, ¿sabes? Y con un día con otro no te dejaba un mensaje. Que a ver si puede ser, te voy a cantar un poquillo la canción. No sé si esa es la letra o me invita un poquillo la letra, no sé, pero como tú, o sea, eres tan entendido, creo que me va a comprender. Porque esa canción la cantaba mi marido, bueno, de novio, y cuando se fue a la mili también lo cantaba, y allí los soldados lo conocían por el retratito de la canción. Y quiero que me lo diga. Yo creo que la cantan ahora más gente. Es una ranchera, creo que es una ranchera. Pero quiero que cuando la encuentra, yo creo que sí, porque yo la he sentido varias veces. Quiero que, a ver si el grupo primero que la cantaba o el cantante, lo que sea, que me diga de cuándo los años hace que esa canción se compuso, vamos. Sí, puede ser. Mira, va así. Espero que llueva y que se vaya a calar. Mira, vamos a ver. Tu retratito lo llevo en mi cartera, donde guardo yo el tesoro más querido. Creo que así. Yo puedo verlo a la hora que yo quiera, que tu amor para mí, no sé. Y te veré. A todas, bueno, así, yo creo que ya me he puesto nerviosa y no doy, pero claro, yo creo que si le he cambiado la letra, mira, punta la paña, creo que si puede ser. Así que yo creo que quiero que saber, porque vamos, hace 58 años mi marido la cantaba, así que la canción lleva la más tiempo. Así que saludo a todo el mundo, a mi niño, a ti. Te escucho siempre. Cuando no me duermo un ratillo, pero vamos, la mayoría te escucho. Así que no sé si no lo puedo sentir cuando salga, porque me quedo del día, porque viene mi niño esta semana, nos toca. Espero, si no puede ser esta semana, porque ya he podido a ti tarde. Pero cuando tú vas la otra semana, cuando tú puedas, a ver si lo puedes, porque si no lo siento yo, porque me queda vencida o lo que sea, pues mira, llamo a Carmen y me dice, pues te ha dicho Manolo que sí, que esta canción entrará en mi casa, tú no te preocupes por eso, si puedes ser. Y si no, pues mira, ya será otra cosa, pone otra cosa. Bueno, besitos para todo el mundo, a la carta, para todos. Y para mi encarnada Almería, y para mi María, mamá de Bujalance, bueno, en general para todo el mundo. Así que besitos, hasta otro día, adiós mi niña bien, hoy le toca revisión, ahora la voy a llamar, cuando a sobre la 1:30 por ahí, y yo creo que le van a hacer radiografía, porque el médico, el traumatólogo lo ya la ve casi todo, vamos, cada no sé cuántos 6 meses, espero que la hombre esté en ese sitio todavía. Bueno, adiós, besito. Sorry, otra vez, para decirte que un saludo para mi cuñada Mercedes, que te escucha también, pero no, esa no ha llamado nunca, pero bueno, tú ya tienes que, ella te está sintiendo en la radio también. Así que y para marcarme de Fujirola, bueno, yo he dicho para todas maneras, pero para mi cuñada Mercedes, por si te, vamos, espero que te escuche, porque siempre me dice, cuando llamo, me dice, ¿qué te he sentido? No me ha dicho nada, así que, bueno, besito, adiós.
1: Muchas felicidades, Victoria. Antonio Aguilar fue quien hizo popular este tema, Te traigo en mi cartera, que es su título, aunque también se conoce por Tu retratito, que la compuso Melesio Díaz Cháidez, conocido por Melo Díaz. Ha tenido muchas versiones, las hermanas Núñez, los hermanos Zaizar, y también, fíjate, tiene pues versiones que han sido memorables en el cine mexicano, como por ejemplo la de Mario Moreno Cantinflas en la película El Profe en el año 1971, y también Tintán, Germán Valdés es su nombre, la cantó en, era la película El Quelite, me parece que se llamaba, en 1970. Bueno, espero que a tu hija Mari Carmen le dieran buenas noticias en el traumatólogo. Le enviamos un beso a ella, otro a tu cuñada Mercedes, y a ver si se anima algún día a dejarnos un mensaje. Y a ti, querida Victoria, que sean 580 años más para que tu marido siga cantándote que lleva tu retratito en su cartera, aunque me consta que a ti siempre te lleva en su corazón. Muchos besos y que disfrutéis mañana lunes y siempre de toda la dicha del

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2: La Guardia Civil ha detenido, frente a la playa de Isla Cristina en Huelva, al patrón de una narcolancha y a uno de sus ocupantes. La tripulación se arrojó al agua para llegar a nado a la playa e intentar pasar desapercibidos entre los bañistas, logrando la patrulla terrestre localizar y detener a uno de sus integrantes. El patrón de la narcolancha emprendió una peligrosa fuga a gran velocidad, poniendo en riesgo a los agentes y a los bañistas que estaban en la zona. La investigación continúa abierta, por lo que no se descartan nuevas detenciones. De otro lado, dos incendios forestales preocupan esta noche en Andalucía. En la localidad almeriense de Adra trabajan contra las llamas 5 grupos de bomberos forestales. Y en Ayamonte, en Huelva, lo hacen más de un centenar de efectivos. El fuego ha obligado a desalojar una veintena de personas que ya han vuelto a su domicilio. En esta provincia ha quedado extinguido el incendio que ha afectado al núcleo costero del Rompido. Se trata de un incendio provocado, según ha explicado el alcalde de Cartaya, Manuel Barroso.
3: Nos encontramos en el incendio que se ha provocado aquí en el Rompido, porque se ve claramente que ha sido provocado en la trasera de la gasolinera del Rompido, del cual es una finca privada. Los primeros en llegar hemos sido trabajadores municipales, tanto concejales y como yo mismo, de los cuales hemos utilizado herramientas de mano y retama hasta que han podido llegar un par de retenes de pie. Estamos esperando que vengan ya los camiones de agua y los avionetas para refrescar la zona.
2: El capítulo de sucesos tiene varios episodios en distintas provincias andaluzas. En Adra, en Almería, ha fallecido un motorista en accidente de tráfico y en Caratáunas, Granada, ha muerto un hombre cuando practicaba barranquismo. En la provincia de Sevilla ha aparecido muerta en el río Guadalquivir una mujer que había desaparecido en la localidad de Mairena del Aljarafe. Y en la capital la policía ha detenido un hombre de nacionalidad británica que ha apuñalado a un taxista que está hospitalizado, como ha explicado el presidente del Sindicato Profesional de Policías Municipales, Luis Val.
4: Nuestros compañeros pudieron proceder a la detención de esta persona, evitar que se desangrara el conductor del vehículo. Y bueno, una vez más, pues la policía local, pese a la merma de efectivos que tenemos, hemos podido realizar un gran servicio, ¿no?
2: Un hombre del puerto de Santa María, en Cádiz, es el último paciente diagnosticado con virus del Nilo. Se eleva de esta forma a 66 los casos detectados en Andalucía en este año. Informa Mónica de Ramón.
5: La persona afectada permanece ingresada, por lo que la Consejería de Sanidad ha decretado hasta el próximo 16 de octubre la declaración como área en alerta de la entidad singular de Campiña Serrano del municipio del Puerto de Santa María. El nuevo caso ha sido confirmado por el laboratorio de referencia del Hospital Virgen del Rocío de Sevilla. La Delegación Territorial de Salud ha informado ya de esta situación tanto al Ayuntamiento portuense como a la Diputación de Cádiz. En la actualidad son 27 los municipios andaluces declarados como área en alerta.
2: 8 menores han denunciado agresiones en un centro de acogida en Ceuta que están siendo investigadas por la Fiscalía. En aquella ciudad autónoma, asociaciones vecinales prevén realizar hoy concentraciones en el Tarajal, cerca de la frontera con Marruecos. En deportes, el Sevilla ha perdido con el Barcelona 1-3 y el Cádiz con el Girona 1-2 en partidos de Liga de Fútbol de este sábado. Y en cuanto al tiempo, vamos a tener hoy cielos poco nubosos, intervalos fuertes de levante en el litoral mediterráneo oriental y en la provincia de Cádiz, y temperaturas con pocos cambios. A esta hora hay en Cádiz y en Almería 24 grados, en Sevilla 23, en Málaga y Córdoba 22, en Jaén y Huelva 21 y en Granada 18. Andalucía 4 y 3 minutos.
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0: Ya estamos aquí otra vez. Y decirte que yo, el programa que lo oigo durante el día, pero por la noche, y decirte que te da muy bien de dar consejos en latín al amigo Antonio de Cama, a ver si lo ponemos, lo enderezamos un poco, que no nos dé desmadre. Y Antonio de Almuñécar, que le vaya poniendo el tiempo, a ver si se lo van mejorando, que tenga buen tiempo. Bueno, pues por aquí va todo bien. Para la semana que viene tenemos la feria, la fiesta del pueblo, 25, 26 y 27. Haremos algún evento que otro y ahí estaremos, al pie del cañón. Pues por aquí va todo muy bien y desearte lo mejor a ti y a tu hijo. Y para la próxima semana te pones la canción de Color Esperanza. Y un saludo para el amigo Antonio de Cama, y para Antonio de la Muñeca y su mujer, y para el amigo Pedro de Arroyo Molino, que ya tiene el móvil nuevo, que es el cacharrón que tenía y nos ha tenido ahí en vilo, sin dar poder contactar con él. Y a Carni de Motril. Bueno, pues para todos un abrazo, y para ti en especial. Hasta la próxima.
1: En serio, Guillermo, me ha alegrado escucharte, pues como no te imaginas, ¿eh? Anoche estuvieron varios amigos, esta noche de sábado, que han pasado por estos micrófonos en tu pueblo. Alicia Fernández, Ortigosa, Iván Gallego, Manuel Durán, en fin, que estaban con los compañeros de Radio Le. Les mandamos también un saludo a ellos, ¿eh? Que todos trabajamos en lo mismo y tenemos que apoyarnos unos a otros. Que disfrutéis de la feria la próxima semana y que brindéis por todos los que hacéis posible a la carta, es decir, por vosotros mismos. Besos y abrazos para toda la familia, querido Guillermo.

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1: Ayer estaba bailando con sus amigas y hoy, pues, con la marcha que tenía, se han marchado a Gibraltar. La amiga Loli.
2: Buenos días, Manolo. Mira, soy Loli de Sevilla, pero bueno, no me encuentro en Sevilla. Estoy en Gibraltar, que he venido a echar el día con las amigas. Si me pudieras poner hoy sábado para el domingo, si puede ser, porque sé que estoy llamando muy tarde. Mi segundo tema que pido esta semana, si puede ser, y si no, pues no pasa nada, ¿vale? Mira, me gustaría que me pusieras una canción de Marcela Morelo, Corazón Salvaje. Vale, venga, pues muchas gracias y un saludo para toda esa gran familia. Adiós, un besote para todos.

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1: Tiempo para que viajemos hasta Fuengirola, en la provincia de Málaga, y saludemos a nuestra querida amiga Mari Carmen.
2: Buenas tardes, Manolo. Mari Carmen de Fuengirola. que vamos, ya estoy aquí. Ya no me desapareció. Es que la semana pasada estuve a casa de mi hermana y bueno, esté donde esté, yo siempre hago lo posible por escucharlo. Y te escucho a ti, Loli. Loli, ella es un encanto, reina. Ella es un encanto. Vaya cosas bonitas que se te ocurren decirme, hija. Es que es lógico. Eres hija de mi buena amiga Ana. Pues ya sabes tú que dichosa la rama que del tronco sale. Así es que muchas gracias, preciosa, muchas gracias. Sigue siempre así, reina mía. José Manuel Guavedón, que no me tienes que agradecer lo que dije acerca de tu suegra, porque creo que si era la madre de Milagro, se lo merece todo. Y yo recibo tus dos besitos, que aunque sean virtuales, yo te lo agradezco con una gran sinceridad, porque sé que eres un hombre bueno, bondadoso, como vamos. El otro día escuché en Andalucía Directo, me parece a mí que dijeron que el 7 o el 8 era el día de la Virgen de los Milagros. Y claro, aunque tu milagro esté pasando por este trance, pues, pero que dale un besito de mi parte. Dale un besito muy grande de mi parte. Manolo, tú dices que hace 26 años tuviste la gran suerte de entrevistar a la gran Sensi Romero. Pues mira tú lo que son las cosas. Ahora esa gran suerte la tenemos todos los de la familia de la carta, que tenemos a Sensi Romero, esta dulzura de mujer, como partícipe de esta gran familia. Así es que, Sensi, un abrazo grande, capitona. Y también te escuché a ti el otro día, Manolo, de entrevistar a, me parece a mí que dijiste, era un grupo que se llamaban Selva Lavarí, y vino a mi memoria una canción que a mí me gustaba mucho y que escuché muy poco, pero hace muchos años. Que viva Sevilla, yo le dije, viva Triana, que viva su feria de abril y la Giralda, no sé qué hechizo tendrá mi selva Lavarí, que tal que te ha visto Sevilla del alma, se muere sin ti. Ay, ay, ay, Sevilla, Te la dedico a ti, Manolo. De modo que yo sé que vas a dar con ella y te la dedico a ti. Ya está. Pues muchos besitos para todos y tú ya sabes. Tú ya sabes, rey. Las costillas.
1: Mari Carmen, me alegra escucharte de nuevo, pero confieso que me has quitado el sueño. A ver, te voy a poner en contexto. El jueves, que hubo fútbol y jugaron el Betis y el Málaga, yo me quedé editando mensajes y llega el tuyo y no daba con lo que me pedías. Se me hizo tarde. Y estaba aquí mi queridísimo Claudio Gómez Calado, pianista habitual de la noche con Rafa Cremades. Le pedí que escuchara lo que cantabas y me dijo que que le sonaba, pero que... Y que además dice, es que lo que está haciendo es muy difícil, canta muy bien. Porque él creía que estabas mezclando, no sé, distintos géneros, ¿no? En fin, no supo identificar el tema que pedías. Así que, por favor, dame alguna pista más, porque estoy totalmente perdido. Besos apretados y abrazos ajusta vértebras. Y, bueno, mi amigo José Manuel de la Rosa, el amigo de Lars, al que conocemos por ese nombre en el chat y en las redes sociales, pues que nada, que tiene el dedo roto, que está el hombre ahí, pero a ver si, no sé, con un poquito de Triana pura se viene arriba y no le duele y, en fin, y se anima, que es importante. Mari Carmen, aquí tienes a Triana pura, a ver si te sirve para calmar un poquito esa ansiedad que tú tenías por escuchar algo.

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1: No salimos de Málaga porque nos quedamos en Marbella con la amiga Tere.
2: Hola, querido Manolo, soy Tere de Marbella. A ver si puedes ponerme, Manolo, una canción de Pancho Céspedes, Esta vida loca. Se la dedico a todos los de A la Carta, a los que llaman y a los que están escuchando y no llaman. Que se anime y que llame, que nos gustaría escucharlos a todos. Bueno, y para ti un abrazo muy grande y gracias. Hasta la próxima, Manolo. Adiós.
1: Hay que ver lo que nos sigue estremeciendo esta canción del cubano Pancho Céspedes, Tere. Porque la vida sigue siendo una locura cuando nos falta alguien al lado, esa persona a la que queremos. El problema es cuando nos obsesionamos con una persona que no nos corresponde, o cuando añoramos a alguien que se tuvo que marchar a otro plano. Por un motivo u otro, el gran problema siempre estriba en que la vida es mucho más loca cuando no sabemos convivir con nosotros mismos, para así no tener que extrañar a nadie ni depender de nadie, ya que por algo seguimos aquí viviendo lo que vivimos. Venimos a aprender, siempre lo digo. Un beso gigante, querida Tere, y aquí está Vida Loca.

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2: En la provincia de Granada, en Motril, nos espera nuestra amiga Encarni.
3: Hola Manolo, soy Encarni desde Motril. Mira, me gustaría que me pusieras, cuando puedas, la canción de Emilio José, ¿Cómo bailar un bolero? Bueno, que le mando un abrazo a la Peña de Los Ángeles, a la Peña de los Aguacates y para ti Manolo, para todos los oyentes de A la Carta. Venga, hasta otro día. Adiós. Muchas gracias.
2: Qué interesante pregunta, Encarni. Yo, sinceramente, no sé cómo se baila nada de nada, ni un bolero, ni un chotis, ni una sevillana, mucho menos, por favor. Soy un desastre. Voy a escuchar con mucha atención a Emilio José, a ver si me explica cómo corregir el hecho de que yo tenga dos pies izquierdos. A ver si puede ser. Muchos besos, querida Encarni.
4: El bolero es muy...

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1: En Málaga nos está esperando la amiga María.
2: María de Málaga, me agrada mucho tu programa, Manolo. Por favor, ¿me puedes poner alguna canción de Juanito Valderrama para mi madre? Muchas gracias.
1: No estoy seguro. No sé si es la primera vez que escuchamos a María. No lo sé. Bueno, si es así, bienvenida. Y si no es así, bienvenida. También porque hacía tanto que no lo escuchábamos que la voz se nos había desdibujado de la memoria. Pero yo creo que es la primera vez que nos llama, porque por la ternura que desprende al hablar de su madre, estoy seguro de que no habría olvidado su voz. María, agradezco tu llamada y por supuesto que vamos a escuchar a Juanito Valderrama, pero a cambio quiero pedirte un favor. ¿Me lo concedes? Quiero que le des un beso a tu madre de mi parte. Naturalmente, a ti te envío otro. ¿Y qué mejor canción que esta, que incluso se la podrías cantar tú? Madre hermosa.

0: Gracias,
1: a mí me gusta muchísimo.
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3: No sé si irme en avión, no sé si irme en tren, en fin, creo que tardaré menos de una forma u otra que si viajo en coche, aunque yo creo que la manera más rápida de llegar hasta Valencia es a través de A la Carta para saludar a mi queridísima Sensi Romero.
4: Buenas noches, Manolo Gordón, a ti y a todos tus oyentes. Parece que es en este mes de septiembre donde nuestra normalidad se hace más real si cabe. Sobre todo porque los niños regresan al colegio. Esta primera etapa del regreso a las clases debiera ser la más divertida y esperada para ellos. Unos por la novedad y otros por volver a reencontrarse con sus amigos. Sin embargo, ya estamos empezando a escuchar las primeras noticias de este nuevo curso, donde hay niños que en su regreso a clase ya están viviendo acoso escolar. Hoy quiero lanzar varias preguntas al aire. ¿Cómo podemos detectar que nuestro hijo está siendo acosado? Observa si en su carácter hay algún cambio significativo. Ve si inventa enfermedades o excusas para no asistir al colegio. Si de repente se vuelve un niño poco sociable, si tiene pesadillas o no puede dormir bien. Cualquier cambio negativo y significativo en tu hijo es una alerta para que entiendas que algo no va bien con sus compañeros. ¿Qué podemos hacer para ayudarle? Bueno, pues en primer lugar, interesarnos por todo lo que le está ocurriendo. Escucharle atentamente y que sea él quien marque el ritmo de su relato, sin agobiarle. No te enfades por lo que está ocurriendo, ni le culpes por ello. Y por supuesto no le animes a que se defienda. Eso solamente generaría más violencia. Pero sí, explícale que nadie tiene derecho a tratar mal a nadie. Hablar con los maestros en privado, sin alterarse, para informar sobre lo que está ocurriendo. Y así, desde la escuela y desde la familia, solucionar este acoso al que se está sometiendo al niño. Pero muchas veces ponemos toda nuestra atención sobre el niño que está siendo acosado. Pero, ¿qué ocurre con el niño que acosa? A él también tenemos que prestarle atención. Quizás venga de una familia desestructurada y cuando el niño acosa, lo que realmente está haciendo es querer llamar la atención sobre su persona y tener esa atención que no tiene en su núcleo familiar. Háblales y hazle entender que acosar a los demás no es divertido ni para él ni para el niño al que está siendo maltratado y que además no le aporta nada positivo en su vida. Que entienda que hay reglas, no solamente en la sociedad, sino también en el colegio. Reglas de respeto a los demás y que hay que cumplirlas. Si aún así el niño sigue acosando, bueno, pues habrá que pedir ayuda a un profesional para que le ayude a gestionar su frustración y a desarrollar su empatía. Tampoco podemos olvidar a los niños que sirven de espectadores en los acosos. A ellos tenemos que hacerles entender que tienen que ser conscientes de que su información a los maestros sobre el acoso que alguien está ejerciendo sobre otro niño es una parte importantísima para que este problema sea erradicado en su colegio, porque quizás pase de ser un mero espectador a ser el niño acosado. Y qué duda cabe que para que nada de esto ocurra en nuestros colegios y entre nuestros hijos, tenemos que educarlos en valores, tanto en la familia como en el colegio, y siempre desde su más tierna infancia. Y porque no hay nada más bonito que la sonrisa de un niño, vaya tu sonrisa hecha canción para todos ellos y para todos nosotros. Un abrazo para todos.
3: Uf, menudo tema el que has tocado, Sensi Romero. Qué importante es poner en relieve este asunto. Has pasado por todos los implicados, el niño acosado, el acosador, los niños espectadores y aplaudidores, posiblemente aplauden y jalean por miedo y para evitar ser las víctimas, las familias de todos ellos, además de los educadores. Nadie debería, Sensi Romero, ser ajeno a este asunto. Absolutamente nadie. En muchas ocasiones, yo creo que los padres de consentidores, o que se hacen los ciegos ante un hijo acosador, posiblemente lo hacen porque en su infancia fueron acosados y prefieren que su hijo se defienda atacando, entre comillas, antes de ser atacados por los otros, como, oye, a mí me hicieron bullying, pues que mi hijo allí se meta con quien sea y así no se meten con él, que no le pase lo que me pasó a mí. Creo que se me entiende lo que estoy diciendo. Pero claro, si yo fui acosado y mi hijo acosa, eso habla de que algo falla en mi manera de comunicarme con mi hijo y también en mi manera de comportarme con los demás. Te agradezco infinitamente que hayas colocado en la palestra este tema, porque no va a caer en saco roto. Particularmente, yo no tolero el acoso a ninguna persona, ni por ninguna razón, ¿eh? Siento el mayor de los rechazos cuando se acosa a un niño, a una mujer, a un anciano, yo qué sé, a un indigente, a un inmigrante, a alguien que no piensa o siente como yo. Si yo no soy capaz de respetar al otro, ¿cómo voy a pedir que a mí se me respete? Sensi ha escogido una hermosa canción que ojalá sirviera para despertar y reaccionar. A ver si somos capaces de no dejar que nuestros hijos, que nuestros hermanos, que nuestros nietos, sobrinos, primos, vecinos o amigos cometan el error que tal vez nosotros cometimos, o que vivan el calvario por el que tal vez tuvimos que pasar, porque todos los niños se merecen sonreír, absolutamente todos. Gracias, Sensi Romero, por tocarnos el corazón con tu mensaje. Un abrazo grande, grande, grande.

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1: En Loja nos está esperando nuestra amiga María Dolores.
2: Buenas noches, buena madrugada, Manolo. Gracias por estar ahí a tus compañeros y a todos los oyentes. Ante todo, quiero pedirte disculpas por las molestias que te he causado con el tema de Amaral. Me ha quedado bastante claro ya. Ya te dije que los confundía. Y es cierto lo que dices, que uno escucha una palabra como es despampanante y parece que la dicen más veces cuando en realidad la dicen solamente una vez. Es precioso el tema, me encanta y espero no confundirme ya nunca más porque me ha quedado bastante claro. Quiero decirte que además de gran locutor de radio, podría ser perfectamente maestro y psicólogo, así como te lo digo, con todo mi corazón. Quiero que dejes el tema que tienes ahí para cuando puedas y este que te voy a pedir lo pongas el domingo 20. ¿Por qué? Porque Conchi de Córdoba será su cumpleaños. Espero que siga así con esa vitalidad y energía que tiene. Y bueno, pues también se lo voy a dedicar a Ana Milena, que me encanta, a tu tocayo, que es una delicia por lo escueto que es, a José Antonio de Brenes, a mi vecina Loli de Granada, a Sensi Romero, a mi madre en la radio, Ana, mi adorable Ana, y mi padre en la radio, a mi gran amigo Pedro, no sé si a María, a Tere de Marbella, y en fin, a todos, todos, para que no se quede ninguna atrás. Me refiero a una persona que yo adoro, siempre la he adorado y la sigo adorando. Me refiero a Karina, creo no equivocarme, en un mundo nuevo, creo que se llama así, ¿vale? Pues nada más, eso es todo. Desde Loja soy María Dolores, deseo guste y buenas noches para todos. Un beso grande para todos, todos. Buenas noches. Ay, Manolo, discúlpame la molestia que te cause, pero se me ha olvidado, tengo en la cabeza tantas cosas. Agradecerle a José Manuel del Puerto de Santa María sus palabras y ese tema de los bravas. Y también para Pepa Arca, un beso grande, me dolieron mucho sus lágrimas. Deseo se recuperen poquito a poco y vayan. Un beso muy grande. Nada más, eso es lo que quería añadir, ¿vale? Que se me ha pasado. Muchas gracias, Manuel. Perdóname. Buenas noches.
1: No tienes que pedir disculpas por nada, María Dolores. Todos nos confundimos y tenemos lapsus. Porque es algo natural y habitual. A ver, si se equivocan las máquinas y se rayan, se bloquean y les cuesta arrancar por muy potentes y modernas que sean, ¿cómo nos vamos a errar nosotros? Que no tenemos esa facilidad de reiniciarnos, de desconectarnos. El teléfono móvil se nos queda bloqueado o el ordenador se queda reinicia. Lo apago, lo enciendo y ya está todo arreglado. Nosotros no podemos hacer eso. No podemos, morirnos durante 20 segundos y decir, ya estamos aquí, ya, como si hubiéramos nacido de nuevo. No, es que eso no funciona así. En fin, ha estado en la diana con la canción e intérprete, ya que Karina fue quien representó a España en Eurovisión con el tema En un mundo nuevo en el año 1971. Y fíjate qué curioso, 55 años después de su publicación, la canción sigue estando vigente porque nos habla de la importancia de valorar las cosas sencillas, de llevar pues el amor como bandera. Cuando dice eso de al fin del camino, remarca que la vida es un viaje, lo repetimos continuamente, y que tenemos que aprender de todas las experiencias por las que estamos pasando. Vamos acumulando experiencias a lo largo de los años y no tenemos que lamentarnos, sino aprender, que no me canso de repetirlo. Nunca es tarde para comenzar porque Dios siempre nos da la oportunidad de hacerlo a cada instante. Disfruta de esta canción y que también la disfrute nuestra Conchi de Córdoba, al igual que queremos que disfrute de un maravilloso día de cumpleaños. Solo

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2: La Guardia Civil ha detenido en Isla Cristina, en Huelva, a dos personas vinculadas con el narcotráfico. Uno de ellos es el patrón de la narcolancha en la que viajaba también el otro arrestado, quien ha tratado de huir a través de la playa. Las maniobras del patrón han puesto en riesgo tanto a los agentes como a las embarcaciones cercanas y a los bañistas. El otro arrestado se ha bajado de la narcolancha cerca de la orilla y ha tratado de camuflarse entre las personas que se encontraban en la playa. Otros tripulantes sí han logrado huir. Por otra parte, 5 grupos de bomberos forestales trabajan a esta hora en la extinción de un incendio en Adra, en Almería, y más de un centenar de efectivos siguen luchando durante toda la noche contra las llamas en Ayamonte, en la provincia de Huelva. En este incendio el humo ha disminuido considerablemente, aunque sigue teniendo la categoría de activo. Una veintena de personas que fueron desalojadas ya han podido volver a sus domicilios, como ha explicado el alcalde José Manuel Zamora.
3: Yo creo que en poco momento lo darán ya el incendio por controlado. Todavía continúa evidentemente trabajando los medios aéreos, pero esperemos que en poco tiempo se dé el incendio por controlado. Ya se ha podido abrir la carretera, la A499, y aquellas personas que hemos tenido desalojadas, en torno a unas 25 personas, también ya, gracias a Dios, han podido volver a casa.
2: En crónica de sucesos, una mujer de 56 años ha fallecido y 18 personas han sido trasladadas al hospital a consecuencia de un incendio en una residencia de Pamplona. Uno de los heridos, un varón de 62 años, se encuentra en la UCI y otras dos personas permanecen en reanimación estables. El fuego ha obligado a reubicar a medio centenar de pacientes de esta clínica, que es un centro de referencia en Navarra en la atención a pacientes con enfermedades mentales. De otro lado, la Fiscalía de Menores está investigando posibles malos tratos en un centro de acogida de niñas inmigrantes en Ceuta. Las agresiones denunciadas por 8 menores habrían ocurrido en las naves del Tarajal, que alojan a decenas de niñas y adolescentes. Desde Andalucía, la vicepresidenta de la Junta, Carolina España, ha acusado al Ejecutivo de Pedro Sánchez de no dar soluciones a crisis como la de Ceuta y de aferrarse a la aprobación del nuevo modelo de financiación autonómica para seguir en el gobierno.
4: Un gobierno que está rodeado absolutamente por la corrupción, que no es capaz de dar solución a una invasión de las fronteras que se ha producido en Ceuta, que seguimos sin explicaciones sobre Adamu, problemas ferroviarios en Andalucía un día sí y al otro también. A lo único que se aferra ahora es a este sistema de financiación porque, bueno, es un chantaje más que tiene que pagar con este sistema pues a sus socios independentistas.
2: El presidente francés Emmanuel Macron ha expresado su respaldo al acuerdo entre Dinamarca y Estados Unidos sobre Groenlandia. El presidente francés lo ve como positivo. Todo esto contribuye a calmar los ánimos, a reafirmar la soberanía danesa, a reafirmar también el cumplimiento del derecho internacional y a fortalecer la cooperación, lo cual puede ser beneficioso para los groenlandeses. Continuaremos nuestra cooperación en el marco de la OTAN, también mediante ejercicios conjuntos. En cuanto al tiempo, hoy domingo tendremos cielos poco nubosos, intervalos fuertes de levante en el litoral mediterráneo oriental y en la provincia de Cádiz y temperaturas con pocos cambios. Hay a esta hora en Cádiz y Almería 23 grados, en Málaga y Sevilla 22, en Huelva y Córdoba 21, en Jaén 20 y en Granada 19. Andalucía 5 y 4 minutos.
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5: Última hora de programa, arrancamos rapidísimamente con el amigo, qué alegría escucharlo, Antonio desde Sevilla.
6: Querido Manolo Gordo, soy Antonio de Sevilla, el de la radio debajo de la almohada. Han pasado unos días desde la más grande que pequeña operación, me han dado casi 100 puntos, pero voy mejorando poco a poco, eso sí, pero cada día un poco mejor. Muchas gracias por tus palabras de ánimo. La verdad que he pasado momentos algo más que regulares, pero poco a poco y con paciencia me voy recuperando, ya en casa, que es importante. Un saludo grande a toda la familia de A la Carta, a los que estamos

0: ¿no? El pañuelo que lució en la salida procesional del pasado miércoles santo. Esta vez me gustaría escuchar, si fuera posible, a un cantautor que ha desaparecido, Luis Eduardo Aute, con una canción muy intimista, pero que me emociona siempre y que se titula Dos o tres segundos de ternura. Un abrazo grande para ti y para todos los amigos de la noche. Y perdona por lo largo del mensaje. Y una nota adicional. A partir de ahora intentaré dar más continuidad a mis peticiones. Un fuerte abrazo.
1: Decirte que me alegra enormemente escucharte de nuevo es decir poco, Antonio. Y añado algo más. Esa alegría ha sido pareja a lo que he sentido al escucharte, ya que me has contagiado tu emoción contenida, porque te ha costado trabajo, ¿eh?, mantenerte sin romperte, ¿verdad? ¿Me equivoco? Y lo comprendo, ¿eh? Casi 100 puntos los que te han dado. Señal inequívoca de la envergadura de esa intervención a la que te sometieron, y también del excelente trabajo de los médicos y de todo el personal sanitario que te ha atendido. Además, tú mismo lo estabas comentando, lo has pasado regular, pero además de la intercesión del que todo lo puede, de tu Cristo de las siete palabras, has contado con ese pañuelo de la Virgen de la Cabeza que ha servido para secarte las lágrimas que seguro has derramado ante la envergadura de lo que se te venía encima. No pidas disculpas por la extensión del mensaje, Antonio, porque tiene la duración justa, la adecuada. Además, que cuando hay cosas que contar, todo el tiempo es poco. Lo peor es cuando, bueno, se ocupa el tiempo para no decir absolutamente nada. Y hazme un favor también. Llama cada vez que te sientas con ganas y con fuerzas. Sabes que aquí contactas con tu otra familia, parte de la que, al igual que tú, también tiene la radio bajo la almohada durante su insomnio o la usa como compañía en sus horas de trabajo. Un fuerte abrazo, querido Antonio, y gracias por regalarnos más de dos o tres segundos de ternura con tus palabras.
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1: Ya saben los oyentes que cuando visitamos Jerez de la Frontera, tenemos que hacer una parada obligatoria para que el viajero aventurero, ese señor que anoche nos dijo que iba a subirse a un globo para ver unas cuantas cosas por ahí, que ya después nos contaría, pues este señor suele decir cosas que no dejan indiferente a nadie. Pues bien, a mí me ha dejado esta noche sin palabras, algo que por otra parte es muy fácil o muy difícil. Ya no lo sé. Bueno, lo mejor es que yo me calle y que don Osnofla nos recuerde que hay cosas que son muy fáciles, aunque algunas otras son muy difíciles. Don Osnofla, que Dios lo siga cuidando y acompañando siempre. Un fuerte abrazo y gracias por hacer que quererlo sea fácil. Lo difícil es que los demás quieran hacerlo, sobre todo cuando no se quieren a sí mismos. Otro abrazo.
2: Fácil y difícil. Fácil es ocupar un lugar en la agenda telefónica. Difícil es ocupar el corazón de alguien. Fácil es herir a quien nos ama. Difícil es curar esa herida. Fácil es dictar reglas. Difícil es seguirlas. Fácil es soñar todas las noches. Difícil es luchar por un sueño. Fácil es exhibir la victoria. Difícil es asumir la derrota con dignidad. Fácil es admirar una luna llena. Difícil es ver su otra cara. Fácil es saber que está rodeado por personas queridas. Difícil es saber eso y no sentirte solo. Fácil es tropezar en una piedra. Difícil es levantarse. Fácil es disfrutar la vida todos los días. Difícil es darle el verdadero valor. Fácil es orar todas las noches. Difícil es encontrar a Dios en las cosas pequeñas. Fácil es prometerle a alguien algo. Difícil es cumplirle esa promesa. Fácil es decir que amamos. Difícil es demostrarlo todos los días. Fácil es criticar a los demás. Difícil es mejorar uno mismo. Fácil es cometer errores. Difícil es aprender de ellos. Fácil es llorar por el amor prohibido. Difícil es cuidarlo para no perderlo. Fácil es pensar en mejorar. Difícil es dejar de pensarlo y solamente hacerlo.
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1: Hemos hablado de la amiga Conchi, que le hemos dedicado el programa, está de cumpleaños, pero hay una felicitación especial para ella. ¿La escuchamos?
4: Manolo, buenas noches. Hoy te quiero enviar este mensaje de felicitación a mi madre, que es su cumpleaños, pero no vengo sola. Hoy vengo acompañada. Hoy somos dos las que le vamos este año, esta vez en esta ocasión, la que vamos a felicitar. A Conchi de Córdoba, pues de parte de Marisa y de su otra hija, María Ángeles. Vale. Si pudiera ser, si tú lo ves factible y tú crees que si pudiera, se nos ha hecho tarde, Manolo, se nos ha hecho tarde, ¿qué le vamos a hacer? Si es que estamos muy liados y no hemos buscado el momento de podernos reunir, pero mira, María Ángeles ha hecho una poesía, fíjate qué arte hay aquí, fíjate tú qué arte tenemos en esta familia, y te la quiero recitar, no es muy larga, si tú puedes ponerla. Y con eso felicitar, me pongo nerviosa. Y con eso felicitar a mi madre, pues bueno, pues ya sabes, un abrazo enorme para nosotros. Tú eres el que lo hace todo posible. Te queremos mucho. Manolo, te voy a decir la poesía, te la vamos a enviar, pero te la vamos a enviar en un audio aparte, ¿no?
5: Bueno, como sea mejor, si quieres un audio aparte.
4: Pues en un audio aparte te la vamos a mandar. Y si, pues si puedes, Manolo, muchas gracias, de verdad, perdona que te atropellemos y que te, bueno, pues te pillemos ahí a contra la pared y con la pistola y manos arriba, todo un atraco, si puedes ser bien y si no, pues ya está, Manolo, como tú veas, ya verás qué bonita es, te voy a mandar que la poesía la recita.
5: María Ángeles, su otra hija. Y muchas gracias, Manolo, encantada de saludarte. Y de darle la oportunidad a mi madre, como cada fin de semana, de que se exprese y haga ella sus peticiones, que está encantada con el programa.
4: Encantada de la vida.
5: Dais vida, la verdad.
4: Como todos los oyentes, que siempre lo decimos, como todos los oyentes. Qué gran labor hace Manolo. Muchísimas gracias. Un abrazo enorme. Muchos besos de tu Marisa. Que te quiero mucho. Un besito.
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0: Hoy cumple años mi madre, 86 primavera, y sigue siendo una chiquilla con ganas de hacer cosas nuevas. Conchi de Córdoba la llaman, por su arte y su simpatía, por tantos programas de radio que alegran nuestros días. Graciosa y extrovertida, siempre dispuesta a disfrutar. Lo mismo se apunta a una misa que a una reunión para charlar. Y si hay piscina, allá que va. Sin pensárselo siquiera se tira por toboganes. Y fotos por aquí y por allá. Porque mi madre es así, de las que saben vivir el momento, de las que regalan risas y nos ponen el espíritu contento. Nos enseñó que en esta vida hay que saber siempre perdonar y tender la mano a quien sufre y ayudar a quien lo necesita más. 86 años de historia, casi nada, de cariño y de bondad, de enseñarnos con su ejemplo lo que significa amar. Gordita, que nunca te falte tu alegría de vivir, que sigas siendo esa Conchi que nos hace sonreír. Hoy te abrazamos con el alma, con orgullo y emoción. Feliz cumpleaños, Conchi de Córdoba, tesoro de nuestro corazón.
1: Nada, que te hemos mandado la poesía y el audio, pero que yo el audio es muy largo. Si tú hizo los cortes, tú, eso ya hay que manufacturarlo como tú veas. Luego lo escuchamos nosotros más despacio y es que claro, entre lo que se me traba la lengua, lo nerviosa que me pongo, mira, de verdad. En fin, que bueno, pues eso, tú haces magia. Tú sabes que haces magia todas las noches con el programa, así que un beso muy grande. Y si puede ser para, hombre, evidentemente hoy ya sería, claro que no, para mañana si acaso. Y si no, pues ya está, para el fin de semana que viene, Manuel. Es que, Manuel, no hemos podido reunirnos antes, María Ángela y yo, y no había forma humana por trabajo y demás, y vacaciones que ya estaba, de hacerle esto antes. Así que cuando tú veas que puedes hacerlo, bien hecho estará. ¿Vale? Venga, un abrazo muy grande. Besito. Adiós.

0: En el puerto de Santa María nos espera el amigo José Manuel.
1: Buenas noches, madrugada, don Manuel. Un abrazo muy especial para ti y para tu familia. Soy José Manuel desde el puerto de Santa María y por supuesto también para la persona que está ahí a tu ladito y que te ayuda, y a nuestro guardia jurado que siempre está pendiente de todo, de ti y de todos nosotros. Así que la ausencia de la semana pasada fue porque no fue por placer, sino simplemente porque nos desplazamos mi hija, mi mujer y yo, los tres, haciendo 5 horas de avión más escala, ida y vuelta, para estar 90 horas con nuestro hijo, que tenía permiso allí en la misión, y queríamos abrazarlo y estar con él, porque recibía la noticia muy frío de la muerte de su abuela. Pues entonces era nuestra obligación estar con él, y en verdad pues ha sido muy intenso y muy bonito. Y saludar también, como no, a todas las personas que siempre me han saludado y que yo he saludado y que aportan a este programa, a todos los oyentes. Y como siempre, a María Dolores de Loja, María Carmen de Fuengirola, Manuel de Priego, Antonio de Almuñeca, nuestro gerente, a don Onofla, a todas esas personas. Y nada, aquí entre las sábanas, a las 3 de la mañana, entre las 3 y las 6, pues escuchándote en silencio, y trasladándome cuando escucho una canción a la época, si yo la recuerdo bien, y si es más antigua la canción, pues disfruto también, cómo no. Yo quisiera hacer un especial recuerdo a nuestros ciudadanos de Ceuta, que aquí en Cádiz estamos muy vinculados con ellos. De hecho, el obispo de Cádiz es obispo también de la ciudad de Ceuta. La vinculación son andaluces, ¿verdad? Y darle un recuerdo a ellos, porque nos están pasando un poquito de aquella manera. Así que yo este voy a poner una canción dedicada a todos los ceutíes, a todos los caballas, con mucha solidaridad por mi parte, que quiero Cecilia, mi querida España. Un fuerte abrazo, Manolo, y un saludo, como siempre digo, a todos los andaluces en el caso, y que te escuchan en la madrugada y en otros programas de Canal Sur que tú participas. Un abrazo hasta el programa que viene.
0: Aunque haya sido una paliza, estoy convencido de que esas horas con tu hijo os han unido aún mucho más. A pesar de que se os hayan también hecho muy, muy cortas. José Manuel, la solidaridad con Ceuta la tenemos absolutamente todos, al menos aquí en el programa La Carta y en Canal Sur Radio. Un abrazo lleno de esperanza al pueblo ceutí, y ojalá que nuestros políticos hagan algo y solucionen el tema, porque para eso están. Un fuerte abrazo, querido José Manuel. Miquel.

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1: Nos está esperando en Arroyomolinos de León el amigo Pedro.
2: Buenas tengan todos. Soy Pedro de Arroyomolinos de León, Huelva. Manolo, para ti muchos saludos. Habiéndome advertido un angelito que el día 20 del presente mes es el cumpleaños de nuestra Conchita de Córdoba, por favor, me gustaría dedicarle el intermedio de la boda de Luis Alonso, que tiene esa música tan espléndida y bonita. Conchita, espero que te guste y te deseo muchas felicidades en unión de tus seres queridos. Que Dios te colme de bendición, la Virgen te cubra siempre con su manto. Felicidades. Si no pusiera ser esto que pido, Manolo, tú eliges alguna canción que a Conchita le guste. Siempre agradecido por atender mis peticiones. Paz y bien para todos. Pedro de Arroyomolinos, muchas gracias.
1: Cada vez que podemos felicitar a uno de los nuestros por una nueva vuelta al sol, eso naturalmente que es motivo de júbilo y de alegría. Y la dicha es doble, porque llega en la voz de nuestro querido Pedro, recordando a nuestra no menos querida Conchi de Córdoba. Seguro que ella, Pedro, va a levitar escuchando este intermedio de la zarzuela La boda de Luis Alonso. Un fuerte abrazo.

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2: Llega el momento de que demos los buenos días a la amiga Rafi en Palma del Río.
3: Rafi de Palma del Río. Ayer oí el mensaje, muchas gracias, cariño. Un abrazo para ti, para Ángela y para Manuel. Manolo, el día 6 no oímos a Mari Carmen de Fuengirola porque estuvo toda la semana en Málaga con su hermana y que se le había estropeado el transistor. El día 10 estuve yo hablando con ella. Digo, pues venga, este domingo te quiero oír. Pero no sé qué habrá pasado, que no la habíamos oído tampoco. Pero vamos, dentro de lo que cabe, estaba bien. Tuve un ratito hablando con ella. Y un saludo para toda la familia La Carta, todo el equipo. Y si puede ser, me pone Ana Reverte, pero algo alegre y bonito, ¿eh? Nada de flamenqueo, no. Algo bonito y alegre. Venga, vale, cariño, un abrazo, hasta otro momento, adiós.
2: Gracias por la información, Rafi. ¿Me pides algo alegre de Ana Reverte, pero que no sea flamenco? En fin, a ver si podemos complacerte en mayor o menor medida. Muchos besos.

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1: Las despedidas siempre son tristes, pero sin embargo, esta despedida tiene un toque de alegría. ¿Por qué? Porque vamos a decir hasta muy pronto, no adiós, el adiós no hay que decirlo nunca, vamos a decirlo con alguien a quien hemos extrañado muchísimo, la amiga Ana desde Málaga.
2: Hola Manolo, soy Ana de Málaga. Espero y deseo que estés bien de salud, Manolo, tú y tu familia. Pues llamo esta noche porque, como sabes, que he estado un tiempo sin llamar porque no he tenido ánimo para llamar, pero vaya, ya estoy un poquito mejor. Y nada, me voy a incorporar ya al programa para ir llamando y pidiendo canciones y eso, porque también estoy un poquillo aburrida de no llamar ni nada. Bueno, pues le deseo a toda la gran familia de La Carta muchos saludos para todos. Y a Sensi Romero, pues le doy un saludo muy grande también. Y que es una bellísima persona también, como todos. Y estoy muy agradecida con ella porque me ha dado mucho, mucho cariño también, mucho ánimo en mi situación.

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3: El obispo de Córdoba, Jesús Fernández, ha hecho pública una carta en la que ha reflexionado sobre el papel de los abuelos. Qué importante sois los abuelos, las abuelas. Un beso muy fuerte, un abrazo fortísimo.

muchísimo desde estos micrófonos de Canal Sur, si eres abuelo o abuela. El obispo cordobés, en su mensaje a los abuelos, recuerda el mensaje que el Papa León XIV lanzó con motivo de la Jornada Mundial de los Abuelos y de las Personas Mayores, se celebró en julio. En él, el Papa convierte al profeta en portavoz del pueblo elegido, haciéndole ver a Dios que se siente abandonado y olvidado, y desde la angustia del corazón le reza. Esta impresión de abandono, de que la vida propia no interesa a nadie, es habitual en el mundo en que vivimos y, sobre todo, es muy corriente entre las personas mayores. Lo denunciaba hace unos años el Papa Francisco ante el Parlamento Europeo. Una de las enfermedades que veo más extendidas hoy en Europa, decía, es la soledad, propia de quien no tiene lazo alguno. Se ve particularmente en los ancianos, a menudo abandonados a su destino. Confirmando la denuncia de Francisco, el Papa León XIV indica que esta soledad la viven incluso estando rodeados de gente, en centros hospitalarios, en residencias, donde se corre el riesgo de ser reducidos a un número de cama o a una ficha donde se refleja su patología. Por eso recuerda al obispo de Córdoba que Dios no es ajeno a la situación del pueblo y le promete que no lo va a olvidar nunca.

0: en París, yendo a Londres también, acompañada de Parker, de ese
1: que realmente quiere que su mujer
0: una compañera, ¿no?
1: Quiere una compañera, no quiere una mujer, sino quiere una compañera. Me parece la definición perfecta, sí.
0: Bueno, esa independencia tan que ella persigue, ¿no? Tan complicada para la mujer, como decían, ¿no? En esa época, y que algo sobre lo que se incide aquí también, como estás contando, se ha perdido ya el derecho al voto después de la guerra, se vive bajo ese corsé también de la moralidad, ¿no? Del qué van a decir, sin poderse gestionar en lo económico, tuteladas por los hombres de la familia.
1: Totalmente,
0: ¿no?
1: Fíjate.
0: Ella misma, ¿no?
1: Claro, la misma Margot depende de sus tíos, claro, del tío. Y también Fabiola, que es la otra parte de la novela, Fabiola de Mora y Aragón, no puede viajar sin el permiso de su hermano. Ha muerto su padre.
0: Claro, y ahora son los varones de la
1: y familia. Ahora el hermano mayor es el que dice si sí o si no. Fíjate, tampoco podían abrir cuentas bancarias. Y bueno, pues como tú dices,
0: patrimonio,
1: nada. Estábamos las mujeres, pero es que fíjate, estamos hablando de años 60.
0: Sí, sí, sí.
1: Pues no hace tanto y dependíamos completamente del varón de la familia para poder hacer cosas.
0: Pues de todas esas ataduras y esas y otras ataduras ha huido también la joven desaparecida, cuya búsqueda no ha abandonado tampoco Margot. 5 años después, de hecho, la va a retomar en París con el modisto Balenciaga de por medio, lo que da oportunidad, bueno, de meter también en los ambientes glamurosos, que esto es eso también es otra seña, ¿no? Desenvolver está en el marcar estas novelas lo glamuroso, ¿no?
1: Es que fue, Vicky, fue una época muy, muy de alta costura.
0: Sí, la moda española.
1: Moda española estaba en lo más alto y Balenciaga marcaba los cánones de la moda. Falda corta, falda larga, manga ancha, manga menos ancha, toreras, no toreras, o sea, me refiero a las chaquetas. Y él era el que marcaba y los demás le seguían. Entonces, hablamos de una época muy importante para la moda y hablamos de una época en donde se vestía muy bien. Los hombres iban con sombreros. Y entonces las mujeres vestían muy bien. Era una época realmente bonita. No es que yo ningún tiempo pasado me parece mejor, pero sí que es verdad que era una época en donde se vestía muy bien. Tanto abrigos como, claro, no había el pret-à-porter, que claro, empezaban las boutiques en estos años 60.
0: La boutique Fabiola.
1: Exacto.
0: Boda Fabiola, ¿no?
1: Claro, que le piden permiso a Fabiola para poner su nombre a una boutique. Pues, claro, de hecho, Balenciaga renuncia dentro de unos años, o sea, tienen que transcurrir unos años. Y lo deja todo porque la alta costura empieza a perder terreno, sí, sí, frente a al pret-à-porter. Y claro, el pret-à-porter es un poco usar y tirar. Y sin embargo, la alta costura, hay trajes que te duran
0: museo, claro,
1: toda la vida. Ahora que hablas de museo, el traje de boda
0: de novia de Fabiola
1: está en el Museo de Guetaria, claro, en el Museo Balenciaga, y está allí expuesto. Y aún hoy siguen novias queriendo llevar un poco la forma sencilla, cuello de barco, del traje de Balenciaga.
0: Bueno, Balenciaga, Cayetana, la duquesa de Alba, dando fiestas por la visita de Eisenhower, y Aline Griffith, la espía más conocida, incluso tus colegas, Hermida y Peñafiel, muy jóvenes y osados, aparecen por aquí a punto de crear un conflicto diplomático, ¿no?
1: Bueno, bueno, claro, porque cuando se sabe que hay una española que ha conquistado el corazón de un rey que no se casaba, era el soltero de oro, y que se casa con una mujer de la alta sociedad, pero no tiene sangre real. Abrió un camino también,
0: claro,
1: para
0: eran pioneros ahí,
1: para Silvia de Suecia, que luego se casa con el rey de Suecia.
0: Sí, porque Reiniero era príncipe.
1: Reiniero era príncipe, pero exacto, exacto. Reiniero era príncipe. Pero sin duda es esa época donde Reiniero se casa con una actriz. Esta posibilidad de Fabiola, que al principio, cuando le proponen casarse con Balduino, dice que no, porque dice, pero si es que no,
0: amor, claro, no,
1: claro,
0: no,
1: claro,
0: no,
1: claro. Y entonces es la propia iglesia la que va favoreciendo los encuentros, porque había que ayudar al rey Balduino, que era incapaz por sí solo de conocer a una dama que le atrajera. Él quería que fuera española y católica.
0: Sí, sí.
1: Y claro, le presentaban pues...
0: también querían con Pilar de Borbón, ¿no?
1: Sí, la infanta Pilar, la Victoria Eugenia quería que por favor, que se enamorara del rey Balduino, pero...

0: que no tenía ojos para ella. Claro, la infanta Pilar era muy deportista, le gustaba sobre todo montar a caballo. No eran las preferencias de Balduino,
1: no, por ahí no iba.
0: Era un hombre muy espiritual y muy religioso. Entonces
1: también,
0: él iba por otro lado. Y también le presentan a las Saboyas de su edad y nada, no, él... Él dijo que sea alguien que tenga realmente el corazón religioso. Claro. Y bueno, pues buscaron
1: Unidos
0: a Fabiola.
1: Unidos en esa fe, ¿no? Católica que
0: eso
1: que
0: es, eso es.
1: Ellos se van a Lourdes a conocerse, no se van a París ni a Venecia.
0: No. Los primeros encuentros fueron Bruselas, luego sí que él llega a venir a Barcelona para una cena con ella. Pero envueltos en una cena camuflada con más gente. Luego ella va a conocer en Luxemburgo
1: a la familia
0: de él, que era duquesa de Luxemburgo, su hermana, y bueno, ella va dando pasitos, pero no le dice que sí, le quiere conocer, sí, se sí. cartean mucho. Y bueno, es verdad, en Lourdes es cuando ella le dice sí. En Lourdes, después de haber entrado, ver a la Virgen de Lourdes. Y bueno, ese episodio es francamente bonito, la verdad.
1: Estábamos hablando antes, bueno, de eso, todos esos personajes reales, ¿no? Que están acompañando, bueno, a los de ficción, que ahora iremos a hablar también de ellos, ¿no? Hemos mencionado, ¿no? Decimos a Valenciaga, a la duquesa de Alba, a Armida de Peñafiel, que decimos que aquí también tiene su papel en un asunto ahí por mediación de ese Jaime de Mora a punto de ser cuñado real, imagen también de la primera Marbella,
0: sí,
1: que ya es bastante baranda y ya, bueno, tan opuesto a su hermana Fabiola, ¿no? Y tan,
0: bueno, tan
1: antípoda.
0: En las antípodas, tan baranda, como tú dices, que hace cada una que se ve forzado. Cuando vivía el padre, puso un anuncio en un periódico diciendo: el que preste dinero a mi hijo, que sepa que yo no lo voy a, que no me hago cargo y no lo voy a devolver. O sea, es que estaba siempre en endeudado, el dinero igual que le entraba le salía, y entonces, bueno, cuando le ofrecen 500 pesetas, al enterarse los periodistas españoles de que ella era la prometida, pues de Balduino, pues abre las puertas de la habitación, les deja solos, y claro, Peñafiel abre un cajón, ve mi diario y se lo lleva.
1: Se lo lleva, sí, sí.
0: Y pues aquello fue un conflicto.
1: Trajo,
0: vamos, que le detuvieron a él y a Armida. Estuvieron toda una noche en comisaría.
1: Sí. Y a Cebrián también le dijeron que, bueno, en fin.
0: Todos estuvieron ahí. Sí,
1: por la que lió.
0: Sí, José Luis Cebrián Bonet, que fue director de Europa Press y también del diario ABC. Y de la Actualidad Española. Entonces, sí, Cebrián también sale.
1: Bueno, como decimos, ahí está Jaime de Mora tocando el piano en el RI, aprovechando la coyuntura.
0: Sí.
1: Él que imaginaba a la hermana como otro metida monja. Como decimos, bueno, claro, empieza el noviazgo elegida por ese catolicismo no practicante que tanto la igualaba con el monarca belga. Aquí se cuenta todo el progreso que va llevando ese noviazgo, ¿no? Tú lo documentas muy bien, ¿no? Con todos esos encuentros que van teniendo, esas conversaciones. Como la iglesia aquí está muy, muy, muy involucrada, ¿no? En que esto salga adelante.
0: Y tan involucrada que realmente es quien
1: la favorece,
0: los presenta.
1: Claro. Quien hace ahí de Celestina, podemos decir completamente.
0: Exactamente, sí.
1: Totalmente Celestina. Como decimos, todo eso va en paralelo a esas dos tramas que decíamos al principio que va a investigar Margot y que involucran también estas tramas, una de ellas a una vidente, es una que presenta una corona que va a crear un terremoto en casa de los Mora y Aragón, porque claro,
0: sí,
1: la vidente ve clarísimo que
0: va a pasar algo en esa
1: casa, que hace un terremoto, ¿no?
0: Un terremoto.
1: Y eso los tiene a todos. Porque la evidencia, claro, es que estuvo muy de moda entre la aristocracia, incluso la nobleza.
0: Uy, sí.
1: Tú hablas ahí de hasta Franco también, depende de eso por la evidencia.
0: Sí. Los ministros de Franco acudían a los videntes y la policía
1: también, claro.
0: Pero yo eso lo he conocido, ¿eh? Uh-huh. O sea, hubo un caso que se resolvió, recuerdo el caso de María Teresa Mestre, que aparece asesinada y de repente la policía acude a una vidente, van al funeral. y cuando vio a un chico joven llorar a moco tendido, les dijo, ese es el asesino, y era un vecino, pero muy joven, que nadie hubiera sospechado de él. Fue el que asesinó a María Teresa, sí.
1: Como decimos, bueno, es evidente, ¿no?, que aparece aquí en esta novela, llega a ayudar a la policía, lo mismo que Margot, ¿no?, que desde su comienzo, como decíamos, como periodista de moda, pues ha ido siguiendo los sucesos. Ahí se cuenta el caso del Jarabo también, ¿no?, colabora con la policía, que como decían, pues todavía estaba vetada a las mujeres. Se habla ahí de unas primeras oposiciones, pero para oficinista.
0: Exacto.
1: Todavía para hacer del cuerpo de policía de inspectora, no.
0: Cuando una decepción para la pobre. Ella, pobre Margot, qué decepción, decepción total. Claro, dice, ¿cómo? No, yo aquí si entro es por la puerta grande, nada. Por eso opta a hacerse detective, porque claro, no tiene nada que hacer en la brigada. No hay oposiciones para que entren mujeres.
1: Bueno, y siguiendo con los personajes de ficción, como decimos, como son Margot, su enamorado Parker, o los policías, también tenemos aquí a las sirvientes de la casa de Fabiola, pero sobre todo, y como decíamos, mucha atención, la atención también está puesta en los personajes históricos, la familia de Balduino, acogiendo a la prometida, ¿no?
0: Eso es.
1: A esa novia ideal, porque han visto que la ideal para...
0: Sí, es una mujer humilde, sencilla, sí, y quizá es lo que le pega a Balduino, alguien que sea como él, ¿no? Alguien muy cercano y muy empático con la gente que sufre, ¿no?
1: Sí, sí. Bueno, es una noticia luego, la del enlace, ya una vez que se hace pública, cuya acogida en España también se cuenta aquí, la reacción que tiene Franco y la familia, además de la... Bueno, toda la familia de la novia, que ya sabemos que el hermano pues vio ahí la oportunidad de negociete, ¿no?
0: Sí.
1: Claro, es un momento de oportunismo y desarrollismo en España, como decíamos. Está la visita del presidente americano, ese impulso que está teniendo la automoción, tú lo cuentas, igual que la moda, son dos señas, claro, ya de ese desarrollismo.
0: De esa época, claro.
1: Y esa boda era una oportunidad también de situarse en el panorama internacional, ¿no? Era muy importante también para el gobierno franquista,
0: ¿no? Imagínate, para el gobierno de Franco, el que realmente... una embajadora, como iba a ser la reina de Bélgica, fuera española. Uh-huh. Aquello era una oportunidad. Por eso cuando se roba el diario. Ahí, sobre todo Camilo Alonso Vega, al que llamaban Don Camulo, por su severidad y su, en fin, rotundidad a veces en la forma de relacionarse con la gente, pues les dice... No pueden salir si no confiesan dónde está. Sí, aquí sí. No puede haber ni una línea del diario.
1: Se publica.
0: Y al final, pues, tienen que confesar los periodistas, claro. Pero sí, es una época muy... A mí me resulta interesante porque España se va abriendo al mundo... Aparece, es la primera vez que un presidente norteamericano viene a España, Eisenhower, luego los reyes de Tailandia, y entonces en ese ambiente una mujer anónima se convierte en reina. Es una española que se convierte en reina de Bélgica. Se lió una parecida, yo creo, algo parecido a lo que aquí pasó cuando... Leticia,
1: se supo que era la prometida,
0: exacto, del rey Felipe. Entonces, bueno, en ese momento príncipe, ese furor por querer saber todo de ella le pasó a Fabiola. Todo el mundo quería saber, pero esta chica, ¿quién es? ¿De dónde
1: porque
0: viene?
1: Además, ¿qué también hace? Tiene una vida más hermética, una vida más... Claro, menos pública, ¿no? Entonces,
0: claro,
1: que no
0: había
1: era tampoco
0: redes
1: de las que
0: sociales,
1: había brillado,
0: claro.
1: Y tampoco era una socialite, ¿no? Tampoco lo era.
0: No, para nada,
1: todo lo contrario.
0: Exacto.
1: Hablando de cómo se acoge por parte del gobierno la noticia de ese enlace, bueno, el regalo que le hacen a la novia, no resultó muy llano.
0: Bueno, la regalan una corona de platino y esmeraldas y rubíes, y cuando ella, que se compromete a llevarlo en la noche anterior a la boda, los joyeros belgas tasan la corona y le dicen que no tiene ningún valor, que ni son esmeraldas ni son rubíes, y entonces a pesar de eso ella se la coloca, pero llegó a oídos de Carmen Polo y se sustituyeron las piedras. Creyeron que fueron unas monjitas las que en la guerra civil fueron sustituyendo esmeraldas por culos de vaso.
1: Ajá. Y claro, luego sabía llega un anticuario y ahí...
0: Y el anticuario lo compra como si fueran buenas y resulta que aquello era más malo que... Pero estas cosas tan surrealistas pasaban.
1: Y miran para novelas. Luego quedaron muy bien en la novela. Sí, que dice, sí. Se lo hubiera inventado, fíjate.
0: Fíjate, pero no, bueno, fue real, es verdad. No, estas cosas como que... En ese furor por Fabiola se crea una barra de pan con el nombre de Fabiola. Y todavía puedes ir a determinados sitios y pedir una Fabiola que es de corteza un poco dura con cuadraditos, como con rombos. Está buenísima. A mí me gustan las Fabiolas. Y fue un gesto de los panaderos españoles hacia la nueva reina. Pero vamos, de esos gestos hubo miles, porque realmente Fabiola se hizo con el pueblo de España desde el momento en el que la gente la conoce y no te cuento con el pueblo belga que aún hoy la recuerdan porque fue una gran reina muy preocupada de la gente y eso lo notaron inmediatamente igual que a la madrastra de Balduino no la podían ni ver.
1: Sí, había un dicho de todo, ¿no?
0: La dijeron de todo, pues sin embargo con Fabiola los gestos hacia los ancianos, los niños, todo eso fue haciendo, y luego el ser muy preguntona en el sentido de interesarse por todo. Esta es una táctica muy de la reina Sofía. La reina Sofía, cuando va a un lugar, enseguida
1: en la línea de Fabiola,
0: quiere saber absolutamente todo, pero viene muy preparada ya de casa. Entonces tiene mucha curiosidad. El rey Felipe es algo parecido. Cuando tuve la suerte con Carlos Herrera y con Ana Igartiburu de tener un almuerzo muy largo donde nos preguntó por todo lo que podemos imaginar del mundo de la prensa, yo llegué a la conclusión de, pero si es que está más enterado que nosotros, si es que tiene más información. No, de verdad, me parece que ese interés por lo que hace tu interlocutor define mucho a la familia real española y en este caso también a la familia belga.
1: Estaba acordando ahora de hablaba de eso, ¿no? De cómo fue acogida, ¿no? Y que se convirtiera en la reina, todos esos detalles, ¿no? Que la recordaban. Y aquellas épocas de los festivales de Eurovisión que siempre se esperaba el voto de Bélgica, porque como tenían a Fabiola el voto para España, claro, los belgas nos van a votar, ¿no?
0: Claro, el voto belga.
1: Porque es que como tienen a Fabiola, Claro.
0: No, Fabiola fue una gran reina. O sea, con eso sí que nos tenemos que quedar y tenemos que sentirnos orgullosos. Ella intentó adaptarse a Bélgica rápidamente, hablaba muchos idiomas, pero también aprendió flamenco. Y bueno, muy interesada por las necesidades del pueblo belga, cuando ya ella supo que no podía tener hijos, que tuvo 5 abortos, ella dijo, bueno, si no puedo traer hijos,
1: voy a cuidar a los niños.
0: Voy a cuidar a los niños belgas. A mí eso me pareció bonito por su parte. Y lo hizo, lo cumplió. Y hace poco estuve con gente de la embajada belga en España y decían, nosotros no la hemos conocido, pero sabemos que era muy querida, aún hoy se la recuerda. Pues mira, estamos en el 2026 y si sirve para desempolvar este libro, la figura de Fabiola, mira, qué alegría, ¿no? Porque tendemos a olvidar rápido. Y una noticia tapa otra, un rey tapa otro. Y entonces, bueno, fue una mujer interesante y solidaria. Pues mira, qué bien recordarla.
1: Es lo que has hecho tú con esta novela, con La Prometida, que como decimos, pues está tan, tan centrada, aunque tenga todas esas otras tramas, ¿no? Paralela para el misterio, para la investigación, que habla del amor, el desde el romántico al tóxico también, como eso habla es. También de la política, ¿no? Ahí está presente la independencia del Congo, ¿no? Justo cuando se va a
0: por
1: celebrar la boda del rey,
0: claro. Si nos acordamos, cuando nosotros perdimos las colonias, hacía falta el gobierno de España. Claro. Alguna algo. Noticia en positivo, pues les ocurre igual, el Congo se independiza y necesitaban una noticia algo, como una boda, le apremian que tiene que casarse.
1: Sí, que la boda se haga pronto.
0: Exacto.
1: Bueno, pues sin spoilers, la novela termina en boda.
0: Sí, lo sabemos.
1: Lo sabemos todo. Una boda que, como decía también Eva, fue pionera en muchas cosas.
0: Sí, retransmitida a todo el mundo.
1: Retransmitida también por
0: televisión. Claro, la primera.
1: Además de ser, bueno, pues la primera donde pues había un rey que se casaba pues con alguien que no era de sangre real, ¿no?
0: Eso es, y les vimos casarse dos veces, primero por lo civil
1: y luego,
0: que es tradición belga, y luego a mí me chocaba ver imágenes de Fabiola y Balduino entrando de la mano, o sea, del brazo en la iglesia, en la catedral de Santa Gúdula, y digo, pero ¿cómo entran ya? Digo, ¿qué costumbre es esta? No, es que ya eran casado, marido y
1: claro,
0: mujer. Ya venían casados por lo civil, pero ellos querían casarse por la iglesia, claro, eran muy religiosos. La fe para ellos era importantísima.
1: Es lo que, de hecho, los unió, ¿no?
0: Les une y mira,
1: desde el principio, ¿no?
0: La fe también marca el camino de él hasta el punto de que él muere rezando en Motril.
1: En Motril, es verdad, sí, en la terraza de en la azotea, ¿no?
0: Exacto. Sí, muere rezando, y el Papa Francisco, de lo último que hizo en vida, fue iniciar el camino de su beatificación.
1: El proceso,
0: exacto. O sea que a lo mejor en breve vemos que tenemos un beato. Sí,
1: beato Balduino, ¿no?
0: Sí.
1: Bueno, pues como decimos, esto lo cuenta muy bien, y con esas tramas ahí, con esos misterios, esas investigaciones, hay esa vidente y esa chica ahí a la que tienen que rescatar, esa desaparecida de 5 años atrás. Bueno, todo eso es lo que nos cuenta Nieves Herrero en esta novela, La Prometida, donde el amor, como dice, es un arma de doble filo. Muchísimas gracias, Nieves Herrero.
0: Gracias a ti, hombre. Ha sido un placer, y yo creo que estos espacios como el que tú tienes es una maravilla para los escritores, así que gracias.
1: A ti,
0: de corazón. Gracias.
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1: Y nos vamos ahora también hasta otro palacio, un palacio de Madrid, donde se ambienta la última novela de las superventas María Oruña, la autora de la saga de Puerto Escondido, que nos introduce ahora en la Cámara de las Maravillas, el objetivo de unos audaces robos de arte. Bueno, estamos encantados de volver a charlar contigo ahora de esta otra novela, de La Cámara de las Maravillas, una novela en la línea de, bueno, algunos de tus thrillers anteriores, con esos misterios así, donde hablabas misterio de habitación cerrada, o había un domestic noir, como todas las de la serie Puerto Escondido, o con el arte como tema, como en la ya más histórica El Bosque de los Cuatro Vientos, que llevó incluso a la recuperación de una reliquia desaparecida sobre la que giraba la trama. Y ahora pones el foco en el debate ético sobre el expolio de las obras de arte, con protagonismo de esa brigada de patrimonio histórico que aparecía ya en el Albatros Negro, allí debatiendo sobre el destino del patrimonio submarino hundido por los naufragios, y no sé si el germen para esta otra historia de la Cámara de las Maravillas está, bueno, en el Albatros Negro, ¿no?, y en esa brigada de patrimonio y todo el juego que podría dar, ¿no?
3: Pues mira, sí, un poco viene por ahí el tema, porque claro, yo desconocía esta brigada de patrimonio histórico. Ya dije, a ver, en el Albatros salía de forma parcial, pero ya había hablado con ellos, pero voy a hablar más en serio. Así que me personé allí y bueno, pues me entrevisté con la inspectora jefe, Montserrat de Pedro. Fueron súper amables y me interesó muchísimo todos los casos que me explicaba. Y dije, bueno, pues voy a ver si soy capaz de tratar un asunto, un caso de arte, haciendo un guiño a los clásicos, pues con un ladrón de guante blanco, ¿no?
1: Sí. Es todo un clásico, además, tan atractivo para el lector, eso del ladrón de guante blanco, elegante, educado, bueno, aquí encantador. Aquí ya con el nombre, ¿no?, que le has puesto, este Dimas, como del buen ladrón, y Chevalier, caballero, ¿no? En francés ya habla mucho del personaje, ¿no? Que además está aquí colaborando para sostener su respetabilidad, ganada después de haber pasado por la cárcel.
3: Como el ladrón de para atrapar un ladrón de
1: Atrapa
3: David
1: ladrón,
3: Lodge, autor.
1: Sí.
3: Del autor estadounidense, pero bueno, en realidad me he inspirado más en casos de la vida real, pues eso, Eric el Belga, Elmir de Jory, el Hombre Araña francés. Ninguno era el prototipo de ladrón de guante blanco, así pues eso, que no recurra a la violencia, que siempre es elegante y tal, pero bueno, entre varios conseguí hacer el perfil.
1: Ahí mezclando, como dices, pero es verdad que el referente que te puede venir más a la cabeza es el Cary Grant, ¿no? En la versión de Hitchcock, ¿no? También en la, ahí por la Costa Azul. Bueno, aquí es continuo el choque que va a tener este personaje con esa su antítesis ahí, ¿no? Su antagonista, pero al mismo tiempo por la que siente esa atracción, una atracción mutua. La hija del rico coleccionista que es víctima del robo, el robo tan espectacular con el que se abre la trama, ¿no? Van a mantener estos dos personajes, esta pareja, un continuo tira y afloja ahí, en esa relación amor-odio, ¿no?, que se va a ir dando, ¿no?
3: Bueno, no solamente es una relación de inicial desconfianza, de vigilancia mutua, sino de clase social.
1: Claro.
3: Realmente ella pertenece a la jerarquía social y cultural en el mundo del arte, ya está en la cúspide de la pirámide, pero ya ha nacido ahí. Él ha llegado a esa cúspide a nivel económico, a nivel profesional, porque ahora también es coleccionista, etcétera, pero no deja de ser alguien de la calle, ¿no? Que enfoca las cosas de una forma diferente. Entonces, hay como ese clasismo de, bueno, ahora estás aquí, pero no perteneces a nuestro mundo.
1: Sí. Te estás buscando una respetabilidad que igual no te corresponde, ¿no? Que lo está cuestionando todo el tiempo, ¿no? De ahí que haya esa frialdad, ¿no?, con la que ella empieza a tratarlo a partir de, bueno, del momento en que lo conoce, como decimos, lo conoce personalmente, de sus andanzas ya tiene noticia, con ese robo con el que arranca, como decimos, la novela. También hay en principio sus tira y afloja entre esa otra pareja protagonista, que podemos decir que va ahí en paralelo, ¿no?, a la que decimos, que son esos investigadores del caso, de un lado el peculiar y casi anacrónico miembro de la Brigada de Patrimonio, que es él casi una pieza histórica, que ahí está muy inspirado, ¿no?, los detectives de Agatha Christie, a la que él continuamente cita, ¿no?, y a la que tanto admira, y esa joven policía, con ese contraste, ¿no?, la cultura de él siempre ahí saliendo a relucir y la ignorancia de ella en esas cuestiones, ¿no?, que hace que haya una tensión ahí de vez en cuando.
3: Claro, ellos tienen debates ya no solamente ya internos entre ellos, de que se caigan bien o mal, sino de qué es el arte.
1: Claro.
3: Y el amor que puede suscitar la belleza, la armonía visual, la estética. ¿Qué ocurre? Que él es un símbolo de toda esa parte creativa de muchísimos lectores y de muchísimas personas. Es muy soñador, por eso de forma deliberada hago que sea tan exagerado, que incluso suelte frases literarias de libros. Es un tipo muy excéntrico. Pero ¿quién no tiene esa parte excéntrica más o menos escondida? Y ella, sin embargo, refleja otro espectro de personas, que es el grueso de personas, entre los que me incluyo, que podríamos ser profanos realmente en el mundo del arte, que no entienden bien el valor de una obra, que no comprenden por qué se preocupan tanto estos multimillonarios porque les falte un pequeño objeto de su gran cámara de las maravillas, ¿no?
1: Como que es la que le da título, como decimos, a esta historia, esa Cámara de las Maravillas, que sigue, bueno, aquella tradición que se impuso durante mucho tiempo de esos gabinetes de curiosidades, ¿no?, que fue muy muy muy popular, y al hilo de ella, ¿no?, de esta cámara y ese robo que sufre al comienzo de la novela, viene a plantear, pues es que se está cuestionando muchas cosas en esta novela, ¿no?, como el derecho de tener esa privacidad, ¿no?, del arte, que tendría que ser patrimonio de todos, ¿no?, y luego la legalidad o ilegalidad, ¿no?, de los métodos para hacerse con algunas, cuando no todas, ¿no?, las piezas que pueden componer gabinetes como aquel, ¿no?, es una cámara de las maravillas como esta que tiene el magnate, ¿no?
3: Claro, a ver, realmente tenemos la parte divertida, que es la del crimen, que es lo que nos gusta a todos.
1: Lo que nos hace la intriga.
3: Claro, quién lo hizo y cómo lo hizo, ¿no?, el juego de ingenio. Y luego está pues otras capas que se añaden, por qué los personajes se mueven como lo hacen, qué dilema se plantea, qué debate se sugiere al lector, pues en relación a pues estos museos universales, que tipo el Louvre, tipo el Museo Británico, tipo la isla de los museos que hay en Alemania.
1: Sí.
3: Claro, ¿es lícito que se disponga de mercancía obtenida de forma legal pero no ética? Sí, que sea cuestionable, porque casi siempre, si se obtiene algo porque te lo ha vendido tal gobierno o tal coleccionista, vale. Pero si ese algo ha sido obtenido pues bajo una circunstancia de imperialismo colonial o bajo saqueo bélico, pues a ver, creo que habría que dar una vuelta al asunto, ¿no?
1: A ese, bueno, se ejemplifica, ¿no?, en el caso de la trama esta, de la ficción de la novela, con ese robo de parte de en la cámara, ¿no?, de lo que formaría parte de las joyas de la corona de Francia, ¿no?, un robo real, que se debate, ¿no?, sobre, en un momento determinado, los personajes debaten sobre el hecho de que el busto de Nefertiti pues no esté en Egipto, ¿no?, o de, bueno, todas esas piezas expoliadas en China durante durante la guerra del opio, ¿no? Más allá de todo el debate que hay alrededor de todo lo que se llevaron los nazis, ¿no? Durante la Segunda Guerra Mundial o lo que decías antes, ¿no? Por el colonialismo, el imperialismo, bueno, desde la época de Napoleón, ¿no? Hasta de Roma, ¿no?
3: Claro, a ver, realmente esto tú lo acabas de apuntar, ¿no? El robo inicial que hay en la Cámara de las Maravillas, que son estos diamantes de Francia, están generando problemas diplomáticos ya desde hace tiempo, ¿no? Entonces, esto es la novela, pero en la vida real sí hay conflictos diplomáticos por estas reclamaciones constantes que generan conflictos más serios después, que se enquilosan. Y es un tema que yo comprendo que no es de mesa de debate diario, que es una cosa que la gente da por hecho que, por ejemplo, va a Londres y que se encuentra allí medio friso del Partenón de Grecia y tan tranquilos. Cuando fue realmente, vamos, robado en la cara de los griegos sin permiso de nadie. Entonces, sí que son cosas que digo, bueno, no tendríamos que reflexionar sobre esto y sobre estas peticiones de tantos gobiernos. Realmente en los últimos años, quien sí se está moviendo un poco en este sentido es el gobierno pues holandés. Los Países Bajos son los que están empezando a devolver cosas obtenidas bajo circunstancias de colonialismo, ¿no? Y yo creo que esto sí sería algo a observar.
1: Como decimos también, se plantea aquí también el debate sobre esos espacios donde se puede reunir tantas piezas para un disfrute privado, ¿no? Y se habla de eso, de la pulsión por atesorar, ¿no? Y bueno, y no siempre recurriendo a la legalidad. Aquí y de hecho es de lo que investiga esa brigada, ¿no?, de patrimonio histórico, pues alrededor de todas esas mafias y toda esa delincuencia que se mueve en torno al arte, ¿no?, y en torno al patrimonio, por otra parte. Bueno, hablamos ya de lo ilegal, ¿no?, de lo puramente delictivo, ¿no?
3: Pero estas colecciones privadas a veces no se tienen ya estrictamente tanto por ese amor al arte o por el deleite privado y personal, sino por la exclusividad.
1: Sí.
3: Es decir, yo tengo esto, no te lo voy a mostrar a ti, pero quiero que sepas que yo lo tengo. Y tú no. En una época en la que pues es lo que antes era exclusivo, pues un viaje a la India, un viaje a Venecia, ahora parece que pues está como más al acceso, pues, sí, ¿no?, del pueblo de todo, llano.
1: Claro.
3: Claro, entonces el que está en la élite lo que quiere es esa exclusividad.
1: Diferenciarse, y luego, claro.
3: Claro, y luego lo que tú apuntas, ¿no?, de ese mercado negro más oscuro, pues las mafias que utilizan obras de arte como garantía de sus operaciones. Realmente sí es cierto lo que se dice en el libro, de que en el mercado internacional, después de la trata de blancas y el tráfico de armas y de drogas, el mercado del arte es el que más dinero genera. Entonces sí que es algo a lo que detenerse a mirar, ¿no?, y a observar, y por qué y cómo. ¿Cómo funciona esto, ¿no?
1: Tú te has documentado mucho, vamos, bastante para darle esa verosimilitud, ¿no?, que tiene toda esta historia, ¿no?, de que va más allá de las historias de eso, de ladrones de guante blanco, de misterios por resolver, del aire Cluedo que puede tener todo esto, ¿no?, en esa mansión, en esas cámaras, en esos sistemas de vigilancia, ¿no?
3: Claro, a ver, para que, sin perjuicio de que cada historia de cualquier novelista sea inventada, yo como lo construyo es de tal forma que si sucediese, tuviera que suceder así en la vida real. Es decir, si yo digo que el casquillo de una bala cae hacia tal sitio con una velocidad determinada, es que he comprobado que es así. Pues lo mismo, ¿no? La Brigada de Patrimonio, pues en efecto tuve que ir en persona. Museos, no solamente fui en persona a observar las obras de las que hablo, sino que me detuve varios días para observar a los que visitaban las obras, para ver las reacciones de la gente, ¿no? Claro. Entonces esto es muy interesante, porque aunque luego solo suponga una línea en el libro, te va a dar matices que de otra forma no habría, ¿no?
1: Bueno, y ahí tienes ese comienzo también, decía lo de que se inicia, se abre con ese robo, pero también con una exposición, bueno, que sería ideal, ¿no? Esa de donde ver las obras de arte que se reintegran, ¿no?, en sus emplazamientos originales, ¿no?
3: Sí, el Museo Pentimento, que me invento completo, que me he sacado de la manga.
1: Pues sería una maravilla.
3: He recibido, sí, mensajes de muchos lectores diciendo, yo iría a ese museo, me encantaría ver una recreación de este cuadro o esta escultura fue creada para esta ubicación y entrar, ¿no? Aunque fuera en cartón piedra, no importa verlo, esa atmósfera. Y la verdad que sí, a mí, yo cuando lo disfrutaba mucho, cuando describía las cosas, Digo, yo pensaba, jo, pues sí que estaría genial.
1: Hombre, ahora con la inteligencia artificial, que puede coger y ayudar también a desarrollar todo
3: pues
1: eso.
3: Pues mira, no lo sé. Yo con la inteligencia artificial tengo una relación amor-odio.
1: Amor-odio,
3: sí. Sí, porque creo que es muy útil en temas de seguridad, en sí. temas de medicina uh-huh. y tal, pero a nivel creativo, cero. No la utilizaría jamás.
1: Por eso lo he soltado. Bueno, sería estupendo, de luego, disfrutar de bueno, de una posibilidad como la que planteas tú ahí, ¿no? Al comienzo de la novela, con ese museo, ¿no? Que gestiona y que maneja, pues, una de las protagonistas, esta Amanda, que junto con Dimas Chevalier, pues son los protagonistas, junto también, pues claro, a los investigadores. Estas dos parejas se llevan el protagonismo y muchos más personajes aquí, cada uno con su relevancia en la trama. También un niño que parece que está sufriendo algunas experiencias paranormales. Pero bueno, para todo eso, lo mejor es sumergirse en el libro e ir descubriéndolo. Esta nueva novela, La Cámara de las Maravillas, de María Oruña. Pues muchísimas gracias, María.
3: Gracias a vosotros.
1: Pues así, con estas dos historias, con estas dos autoras, con Nieves Herrero, con María Oruña, nos vamos ya por hoy. Nos vamos a ir como nos gusta, con un poquito de música. Hasta la próxima.

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2: Queridos amigos, muy buenos días. Gracias por acompañarnos una semana más en el Evangelio del Domingo, su espacio de información religiosa en Canal Sur Radio y Radio Andalucía Información. Esta semana, en su catequesis del miércoles, el Papa León avisaba del riesgo de dejar en manos de los algoritmos lo que solo toca a la conciencia. El Evangelio de hoy tira por el lado contrario. Un patrón que no echa cuentas, que paga a todos igual y sale a buscar hasta el último. Los caminos de Dios no son los nuestros, está clarísimo. Y así comenzamos hoy. Soy José Carlos Isla, sacerdote, y hoy me acompaña en la realización José Miguel Álvarez. Imaginen una ciudad entera que apaga la luz y catedral, plazas, fachadas de mil años, todo a oscuras. Y de pronto, 20.000 velas que se encienden una a una dibujando alfombras, guirnaldas y caminos de fuego por el casco histórico. No es un sueño, no le hablamos de fantasía, sino que se trata de la ciudad de Guadix, que el próximo 3 de octubre celebra la tercera edición de Guadix Monumental y Mágica, a la luz de las velas. Y detrás de esta noche hay también una congregación, la Servita, y ahora entenderemos por qué. Nos lo cuenta además su alma mater, el promotor Javier Requena, y al que saludamos. Javier, buenos días y bienvenido al Evangelio del Domingo.
3: Hola, muy buenos días, encantado, es un placer estar con vosotros.
2: Si hay alguien que a lo mejor no ha vivido esta experiencia, cuéntanos exactamente qué es eso de Guadix Monumental y Mágica. ¿Qué es lo que uno se puede encontrar esta noche?
3: Pues mira, no es un evento cualquiera, aunque recuerde que poner velas, muchos eventos a nivel de España se repiten en muchos sitios. El evento de Guadix Monumental y Mágica se diferencia porque es un evento sensorial, además de cultural, y que aglutina el mostrar el patrimonio, el riquísimo patrimonio de una ciudad milenaria como es Guadix, apagando sus luces y encendiendo miles de velas. Decimos sensorial porque intentamos en este evento aunar todos los sentidos para que el visitante, el que entre en este itinerario, se deje absorber por la magia, la monumentalidad y la emoción de una ciudad que se muestra como nunca se ha mostrado.
2: Hablábamos al principio de la relación que también este evento tiene con la Congregación Servita, una institución muy importante también para Guadix, su diócesis. Cuéntanos, ¿cuál es la vinculación en este caso?
3: Este evento nace desde esta congregación. La Congregación Servita y su espiritualidad hizo pensar el ver Guadix desde un punto de vista distinto, de una forma más profunda y emocional. Entonces, esta congregación que vive en la parroquia de San Miguel Arcángel y que desde allí organiza diferentes eventos, pues, por ejemplo, de esta índole, y que además hace que estos eventos tengan una repercusión económica en la ciudad y en nuestra bolsa de caridad, con proyectos muy bonitos y muy profundos de ayudar al prójimo.
2: Además, para realizar algo como esto, como este evento, y ya entraremos en algunos detalles que mencionabas, pero antes de nada, ¿cómo se cocina? Es decir, ¿quién enciende todas esas velas? ¿Cuánta gente? ¿Cuánto tiempo necesitáis para hacerlo? ¿Cuántos voluntarios hay detrás de cada llama?
3: Pues mira, nosotros empezamos ya a pensar desde el evento anterior. Es decir, nosotros soñábamos ya este evento del 2026 cuando se estaba recreando el del 2025. Y así, con mucha gente que colabora, aproximadamente unas 100 personas, que en estos últimos meses pues nos damos cabida para trabajar y preparar las escenas que queremos que luego se encuentren la gente que participe en el evento. Escenas que tratamos no solamente haciendo referencia a Guadix, que las hay, y muchas personalizamos muchas escenas que se encuentran en diferentes puntos, calles, plazas, y cualquier rincón es perfecto para recrear una escena que hacemos alusión, pues desde, ya te digo, desde que los Reyes Católicos entregaron la llave a Boabdil hasta la mitra de San Torcuato como primer obispo y primer promotor del cristianismo en España desde nuestra diócesis.
2: En la primera edición fueron muchos los que participaron, también en la segunda. Y ahora que nos damos cita para esta tercera edición, no sé si nos puedes adelantar cuáles serán las novedades que podrán ver los que la visiten.
3: Entre las novedades está un cambio de itinerario, porque en los dos primeros años hicimos uno muy, muy parecido, prácticamente el mismo, pero este año hemos querido descubrir otras zonas y otros rincones de la ciudad, que lo van a hacer muy especial, porque además nos hemos encontrado preparándolo pues con lugares que estamos seguros, cuando apaguemos las luces y encendamos todas esas miles de velas, van a causar una sensación maravillosa en cada una de las personas que lo recorran. Además de todo eso, pues tenemos música en directo que van también a emocionar a las personas que vengan en puntos concretos. Y bueno, y siempre nos gusta no desvelar y dejarlo para que descubra la gente y se sorprenda cuando esté haciendo el itinerario.
2: Decíamos que este evento es a la luz de las velas, pero no sé si podrías contarnos qué es lo que puede probar alguien que lo haga, es decir, alguien que pase entre las velas esa noche. ¿Qué es lo que prueba caminar en esa situación tan particular, tan peculiar?
3: Pues bueno, se encuentra no solamente con la ciudad, se encuentra también con uno mismo, porque nosotros nos encargamos que cuando haya una ambientación como la que creamos, luego cada persona se encuentre en un punto distinto un mensaje que pueda hacerle pensar. A que pueda hacerle recapacitar, que pueda hacerle emocionar. No nos quedamos simplemente con iluminar piedras o monumentos, queremos ir más allá, vamos más allá haciendo a la gente encontrarse con momentos de mucha emoción. De hecho, en la experiencia que yo tengo en estos dos últimos años, veo y siento mucha gente con las lágrimas saltadas o muy emocionada, incluso cuando terminan veo abrazos, es decir, algo que se va mucho más allá de lo que nosotros en un día imaginamos. Se consigue llegar al corazón de las personas y si es más sensible o eres simplemente sensible, vas a disfrutar y te va a emocionar mucho, vas a tener un recorrido muy intenso.
2: Hablamos de emoción, pero también podemos hablar de fe, porque creemos que este evento es también una ocasión para evangelizar. ¿De qué forma el que lo visite, el que lo viva, puede, a través de la belleza de lo que va a contemplar, encontrarse con algo más?
3: Pues bueno, en este recorrido encuentras muchos momentos de un plan religioso, de mensajes que vienen desde nuestra espiritualidad cristiana, no solamente en la iglesia que introducimos el itinerario, como lo hacemos, donde te encuentras grandiosos retablos, imágenes bellísimas, instantes de mucha carga emocional y religiosa. Nosotros nos encargamos también de poner en valor la parte importante que tiene Guadí en su religiosidad y en su fe.
2: Perfecto, Javier, pues muchísimas gracias por contarnos, por hacernos partícipes de un evento de estas características y esperemos que sea todo un éxito. Un abrazo y allí nos vemos.
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5: En aquel tiempo dijo Jesús a sus discípulos esta parábola. El reino de los cielos se parece a un propietario que al amanecer salió a contratar jornaleros para su viña. Después de ajustarse con ellos en un denario por jornada, los mandó a la viña. Salió otra vez a media mañana, vio a otros que estaban en la plaza sin trabajo y les dijo: «Id también vosotros a mi viña y os pagaré lo debido». Ellos fueron. Salió de nuevo hacia mediodía y a media tarde e hizo lo mismo. Salió al caer la tarde y encontró a otros parados y les dijo: «¿Cómo es que estáis aquí el día entero sin trabajar?». Le respondieron: «Nadie nos ha contratado». Él les dijo: «Id también vosotros a mi viña». Cuando oscureció, el dueño dijo al capataz: «Llama a los jornaleros y págales el jornal, empezando por los últimos y acabando por los primeros». Vinieron los del atardecer y recibieron un denario cada uno. Cuando llegaron los primeros, pensaban que recibirían más, pero ellos también recibieron un denario cada uno. Al recibirlo, se pusieron a protestar contra el amo: «Estos últimos han trabajado solo una hora y los has tratado igual que a nosotros, que hemos aguantado el peso del día y el bochorno». Él replicó a uno de ellos: «Amigo, no te hago ninguna injusticia. ¿No nos ajustamos en un denario? Toma lo tuyo y vete. Quiero darle a este último igual que a ti. Es que no tengo libertad para hacer lo que quiera en mis asuntos. ¿O vas a tener tu envidia porque yo soy bueno?». Así, los últimos serán primeros y los primeros últimos.
2: Hay un detalle en la parábola de hoy que no suele llamar la atención, pero que lo dice todo. El dueño de la viña no manda a un capataz, sale él. Sale al amanecer, sale a media mañana, a mediodía, a media tarde, y vuelve a salir cuando ya queda solo una hora de trabajo. ¿Qué busca? A los que siguen en la plaza sin que nadie los haya llamado. ¿Por qué lleváis aquí todo el día sin hacer nada? La respuesta es cortísima, pero deja al descubierto algo muy concreto. Porque nadie nos ha contratado. No es el cansancio del que ha dado todo y está agotado. Es otra cosa más dura. La tristeza del que tiene ganas, tiene tiempo, tiene manos y no encuentra su sitio. Jesús no describe el reino de los cielos como un descanso eterno. Lo describe como una viña donde hay algo que hacer y alguien que te llama a hacerlo. El cielo, según esta parábola, es el lugar donde nadie sobra. Al final del día, los que cargaron con el peso de las 12 horas protestan. Han trabajado más y cobran lo mismo que los que llegaron en el último momento. Lo entendemos. Pero el dueño no razona con la lógica de nómina. ¿Tienes envidia porque yo soy generoso? No hay injusticia aquí. Hay exceso de amor. Dios no premia el rendimiento. Da lo mismo al que le ha dado la vida entera que al que llegó tarde y casi no pudo hacer nada. Porque lo que entrega no es un sueldo, es una vida plena. Quizá la clave esté en cómo llama Jesús a este personaje. En griego dice oikodespotes, literalmente padre de familia, dueño de casa. No un empresario. Un padre que sale a buscar a sus hijos repartidos por la plaza, convencidos de que nadie los necesita, y les dice: «Ven, tú sí cuentas, tú sí sirves para algo». El anuncio de Jesús es, en el fondo, ese. ¿Crees que tienes encima a un patrón que te mide? Pero en realidad, estás en manos de un padre que no deja de buscarte. Y hasta aquí el Evangelio del Domingo de esta semana. Muchísimas gracias, como siempre, por acompañarnos, por su fidelidad. Y si el sábado que viene están cerca de Guadix, ya saben, dejen que 20.000 velas les cuenten 1.000 años de historia. Y nosotros aquí les esperamos el próximo domingo. No se olviden, aquí en Canal Sur Radio, y un poco más tarde en Radio Andalucía Información. Sean felices y hasta el domingo que viene. Nos escuchamos.

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2: El presidente del gobierno y el líder de la oposición van a coincidir hoy en sendos actos de partido en Barcelona. Pedro Sánchez va a participar en la tradicional fiesta de la Rosa de los socialistas catalanes, mientras que el popular Alberto Núñez Feijóo va a intervenir en Badalona. En ambos actos estará presente casi con total seguridad la evolución de acontecimientos en Ceuta, donde hoy asociaciones vecinales prevén realizar concentraciones en el Tarajal, cerca de la frontera con Marruecos. Hasta allí llegará una marcha motera que va a incluir un homenaje a la Legión con motivo de su 106 aniversario. Mientras, varios miles de personas que entraron masivamente en la ciudad continúan acampados en las playas de Benítez y Trampolín a la espera de nuevos centros de acogida. Desde Andalucía, la vicepresidenta de la Junta, Carolina España, ha acusado al Ejecutivo de Pedro Sánchez de no dar soluciones a crisis como la de Ceuta. España cree que Sánchez se aferra a la aprobación del nuevo modelo de financiación autonómica para seguir en el gobierno.
3: Un gobierno que está rodeado absolutamente por la corrupción, que no es capaz de dar solución a una invasión de las fronteras que se ha producido en Ceuta, que seguimos sin explicaciones sobre Adamu, problemas ferroviarios en Andalucía un día sí y al otro también. A lo único que se aferra ahora es a este sistema de financiación porque, bueno, es un chantaje más que tiene que pagar con este sistema pues a sus socios independentistas.
2: La Guardia Civil mantiene abierta una operación tras la detención de dos personas vinculadas con el narcotráfico en Isla Cristina, en Huelva. Los detenidos están a la espera de pasar a disposición judicial tras ser arrestados en el mar, pese a que las maniobras de los narcos han puesto en riesgo tanto a los agentes como a las embarcaciones cercanas y a los bañistas. Uno de ellos es el patrón de la narcolancha en la que viajaba también el otro arrestado. Por otra parte, dos cuerpos han aparecido flotando frente a las costas de la Costa del Sol en diferentes puntos del litoral malagueño. Las investigaciones lo relacionan con la inmigración, aunque sin vincularlo con los hechos de Ceuta. Informa María Jesús Saiz.
4: La Guardia Civil investiga la aparición en el mar de dos cadáveres vestidos con trajes de neopreno y localizados, uno frente a la Costa del Sol Occidental y otro en aguas de Nerja, en el otro extremo del litoral malagueño. Según informa el Instituto Armado, los cuerpos no presentan signos de violencia y podría tratarse de migrantes que se habrían ahogado en un intento de cruzar el estrecho. Entre sus pertenencias se han encontrado teléfonos móviles, flotadores y aletas. El primer cadáver fue encontrado el pasado martes y 24 horas después, el otro cuerpo en similares circunstancias. Ahora los agentes tratan de identificarlos.
2: La Consejería de Educación ha anunciado el acuerdo que permitirá restablecer el servicio de transporte escolar en la provincia de Jaén. De esta manera se podrá trasladar a casi 2.000 alumnos de una treintena de municipios que carecían de este servicio desde el inicio del curso. Por otra parte, el incendio de una residencia en Pamplona ha causado la muerte esta noche a una mujer de 56 años, mientras que 18 personas han sido trasladadas al hospital. En deportes, Getafe Málaga, Deportivo Betis, Almería Celta Fortuna y Leganés Granada son los partidos de Liga de Fútbol con equipos andaluces que se van a jugar hoy domingo. Ayer Sevilla 1, Barcelona 3 y Cádiz 1, Girona 2. Y en cuanto al tiempo, vamos a tener cielos poco nubosos, intervalos fuertes de levante en el litoral mediterráneo oriental y en la provincia de Cádiz, y temperaturas con pocos cambios. Hay a esta hora en Cádiz y Almería 23 grados, en Málaga y Sevilla 22, en Huelva y Córdoba 21, en Jaén 20 y en Granada 17. Andalucía 7 y 3 minutos.
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0: Saludos, bienvenidos. En Andalucía Nuestra seguimos caminando la tierra que nos define. Cada semana emprendemos los domingos una nueva ruta, a veces por senderos que huelen a romero, otras por pueblos que guardan historias antiguas y siempre por esos rincones donde Andalucía se muestra tal como es, diversa, viva y sorprendente. Nuestro propósito es sencillo y profundo: conocer más y mejor Andalucía, descubrir sus paisajes, su gente, sus tradiciones y esa manera tan nuestra de entender la vida. Viajamos despacio, con los ojos abiertos y el corazón dispuesto, porque cada camino nos regala una voz, una memoria, una emoción. Nuestro propósito es, como digo, pues conocer más y mejor nuestra tierra. Pero este viaje no lo hago sola, ni muchísimo menos. Me acompaña un equipo que late con la misma pasión. A quienes están en la técnica, como Miguel Alba, le damos la bienvenida y lo saludamos. Gracias, Miguel, por convertir cada sonido en un paisaje. A quienes sostienen el programa desde dentro, con la entrega y la alegría, con tanta investigación, rigor y entusiasmo, Mamen Gil, Bernardo Ruiz, mi más sincero y profundo reconocimiento, el mío y el de nuestra audiencia. Buenos días.
1: Buenos días.
2: Buenos días.
0: Buenos días. Qué bonito, ¿a que sí?
1: Precioso. Sí.
2: Yo pensaba que era un panegírico.
0: Es que hoy
2: digo que nos despedimos.
0: Inspirada, no, ¿sabéis por qué? Porque me encuentro a tanta

0: paz, rumor del agua, porque ya saben que en Andalucía, en esta tierra, se guardan grandes secretos, sobre todo aquellos que nos llevan eso, al rumrum del agua, al bienestar. Hoy emprendemos un viaje distinto, una ruta por los balnearios de nuestra comunidad, esos refugios donde la calma se convierte en paisaje y la salud en tradición. Pero esta ruta del balneario, ¿por dónde discurre? ¿Qué nos trae? Bernardo, por favor.
1: Con chanclas, bañador y el árbol no en el equipaje, viajamos hoy por los confines de Andalucía. Será un placentero camino por la ruta de los balnearios, allí donde descubriremos que la paz y el agua se abrazan para generar un ambiente íntimo y único. Canena, Tolos, Marmolejo o Villa Arta son algunos de los destinos ideales de un viaje por los cinco sentidos de una tierra que se abre sin reservas para zambullirnos en el placer de la gastronomía, la salud y la cultura. Bienvenidos a Andalucía, nuestra especial ruta de los balnearios.
0: El termalismo se remonta a hace más de 2000 años, cuando los romanos ya sabían del beneficio del agua, que la empleaban para combatir enfermedades y cultivar el bienestar de la belleza personal. Pero ¿cómo se sabe que el agua es minero medicinal? ¿Para qué enfermedades es beneficiosa? Para resolver estas cuestiones y otras tantas, tenemos con nosotros a María Lorena Vela Iglesias, que es hidróloga médica y directora de la Escuela de Hidrología Médica de la Universidad Complutense de Madrid. Ya está con nosotros. Señora Vela Iglesias, saludos, bienvenida.
2: Aquí estamos desde la universidad.
0: Pues bienvenida a este programa, María Lorena.
2: Gracias, muchas gracias por la invitación.
0: Cuéntenos, ¿qué es un hidrólogo médico?
2: Bueno, la hidrología médica ha sido una especialidad hasta el año 2017, donde dejaron de existir las especialidades de escuela, pero ahora actualmente tenemos un máster oficial de hidrología en ciencias de la salud, que justamente la formación es para médicos y para sanitarios también que quieran conocer el uso de las aguas mineromedicinales, que son las aguas que a veces llamamos como aguas termales o conocidas como las aguas que dan origen a los balnearios, las aguas marinas y el uso de las aguas potables en todo lo que tiene que ver con la hidroterapia, con la rehabilitación y la terapia acuática específica que puede ser llevada a cabo en cualquier centro de rehabilitación, ¿no?, que tenga una buena piscina. Esto es un poco lo que estudia un hidrólogo, y para hacerlo más fácil de entender, es el médico que está en los balnearios, es el médico que se encarga de indicar la terapia específica que necesita cada usuario de balneario.
0: ¿Y cuáles son las propiedades terapéuticas del agua?
2: Mire, depende mucho de su composición química. Andalucía tiene una gran cantidad de balnearios y no podemos hablar, por ejemplo, el mismo balneario de Lanjarón, que es muy conocido y emblemático.
0: Sí.
2: Tiene, por ejemplo, un agua famosa como el agua de capuchina, que es un agua que ayuda para limpiar hígado, y un agua como el agua de del salado, que es específica para toda patología reumatológica. Por ejemplo, está el balneario de Tolox en Málaga, donde su composición es específica para patología respiratoria. Entonces, dependiendo la mineralización del agua, va a tener una u otra indicación.
0: Sí, hablaremos luego con los responsables del balneario de Tolox. María Lorena, ¿cómo se sabe que un agua es minero medicinal?
2: Bueno, primero que nada, un agua minero medicinal tiene que ser pura de origen, ninguna de sus componentes químicos van a ser agregados, va a tener una constancia en composición, más o menos entre un 5% hacia arriba, un 5% para abajo, a lo largo de los milenios de los diferentes centros termales, el agua se mantiene en su composición. El agua de capuchina, de Lanjarón, por ejemplo, no ha cambiado su composición a lo largo del tiempo. Entonces, esta pureza de

0: origen y esta constancia de composición es muy importante, pero lo que lo hace realmente agua mineral medicinal es que ha demostrado sí que tiene utilidad pública, o sea que a través de estudios se ha demostrado que tiene los efectos en la salud que dice tener. Entonces, por esto se la puede declarar y tiene legislación específica para hacer agua minero medicinal.
1: Uh-huh. ¿Cuántas clases de agua hay?
0: Bueno, dependiendo de cómo la queramos clasificar. Si queremos clasificarla por su temperatura, vamos a decir que hay aguas frías, hay aguas calientes y aguas indiferentes. Pero si la queremos clasificar por su mineralización, por ejemplo, vamos a decir que hay aguas de gran mineralización y aguas de mineralización media y mineralización débil. Y si la queremos clasificar por su composición, digamos, por la parte química, que muchas veces es la que le da su nombre y apellido, vamos a ver que hay aguas ferruginosas, aguas sulfuradas, aguas sulfatadas, aguas carbónicas, que son las que tienen gas, aguas que son cloruradas y aguas también que tienen otros minerales como el calcio, el magnesio. Eso también le da nombre y apellido, como me gusta explicarle a mis alumnos, a las diferentes aguas que hay en los balnearios.
1: Uh-huh. ¿Y cuáles son las que predominan en Andalucía?
0: Realmente Andalucía tiene una riqueza muy grande de aguas. Tiene aguas ferruginosas, tiene aguas sulfatadas, tiene aguas de mineralización baja, tiene cloruradas. Realmente Andalucía tiene una riqueza en los diferentes balnearios que invito a que lo lean en nuestros vademécum, el vademécum de las aguas españolas. En este momento estamos haciendo el cuarto vademécum. Se puede bajar de forma gratuita en nuestra web de la universidad y ahí van a ver la composición de cada uno de las aguas de los balnearios de Andalucía.
1: ¿Y cuáles son las dolencias o patologías que mejor responden a la medicina termal?
0: Esto es algo realmente que ocupa a este siglo, ¿no? Pensemos que, ¿qué es lo que más aqueja a la población? Las enfermedades crónicas, ¿no? Hoy casi nadie está mucho tiempo enfermo por una bacteria o por un virus. Rápidamente en esta parte las enfermedades que son causadas por esto rápidamente salen adelante, pero las enfermedades crónicas como puede ser la artrosis, las enfermedades respiratorias como puede ser el asma o por ejemplo las EPOC después de que ocurre mucho en fumadores, por ejemplo la gran patología de este siglo que es el cortisol alto, el estrés. Bien, este tipo de patologías se ven realmente beneficiadas en el tratamiento en balneario y es en lo que más evidencia científica hay.
1: Uh-huh. ¿Y hay avances científicos en hidroterapia y que pueden cambiar o transformar los balnearios?
0: Sí, sin lugar a duda, estamos investigando mucho sobre longevidad. Estamos viendo que los balnearios son lugares eficientes y eficaces para tratar los síndromes que afectan justamente esta longevidad que estamos hablando, ¿no? Estamos hablando de una esperanza de vida de 83, 84 años, pero estamos hablando también que todas las personas que han pasado los 65 años probablemente vivan hasta los 95, 98 años. Este grupo etario va a tener unos síndromes geriátricos específicos que tienen que ver mucho con lo crónico, donde los centros termales tienen un nuevo papel, que es la detección de la fragilidad del adulto mayor y de la prefragilidad, que justamente son síndromes reversibles, que con educación para la salud, con ejercicio físico, con el restablecimiento de la actividad, pueden revertirse y permitir que las personas que lleguen a vivir muchos años puedan vivir cada vez mejor y con mayor autonomía. Esto es toda una nueva postura de estudio. Y la otra, muy importante, tiene que ver con el disminuir el cortisol, ¿no? Todo lo que tiene que ver con el efecto del calor en la actividad del sistema parasimpático, que es justamente el reconstituyente del sistema nervioso. Entonces, todo el sauna, las estufas naturales, los vapores naturales, como pueden ser los vapores de graena, ayudan a restaurar el sistema nervioso autónomo, que realmente lo que pasa es que tenemos todo el tiempo activado el sistema nervioso simpático, el que genera adrenalina, digamos, y hace que nuestro sistema nervioso se regenere y se calme. Y bueno, estamos viendo patologías como el burnout o realmente personas con el sistema nervioso bastante alterado a nivel de concentración, de dormir mal, y por ejemplo el insomnio actualmente es una muy buena indicación para los balnearios.
1: Uh-huh. Una licencia un poquito más personal, María Lorena. Usted, como hidróloga médica, si tuviera que elegir un balneario, ¿qué características o qué tipo de agua buscaría?
0: Yo primero que nada buscaría que el balneario sea medicalizado, que sea un balneario que está buscando utilizar las propiedades físicas y químicas que le da su agua, y eso es teniendo un buen equipo de sanitarios, con médico, con fisioterapia, con terapia ocupacional, si es posible hasta psicólogo. O sea que buscaría un balneario de este estilo, y luego vería qué tipo de agua tiene y para qué dolencias está indicada, y buscaría cuál hace match de alguna manera con la patología o con lo que estoy buscando. Sin lugar a duda, hoy mi búsqueda personal tiene que ver con siempre calmar el sistema nervioso, porque bueno, de las exigencias de la vida cotidiana. Entonces, sobre todo busco balnearios que tengan desarrollada la parte de salud del balneario, y también la parte de nutrición y del ejercicio físico en la naturaleza, para poder asegurarme lo que busco yo en particular, que es calmar mi sistema nervioso central. Pero si le buscara un balneario a mis padres, por ejemplo, en general buscaría balnearios que tengan desarrollado la parte de la longevidad, talleres de educación para la salud, que les enseñen a hacer ejercicios de fuerza, que le enseñen a comer de forma antiinflamatoria. Esto, por eso digo, dependiendo lo que cada persona esté buscando, pero sin lugar a duda buscar balnearios medicalizados donde sus médicos estén formados es la primer parte que yo miraría.
1: Uh-huh. Pues María Lorena Vela Iglesias, hidróloga médica y directora de la Escuela de Hidrología Médica de la Universidad Complutense de Madrid, ha sido un verdadero placer tenerla con nosotros, lo que hemos aprendido, además desde el principio conocer esta especialidad. Le queremos dar las gracias que haya estado aquí en Canal Sur Radio, en la Radio Pública de Andalucía, en Andalucía Nuestra. Muchas gracias.
0: Muchas gracias por la invitación. Un abrazo.
2: ¿Sabías que
3: el balneario de Marmolejo fue uno de los destinos termales más lujosos y famosos de España entre finales del siglo XIX y principios del XX?
4: El cielo gris, un balneario, las toscas.
3: En aquella época, el municipio de apenas 4.000 habitantes vivió un boom turístico sin precedentes, y para atender a la alta burguesía que iba a tomar sus aguas, llegó a contar con 7 hoteles, 4 casinos, 3 cines, un teatro y 4 joyerías. Por sus manantiales pasaron figuras históricas como el Nobel Santiago Ramón y Cajal, el actor Charles Chaplin, el escritor Armando Palacios Valdés o miembros de la familia real como Isabel II y su hija la infanta Isabel de Borbón, la Chata. La reina Isabel II consumía habitualmente de manera embotellada el agua minero-medicinal de Marmolejo en su propia mesa, y su hija, la Chata, se convirtió en una de las habituales del balneario. En una ocasión pidió probar el agua directamente del manantial, y al beber dijo:
5: esto cura hasta los disgustos de palacio.
3: Desde entonces los vecinos llamaron a ese sorbo el trago real. Ramón y Cajal acudía a Marmolejo para descansar y tratar problemas digestivos. Le encantaba el ambiente intelectual que se creaba en los jardines del balneario, y solía pasear por ellos con una libreta en el bolsillo. Dicen que un día unos agüistas les pidió que les dibujara algo científico. Ramón y Cajal hizo un boceto rápido de una neurona con sombrero que estuvo años colgada en una pensión del pueblo. Charles Chaplin, por su parte, pasó por el balneario durante una gira por España, y su presencia causó tal revuelo que el pueblo organizó una función especial en su honor en uno de los cines. una de las personas que más contribuyó a la fama del balneario fue el escritor Armando Palacios Valdés, que inmortalizó a Marmolejo en su novela La hermana San Sulpicio, ubicando la acción principal de la obra en este balneario. Rodolfo Valentino, José Zorrilla o el general Serrano, o también los hermanos Álvarez Quintero, son otros de los personajes ilustres que pasaron temporadas en el balneario de Marmolejo, donde dicen que si quieres llegar a viejo, bebe agua de
1: Marmolejo.
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0: trasladamos hasta uno de los lugares más fascinantes de nuestro patrimonio histórico, los baños árabes de Córdoba. Nos invitan a viajar en el tiempo y a descubrir una parte esencial de la huella andaluza. Para conocer mejor su historia, su valor cultural, pero sobre todo, qué nos ofrecen o qué ofrecen a quienes los visitan, tenemos el placer de conversar con la responsable de este emblemático lugar, que es Cristina Pérez, que es su propietaria y responsable. Cristina, buenos días, bienvenida.
1: Buenos días, bien hallado.
0: Cuéntanos, ¿qué nos ofrece? ¿Cómo son? En principio vamos a contarle a los andaluces, ¿cómo son los baños árabes de Córdoba?
1: Pues mira, es un sitio muy, muy emblemático. Los baños árabes de Córdoba están situados sobre unos baños antiguos públicos, los baños de la familia Enestrosa. Y también fueron posada romana con piscina y posada árabe. Todo eso lo tenemos en nuestra excavación arqueológica. Luego nosotros, eso han quedado unos poquitos restos y hemos reconstruido los baños con el diseño de Medina Sahara, con los modelos de las columnas, los modelos de los arcos, el árbol de la vida típico del Salón Rico de Medina Sahara, los colores con los que se pintaban las paredes. Hemos querido recrear a nuestra Córdoba musulmana.
0: Ajá, muy bien, o sea que ahí estamos. Además de ver lo que significa o de disfrutar lo de el agua, el balneario, un poco disfrutar también de la historia.
1: Claro, estamos en un sitio emblemático. La Judería de Córdoba está en los planos antiguos de Córdoba, está igual desde la época romana. Pasa la época romana, la época árabe y la época cristiana, y hay planos hechos y las calles están prácticamente iguales.
0: Quiero decir
1: que Córdoba es un sitio con un patrimonio histórico digno de conocer.
0: Sin duda alguna. Bueno, y una vez que estamos en los baños árabes, Cristina, ¿qué nos ofrece? ¿Cómo son esos baños? ¿Qué beneficio nos aporta? ¿Cómo hay un circuito para el bienestar físico y mental? ¿Cómo es? Cuéntanos.
1: El circuito consiste en un circuito de 2 horas donde la idea es que dejes los problemas fuera y entres un ratito a relajarte. Y realmente este sistema no lo hemos inventado nosotros, ya existía. Y consiste en pasar por agua a diferentes temperaturas. Agua fría, templada, caliente, el baño turco, que es baño de vapor. Y si tenemos extra, una piscina de flotación. Cuando tú cambias de diferente temperatura, las piscinas y con tu musiquita suave y en agua, realmente consigues bienestar corporal y relaja. Luego lo puedes acompañar con un masaje. Eso ya, pues, por supuesto, es que si ya no te relajas ahí, ya difícil lo tienes. Y al final te servimos un té verde con menta.
0: O sea, podemos decir que estos baños, todo esto que nos ofrecéis, ayuda, digamos, a desconectar del estrés diario.
1: Esa es la idea. La idea es que es un sitio para relajarte. Y realmente se consigue, ¿eh? Realmente yo no sé ese sistema de alternancia de temperatura, sales como renovado. Sí.
0: Es curioso también, Cristina, cómo cada vez más personas buscan experiencias de este tipo, ¿no? De relajación ligada al agua y a estas tradiciones.
1: Claro, vivimos en un mundo de estrés continuo. Y tenemos que volvernos un poquito, yo creo, a lo antiguo, que en ciertas cosas eran más inteligentes que nosotros. A nuestras callejitas, a nuestros sititos de toda la vida, a los baños árabes, que ya había baños árabes, baños romanos. Tenemos que volver a lo de siempre, porque el mundo actual está demasiado, demasiado estresado y demasiado desenfocado.
0: ¿Qué tratamientos son los más solicitados por los visitantes?
1: Pues mira, el paquete que está estupendo es el que es baño incluyendo masaje de media hora, porque tiene el uso de todos los baños, más un masajito que te da profundo de espalda, piernas, cuello, cabeza, hombros. Entonces ese te da el masajito con los baños y tu té. Y es una cosita que no es, nosotros tenemos unos precios muy, muy asequibles realmente para lo que son los spas. Pues nosotros seremos casi de los baños más asequibles de Córdoba. De Córdoba no, de muchos sitios. Pero queremos mantenerlo así porque realmente esto es un paquete que tiene que disfrutar todo el mundo. Esto no tiene que ser una cosa selectiva, sino que esté al alcance de las personas, que lo puedan disfrutar.
0: Pues a propósito de esto que nos cuenta Cristina, ¿entre qué precios oscilamos?
1: Pues ese paquete que te digo yo vale 50 euros por persona.
0: Muy bien.
1: El paquete que te digo. Y sí, después también tenemos una cosa que funciona estupendamente, que es que los regales. Eso lo vendemos muchísimo. Porque ya es verdad que hoy en día no sabes qué regalar. Ya tenemos todos de todo y dices, ¿qué regalo? Bueno, pues una experiencia de relax. Lo vendemos muchísimo. Y tú eso lo regalas, un ticket regalo, y la persona tiene un año para usarlo y ya nos llama y nos concreta la cita.
0: Ciertamente, un buen regalo. Es, por tanto, una experiencia, diríamos, que recomendable para cualquier edad.
1: Por supuesto. Además, de hecho, nosotros tenemos desde muchachos muy jovencitos y muchachas muy jovencitas a personas mayores mayores, y después incluso nosotros, por ejemplo, de FEPAMI, todos los años vienen una mañana. De FEPAMI quiero decir que es un baño que está accesible a todas las personas, que no tiene barreras arquitectónicas.
0: Hay una diferencia, una enorme diferencia entre lo que son los baños, en este caso baños árabes, con un spa, o se tocan, son similares.
1: El spa realmente es que mete ya otras técnicas que ha habido posteriores, y los baños árabes nos limitamos un poquito a lo antiguo. Lo único que hemos puesto moderno es la piscina de flotación, que realmente es una piscina de sales. Y las técnicas nuevas, pues, se utilizan, hay cosas diferentes, la ducha Vichy, los chorros, hasta ahí no nos hemos atrevido por mantener un poquito la tradición.
0: Imaginamos, porque antes estábamos hablando que efectivamente es un regalo, un buen regalo, que se puede disfrutar en cualquier época del año, es decir, que está abierto durante todo el año.
1: Claro, eso está todo, está climatizado. Y en verano está fresquito y en invierno calentito, está totalmente climatizado.
0: Ahora una cosa un poquito más personal, Cristina, es una curiosidad. ¿Cómo llegas tú a este proyecto?
1: Pues realmente de chiripa, porque yo soy veterinaria y mi marido es agrónomo.
0: Sí.
1: Y se nos complicó un poco la vida y pensamos, oye, ¿y si montamos unos baños árabes? ¿Tú los montarías? Yo sí. Pues empezamos andando, y al final lo hicimos. Y hemos cambiado totalmente las profesiones. Pero la verdad es que estamos contentos, nos ha ido bien y la gente nos ha respondido bien y estamos contentos.
0: Pues y nosotros encantados. Cristina Pérez de Algaba, propietaria de los baños árabes de Córdoba, responsable de los mismos, que hayas estado con nosotros y nos hayas abierto las puertas de estos baños. Muchas gracias.
1: Muchísimas gracias a vosotros por recibirme.
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3: Las aguas termales de Andalucía esconden fascinantes leyendas mitológicas sobre su origen y sus propiedades curativas milagrosas. Algunas de esas leyendas las encontramos en los baños de la Dionda de Casares. La primera de esas historias nos lleva hasta el mismísimo demonio, al que culpan del olor característico de sus aguas. Dicen que un día fue expulsado del lugar por el apóstol Santiago, pero antes de desaparecer de allí, el demonio exhaló un último suspiro que dio a esas aguas un intenso olor desagradable, un olor a azufre, a huevo podrido. A pesar de ese olor, o precisamente por eso, a partir de entonces ese agua empezó a tener propiedades curativas, unas propiedades de las que se benefició todo un ejército encabezado por el mismísimo Julio César. Allá por el año 65 a.C., las tropas romanas se encontraban acampadas en aquella zona, dispuestas a enfrentarse con las de Pompeyo. Pero los soldados romanos no estaban en las mejores condiciones, pues habían sido golpeados por una plaga de sarna. El picor era tal que todos decidieron zambullirse en ese manantial y, para su sorpresa, comenzaron a sentir alivio en su piel. Además, dicen que Julio César también se curó de una infección hepática. Estaba tan contento con todo ello que asegura fue él quien mandó a construir los baños de la Hedionda.
0: Lo que está claro es que los balnearios están llenos de historias, de personajes y cómo existen. A lo mejor no como nosotros lo entendemos, aunque las bases son esas, que existen desde tiempo inmemorial, pues por ahí hay esas grandes historias para contar y descubrir. Los balnearios de Andalucía.
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0: A corta distancia del pueblo de Tolox, al pie de la Sierra de las Nieves, se alza uno de los balnearios más interesantes de cuantos tenemos en Andalucía, siendo este en muchos aspectos único en el mundo. Sí, lo digo bien. Vamos a conocer cuáles son esas particularidades que lo hacen tan exclusivo. Para ello hablamos con su director, Manuel Díez del Río. Saludos, Manuel. Buenos días, bienvenido.
5: Buenos días, ¿qué tal?
0: Pues muy bien, encantado de tenerle con nosotros aquí en Andalucía Nuestra. Señor Díez, cuéntenos, ¿por qué se dice que es único en el mundo?
5: A ver, es único en el mundo porque es el único balneario que se ha especializado únicamente en enfermedades de tipo respiratorio. Entonces, utilizamos el gas que desprende el agua, bueno, y el mismo agua, pero solo para afecciones de tipo respiratorio. No es un balneario convencional de baños, de aguas calientes, de sino solo inhalaciones y bueno, y distintas terapias, todo para temas de bronquios.
0: Uh-huh. Podemos pensar, por tanto, que hay muchos aspectos que son terapéuticos y que los efectos de los mismos, de lo que ahí podemos hacer, efectivamente, eso es terapéutico.
5: Sí, sí, totalmente. Nuestro balneario es terapéutico. Es eso para gente con problemas de vía respiratoria, ya sean altas o bajas, pero es una cosa de turismo de salud, vaya.
0: ¿Y cómo es su circuito? O sea, si yo llego ahí y quiero, ¿por dónde nos llevaría? ¿Qué veríamos? ¿Qué haríamos?
5: Mire, lo primero es pasar la consulta del médico del balneario. Este médico le reconoce y una vez le reconozca, pues según los tipos de, vamos, la enfermedad que padezca, le manda unas inhalaciones u otras. Entonces hay distintas terapias. Una es lo que llamamos el gas natural, que es el gas tal cual sale del manantial. Luego está el gas con balsámico, que es mezclado en unos filtros con eucaliptol, terpinol y gomenol, que son tres sustancias naturales buenas para las vías respiratorias. Y luego, pues con el mismo gas y el agua, pues hay aerosoles, que es el vapor caliente, nebulizaciones, pulverizaciones faríngeas, duchas nasales, ya dependiendo del tipo de enfermedad. O sea, ya si es faringitis, pues las pulverizaciones faríngeas, las duchas nasales son para rinitis y cuestiones de nariz, ya dependiendo. Tenemos incluso baños oculares para temas de conjuntivitis alérgica también.
0: Fíjese, señor Díez, que hemos hablado hace un momento con una hidróloga, un hidrólogo médico, ¿no?, que nos decía que ella, si tuviera que buscar un balneario, buscaría siempre un balneario que estuviera medicalizado y que tuviera ese asesoramiento, que eso es fundamental.
5: Sí, bueno, es que antes era obligatorio. Había, incluso antiguamente, había un cuerpo de médicos, digamos que era una especialidad, que era el cuerpo de médicos de baño. Luego se hizo obligatorio que hubiera un médico hidrólogo. Ahora ya, bueno, normalmente es tener un médico sin más, pero sí, sí, uh-huh, es fundamental, porque si lo queremos para fines terapéuticos tiene que ser con tema de reconocimiento médico.
0: Uh-huh. ¿Qué es lo que más se demanda?
5: Pues mire, lo que más se demanda son los temas normalmente de asma. Tanto asma infantil, tenemos muchos niños pequeños, como asma en adultos. Luego, tema de bronquitis, también cada vez, pues viene más gente con problemas de POC, de fumadores. Bueno, esto realmente no tiene remedio. Lo que pasa es que, bueno, les alivia y se supone que pasan mejor los inviernos, ¿no? Porque es un deterioro del pulmón considerable. Y entonces, bueno, pues eso, distintos tipos. Otra de las peculiaridades que tenemos es que vienen muchos niños por el tema de la asma infantil y de que cada mes por la contaminación hay más problemas desde más pronto. Uh-huh. Desde los 9 meses de edad pueden venir los niños.
0: ¿En qué periodo de tiempo está abierto el balneario de Tolox?
5: Pues abrimos de junio, desde el 1 de junio al 16 de octubre actualmente.
0: Eso no, nos hace pensar que hay que estar avispado con las reservas, ¿no? Porque es un periodo limitado.
5: Sí, sobre todo los hospedajes. Y eso, por el balneario en principio no hay problema. El tema es el tema de los hospedajes, ¿eh? Porque eso sí, hay que reservarlo con tiempo.
0: Uh-huh. De eso queríamos hablar también, porque cuando acudimos a un balneario vamos a tomar las aguas o a inhalarlas, o como nos decía antes, ¿no?, a todas estas características terapéuticas de las que nos hablaba. Pero el entorno también es importante, el propio edificio.
5: Sí, bueno, nuestro balneario es un balneario de 1867, Bien es verdad que el río se lo llevó en 1906 entero y se construyó de nuevo en 1907. Y luego el hotel, que es un edificio muy bonito, pues es de 1870 también. Entonces tenemos, entre que los edificios están rodeados de jardines, de también con árboles con 150 años, pues la verdad es que es un paraje francamente bonito, aparte de que lindamos con el Parque Nacional. O sea, estamos pegando, lindando a la sierra. Estamos además en el macizo de peridotitas más importante del mundo, que las aguas nacen ahí, por eso le dan esas propiedades. Son aguas muy raras, porque nacen en las peridotitas a profundidades muy, vamos, mucha profundidad. Son aguas de que, por lo visto, tienen 2.300 años de antigüedad y son muy peculiares porque tienen un pH también muy alto. Pero el entorno es muy, muy bonito, tanto del hotel como del balneario. Estamos fuera del pueblo, estamos en pleno campo y lindando eso con el Parque Nacional.
0: Uh-huh. ¿Y es una cosa cara o es asequible a muchos bolsillos?
5: No, el tratamiento no es caro, hombre. Son tratamientos de 12 a 15 días y un adulto, que es más caro lógicamente que un niño, puede salir lo que es el tratamiento, suele oscilar entre 150 y 300 euros, el total de los 12 o de los 15 días. Luego ya el hospedaje depende de lo que elija el cliente, es decir, un apartamento, si hotel, si hay distintas posibilidades, y ya eso en el pueblo hay muchas posibilidades. Ajá. Incluso hay el que va y viene desde su pueblo o desde Málaga incluso.
0: Muy bien, sí, porque nos decía que ir a tomar las aguas, inhalarlas, es decir, disfrutar del balneario es una cosa y luego el entorno o el resto es aparte, ¿no?
5: Sí, claro, ahí cada vez más estamos en el mismo corazón de la Sierra de la Nieve. Torlos es el municipio que más parte tiene del Parque Nacional y además la parte más alta. Toda la parte del Pico Torrecilla y toda esa parte pertenece a Torlos. Y ya le digo, el balneario está al pie de del macizo de peridotitas de la Sierra de la Nieve. Son unos cortados y eso es muy bonito en el entorno. Ahora se ha puesto de moda una cascada que hay un poco más arriba del balneario, una ruta que es el Charco de la Virgen, que es una cascada con una poza muy bonita. Entonces, realmente en invierno, aunque no estamos abiertos, cada vez hay más senderistas.
0: Uh-huh. Eso le decía, ¿no? Que muchas veces se busca también el entorno, la ubicación,
5: sí,
0: donde
5: sí,
0: esté.
5: Sí, claro. Y la tranquilidad, es un sitio muy, muy, muy tranquilo. Y el entorno, pues ya le digo, los senderistas, nosotros cada vez tenemos grupos, que abrimos el hotel fuera de temporada del balneario para grupos de senderistas, porque cada vez hay más senderistas en la Sierra de la Nieve.
0: Queremos agradecerle a Manuel Díez del Río que haya estado con nosotros, director del balneario de Tolosa, y que nos haya abierto las puertas de este balneario y nos haya contado todas esas particularidades. Muchas gracias, un placer.
5: De nada a ustedes.
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3: El paseo de hoy por esta ruta de los balnearios nos lleva hasta la localidad gaditana de Chiclana de la Frontera. Allí se encuentra el balneario de Fuente Amarga, cuyas aguas están indicadas para afecciones cutáneas de origen inflamatorio y o alérgico, los reumatismos articulares crónicos y los procesos respiratorios inflamatorios crónicos. Desde el balneario queda muy cerca la playa de La Barrosa, 8 kilómetros de extensión de arena fina y resguardada por matorrales y dunas. Pero como hay tiempo para todo, desde aquí les proponemos un paseo por su casco urbano. Hoy nos vamos a la calle de la Plaza.
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De la Plaza es una de las vías más céntricas, comerciales e históricas de Chiclana de la Frontera. Su nombre se debe porque hasta el año 2009 estaba aquí ubicada la Plaza de Abastos, el mercado central de la localidad. Pero la importancia de esta calle viene desde el siglo XVII, cuando se coloca un pequeño astillero en el río Iro para la construcción de barcos pequeños. Y todos los carros que tenían que traer las maderas de los pinos para surtir al astillero tenían que pasar por esta calle. Para facilitar el paso de los peatones que iban hacia uno y otro lado de la calle, el duque de Medina Sidonia ordenó que desde la misma esquina que ocupa la iglesia de San Telmo partieran 16 varas para que no tropezaran las personas y los carros que pasaban por allí. La iglesia de San Telmo es uno de los monumentos más importantes de esta calle de la plaza. Templo neoclásico del siglo XVIII, es la sede de la patrona de la ciudad, Nuestra Señora de los Remedios. Tanto la iglesia de San Telmo como la calle de la plaza visten sus mejores galas cada 7 de septiembre con la pisa de la uva, cuando se coloca un lagar a la altura de la iglesia y se pisa la uva como se hacía antiguamente. Además, se ofrenda el primer fruto del campo a la Virgen con la obtención del mosto inicial. Y a pocos minutos de la Plaza del Mercado se encuentra el Museo del Vino y la Sal, un espacio para conocer dos de los pilares fundamentales de la historia y la economía de Chiclana.

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1: Pues ahora Bernardo nos pondrá en el camino también de esto, de unos platos exquisitos, de una buena comilona, porque ya saben que la gastronomía es uno de nuestros platos fuertes.
2: En nuestro afán por descubrir la gastronomía de Andalucía hemos viajado hasta la comarca de la Loma de Jaén y, para ser exactos, hasta Canena, donde visitaremos el balneario San Andrés, con cuya responsable de eventos y recursos humanos, Berta Díaz, ya charlamos en Andalucía nuestra. Berta, ¿qué tal? Buenos días, bienvenida.
3: Hola, buenos días, Bernardo, muchas gracias.
2: El balneario San Andrés de Canena es un remanso absoluto de paz, sosiego, pero además es un templo de los fogones de la comarca de La Loma, ¿no?
3: Pues la verdad que sí, que yo creo que esa definición resume bastante bien lo que es el balneario. La verdad es que estamos en un entorno privilegiado, rodeado de fuentes de naturaleza, de olivos, de mucha tranquilidad y bueno, pues eso hace que cuando vienes aquí realmente tenga esa sensación pues de desconexión total, que en definitiva es lo que vamos buscando todos, ¿no? Cuando salimos. Uh-huh. Y bueno, pues esto además, pues si lo ligamos a la gastronomía, ¿no?, que forma una parte muy importante de esta experiencia, pues aquí tenemos nuestra cocina, que está muy vinculada a la tradición, pues eso, gastronómica de Jaén, y bueno, pues siempre dándole un toque más cuidado y actual.
2: Garantizada la paz, garantizada la calma, el sosiego, el descanso. Es el momento de despertar el apetito de los oyentes de Andalucía nuestra. ¿Por qué se distingue su restaurante?
3: Pues mira, si tuviera yo que decirte realmente por lo que se distingue nuestro restaurante, serían dos cosas muy sencillas. Yo creo que la primera es pues que algo fundamental es el sabor de la cocina de nuestra tierra, ¿no?, de esas recetas de la abuela, ¿no?, las recetas tradicionales. Trabajamos una cocina pues muy reconocible, con productos y recetas pues que forman parte de nuestra cultura gastronómica, y en fin, pues cuidamos que esa cocina sea agradable, abundante y bien elaborada, como es lógico. Es una cocina pues que busca ser tradicional, pero sin quedarse tampoco anclada en el pasado. Y bueno, luego lo que realmente también yo destacaría de nuestro restaurante, pues el trato humano, que es fundamental en nuestro establecimiento. Somos un equipo de gente, la verdad, grande, y cuidamos mucho, sobre todo, servir esos platos con cariño y con cercanía a la gente, que al final es con lo que el recuerdo que te queda. Yo siempre digo que un mal plato lo salva un buen servicio, y que un plato, por muy rico que esté, pues si no te lo sirven con agrado y bien, pues no vuelve más a ese establecimiento.
2: Coincidimos plenamente, Berta, porque precisamente la combinación de la comida de la tierra, ¿no?, de la comida casera, de las recetas de la abuela a la que se ha referido, con la combinación de la innovación, son el principal reclamo del restaurante. Pero queremos descubrir, queremos profundizar, ¿cuáles son sus platos estrella?
3: Bueno, pues si nuestros platos estrella fundamentalmente pues son pues los platos tradicionales que tenemos aquí en la provincia de Jaén, pues nuestras migas del pastor, nuestros andrajos, el salmorejo, nuestro gazpacho, en fin, los diferentes guisos de la cocina jienense, las habas con berenjenas, nuestro rabo de toro, las espinacas jienenses, las patatas San Andrés, en fin, todos esos platos típicos que la gente va buscando otra vez volver a esos sabores de siempre. Los postres también, nuestro arroz con leche, las torrijas, la leche frita, que también son muy demandados. Pero bueno, siempre tenemos también otras propuestas más actuales que van incorporándose a nuestra oferta y en fin, que le permiten al cliente también pues que encontrar algo diferente, ¿no?
2: Una buena ración de...
3: Siempre intentando innovar, pero con la receta
2: antigua. De siempre. Una buena ración de migas del pastor despierta el apetito hasta en verano, es la clave, ¿no? Pero van más allá, sí, ¿no? Porque también organizan eventos y celebraciones, ¿verdad?
3: Sí, también es un poco pues la temporada de eventos, es por así decirlo nuestro escaparate, ¿no?, al público, donde realmente pues mostramos todo lo mejor que tenemos, pues hacemos de todo, comuniones, bautizos, celebraciones, pero siempre sin masificar el para mantener un poco pues la tranquilidad y la no masificación, para que tanto la gente que está alojada no lo trastornemos mucho y la gente que viene de fuera lo disfrute. Son unas instalaciones que están muy bien preparadas, con espacios muy diáfanos, muchas zonas verdes, Y bueno, pues siempre vamos intentando que las personas que contratan algo con nosotros saben que nuestra política de trabajo es pues un trato profesional, personalizado y sin aglomeraciones.
2: Precisamente es una de las claves del éxito, ¿no? El salón de celebraciones que trata de preservar esa sensación de ceremonia íntima, ¿no? Que ahora también de alguna manera está ganando protagonismo, ¿no? Se huye en determinadas ocasiones de las celebraciones masificadas, ¿no?
3: Sí, exactamente. La gente va buscando ya vivir una experiencia más tranquila en familia, y luego nosotros también, pues en fin, es un balneario, no somos un salón de eventos como tal, entonces buscamos siempre el equilibrio entre lo que son pues nuestras aguas, nuestro tratamiento terapéutico con un poco pues ese otra parte de servicios y de eventos que ofrecemos pues a gente que no conoce el balneario.
2: Queremos de alguna manera invitar a los oyentes de Canal Sur Radio al balneario San Andrés de Canena, en la comarca de la Loma de Jaén, y hay un reclamo en pleno verano, en un verano que se resiste a abandonar la rutina de Andalucía. El chiringuito a pie de piscina, ¿hasta cuándo permanece abierto?
3: Pues nuestro chiringuito normalmente lo abrimos sobre el 20 de junio, casi todos los años, y cerramos entre el 6 y el 12 de septiembre, dependiendo de la temporada. Pero sí, la verdad es que durante la temporada de verano tenemos nuestro chiringuito junto a la piscina exterior, que es una de las zonas que más disfruta la gente en esta época. Es un espacio muy agradable para pasar el día, darse un baño, tomar algo, y también se puede comer o cenar en un ambiente, la verdad, mucho más informal y relajado. De hecho, este año hemos creado una zona chill out muy acogedora y otra de camas balinesas que han tenido bastante éxito. Pero bueno, desde luego, mientras está abierto, es un sitio estupendo para disfrutar del verano, sobre todo para cenar por la noche en un entorno como es el nuestro. Y bueno, todo el año nos da mucha penita a la hora de cerrarlo porque lo disfrutamos todo muchísimo.
2: Uh-huh. Apunta al equipo de Andalucía Nuestra para las camas balinesas, para el chiringuito y para la zona de chill out, que es otro reclamo perfecto para cerrar el verano que ya se nos ha escapado, no por temperatura, pero sí por sensación y por rutina. Berta Díaz, responsable de eventos y recursos humanos del balneario San Andrés de Canena, muchísimas gracias por haber estado con nosotros en los micrófonos Canal Sur Radio. Un fuerte abrazo y hasta la próxima.
3: Muchas gracias a vosotros. Aquí tenéis vuestra casa para cuando queráis.
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1: Pues ahora bajamos las luces y dejamos correr el agua. Hoy, en nuestra sección más cinéfila, nos ponemos el albornoz para sumergirnos en escenarios donde el vapor, el misterio y el descanso son los auténticos protagonistas. Vamos a preparar también las palomitas y nos vamos a relajar porque Mamen nos lleva de viaje a través del celuloide por los balnearios más icónicos de la historia del cine.
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5: El cine también se ha dado un chapuzón en las aguas reconstituyentes de los balnearios y como resultado de ello han dejado para la posteridad grandes películas. Revisamos ahora algunas de ellas. La primera llega de manos de Charles Chaplin, Charlotte en el balneario, una cinta clásica, una comedia de cine mudo que nos traslada a un balneario al que acuden diferentes personas con el fin de curar sus dolencias. Charlotte se suma a este grupo dispuesto a alterar la vida de clientes y empleados.
6: Charles Chaplin en La curación. El borrachín, la chica con la gota y el masajista. Los pacientes del sanatorio y el director del sanatorio.
5: En los jueves milagros, Julio García Berlanga en estado puro nos traslada a un pequeño pueblo afamado por sus aguas termales que está atravesando una crisis en la cantidad y la categoría de sus visitantes. Sus fuerzas vivas intentarán recuperar el esplendor de su balneario ideando un milagro que sirva de revulsivo para el turismo.
7: ¡Eugenio! ¡Eugenio! ¡Vamos! ¡Ven, que te he cogido! ¡Sí, deprisa!
8: ¿Está ocupado?
7: ¿Ah, sí? Perdone.
8: He puesto señal.
7: Ni que esto fuera el tren.
9: Postalitas, si mis bronquios a fastidiarse.
7: Tonterías. Bueno, ¿qué hacemos? ¿Esperamos a doña Paquita?
9: ¡Empiece ya!
7: ¡Luisito, no te acerques a la cascada! Acuérdate que la hicieron los romanos.
9: ¿Quieres separar? Supongo que no me deja respirar. ¿Por qué no aparta la bocina?
7: ¡Vamos, Carmela, a la gimnasia! Uno, dos. Uno, dos. Uno, dos.
8: ¿Hace mucho que he empezado?
9: No se preocupe, aún llega tiempo.
5: Marcelo Mastroianni y Silvana Mangiano son los principales protagonistas de Ojos Negros, que cuenta las aventuras de un hombre de origen humilde que, tras casarse con una rica heredera, conoce en un balneario una joven rusa que lo enloquece de amor.
10: Lo he tenido todo y nada. Ni una verdadera casa, ni una verdadera familia, ni siquiera mi hija, que nos parecemos como dos gotas de agua. No me acuerdo de nada. Si muriese en este momento y el Padre Eterno me dijera: Romano, ¿qué recuerdas de tu vida? La nana que me cantaba mi madre cuando era pequeña.
5: Anthony Hopkins es el protagonista del balneario de Battle Creek, donde encarna al excéntrico doctor John Herbert Kellogg, un defensor a ultranza de la vida natural y que regenta un lujoso balneario en Battle Creek.
11: Aspiren el aire, expiren las toxinas, adentro y afuera.
12: Señor Leibody.
11: Adentro y afuera.
12: Soy Aida. Aida Mans.
13: Oh, señorita Mans.
12: ¿Cómo lo está pasando en el balneario?
13: Intento adaptarme.
12: ¿Se encuentra mejor?
13: Sí, mejor.
5: La juventud cuenta la vida de un director de orquesta que, mientras descansa en un balneario, recibe una petición de la reina Isabel de Inglaterra para que dirija un concierto en el Palacio de Buckingham.
14: No te vas a aburrir porque he contratado el servicio completo para ti. Vas a tener masajes, sauna y reconocimiento médico todos los días.
15: A mi edad, ponerse en forma es una pérdida de tiempo. ¿Has hecho pis hoy?
16: 4 gotas. ¿Y tú?
15: Igual, más o menos.
16: ¿Más o menos?
15: Menos.
17: Este sitio parece muy bueno para relajarse.
15: Aquí solo puedes relajarte.
5: Además de la gran pantalla, el mundo de los balnearios y las aguas termales han quedado perfectamente retratados en la pintura y la literatura.

0: ¿qué voy a hacer? ¿Qué vamos a hacer? Bernardo, que te veo haciendo barquito.
1: No, es porque precisamente como estamos en los balnearios, pues con un barquito de vela, el viento de Levante.
0: Ay, que mamen, que con Fórmula Quinta, nosotros como Eva María, no nos vamos a la playa, pero nos vamos.
2: Nos vamos con una de las canciones más emblemáticas, más conocidas de Fórmula Quinta. Pues mira, porque su vocalista y fundador, Paco Pastor, tiene una fuerte vinculación con Marmolejo, donde recordamos que hay uno de los balnearios que fueron más importantes en la España de finales del 19, principios del 20. Él, aunque no nació allí, considera que es su pueblo y pues su padre sí es de este municipio. Y aquí pasa Marmolejo, pasaba todos los veranos de su infancia. Además, tiene una calle con su nombre.
0: Muy bien, pues esa es la razón por la que hoy nos despedimos con Fórmula Quinta. Nos despedimos dejando atrás el murmullo del agua, el sosiego de los balnearios y ese legado de bienestar que desde hace generaciones forma parte de la historia de Andalucía. Lugares donde la naturaleza y el tiempo parecen caminar de la mano, invitándonos a detenernos, respirar y cuidar de nosotros mismos. Y eso es lo que el equipo de Andalucía Nuestra les desea, que se cuiden esta semana.

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3: Andalucía, muy buenos días. A punto de acabar septiembre, los incendios siguen siendo noticia en nuestra comunidad. A esta hora, dos fuegos permanecen activos en Andalucía, uno de ellos en Ayamonte, en Huelva. El fuego obligó a desalojar a una veintena de vecinos que a última hora de la noche pudieron afortunadamente volver a sus casas. José Manuel Zamora, alcalde de Villa Blanca, nos lo explicaba anoche.
4: Y aquellas personas que hemos tenido desalojadas, en torno a unas 25 personas, también ya, gracias a Dios, han podido volver a casa. Ha quedado en un susto, ha sido complicado, gracias a los medios que se han puesto.
3: Un incendio muy complicado, como dice el alcalde, por el viento, en el que han llegado a trabajar hasta 130 efectivos por tierra y en la tarde de ayer hasta 10 medios aéreos. El Infoca acaba de dar por controlado otro incendio, el que se inició también anoche en la localidad almeriense de Adra. Pero estas no han sido las únicas actuaciones del Infoca en las últimas horas. En el que es el último sábado ya de este verano, el Servicio de Extinción de Incendios en Andalucía ha tenido que realizar un total de 11 intervenciones en la comunidad. De ellas, 7 se han tratado de incendios, 2 han sido conatos y otros 2 han sido catalogados como incendios no forestales. Pues con esta situación, la Agencia Estatal de Meteorología mantiene activado el aviso amarillo por fuertes rachas de viento de hasta 80 por hora y fenómenos costeros hasta mañana lunes en el litoral gaditano y en el estrecho. Los termómetros van a continuar en ascenso y se prevé que la próxima semana sea plenamente veraniega, con temperaturas más altas de lo normal para las fechas, para esta época del año, como nos explica el portavoz de la Agencia Estatal de Meteorología, Rubén del Campo.
5: Soprará el levante fuerte en el estrecho y temperaturas más altas. Durante el comienzo de la próxima semana predominará el tiempo anticiclónico y estable, temperaturas entre 5 y 10 grados por encima de las normales para estas fechas. Así que podemos decir que la semana que comienza el otoño astronómico lo hará con tiempo de verano.
3: Y este domingo de nuevo la actualidad nos lleva a la ciudad autónoma de Ceuta, que amanece de nuevo con la playa del Trampolín repleta de inmigrantes y de chabolas. Muchos que vivían en las montañas o en las calles se han acercado hasta esta playa para estar más cerca del puerto y tener la opción de entrar en las carpas si se abre una nueva oportunidad. Los vecinos, por su parte, han iniciado una acampada indefinida porque no quieren que en su ciudad se cronifique esta situación.
6: Estamos aquí tirados y no quieren dejar entrar ahí para que resolver algunos problemas que lo que tengo yo.
7: Los ceutíes hemos demostrado paciencia, solidaridad y responsabilidad, pero no podemos aceptar una situación excepcional que termine convirtiéndose en algo cotidiano.
3: Una situación que no mejora y que continúa provocando duros enfrentamientos políticos, sobre todo entre el Gobierno y el Partido Popular. Se lo vamos a contar en unos minutos. En el caso de Claudia Tacoronte, ayer las autoridades mexicanas entregaron el cuerpo de la joven asesinada a su padre, que viajó hasta la ciudad donde su hija, estudiante de la Universidad de Granada, que hacía un intercambio en México, perdió la vida a manos de un conocido delincuente que ya se encuentra en prisión provisional por orden de la jueza. La presidenta de México, Claudia Sheinbaum, ha lamentado este suceso.
8: Es muy lamentable este feminicidio y triste. Nuestra solidaridad, nuestro abrazo a su familia.
3: Y en deportes, el Sevilla ha perdido con el Barcelona por 1-3 y el Cádiz con el Girona por 1-2 en partidos de Liga de Fútbol jugados este sábado. Hoy se disputan el Getafe-Málaga, Deportivo-Betis, Almería-Celta-Fortuna y Leganés-Granada. Pues con todos estos argumentos informativos arrancamos este Noticias de fin de semana que realiza Pedro Luis Moreno y produce Pedro Sánchez.
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3: Andalucía, 8 de la mañana y 5 minutos. El Infoca centra sus actuaciones esta noche en dos incendios que están activos en nuestra comunidad. Se acaba de declarar como controlado el fuego en Adra, en Almería, donde se realizan ya trabajos de remate y de liquidación. Este fuego comenzó anoche. El segundo incendio, otro, afecta al término municipal de Ayamonte, donde se concentran más de un centenar de efectivos en una zona con mucha masa forestal, pero alejada por el momento de viviendas. Patricia Zarandieta, buenos días.
9: Buenos días. Un fuego que obligaba a desalojar a una veintena de personas que ya han regresado a sus hogares y a cortar la carretera 499 entre Ayamonte y Villablanca, que ya está reabierta. También en la provincia nubense quedaba extinguido el incendio que ha afectado al núcleo costero del Rompido. El alcalde de Cartaya, Manuel Barroso, explicaba que ha sido provocado.
10: Se ve claramente que ha sido provocado la trasera de la gasolinera del Rompido, del cual es una finca privada. Los primeros en llegar hemos sido trabajadores municipales, tanto concejales y como yo mismo, de los cuales hemos utilizado herramientas de mano y retamas hasta que han podido llegar un par de retenes de pie.
3: Y tenemos una buena noticia, 36 familias de Armilla en Granada han vuelto ya a sus casas tras autorizar el ayuntamiento de la localidad el realojo, una vez comprobado que los daños por los seísmos del mes de agosto no impiden la habitabilidad. Todavía tendrán algunas zonas comunes restringidas. Luis Javier López.
11: 28 días después, los vecinos del edificio de la calle Mérida de Armilla, desalojados por los terremotos, podrán volver a su casa. El ayuntamiento de la localidad ha adoptado la decisión después de que los servicios técnicos municipales hayan comprobado la correcta ejecución de medidas provisionales requeridas y la subsanación de deficiencias. Loli Cañabate, alcaldesa, ha firmado el decreto de realojo.
12: Han sido semanas muy difíciles para esta familia y desde el ayuntamiento hemos intentado estar a su lado desde el primer momento. Hoy damos una buena noticia.

0: a Ciudad Autónoma son los que han quedado sin una de las 1.700 plazas habilitadas en las instalaciones portuarias. Y mientras tanto, los vecinos de la Ciudad Autónoma mantienen una acampada indefinida frente a la delegación del Gobierno para reclamar soluciones, Patricia.
1: Y es que son numerosos los migrantes que todavía deambulan por las calles de Ceuta y que han vuelto a llenar las playas tras quedarse sin plazas en esos espacios habilitados.
2: Había un montón de gente que no podemos para llegar ahí. Ahora se va a entrar el frío, se va a entrar las lluvias, lo vamos a pasar mal aquí.
3: Muy mal, buscando solución para entrar en el Jaime.
4: Aquí hay muchos niños y mujeres y la gente familiar. Estamos en la calle tirados.
1: Desde la Asociación Vecinal El Príncipe de Ceuta, su presidente Ahmed Enfedal denuncia la situación que están atravesando los menores que han llegado no acompañados.
5: Niños también, niños menores que están por todos los lados, que lo que queremos nosotros ahora mismo es que empiecen a meter a estos niños en recursos alternativos que tengan en la ciudad de Ceuta para que no estén en la calle. Lo que no entendemos es que están haciendo recursos y están creando recursos para mayores cuando hay un porrón de niños aún en la calle.
1: Los ceutíes mantienen una acampada indefinida frente a la delegación del Gobierno para reclamar soluciones con el lema "Por los derechos de los niños de Ceuta y Ceuta es España".
6: No estamos aquí contra nadie ni estamos a favor solamente de nuestros derechos. Aquí estamos para pedir a todas las administraciones que cumplan con su responsabilidad. Queremos seguridad, queremos soluciones y queremos que se aclaren todos los procedimientos legales necesarios.
1: Desde el Gobierno ceutí, su vicepresidenta, Kisi Chandiramani, reclama más medios al Ejecutivo Central.
7: Estamos viendo que el Gobierno de España nos está racaneando medios constantemente. Yo no sé a qué esperamos para pedir ayuda a nuestros socios que están dispuestos a dárnosla. La estamos suplicando, la estamos implorando. La instrucción de los expedientes de devolución y retorno con 20 ordenadores y 50 funcionarios, esto va a eternizar este CETI enorme en el que han querido convertir a Ceuta.
1: La Audiencia Nacional ha admitido en las últimas horas al trámite el recurso del SUP, el Sindicato Unificado de la Policía, contra la autorización del Ministerio de Transportes para montar el campamento de migrantes en el puerto ceutí. La portavoz de este sindicato, Ana Alarcón, subraya que fue la propia autoridad portuaria de Ceuta la que inicialmente rechazó esa ubicación por considerarla incompatible con su actividad.
8: La Audiencia Nacional ha admitido a trámite formalmente este recurso, por lo tanto, el campamento ahora mismo está funcionando, pero la legalidad de la solución de transporte todavía no ha sido resuelta sobre el fondo de la cuestión. Entonces, bueno, estaremos esperando a que el Ministerio tendrá que, bueno, remitir ese expediente administrativo y el procedimiento judicial continúa.
1: Y en lo deportivo, el Ministerio del Interior ha pedido cancelar el partido amistoso de la selección sub-20 contra México en Ceuta ante la presión migratoria y el clima de tensión en las calles y no poder garantizar la seguridad.
0: Y hay más, porque la Fiscalía de Menores investiga presuntos casos de malos tratos en un centro de acogido de niñas migrantes en Ceuta. Un informe puso este jueves en conocimiento de la Fiscalía de Menores posibles episodios reiterados de violencia física y psicológica, castigos, amenazas, insultos y problemas de acceso a atención sanitaria en un centro de niñas tuteladas de la Ciudad Autónoma. Las presuntas agresiones denunciadas por 8 menores han ocurrido en las naves del Tarajal, que alojan a decenas de niñas y adolescentes que entraron en Ceuta a finales de julio. Y seguimos, porque la Embajada de España en Rabat ha advertido al gobierno de que han detectado un aluvión de mensajes en redes sociales que llaman a marroquíes a unirse a un nuevo asalto masivo a Ceuta. Algunos de estos grupos tienen más de 91.000 seguidores. Sería para este miércoles, día en que se celebran elecciones en Marruecos, y las fuerzas de seguridad estarían ocupándose de esta convocatoria.
1: Y en paralelo, el Ministerio del Interior ha reforzado la seguridad en Melilla ante las alertas por posibles nuevos intentos de entrada irregular de migrantes por esa ciudad autónoma. Hasta allí se ha trasladado un amplio número de guardias civiles, según confirma Olaya Salardón, de la Asociación Unificada de la Guardia Civil, que defiende que las fronteras no pueden estar sometidas, dice, a la improvisación.
9: La respuesta no puede consistir en enviar efectivos cuando el problema ya está encima. Los agentes necesitan planificación, información, medios y efectivos suficientes antes de que se produzca una situación de emergencia.
0: En Ceuta, además, el Ministerio de Sanidad ha detectado 5 casos de viruela y 8 de tuberculosis, la mayoría casos previos o que venían tratados antes de esta crisis migratoria y humanitaria en la ciudad autónoma.

0: Adolescente marroquí de 13 años que ha dado positivo en viruela del mono permanece aislado en el centro en el que está acogido recibiendo tratamiento médico.
1: La ministra de Sanidad, Mónica García, ha subrayado que para poder hacer una buena vigilancia epidemiológica es necesario que todos los migrantes estén en instalaciones de acogida para así diagnosticar, rastrear y tratar las infecciones.
2: Para poder hacer una buena vigilancia epidemiológica tenemos que tener a todo el mundo en lugares de acogida. Podemos hacer esa vigilancia, podemos hacer esos tratamientos, ese diagnóstico, ese rastreo. Y detectamos absolutamente todo, hemos detectado 5 casos de viruela, hemos detectado este mpox, hemos detectado también 8 casos de tuberculosis, que muchos de ellos, la mayoría, son casos previos.
0: Pues en el aspecto político de esta crisis, el Partido Popular ha llamado por segunda vez a los ministros de Interior, Defensa y Exteriores tras su plantón del mes de agosto en el Senado. Desde el Partido Socialista lamentan que el presidente del Gobierno ceutí, Juan Jesús Vivas, haya pasado, dicen, de tirar del carro junto al Gobierno a poner palos en la rueda.
1: Desde la clausura de la Intermunicipal de los Populares en Utrera, en Sevilla, el secretario general del PP, Miguel Tellado, aseguraba que en el nuevo ciclo político, Pedro Sánchez tendrá, dice, que chupar banquillo por acciones de gobierno como ese último traslado de migrantes en Ceuta.
3: Se les advirtió de que la operación del puerto no era buena idea, que no se puede ofrecer una infraestructura crítica para acoger a los invasores, que solo hay un traslado aceptable. Y ese traslado aceptable es el que reivindica el presidente Vivas y junto a él el Partido Popular de España. El único traslado aceptable es el traslado a su país de origen del 100% de los invasores, que todavía siguen hoy ocupando las calles de Ceuta.
1: La secretaria de Organización del PSOE, Rebeca Torró, por su parte, ha reclamado una posición con sentido de Estado.
4: Para saber por qué Vivas y el PP han decidido competir con la ultraderecha de Vox y han abandonado los intereses de los ceutíes para mirar por los suyos, hay que preguntarle a Feijóo. Feijóo es un mal virus que ha infectado no solo a la política española, sino también a sus dirigentes.
1: Desde las filas de Sumar, la ministra Mónica García ha llamado al Partido Popular a dejar de poner trabas, dice, en la gestión de esta crisis migratoria.
2: El Partido Popular y que el gobierno de Ceuta deje de poner trabas para hacer lo imprescindible, que es que todas las personas migrantes dejen de estar en situación de calle, dejen de estar hacinadas, dejen de estar en condiciones de insalubridad, para que estén en lugares de acogida donde podamos iniciar esa vigilancia epidemiológica, esos tratamientos, y donde también podamos hacer todas esas filias para que se pueda aplicar o no la ley de extranjería.
0: Discursos políticos que con seguridad se van a repetir hoy en la agenda política que tienen previstos los líderes. El presidente del Gobierno y secretario general de los socialistas, Pedro Sánchez, participa en la fiesta de la Rosa del PSOE de Gavà junto al presidente de la Generalitat Catalana, Salvador Illa, antes de viajar a la Asamblea General de Naciones Unidas en Nueva York mañana lunes. Mientras, el líder del PP, Alberto Núñez Feijóo, va a estar hoy en Cataluña en un acto con afiliados en Badalona. Será en la víspera de que Feijóo viaje por cuarta vez a Ceuta desde la entrada masiva del 30 de julio.
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0: Andalucía 8 y 16. La jueza de Cuautla, que lleva la causa de Claudia Tacoronte, ha dictado prisión preventiva contra Francisco Javier, apodado El Trompas, por su presunta participación en el asesinato de la estudiante española que se encontraba realizando un intercambio universitario en el estado mexicano de Morelos.
1: Patricia. Ha sido después de una vista de más de 4 horas cuando la jueza decidió enviar a prisión provisional al Trompas como presunto autor de la muerte de Claudia. La jueza ha impuesto además un plazo de 4 meses para permitir a la investigación recabar nuevas pruebas antes del cierre de la misma. La próxima audiencia ha sido programada para el 18 de enero. Y en las últimas horas, el padre de la joven, Valentín Tacoronte, ha visitado en México el lugar del crimen, poco después de que le fuera entregado el cuerpo de su hija en la Fiscalía de Morelos. Emocionado, ha depositado un ramo de flores en el altar improvisado dedicado a su hija. Emoción también en las palabras de la presidenta mexicana, Claudia Sheinbaum.
7: Es muy lamentable este feminicidio y triste. Nuestra solidaridad, nuestro abrazo a su familia, a sus amigos, a los compañeros de la universidad.
1: Los alumnos de la Universidad de Granada, donde estudiaba la joven canaria, piden justicia.
8: Justicia, es lo único que puedo decir.
9: Una tristeza porque habiendo estado allí solamente un mes, que le pase esto.
8: Aquí estamos todos un poco tristes por la situación, pero lo estamos llevando como podemos. Que al final se ha quitado una vida de una persona inocente.
6: Primero lo que pensé es que a mí me encantaría ir de Erasmus y eso me ha dado un poco de miedo.
0: Les contamos también que dos mujeres han muerto de manera violenta en menos de 24 horas en la Comunidad de Madrid. Una de ellas ha sido encontrada con signos de violencia en Leganés. La otra mujer ha sido estrangulada por su ex-suegro de 85 años con el que convivía.
1: En el primer caso, la Policía Nacional, que se ha hecho cargo de la investigación, no descarta ninguna hipótesis. La mujer ha sido encontrada muerta con signos de violencia. Ha sido el padre de la víctima el que alertaba al 091 al entrar en la vivienda de la mujer y encontrarlo todo revuelto. Por otro lado, se está a la espera de que pase a disposición judicial el hombre de 85 años que ha confesado haber matado a su exnuera de 47 con la que convivía, ocurrido en el distrito madrileño de Arganzuela. Ha sido el propio octogenario el que avisaba a su hijo de lo sucedido. Víctima y autor confeso convivían en el mismo piso.
0: Seguimos en capítulo de sucesos porque una mujer de 56 años ha fallecido y 18 personas han sido trasladadas al hospital a consecuencia de un incendio en una residencia en Pamplona.
1: Uno de los heridos, un varón de 62 años, se encuentra en la UCI y otras dos personas se encuentran en reanimación. El resto de personas atendidas presentan intoxicaciones por humo de carácter leve.
0: Se investiga además lo que ha podido ocurrirle a Rosario Gabriel García, cuyo cuerpo fue localizado este sábado sin vida en el río Guadalquivir, a la altura de la zona del antiguo embarcadero de San Juan de Andalfarache.
1: Sus familiares pudieron reconocer su cadáver, que se encuentra en el Instituto Anatómico Forense de Sevilla, donde se le va a practicar la autopsia. Desde su desaparición se organizaron batidas de vecinos buscándola, sobre todo en Mairena del Aljarafe, donde vivía y era muy querida por trabajar en el centro de salud.
0: Los cuatro detenidos por la desaparición de Alejandro Navarro, el joven de 25 años desaparecido en Ronda, en Málaga, en 2024, han quedado en libertad provisional. Siguen, no obstante, investigados por los delitos de homicidio o asesinato y malos tratos.
1: Ninguna de las partes había solicitado el ingreso en prisión de los cuatro detenidos. Los arrestos se produjeron esta misma semana durante un nuevo operativo policial desplegado en la vivienda donde residía la víctima. Los cuatro investigados, dos hombres y dos mujeres, pertenecen al entorno más cercano del joven.
0: Y fíjense, la Guardia Civil ha detenido en Isla Cristina, en Huelva, a dos personas vinculadas con el narcotráfico. Uno de ellos es el patrón de la narcolancha en el que viajaba con el arrestado. Trató de huir, pero fue localizado poco después. Los detenidos están a la espera de pasar a disposición judicial.
1: El suceso se registraba este sábado por la tarde cuando el SIVE, el Servicio Integral de Vigilancia Exterior de la Guardia Civil, detectaba una embarcación sospechosa navegando rumbo a la costa. Al percatarse, la tripulación se arrojaba al agua para tratar de huir por la playa. Uno era interceptado por una de las patrullas. El otro arrestado es el patrón del barco, que trataba de huir con maniobras que pusieron en riesgo tanto a los agentes como a las embarcaciones cercanas y a los propios bañistas.
0: Y terminamos este capítulo de sucesos contándoles que Salvamento Marítimo mantiene activado un dispositivo de búsqueda para localizar al velero Laurente, ha desaparecido con un único tripulante a bordo después de sufrir una colisión con otra embarcación a unos 50 kilómetros de Motril, en Granada. Son las 8 y 21 minutos de la mañana.
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0: Y a esta hora les contamos que se ha confirmado el primer caso de virus del Nilo en la provincia de Cádiz en lo que va de año. Se trata de un hombre del puerto de Santa María. Se elevan a 66 los casos detectados en Andalucía desde el inicio de 2026. Mónica de Ramón.
9: El hombre afectado por el virus se encuentra ingresado, por eso la Consejería de Sanidad ha decretado hasta el 16 de octubre el periodo de declaración como área en alerta de la entidad singular de Campiña Serrano del puerto de Santa María. El caso ha sido confirmado por el laboratorio de referencia del Hospital Universitario Virgen del Rocío. La situación de alerta supone intensificar la vigilancia, activar la promoción comunitaria y reforzar la información a la ciudadanía. La Delegación Territorial de Sanidad ha informado de esta situación tanto al Ayuntamiento Portuense como a la Diputación de Cádiz. En la actualidad son 27 los municipios andaluces declarados como área en alerta por el virus del Nilo.
0: Y todo parece indicar que el problema del transporte escolar en la provincia de Jaén ha quedado finalmente resuelto.
1: La Consejería de Educación de la Junta y la Asociación de Empresas de Transporte de Viajeros de la provincia han alcanzado un principio de acuerdo este sábado que permitirá restablecer el servicio de transporte escolar en todas las rutas de la provincia de Jaén que no contaban en este inicio de curso con las correspondientes adjudicaciones.
0: En el capítulo de Internacional, el presidente francés Emmanuel Macron ha expresado su respaldo al acuerdo entre Dinamarca y Estados Estados Unidos sobre Groenlandia. El tratado se firmará mañana lunes en Nueva York en el marco de la Asamblea de las Naciones Unidas. Manuel Vicente.
10: El acuerdo sobre Groenlandia va a estar presente en el encuentro que Macron va a mantener con el primer ministro canadiense Mark Carney en las islas de San Pedro y Miguelón. Este viaje está destinado a poner de relieve los vínculos entre Francia y Canadá y la defensa de la soberanía de los estados en un Atlántico Norte cada vez más disputado, como lo demuestra el inusitado interés de Donald Trump por controlar la isla danesa. El encuentro entre Macron y Carney tendrá lugar a poca distancia relativa de Groenlandia, que en los últimos meses se ha convertido en uno de los principales focos de tensión geopolítica del Ártico. La coincidencia temporal del anuncio de Trump también dará un significado adicional a este encuentro entre Carney y Macron, quien celebra el entendimiento entre Estados Unidos, Dinamarca y Groenlandia. Todo esto contribuye a calmar los ánimos, a reafirmar la soberanía danesa, a reafirmar también el cumplimiento del derecho internacional y a fortalecer la cooperación, lo cual puede ser beneficioso para los groenlandeses. Continuaremos nuestra cooperación en el marco de la OTAN, también mediante ejercicios conjuntos. El acuerdo permitirá al gobierno norteamericano prohibir bases, tropas e inversiones de países adversarios en la isla.
0: En el capítulo de la actualidad internacional nos sitúa también en otros lugares. Rusia concluye hoy sus elecciones parlamentarias sin presencia de oposición.
1: Los ciudadanos rusos están eligiendo a los 450 diputados de la Duma estatal, además de los gobernadores de 11 regiones. El partido de Putin, Rusia Unida, aspira a una nueva mayoría ante la falta de competencia política real.
0: Tres fallecidos y numerosos heridos en ataques mutuos ruso-ucranianos.
1: Una mujer y sus dos hijos han muerto en la región de Kiev a causa de un ataque ruso y Rusia asegura haber interceptado casi 200 drones ucranianos sobre Moscú.
0: Y la Casa Blanca deniega el acceso a tres medios señalados por Trump.
1: Los periodistas se han quedado sin sus acreditaciones un día después de que el presidente de Estados Unidos anunciara que vetaba la entrada a esos medios.
0: Tiempo ahora para el deporte que nos trae nuestro compañero Jerónimo Alonso. Buenos días.
11: Buenos días. En deportes, partidazo anoche en el Ramón Sánchez Pizjuán entre el Sevilla y el Fútbol Club Barcelona, con victoria para el equipo catalán por 1-3 en un partido en el que se adelantó el Sevilla en el marcador, pero después acabó remontando el Barcelona. Alonso Rivero con un Barcelona intratable y con un Rafinha espectacular, pero al menos el Sevilla compitió. Muy buenas.
12: Así es. ¿Qué tal, Jero? Muy buenos días. Y evidentemente eso que se dejó ver en la grada, ¿no? Una grada que despidió con aplausos al equipo, a pesar de que hizo una muy buena primera parte, como tú bien decías. Evidentemente pudo competir hasta que el físico le dio y hasta que apareció la calidad de un Rafinha excelso que vacunó al Sevilla y que le privó de sumar algún punto. Lo más importante, sí, recuperando jugadores. El Sevilla que mantiene esa buena sensación a pesar de enfrentarse al mejor equipo de España y quiere recuperar no solo a los que están jugando, sino a futbolistas que tienen que tener un peso como Rubén Vargas de cara al siguiente tramo de competición.
11: En segunda división, nueva derrota del Cádiz. El equipo amarillo perdió por 1-2 frente al Girona. El equipo está en descenso y la gente en Cádiz, Javier Lacabe, muy enfadada.
13: Hola, buenos días. Situación preocupante la del Cádiz después de la derrota anoche contra el Girona por 1-2. El equipo empezó bien, la verdad que no fue un mal partido en general del Cádiz, pero un Girona bastante flojito, que con esta imagen no va a aspirar a demasiado en segunda división, le superó ampliamente. Los dos goles, tanto de Banat como de Carlas Pérez, llevan al descanso el partido con ventaja clara. Reducía distancias arriba para el Cádiz, pero inoperante en ataque, con muchos problemas en defensa y con el puesto de Celades muy discutido. Veremos si llega al partido del próximo fin de semana contra el Tenerife de un viejo conocido, de Álvaro Cervera.
11: Para hoy tenemos una jornada de domingo apasionante. Abrirá fuego el Málaga, que visita al Getafe en una situación que empieza a ser preocupante, con el equipo ya como colista y buscando la primera victoria en su retorno a la primera división. Funes intenta que el equipo se aísle de toda la presión y se concentre en jugar bien al fútbol frente al Getafe de Bordalás.
14: Y yo creo, ¿no?, que la energía que tengamos tenemos que ponerle lo que podemos controlar y en lo demás ni siquiera pensar, ¿no? Porque son cosas en las que ni vamos a influir ni vamos a poder hacer absolutamente nada. Así que, como decía antes, ¿no?, centrando en el juego y ser eficaz en el juego. Ese tiene que ser nuestro camino.
11: Después del Málaga, el Betis visitará Riazor para medirse a uno de los equipos de moda, el Deportivo La Coruña. Pellegrini tiene las bajas de Aitor Ruibal y Llorente, pero no se fía del Deportivo, que está en gran momento de forma.
15: Creo que jugamos ante un equipo que juega bien al fútbol, que es más creativo que destructivo, que vamos a tener que estar muy atentos a todos los, cuando ellos tengan el balón, de tener una recuperación de alta intensidad. Que viene además con Aubameyang haciendo muchísimos goles, así que tenemos que estar muy concentrados, como digo, defensivamente.
11: Fuera de los equipos andaluces, mañana tenemos un apasionante derbi madrileño entre el Atlético de Madrid y el Real Madrid, que llegan presionados después de la victoria ayer del Fútbol Club Barcelona. Un duelo caliente en los banquillos con Simeone y con Mourinho, que han hablado el uno del otro en las últimas horas.
16: Tengo un grandísimo respeto por Mourinho, obviamente admirador de él. Por muchísimo tiempo lo he seguido, lo he mirado y bueno, ya él sabe el aprecio que le tengo y bueno, esperemos mañana poder competir como lo hemos hecho cuando nos ha tocado enfrentarlo.
17: Con un gran entrenador que sabe lo que quiere, que elige jugadores que le gustan, elige jugadores que son su cara, elige jugadores que son su DNA. Muchos años de trabajo y es un equipo que para mí yo les miro y considero que estarán ahí luchando por el campeonato.
11: Otros resultados de partidos de primera jugados ayer: Athletic de Bilbao 0, Alavés 0 y Celta 5, Racing de Santander 0. Hoy en segunda, a las 6:30, la Almería recibe al Celta Fortuna y a las 9 el Granada visita al Leganés. Todo esto lo podrán escuchar en La Gran Jugada a partir de las 2:45. De momento es todo en el deporte. 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

0: para hacer una pequeña pausa en esta celeridad informativa que tenemos para repasar en titulares las noticias que son actualidad este domingo 20 de septiembre. Lo hacemos con nuestro compañero Manuel Vicente. Buenos días.
1: Buenos días.
0: Controlado un incendio forestal en Adra, en Almería.
1: Y más de un centenar de efectivos del Infoca siguen actuando en Ayamonte, en Huelva.
0: 8 menores denuncian agresiones en un centro de acogida en Ceuta.
1: La Fiscalía de Menores está investigando estos hechos que habrían ocurrido en las naves del Tarajal.
0: Marruecos advierte de la posibilidad de una nueva avalancha de inmigrantes.
1: Las redes sociales acumulan gran cantidad de mensajes para un aluvión el miércoles, día electoral en el país vecino.
0: Se investiga el hallazgo de los dos cuerpos frente a la Costa del Sol.
1: Se encontraban vestidos con trajes de neopreno sin presentar signos de violencia.
0: El presidente del gobierno y el líder de la oposición coinciden hoy en sendos actos en Barcelona.
1: Pedro Sánchez va a participar en la tradicional fiesta de la Rosa y el popular Alberto Núñez Feijóo intervendrá en Badalona.
0: Continúa abierta una operación tras la detención de dos narcos en Isla Cristina, en Huelva.
1: Uno de ellos es el patrón de una narcolancha, quien realizó peligrosas maniobras en su huida junto a la playa.
0: Fallecen dos mujeres de manera violenta en Madrid en menos de 24 horas.
1: Una de ellas ha sido encontrada en Leganés y la otra ha sido estrangulada por su ex suegro con el que convivía en la capital.
0: ¿Qué otros titulares nos trae la prensa de este domingo, Manuel?
1: Hay alguna referencia a Ceuta, pero vamos a destacar otros temas. En el diario El Mundo dice que próximos a Sánchez ven tóxico que Óscar Puente agite el debate de la sucesión. En el diario El País hay un reportaje con el titular El otro miedo con la inteligencia artificial, que estalle la burbuja. Y la información más destacada en el diario ABC es que la vieja escuela alza la voz tras el desplome en PISA.
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0: 8 de la mañana y 33 minutos en Andalucía y vamos a hacer ahora un recorrido por diferentes puntos de la geografía andaluza. Nos detenemos en las delegaciones, los centros de producción de esta emisora pública para saber cómo amanece este domingo en nuestra comunidad. Nuestra primera parada es en Cádiz con nuestra compañera Mónica de Ramón. Buenos días.
6: ¿Qué tal? Saludo, buenos días. La bahía continúa con aviso amarillo por oleaje y fuerte viento de levante. Hasta ahora 23 grados, esperan alcanzar los 29. De la prensa, titular deportivo en Diario de Cádiz, el tropezón de cada semana tras una nueva derrota del Cádiz anoche frente al Girona. En la edición digital de La Voz, Salud confirma un caso de virus del Nilo en el puerto de Santa María. Y este mediodía, nueva bicimanifestación para reclamar un carril para bicicletas en el puente Carranza. Será el mediodía.
0: En Algeciras se encuentra María José Pérez. Buenos días.
7: Muy buenos días, Luisa. También en el campo de Gibraltar tenemos un fuerte levante que sigue soplando con mucha fuerza este domingo. Por el momento las comunicaciones marítimas operan con normalidad, aunque estamos muy pendientes porque hay alguna cancelación. A esta hora 22 grados y cielos cubiertos aquí en esta comarca. En cuanto a la prensa, el periódico Europa Sur lleva su portada que la Embajada de España en Rabat alerta de otra entrada masiva para el día 23 y que el CIE de Algeciras recibe a un grupo de argelinos pendientes de su expulsión. Y sobre las previsiones en el campo de Gibraltar, una cita responsable con nuestras mascotas en los barrios. La Fundación SOS Canya celebra su primer festival y último día de la Feria de la Cerveza en la línea, para cerrar este fin de semana.
0: Saludamos en Jerez a Fernando Chacón, buenos días.
8: Hola María Luisa, buenos días. A esta hora tenemos 23 grados en Jerez, cielos despejados, y se espera una máxima de 34. En cuanto a los titulares de prensa, Diario de Jerez titula Volver al millón de pasajeros, el anhelado objetivo del aeropuerto, en referencia al aeródromo jerezano. Y en cuanto a las previsiones, hoy nos quedamos con el desafío X-Men, la carrera solidaria en la que participarán 600 deportistas y cuyos beneficios se destinarán a la investigación del síndrome de Petit-Grieu, enfermedad rara que padece el niño Martín.
0: Estamos ahora en Córdoba. Sonia Rodríguez, buenos días.
9: Buenos días. Hasta ahora tenemos 21 grados y cielos absolutamente despejados en Córdoba. Los titulares de la prensa en el diario Córdoba señala que hay más de 2.100 viviendas nuevas y apenas 500 están disponibles para la venta. Los pisos comercializados alcanzan su nivel más bajo en una década. Y en el Día de Córdoba, los vecinos de los nuevos barrios de Poniente reclaman servicios públicos. En el ABC, Intercaza se consolida como foco de reivindicación de la cinegética. En cuanto a las previsiones, en la capital numerosas actividades conmemoran hoy la Semana de la Movilidad, con exposición de coches eléctricos, un reto de TikTok en las calles o rutas de senderismo para mayores y última jornada para aprovechar y conocer Intercaza, la Feria de la Caza, o acercarse a Azueros y degustar algunas de las 60 variedades de queso de su Feria del Queso.
0: Patricia Arzuaga, Sevilla, buenos días.
10: Buenos días, cielos despejados a esta hora en Sevilla, temperaturas sin cambios con respecto a ayer, la máxima prevista es de 35 grados, los termómetros marcan en la Cartuja 23. Vamos con los titulares en Diario de Sevilla. Un hombre ataca a un taxista asestándole hasta 16 puñaladas. En ABC, Sevilla es la provincia con menor inversión del Estado por habitante desde 1985. En cuanto a previsiones, continúa la Bienal de Flamenco en la capital y José Mercé actúa en el Teatro de la Maestranza esta tarde con Toque en Arrebato y en el Teatro Central la Gala de Jóvenes Flamenco dirigida por Arcángel.
0: María Jesús Saiz es la compañera que se encuentra en Málaga. Buenos días.
11: Hola, buenos días. Aquí también tenemos una mañana soleada y 23 grados. En cuanto a los titulares, el alza de los alquileres desplaza el comercio tradicional del centro. Titula así la opinión de Málaga. Más de 1.600 Erasmus hacen las maletas rumbo a 57 países. Es el titular del Málaga Hoy. Y el Sur dice que las familias malagueñas ahogadas por los precios. En otoño gastarán 200 euros más. En cuanto a las previsiones, pues destacamos la romería de San Miguel en Torremolinos, la celebración del Día de la Paz en el Borje y en Casa Bermeja, la fiesta de la cabra malagueña, también la cuarta edición de la marcha organizada por la Asociación de Familiares de Personas con Alzheimer y otras demencias en Málaga, y el patio de banderas del Ayuntamiento de Málaga acoge desde hoy la Copa del Mundo, lograda por la selección española en el pasado Mundial de Fútbol. Inicia aquí, en Málaga, su gira por diferentes ciudades andaluzas.
0: Y en Huelva saludamos a María Martín. Buenos días.
12: Y 3 grados y una humedad del 72%, cielos despejados y una sensación térmica que vamos a tener de máxima de casi 30 grados. En el periódico local Huelva Información hay una enorme foto que muestra una avioneta descargando agua sobre el incendio declarado ayer en Ayamonte y un titular: centenares de vecinos de Berrocal piden que no nos quemen más. Y debajo, un incendio ligado al narcotráfico obliga a un amplio despliegue en Ayamonte y Villablanca. Además lleva en su portada que Huelva cierra el mes de agosto con un 30% de menos de mosquitos. Y el Recre busca un cuarto triunfo consecutivo y se mide en el campo del Tamaraceite. Y bueno, estaremos muy pendientes de cómo evoluciona el fuego de Ayamonte y de las novedades en torno a esas detenciones relacionadas con el narcotráfico. En un plano más amable, citas lúdicas como la Feria Medieval de Aljaraque, el Festival de Jazz de Gibraleón o el concurso de corte de jamón de Mazagón.
0: Granada, Luis Javier López, buenos días.
13: Buenos días, Luisa. Pues pronóstico calcado en el tiempo respecto a ayer, con esos cielos despejados a esta hora de la mañana en Granada y también esa temperatura muy parecida, fresca, de 17 grados en la capital. Destacamos de la prensa, Granada Hoy, reparación 90 años después en relación a la entrega de los cuerpos de esas 6 víctimas de la represión en el barranco de Biznar a sus familiares. Y también Ideal dice que regresan a sus casas los vecinos desalojados de Armilla tras los terremotos, como venimos contando en Canal Sur desde ayer. En relación a esos terremotos, hoy reabre el último templo que permanecía cerrado en la capital a consecuencia de esos daños de los seísmos, como es San Matías, a excepción, eso sí, de la Basílica de las Angustias, que va a necesitar, como se sabe, una reforma de la cúpula que llevará su tiempo.
0: En Jaén saludamos a César Domínguez. ¿Qué tal? Buenos días.
14: Hola, buenos días. Tenemos 18 grados. Hoy volveremos a superar los 30 este verano, que parece que no quiere dejarle paso al otoño. En el diario Jaén, en las portadas, el Real Jaén continúa su racha triunfal en Liga y remonta ante el Ibiza. Y en Ideal, el curso electoral acelera las protestas. Anoche nos llegaba una noticia que ha habido acuerdo entre la Administración, entre la Junta de Andalucía y los transportistas de los autobuses escolares, así que posiblemente a principios de semana se recuperará el transporte escolar en todas las líneas afectadas por su protesta. Una noticia que apenas tiene hueco en la prensa local porque es que se produjo en torno a las 11 de la noche.
0: Cerramos esta ronda en Almería. Lola López, buenos días.
15: Buenos días, con 24 grados de temperatura a esta hora y aunque ha bajado algo el viento que ha seguido soplando fuerte durante toda la noche, lo va a hacer también a lo largo de la jornada en el litoral. Se esperan hoy máximas de 31 grados en la capital. Vamos a los periódicos, leemos en La Voz de Almería que los pantanos reciben el otoño con más agua que el año pasado. Cuevas de Almanzora y Beninar superan el 10%. En Ideal encontramos este titular: magistrados y penalistas abogan por delimitar los delitos juzgados por jurado. Y en Diario de Almería destaca en portada que los drones ya están en las grandes operaciones policiales de Almería. Y en cuanto a previsiones, hoy muy pendientes de ese día grande del Cristo de la Luz en Dalías, desde las 9:30 habrá una programación especial en Canal Sur Televisión hasta la 1:30. Se va a retransmitir, entre otras cosas, la misa mayor, que comenzará a las 10, como decimos, en Santa María de Ambrox, en Dalías.
0: Pues es una, como acaba de decir nuestra compañera Lola López, Canal Sur Televisión les va a ofrecer esta mañana una programación especial con motivo de esta misa mayor que oficia el obispo de Almería. En el Festival de Cine de San Sebastián, la actriz británica Naomi Watts recibió anoche el premio Donostia por toda su carrera. El galardón se lo entregó el director español Juan Antonio Bayona, que la dirigió en la multipremiada Lo Imposible. Watts recogía el galardón agradecida y destacando su empeño desde pequeña en convertirse en actriz.
16: I really am just thinking of the young girl who first dared to dream of being an actor.
0: Dice Naomi Watts que quería ser actriz desde que era pequeña, pero que todo el mundo le decía que eso no iba a ser posible debido a su timidez y a su aspecto físico, y al final fue su resiliencia la que consiguió que consiguiera su objetivo, que la ha hecho tan feliz a lo largo de su vida.
16: I had this resilience.
0: En la localidad gaditana de Rotas se debate este fin de semana sobre feminismo y entorno digital en el marco del 5º Congreso Rota en Clave Feminista, una cita para analizar los desafíos de la igualdad con la vista puesta en la realidad de las nuevas tecnologías. Mónica de Ramón.
17: El sesgo de los algoritmos y la inteligencia artificial desde una perspectiva de ética y responsabilidad social es el título de este congreso y centro de análisis de las diferentes mesas redondas. Unos algoritmos que, según la secretaria de Estado para la Igualdad, María Guijarro, presente en el encuentro, no nacen neutrales.
18: Aprenden de nuestros datos y nuestros datos son el espejo de nuestra historia, y es una historia en la que las mujeres hemos sido silenciadas, infrarrepresentadas y, por supuesto, estereotipadas. Y si no intervenimos, la inteligencia artificial no será una ventana al futuro, sino un espejo retrovisor que perpetúa ese pasado.
17: La primera jornada ha contado con la presencia de la presidenta del Consejo de Estado, Carmen Calvo, la fiscal general del Estado, Teresa Paramato, además de las periodistas Paloma del Río y Silvia Chaurrondo. Hoy concluye con nuevos debates y flamenco para final del encuentro.
0: Y Córdoba es durante todo el fin de semana el centro de referencia para la caza con Intercaza, una feria que se está viviendo con gran afluencia de público durante todo el fin de semana. Vamos a llegar a la información local, pero antes les recuerdo que la Agencia Estatal de Meteorología mantiene activado el aviso amarillo por fuertes rachas de viento de hasta 80 kilómetros por hora y fenómenos costeros hasta mañana lunes en el litoral gaditano y en el estrecho. Los termómetros siguen en ascenso y se prevé que la jornada de este domingo sea completamente veraniega.

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2: Muy buenos días, saludos. El Levante sigue soplando con mucha fuerza este domingo en toda la comarca. El episodio que dejó este sábado avisos amarillos por vientos y fenómenos costeros continúa hoy condicionando la situación en el campo de Gibraltar, así que mucha precaución, especialmente en las zonas más expuestas y próximas al litoral. Antes de continuar con más noticias, pasamos a la información del tiempo. A esta hora tenemos 22 grados en el campo de Gibraltar y consultamos en la EMET qué tiempo hará para las próximas horas en toda

0: por la noche, decimos entre las 10 de la noche y las 6 de la mañana, desde la calle Gibraltar hasta la rotonda de la calle Sevilla. Son las 8:51.
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2: Campo de Gibraltar.
0: El alcalde de Algeciras, José Ignacio Landa Luce, ha pedido al gobierno información clara y precisa sobre los movimientos que se están produciendo en torno al Centro de Internamiento de Extranjeros de Algeciras, el CIE, después de que en los últimos días se haya detectado la llegada de autocares al puerto con destino a estas instalaciones. Son argelinos que han sido llevados al CIE para su posterior devolución en una operación habitual. Es la información que se ha trasladado desde el Ejecutivo, desvinculándolo de la situación que se está viviendo en Ceuta. Ese centro es el mayor de España y con capacidad para casi 500 personas, y ha pasado en pocas semanas de albergar a 400 internos a mantener poco más de una treintena. Y nos vamos a la línea donde los investigadores confirman cómo se están recuperando las praderas marinas, uno de los ecosistemas más valiosos y más amenazados a la vez. El biólogo y catedrático de la UCA, Fernando Brun, dirige el proyecto que se realiza en la playa de Poniente para poder recuperar el ecosistema natural.
3: La mayor parte de la superficie plantada está allí, está creciendo y desarrollándose, si bien, digamos, no con la espectacularidad inicial que tras la plantación, donde ves allí un verdadero bosque maravilloso. O sea, ahora mismo, digamos, se ven las plantas, se ven la pradera, están creciendo, que es la parte importante, que ahora en invierno resistan a las condiciones climatológicas y la primavera que viene tengamos allí autoexpandiéndose por sí lo que hemos plantado.
0: Estas plantaciones controladas han convertido al municipio de La Línea en un referente en la restauración costera en Andalucía.
4: Son plantas marinas, no son algas. De hecho, en la Europa continental, de estas plantas marinas solo tenemos 4 en todas las costas. La más emblemática y que todo el mundo conocerá es Posidonia oceánica, que es la que vive en la zona del Mediterráneo, es la de mayor tamaño. Aquí había registros históricos de que en esta bahía también había posidonia, por lo tanto vamos a tratar de reintroducirla.
0: Y seguimos en la línea. Ya se ha presentado el cartel de la salida extraordinaria que va a llevar a cabo la imagen de la Esperanza con motivo de su 75 aniversario, el 75 aniversario de la fundación de esta hermandad. Una fotografía de la Virgen durante su estación de penitencia el pasado Viernes Santo, obra de Roberto Pecino. La procesión tendrá lugar el próximo 26 de septiembre. La imagen saldrá de la Casa Hermandad a las 9 de la mañana hasta llegar a los Jardines Sacone, donde a la 1 se celebrará una Eucaristía. Maite Gómez es la hermana mayor.
5: Una jornada histórica para nuestra hermandad. Celebramos el 75 aniversario fundacional, 75 años desde que nuestra hermandad fue erigida como tal. Uno de los actos de esa celebración, pues la salida extraordinaria de María Santísima de la Esperanza como imagen más antigua de nuestra corporación.
0: Bueno, pues último día de la Fiesta Internacional de la Cerveza en La Línea, con gastronomía alemana, internacional y música en directo. Para cerrar este fin de semana, es en la Plaza Fariña, allí se puede disfrutar de hasta 30 tipos de cerveza diferentes. Pues allí no, nos quedamos con la cerveza alemana, que no es alemana, que es de Mesopotamia, donde nació. Nos vamos, muy buenos días.

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1: 8 y 55 minutos de la mañana en Andalucía, a punto de terminar este Noticias fin de semana matinal. Vamos a hacer antes un repaso de todo lo que les venimos contando desde hace una hora, la hora en la que comenzó este informativo. Lo hacemos con Patricia Zarandieta. Buenos días.
2: Buenos días. El Infoca da ya por controlado el incendio en Adra, en Almería, y estabilizado el originado en el paraje La Pedraza, entre Ayamonte y Villablanca, en Huelva, que obligaba ayer tarde al desalojo de una veintena de personas que ya han podido regresar a sus casas, como ha explicado a Canal Sur el alcalde José Manuel Zamora.
3: Y aquellas personas que hemos tenido desalojadas, en torno a unas 25 personas, también ya, gracias a Dios, han podido volver a casa. Ha quedado en un susto, ha sido complicado, gracias a los medios que se han puesto.
2: Y 36 familias de Armilla, en Granada, han regresado a sus casas una vez comprobado que los daños por los seísmos registrados en el mes de agosto no impiden la habitabilidad. Todavía tendrán, no obstante, algunas zonas

0: comunes que están restringidas, como explica la alcaldesa de Ermilla, Dolores Cañamate.
1: Han sido semanas muy difíciles para esta familia y desde el ayuntamiento hemos intentado estar a su lado desde el primer momento. Hoy damos una buena noticia, pueden empezar a recuperar la normalidad, aunque todavía queden trabajos pendientes en el edificio.
0: Y la Embajada de España en Marruecos advierte de la posibilidad de un nuevo intento de entrada masiva de migrantes en Ceuta. Sería el próximo miércoles, día electoral en el país vecino. En la ciudad autónoma, miles de migrantes siguen esperando plaza en las instalaciones habilitadas y los vecinos reclamando soluciones.
2: Estamos aquí tirados y no quieren dejar entrar ahí para que resolver algunos problemas que lo que tengo yo.
3: Los frontales hemos demostrado paciencia, solidaridad y responsabilidad, pero no podemos aceptar una situación excepcional que termine convirtiéndose en algo cotidiano.
0: El ministro Carlos Cuerpo, en Televisión Española, ha pedido colaboración y lealtad a Marruecos en esta crisis humanitaria y migratoria.
4: La inmigración y la seguridad es un elemento de primer orden de política doméstica en todos los países de la Unión Europea. Y hay que incorporar a Ceuta y Melilla a todos los mecanismos que tienen que ver con la seguridad, con el refuerzo fronterizo y luego, por supuesto, la colaboración con Marruecos. Una colaboración que tiene que ser leal y hay que exigir esa lealtad.
0: Este mediodía se ha convocado en Madrid una concentración en defensa de la soberanía española sobre Ceuta y Melilla frente a la Embajada del Reino de Marruecos. En México, la presidenta Sheinbaum ha lamentado el asesinato de la joven estudiante española Claudia Tacoronte. Su familia ya ha recibido su cuerpo y el presunto autor del crimen ha ingresado en prisión provisional.
5: Es muy lamentable este feminicidio y triste. Nuestra solidaridad, nuestro abrazo a su familia.
0: En Isla Cristina, en Huelva, la Guardia Civil ha detenido a dos personas vinculadas con el narcotráfico. Uno de ellos es el patrón de la narcolancha en la que viajaba con el otro detenido. Están ahora a la espera de pasar a disposición judicial. Y dos mujeres han muerto de manera violenta en menos de 24 horas en la Comunidad de Madrid. Una encontrada con signos de violencia en Leganés, la otra estrangulada presuntamente por su suegro de 85 años con el que convivía. La Agencia Estatal de Meteorología mantiene activado el aviso amarillo hoy por fuertes rachas de viento de hasta 80 kilómetros por hora y fenómenos costeros en el litoral gaditano y en el estrecho. Los termómetros van a continuar en ascenso, como explica el portavoz de la Agencia Estatal de Meteorología, Rubén del Campo.
6: Soprará el levante fuerte en el estrecho y temperaturas más altas. Durante el comienzo de la próxima semana predominará el tiempo anticiclónico y estable, temperaturas entre 5 y 10 grados por encima de las normales para estas fechas. Así que podemos decir que la semana que comienza el otoño astronómico lo hará con tiempo de verano.
0: Y día grande de la festividad del Cristo de la Luz en Almería, la tercera peregrinación más importante de Andalucía y declarada de interés turístico nacional.
7: Y es que vengo a verlo todos los años y casi siempre le suelo pedir cosas y todo lo que le suelo pedir me lo cumple.
8: Una alegría, una satisfacción subir, poder hacer el camino.
9: Soy devota del Cristo de la Luz. Me gusta, le pido y cuando vengo me encuentro tranquila.
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10: 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Están a punto de dar las 9 de la mañana.
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13: Muy buenos días, día de bajar un poco el ritmo, quien pueda. Hoy tenemos algunas historias que hablan de cómo elegimos vivir. Nos vamos a ir a Córdoba, una ciudad que estos días se vuelve a llenar de poesía con cosmopoética. Vamos a pasear por sus calles, por su historia y por esa relación que tiene Córdoba con la poesía. Conoceremos después a dos biólogos que cambiaron la bata de laboratorio por un hotel rural en pleno Valle del Genal. Dejaron la ciencia y se lanzaron a una aventura completamente distinta, como es la de empezar desde cero. Iremos al Festival de San Sebastián, tenemos una buena representación andaluza allí. Y verán, hablaremos de la tendencia solo adultos, hoteles, restaurantes y otros espacios que deciden excluir a los niños. Y esto, claro, ¿de qué es síntoma? ¿De una sociedad cada vez más individualista? ¿Del derecho al descanso? Bueno, de todo esto hablaremos también en La Versalita, que tendremos, por supuesto, música, libros, arqueología, escritura. Buenos días, gente de Andalucía.

Antes de las 10 iremos al Festival de San Sebastián y hemos elegido hoy esta canción, se llama La Nieve. Va sobre el amor que no pudo ser, sobre las palabras que se quedaron dentro y sobre una memoria que muchos años después encuentra una forma de salir, una forma de expresión. Es de Guitarrica de la Fuente, mira a Lorca y a su personaje en La Bola Negra para hablar de algo doloroso, ¿no? ¿Cuánto puede pesar una vida cuando no te dejan vivirla entera? Y hay un detalle precioso, la trompeta que aparece en la canción es el instrumento de Sebastián, el personaje que hace Guitarrica de la Fuente. Esta semana La Bola Negra estará ya en los cines, su recorrido ha sido importante en Cannes, donde los Javis ganaron el premio a mejor dirección, Sydney el premio del público, Biarritz y Toronto, y ahora además acaba de ser elegida, como saben, por la Academia de Cine para representar a España en los Oscars. Yo no sé el recorrido que va a tener la película, no la he visto todavía, deseando verla, pero todo pinta muy bien.

0: Último domingo del verano, aunque este verano va a seguir porque va a continuar el calor la semana que viene. Y os cuento el tiempo. La Agencia Estatal de Meteorología mantiene activado el aviso amarillo por fuertes rachas de viento hasta de 80 kilómetros hora y fenómenos costeros hasta mañana lunes en el litoral gaditano y en el estrecho. Y como os decía, los termómetros van a continuar subiendo y se prevé que la próxima semana sea plenamente veraniega, con temperaturas incluso más altas de lo normal para esta época.
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0: 9:06 de la mañana, comienza en Córdoba Cosmopoética, uno de los festivales más reconocidos internacionales de poesía. La ciudad de Góngora, de Pablo García Baena, de Antonio Gala, se llena de voces de la nueva lírica que recitarán sus versos en escenarios como el Palacio de los Oribe, el Teatro Góngora o la Mezquita Catedral. Así que Cosmopoética se inaugura con una conferencia de la escritora neoyorquina Siri Hustvedt y con un recital flamenco a cargo de Carmen Linares. Así que paseamos en una de nuestras ciudades preferidas, como siempre en compañía de Manuel Mateo Pérez. Manuel, bienvenido. ¿Dónde te encontramos esta mañana?
5: Muy bien hallado, mi querida Mariló. Pues fíjate, es curioso, ¿verdad?, que en Córdoba haya muy pocos edificios de estilo renacentista. Verás, hay monumentos hispano-musulmanes, bueno, los más importantes con distancia junto a Granada de la Península Ibérica. Hay iglesias fernandinas que nos retrotraen al estilo gótico cistercense. Hay grandes palacios barrocos, pero se diría que el Renacimiento, a diferencia de otras ciudades del norte como la mía, como

0: Manuel con la poesía.
1: Pues viene de lejos, ¿verdad? De poetas como Juan de Mena, autor de Laberinto de Fortuna, aquel poema maravilloso, alegórico, escrito en 1444, mediado del siglo XV, prosigue con la obra de don Luis de Góngora, de uno de los grandes nombres del siglo de oro, cuando escribe aquello de: oh excelso muro, oh torres coronadas de honor, de majestad, de gallardía, oh gran río de Andalucía, de arenas nobles, ya que no doradas. Aquel poema, aquel soneto que Góngora dedica en 1585 a su ciudad natal. Yo te diría que hay ciudades predispuestas a la poesía, y Córdoba es una de ellas. En el pasado siglo, esa alianza entre poesía y ciudad se cierra aún más con los poetas del grupo cántico. Tú hablabas antes de Pablo García Baena, de Ricardo Suárez, de Juan Bernier, de muchos de los grandes nombres propios de aquella corriente de mediados del siglo pasado, o en otros estilos de Antonio Gala, cuya fundación, ubicada en el convento del Corpus Christi, cerca de la calle San Fernando, sigue alimentando lo mejor del arte, de la literatura, con sus ya clásicas estancias de jóvenes creadores, que yo ya no sé por qué edición va, no recuerdo ahora mismo cuántas.
0: ¿Qué razón tienes? Porque es verdad que hay ciudades que tienen monumentos, hay ciudades que tienen historia, y ciudades que además de todo eso, como Córdoba, tiene una manera de mirar, ¿no? Una manera de mirar el mundo, y Córdoba es de esas ciudades que están, como tú decías, predispuestas a la poesía, y es más, que tienen la poesía dentro, ¿no? Uno de los escritores y poetas que participará este año en Cosmopoética es Joaquín Pérez Azaustre, que siempre tuvo y sostuvo que su poesía y la de su generación no estuvo adscrita a corriente alguna, sino, a diferencia de otras generaciones anteriores, y bien acotadas. Vamos a escucharlo.
2: Entonces yo creo que cuando empezamos nosotros, en el año 2000, no sé por qué razón, salvo cosas muy concretas, grupos muy pequeños de gente, no había una ambición generacional. Por lo menos yo nunca la percibí, esa es la realidad. No hubo una gran antología que nos uniera con un propósito de generación, y nosotros tampoco la impulsamos. Hay una antología a que le tengo muchísimo cariño, que es 25 poetas jóvenes en Hiperión, que se la impulsaron Álvaro Tato, ahora un dramaturgo importante, con Rolalá, Ariadna García y Guillermo López Gallego. Estábamos varios allí, pero realmente no hubo eso, y tampoco nos acompañó lo que sí había acompañado a otras generaciones previas, que era una revista que fuera un poco el vehículo de difusión del grupo. Entonces yo creo que cuando los críticos, no es por defender a los críticos, que generalmente pues uno no lo suele defender mucho, ¿no? Pero creo que cuando dicen que esa generación pues no teníamos un patrón estético unitario, digamos, es cierto.
1: Pues habla de algo muy interesante.
0: Muchísimo, muchísimo.
1: Claro. Mira, fíjate, Joaquín Pérez Azaustre es uno de los grandes escritores, uno de los grandes poetas que ahora mismo tenemos en España. Él es cordobés, reside en Madrid, y ya te anuncio que hablaremos de él, y mucho, porque en noviembre publica novela en Galaxia Gutenberg titulado Hermua. O sea, imagínate qué título más poderoso y más evocador. Y de qué dolor estaríamos hablando. Mira, Joaquín media el siglo, o sea, tiene 50 y tantos años. Se queja de algo que ha sido muy discutido, es verdad, en la poesía contemporánea: la ausencia de una generación que los unifique. Pues bien, muchos de esos grandes autores, como Joaquín Pérez Azaustre, estarán estos días en Córdoba. Junto a él estará Pablo García Casado, Juan Antonio Bernier, José Luis Rey, uno de los grandes poetas españoles, y junto a ellos, mujeres poetas fascinantes que a ti y a mí nos encantan, como la cordobesa granadina Ángeles Mora, o como Ana Blandiana, que cerrará el festival y que recibirá en el Teatro Góngora el día 3 de octubre por la tarde-noche el premio Cosmopoética Ciudad de Córdoba a la trayectoria poética. O sea, un programa para no salir de Córdoba en las próximas 2 semanas, querida María.
0: Pues creo que era el sitio donde hoy tenía que estar.
1: Estamos con
0: Manuel. Bueno, ¿qué música le ponemos a nuestro paseo por Córdoba, mezclando todo esto que decíamos, ¿no? La buena literatura, ciudades naturalmente poéticas, con vocación de poema, como es Córdoba?
1: Tú y yo somos muy de Antonio Gala.
0: Sí.
1: Lo hemos leído con mucha devoción.
0: Y hemos seguido.
1: lo hemos seguido mucho. Ha sido un extraordinario novelista. Hay novelas suyas

que son, y obras de teatro, ¿verdad?, que son absolutamente maravillosas. Y Antonio Gala fue un gran poeta, además. Escribió los famosos sonetos de la Zubia. Quiero recordar que el año pasado, o en el anterior, ya hablamos de esa gavilla de versos maravilloso. Él puso letra a una música que compuso Víctor Mariñas sobre un poema que está incluido dentro de los sonetos de la Zubia y que se titula Desembocará junio, y suena así.

0: Qué bien nos viene, Manuel, por el cambio de estación. Yo hablaba de que vamos a cambiar de estación, que es verdad que es el último domingo del verano, pero que va a seguir el calor. El verano va a seguir, aunque cambiemos, ¿no?, de estación. Pero eso, ¿no? Gala también lo hace aquí en este poema. Sobre todo, pues eso, ¿no? Algo muy importante es esa palabra, desembocará, ¿no? Porque junio aparece como algo inevitable, ¿no? Como algo que no tiene la posibilidad de pararse, como son las estaciones, ¿no?
1: Ese mundo maravilloso que tiene Gala, ¿no? Sí. De crear en cuanto al concepto del tiempo versos fantásticos, hacernos ver que cada una de las estaciones de un año tiene su propia poética.
0: Desembocará, qué bonito, ¿no? Desembocará junio, una vida que también va desembocando, ¿no? Todo desemboca en algo. Este espacio desemboca en algo, este programa desemboca en algo, la vida desemboca en cosas, ¿no? Bueno, me parece increíble lo de desembocará.

0: Qué bonito es eso.
1: Ay, qué bonito, de verdad. Qué bueno, bonito. vamos con el bis. Creo que en tu segundo bis hay un cambio de rumbo, ¿no?
0: Rompemos absolutamente.
1: Pues
0: esto de la ruptura de las coplitas también me gusta. Y vamos a tratar de pontificarlas a lo largo de todos nuestros domingos. Fíjate, no abandonamos en cualquier caso la poesía, porque el grupo estadounidense de Strokes abrazó en su música indie mucho de la poesía neoyorquina de los 90 del pasado siglo. Su cantante, por cierto, es Julián Casablancas, que es hijo de padre, nieto de abuelo español. Uno de sus temas más conocidos lleva por título The Adults Are Talking y suena así, Frank, cuando gustes.

0: Es decir, que en esto puede haber una influencia de Córdoba.
1: Sin duda ninguna, podría haberla perfectamente. Claro, claro, claro. Qué potente es esta coplita.
0: Totalmente. Sí. Bueno. Me imagino que esto sirve para quien se esté poniendo un café a esta hora y tenga que, por ejemplo, salir a trabajar en domingo, ¿no? Mira qué bien.

0: Paseo por Córdoba.
1: Hablábamos de poesía, hablábamos de cambio de estación al principio. Tú hablabas de una película que tenemos que ver,
0: sí,
1: y quiero tu opinión.
0: La Bola Negra.
1: La Bola Negra, ¿verdad? Basada en una obra teatral maravillosa.
0: De Lorca.
1: Titulada La Piedra Oscura del Jienense, del vilseño, vecino nuestro, de Alberto Conejero, buen amigo de esta emisora, de este programa. Él habla de un mundo interior cuando Federico García Lorca escribe en su elegía a la muerte de Ignacio Sánchez Mejía, aquello de el otoño vendrá con caracolas, uva de niebla y montes agrupados, ¿no? Bueno, pues el otoño, que es esa estación que a Andalucía le sienta también, cuando Andalucía y nuestro maravilloso sur se vuelve melancólico y nostálgico, pues todo eso anida, toda esa estética, el color, las tardes que llegan antes y las noches que oscurecen pronto en nuestra maravillosa Córdoba.
0: Ay, qué me ha gustado este paseo por Córdoba, Manuel. ¿Qué tenemos esta noche en La Mirada Desatada?
1: Tenemos a otro poeta, que es el malagueño Pedro Cepedal, y tenemos al biógrafo Benito Fernández, que nos hablará de su próximo libro, de Eduardo, dedicado a Eduardo Haro Ibar, que reedita la editorial sevillana Renacimiento.
0: Pues me quedo con todo eso, te escucharé esta noche, Manuel. Gracias por este rato, un domingo más, gracias por acompañarnos, un abrazo y hasta el próximo, cuídate mucho.
1: El próximo domingo nos volvemos a escuchar, un abrazo muy fuerte, mi querida Marina.
0: Adiós.
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0: Son las 9 y 21 minutos de la mañana. A veces cambiar de vida no significa dejar atrás lo que eres, sino, bueno, encontrar también una manera de seguir siendo tú. Y la historia que tenemos a continuación tiene mucho que ver con esto. Patricia Torres, bienvenida.
1: Hola Marilo, buenos días. Cambiar la bata del biólogo por la llave de un hotel no es un camino habitual, Marilo. Adriana Serrano y su pareja Miguel Olmedo lo han hecho posible en el Valle del Genal, donde estos dos biólogos han abierto su propio hotel rural en Jubrique. Han cambiado las investigaciones y el trabajo de campo por un proyecto que les permite seguir vinculados a aquello que siempre les ha unido, la naturaleza. Hoy, nueve meses después de su apertura, ya gestionan este espacio que combina alojamiento con actividades culturales y talleres. Padres de dos pequeños, de 3 y 1 año, quieren que sus hijos crezcan en este entorno en pleno contacto con la naturaleza. Su historia habla de vocación, de iniciativa y de la valentía necesaria para empezar de nuevo. Una historia que nos inspira.
0: Claro que sí. Adriana Serrano, Miguel Olmedo, bienvenidos a los dos.
2: Buenos días, ¿qué tal?
0: Oye, ¿cómo se empieza de nuevo?
2: Bueno, pues ha sido un cambio bastante radical, pero muy contento, la verdad, con el cambio.
3: Sí, es verdad que es un poco complicado, sobre todo al principio, trabajar una cosa que no tiene nada que ver con lo que te vas a encontrar una vez que llegues allí, pero bueno, al final, si es lo que quieres hacer, pues tienes que tirarte un poco al charco y a ver qué pasa.
0: ¿Cómo se toma esa decisión? Porque vosotros sois biólogos, lo ha contado Patricia, estudiasteis biología y decidís cambiar de rumbo.
2: Pues sí, fue un poco todo casualidad. Nosotros justamente estábamos de baja de maternidad, teníamos nuestro segundo hijo y bueno, yo trabajaba en una clínica de reproducción asistida en Marbella, Miguel trabajaba en Belén, Málaga, en el laboratorio de un vivero y bueno, pues teníamos tiempo, vimos el anuncio de que salía concurso público el hotel y dijimos, bueno, pues ¿qué perdemos? Vamos a irnos allá a Jubrique a verlo y vemos qué tal. Fuimos a verlo y la verdad que nos encantó. Nosotros ya conocíamos la zona porque era nuestra zona de vacaciones y le dijimos, bueno, pues echamos la solicitud y ya está, que no tenemos nada que perder. Y bueno, pasaron los meses, salió el concurso y bueno, pues ganó, fuimos los segundos, que la verdad que también nos llevamos una sorpresa porque no esperábamos ser los segundos.
0: ¿Presentasteis un proyecto?
3: Sí, en realidad era una concesión del ayuntamiento, bueno, una concesión, un contrato del ayuntamiento que salió a concurso público. Nosotros presentamos pues, nuestra oferta por nuestra parte, una oferta normalita, que pensábamos que bueno, que yo no iba a ningún lado, porque tampoco ni teníamos experiencia, porque una de las cosas que pedía era un poco de experiencia y demás. Experiencia en hoteles nosotros no teníamos ninguna, lógicamente, y lo presentamos un poco por eso, porque nos gustaba aquella zona, siempre habíamos ido mucho por allí y dije, bueno, vamos a echarlo, si sale, salió, si no, pues ya está, que es lo más normal. Cuando quedamos segundo, pues nos olvidamos un poco de aquello, porque dijimos, bueno, si no ha salido es que no va a salir, ya está, si lo ha cogido alguien, porque alguien se lo va a quedar. Pero el que quedó primero al final desistió, no sé qué pasó ahí. Y de pronto un día pues nos llegó la noticia de que, que éramos nosotros los que teníamos la concesión del arrendamiento. Y fue todo un poco así de sorpresa y todo a la carrera, nos tuvimos que preparar un poco para aquello,
0: Claro, os hemos traído aquí porque una cosa es soñar con cambiar de vida. Yo creo que hay mucha gente que sueña con cambiar de vida, que tiene una profesión y tal, y dice, bueno, pues yo, mira, pues gestionaría un hotelito rural o me dedicaría a otra cosa. Y otra cosa es que hacerlo, dar el paso. Y bueno, eso es lo que habéis hecho vosotros, dar el paso.
2: La verdad que yo creo que hay que intentar las cosas. Uno no sabe las cosas cómo van a salir. Entonces, si no lo intentas, pues te va a quedar siempre con esa espinita. Nosotros, verdad que somos muy lanzados para eso. Sí, somos jóvenes también.
3: Yo creo que lo pasó un poco al contrario de lo que le pasa a la gente. La gente piensa en hacer el cambio. Exacto. Nosotros hicimos el cambio y después lo pensamos. Dijimos, vaya, hemos hecho un cambio grande.
0: Y fue la un gente poco lo piensa y lo piensa, ¿no? Sí, y al final,
2: yo creo que es tú con no pensarlo, ¿no?
3: Estirarte y ya está.
0: La historia fue esa, ¿no?
2: Sí,
0: pero, ¿os gusta la biología?
2: Sí.
0: Ahora hacéis algo como biólogos, ¿no?
2: Ahora mismo no.
0: Ahora nada, ahora gestionar el hotel.
3: No nos da mucho tiempo ahora mismo de hacer nada como biólogo. Es verdad que nos gusta y a mí me gusta, a mí concretamente me gusta bastante la parte botánica y demás, pero ahora mismo es que me gustaría hacer alguna cosa, pero es que no tengo tiempo para nada, prácticamente, entre el hotel y los dos niños es que no.
0: Claro. Y otra cosa que decía Patricia, Patri, te incluyo por supuesto en la conversación y pregunta lo que tú quieras. Los niños, ¿no?
1: Los peques, claro.
0: Bueno, tú decías, Patricia, que acaba, es una mamá recién casi estrenada, de hace pocos meses, y claro, tú hablabas de eso, de los niños, ¿no? También. Patricia.
1: Sí, sí, hablaba de los niños y sobre todo, bueno, cómo se han adaptado, ¿no?, a esta nueva vida, y es inspirador escucharos y ver cómo le habéis dado la vuelta a vuestra vida. ¿Cómo se trabaja, Adriana, y se convive con la persona con la que compartes también un sueño? No sé si es difícil también.
2: Pues mira, la verdad que lo llevamos bastante bien. Pensábamos que, bueno, trabajar 24 horas juntos, los niños y demás, pero bueno, lo llevamos bastante. Yo creo que tenemos tanto trabajo y tantas cosas que pensar que no da tiempo, no da lugar a otra cosa, no da lugar a discusiones, ¿no?
3: No, para eso no tenemos tiempo, ¿no?
0: No hay tiempo de discutir. Solo de ponerse de acuerdo. Y bueno, los niños, era lo que decía antes, sí, ¿no? Estábamos hablando de la calidad de vida. Se van a criar de otra forma, ¿no?
2: Ellos están encantados allí en el pueblo, ellos se lo pasan pipa, vamos, tienen allí el río, este verano han tirado de río, de piscina, vamos a la plaza del pueblo y están allí jugando con los otros niños, o sea, eso no lo ves aquí, la libertad que tienen allí, para ellos es vida, está allí.
3: Sí, ¿no? Ellos, puedes ir con ellos y vas por la calle, vas tranquilo, no hay prácticamente coches, que no hay problemas ninguno allí con el niño, si tú lo tienes ahí y estás jugando lo suyo, y puedes estar tranquilo, no tienes que estar pendiente de todo el tiempo, ni mucho menos, vamos. Y no lo bueno que tiene para los niños es eso.
1: Miguel, y no sé si hay alguien de la familia os dijo, bueno, estáis un poco locos de tomar esa decisión, no sé.
3: Alguien no, todos. Muchos, de la familia, ¿no? Dijeron que estábamos colgados, pero nosotros no le hicimos mucho caso, la gente no creo que estábamos locos, sí, ya lo sabíamos, así que seguimos para adelante con esto. Es verdad que nos hemos retirado bastante de la familia porque al final estamos a 2 horas tranquilamente de los abuelos, que antes lo teníamos, bueno, una al lado y lo otro a 10 minutos, y ahora está un poquito más lejos.
1: ¿Y qué hace diferente a vuestro hotel, Miguel?
3: ¿Qué?
1: ¿Qué hace diferente a vuestro hotel con respecto a otros?
3: Bueno, pues yo pienso que, bueno, lo primero es la situación. En la zona en la que estamos es una zona espectacular. Estamos en Jubrique, pero estamos prácticamente fuera del pueblo, como quien dice. Y
2: en pleno Valle del Genal, claro, vamos, quien no lo conoce, no sabe lo que se
3: quiere. Muy bonita, de bosque y demás, muchos castaños. Ahora para el otoño pues empieza la temporada de la castaña y el bosque de cobre, que es impresionante allí. Y después es un hotel que está totalmente todo reformado, todo nuevo. Y
0: ¿eso lo habéis hecho vosotros?
2: No, eso ya estaba. El ayuntamiento listo para trabajar.
0: Vale.
2: Listo para trabajar.
3: Sí, aquello fue un proyecto del ayuntamiento que, bueno, el hotel estuvo bastante año abierto, lo cerraron y lo reformaron todo entero, el hotel, lo que es el edificio del ayuntamiento.
0: O sea, solo necesitaban a alguien que lo pudiese gestionar.
3: Entonces, y luego eso también ofrecemos, bueno, no toda la semana, ni mucho menos, porque no hay tiempo para ello, pero se ofrecen talleres y cursos y cosas así que un poco lo que puede marcar un poco la diferencia, ¿no? Que
0: se ofrece. Bueno, tú puedes hacer cosas con las plantas y los niños, por ejemplo, ¿no? Talleres.
3: Lo tengo en mente,
0: bueno,
3: pero
0: es maravilloso, lo podéis hacer los dos, ¿no? Sí, o sea, qué lujo. Los dueños, vamos, las personas que llevan el hotel son biólogos y un taller te lo van a dar, vamos.
3: Claro, sí.
0: Increíble.
2: Lo tenemos en mente,
0: excursiones. Bueno.
2: Botánica, sí, porque aparte es que el entorno lo permite, claro, tenemos los conocimientos y el hotel pues es fabuloso, así que lo tenemos todo para hacerlo.
0: Estamos hablando de lo bonito, pero hay algo que os haya sorprendido, que penséis, qué duro es esto también, ¿no? Si era duro trabajar 8 horas como bióloga o como biólogo en una determinada empresa, cuando tú te pones por tu cuenta, tampoco
2: no.
0: Es miel sobre hojuelas, ¿no?
2: No. A ver, tienes esa incertidumbre.
0: Miguel se ríe, como dice, madre mía.
2: Tienes esa incertidumbre siempre, sobre todo cuando empieza, de bueno, que al final eres tú el que te tienes que ganar tu sueldo y de ti depende ganar tu sueldo y bueno, está esa presión ahí también, pues cuando empieza pues tienes que hacer, nosotros estamos empezando de cero con clientes, haciendo la clientela desde cero, eso también pues es duro, ¿no? Pero que confiamos en el proceso, la ilusión la tenemos, las ganas y así que ya por todas, vaya, y a llenar el hotel.
1: Adriana, Miguel, sí, continúa.
3: No, es verdad que problemas que no esperábamos, pues, encontramos prácticamente todos los días, pero Pero bueno, más, que no esperábamos los problemas concretamente, pero problemas esperábamos que íbamos a tener, porque si no conocíamos el sector, al final iban a surgir un montón de cosas que no teníamos controlar ni
0: nuevas,
3: sabíamos.
0: Nuevas, totalmente, final, ¿no?
3: Pero bueno, vamos capeándola como podemos.
2: Sí, los primeros meses han sido duros, además sí, salía sí. un problema tras otro, sí, sí. pero podemos decir que más o menos está ya casi controlado, sí, ¿no?
3: Bajo control.
0: Bajo control, bajo todo control. Bajo control. ¿Y hay algo de la vida anterior que echéis de menos?
2: Yo te diría que no, ¿eh? Yo te diría que no, me está gustando mucho
0: la experiencia.
2: La experiencia, sí, sí, sí. Es verdad que, hombre.
3: Es complicado, es duro muchas veces, pero duro, es verdad sí. que el cambio a nosotros nos ha venido muy bien, la sí. verdad. Y como que eche de menos de la vida anterior. Es verdad que antes era mucho más cómodo. Tú ibas a trabajar a tu hora, salías.
0: Exactamente, claro, 8 horas sí. en una empresa.
3: Yo salía
0: ¿no?
3: a las 3 de la tarde y a las.
0: Y ya te olvidas.
3: Antes de las 4 ¿no? estaba en la casa y hasta el otro día me olvidaba. Claro. Es verdad que ahora no me olvido. En ningún momento,
2: estamos
3: ni durmiendo. Ni
2: ahora, los problemas van para la casa, pero.
3: Pero bueno, es verdad que son problemas que casi que gustan, porque bueno, son mis problemas, son los problemas nuestros, que no uh-huh. son problemas de otro en realidad. Uh-huh. Entonces,
0: y tú vas a decidir cómo resolverlos, ¿no?
3: Si vas a buscar la solución, la vas a tener uh-huh. que buscar tú, no la busca nadie. Que muchas uh-huh. veces casi que prefiere que te la busque alguien. Pero, pero bueno.
0: Totalmente.
1: ¿Y os acordáis de ese primer cliente que entró en el hotel?
0: Ay, qué bueno eso, ¿no?
2: Pues mira, yo sí me acuerdo. Fueron los familiares de una chica que trabaja en el ayuntamiento. Uh-huh. Y lo recuerdo porque era como, estoy esperando a que abráis para que venga mi familia. Uh-huh. Y sí,
0: y tú llamaste, sí. oye, que ya hemos abierto. No,
2: no
0: fueron sí, ellos que estuvieron pendientes.
2: Estuvieron pendientes, uh-huh. oye, cuando vais a abrir, que quiero que vengan ya mis padres aquí al pueblo. Y uh-huh. me acuerdo mucho de esa familia, sí.
0: O sea, primeros clientes. ¿Y sí. cómo se recibe a unos primeros clientes cuando no has hecho nunca ese trabajo? Porque mira que hay series de hoteles, ¿no? Pati, hay un montón de series de televisión, sí. ¿no? Sí, de sí. hotel, tal, no sé qué. Aquí incluso, ¿no? Hubo una serie muy potente que era un hotel. Sí. ¿Esto es como en las series? O a ver, cuando llega
3: yo creo que no tiene,
0: un primer cliente que...
3: La verdad que yo creo que no tiene nada que ver. Por
0: ¿no?
3: lo menos,
0: no tiene nada que ver.
3: Lo que nosotros
0: ¿Es cómo se aloja hacemos? A alguien en tu casa?
2: Exacto, yo me lo tomo así. Ah, vale. Yo me lo tomo así. Queremos un trato cercano. Y así
0: es como
2: que
0: si alguien viene a tu casa.
2: Exactamente, a ver, un hotelito pequeño, tiene 14 habitaciones, entonces bueno. Yo me lo tomo como que vienen a mi casa y yo los quiero recibir, pues, que lo tengan todo por delante y que estén lo más cómodos posible, que se vayan contentos.
3: Exacto, uh-huh. sí, al final es como si recibiera, no es un amigo porque no lo conoces, pero casi como si recibiera un amigo en tu casa. Tú intentas darle sí. todo lo que puedas uh-huh. darle dentro de una cosa lógica, uh-huh, claro. Uh-huh. Entonces, sí, un poco recibí casi a eso, casi a un familiar, un amigo. Sí.
1: ¿Y recibís más turistas nacionales o extranjeros?
2: Sí, por ahora tenemos más turismo nacional, pero sí que nos llegan algunos extranjeros también.
3: Sí, bastante también, sí. sobre todo en verano.
2: En verano hemos tenido mucho,
3: 30% ha sido extranjero, sí.
2: Uh-huh. Y además de parte del mundo que tú dices, pero bueno, esta persona, ¿cómo ha llegado aquí? ¿Cómo ha llegado
1: ¿Cómo
2: aquí
1: se
2: a Hubrique?
1: Ha enterado, ¿no?
2: Viene de Australia y ha pegado aquí en Hubrique. Es raro, ¿no? Pero sí, sí, sí. Sí.
0: Bueno, y ahora me tenéis que vender Hubrique. A ver. Claro.
2: Pues Hubrique.
0: A ver, contadme cosas de Hubrique para que la gente vaya, ¿no? Y, a ver.
2: Sí. Pues a ver, a mí me sorprende que gente de Málaga no conozca el Valle del Genal y los pueblos del Valle del Genal. Lo conforman 15 pueblos y uno de ellos pues es Hubrique. Hubrique es un pueblo muy pequeñito, no llega a 600 habitantes y bueno, lo bonito es que está en plena montaña, que mucha gente se queja y que hay que ver lo que hay que pasar para llegar aquí. Pues bueno, es que es lo bonito del sitio, tienes que tirar por carretera de montaña, estamos a una horita de Estepona y a una hora de Ronda, y pues lo que tiene Hubrique, y yo siempre lo digo, es la experiencia que tú te llevas cuando llegas al pueblo, cuando tú comes allí en los bares del pueblo, hablas con la gente que es súper simpática. Si pillas una fiesta en el pueblo, bueno, entonces que ya apague y vámonos, porque le gusta mucho claro, la fiesta, se le ocurran mucho.
3: También hay que tener en cuenta que en Hubrique hay fiesta casi todos los fines de semana. Ahora en otoño viene la feria.
2: La feria la tienen en octubre. en noviembre la Feria de la Castaña, en diciembre la fiesta
0: de... Tenéis que tener el calendario a mano, ¿no?
2: Sí, siempre hay alguna fiesta. Vaya que a nosotros encantado, pero siempre hay alguna cosa.
3: Que para cualquiera que venga, incluso sin ningún tipo de plan, planes salen. Si no es fiesta, siempre hay un plan.
2: Y si no, pues, se lo inventamos campo, nosotros siempre.
0: También. Me están diciendo, oye, que digan el nombre del hotel, pero es que yo creo que muchos no tiene que haber en Jubrique, ¿no?
2: No, es el único hotel que hay.
0: No hace falta el nombre.
2: Hotel Mirador de Jubrique.
0: Porque al final tú vas a Jubrique y te va a encontrar con el hotel de ellos, de Adriana y de Miguel.
1: Oye, Adriana, ¿y cómo os imagináis vuestro hotel dentro de 5 años o 10 años?
2: A ver, yo siempre digo lo mismo, yo quiero que el hotel pues venga mucha gente y que esté lleno, que tenga mucha vida, que organicemos muchos talleres, muchas excursiones y que venga mucha gente, así me lo imagino.
3: Claro, y siempre, que...
2: Con flujo de gente.
3: Y sobre todo que la gente que... Porque ya nos está pasando, gente que ya ha venido, que vuelva, que es buena señal, ¿no? Pues claro. Si la gente que vuelve, incluso la ha vuelto incluso 2 veces ya en
2: y 3,
3: ¿eh? Meses
2: clientes que han venido 3 veces en menos de un año que llevamos abiertos.
3: Eso yo creo que es la mejor señal de que estamos haciendo las cosas más o menos bien, que es lo que nos interesa, tener también una clientela que sea entre comillas fija, que pueda volver todos los años o un par de tal año, a veces que cada uno
0: que quiera repetir
3: pueda,
0: la experiencia,
3: pero
0: ¿no?
3: que cuando digan vámonos este fin de semana, digan pues vámonos a Jubrique,
2: que nos lo pasamos muy bien.
0: Qué curiosa vuestra historia, la verdad es que la hemos querido traer precisamente por eso, porque bueno, habéis estudiado biología. No tiene nada que ver con la gestión de hotel, ¿no?
2: No, nada.
0: Nada. No sé, yo pero creo que nada. Y habéis tomado esa decisión, ¿no? Porque teníais trabajo, además. O sea, no es una decisión que hayáis tomado porque como biólogos lo estuvieseis pasando mal. No ha sido eso, ¿no?
2: No, claro. Además, nosotros estábamos súper, yo estaba súper contenta en mi empresa y es verdad que echábamos un poquillo, no nos gustaba tanto el camino, ¿no? Hacíamos al final todos los días Málaga-Marbella o el Málaga-Vélez-Málaga y al final estábamos cada uno en una punta de la provincia. Es verdad que ahora vamos a Jubrique, que es peor, ¿no? Pero...
3: pero vamos los dos a Jubrique.
2: Pero diferente, de otra manera.
0: O sea, hay algo que ha cambiado en la pareja también, sí, ¿no? Sí, claro. O sea, que es la cercanía, no estar con tanta distancia en kilómetros, sino trabajar juntos, ¿no? Sí. Con todo lo bueno y lo malo que eso puede tener, pero que estamos viendo que la cosa está saliendo
1: bien.
0: Está
1: uniendo, bien. No está separando, Marino.
0: Está uniendo, en este caso. Exactamente.
3: Por ahora sí.
1: Oye, está uniendo. Adriana, Miguel, ¿qué sueños queda todavía por cumplir? Porque sois muy jóvenes y me imagino que tendréis muchos proyectos en mente.
2: La verdad que sí, que tenemos muchos proyectos en mente, pero tampoco, si tuvieran que salir todo, vamos, yo no daba abasto. Pero sí que tenemos.
0: O sea, que
2: sí
0: esto que no es lo primero que estáis pensando.
2: No, nuestra cabeza no para.
0: No sí, para, sí, o sea, que estáis pensando en crecer además,
3: sí,
0: ¿no?
3: Siempre tenemos alguna cosilla por ahí. Mira, se me ocurrió esto, se me ocurrió aquello. Tú estás loco, sí, pero a lo mejor.
0: Yo también, ¿no?
3: Estás loco, pero yo también, así que ya veremos qué pasa.
0: Oye, qué bonito es eso, ¿no?
2: Sí.
0: Seguir un poco la, entre comillas, la locura del otro, ¿no?
3: Sí, yo hay muchas veces
0: ahí
3: que
0: en ese punto os encontré. ¿No?
3: Hay muchas veces que incluso le comento alguna locura que se me ha ocurrido.
0: Sí, que ni tan siquiera te la crees tú, pero la verbalizas con ella, ¿no?
3: Esperando que ella me diga.
1: Porque te va a seguir, ¿no?
3: Va a ser. Y me suelta. Sí, claro, muy buena idea, digo.
0: No puede ser, ¿no?
3: No, párame un poquito de los pies, que si no.
0: Bueno, pues está muy bien eso, ¿no? Y bueno, que la gente saque en casa, que os están escuchando, su propia conclusión. Dos biólogos que han decidido pues darle un giro a la vida y a su vida con sus niños, irse a Jubrique, un pueblo pequeño, bueno, pues a montar un hotel allí y ver qué pasa, ¿no? Muchísimas gracias por la charla. Yo creo que esto abre mucho los ojos a determinadas personas que a lo mejor están pensando en dar un salto, en dar un cambio a su vida y que, bueno, no es imposible. No.
2: Hay que echarle valor.
3: Al contrario, si está pensando en dar el salto, más loco.
1: Claro. Nos han contagiado ya. Su valentía, sin duda, Marilo.
0: Sí. Bueno, esto es contagioso, Patricia, ¿eh?
1: Sí.
0: Esto es contagioso.
1: Yo tengo muchos proyectos en mente, pero no tan...
0: No tan inmediatos. Adriana Serrano, muchísimas gracias. Miguel
2: gracias
0: Olmedo,
2: gracias.
0: Que os vaya muy bien. Muchísima suerte y gracias por venir a la radio.
2: Muchísimas gracias a vosotros.
0: Gracias.
1: Un abrazo.
0: Un placer. Gracias. Patricia Torres, gracias.
1: A ti, Marilo. Hasta
0: adiós.
1: Ahora.
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0: Uno de los puntos informativos del fin de semana es San Sebastián, donde estos días el cine vuelve a convertir la ciudad en un enorme punto de encuentro para directores, actores, periodistas y sobre todo para quienes siguen creyendo en una buena película, ¿no? Y que esa buena película también es una manera, ¿no?, de situarnos en el mundo. Allí está nuestra compañera Isabel Gómez. Isabel, bienvenida, buenos días.
9: Hola, buenos días, Marilo, encantada de estar con vosotros.
0: ¿Qué tal? Yo quiero mirar el festival también, pero con nuestro acento andaluz, porque Andalucía lleva muchas cosas al Festival de San Sebastián.
9: Sí, Andalucía siempre está presente. Tenemos muchísimas producciones, pero sobre todo tenemos unos platos maravillosos donde se ruedan muchísimas películas y esos intérpretes geniales que tenemos aquí en un montón de producciones que se presentan en San Sebastián y sobre todo hoy. Hoy sí tenemos un acento andaluz marcado, marcado, con la película que desde luego ha cumplido todas las expectativas porque ha levantado todas las pasiones habidas y por haber, que es La Bola Negra, es la película que va a representar a España a ser una de las elegidas para los premios Oscar en el apartado de cine internacional. Y ayer estuvieron aquí los Javis, que ya los conoce todo el mundo en este país. Llegaron el público agolpado esperando a ver a los Javis y anoche se pudo ver para el público la película, aunque será hoy cuando se presente. Hoy es su día, hoy es el día de La Bola Negra de los Javis y desde luego no le han faltado calificativos de deslumbrante, arrolladora. Es una película maravillosa que además decimos, como tú comentabas, de gran acento andaluz. ¿Por qué? Porque Federico García Lorca, que es nuestro gran poeta, es el eje vertebrador realmente de esta gran película, de esta obra que, como decimos, es la que va a representar a España en la carrera de los Oscar. Y es una historia de identidades y de amor, ¿no? de una sociedad que quiere ocultar ese amor, y los Javes deciden partir además de una obra también de un andaluz, como es La Piedra Negra, que ya le conoces, del gran dramaturgo jienense Conejero, Alberto Conejero. Y esta obra parte, en cierto modo, enlaza tres historias diferentes. Una ocurre en 1932, otra en el 37, y otra en el 2017. La primera parte de una obra inacabada de Federico García Lorca, que se llama precisamente La Bola Negra. Es una obra en la que habla Federico directamente y expresamente de la homosexualidad en la que encuentra. Y en esa tenemos un protagonista andaluz, Mariló. Porque el protagonista de esta historia es Milo Quifes, que es un chaval onubense que estaba estudiando biología en la Universidad de Granada y que al final hizo un casting. Él, en Granada, él ha sido youtuber, era muy conocido, ¿no? Entre el mundo de seguimiento, gran seguimiento de las redes sociales, hizo el casting y es el protagonista de esa primera historia de La Bola Negra. Está estupendo Milo Quifes. Figúrate que se estrenan dos, porque al final en esta película, en La Bola Negra, hay actores andaluces consagrados como Antonio de la Torre, Mona Martínez, Natalia de Vicenta, Antonio de Chen. Oye, qué casualidad, todos malagueños, ¿no?
0: ¿Por qué será? ¿Por qué será? Hay que ver que fíjate, ¿no? ¿Cómo tira Málaga?
9: Totalmente, totalmente. Bueno,
0: ¿por qué será? ¿Por qué será?
9: Exactamente, están
0: aquí
9: todos.
0: Aquí saca una bandera, en fin.
9: Totalmente. No. Están todos ellos en la primera de estas historias, la de 1932, que trata de esa bola negra, que es la expresión de un casino en Granada. En esa época, que es la forma de decirle a un joven acomodado, burgués, que le rechaza porque es homosexual, ¿no? También tenemos a María Morales, que hace de la madre de Carlos, que es el protagonista de esta historia, que decimos que es Milo Quifes, que es María Morales, es cordobesa. Así que imagínate qué presencia de andaluces, pero aparte de eso, tenemos a Mario Silva, Manuel Gareno, Miguel Moreno, Valentín Martínez, otros andaluces que se estrenan en esta película, que no habían hecho anteriormente cine y que se van a estrenar en esta película. Y nuestra Jude Line, nuestra jerezana gaditana, que hace una interpretación y versiona maravillosamente ese soldadito español. Así que
0: deseando ver la película, de verdad, deseando ver la película, bueno, porque se estrena en cines el viernes, ¿verdad?
9: El viernes,
0: solo confirmarlo, Isa.
9: Bueno, desde luego te he de decir que tiene una promoción tan buena, tan buena, tan buena, que creo que va a haber colas casi en el cine para ir a verla.
0: Oye, ojalá, ojalá, porque hace tiempo que no se ven colas en los cines, ¿no?
9: Pues sí, la verdad
0: ojalá.
9: Es que sí.
0: Mira, ojalá.
9: Es verdad,
0: colas.
9: Es verdad.
0: Para ver la película.
9: Aquí, desde luego, el día 9, la semana pasada, se pusieron a la venta las entradas en San Sebastián. Y se agotaron inmediatamente, bueno, en esta película. Esta película ha sido imposible. Es más, el director del festival ha llegado a comentar, dice, no voy a revelar quién ha sido, dice, pero me ha llegado una petición que no os podéis imaginar de quién para ver la película aquí en San Sebastián, porque no tenía entrada.
0: Madre mía. Bueno, dejamos volar la imaginación, pero esperemos que esa persona también vea La Bola Negra como el resto. Pues muchísimas gracias, Isabel Gómez. Nos has contado un poco, bueno, pues lo que va a ser el día ahí y el día hoy, desde luego. Hay un protagonismo muy potente de Andalucía en el Festival de San Sebastián. Y nos
9: Hay
0: lo va a contar.
9: Más.
0: Venga,
9: si
0: venga.
9: Si quieres, te lo puedo decir muy rápido.
0: Venga, rápidamente.
9: Hombre, es que la nueva película de Antonio de la Torre, Elsa, la de Sacamantecas, Desañudo, vuelve al cine con la historia del considerado primer asesino en serie de la historia de España. Una historia de época, un thriller fantástico, es muy buena, que ocurre en la Tercera Guerra Carlista, en el siglo XIX, y vemos ahí de nuevo un Antonio de la Torre espectacular, pero si hay alguien que llama la atención en esta película es Patricia López Arnaiz, que no nos va a dejar como nunca indiferente a nadie.
0: Muy bien, pues también me la apunto, y seguro que los oyentes también. Isabel Gómez, muchísimas gracias.
9: Gracias a ti, Mariló. Un beso muy fuerte.
0: Un beso enorme. Sonido directo desde San Sebastián.

0: hay cosas que hacemos porque queremos hacerlas, ¿no? Pero hay veces que nos gusta buscar una explicación a las cosas que hacemos. Hoy vamos a hablar en nuestro costumbrismo moderno, lo va a hacer enseguida Jesús Gómez, de las excusas. Las excusas han existido siempre. Lo que ha ido cambiando, yo creo, es la manera que tenemos de excusarnos, ¿no? Y creo que de esto va lo que nos va a hablar Jesús Gómez. Jesús, bienvenido. Buenos días.
1: Buenos días, Mariló. Sí, bueno, las excusas siempre han existido y también las historias, ¿no? Uh-huh. Por ejemplo, esta excusa fue sencilla. Perdona, me quedé dormida con el móvil en la mano. Algo muy típico ahora, cotidiana, incontestable. En la era del doble cheque azul y de la última hora de conexión, la verdad se ha convertido en una propiedad elástica. El engaño, el juego de espejo, la anécdota ligeramente mejorada. En un mundo saturado de información, donde en teoría todo puede comprobarse, seguimos inventando historias que no son exactamente mentiras, pero tampoco exactamente verdad. Una zona intermedia, cada vez más sofisticada. El arte del embuste digital. El otro día leí un libro, una anécdota sobre Diderot. Me llamó la atención y quise saber de dónde la había sacado el autor. Mariló, busqué por todas partes, libros, referencias, citas, archivos sí, digitales. Nada. No encontré el lugar donde aparecía ni la fuente original, ni siquiera una versión anterior de aquella historia. Entonces pensé que quizá había ocurrido algo mucho más interesante. Que la anécdota no procedía de ninguna parte. O mejor dicho, que su única fuente fuese el propio libro en el que yo la había leído. Diderot, por si alguien no lo conoce, se vaya a buscarlo, que es muy interesante, fue uno de los creadores de la metaficción. Jugaba con el lector y era un maestro absoluto de la duda. Y no lo hacía solo en la ficción, sino en su propia vida. Un liante, un charlatán, un embaucador. Y en este caso el autor se marcó un Diderot.

0: Me quedo con eso, ¿no? Con marcarte un Diderot.
1: Sí. Bueno, porque bueno, quizás eso sea precisamente lo interesante de nuestra época actual, ¿no? Que hemos llevado aquel juego espejo al terreno de la vida cotidiana. Ya no hace falta escribir una novela para inventar una realidad. Basta con un perfil, una fotografía, unos mensajes y alguien dispuesto a creer. El catfish, ¿no? Eso.
0: ¿Cómo se llama?
1: Catfish.
0: Catfish.
1: Sí, viene de un programa de la MTV en la que la gente quería conocer a su amor por internet y nunca era realmente.
0: Esto nunca pasaba, ¿no?
1: No era realmente como era, ¿no? Era la suplantación de identidad por fines sentimentales.
0: Claro, un catfish arte de con internet. Se llama.
1: Catfish, sí. Para mucha gente solo somos una foto con filtro y los marcos recortados. Somos una narrativa en hechos reales. Eso es increíble porque, ya digo, existe un programa en TV, ¿no? De vas a conocer. Bueno, y ahí conocemos muchos casos más preocupantes que los que yo estoy hablando. En la vida cotidiana no somos tan listos, ¿verdad? Como a veces en las redes decimos cosas y a lo mejor las hemos buscado un poco antes. Ni somos tan coherentes. Ni tenemos las respuestas para todo. Ni nos llama, porque esto lo conozco, porque lo he vivido, nos llama nuestra madre para ir a recogerla justo antes de una cita a la que no quieres acudir. Porque esa excusa cotidiana. Y además ya no. Es que es muy fuerte, ¿eh? Todo el mundo llama a la madre. O mira, no puedo porque tengo que peinarme, me tengo que lavar el pelo justo hoy. Ya no se trata tanto de distinguir entre verdad y mentira, sino de saber cuánto de realidad necesita una ficción para que estemos dispuestos a creerla. Mira, Mariló, contaba el Beni de Cádiz que el día de la explosión que destruyó media ciudad fue tan grande el susto que se pusieron derecho todos los jorobados. Probablemente eso nunca ocurrió, pero a mí me queda la duda de que todo el mundo ya no existiera en jorobados en Cádiz. Y en esa duda estamos a salvo.
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0: A esta hora nuestro costumbrismo moderno con Jesús Gómez hoy hablando de las excusas, pero yo me quedo con una cosa que ha dicho de la era del embuste digital. Y claro, es que vivimos en una época muy curiosa, ¿no? Porque una fotografía puede que no haya ocurrido nunca.
1: Sí. Bueno,
0: que haces o te encuentras una foto, ¿no? Y es que estoy muy rayada con esto, Jesús.
1: Y ahora con
0: eso
1: la
0: de la IA me raya un montón.
1: Sí,
0: pregunto
1: porque
0: muchas veces si es IA o no.
1: Eso es lo increíble de la era en la que vivimos, ¿no? Que
0: totalmente
1: tenemos acceso a mucha información, pero que tenemos que sopesarla mucho hasta dar una opinión,
0: pensar si
1: es real.
0: Sí, sí.
1: Sí, sí. Yo le hice una foto a mi madre con Picasso por una larga historia. Y mi madre después se la encontró en su galería y me dice, yo cuando me he hecho una foto con este hombre, y además se parece mucho a Picasso. Entonces ella misma, bueno, como en El Gran Hermano, ¿no? En el libro de Big Brother, ¿no? Cuando lo que ahora podemos cambiar el pasado sin darnos cuenta y dudar incluso de lo que tenemos más claro, ¿no? En lo que parece real.
0: Totalmente. Aunque también hay que pensar que la era del embuste digital, ¿no? No empieza solo con la IA, ¿no? No empieza solo con la inteligencia artificial, empieza mucho antes cuando empezábamos a retocar las fotos, ¿no? Ay, le voy a poner a esta foto, le voy a quitar una arruguita o le voy a tal. No sé, empieza con eso, yo creo, ¿no?
1: Sí.
0: Cuando empezamos a editar nuestra vida para las redes, ¿no? Hasta bueno, incluso con el currículum que exagera o con esa versión de nosotros mismos que enseñamos para que los demás crean que nuestra vida es un poquito mejor de lo que es realmente, ¿no?
1: Sí, todos nos hemos marcado un Diderot alguna vez. Hemos usado
0: el
1: juego de espejos. A mí me encantan además esos libros en los que tú te lo estás creyendo lo que estás contando, incluso las biografías, y tú sabes que siempre son, cuando vas, vuelves, miras la fecha, digo, bueno, esto puede ser que no fuera exactamente así, pero
0: muy bien.
1: A veces el embuste digital es bonito.
0: Es bonito. Gracias, Jesús Gómez.
1: Muchas gracias a ti.
0: Y no sé si nos haremos un Diderot hoy o mañana. Muchísimas gracias, un beso.
1: Muchas gracias, Marilón.
0: Adiós. Noticias en un instante y llega la Versalita.

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2: Se investiga el origen de los dos incendios forestales registrados en las últimas horas en la provincia de Huelva. Está ya extinguido el del Rompido en Cartaya y estabilizado el declarado en Ayamonte, Huelva. María Martín.
3: El incendio en el paraje La Pedraza, situado entre Ayamonte y Villa Blanca, ha quedado estabilizado a las 8 y 20 de la mañana. En la zona quedan trabajando 3 grupos de bomberos forestales, un técnico de operaciones y un agente medioambiental, además de 3 vehículos autobombas. El fuego ha afectado a una superficie de pinos y jara y el viento, de hasta 45 kilómetros hora, ha sido uno de los mayores inconvenientes de los equipos de extinción.
2: El Infoca ha dado ya por controlado el incendio en Adra, en Almería. El riesgo de incendio se sitúa hoy en nivel rojo en zonas de Sevilla, en el litoral de Cádiz y en el límite entre las provincias de Córdoba y Jaén. En Armilla, en Granada, 36 familias han vuelto ya a sus casas una vez comprobado que los daños por los seísmos del pasado mes de agosto no impiden su habitabilidad. Todavía tendrán, no obstante, algunas zonas comunes restringidas, como ha explicado la alcaldesa del municipio, Dolores Cañabate.
4: Han sido semanas muy difíciles para estas familias y desde el ayuntamiento hemos intentado estar a su lado desde el primer momento. Hoy damos una buena noticia. Pueden empezar a recuperar la normalidad, aunque todavía queden trabajos pendientes en el edificio.
2: Y acuerdo entre la Consejería de Educación y la Asociación de Transportistas para restablecer el servicio de transporte escolar en Jaén. El Gobierno andaluz estima que a lo largo de la próxima semana todas las rutas que habían quedado desiertas en este inicio de curso estarán funcionando. Jaén, César Domínguez.
5: Cerca de 2.000 estudiantes de primaria y enseñanza secundaria se habían quedado sin medios para acudir a su centro. El acuerdo permite elevar la asignación a las rutas más costosas sin alterar el pliego actual de licitaciones. La clave para el presidente de Unibus, Raúl Gil, es el compromiso para licitaciones futuras.
6: Dentro de esa subida de carburante y dentro de la posible aplicación de tanto por ciento que permite también por especial dificultad, con eso se va a intentar cubrir, aunque no es lo real, pero con el compromiso de que en breve, en 2-3 meses, saldrá la licitación.
5: Quedan por completar los trámites administrativos, pero esta semana estarán funcionando las 56 rutas afectadas. Queda por ver cómo reaccionan las AMPAs a esta noticia difundida a las 11 de esta pasada noche.
2: Y en Ceuta, varios miles de migrantes continúan acampados en las playas de Benítez y Trampolín a la espera de nuevos centros de acogida, mientras asociaciones vecinales prevén realizar hoy concentraciones en el Tarajal, cerca de la frontera.
7: Estamos aquí tirados y no quieren dejar entrar ahí para que resolver algunos problemas que lo que tengo yo.
8: Los ceutíes hemos demostrado paciencia, solidaridad y responsabilidad, pero no podemos aceptar una situación excepcional que termine convirtiéndose en algo cotidiano.
2: En México, la presidenta Sheinbaum ha lamentado el asesinato de la joven estudiante española Claudia Tacoronte. Su familia ya ha recibido su cuerpo y el presunto autor del crimen ha ingresado en prisión provisional.
9: Es muy lamentable este feminicidio y triste. Nuestra solidaridad, nuestro abrazo a su familia.
2: En Pamplona, una persona ha fallecido, otras 18 han resultado heridas, una de gravedad por inhalación de humo tras registrarse un incendio en una residencia psiquiátrica. La investigación apunta que este fuego ha podido ser provocado. Temperaturas hasta ahora 15 grados en Granada, 19 en Córdoba, 21 marcan los termómetros en Huelva, 22 comparten Jaén y Málaga, 23 Sevilla, 24 en Cádiz y la máxima hasta ahora 26 grados en Almería. Andalucía, 10 de la mañana y 3 minutos.
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0: Llega la Versalita a esta hora, 10:04 de la mañana, y tengo que decir que ha empezado el debate antes de que abriésemos los micrófonos. Manuel Navarro, ¿qué tal? Bienvenido.
1: Bien hallado, buenos días.
0: Maestro Gil de Galvez.
1: Espérate, te voy a dar una cosa que luego hablaremos.
0: Ay, a ver. Oye, qué bonito.
2: Es como... Es un diamante, ¿no?
0: Es una piedra.
3: Una piedra.
0: Una piedra...
4: Es el escarabajo de la novela, ¿no?
0: Es un escarabajo.
1: Un escarabajo.
4: Un escarabajo egipcio.
1: Sí, egipcio, sí.
0: Un escarabajo egipcio.
1: Sí, luego hablaremos de él.
0: Aprovecho. ¿Pero y esto me lo puedo quedar o te lo tengo que devolver?
1: Tienes que devolver.
0: ¿Ah, sí? Pero te lo tengo que devolver. ¿Por qué?
1: Porque es de Carmen, más que nada.
0: Carmen, yo creía que era un regalo.
1: Es un préstamo.
0: Ya hablaré yo con Carmen. Vale, o sea que es un préstamo que me va a durar el tiempo que dure la Versalita.
1: Venga, que no.
0: Oye, que muy bonito, la verdad. Que luego me cuentas, ¿no?
1: Claro,
0: que me lo has dado con ese...
1: Tiene un porqué.
0: Vale. Pues nada, lo dejamos aquí y hablamos del escarabajo en breve. Maestro Gil de Galvez, ¿qué tal?
2: Buenos días. Mira, recién llegado de Granada, de Nigüela, de las fiestas patronales.
0: Qué bonito, estuve, ¿no?
2: Anoche,
0: ¿cómo ha estado eso?
2: Maravilloso. Mira, anoche en la Plaza del Pueblo bailando paso doble, qué maravilla. Y vamos, termino y me voy para allá otra vez.
0: ¿En serio?
2: Sí, porque dura hasta mañana, así que se vaya toda Andalucía.
1: Una fiesta como las de antes.
0: Sí. Y el pregón muy bien y todo muy bien.
2: Todo muy bien, el reconocimiento de hijo de predilecto.
0: También.
2: Llevamos todo el fin de semana, desde el jueves llevamos, yo ya no sé, me están llenando de comida, de bebé, vamos, esto. Es una maravilla.
0: Pero maestro, te veo bien, ¿eh?
2: ¿A que sí?
0: Te favorece.
2: Porque me levanto por la mañana para andar. Sí. Me levanto para andar, que si no, no veo.
0: Te favorece ser hijo predilecto de Nigüela.
2: Sí.
0: Muy bien la cosa. Laura Santiago, bienvenida.
5: Buenos días.
0: ¿Qué tal? ¿Cómo estás?
5: Muy bien. Aquí con muchas ganas de compartir este rato con vosotros.
0: Y de debatir algo que tenemos que debatir ahora. Rafael Maldonado, bienvenido.
4: Muchas gracias, buenos días.
0: ¿Qué vas a recomendarnos hoy?
4: Bueno, inmediatamente recomiendo, aprovecho el escarabajo de Manuel.
0: Este que no me han regalado.
4: Novela extraordinaria, el escarabajo de Manuel Mujica Lainez, el autor de Bomarzo. Y es un barroco argentino maravilloso y esa novela es realmente buena. Es una además, sobre todo a ti, si no la conoces, porque además la historia, todo el grueso de la novela, que es grande, la cuenta, al final nos damos cuenta de que el narrador es el propio escarabajo.
0: O sea, yo estaba mirando a Rafael Maldonado, estaba pensando, ¿para qué necesitamos aquí la IA?
5: Si tenemos a él, ¿verdad? Bueno,
0: que lo sabe todo. Saca un escarabajo y él y comenta el escarabajo.
1: No, pero además es agradable, además es la portada
4: del libro es que lo he sabido por eso. No es por
0: menospreciar otras tertulias ni nada. Y hay vida más allá. Yo con esto quiero demostrar que hay vida más allá de las tertulias políticas. O sea, que hay gente muy interesante en tertulia, mucho más allá de lo que todo el día está, pues eso.
2: Mira,
0: ¿no?
2: Podríamos hacer una foto como si fuéramos extraterrestres, con cara de alienígena y ponerla. No,
0: bueno, muy interesante, de verdad. Muy interesante esta tertulia que tenemos aquí, que se llama La Versalita. Y yo quería comentar, bueno, de pasada, ¿no? O no de pasada, pero creo que esto tiene debate porque cada vez más hoteles, restaurantes, experiencias turísticas se anuncian como solo adultos. Y nada, te prometen tranquilidad, silencio, descanso, una determinada experiencia.

0: espacios, ¿qué estamos diciendo, no? ¿De quienes los tienen? No lo sé. A ver, ¿cómo, qué pensáis vosotros?
1: Sí.
0: Manuel, empiezo contigo.
2: Vale, yo pienso claramente...
0: Yo te iba a decir opción.
2: Yo pienso que es un problema de educación, es decir, es un problema de educación. Hay un conflicto de intereses entre quien quiere disfrutar de los espacios, por ejemplo, restaurantes o un vuelo en un avión de una manera razonable y civilizada, y del derecho que tienen los niños como personas que son a estar en el mundo y que no se les puede cancelar, creo yo, es decir. O sea, yo es que estoy en contra de la cancelación absoluta de...
0: Entonces,
2: quien
0: esto
2: sea.
0: Al final es una cancelación.
2: Claro, tú cancelas los niños del espacio.
1: Claro,
2: ahora,
1: exactamente.
2: El problema es por qué se cancelan los niños, o por qué, pues en su día cuando reclamamos el vagón silencio en el AVE, porque a veces queda eso, pero yo he tenido viajes en el AVE terroríficos.
0: Que no son niños.
2: Bueno, algunos no eran niños porque ya estaban dando órdenes desde las 7
0: no
2: menos 10.
0: No, algunos no son tan niños.
2: Que no sé quién llama a las 7 menos 10 de la mañana a nadie para darle un orden, pero bueno, esa era otra guerra. Pero luego estaban los niños que antes se subían en los sillones, tienen las tablets a todo volumen, hacen de todo, o en los restaurantes, usted está cenando en el restaurante y muchas veces está el niño, tiene que tener una tablet en la mano a toda pastilla, porque parece que no puede estar sentado y callado y comiendo y jugando una cosa normal. Entonces, es verdad que hay muchos niños mal educados y otros muy bien educados. Lo que pasa es que, claro, los que están mal educados hacen por
0: mucho ruido.
2: Bueno, yo, por ejemplo, voy a contar dos anécdotas de vuelo. Una que os decía hace un momento, en un vuelo de Fez a Málaga, que casi no despega el avión, porque había un niño que finalmente fue placado por una de las azafatas y lo sentó, lo amarró, porque la madre no podía con el niño. Y otro, un vuelo a México en el que había 60 o 70 niños que no hicieron un solo ruido. Porque los niños mexicanos están perfectamente bien educados y no hacían ruido en ningún momento. Y es verdad que muchas veces los vuelos, oye, es una molestia. Luego estaba en hoteles también, solo de adultos, en Baleares, por una coyuntura de casualidad, ¿no? No buscado. Que es una cosa un poco rara, la verdad, ¿no? Porque además, sobre todo, pues, no sé, gente muy mayor y tal, se cena muy temprano, no hay ningún ruido. Claro, aquello más de un hotel en Mallorca parece una residencia, en realidad, ¿no? Y tampoco es el objeto. O sea, que yo creo que lo que tiene que ver es educación y que las personas que tienen críos, que tienen niños pequeños, se den cuenta que no pueden fustigar al de al lado, pero que evidentemente los niños tienen derecho a estar en el espacio público y
0: Manuel,
2: disfrutar.
0: Si tú tienes que elegir,
2: me quedo contigo, como la canción.
0: Pero si tienes que elegir. ¿Para adultos solo? O sea,
2: no, prefiero sacrificarme y que estén los niños por ahí. Prefiero sacrificarme. Creo que hay que integrarlo, sí, creo que tener...
0: O sea, no estás para nada de acuerdo
2: social
0: en lo que tú decías, no, esta cancelación.
2: Y mira que me han dado
0: niños
2: guerra a llevarme al paroxismo, a veces los niños, los aviones y los trenes. Pero creo que hay que integrarlo y hay que hacer el esfuerzo. Es decir, los niños al final son de toda la sociedad.
0: Oye, no sé si vamos a encontrar a alguien en la mesa que esté a favor de que los niños... A ver, Rafa, tú tampoco.
3: No, pero además es curioso, o sea, que este debate salga prácticamente a la vez que aparecen los perros en el AVE, los perros en Zara.
4: Fantástico, ¿eh?
3: Los perros, claro, digo, por un lado...
4: ¿Qué hacen?
0: Bueno,
4: wow,
0: aparece el debate otro, cuando los niños además van al colegio, porque he oído a algún padre, alguna madre... decir, uff, menos mal que ya empieza
1: el colegio.
0: ¿No? No lo sé. Aparece, yo creo, ahora, este debate también con la vuelta al cole.
3: Pero es que, no sé, algo ha pasado con los niños, quizás. Yo creo que todo tiene alguna relación con la educación, porque no es normal la cantidad de niños que hay ahora, y ahora habla el profesional de la salud, que tiene... yo no he dispensado tantísimos tratamientos para el déficit de atención por hiperactividad en mi vida. No sé si es que antes eso no se medicaba o que ahora los niños están desconcentrados por otras causas.
0: Qué interesante el dato.
3: El informe PISA es un desastre. ¿Qué está pasando, no, con los niños, no? ¿Por qué están tan histéricos, tan...? O sea, porque es que siempre se ha dicho, son cosas de niños, y no pasaba nada. Yo recuerdo que había restaurantes, uno que había entre Fuengirola y Coín, que no sé, bueno, yo no fui nunca porque a mis padres les gustaba, pero ese señor no permitía a los niños. Y para iba y no, eso no ocurría, pues no, nos quedamos con mi abuela. Es verdad que también ahora hay gente, y creo que hace bien, además yo soy el primero que lo hace, que lleva a los niños a todas partes, ¿no? Pero claro, intento que sean educados, y si no lo son, pues me voy, ¿no? Yo no soy el
1: exacto,
3: que...
2: Es que no es un imperativo categórico, claro, que un niño tenga que darte la noche.
3: Exactamente,
2: es decir,
3: claro,
2: no,
3: que no.
2: Se puede controlar, no es un rinoceronte, es un niño de 6 años.
3: Más costumbre tenga el niño de ir contigo a todas partes, pues mejor se portará.
2: Claro, pero es que parece que hay padres que se ven como por debajo de los niños y no tienen ninguna autoridad, y los niños pues hacen lo que les da la gana, y eso es una catástrofe.
1: Claro.
3: Y bueno, vengo de la semana negra en Coín, con lo que habéis visto que ha ocurrido con una le han agredido unos padres, sí, él y ella, a la directora del instituto, que es amiga mía, sí, y si nos escucha Vanessa, madre desde mía, aquí le mando un abrazo,
0: le mandamos un abrazo,
3: ha sido tremendo, ¿no? Pero claro, sí.

0: Un niño se inventa que el profesor te ha pegado y vas al coche un energúmeno y le pega una paliza a la directora del colegio. Bueno, es que eso es una cosa tremenda.
1: No preguntan, todo... No preguntan siquiera.
0: No, claro que no. Esto, sí. Pero bueno, creo que va todo unido. Educación, caída de la autoridad, niños que están realmente desconcentrados, hiperactivos y adictos a cualquier cosa menos a lo que tendrían que estar. Pero bueno, creo que tampoco hay que dramatizar y que lo de cosas de niños, esto siempre ha sido cosa de niños, creo que es por algo, ¿no? Sí. Todos hemos sido niños. Algunos lo llevan más están, lo tienen más interiorizado el niño que fueron, pero creo que por ahí hemos pasado todo, ¿no?
2: Laura. Bueno, pues yo esta semana le daba vueltas, ¿no? Y me planteaba que al final estamos pasando de preguntarnos cómo convivir a cómo podemos evitar al otro, ¿no? Y yo creo que esto, esta proliferación, ¿no?, de este tipo de hoteles, pues es un reflejo de eso, ¿no? Al final vamos clasificando la vida, ¿no? Adultos por aquí, niños por allá, mascotas
3: esto sí, esto
2: mascotas no,
3: ¿no?
2: Y a mí me parece, pues, eso, que cada vez estamos ante una sociedad más intolerante, ¿no? Porque al final yo creo que tenemos que convivir todos, ¿no? Y es importante lo que decía Manuel hace un momento de la educación, ¿no? Yo he llevado a mis niños pequeños a todas partes, he entrado a conferencias museos, ¿no? Y al entrar en una conferencia con mi hija, recuerdo una anécdota muy curiosa, mi hija tendría 5 años y me dijeron, oiga, la niña a ver si va a molestar durante la conferencia. Entonces yo conocí al conferenciante, fui a hablar con él, le dije, ¿le importa que pase con mi hija? Yo en el momento que mi hija haga moleste, soy la primera que se sale, ¿no? Y luego vinieron todos a felicitarme, porque incluso mi hija con 5 años llegó a hacer una pregunta y fue algo enriquecedor, ¿no? Entonces yo pienso que a los niños hay que llevarlos a todas partes, ¿no? Y me parece pues una aberración esto de prohibir que vayan los niños.
3: Maestro, ilegal vez.
1: Bueno, a ver, yo voy a poner un ejemplo y luego voy a ir a una cuestión un poquito más filosófica, por decirlo de alguna manera. Fijaros, cuando tuvimos la pandemia, en España parecía que solo había runners y gente que sacaba mascota a la calle. Cada vez que había una rueda de prensa del gobierno para advertirnos que había que hacer o que no, el problema era que la gente tenía que salir a correr y sacar a las mascotas a la calle. Y nadie hablaba de los niños, no había programas que dieran directrices para ver cómo tratar a los niños en casa, cuestiones educativas.
4: O sea, y de esos polvos estos lodos.
1: Claro, claro. Estamos haciendo una sociedad tremenda, vamos. Y bueno, en definitiva, al final, esto viene porque estamos adquiriendo un nivel de confort tan grande que la gente quiere estar absolutamente lejos de la incomodidad. Entonces, claro, cuando uno pone la lupa al mundo fuera de España y fuera de Europa y lo ve desde lejos, ¿de acuerdo?, con lo que hay, con las necesidades que hay en otros lugares del planeta, a mí me parece un ejercicio obsceno, absoluto, de egoísmo el tener un ocio que excluya todo un colectivo. Sí. O sea, es una verdadera aberración del desarrollo, esto que se llama progreso, ¿no? Sí. Y lo digo tal como lo siento, ¿no? Porque yo creo que el progreso lo tendríamos que utilizar para hacer crecer más otros lugares del mundo, porque nosotros ya estamos muy bien, ¿no? Es demasiado, ¿no? Encima, ahora ya me voy a ir a un hotel y quítame los ruidos de un niño, pero es que además, también hay hoteles que son solo para adultos, pero admiten mascotas y no niños. Exacto. Entonces dices tú, bueno, esto ya la ecuación es maravillosa, ¿no? Esto parece que un perro cuando ladra no me molesta, entonces,
2: pero un niño cuando llora sí,
3: al final a lo mejor no ladra el
1: claro,
3: perro
1: o tiene las cuerdas operadas,
2: los niños no muerden,
1: sí, sí,
2: esto no, detecta, a priori
1: eso es que se detecta un nicho de mercado, que hay gente que está en esta historia
4: y que es la reducción al absurdo del problema, es decir, joder, los niños dan problemas, quitemos los niños,
1: sí, sí.
3: Claro, exactamente, nos molesta, voy con una cosa que ha dicho muy interesante, me estáis diciendo cosas muy interesantes y el maestro Gilegabe acaba de decir que nos molesta todo aquello que altera nuestra comodidad.
1: Claro.
3: Y es verdad. No sé, realmente no. No son los niños
4: de
3: nada
4: hecho,
3: más,
4: de
3: ¿no?
4: Hecho, tú en los viajes,
3: creo que es todo aquello que
1: es una cuestión de ruido
4: realmente. Realmente, ¿no? En los viajes se ven personas que van a ocupar la butaca del tren o del avión Y bueno, parece que van a pasar una semana allí. Porque,
2: sí,
4: claro,
2: sí,
4: que
2: sí.
4: Claro, cómodo, claro. Claro, es comodísimo.
1: Pero eso
4: claro,
1: ya es, es educación, una cuestión de educación.
3: Oye, y luego hay cosas donde y lugares, y creo que es lógico, sitios donde los niños no deberían estar, ¿no?
0: Eso.
3: Sí, los niños no deben estar en una fiesta donde se está bebiendo alcohol.
4: Claro.
3: Hay sitios donde los niños no tienen que estar.
1: Yo creo que quien...
3: Pero es educación, vuelvo a lo mismo, ¿no?
2: Exactamente.
3: Somos nosotros los que tenemos que determinar.
1: Quien quiera estar aislado, yo creo que se lo tiene que pagar y se tiene que buscar una casa en el campo y que nadie le moleste.
2: Sí,
1: o sea,
2: sí,
1: si yo voy a una piscina de un hotel y hay niños que están saltando, jugando y tal,
4: piscina,
1: es
4: claro,
1: que
4: sí.
1: La piscina está
2: claro,
1: para eso. Si yo quiero leer tranquilo, pues me tendré que construir una piscina para mí. Y si no puedo, pues me aguanto.
4: En el sitio donde yo trabajo, a la piscina hay 3 metros y en los 3 metros hay niños que están saltando y están haciendo ruido y yo me pongo a leer a quien sea y yo escucho a los niños de fondo que están saltando.
0: Me ha recordado una anécdota. Es que me pasó poco antes de tener yo los niños, yo me llevaba el periódico a la playa. A mí no es que vaya mucho al baile, me gusta bañarme, pero cuando no hay nadie. Me llevé el periódico y unas señoras, 4 señoras gritando, jugando, claro, porque parece que es que solo gritan los niños.
1: Eso,
0: ¿no?
1: Eso es.
0: Cuatro señoras gritando, jugando las cartas, y yo ya como la miré así molesto porque me estaba, bueno, no podía concentrarme. Y me dijo, oiga, que esto no es para leer el periódico. Claro, y ahora lo he entendido. Digo, es que el tonto soy yo, ¿qué hago aquí? No, me voy a meter una café en la playa.
4: Otro día, porque la playa produce un efecto eufórico.
2: Ya mismo.
4: Y de volumen en el público. Que
2: ya mismo inventarán.
0: Esas 4 señoras gritaban más que una guardería fotográfica. Pero
1: imaginémonos que hagan un hotel donde no permita entrar gente mayor de 50 años. Porque son unos carrozas y la gente que va se quiere divertir de otra manera. A ver cómo sería.
2: Vamos a empezar así, sí. O un donde solo me atiendan a mí mismo.
0: No se puede ser gordo, no se puede ser feo. Ya mismo donde pone...
1: Oye, la gente que ronca en un avión, ¿es que no molesta o qué?
3: Pues sí, la verdad es que... Bueno, es al final... No sé. Determinar que determinado sector no puede entrar a los sitios, ¿no?
1: Hay que trabajar los aguantes,
3: no
1: la resiliencia.
3: El derecho de
0: admisión.
3: El derecho de admisión.
4: Pero todo derecho de admisión implica una exclusión. Entonces, cuando empezamos a excluir a gente, al final acabamos excluyéndola de donde no debemos. Esto se convierte en un modus
2: operandi.
4: Y además
2: es muy peligroso.
1: Influye en todo, porque una cosa es que en un momento dado la gente quiera y se tenga el derecho a un descanso impotente, ¿vale? Pero otra cuestión es que esto se acaba convirtiendo en filosofía, lo habíamos visto en otra cosa, y al final resulta que llegas con tu niño y vas a entrar y dice, no, el niño no puede entrar, y dice, pero ¿por qué si se quiere comer un croissant y un café? Y no puede, ¿no? O sea,
2: y empezamos a normalizar cosas que no son naturales.
1: Sí, bueno. sí, porque niños hay que traer al mundo, porque si no...
2: Exactamente.
3: Es contradicción, ¿no? Sí.
4: Y que los niños son personas, ¿sabes? Que no son otra cosa.
2: Exactamente.
0: Adultos en potencia, claro, claro, además,
2: más quisieran algunos adultos tener la madurez de algunos niños.
0: Claro, eso es. Pero además, este debate hace 30 o 40 años, pero es que ahora faltan niños, ¿sabes? Es que no hay niños. Es que están una criatura en periodo de extinción.
2: Claro.
0: Pero no podemos tratarlo así.
3: Pues ahí está el debate.
4: No, ahora voy a decir una provocación.
3: Venga. Venga, que cierre.
4: He llegado a la conclusión de que antes los niños iban a misa y ahora no. Claro.
0: O sea, tradicionalismo carlista.
4: Callado en misa, están más callados que en misa, claro, no hablamos.
3: Bueno, 10 y 22 minutos, publi y seguimos.
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4: La cita que transitan hacia aquí, ya sabéis que esta temporada hemos vuelto con la cita que transita a partir de una frase, pues que está ahí, encerrada en esa cita. Nosotros ponemos a escribir a las personas a partir de esa frase. Y vuela la imaginación, que de eso se trata.
5: De eso se trata.
4: ¿No? Uh-huh. Bueno, vamos a recordar para que la gente vaya trabajando en la cita de esta semana y pensando la que hemos elegido.
6: Éramos los que ellos decían y también éramos el que dirán.
7: Te recuerdo, Amanda.
4: Bueno, ¿por qué la has elegido? A ver,
5: pues mira, la cita de esta semana, que está extraída de Los Ingratos, una emocionante novela de Pedro Simón, y es la primera de una fantástica trilogía sobre la generación de aquella España que vivió en la época en la que se viajaba en el sin camil, sin cinturones de seguridad, ¿no? Y bueno, ahora en un ratito explicaré por qué la he elegido, porque vamos a trabajar esta semana una técnica muy, muy concreta, ¿no? Y bueno, yo quiero que ya empiecen a pensar un poquito y retomamos al final serie, para, claro, sí, para decir el reto de esta semana.
4: Venga, pues reto de esta semana, que lo contaremos enseguida, y la frase: éramos lo que ellos decían y también éramos el qué dirán, de Los Ingratos, de Pedro Simón. Esa es la frase en la que hay que trabajar, pero vamos a abrir nuestros cuadernos de arqueología. ¿Por dónde, Manuel? Creo, bueno, que el Cerro del Villar tenido mucho protagonismo esta semana.
8: Sí, mira, cuando ha comenzado el programa, te he dado el escarabajo, que por cierto, ¿te lo puedes quedar?
4: No, sí, sí, ya te ha mandado Carmen un mensaje. Carmen te ha dicho, hombre, regálaselo. No. Ya hablaré yo con Carmen.
8: Y el escarabajo lo he traído porque es un signo del pueblo egipcio que tiene 5.000 años de antigüedad, que representa el sol naciente, que es un signo contra el malfario, que significa la resurrección. Y que, como bien digo, era un símbolo egipcio 100%. Pues uno como ese, pero hace 3.000 años, bueno, y con el cartucho dibujado en la panza del escarabajo, que ese no lo tiene, porque ese es de los que venden para turistas, apareció aquí muy cerquita de donde estamos, de esta dependencia de Canal Sur Radio, en un yacimiento, se llama Cortijo de San Isidro, al lado de Rebanadilla, que están en las pistas del aeropuerto, que esos vienen a colación porque son el primer asentamiento de los fenicios en la bahía de Málaga, que hoy en día no se puede ver porque están, como digo, en las instalaciones aeroportuarias, pero que tienen conexión directa con el Cerro del Villar, que también está muy cerca de la dependencia que llega en el sur, en Málaga, justo en la desembocadura en la actual desembocadura del río Guadalhorce, en lo que fue en su día una isla que está dentro del delta del Guadalhorce, y que las poblaciones que vinieron de Fenicia, de todo el Mediterráneo Oriental, porque aquí hay, esto es un encuentro de dos mundos, el encuentro del Mediterráneo Oriental con el Occidental y casi con la fachada atlántica, que vienen a reunirse aquí y a formar la primitiva, si no la primitiva ciudad de Málaga, el primer asentamiento que está aquí desde el siglo VIII y Rebanadilla, y donde apareció el escarabajo del siglo IX antes de Cristo. La campaña de este año se está justo finalizando ahora, y yo creo que ya nos escucha a su director, José Suárez Padilla, para los amigos Pepe Suárez. Hola, Pepe, buenos días.
9: Hola, buenos días.
4: ¿Qué tal, Pepe? ¿Cómo estás?
9: Pues muy bien, muy bien. Ya rematando los últimos días de trabajo, y a partir de la semana que viene pues empezaremos a cubrir de nuevo el yacimiento, pues para evitar que se deteriore, ¿no?
4: Claro, Pepe, profesor titular de Prehistoria en el Departamento de Ciencias Históricas de la Universidad de Málaga y el investigador principal de este proyecto.
8: Sí, fíjate que la semana pasada hablábamos de Ana Arancibia como una de las grandes conocedoras de la arqueología de Málaga, porque han estado a pie de obra desde hace muchos años. Bueno, otro sin duda es Pepe también, es decir, conoce todo, sabe todo lo que pasa aquí, todo lo que tenemos entre manos y todo lo que se puede hacer. A mí, en la visita que estuve el jueves en el yacimiento, que llevó varios años siguiendo la excavación, esta es la quinta campaña de seguida, he pedido todos los años, uh-huh. Aquí el programa lo hemos traído todos los años también, me sorprendió mucho la entidad de la zona que se ha excavado nueva. Uh-huh. O sea, de verdad, hay unos muros de las casas, hay calles, hay una cantidad de materiales que
4: le dan... O sea, que esto no deja de sorprender.
8: Esto no deja de sorprender, y esto, uh-huh, le está dando una dimensión al yacimiento que yo creo que se cae por su propio peso, que eso va a tener que estar abierto al público más pronto que tarde, que va a haber que prepararlo, porque va a ser uno de los yacimientos más importantes y donde mejor se va a ver el mundo fenicio del Mediterráneo, ¿no, Pepe?
9: Pues efectivamente, el Cerro del Villano deja de sorprendernos, ¿no? Cada vez que nos aproximamos a él en cada una de estas campañas que tú conoces de primera mano, pues efectivamente vemos, además del interés y, científico, que es el que vemos a partir de la documentación de las prácticas, por ejemplo, artesanales que se llevaban en el sitio, la fabricación con marfil de productos exóticos, una metalurgia muy rica relacionada con el plomo, con la plata, con el hierro, con el bronce, ¿no? Evidencia de producción masiva de envases cerámicos para contener productos piscícolas y también con la agricultura del entorno. Sabes que ahora mismo el tema de la vid, ¿no? Pues uno de los que esta última semana también
8: hacemos un inciso, un segundo. Esta semana se publicó un artículo en el que se demuestra que los fenicios eran sus cepas de vino desde el Líbano y las plantaron aquí, las cruzaron, las injertaron con las autóctonas. Es decir, el vino que hoy en día todavía se bebe es un vino que en parte importante procede del Líbano, y de hecho, por ejemplo, los califas de Córdoba, el vino que bebían, se ha demostrado que era el mismo vino que trajeron los fenicios, ¿no?
10: Eso sabían vivir también,
8: sabían vivir,
4: y
8: claro,
4: beber, las dos vivir cosas. Y beber,
8: pero fíjate, pero también eran gourmet, porque fíjate que los tíos llegan, aquí había vino ya, como se demostró en el Dolmen de Antequera, por ejemplo. Uh-huh. Pues dicen, no, se traen sus cepas y las cruzan y refinan la producción agrícola. Es decir, la entrada, sino que me corrija.
4: Bueno, y una Pepe, forma de decir también, bueno, me llevo lo mío.
8: Claro,
4: ¿no?
8: Me llevo claro. Pero la profundidad de lo que se ha llamado colonización, que, uh-huh, yo prefiero llamarlo mestizaje o encuentro de dos mundos, como decía, es total. Y de hecho, esa producción que comentaba Pepe, tanto cerámica como de otro tipo, de Málaga, luego, ¿verdad, Pepe?, se encuentra por todo el Mediterráneo, ¿no?
9: Es impresionante, yo creo que eso lo llevamos en el ADN, este vino que estamos hablando, ¿no? que lo que precisamente diferencia a los momentos previos de la prehistoria es que son ya cultivos sistemáticos, ¿no?, que se pudieron documentar muy bien, por ejemplo, en Huelva, en paralelo a el horizonte también fenicio de la bahía de Málaga, y nos permite saber que hay una apuesta por los productos agrícolas y una transformación importante del paisaje y de las comunidades que comenta también Manolo, en ese contexto de gente local que se incorpora al proyecto, que se establecen nuevas relaciones entre ellos. Es un mundo de encuentro cultural, ¿no?, que también nos parece por eso interesantísimo, porque esto es además el principio de algo que ya no tiene marcha atrás y que nos hace también mediterráneo, ¿no?, en ese sentido, ¿no?, que es cuando podemos encontrar lo mismo la bahía de Málaga que la propia Huelva, como comentamos, y hacia allá, si nos vamos al norte de África, hacia Útica o en las colonias fenicias del Mediterráneo central, ¿no?, pues vemos que ya hay muchas similitudes, muchas formas de vivir y muchos elementos que al final, ¿no?, pues son los que van fraguando, ¿no?, lo que es nuestra esencia mediterránea, ¿no?
8: Pepe, se ha publicado en prensa que era la última campaña que hacía ahí, pero esto no puede terminar así, ¿no? Yo además decía al empezar que, hombre, que el yacimiento lo que pide es una musealización, es que se pueda visitar, es que la gente de Málaga y la gente que viene de fuera, que es que lo tiene el aeropuerto al lado, pueda disfrutar de esa maravilla de yacimiento que estáis excavando, ¿no? ¿Qué va a pasar en el futuro?
9: Sí. Nosotros estamos muy contentos porque además este año ha sido especialmente receptiva la ciudadanía con las noticias de descubrimiento, de lo que íbamos avanzando, ¿no? Y eso hace que, por ejemplo, en nuestras publicaciones en las redes sociales tenemos más de 140.000 visitas ya. O sea que yo estoy muy contento de ver el éxito, sobre todo, de en general del público que sabe que es consciente del interés del sitio, y el Cerro del Villar pues suena mucho. Ayer estábamos por la tarde, en la noche se hace arte de Churriana, del distrito, que es uno también, uno de nuestros apoyos, ¿no? Y veíamos ya guiños, referencias al Cerro del Villar allí, entre las artesanías que se estaban fabricando, ¿no? O sea, que estamos calando, ¿no?, en ese sentido, ¿no? Nos parece que es muy importante que ya muchas personas conocen el Cerro del Villar, ¿no?, y lo que significa. Y estoy completamente de acuerdo contigo, Manolo, en el que más allá de esa investigación que estamos comentando, el poder decir que Málaga en época fenicia era un lugar sin duda muy, muy destacado entre los asentamientos del extremo occidental, ¿no?, pues está el estado de conservación de las estructuras, ¿no?, que nos encontramos en algunos casos metros de muros de más de un metro y medio de altura, calles, ¿no?, con detalles muy curiosos, por ejemplo, la protección de las esquinas con piedras hincadas,
8: sí,
9: en vertical.
8: Espectacular. Para,
4: pues lo dejamos aquí.
9: Para evitar, claro, sí, que los carros pues le afectaran. Entonces, bueno, el potencial patrimonial
4: es
9: y
4: enorme.
9: Lo que podría ser el parque arqueológico es extraordinario. Sí.
4: Pepe Suárez, muchísimas gracias. Un saludo.
9: A vosotros.
4: Bueno, pues ya conocemos un poquito bueno más del Cerro del Villar.
8: Sí, sí.
10: Andaba aquí mirando que lo que se ha, lo que florece ahora mismo y lo que se ve es solo un 10% del asentamiento, sí, sí, ¿no?
4: Muy más grande. Vamos con la música. Hay una conexión preciosa de Granados y Goya, ¿no?
10: Efectivamente.
4: A ver, cuéntanos, porque esto hay que explicarlo.
10: Bueno, fíjate que estoy buscando aquí tranquilamente la chuleta, que todo hay que decirlo, aunque yo me lo sé de memoria, pero me gusta mucho tener algo, un papelito delante, ¿no? Por aquello de que soy músico y siempre las notas son importantes.
4: Hombre, claro que sí, hay pintores que inspiran a los músicos y hay también artistas que consiguen que un músico entre dentro, ¿no?, de su mundo.
10: Así
4: y,
10: es.
4: Y parece que esto es lo que pasa aquí.
10: Efectivamente, fíjate qué bien lo he definido, macho. Se me han puesto hasta los vellos de punta.
4: Mientras encontrabas la escaleta.
10: Sí, exactamente. Bueno, vamos.
4: Era un truco, era un truco.
10: Sí, no ha salido genial.
8: Ha sido un quite.
10: Vamos. Sí. Bueno, vamos a ver. Goyesca, efectivamente. Esta ópera de Granado tiene una historia detrás muy bonita, triste a la vez, pero en definitiva para la historia del arte es una cuestión maravillosa, porque estamos ante un compositor que a comienzos del siglo XX está describiendo todo el imaginario goyesco de finales del siglo XVIII, comienzos del siglo XIX, ¿no? Por tanto, estamos ante una obra de arte total, y lo que está sonando está tocado por nosotros, por Concierto Málaga, que es el famoso Intermezzo, ¿vale?
4: ¿Violines?
10: A ver, ¿qué más? Violines, contrabajo, cello, viola.
4: Uf, qué bonito, ¿no?
10: Efectivamente, no es una jota literal, porque estos compositores de comienzo del siglo XX, Falla, Turina, Granado, Albeni, consiguen que nuestra música popular adquiera un carácter distinto, o sea, no está poniendo una jota, una toma de a préstamo directa, sino está utilizando los elementos de la jota y lo está poniendo ahí. Parece que a mí me recuerda mucho, por ejemplo, a las piezas de Pablo Sarasate, pero históricamente hablando...
4: El otro día cantaste, no sé si ibas a cantar
10: un
4: también.
10: Un poquito, no lo sé, vamos a ver si me da para ello.
4: Bueno.
10: Fíjate que Granado está aquí recreando la Madrid de Goya. Estamos ante un compositor catalán que viaja por toda España y se queda prendado de lugares de Madrid, de lugares de Andalucía, ¿de acuerdo? Y sobre todo él era un fan absoluto de Goya. Lo más importante de este intermezzo, la historia. Por fin, Granados empieza a triunfar verdaderamente en su carrera musical, y después de pelear para que le estrenen la ópera goyesca en París, no lo consigue, pero sí consigue que se lo hagan en Nueva York, ni más ni menos, ¿no?
8: Bueno, no está mal.
10: Entonces llegó allí con un éxito impresionante, y un día antes del estreno resulta que para cambiar la escena, la tramoya necesitaba un ratito, necesitaba tiempo. Hoy día, pues a lo mejor algún director de escena diría, bueno, vamos a llevarlo a oscuro, vamos a poner una imagen. Pues allí le dijeron a Enrique Granado, maestro, ¿puede usted escribir unos minutos de música? Y en la misma noche hizo esta maravilla, que es la más interpretada de toda la ópera. ¿Te acuerdas? Claro,
4: qué bueno. O sea que lo hizo mientras cambiaban un escenario.
10: Exactamente, ¿no? Le dijeron, no, necesitamos una piececita de 5 minutos. Eso para que a la tramoya. Sí. Para que veamos que el arte, porque esto es lo que trasciende más de toda la ópera goyesca que nos interpreta mucho. Al final el arte es una cosa que está para el uso del momento, ¿no? Y que un compositor de este nivel, pues no tenía ningún problema en hacer una pieza para entretener al personal mientras todo lo que era la escena iba cambiando, ¿no? Así que esa es la historia de este maravilloso intermezzo. Entonces yo pediría a Mariló hacer...
4: Venga, ¿por qué has elegido esta pieza hoy?
10: Vamos a hacer un resumen. Estamos ante un compositor nacido en Cataluña, que está enamorado de las diferentes regiones de España y que ama lo que es todo lo que es la cultura y la pintura de Goya, ¿de acuerdo? Entonces trata de hacerle un homenaje a través de su ópera. Estamos hablando no de música implícita popular española, sino de una recreación romántica de una época nuestra concreta, que es todo lo que es el imaginario pictórico de Goyesca, que no es de Goya, que no es necesario que lo explique, ¿no? Su tipología de cuadro, las majas y todo esto, ¿no? Entonces, desde ese punto de vista, teniendo la historia de que lo estrena en Nueva York, lejos de su país, donde empieza a tener éxito, y que además cuando regresa es cuando muere, porque un torpedo alemán en la Primera Guerra Mundial dispara contra su barco, él se tira a salvar a su mujer y ahí fallece, ¿no? Entonces, vamos a oír un poquito esta pieza pensando en todo ese elemento. Un autor de comienzo del siglo XX recrea al final del siglo XVIII y hoy día sabemos que fue su última pieza porque murió al regresar con todo lo que ello tiene, ¿no?

0: tiene algo de melancolía, ¿no? Bueno, se escucha diferente cuando se explica, ¿no?
1: Sí, y tiene la virtud de sonar absolutamente español, porque esto es España pura, sin recurrir a ningún tipo de banalidad y frivolidad, ¿no? Y esto es Granado, esta categoría, ¿no?
0: Qué bueno, sí, qué bonito. Fantástico. Vamos a escucharlo un minuto más, venga. Pues esto tiene muchísima fuerza, ¿eh? Y por eso lo explicamos. Muy bien, maestro, me ha encantado, ¿eh?
1: Nada, a escuchar la goyesca ahora y toda esta ópera.

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7: Son las 11 menos cuarto y hoy, claro, yo sé lo que van a hablar los miembros de la Versalita y sé que hoy la recomendación de Rafael Maldonado, a mí particularmente, me encanta.
8: Y nada más que traigo un libro que nos han mandado desde la muerte, ¿no? Por así decirlo, desde el sí. más allá, ¿no? Porque sí. que Javier Marías publique un libro... a los 4 años de su muerte, pues es extraño, es un motivo de celebración y es para los Javier Marianos, que creo que somos legión en España, pues un momento de gran felicidad, ¿no? Yo, este libro que se llama Aquí me paro, es una especie de, una suerte de miscelánea que han hecho su viuda y su editora, Pilar Reyes, donde, bueno, el que ya sabe mucho de Javier Marías se va a encontrar con cosas que no habían salido nunca. Yo algunas sí las conocía, otras no tanto, pero es verdad que es fantástico el poder tener algo nuevo de un autor al que ya no vamos a tener más novelas de él, ¿no? Nunca, ¿no? Él decía una cosa muy bonita, que era que la muerte no solo nos impide vivir más o conocer más, sino que nos impide también el contacto con los otros, ¿no? O la muerte de los otros, ¿no? Y bueno, que siempre es motivo de celebración. Este libro está dividido en varios bloques. Tiene, por ejemplo, contiene, por si alguien no lo ha visto, yo lo he visto varias veces en YouTube porque me parece fantástico, el discurso de ingreso a la academia. En 2008, con la contestación de su querido amigo y personaje de su novela, Francisco Rico, Esther quería hablar el otro día también. Es un discurso estupendo porque además tiene algo que ver con la historia, porque él dice que se llama Sobre la imposibilidad de contar. Porque él decía que era que es muy difícil tener la certidumbre de algo porque siempre se puede desmentir, ¿no? Bueno, la historia, un dato que tú te encuentres, ¿no? Pues cambia la percepción que tenemos.
9: Estoy totalmente de acuerdo.
8: Claro, digo, tú como arqueólogo, pues... ¿no? Él decía que solo la ficción o solo la novela o solo lo que empieza y acaba es lo que le da al ser humano la certidumbre de que algo empieza y termina y siempre va a ser así, ¿no?
7: Solo se puede contar, ¿no? Decía, lo que no existe, ¿no? O lo que nunca ha pasado.
8: Bueno, también,
7: ¿no?
8: Sí, sí, pero él dice que metamos entre unas páginas una historia y la cerremos, dice eso, dice que es de las pocas cosas que vamos a ver de verdad con certidumbre, ¿no? Emma Bovary se va a tomar permanentemente el arsénico y bueno, incluso sus personajes, ¿no? Todos ya van a estar ahí, ¿no? Eso creo que es de los mejores de este, que quizá el artículo más extenso. Luego tiene otro muy bueno de la infancia sobre su obsesión con las chapas, con sus hermanos, con su vida. Él decía que le gustaría haber escrito como de pequeño jugaba a las chapas, sí, ¿no? Con esa diversión, ¿no? Y eso es uno de los temas suyos siempre, ¿no? El de ver la inutilidad de lo que es, o sea, la supuesta inutilidad de lo que es la literatura, porque decía, lo comentó muchas veces, que Stevenson, que los hermanos de Stevenson eran ingenieros, ¿no? Decía, él se había hecho escritor, dice, bueno, ellos hacen cosas de verdad, yo estoy jugando con papeles en mi habitación, ¿no? Sí. Que en el fondo era la escritura, ¿no? Luego muchas cosas sobre Benet también, sobre que fue maestro suyo y mío, y por eso yo también le tengo un cierto aprecio, un gran aprecio a María por ese lado, porque además he traído aquí una cosa que ahora enseñaré cuando termine, que es una carta que me envió María con su famosa máquina de escribir eléctrica, cuando yo le mandé el libro de Benet y él me escribió muy cariñoso que le había gustado el libro y que yo ya ahí ya me dio igual la crítica. Digo,
7: totalmente.
8: Sí, luego la idea fue buena, pero
7: ahí
8: cuando
7: las cosas
8: vi
7: ya
8: que
7: dan igual. Que hay un
8: María,
7: punto en el que
8: nadie podía decir nada de Benet delante de María, porque era para él como su padre, ¿no? Padre literal de su maestro, pues ahí ya me quedé tranquilo, ¿no? Y luego, pues bueno, la crítica también...
7: Oye,
8: no...
7: ¿y esa carta?
8: Bueno, ahora la voy a enseñar.
7: Es que lo has dicho así de pasada. No
8: puedo enseñarla carta, al público, porque creo que el día de mañana tendrá más valor, porque se mete con dos autores que a mí me gustan y están vivos, ¿no?
7: Es un poco... ¡Qué bueno!
8: Él era muy pendenciero y es una de las cosas
7: esa
8: más...
7: esa carta guardada como
8: sí,
7: en un paño.
8: Sí, claro, además está la firma Pluma y tiene un añadido ahí. Pero claro, es que él
9: por
8: era...
9: Por supuesto, lo habrá escaneado, claro.
8: No solo era un gran escritor de novela o de cuento, era un columnista muy famoso, ¿no? Que cada domingo, sí, sí, pues bueno, algunos lo irritaban
9: leíamos
8: mucho.
9: Todas las semanas, lo leíamos religiosamente, claro.
8: Era, sí, bueno, un poco no antipático,
9: con
8: pero
9: su
8: no,
9: vecino, le, con le, su vecino Pérez Reverte,
8: le gustaba,
9: el
8: sí, sí, parte de estos artículos también era el amor odio a Madrid, ¿no? Sí. Un hombre que amaba profundamente su ciudad, pero también la detestaba, y sobre todo a sus alcaldes, y era
9: se
8: un hombre
9: le veía que parecía, por el centro de vez en cuando,
8: parecía que estaba permanentemente cabreado, pero yo creo que luego era un hombre, como dicen todos los que lo han conocido, un hombre extremadamente simpático, tierno y un hombre
10: oye, estupendo. Oye, le gustaba mucho el fútbol también, ¿no?
8: ¿De mucho,
10: fútbol?
8: Sí. Mucho.
7: Y ahora hay hoy, ¿no?
8: Ahora,
9: sí,
8: me viene estupendo que lo recuerde, porque sí, hay artículos de fútbol,
9: sí,
8: donde además el
9: derbi madrileño
8: odiaba a Mourinho, que sé que ahora estaría indignado con la vuelta de Mourinho,
9: y
8: no le gustaba tampoco Ronaldo.
7: Hay mucha
8: Ronaldo.
7: Indignación, ¿eh? Hay mucha en mi casa.
9: Él decía que veía la segunda división, pero le parecía más auténtica que la primera.
7: Claro.
9: Que la primera, claro, ¿no? Los arbitrajes están en la CBA,
8: sí,
9: ¿no?
8: Sí,
9: y no sé si sabes la historia del padre de Miguel.
8: Sí, de Julián.
9: De Julián, perdón, sí, que estuvo a punto de ser fusilado tras la guerra civil.
8: Claro, si eso parte de su novela, sale todo del tema del padre, de la delación.
9: ¿Sabes quién lo denunció? Fue
8: su amigo,
9: Julio Martínez Santolaya, que era arqueólogo.
8: Eso no lo sabía, pero sé que era muy amigo del padre. Bueno, el padre sale mucho, sale todo, sale la infancia, sale el fútbol, sale todo, sale una extraordinaria reseña que yo sé si había leído sobre El Gato Pardo, el que quiera introducirse o haya leído El Gato Pardo, la lectura de María del Gato Pardo es formidable. Que situaciones que yo no conocía tampoco, como que a Benet había conocido a Coetze y le gustaba a Coetze, yo eso no tenía ni idea. O sea que el lector que no que quiera ver lo que era María se puede introducir muy bien por ahí, y el fanático de Javier María tiene ahí lo último que quizá, aquí me paro, de hecho se llama el libro. Una portada horrible, que yo no sé, era un hombre que tanta importancia le daba a las portadas como ha permitido este horror.
7: Bueno,
8: que parece un autofil,
7: él no
8: parece
7: lo ha permitido.
8: Auto,
7: él no lo sé, él
8: igual no. Como lo ha permitido, en teoría, su viuda, ¿no?
7: Claro,
8: parece
7: bueno,
8: una
7: no ha sido decisión suya,
8: una autoedición,
7: ¿no?
8: Claro. rara, ¿no?
7: Bueno, acabamos.
8: Y bueno, y el reino de Redonda también aparece. Su,
7: y va a sacar la carta.
8: Él murió como rey de Redonda.
7: Ay, que vamos a tener la oportunidad de ver la carta.
10: Vamos a ver cuáles son los agraciados.
8: Con la máquina de escribir eléctrica. ¿No? Y luego me añadió a pluma y algo más, ¿no?
7: Oye, te voy a hacer una foto, nos va a salir la carta, pero por favor, eso, aquí hay que inmortalizar el momento, ¿no? Hay que inmortalizar este momento.
10: Además con los chelos sonando detrás. Maravilloso,
8: ¿vale?
7: Interesante, bueno, la verdad.
8: Que a vosotros si os dejo Leila, pero que no salga de aquí.
7: Que no salga de aquí, pero bueno, qué privilegio. Bueno, vamos con... Me ha encantado. Vamos con la cita que transita.
11: Muy bien.
7: Venga. La semana pasada, vamos con la cita de la semana pasada. Ponemos a escribir a los oyentes y voy a dar la dirección para que nos manden los relatos. laversalita@rtva.es, ahí es donde tenéis que mandar vuestros relatos. Y la semana pasada, quizá me ocurra esto porque he vivido siempre con seres demasiado normales y satisfechos de ellos mismos. Era extraída de la nada.
11: Exactamente, de Carmen Laforet, ¿no? Y bueno, curiosamente todos los textos que hemos recibido esta semana, en el fondo, hablan de una misma necesidad, ¿no? De la de volver a uno mismo, ¿no? Y nos hemos encontrado con pies que se convierten en brújulas, como en el relato de Carmen Díaz, ¿no? Y con personajes que se rebelan contra su destino y deciden abandonar su rutina, aunque sea doloroso o sientan un miedo abrumador a lo desconocido, ¿no? Y tenemos que darle la bienvenida a nuevos oyentes, entre ellos Silviane Espinto, Antígona Nómada, y a Gracia Gil, que de hecho vamos a oír ahora mismo su relato, que es el que hemos seleccionado.
7: Ese es el que ha seleccionado, venga, lo escuchamos.
12: Quizá me ocurra esto porque he vivido siempre con seres demasiado hipócritas y satisfechos de ellos mismos. Quizá solo puedo vencerlos con el menoscabo de su ánimo, pero yo camino entre la más amarga de las tristezas y la más dulce de las nostalgias. Yo soy hija de un caos, creador de ideas. Yo las acaricio, las beso, las pienso y duermo con ellas hasta que un verso las convierte en forma. Quizá sean mis rimas, honra para mis antepasados y dignidad para mi nombre. Si así no fuese, todo sería nada.
13: A la lima y al limón, tú no tienes quien te quiera. A la lima.
7: Qué bueno,
13: limón,
7: pues sí. Oye, me ha encantado. Me ha encantado. Como ahonda, ¿no? En ese sentimiento.
11: Exactamente. De hecho, lo he elegido, ¿no? Precisamente por esa voz poética, ¿no? Y por esa relación casi amorosa con las ideas y con la palabra, ¿no? Me parece especialmente potente, ¿no? Esa parte en la que dice cómo las acaricia, las besa y duerme con ellas, convirtiendo la escritura en una forma de vida, ¿no? Y también funciona muy bien el final, que enlaza con el título del microrrelato. Ella también lo titulaba Nada, ¿no? Y presenta la creación como una fuente de sentido y de dignidad, ¿no? Y bueno, y como ya este año decíamos que íbamos a ser un poquito más exigentes, sí quería hacer un comentario. El microrrelato me ha parecido fantástico, como acabo de decir, pero quizá mejoraría si ese comienzo, que es demasiado abstracto, lo convirtiéramos en algo mucho más palpable, ¿no? Mucho más que aluda más a los sentidos, ¿no? Y ganaría mucha fuerza aludiendo a esas imágenes concretas que continúa ella citando, ¿no? Y bueno, y hoy me gustaría recordar también, Mariló, que un microcuento es como un mecanismo de relojería en el que no puede ni sobrar, ni faltar, ni ninguna pieza.
7: Qué difícil eso, no sé si estáis de acuerdo, ¿no?
11: Exactamente.
7: Qué difícil, ¿no?
11: Sí, sí, porque en eso es muy distinto a la novela.
7: Claro,
11: ¿no?
7: El relato, el microrelato, creo que es, no sé, de los géneros más difíciles,
9: sí,
7: ¿no? El
9: es
7: cuento.
9: Orfebrería,
7: el cuento.
11: Cierto, es pura orfebrería, ¿no? Y claro, la novela, sin embargo, sí nos permite recrearnos en describir la atmósfera, los personajes. Pero en un microcuento tenemos que ser muy precisos, ¿no? Por eso sigo insistiendo en que procuren ceñirse a esas 150 palabras. Luego, si nos encontramos con 160, no pasa nada.
7: Lo conseguiremos, lo conseguiremos, Laura.
11: Exactamente, ¿eh? ¿No? Y bueno, y con la cita de esta semana, decíamos que íbamos a intentar convertir a partir de ahora cada cita en un mecanismo narrativo, ¿no? Y para esta semana os invito a utilizar una técnica muy concreta, que es la escritura por contraste. Y es una técnica que nos ayuda a mirar mejor, ¿no? A entender que una verdad no siempre elimina su contrario, sino que a veces convive con él, ¿no? Y os invito a practicarla eligiendo dos cosas que parezcan imposibles de convivir y uniéndolas en una historia, ¿no? Porque quizá entre ellas esté escondida esa historia que queréis contar, ese próximo relato, ¿no? Y como indica la cita, vamos a partir de una misma identidad y vamos a enfrentar lo que los demás dicen de nosotros o de un personaje con lo que queremos ser, ¿no? Y lo pongo rápidamente un ejemplo para que lo entendamos, ¿no? Podemos comenzar con la frase "ellos decían que yo era", ¿no? Y después desarrollar el relato e introducir un giro que diga "pero yo sabía que en realidad yo no era así, yo era tal", ¿no? Por ejemplo, una historia que comience con un personaje que explique: en el pueblo se comentaba que mi madre era una mujer seca porque nunca sonreía, porque nunca saludaba, ni se paraba con las vecinas, ¿no? Pero yo sabía algo que ellos ignoraban. Mi madre lloraba sin consuelo cuando nadie la veía, ¿no? Ahí hemos introducido un giro, ¿no? Uh-huh. Entonces se trata de que juguemos hoy a practicar esa técnica del contraste, ¿no? Porque es una técnica que nos va a venir muy bien, por ejemplo, a darle profundidad a nuestros personajes, ¿no? A que no sean buenos o malos, valientes o cobardes, ¿no? Sino que dejen de ser de papel para ser personas de verdad con sus virtudes
7: y conseguir la voz, ¿no? Y conseguir la voz al final, que eso es tan difícil. Bueno, recuerdo la frase: éramos lo que ellos decían y también éramos el qué dirán. Muchísimas gracias, Laura Santiago, que ponemos a escribir a la gente con todos estos recovecos, ¿no?, que nos ha contado Laura para que podamos lanzarnos a escribir. Gracias por la tertulia de hoy. Estoy leyendo aquí la carta de Javier Marías. Ay, qué difícil.
11: Qué ganas
7: morderme
11: tengo
7: la lengua y no decir a quién menciono.
9: Bueno, yo ya lo sé.
7: Y no decir a quién menciono.
11: Estoy deseando leerla.
7: Venga, te la dejo, Laura, te la dejo, pero no puedes decir nada,
11: Nada, yo
7: bueno, todos tenemos algunos secretos y este es el que va a permanecer aquí en la Versalita, sí, hasta que levante el secreto Rafael Maldonado cuando él quiera.
8: Eso es.
7: Bueno, muchísimas gracias, Rafa. Gracias, Manuel. Gracias, maestro. Y gracias, Laura.
11: Un placer.
7: Hasta la semana que viene a los oyentes que han estado aquí con nosotros, acompañándonos hasta las 11 de la mañana. Ahora sigue Pepe da Rosa. Buena semana. Adiós.
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14: Andalucía, 11 de la mañana.
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15: Se ha registrado un accidente de tráfico en la capital cordobesa con dos heridos. Córdoba, Sonia Rodríguez.
16: Dos jóvenes de 26 y 30 años han resultado heridos en un accidente de tráfico ocurrido a primera hora de la mañana de este domingo en Córdoba. Ambos han sido trasladados al Hospital Reina Sofía de la capital. El siniestro se producía cerca de las 6 de la mañana, cuando el teléfono de emergencias 112 recibía el aviso de un accidente con un solo turismo implicado en el kilómetro 5 de la A3050, concretamente la Glorieta de Poniente. Los dos ocupantes tuvieron que ser excarcelados por los bomberos.
15: La Agencia Estatal de Meteorología mantiene activado el aviso amarillo por fuertes rachas de viento de levante de hasta 80 kilómetros hora y fenómenos costeros en el litoral gaditano y en el estrecho. Los puertos de Algeciras y de Tarifa están operando con normalidad por el momento, aunque con tres cancelaciones puntuales. María José Pérez.
17: En Algeciras, la naviera de FDS ha anulado el ferry a Ceuta de las 10 de la mañana y de la 1 y media del mediodía. Las demás líneas mantienen sus barcos sin variaciones. En Tarifa sigue cancelada de forma aislada la rotación de las 4 de la tarde con destino a Tánger. Y Balearia ha suspendido la salida del buque Avemar 2 de la mañana. Todas las demás líneas operan con normalidad. El episodio de viento de levante finalizará previsiblemente esta noche, dando paso a una tregua.
15: Y ha sido localizado el velero con el que se había perdido todo contacto tras una colisión frente a la costa de Motril. El barco había comenzado su navegación en Almería. Lola López.
18: Al velero Laurentia se le perdió el contacto frente a la costa de Motril en la medianoche del viernes. Con un único tripulante a bordo, se le ha estado buscando desde entonces por mar y por aire. A última hora del sábado, Salvamento Marítimo recibió comunicación de que había sido localizado y de que el tripulante se encontraba en buen estado de salud. Hasta ese momento se desplegó un amplio dispositivo de búsqueda en el que participaron tres medios aéreos y otros tres marítimos. Todo después de que el Laurentia, que había zarpado desde Almería, colisionara por la noche con otro velero, a unas 27 millas de Motril cuando se dirigía a Gibraltar. Durante ese tiempo el velero no activó ninguna radiobaliza de emergencia ni ningún otro aviso, lo que hizo temer por el paradero del único tripulante de la embarcación.
15: Y en Granada, desde que se iniciara el enjambre sísmico, se han realizado más de 4.000 intervenciones. En poco más de un mes se han realizado tantas operaciones como en un año normal del Cuerpo de Bomberos. Luis Javier López.
19: El balance es positivo en la aplicación del plan sísmico que tiene la ciudad desde 1995, que se considera uno de los más avanzados de nuestro país, siendo referente además en el rescate de personas sepultadas. Tras semanas de trabajo sin descanso, se han revisionado con precisión cientos de edificios, especialmente en el Zaidín. Gustavo Molino, jefe de bomberos.
20: De todas esas patologías que hemos visto durante miles de inspecciones en estos días, junto con personal de urbanismo, pues afortunadamente no hay muchas intervenciones que sean daños estructurales graves.
19: Se insiste en que el principal riesgo está en permanecer junto a las fachadas. No se sale o se entra de los edificios en pleno episodio sísmico.
15: Y en Ceuta, la Fiscalía ha trasladado al juzgado las denuncias de varias menores migrantes no acompañadas que aseguran haber sufrido abusos y vejaciones en centros de acogida de la Red de Protección Autonómica. Según Nor Ammar, abogada que ha interpuesto la denuncia ante la policía, son 8 víctimas, aunque no se descarta que pueda haber más.
21: Amenazas de violencia sexual por parte de guardias de seguridad. También estaban amenazadas por ciertas educadoras con que no se va a procesar su documentación. Han dormido maniatadas noches enteras dentro de baños, bueno, como forma de castigo.
15: Y la Policía Nacional ha detenido a una paciente de una residencia psiquiátrica de Pamplona como presunta autora del incendio que le ha costado la vida a una mujer de 56 años y heridas a otras 18, una de ellas muy grave. Ya repasamos temperaturas. Hasta ahora tenemos 19 grados en Granada, 23 en Córdoba, Jaén y Málaga, 25 en Huelva, Sevilla y Cádiz y la máxima 27 grados en Almería. Andalucía, 11 de la mañana y 4 minutos.
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23: Queridas amigas, queridos amigos, queridos caballas, buenos días. Son las 11 y 5 y esto sigue siendo Canal Sur Radio. Uno pensaba que esto era cosa de otras épocas, pero resulta que no. Las infecciones por transmisión sexual están repuntando en España y en Europa. Y Andalucía no se queda atrás. Será nuestro primer argumento con nuestra gente de Andalucía de hoy. Bienvenidos.
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Hola, ¿qué tal? ¿Cómo están? ¿Cómo llevan esta mañana de domingo 20 de septiembre? Madre mía, 20 de septiembre ya. De 2026. Ojalá en la compañía de sus amigos de la radio lo esté pasando bien la gente de Andalucía. Desde el estudio Valentín García Sandoval tomamos el relevo de la gran Mariló Maldonado y todo su equipo y afrontamos 3:15 de apasionante aventura por Andalucía para hablar de nuestras cosas, de nuestras costumbres, de nuestra historia, de nuestra actualidad, en definitiva, de nuestra gente. Chamorro, que está pendiente de todo en la producción, en la comunicación, en las redes.

0: Ana Carvajal, buenos días.
1: Hola, Pepe da Rosa, 20 de septiembre, si ya ayer estuvimos hablando de mantecao.
0: Madre, o sea, mía,
1: que
0: madre
1: he hecho mía. Ya está aquí.
0: Ya vamos a estar en el rocío.
1: Qué manera de correr.
0: Oh, y que cada año corre más el tiempo.
1: Hombre,
0: hay que ver.
1: Sí, señor. Sí, señor.
0: Hay que ver. Oye, por cierto, la semana que viene, el sábado concretamente, este programa se va a hacer íntegramente desde el Palacio de Ferias de Jaén, con motivo de la 24ª Feria Internacional de Turismo, Deporte y Aventura de Andalucía, Tierra Adentro 2026. Estaremos pues ahí toda la mañana para hablar de turismo activo, deporte, gastronomía, oleoturismo en Jaén. No podemos pasar por alto esto. Sí. Palacio de Ferias, estáis todos invitados.
1: Qué contenido más interesante, vamos a contar cosas chulísimas.
0: Ya lo creo que sí. Sí. Y vamos a pasar una mañana muy bonita. Espero que en vuestra compañía. Bueno, tenemos por delante 3:00 menos cuarto. Hay fútbol. Hoy dura el programa un poquito menos. Otra vez. Pero eso sí, las vamos a aprovechar bien con un montón de cosas que hemos preparado con muchísimo mimo y cariño y que os avanzamos ya en sumario.
1: Pues estaremos en Grazalema con un proyecto pionero, convertir la lana de nuestras ovejas en fertilizantes de gran calidad para el campo. Y os hablaremos de un interesante proyecto de inclusión de la Universidad de Sevilla, Unidiversus, un curso gratuito para que personas con discapacidad intelectual puedan ser más independientes y conseguir un empleo. María José Escalona cumple hoy su promesa y nos trae el gemelo digital de la Alhambra. Los Blue Brothers llenan la segunda hora del programa de cultura, filosofía y pensamiento, y en la tercera hora seguimos buscando hogar a nuestros huerfanitos de cuatro patas. Hablamos de la actualidad del vino en Andalucía con Antonio López, de ciencia con Eugenio Manuel Fernández y retratamos la vida con María Chamorro.
0: Pues todo esto y mucho más hasta las 2:00 menos cuarto de la tarde, si tienen ustedes la bondad de acompañarnos como siempre aquí.

0: Hablaremos de esto con el consejero de Inteligencia Artificial, Desarrollo Digital y Administración Pública de la Junta de Andalucía, José Antonio Nieto, y con el director de la Agencia Digital de Andalucía, Raúl Jiménez.
1: Sí, hablaremos con ellos, tenemos la suerte de contar con ellos, que nos lo contarán todo de primera mano.
0: Qué bueno.
1: Muy bonito, sí.
0: Tema, es el primer monumento que tiene un gemelo digital en Andalucía.
1: Sí, y además vamos a ver que no es solamente algo, digamos, turístico y lúdico, sino que tiene muchísima importancia para nuestra Alhambra.

0: Pues ya sabéis que estamos a vuestra entera disposición a través de un número de teléfono, de WhatsApp, el de siempre, el habitual, 670-940-200, y las redes sociales del programa en X, Facebook e Instagram, en Gente de Andalucía CSR. Oye, por cierto, hay que hablar de la magnífica acogida que ha tenido la nueva sección de Gente de Andalucía para los domingos cada 15 días con Javi Vargas.
1: Ay, sí, señor. Historias maravillosas, las que se le va a poner, alguna de ellas va a ser seleccionada y se le va a poner música. Alguien va a tener su propia canción.
0: En Canal Sur tenemos una canción para ti con Javi Vargas. Ya tenemos varias historias.
1: Sí.
0: Y ahora es Javi el que decide, ¿no? El que
1: sí,
0: va a trabajar,
1: sí.
0: Y sí, su talento.
1: Eso es.
0: Pero la primera la estrenamos la semana que viene.
1: Sí, señor. La primera ya, qué una guay. Historia personal.
2: Además, una sección que atrae mucho, ¿eh? Yo
1: sí,
2: lo digo, que la estaba oyendo
1: bonita.
2: Y es muy bonita.
0: Y nada de inteligencia artificial.
2: Nada de ella,
0: ¿eh?
2: Nada de ella, sí, sí, sí.
1: Talento absoluto.
2: Totalmente, inteligencia humana.
0: Que por cierto, hoy está Javi Vargas tocando en Isla Cristina esta tarde.
1: Sí, con el Comando Solera.
0: Comando Solera en el Chiringuito Salitre, y yo no me lo voy a perder.
1: Qué suerte.
0: Yo estaré ahí.
1: Suerte por estar en Isla Cristina y suerte por poder asistir al concierto.
0: Bueno, pues ya sabéis que si queréis contarnos la historia que creéis que es digna de una canción de Javi Vargas, a las redes sociales del programa, Instagram o Facebook, nos escribís, nos contáis un poquito vuestra historia, un teléfono de contacto, y ya pues bien María, bien Javi Vargas se ponen directamente con vosotros y establecemos comunicación, que es lo más bonito. 11 y 12, venga que arrancamos.
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0: 11 y 14. Pues lo cierto es que uno creía que esto era cosa ya de otras épocas, que era algo superado. El escritor Toulouse-Lautrec, el compositor Franz Schubert o el mafioso Al Capone murieron de sífilis, una enfermedad que se registró por primera vez en Europa en el siglo XV y que, como decía, parecía ya superada. Sin embargo, tomen nota de esto, porque hay un preocupante repunte de las infecciones de transmisión sexual.
1: Herpes genital, clamidiasis, gonorrea, sífilis o sida, entre otras. Las infecciones de transmisión sexual están sufriendo un aumento en los últimos años a nivel nacional, que está llevando al Ministerio de Sanidad a considerarlo un problema de salud pública. La mayoría de estas infecciones son de declaración urgente debido a la gravedad que presentan y a su facilidad para propagarse.
0: Saludamos en Gente de Andalucía a Diana Corona, que es especialista en enfermedades infecciosas del Hospital Reina Sofía de Córdoba. Doctora, buenos días.
2: Buenos días a todos.
0: Encantado de saludar.

0: Gracias por atendernos. Este dato llama la atención. ¿Esto no parece más propio de otros tiempos?
1: Bueno, quizás nos parece que es algo de antiguo porque las enfermedades de transmisión sexual están muy estigmatizadas, ¿no? Entonces es algo de lo que tiende a hablarse menos que otras entidades. Pero no, sigue vigente y de hecho quizás que más que nunca, ¿no?
0: Bueno, un incremento que parece que se viene pronunciando en los últimos 10 años. ¿Por qué está ocurriendo esto, doctora?
1: Podríamos pensar en factores de la población, por un lado, ¿no? Vivimos más, vivimos mejor, salimos y entramos, tenemos más parejas diferentes y entonces eso hace que tengamos diferentes relaciones sexuales con más personas, ¿no? Y por otro lado, también se ha hecho un gran avance en los métodos diagnósticos de esta enfermedad de transmisión sexual. Por lo tanto, ahora las buscamos y las encontramos.
0: Bueno, que tengamos más relaciones me parece bien, pero hemos perdido conciencia, ¿no?, en cuanto a los riesgos que esto tiene, ¿no?
1: Eso sí puede ser. Es cierto que en las últimas décadas se hizo muchísimo hincapié en los métodos de prevención barrera, el preservativo, que sigue siendo nuestro método de prevención ideal, porque evita no solamente VIH, que fue para lo que más se extendió su recomendación, sino el resto de enfermedades de transmisión sexual bacteriana. Y sin embargo, sí que es cierto que vemos que la población está más relajada en el uso del preservativo.
0: ¿Esto es un problema localizado en Andalucía, España, en Europa también?
1: Da igual al foro médico al que acuda, que en todo se está hablando de esto. Es un aumento, una tendencia en ascendencia global.
0: ¿Qué es una enfermedad de declaración obligatoria?
1: Una enfermedad de declaración obligatoria es una entidad que los sanitarios tenemos que notificar a los servicios de epidemiología y medicina preventiva porque es de especial interés debido a que puede suponer un problema de salud pública, ¿no? Por su contagiosidad en este caso, en cuanto a la ETS.
0: Y cuando esto se eleva a esa categoría, a la categoría de un problema de salud pública, ¿qué significa? ¿Qué quiere decir esto?
1: Bueno, nos interesa ver cómo va evolucionando por detectar dónde pueda estar esos problemas de transmisión y por intentar controlar con diferentes medidas, ya sea pues más divulgación o más medidas preventivas o más diagnóstico en determinados grupos poblacionales y evitar así su transmisión, ¿no?
0: ¿A día de hoy estas enfermedades son curables, doctora?
1: La enfermedad de transmisión sexual clásicas como clamidia, gonorrea, sífilis, disponemos de tratamiento de antibióticos. Es cierto que las podemos tratar, aunque ante este aumento de su diagnóstico también estamos viendo algunas que son más complicadas y a veces incluso requieren que tengamos que hacer ingresos hospitalarios. Y luego tenemos el VIH, que una vez que la persona lo contrae, podemos tratarlo, pero no vamos a eliminarlo de la persona que vive con VIH.
0: ¿Se da por igual en hombres y en mujeres?
1: No, la tendencia de la enfermedad de transmisión sexual que estamos viendo en Andalucía, fundamentalmente los diagnósticos son en hombres, entre 20 y 45 años. Sí es cierto que las mujeres destacan en cuanto a las clamidia o a los herpes genitales, pero en la gran mayoría son hombres.
0: ¿Cómo saber que tenemos una infección de este tipo? ¿Cuál es la primera sintomatología?
1: Bueno, ante la clínica más llamativa puede ser lo que llamamos las infecciones exudativas, es decir, que en la zona genital, ya sea pene o ya sea vagina, empecemos a tener, a segregar fluido que no se corresponde con otro tipo de infecciones, ¿no? A veces pues, se puede manchar ropa interior, a veces se pueden aparecer heridas tipo úlceras en las zonas de contacto, en las zonas genitales, y cuando las infecciones son un poco más larvadas, que nos pasa con la sífilis, puede pasar desapercibida y tener manifestaciones bastante más tiempo después de cuando nos contagiamos, ¿no? A nivel de de la piel o a nivel de diferentes órganos y sistemas.
0: Ajá. Bueno, y una vez detectado y teniendo en cuenta los estigmas que, en fin, todavía están asociados a este tipo o algunas de este tipo de enfermedades o de infecciones, ¿cuáles serían las recomendaciones para actuar, doctora?
1: Cuando tengamos síntomas que sospechemos que pudieran ser una enfermedad de transmisión sexual, tenemos que contactar con nuestra médica, nuestro médico del centro de salud. Explicar sin miedo a ser juzgado lo que sospechamos que tenemos, o si hay alguna persona que nos ha dicho que ya tiene una enfermedad de transmisión sexual y hemos tenido contacto con esa persona y tenemos síntomas, pues igualmente comunicárselo al facultativo, ¿no? Y esta enfermedad de transmisión sexual, si no son complicadas, pues se tratarán en nuestros centros de salud por nuestro médico de atención primaria, y si se complican, pues ya nos lo derivarán a nuestras consultas de enfermedades infecciosas.
0: Es la doctora Diana Corona, especialista en enfermedades infecciosas en el Hospital Reina Sofía de Córdoba. Las infecciones por transmisión sexual repuntan concretamente en Córdoba hasta más de un 500%. Han aumentado en los últimos 10 años, o sea, no es el dato más grave en Andalucía. En fin, que no es un tema baladí. Yo le agradezco mucho, doctora, que haya tenido la amabilidad de atendernos esta mañana.
1: Muchas gracias a vosotros.
0: Un abrazo.

0: Bueno, cambiemos de argumento. 11 y 21, esto es Canal Sur Radio, esto es Gente de Andalucía. Es un domingo precioso para escuchar la radio, para pasear, para dar un baño en la playa, en la piscina, pasear por la sierra o irnos al campo. Toca aplicar el refranero, renovarse o morir. A algunos os parecerá increíble, pero la lana de nuestras ovejas se ha convertido en un problema para nuestros ganaderos. Lo que durante siglos fue un recurso valioso, especialmente en zonas como Grazalema, cuya tradición textil llegó a tener gran importancia histórica, en la actualidad cuenta con un valor comercial prácticamente nulo. La razón es sencilla: la producción de lana por animal es baja, unos 2 kilos por oveja al año, y con este volumen pues no se da para producir, vender y que una fábrica sea económicamente viable. Así que toca buscar una solución.
1: Hay que dar salida a este producto ganadero que supone además un coste para los pastores. Y la solución la bandera la Fundación Grazalema Regenerativa, que ha puesto en marcha un proceso poco habitual en España: convertir esa lana en fertilizante.
0: Muy interesante esto. Vamos a hablar con Juan Antonio Baena, que es encargado de producción de la empresa Maslana, una empresa fabricante de lo que se conoce como lano pellet y que colabora con la Fundación Grazalema Regenerativa. Juan Antonio, buenos días.
2: Hola, muy buenos días, Pepe.
0: Encantado de saludarte, amigo.
2: Igualmente.
0: ¿Qué ha pasado con la lana?
2: La lana, pues la verdad es que se ha complicado un poco la cuestión con la lana. Ya llevábamos tiempo dándole vuelta un poco a... Nosotros trabajamos con gente de la zona, sobre todo, ¿no? Trabajamos por el desarrollo rural y viendo que se estaba convirtiendo en un problema y también que uno de nuestros objetivos pues era crear empleo en la zona, pues optamos por reutilizar la lana como fertilizante.
0: Uh-huh. Antes de entrar en el proceso, la lana ha dejado de ser rentable porque además a todos estos problemas que decíamos se suma la normativa sobre productos animales que os impide eliminarla incluso a los propios ganaderos, ¿no?
2: Efectivamente, sobre todo ahí está la cuestión, ¿no? En realidad, aquí en Grazalema, aquí en la zona, todavía hay lana buena, hay lana de calidad textil. De hecho, bueno, en Grazalema sigue funcionando perfectamente la fábrica de mantas, pero es cierto que toda esa lana textil no se aprovecha, toda la lana no se aprovecha, y después hay otra lana que sí que no tiene calidad textil, que son ovejas con, pues, en fin, que se usan para leche o para carne. Entonces esa lana es la que genera el problema, ¿no? En realidad, y con la normativa que la categoriza como residuo, pues ya se complica un poco todo para la gestión.
1: Surge entonces la alternativa: convertir la lana en fertilizante. ¿De qué estamos hablando, Juan Antonio?
2: Pues efectivamente, nosotros estuvimos estudiando varias alternativas. No hemos inventado nada nuevo. En algunos países como Alemania principalmente funciona ya la lana como fertilizante, entonces pues nos pareció la opción más viable y generamos pues un fertilizante en forma de pellet, igual con la misma forma que los pellets que se usan en la chimenea. Uh-huh. y que no es solo un fertilizante, tiene sus cualidades nutrientes para las plantas, pero además pues tiene la propia lana, pues es higroscópica, entonces pues retiene la humedad, favorece también y mejora la estructura del suelo. Entonces no hablamos de un simple fertilizante.
0: O sea, estamos hablando de algo de mucha más calidad.
2: Efectivamente, bueno, algo pues con más utilidad, ¿no? O más funciones, por si lo queremos llamar así, algo más completo. Después cada planta pues tiene unas necesidades u otras, ¿no? No vamos a hablar de que tenemos el fertilizante perfecto, pero sí que es bastante completo y complementa eso, las funciones de fertilizante, pues las complementa pues con esa retención de agua, reduciría entonces la frecuencia de riego.
0: La necesidad de riego, claro.
2: Qué bueno. Claro, efectivamente.
1: Uh-huh. Y no añade además tampoco ningún elemento, digamos, que produzca ningún tipo de toxicidad, ¿no?, para el cultivo.
2: No, hablamos de lana. Quiero decir, no hay nada más, es lana, no añadimos químicos, no se añade nada a la lana.
0: El proceso de fabricación, ¿cómo es? Uh-huh.
2: Es un procedimiento mecánico, no hay ningún añadido de componente. Trituramos en un primer paso, trituramos la lana para hacerla más pequeñita, para que entre mejor en lo que es la peletizadora, y ya está, pasa de la trituradora a la peletizadora. Y después sí se le da un tratamiento térmico, uh-huh, que es por normativa que tenemos que darle, uh-huh, y ahí se acaba el proceso. Qué y bien. Lo envasamos. Qué interesante. O sea que viene desde el ganadero, nos la trae, tenemos tres pasos y ya tenemos el producto acabado.
1: Es genial, porque se le quita un problema al ganadero y encima se le añade un beneficio, ¿no?, al suelo.
2: Efectivamente. Devolvemos al final economía circular pura y dura.
0: Economía circular pura y dura. Una consulta. ¿Sí? Porque el ganadero ahora tenía que gastarse un dinero en el esquilado de las lanas y luego en el transporte y toda la, ¿sí?, historia. Uh-huh. El ganadero ahora, ¿sí?, pierde menos dinero, digamos, porque al menos tiene una salida de mercado esa lana, ¿no?
2: Efectivamente. Ahora mismo, tú lo has dicho, pierde menos dinero, sigue perdiendo dinero. Uh-huh. Todavía no estamos en el punto de poder... De hacer que el ganadero gane, ¿no? Uh-huh. Pero sí que es cierto que, mira, la situación ahora mismo es que el ganadero tiene que deshacerse de la lana, ¿no? Tiene que pasar a un centro donde la puedan gestionar. Entonces, tiene que pelar a la oveja, que ya le cuesta un dinero, dependiendo, pues, entre 1,5 y 2 euros cada oveja. Y además tiene que, en algunos casos, pagar para que recojan su lana. Uh-huh. Claro. Entonces nosotros lo que estamos haciendo, sabiendo que están pagando, que ellos tienen que pagar entre 10 y 12 céntimos por kilo de lana para que la gestionen, pues nosotros ahora mismo lo que hacemos es pagarles a ellos 12 céntimos por cada kilo de lana. Ajá. Para revertir un poco. Obviamente todavía no es suficiente, pero bueno, tenemos el acuerdo también con ellos de que en el momento que más lana empiece a generar beneficios, pues un porcentaje de esos beneficios volverá al ganadero.
0: Me parece fantástico, me parece maravilloso, un planteamiento claro, la economía circular, la lana sale de la oveja, se transforma y vuelve al suelo, un ciclo completo que convierte lo que antes era un problema en un recurso agrícola. Me parece acertadísimo, ojalá esto vaya bien. ¿El fertilizante en sí también tendrá uso doméstico o es solo para el campo?
2: Sí, de hecho lo comercializamos desde paquetes pequeños, uh-huh, para cualquiera que tenga unas macetas en su terraza o en su patio, hasta sacos más grandes. Ahora mismo ya, pues, bien a través de la página web maslana.es ya en algunos viveros estamos en 25 puntos de venta, uh-huh, entre Andalucía, Madrid y la zona de Levante, pues tanto en tiendas físicas como en la página web de Maslana, donde además hay información sobre los puntos de venta, pues se pueden comprar desde paquetes pequeñitos de 150 gramos hasta sacos de 10 kilos.
1: Ajá. Pues yo me lo voy a comprar para mi maceta.
0: Y yo también me lo voy a comprar.
2: Funciona estupendamente. Qué bien. Lo llevo probando mucho tiempo. Desde que estamos desarrollando el producto lo estoy probando y funciona muy bien.
0: Y además con esto que viene de la lana merina de Grazalema, están nuestras plantas más abrigaditas, ¿no?
1: También.
2: También. Y es cierto. No te equivocas. Es una también de las funciones que tiene, que mantiene y estabiliza, pues, la temperatura en la tierra.
0: Qué maravilla y qué interesante. Juan Antonio Baena, encargado de producción de Maslana, empresa que colabora en este proyecto con la Fundación Grazalema Regenerativa. Me parece interesantísimo. Gracias por atendernos y enhorabuena.
2: Muchas gracias a vosotros por contar con nosotros ahí.
0: Chulo.
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0: 11 y 33, hablamos ahora de formación y diversidad, y especialmente de inclusión sociolaboral de personas con discapacidad. Lo haremos por medio de un interesante proyecto que pone en marcha la Universidad de Sevilla. Se llama Unidiversus y se trata de un curso gratuito para personas con discapacidad intelectual del desarrollo y o del espectro autista. Un curso financiado por Fundación 11 y el Fondo Social Europeo, con el que se pretende formar en la adquisición de habilidades y competencias que permitan a los estudiantes ser más independientes y conseguir un empleo. Nieves Sánchez es coordinadora del programa Unidiversus. Hola Nieves, buenos días.
1: Hola, buenos días Pepe, buenos días Ana.
2: Buenos días.
0: Encantado de saludarte y gracias por atendernos.
1: Igualmente.
0: ¿Qué cursos son estos y a quién están dirigidos?
1: Pues Unidiversus, como habéis dicho perfectamente en la introducción, es un curso de formación que se dirige a personas con discapacidad intelectual, del desarrollo y del espectro autista. Se trata de un curso de formación que es gratuito, que se imparte en la Facultad de Ciencias de la Educación de la Universidad de Sevilla y pues está dirigido a personas con discapacidad intelectual, del desarrollo del espectro autista, que estén entre 18 y 30 años, que se encuentren actualmente desempleadas o en búsqueda de empleo. Y pues la formación trata pues eso de mejorar esas oportunidades sociolaborales y su autonomía.
0: Uh-huh. ¿Y qué contenidos tiene este curso?
1: Entre los contenidos se dividen, por así decirlo, como en dos grandes ámbitos, ¿no? Hay una parte que es formación pues más vinculada a habilidades socioemocionales, donde pues hay asignaturas como ofimática básica, mindfulness, hábitos saludables, gestión emocional, autoconocimiento y autoestima, y otra segunda parte que está más centrada en la promoción del empleo, donde la formación que reciben nuestros estudiantes pues está enlazada con aprender a enfrentarse a una entrevista de trabajo, a realizar un buen currículum vitae. Uh-huh. Y entre otras asignaturas pues estarían las prácticas profesionales, que el curso tiene 6 semanas de prácticas profesionales, donde pues nuestros estudiantes acceden por primera vez a un empleo, aunque sea en este formato, ¿no?
0: De práctica. ¿En los cursos ya han empezado o estáis todavía recibiendo solicitudes?
1: Justo ahora mismo estamos en periodo de presentar solicitudes. Uh-huh. Así que agradezco la oportunidad, ¿no?, de difundir este curso justo en este momento. Hasta el día 28, las personas interesadas que cumplan con los requisitos pueden presentar su solicitud al curso.
0: Uh-huh. Hasta el 28 de septiembre.
1: Eso es, hasta el 28 de septiembre.
0: ¿Quiénes pueden presentar esas solicitudes?
1: Pues entre los requisitos tenemos la edad, o sea, tiene que tener entre 18 y 30 años, y los 30 años deben cumplirse después de empezar el curso. No puede tener 30 años en el momento de presentar la solicitud. Uh-huh. Tiene que tener la persona reconocida una discapacidad intelectual del desarrollo del espectro autista igual o superior al 33%. Uh-huh. Estar inscrito o inscrita en el Sistema Nacional de Garantía Juvenil. Y luego hay otro tipo de requisitos pues más vinculados a su autonomía. Debe saber desplazarse con autonomía a la universidad, también saber leer, escribir y hacer cálculos básicos para poder seguir la programación del curso. Y ya lo último es importante, pero es menos académico. Tener ganas de formarse, uh-huh, saber estar en grupo, respetar las normas de convivencia, saber estar en un espacio como es la Universidad de Sevilla, un espacio académico y poco más.
0: Uh-huh. ¿Dónde podemos, las personas interesadas pueden obtener más información? ¿Tenéis alguna web habilitada para esto?
1: Sí, el Servicio de Asistencia a la Comunidad Universitaria, el SACU, tiene un apartado dentro de su web que se llama Unidiversus, lo pueden ver en una pestañita, en un banner rojo, y ahí viene toda la información relativa al curso. Y también tenemos en redes sociales, si ponen Unidiversus en Instagram, pues ahí viene información vinculada a este, tanto a procedimientos, plazos, requisitos, cómo presentar su solicitud, toda la información disponible.
0: Pues el programa se llama Unidiversus, de la Universidad de Sevilla, financiado por Fundación 11 y Fondo Social Europeo, y hasta el 28 de septiembre las personas que reúnan los requisitos pues están a tiempo de presentar sus solicitudes. Yo te agradezco mucho, Nieves Sánchez, coordinadora del programa, que nos hayas atendido en esta mañana y que la iniciativa, que tiene muy buena pinta, pues sea un éxito.
1: Muchísimas gracias, ha sido un placer estar con vosotros esta mañana.
0: Un saludo, Nieves, muchas gracias.

0: Interesante, ¿no, María José?
1: Muy interesante. Yo lo conocía, ya aquí estaba de enchufa, yo ya esto lo conocía.
0: Tú lo conocías, ¿no?
1: Sí, sí, lo conozco.
0: Está muy bien. Bueno, traemos... lo prometido es deuda, el gemelo digital de la Alhambra.
1: Pues sí, Pepe, porque os acordaréis que la semana pasada, al final del programa, os dejé esta noticia, ¿vale? Que dije que intentaría traer con más detalle y bueno, pues aquí la tenemos, no podíamos dejarla pasar, ¿no? Porque, como ya dijimos, una de nuestras mayores joyas, la Alhambra de Granada, ya tiene un gemelo digital. Y además, según me ha presentado la propia Junta de Andalucía, es el primer gemelo digital completo de un patrimonio mundial.
2: María José, un momento, antes de arrancar y todo eso, pues vamos a refrescar, ¿no? Cuéntanos, aunque ya lo hemos contado, pero cuéntanos otra vez, por favor, qué era eso de gemelo digital, porque, bueno, puede haber gente que necesite recordarlo.
1: Pues mira, Ana, es la primera pregunta que tenemos que resolver, ¿no? Porque cuando decimos gemelo digital, podríamos pensar en que han hecho una Alhambra en 3D y ya está, y no. Un gemelo digital es, simplificándolo mucho, una representación digital de algo que ya existe en el mundo real, pero que está conectado con lo que está pasando en ese objeto real. Por ejemplo, en este caso tenemos una Alhambra digital a la que le están llegando datos de sensores instalados en la Alhambra real, como por ejemplo datos de estructura, del ambiente, del movimiento de los visitantes, y con toda esta recopilación de datos e información podemos no solamente ver lo que está pasando, sino analizarlo e incluso simular lo que podría pasar.
0: Ajá. Uh-huh. O sea, que no es una Alhambra virtual para que nos demos un paseo.
1: No, Pepe. De hecho, el gemelo digital es un software, ¿vale? Una app, un sistema que recibe infinidad de datos en tiempo real y es como si dijéramos un clon de la Alhambra, pero a nivel de datos. Pero bueno, para explicarlo mejor, ya que vamos a presentar a nuestros invitados, ¿vale? Y tenemos la gran oportunidad de tener aquí al consejero de Inteligencia Artificial, Desarrollo Digital y Administración Pública de la Junta de Andalucía, don José Antonio Nieto Ballesteros, y al director de la Agencia Digital de Andalucía, don Raúl Jiménez.
0: Bueno, vamos a saludar en primer lugar al consejero, don José Antonio Nieto. Muy buenos días.
3: Hola Pepe, ¿qué tal? Muy buenos días. Encantado de estar contigo.
0: Igualmente, gracias por atender nuestra llamada, nuestra invitación. Oye, pues para hablar de una cosa tan interesante como esta, María José.
1: Pues sí, consejero, muchas gracias por estar aquí. Me gustaría comenzar preguntando qué es este proyecto y qué aporta para un patrimonio de la relevancia como es la Alhambra, ¿no?
3: Bueno, buenos días, María José, lo primero. Este proyecto para la Agencia Digital de Andalucía, para la Junta de Andalucía, ha sido un reto de primer nivel, ¿no? Era ver si éramos capaces de poner en marcha una tecnología, una herramienta con la misma potencia que tiene, por ejemplo, la que en este momento dispone la Basílica de San Pedro o la Catedral de Notre Dame o la Ópera de Sydney, ¿no? Que tienen esa posibilidad que antes comentabais, que os voy a hacer una pequeña aclaración, es posible una visita a través de internet desde cualquier parte del mundo de primer nivel, en el que se pueden ver además espacios que no se puede entrar en la Alhambra y que, bueno, pues dan una oportunidad de conocer el monumento, pero es mucho más que eso. Es en tiempo real una maqueta que va recibiendo datos y que minuto a minuto se va actualizando. Es como si tuviésemos la posibilidad de modelar esa maqueta permanentemente, que nos indica cuál es la situación en la que se encuentra el monumento, dónde están las personas que lo visitan, qué riesgos puede haber, qué efecto está teniendo la calidad del aire en las plantas que hay en todo el entorno de la Alhambra, que es otra cosa, otro patrimonio a proteger, evidentemente.
0: Ya, ¿no? Lo creo.
3: O qué ocurre si la humedad, por ejemplo, sube o baja y qué efecto tiene en cualquier aspecto de los que tenemos que cuidar en la Alhambra, ¿no? O sea, nos permite conocer mejor la Alhambra, visitarla, pero también protegerla y anticiparnos a cualquier problema.
0: Bueno, vamos a saludar a nuestro otro invitado, que es Raúl Jiménez, director de la Agencia Digital de Andalucía, que también nos acompaña ya. Raúl, buenos días.
4: Pues buenos días, ¿qué tal?
0: Encantado de saludarle. María José.
1: Bueno, Raúl, a ti me gustaría hacerte una pregunta más técnica, ¿no? Estamos ante el primer gemelo digital completo de un patrimonio mundial. ¿Qué tiene de especial este gemelo digital de la Alhambra? ¿Qué significa exactamente eso de completo? Porque la verdad es que a mí, preparando y leyendo la entrevista, me ha dejado sorprendida la cantidad de información que se maneja en este proyecto. Hablamos de sensores para saber, como decía el consejero, cómo se mueven los visitantes, sensores que vieran las estructuras de los edificios, ambientales. ¿Cómo se consigue juntar toda esta información y convertirla en algo realmente útil para quien tiene que gestionar la Alhambra y el patrimonio?
4: Pues sí, María, estamos efectivamente en un hito de primer nivel, ¿no? Y decimos que es un gemelo digital completo porque nos referimos a que no hemos digitalizado únicamente los edificios, ¿no? Sino todo lo que ocurre en torno a la Alhambra, ¿no? Toda la experiencia que se genera en la Alhambra, ¿no? Cómo se mueven los visitantes, cómo responde estructuralmente el edificio, qué pasa con el aire, el agua, la vegetación. Y toda esa información procedente de más de 60 dispositivos y sensores que tenemos a lo largo de toda la Alhambra, pues llega a un en tiempo real a un único sistema, ¿no? Que nos permite ver no solo qué está pasando, sino analizarlo y simular escenarios futuros, ¿no? Hay otros proyectos, ¿verdad?, en el mundo que se han digitalizado el patrimonio en 3D, que tienen algún tipo de sensores, pero integrar todas estas dimensiones en un único sistema de información sobre un conjunto de estas escalas, de la complejidad que tiene, pues convierte al gemelo de Alhambra en único en estas características, ¿no? Porque la clave está que toda la información recogida a través de los sensores llega a un único sistema, ¿no? Tenemos sensores que miden la salud estructural del edificio, sensores ambientales que monitorizan la calidad del agua, el estado del suelo, o dispositivos además que nos dicen en tiempo real cuánta gente hay en cada zona del conjunto, ¿no? Y todo esto alimenta el gemelo digital, ¿no? Que es capaz de cruzar esa información, detectar las anomalías y alerta cuando alguno de los parámetros pues, se salen de los datos normales, ¿no? Y el gestor así no tiene que estar buscando los datos, ¿no? Sino que son los datos los que le llegan a él en un contexto que le ayuda a la toma de decisiones.
2: María José, vamos a intentar poner un ejemplo, ¿vale?
1: Sí, Ana, de hecho, a ver si pueden poner un ejemplo muy actual y que ha sido noticia hace poco, ¿no? Durante los recientes movimientos sísmicos de Granada, el sistema se ha utilizado ya para analizar cómo se estaba comportando estructuralmente el conjunto monumental y también para comprobar los movimientos de los visitantes frente a las simulaciones de evacuación que se habían hecho previamente. Raúl, ¿esto es así? ¿Qué ocurrió exactamente? ¿Qué información os dio el gemelo digital durante estos movimientos sísmicos?
4: Pues sí, los terremotos es verdad que fueron una prueba real y obviamente inesperada, ¿no? Y lo que nos demostró es que disponer en tiempo real de datos continuos del estado de estructura del conjunto pues marca una diferencia enorme, ¿no? Los sensores que tenemos instalados en las torres y las estructuras críticas pues registran continuamente parámetros como las vibraciones, la inclinación, la temperatura o la humedad, ¿no? Y eso pues nos permite comparar el comportamiento de cada elemento antes y después del terremoto, ¿no? Y esa información además pues la cruzamos con la información que nos aporta el Instituto Geográfico Nacional, ¿no? Que es el organismo que registra toda la actividad sísmica y nos da una visión pues mucho más amplia, mucho más completa de lo que nos ha ocurrido antes y que antes no podíamos tener, ¿no? Porque ahora todo dependía del criterio visual de los técnicos, ¿no? Y ahora pues tenemos una serie de datos, unos objetivos con los que trabajar, ¿no? Y luego además es muy importante la cuestión de que una emergencia es crítica, no saber en tiempo real dónde está concentrada la gente en cada zona del conjunto y qué es exactamente lo que nos da el sistema de flujo de visitantes y nos resulta fundamental si queremos hacer algún tipo, activar algún tipo de protocolo de evacuación.
0: Bueno, esto es un poco como si la Alhambra nos hablara, ¿no? Y nos contara qué siente, qué le pasa, qué necesita, ¿no?
1: Pues sí, Pepe, es un símil muy bonito, pero además yo creo que también muy bueno, ¿no? Hasta ahora podíamos estudiar periódicamente cómo está una determinada zona del monumento, pero aquí estamos hablando de recibir datos continuamente y poder buscar anomalías o incluso anticiparnos a determinados deterioros antes de que sean evidentes. Consejero, me gustaría preguntarle si podemos decir entonces que pasamos de reparar cuando detectamos un problema a intentar predecir dónde puede aparecer. ¿Nos podría poner algún ejemplo sencillo de qué tipo de deterioro o riesgo podrían detectar este tipo de sistemas?
3: Bueno, pues efectivamente, y antes lo comentaba Raúl, esto nos permite tener un diálogo con el monumento, un diálogo con su día a día, con su funcionamiento. Nos permite evitar tener que asumir en base a intuiciones, que en muchos casos pues están basadas en larga experiencia de los técnicos, pero que no dejan de ser intuiciones, para apoyarnos en datos, que es lo que ahora mismo se puede hacer, ¿no? Por ejemplo, antes les decía, hay un efecto que siempre se mide y que siempre es complejo, que es cómo se comporta la humedad con el monumento y cómo se comporta la humedad unida a la temperatura. Eso provoca dilataciones, provoca que, bueno, pues partes de la estructura de la Alhambra que tienen siglos de historia y que tienen un valor incalculable, pues se tengan que estar cuidando, atendiendo mucho por si puede haber algún tipo de fricción. Ahora esa información nos la dan el grupo de sensores que están pendientes de esa atención, ¿no? Nos permiten anticipar si puede haber algún daño o si hay que hacer algún refuerzo o hay que planificar en el plan de obras que tiene la Alhambra, que es permanente, una actuación en determinado sitio porque se detecta una información que nos indica que ahí se puede producir un daño. No tenemos que esperar a que se manifieste, no tenemos que esperar a que se produzca, sino que tenemos la posibilidad de anticipar y evitar, por tanto, ese daño. Ya la conservación no es reactiva, no es cuando se da el daño, sino preventiva para que no se produzca ese daño, ¿no?
1: Qué maravilla. Consejero, también como nos ha comentado, ya la Alhambra se puede visitar de manera digital, ¿no? Pero he leído también que se han recreado digitalmente espacios que habitualmente están cerrados al público, o que incluso también se plantea utilizar realidad aumentada, un entorno virtual en el que podamos recorrer determinados espacios mediante un avatar, y algo que me interesa especialmente, ¿no? Un asistente basado en inteligencia artificial generativa, algo así como tener un ChatGPT, ¿no? Pero entrenado con datos muy específicos para conocer mejor la Alhambra. ¿Es así?
3: Es así. Y mira, está basado en una cosa, fíjate, en el objetivo que nos planteábamos no era la promoción de la Alhambra, porque ya no podemos promocionarla más. Estamos en el 99,6% de las visitas que se pueden realizar. Ya la UNESCO nos establece un tope de visitas por conservación del monumento, que por cierto, esto también nos va a permitir revisar, ver si bueno, pues tenemos más capacidades o no. Y bueno, pues la promoción de la Alhambra está cubierta. Lo que queremos es que personas que no pueden visitarla o que están a muchos kilómetros de distancia la conozcan, y la conozcan a un nivel de detalle y con una calidad de imagen altísima, ¿no? Se puede hacer una visita virtual en el que efectivamente podemos entrar en sitios que ahora mismo físicamente no podemos hacerlo, y con una información plena, con una serie de apoyos en texto que también nos van a explicar qué es lo que estamos viendo, qué es lo que significa, qué parte representa, para qué se usaba en la época árabe. Bueno, pues creo que es una visita muy recomendable, que yo creo que cualquiera pues se puede entretener y hacerlo para conocer pues uno de los monumentos más universales que tenemos en el mundo, y que tenemos la suerte de tenerlo en Andalucía, en Granada, ¿no? Pero eso también nos permite, y la tecnología que se ha desarrollado, y Raúl os puede dar más detalle porque ha sido el que ha liderado desde el punto de vista técnico todo el proyecto, nos permite ir incorporando, este proyecto no está cerrado, sino que podemos ir ampliándolo, podemos ir incorporando nuevas tecnologías o nuevas experiencias que nos permitan todavía hacer más universal la Alhambra y darle más difusión a su contenido, ¿no?
0: Pero ¿cómo, consejero? ¿Cómo puede una persona utilizar esta herramienta?
3: Mira, el otro día tuve una conversación muy precipitada, pero que hemos quedado en desarrollarla con más detenimiento con la consejera de Educación, ¿no? Porque me decía, oye, he visto esto, tiene una potencia tremenda desde el punto de vista didáctico.
0: Ya lo creo.
3: Porque podemos hacer que nuestros niños, pero los niños de cualquier colegio del mundo, puedan tener un acceso, un conocimiento de la Alhambra, de su contenido, de su valor patrimonial, de su historia, que va a ser una experiencia en sí mismo, no es una lección al uso que te cuenta un profesor, sino la posibilidad de hacerla inmersiva y de que esos conocimientos queden mucho más vinculados al chico y adheridos a ese nuevo modelo de educación al que tenemos que aspirar, ¿no? Eso, pues inicialmente, no lo tiene seguramente en la cabeza cuando se puso en marcha el proyecto, pero es una potencialidad más que surge y que bueno, pues tenemos la posibilidad de desarrollar ahora, ¿no?
0: Ya lo creo.
1: Qué maravilla. Raúl, hay una parte que también ha comentado el consejero y que yo creo que muchas veces olvidamos cuando hablamos de patrimonio, y es que la Alhambra no son solamente edificios, ¿no? El gemelo dispone también de un inventario digital tridimensional de la biodiversidad que permite estudiar los árboles, los jardines y los ecosistemas, detectar estrés hídrico o incluso analizar los efectos del cambio climático. ¿Esto es así? ¿Hasta qué punto a nivel técnico este gemelo puede ayudar también a hacer a Alhambra un lugar más sostenible en cuestiones de uso del agua, energía o conservación de sus jardines?
4: Sí, sí, sin duda es una de las grandes fortalezas del proyecto, ¿no? Porque la Alhambra no solo son los palacios, las murallas y toda la parte muromental, maravillosa, ¿no? Pero que además es un ecosistema natural que tiene ni más ni menos que más de 400 hectáreas de bosques, jardines, huertas, ladera, que de alguna manera además son los que regulan el microclima del monumento, ¿no? Y para cuidar este ecosistema, pues el gemelo además tiene un inventario tridimensional de la biodiversidad, que además también se puede consultar a través de la página web del Patronato de la Alhambra, y porque así además todo ese conjunto pues se genera a partir de imágenes satélites, de sensores y especialmente de algoritmos de inteligencia artificial, que es el que nos permite monitorizar continuamente el estado de la vegetación. Podemos detectar si tiene estrés hídrico en los jardines o analizar en este caso cómo estaría respondiendo el ecosistema al cambio climático, ¿no? También, por ejemplo, tiene sostenibilidad operativa, ¿no? Del día a día, ¿no? De la gestión de la propia Alhambra, ¿no? Es que el sistema además controla el consumo energético por zona. También monitoriza el circuito del agua, como el de la Fuente de los Leones, ¿no? Y detecta automáticamente anomalías o ineficiencias, ¿no? Es la misma lógica que aplicamos en los grandes edificios, pero en este caso extendido también al conjunto vivo de la Alhambra.
2: Bueno, y dada la cantidad de patrimonio que tenemos en Andalucía, lo ideal sería tener gemelos de todos ellos, ¿no? ¿Hay previsión de exportarlos a otros monumentos, consejero?
3: Bueno, en este momento, evidentemente la experiencia del Alhambra nos da unas capacidades y unas posibilidades de ir desarrollándolo que tenemos que analizar. También es cierto que hay un coste muy importante. Este proyecto ha supuesto una inversión de 2,3 millones de euros que hemos cofinanciado con fondos europeos. Pero bueno, y ahora el día a día, el mantenimiento de un proyecto de estas dimensiones, pues también tiene un coste que no se puede extender infinitamente, ¿no? Tenemos que saber que es sostenible. Pero, por ejemplo, sí sabemos que se está desarrollando algo parecido, un proyecto parecido, que queremos coordinar bien con la Mezquita de Córdoba. En este caso lo está haciendo el Cabildo Catedral, que es el responsable de ese monumento y que también tiene un interés muy similar al que ha tenido este del gemelo digital. Probablemente en otros grandes espacios como el Alcázar de Sevilla o monumentos similares, ¿no? Que tienen un gran tamaño y que tienen una referencia en muchas disciplinas que tenemos que controlar, pues se podría valorar. Nosotros lo que sí tenemos claro es que nuestra tecnología la ponemos al servicio de quien quiera utilizarla, en el caso de la mezquita, pues de la diócesis de Córdoba, del Cabildo de Córdoba, en el caso del Alcázar, del Ayuntamiento de Sevilla, para colaborar, ayudar, alinear estrategias y ser capaces de impulsar proyectos de este tipo. Pero no solo lo reducimos al patrimonio cultural. Ahora mismo estamos trabajando en una idea que con el consejero de Salud, Presidencia y Emergencia para intentar hacer algo parecido con el patrimonio forestal andaluz, que nos permita cuidarlo, pero sobre todo prevenir incendios y saber cómo podemos evitar que se produzcan situaciones descontroladas. Es mucho más complejo porque la extensión es enorme, claro, porque varía cada año en función de las lluvias o de las actuaciones que se realicen en él, pero esta tecnología nos permite una cantidad enorme de uso que lo que tenemos es que tener la capacidad para verlo. Los técnicos que afortunadamente tenemos en la ADA que nos permiten trabajar en una cantidad enorme de aplicación de tecnologías nuevas, disruptivas, que nos ayudan mucho. Y luego, pues priorizar qué es lo más útil. Si encontráramos una solución para gestionar mejor nuestro patrimonio forestal, prevenir incendios, actuar si se produce un incendio de una forma más eficiente, pues creo que es un aporte muy, muy importante para pues el día a día de cualquier andaluz, ¿no?
0: Ya lo creo. Bueno, apasionante, sin duda, la beta que aquí se abre. Pues Raúl Jiménez, director de la Agencia Digital de Andalucía, muchas gracias por atendernos en esta mañana y enhorabuena.
4: Muchas gracias a vosotros.
0: Y a José Antonio Nieto, consejero de Inteligencia Artificial, Desarrollo Digital y Administración Pública de la Junta de Andalucía. También, consejero, muchas gracias por atendernos en esta mañana.
3: Nada, un placer y a vuestra disposición siempre.
0: Fuerte abrazo, gracias, amigo. Bueno, apasionante, interesantísimo esto.
1: Claro, eso es una pasada.
2: Lo de la prevención de los incendios sería también, qué cosa más interesante.
0: En 30 segundos, ¿alguna noticia esta semana?
1: Pues sí, mira, esta semana se ha celebrado en la Universidad de Sevilla la tercera edición de la Semana de la Inteligencia Artificial y el Derecho. Ha habido un montón de mesas, ponencias y debates donde se han tratado los avances de la IA, pero de un modo muy rígido en cuanto a normativa. Todo está disponible a través de la página web de la Facultad de Derecho de la Universidad de Sevilla y animo a los oyentes interesados en que les echen un vistacillo.
0: Ya están todos echándole un vistacillo a todo esto. Gracias, María José. Felicidades. Ha estado muy bien, muy interesante. Ay, hoy las ciencias adelantan que es una barbaridad. Que eso se decía en la verbena de la paloma, ¿no? En la zarzuela. Llega la información a Canal Sur Radio.

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0: Andalucía, 12 del mediodía.
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2: La Guardia Civil ha detenido al presunto autor de una estafa de más de 1,5 millones de euros a más de 200 productores y agricultores de aceituna en las provincias de Huelva y Sevilla. Patricia Arzuaga.
3: Corresponden a denuncias de la campaña de 2025. La investigación, que sigue abierta, la inicia la Guardia Civil de Sanlúcar la Mayor. José Ramón Lizarte, portavoz de la Benemérita.
4: El ahora detenido habría ofrecido las cosechas de los denunciantes, comprometiéndose a abonarlas tras su comercialización. La Guardia Civil ha constatado que el producto cosechado habría sido posteriormente revendido sin que el dinero obtenido nunca llegase a los agricultores y productores primarios.
3: Según ha podido saber Canal Sur Radio, la jueza le ha dado de plazo al empresario detenido hasta el viernes para pagar una fianza de 1,5 millones de euros, si no, entraría en prisión.
2: Y en Ronda, en Málaga, han quedado en libertad los 4 detenidos por la desaparición de un joven hace 2 años. Siguen involucrados, no obstante, en el caso en calidad de investigados por la presunta comisión de los delitos de homicidio o asesinato y malos tratos. María Jesús Saiz.
5: El Tribunal de Instancia de Ronda, plaza número 1 y en funciones de guardia, ha decretado la libertad para los 4 arrestados el miércoles en una operación en la que se registró una vivienda en la localidad. Al menos 2 de ellos pertenecen al entorno cercano de Alejandro Navarro, desaparecido en Ronda desde el 4 de mayo de 2024. Según fuentes judiciales, ninguna parte personada en el caso ha solicitado el ingreso en prisión y la causa continúa la instrucción. Los detenidos pasan ahora a ser investigados. La familia les considera responsable de obligar a Alejandro, bajo amenazas, a pedir dinero en la calle.
2: Y el Ayuntamiento gaditano del Puerto de Santa María ha reforzado los controles preventivos frente a los mosquitos después de confirmarse un caso de virus del Nilo. Se trata de un hombre que ha necesitado su ingreso en el hospital, por lo que se ha decretado la zona como área de alerta. Cádiz, Mónica de Ramón.
6: El consistorio indica que está recabando información complementaria sobre las circunstancias concretas del caso, incluidas las informaciones recibidas sobre la persona afectada. Reside en la zona de Los Perales y se encuentra ingresada en un centro hospitalario de Puerto Real. De momento permanece a la espera de la información que le facilite las autoridades competentes. La zona donde se ha detectado el caso permanecerá como área en alerta hasta el próximo 16 de octubre.
2: Y en Ceuta, a esta hora, está prevista una concentración en la playa del Tarajal, convocada por la Federación de Asociaciones de Vecinos, para protestar por la situación en la ciudad autónoma, donde aún permanecen mal viviendo en la calle miles de migrantes.
7: Una oportunidad de vivir mejor, de tener un trabajo que sea bonito, bueno, algo así.
2: También continúa la acampada permanente de los vecinos frente a la delegación del gobierno en Ceuta y en Madrid, hasta ahora concentración ante la embajada de Marruecos. Y en Alcira, en Valencia, una persona ha muerto y otras 3 han resultado heridas en un tiroteo entre 2 clanes. Hay 4 detenidos, un suceso que se registra solo unas horas después de otro tiroteo en una localidad próxima. Las autoridades investigan ahora si ambos sucesos tienen relación. Y es día grande de la festividad del Cristo de la Luz en Almería, la tercera peregrinación más importante de Andalucía y declarada de interés turístico nacional.
8: Y es que vengo a verlo todos los años y casi siempre le suelo pedir cosas y todo lo que le suelo pedir me lo cumple.
9: Una alegría y una satisfacción subir, poder hacer el camino.
10: Soy devota del Cristo de la Luz. Me gusta, le pido y cuando vengo me encuentro tranquila.
2: Los termómetros marcan hasta ahora 19 grados en Granada, 23 en Jaén, 25 comparten Huelva, Cádiz y Málaga, 26 grados en Córdoba, 27 en Sevilla y la máxima 29 grados en Almería. Andalucía, 12 del mediodía y 3 minutos.
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11: Queridas amigas, queridos amigos, de nuevo muy buenos días. Pasan 4 minutos de las 12 y esto sigue siendo Canal Sur Radio.

0: mundo necesita gente a quien querer. Y que le quieran, claro. Ya están aquí los Blue Brothers de la radio española, el profesor Carmona, con la música clásica y sus intimidades, la cultura, el pensamiento. Hola, profe, buenos días.
1: ¿Qué tal? Muy buenos días, don Pepe.
0: ¿Me gusta su gorra?
1: Sí, he traído una gorra porque en los vídeos, luego cuando Canal Sur remite, se me ve la felpa esta de los cascos y parece que soy un calvo absoluto.
0: Bueno.
1: Y yo no soy un calvo absoluto, medio calvo. Entonces ya me he puesto gorra para que en internet no se me vea calvo.
0: Bueno, pues ya tenemos en Canal Sur a Jesús Vigorra y al profesor con su gorra.
1: Exactamente. Bueno.
0: Profesor, muy bien.
1: Con gorra, sí. Sí,
0: hola, Raquel Moreno.
2: Hola,
0: Lizana, en Telequia Filosófica, ¿cómo está usted?
2: Bien, emocionada con trabajo, con Costa. Estoy...
0: Ya podemos ver el tráiler de Detrás del Veneno.
2: Sí, un documental dedicado a Juan Carlos Aragón, serie documental.
0: Te están dando, ¿eh?
2: Sí. Pero bueno, es que también yo tengo que decir una cosa.
0: El riesgo de las redes.
2: Sí, y la percepción de redes yo ya he aprendido, que es muy equivocada para mucha gente. Tú sueles, cuando aparecen 10 haters, ¿no? Tú te fijas en los 10 haters, o cuando aparecen 4 páginas que hablan
0: hater
2: de ti.
0: Es un odiador.
2: Claro.
0: Mi madre, alguien, por ejemplo, que nos escucha, sí, lo vale. De haters no lo entiende.
2: La gente que critica sin haber visto ni siquiera el documental, o 4 páginas que hablan mal, 4 personas, y tú te fijas en lo malo. Y yo cuando veo las estadísticas y veo los mensajes, veo que en realidad, digo, yo me siento querida. Lo que pasa es que lo malo siempre suele hacer mal.
0: ¿Quién
2: ruido?
0: No te va a querer a ti. Bueno, Detrás del Veneno es una serie documental que ha trabajado con muchísimo encono Raquel Moreno sobre Juan Carlos Aragón.
2: Sí, sí.
0: Esto evidentemente, pues...
1: Tu madre sí sabe quién es Juan Carlos Aragón, ¿no?
0: No. Mi madre no sabe quién es Juan Carlos Aragón.
2: Yo puedo hacer un resumen.
1: Lo digo eso porque...
2: Claro.
0: Bueno, el caso, no vamos a entrar ahora en detalle.
1: No, digo para saber que Juan Carlos Aragón era un letrista...
2: filósofo,
1: del carnaval,
0: gaditano, la diana de la polémica, sí. A raíz de el homenaje que le iba a rendir la ciudad de Cádiz y que finalmente se frustró por una denuncia, por malos tratos, etcétera. Sí. No vamos a entrar en eso ahora, ¿vale?
1: Entraremos si yo decía porque a lo mejor en otras provincias de Andalucía no saben quién es Juan Carlos
0: Bueno,
1: Aragón.
0: Pero ni porque yo lo cuente ahora lo van a saber.
1: Sí.
0: Entonces, esto que evidentemente va destinado a las personas que quieran conocer un poco la historia, digamos que como... avance, sí. Avanzadilla, más de uno se va a llevar una sorpresa.
2: Sí, vamos a aclarar la historia viendo todas las perspectivas, se van a llevar sorpresas y también creo que puede servir para que tengamos un debate más sosegado atendiendo a todas las informaciones que muchas veces nos llegan.
0: Correcto. ¿Tiene fecha ya de publicación?
2: Todavía no.
0: Vale. Bueno, pero sin duda está levantando muchísima expectación y espero que te vaya muy bien porque te has currado eso muchísimo y te lo merece. Y que la gente, oye, que todo el mundo es libre de opinar y de escribir lo que quiera, ¿eh? ¡Sálveme a mí el señor! Pero, por favor, un poquito de... Antes de opinar, vamos a verlo.
2: Que lo vean antes.
0: Pero lo vemos y luego decimos, oye, pues me ha gustado, pues no me ha gustado, sí. pues no estoy de acuerdo contigo, ¿vale? Pero sí. Primero vamos a verlo, hombre. Ay.
2: Y que no pasa nada, ¿eh? Si alguien después de verlo no está de acuerdo conmigo, yo le escucho y no pasa nada.
0: No pasa nada. Bueno, ahora lo que llega es la música de las ideas con el profesor Carmona.
1: La semana pasada terminé mi intervención en esta sección diciendo ¿quién dijo que vivir fuera fácil? Y me quedé con ganas de ampliar este tema, porque gestionar la vida tiene su complejidad. Nos quejamos de las facturas, de las contraseñas, de las citas, de los trámites, de los bancos, de los impuestos, de que todo requiere tiempo y atención. Y es verdad, pero a veces caemos en la tentación de imaginar que hubo una época más sencilla, una especie de edad dorada en la que nuestros antepasados vivían tranquilamente en el campo o en los pueblos, rodeados de naturaleza, sin aplicaciones móviles, sin correo electrónico y sin certificados digitales. No estoy muy seguro de que ellos hubieran reconocido esa vida idílica. Nosotros tenemos que revisar la cuenta bancaria, pagar impuestos, pagar recibo, hacer transferencias. Ellos tenían que asegurarse de que hubiera comida suficiente, guardar grano, cuidar animales y conservar provisiones para cuando llegara el invierno. Nosotros nos desesperamos ante un formulario administrativo. Ellos tenían propietarios, recaudadores, autoridades, escribanos, parroquias, caciques y toda clase de intermediarios ante los que también había que resolver asuntos. Nosotros sufrimos por mantener el empleo, progresar profesionalmente y

0: La lista de espera, por supuesto, pero durante siglos una infección, un parto, una herida o una simple pulmonía podían convertirse en una tragedia porque apenas había medios para combatirlas. Nosotros protestamos porque perdemos un tren o llegamos tarde a un avión. Ellos podían tardar días en recorrer distancias que hoy hacemos en unas horas. Y pensemos en la casa. Nosotros tenemos que limpiar, ordenar, hacer la compra y poner lavadoras. Ellos tenían que conseguir agua, encender el fuego, mantenerlo, lavar a mano, reparar la ropa, conservar los alimentos sin frigorífico y calentarse sin calefacción. El agua es quizá el mejor ejemplo. Nosotros abrimos un grifo y sale agua limpia, caliente si queremos, y lo hacemos tantas veces al día que ni siquiera pensamos en ello. Durante buena parte de la historia de la humanidad, conseguir agua fue una tarea cotidiana. Tenían que coger los cubos, ir hasta el pozo o hasta el río, traer el agua, cargarla, que pesaba muchísimo. En fin, nos quejamos también de que recibimos demasiada información. Ellos sufrían muchas veces por no tener ninguna, no saber qué ocurría a pocos kilómetros, cuándo volvería alguien que había partido, por qué se propagaba una enfermedad o cuándo terminaría una guerra. Nos agobia tener que elegir entre demasiadas posibilidades. Ellos podían angustiarse precisamente porque apenas tenían posibilidades entre las que elegir. Posibilidades, esa es la diferencia. Tenemos más posibilidades que nunca. Nosotros tenemos muchas, muchísimas cosas que gestionar. Nuestros antepasados tenían menos, pero muchas de ellas costaban muchísimo más trabajo. En resumen, que nos quejamos menos, que nos quejemos menos y que disfrutemos de lo que hemos conseguido.
1: Muy de acuerdo. Yo, sobre todo cuando estoy sentado en la silla, en el potro de la tortura de un dentista con un dolor de muela, o te tienen que quitar, o te tienen que poner, o te tienen que hacer un agujero para ponerte ahí un implante de... Tú, esto sin anestesia, Dios mío de mi alma. Imagínate. Sí, sí, no me lo quiero ni pensar.
0: Y no hace tanto de estas cosas, ¿eh?
2: No hace tanto. Mira, todo el tiempo que estabas hablando, bueno, yo sí soy de la que agradezco cada vez que abro el grifo, sí. Siempre. Pero estaba pensando todo el tiempo en mi madre.
0: Y yo.
2: Mi madre, que murió con 94 años, entonces vivió parte de eso. Y mi abuela, la que yo tuve la suerte de conocer, y me contaba todas sus historias. Cada vez que alguien decía... que mi madre oía en la radio lo que fuese decir, es que antes se vivía mejor, se comía mejor. Mi madre se enervaba. Claro. Decía, porque tú no has vivido antes. Claro. Porque tú no lo has vivido.
0: Mi madre tenía que lavar los pañales. ¿Acordaros de eso? ¿Sí? Lavar los pañales era que había caca, que había que olía fatal. Sí, mi madre eso lo odiaba. Y además no teníamos lavadora. Nosotros teníamos una pila, pero cuando yo era pequeño, eso lo he vivido yo, lo recuerdo perfectamente.
2: La con el agua helada.
0: Con el agua ahí dándole.
1: Pero yo he visto a mi madre... agachada, arrodillada en el suelo, fregando.
0: Claro, sí, es verdad, yo también.
1: Fregando el suelo.
2: Bueno, me voy más lejos. Yo he ido con mi abuela a lavar al arroyo. Hostia, la ropa. Mi abuela, a mí me daba una lavadera de esa de madera, sí, chiquitita, y mi abuela con la lavadera al arroyo en el pueblo.
1: Sí que somos viejos. Bueno, y un ejemplo de salud pura, de vida. Mi padre murió de cáncer de esófago. Y murió de cáncer de esófago porque no se lo dieron. Yo tengo lo mismo que tenía mi padre, pero con un esomeprazol por las mañanas estoy listo. Si a mi padre no existía la endoscopia mi padre vivía, que todo el mundo recuerda a mi padre. Si a mi padre lo hubieran visto con la endoscopia, que tenía ahí una historia, con tiempo suficiente, pues hubiera tomado una pastillita igual que yo ahora y estaría aquí. Bueno, ya no estaría aquí, pues serían muchos años, pero no hubiera muerto por esa razón, ¿no?
2: Pepe, la doctora que hemos entrevistado al principio, ha dicho una frase que es contundente. No, para muchas cosas no es que haya más ahora, es que buscamos porque tenemos los medios y encontramos. Antes ni se buscaba ni se encontraba.
0: Mira, mi padre se quedó ciego y le operaban de las cataratas con cuchilla. Que no estamos hablando de tanto. Es que no existía el láser. Y claro, se quedó ciego totalmente, lo dejaron ciego entre una tuvo una operación de esta que tuvo que estar 6 meses en la cama sin mover la cabeza. Le ponían una cosa en el cuello para no mover la cabeza durante 6 meses, el pobre. Madre, lo que sufrió. Cuando yo tenía 17 años.
1: Que me maten directamente.
0: Y me acuerdo perfectamente. Y luego, por ejemplo, cuando yo era pequeño, en mi casa no había agua caliente. Mi madre tenía que calentar el agua en una bañerita, la llevaba al cuarto de baño y allí no lavaba.
2: Es que escamondaba, sí, sí, totalmente. Idealizar pasador que no lo vive, ¿no?
0: Es que la gente no tiene memoria.
1: Claro, que yo he visto... Esto

0: también denota que tenemos una edad, pero bueno, bueno, que yo he visto el camión de las barras de hielo.
1: Claro, por supuesto. Y a mi casa venía el lechero con las botellas esas grandes de plateada y con un cucharón y me echaba la leche. Luego había que hervirla, salía un montón de nata, no sé
0: no
1: qué.
0: No existía la uperización, la pasteurización.
1: No existía nada.
0: En nuestra infancia.
1: Y la gente venga a quejarse con los tiempos actuales.
0: No quejarse tanto,
1: no quejarse hombre.
0: No quejarse.
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0: Hoy es el Día Mundial de la Libertad de Expresión del Pensamiento. Y es la percha que utiliza Raquel Moreno para su torre de arena de hoy.
1: Sí, es que es un día que no suele, o sea, la gente no suele saber que hoy es el día ese, pero a mí me parece una expresión muy importante, y fíjate tú, de los días que hay, que está hasta el de la coma de borrar, que haya un día que nos recuerde la importancia de la libertad de pensamiento, creo que es un momento para pensar sobre la importancia de la libertad. Vamos a entrar en caliente.

0: qué hermosa canción.
1: Sí. Y qué sensación de libertad da esta canción. Y yo creo que en las épocas en las que estamos es importante este día. Voy a recordar primero por qué este día es el Día Mundial de la Libertad de Expresión de Pensamiento. Y es, fíjate que creo que es una historia bonita en el fondo. Es porque el 20 de septiembre de 1870 cambió la historia de Europa. ¿Y cómo cambió? Bueno, vamos a hacer el resumen de que ya sabemos que antes Roma también pertenecía a lo que sería el gobierno vaticano hoy en día. Es decir, Roma pertenecía a un gobierno religioso. Entonces, ese día concretamente, esa madrugada, el pueblo, no el pueblo de Roma, sino de repente se da un enfrentamiento entre el ejército romano que tira la muralla de la brecha de la Porta Pía, así se llama, tira la muralla, hace un espacio en la muralla y entra el ejército italiano. Y entra el ejército italiano en Roma, ¿para qué? Para decir, vale, nosotros convivimos, pero la religión se va a quedar en privado y el gobierno va a ser un gobierno democrático y laico, para que entendamos. Entonces, ¿qué es lo que se da? Se da de repente, en ese momento hay que decir que se rompe la muralla, entran, pero no hay una guerra, no hay enfrentamiento. El Vaticano directamente lo que hace es deja que pasen y que partan la muralla para decir, oye, me han invadido, pero no hay enfrentamiento realmente, porque ya era algo que estaba sobre la mesa, ¿no? Entonces, se da ese, y esa noche es un símbolo ¿de qué? De que el dogmatismo no puede permanecer, de que la religión, por supuesto, es una opción privada, pero el gobierno o la convivencia democrática tiene que darse, lo público tiene que darse más allá del dogma. Es decir, la racionalidad está por encima del dogma. Y entonces, por eso, este día es como el recuerdo de la libertad de expresión, pero ¿qué? Ligada a que nosotros, cuando nos expresamos, tenemos que hacerlo de manera racional, más allá del dogmatismo. Y creo que eso es bueno recordarlo hoy en día. Porque estamos en una época en la que están volviendo y naturalizándose los dogmas. Y entonces, pensando en eso y en esa libertad, digo, ¿y si hacemos un recorrido por alguna de nuestras coplas buenas que nos recuerdan concepciones de la libertad? Pues vamos a ver una que no puede faltar.

0: creo que hay canciones, con el tiempo lógicamente se convierten en himnos que redondean la perfección, o sea, el momento, el contexto en el que esta canción se escribe, la música, la letra, la combinación, la interpretación, quién la hace, o sea, hacen que sea perfecta, o sea, no se te puede ocurrir una canción mejor para el momento, una interpretación, una ejecución mejor, una música mejor, ¿no?
1: Sí, y yo todavía, fíjate tú, si me dieran las 10 canciones, elige las 10 coplas que más te gustan, yo metería esta por varias cosas respecto a la libertad que dice, que me gustaría que recordáramos hoy en día, la frase libertad sin ira. A mí me parece una frase muy importante.
0: Guárdate tu miedo y tu ira.
1: Y tu ira, es que es muy importante. El miedo nos enfrenta a veces. Y la ira también, y nos hace esclavos de nosotros mismos. Entonces aquí hay una concepción de la libertad que a mí me recuerda incluso a esa concepción de Santa Teresa de Jesús, que decía, la libertad está en la celda. ¿Pero a qué se refería? A que está en la mente también, está en la actitud que tú tienes con los otros. Entonces habla de una libertad que invita a la convivencia, dejando atrás la ira. Incluso yo creo que esto tuvo tanta potencia en la transición, porque vemos que no es un mensaje ni siquiera partidista, que vale para todos, que nos está diciendo, deja la ira al lado, deja el miedo al lado y vamos a luchar por una convivencia. Entonces habla
0: ya
1: de
0: no tenemos, ya no tenemos miedo y no hay necesidad de que tengamos ira. Entonces,
1: exacto. Del perdón.
2: Hay más ira que nunca.
1: Sí, por eso creo que es importante.
0: 40 años después.
1: Sí, por eso creo que es importante traer otra vez a Harsha, porque vamos a recordar que hablamos de un grupo mítico, Harsha, que habla de la libertad interna, de pensamiento, pero también de la importancia de la convivencia, dejando atrás la ira, y esto es importante, saber convivir en la diferencia. Y yo creo que ese mensaje lo tenemos que traer en este día.
0: Totalmente.
2: Desde luego que sí.
1: Y nos vamos para otra, porque no es el único himno a la libertad.
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0: me queda la palabra, que también es importante hoy, porque estamos hablando de la libertad de expresión también. Y es muy importante tener en cuenta que la libertad de expresión es un poder que tenemos, pero a veces también quizá un deber de ejercer, siempre que respetemos la convivencia que, de la que nos ha hablado Harsha. Estamos hablando de un poema de Blas de Otero que interpreta Agua Viva, y la expresión, a mí me da mucho que pensar hoy en día, la expresión, me queda la palabra, nos debe hacer pensar hoy en día, sobre todo pensando en la libertad, en cuánto nos autocensuramos. ¿Cuántas veces no usamos la palabra? Cuando realmente a veces que Ana y yo, por ejemplo, pensemos distinto y que lo digamos, no tiene por qué traducirse en conflicto, siempre que haya convivencia, respeto, que no haya ira. Todo lo contrario, puede ser un avance y que ella y yo encontremos un camino en común compartiendo perspectiva, pero para eso hay que usar el poder de la palabra.
1: Hablado, ¿eh?
0: Claro, y, sin, y escuchar, sin miedo, sin ira.
2: Y escuchar. Hablar y escuchar y no intentar convencer.
0: Exactamente. Ir más allá del dogmatismo, que es lo que pide este día de hoy.
2: Eso.
0: Vamos a escuchar también otra copla que nos recuerde la libertad.
1: Venga.
3: Se despidió.
1: Hombre, espérate.

0: cago yo todo, verás.
1: Qué bonito. Tú no habrás ido en el barco y habrás cantado esto, ¿no? Sí, Pepe.
0: Mira, no. He cantado otras cosas, he cantado otras cosas, pero...
2: Pero esta canción seguro que te influyó cuando...
0: Pero, hombre... Me la voy a poner de himno también.
1: Hombre, hizo un vídeo que... Pepe, ese vídeo lo queremos ver. ¿Sí? En tu serie, hombre, claro, cantando tú. Y además, tú eres apañado cantando, ¿no?
0: No, no había caído, pero me lo apunto.
1: Hombre,
0: me lo apunto.
1: Es que... Y además es que hay mayor símbolo de la libertad, y tú de esto sabes bien, que meterte en el mar... Y ver la grandeza esa que tienes alrededor y que tú estás surcando aquello, yo creo que elige una imagen Perales, en este caso, que es preciosa y que a todos nos recuerda a la libertad. Pero atendiendo a la canción, hay una cosa que me encanta de esta canción. Esto sería una copla narrativa. Aquí hay una historia en esta copla. Y es que habla de una persona que primero se marcha un poquito triste, se va en ese velero y cuando vuelve en la segunda parte, la segunda estrofa, vuelve muy feliz. Entonces, ¿de qué está hablando? Ese barco llamado libertad está mostrando que tú cuando la surcas, cuando ejerces la libertad, es cuando realmente te puedes encontrar a ti mismo y eso se recompensa con esa sensación de felicidad. O sea, nos está diciendo que sin miedo ejerzamos esa libertad simbolizada en ese barco precioso, porque yo lo imagino con una imagen maravillosa, la verdad.
0: No, es una magnífica metáfora de la libertad, ¿no? La sensación de libertad, al menos.
1: Pues nos vamos con otra.
0: Venga.
1: Con otra, venga. La

0: tuve una conversación una vez en la cárcel de Sevilla con el Cabrero.
1: Sí.
0: Íbamos a una actuación para los presos de la prisión Sevilla 1, creo que era. El Cabrero era Cabrero.
1: Sí.
0: No era un nombre artístico, no, era Cabrero, claro, de verdad. Y hablaba con sus cabras. Y él, tomando café, me decía de qué hablaba con sus cabras. Y que las cabras le contestaban. Y así era su vida.
1: Sí. Libertad total. Estaba hablando de que es libre. O sea, lo que canta es lo que hace. Y además, hay que decir una cosa. Yo quería traer un fandango también este tema, porque siempre he pensado que la vida cabe en un fandango. Y tratados de filosofía caben en un fandango. Y digo, si vamos a hablar de la libertad, hay que traer un fandango de un hombre libre que además, fijémonos lo que dice. Dice, la libertad es lo que defiendo, decir, cuidado, que hay que ejercerla, porque si no, él habla como si se pudiera, si fuera algo que se pudiera perder, pero dice, me da identidad, y si nos fijamos, verdad, no decimos estoy libre, decimos soy libre. Es lo que nos da identidad, es algo que pertenece a nuestra propia naturaleza, no tenemos que rechazar a ese poder de ejercer la libertad. Además, hay otra parte del fandango que él llega a decir, mi bandera es la razón, y también elogia la verdad. Entonces, unir esos tres conceptos, que es libertad, racionalidad y verdad, en el fondo es lo que defendemos el día de hoy. La libertad de expresión está ligada, por supuesto, a la de pensamiento, pero a la de defender esa posibilidad a través de la convivencia. Y esto es solo utilizando la racionalidad de la que habla el Cabrero. Uh-huh. Es que la vida y la filosofía caben en un fandango.
2: Que nuestros fandangos son como los haikus japoneses.
1: Sí.
2: ¿Verdad?
1: Sí, es que cabe. Sí.
0: ¿Qué es un haiku?
2: Es pues una composición muy corta que expresa
3: un par de versos.
2: Un par de versos.
1: Sería como un aforismo. Sí. En realidad, como un aforismo, pero japonés, para que nos entendamos. Y hay, sí, y hay mucha filosofía ahí en medio. Pues nosotros no tenemos haiku, tenemos el fandango.
0: Claro. Venga, más copla.
1: Además de fandango, tampoco podemos olvidar, hablando de la libertad, este tema.
4: Para

0: complicado ponerle música a un poema.
1: Sí, sí. Bueno, Serrat es maestro haciendo esto.
0: Ha hecho magistralmente
1: claro,
0: siempre,
1: claro. ¿No? Hablamos de un poema de Miguel Hernández y una cosa que pasa desapercibido a veces escuchando este poema es que sabemos que habla de la libertad, pero no nos damos cuenta de una aportación muy bonita, que no tenemos los anteriores temas, pero a mí me parece preciosa, y es que habla de la libertad como una inversión de futuro. Porque si nos damos cuenta, dice directamente, a ver, porque donde unas cuencas vacías amenazan, ella pondrá dos piedras de futura mirada y habrá nuevos brazos y nuevas piernas que crezcan. Está hablando de que cuando nosotros ejercemos la libertad de expresión, por supuesto cumpliendo lo que hemos dicho, es decir, la convivencia, el respeto, cuando hacemos eso, estamos haciendo una inversión al futuro. Cuando dos personas que piensan diferente se atreven a dialogar de una manera racional, sin ira, sin miedo, como hemos dicho al principio, lo que conseguimos es que la libertad ejercida hoy sea la conquista del mañana. Y eso lo tenemos que intentar.

0: famosa que fue la libertad y la importancia que se le ha dado al final a la igualdad.
1: ¿Cómo?
0: Que lo famoso que fue la libertad y sin embargo al final
2: está menos los debates hoy en día.
0: Le hemos dado sí. más importancia a la igualdad que a la libertad. A mí
3: es que es necesaria también para
2: claro, pero es
3: fundamental
2: que,
3: para
2: que
3: la libertad.
2: Sí, claro.
1: Claro, no, yo creo que son el problema, profesor, es no el concepto de las cosas. ¿Quién va a discutir que la igualdad sea una cosa positiva, claro, necesaria y tal? Yo creo que la utilización, el secuestro ideológico o dogmático,
2: sí, por, el dogma.
1: De las cosas y de los conceptos, yo creo que es lo peor.
2: Sí.
1: Y estamos viviendo, yo creo que una sociedad, alguien lo alimenta porque le interese, que nos tiene forofizados a todos, para todos los conceptos. Y ya los conceptos están toman partido, ¿no? Oye, pues la igualdad es de izquierda.
2: Cuando tenemos que ser humanistas, yo creo que el avance es humanista.
1: ¿Qué sentido tiene que esto sea tuyo y esto sea mío? No, esto es de todos, ¿no? Y cuando hay gente que, bueno, por ese tipo de intereses, pues juega a esto, es un juego peligroso.
2: Sí.
1: Y lo que yo no quisiera es que la canción de Harcha, que es preciosa y se puede escuchar siempre, se tuviera que poner de moda ahora, ¿no? 40 sí. años después.
2: A lo mejor es necesaria, por desgracia. Yo tengo esa sensación, ¿eh?
1: Sí, por desgracia. Bueno, dejadme que os cuente una cosa que va a tener lugar la semana que viene. Os hablo de un festival interesante que va a tener lugar el próximo fin de semana en los Jardines del Conde de Tomares, que se va a celebrar el festival Fai un Sol, dedicado al Camino de Santiago, para conmemorar que este año próximo va a ser Xacobeo. La organiza el Lar Gallego de Sevilla y contará con actividades para niños y gastronómicas. La entrada es gratuita y el plato fuerte es el sábado, donde actuarán tres grupos de Andalucía, Irlanda y Galicia: Stolen Notes, que son los que estamos escuchando, Craig Adich y Filias de Cassandra. Los conciertos serán el sábado a partir de las 6 de la tarde. Esto nos lo pide nuestra Sandrita, que como sabéis lleva la comunicación en el Lar Gallego de Sevilla. Qué Así bueno. que es una cita con el folclore galaico muy interesante.
3: Y que además es súper chulo. Vamos,
2: yo hice el Camino de Santiago.
1: ¿El profe no ha hecho el Camino de Santiago?
0: Estoy en contra de hacer el Camino de Santiago.
2: Una experiencia preciosa.
0: Venga, dime, ¿te cambió mucho? ¿Ha sido otra persona? Yo te he visto antes y después, no he visto que haya cambiado.
1: ¿En contra por qué?
0: Porque me parece una moda esotérica.
3: ¿Una
0: así,
3: moda?
0: Como...
3: Sí, por favor, sí. Lleva
0: el que va al Camino de Santiago, hace un camino tal, y luego la gente tiene que ir corriendo de un lado para otro para coger alojamiento. Eso. Es competitivo.
1: ¿Por qué te tiene que cambiar la vida?
0: Ah, no, porque todo el mundo viene hablando como de, ay, ha sido un proceso de reflexión y tal, que la gente no es que vaya de paseo por el campo, que a mí pasear por el campo me parece maravilloso, pero van con otra idea, ¿no? Y luego vienen del viaje diciendo,
3: generalizando de una manera
2: una eso es una falacia, generalización indebida.
1: Sí, señor.
0: Pero bueno, yo te he preguntado, ¿has cambiado después de ese viaje?
2: No, pero yo no buscaba el gran cambio de mi vida.
0: Habla de eso.
1: Dale, Antonio, dale, deja esta gente.
0: Bueno, tengo otro.
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0: Bueno, el profesor Carmona nos trae la historia indiscreta de la música clásica.
1: Sí, hoy os traigo un hecho insólito y que ocurrió en un concierto y un cotilleo. Entonces, vamos a empezar por el hecho insólito. El hecho insólito, imaginad, ni más ni menos que al famoso director de orquesta Arturo Toscanini en un concierto, está dirigiendo una ópera y de pronto la paró y se fue. Pero dijo una frase.
0: ¿Qué dice?
1: Vamos a dejar la frase para el final, ¿no? Entonces, paró, dijo la frase y se fue. La música efectivamente sonaba como estamos escuchando ahora.
0: La siguiente.
1: Estaba dirigiendo Turandot. ¿Y qué es lo que pasó? Pues que el maestro Giacomo Puccini falleció en 1924 dejando sin concluir la ópera. No terminó la ópera. Entonces, ¿qué es lo que hicieron? Pues le encargaron a un compositor de la época, a un tal Franco Alfano, que la terminara. Y el maestro Toscanini quiso que en la primera representación todo el mundo comprendiera dónde había muerto. Entonces, cuando estaba dirigiendo justamente este pasaje que estamos escuchando, que ahora os voy a explicar, que es el final de la... Ya estamos muy cerca del final. No sé si os acordáis un poco de cómo era el argumento. Turandot transcurre en la Pekín legendaria. La princesa ha decidido que se casará con el hombre capaz de resolver tres enigmas. Y nadie consigue los tres enigmas, pero el príncipe Calaf se enamora y es muy inteligente y entonces reconoce los tres enigmas.
2: Pero además que no lo reconozca lo mata.
1: Efectivamente. El que lo intente y no lo reconozca lo mata. Entonces, al final, el Calaf consigue averiguar los tres enigmas y Turandot, al final, como no quiere casarse con él, va y él le propone a ella, como se da cuenta de que ella no quiere casarse con él, le dice, bueno, si adivinas mi nombre, entonces no me caso contigo y te dejo, que no hace falta que te cases conmigo. Entonces ella pone a todo el mundo y pone, eso es la canción famosa de Nessu Dorma, ¿no? Que nadie duerma esta noche, porque todo el mundo se tiene que poner a buscar cómo se llama este tipo. Y bueno, al final ella no lo consigue, pero él la perdona y la besa y le dice, mi nombre es amor, ¿no? Bueno, ella dice que su nombre es amor, porque ella se enamora con ese beso, solo con un beso, se enamora ya para siempre. Pero justamente ella dice, dormi oblia liu, poesía, duerme, olvida liu, porque una asistenta que había, que le ayudaba al príncipe Calaf, la mata, ella la manda a matar. Y justamente cuando ella muere, ahí detuvo Toscanini la obra y entonces dijo la frase, aquí termina la ópera porque en este punto murió el maestro.

0: Bueno, esta es la historia de Turandot sin terminar. Más cosas, profe.
1: Y tengo un cotilleo, como he dicho antes. El cotilleo muy, muy simpático. Porque Héctor Berlioz en 1827 resulta que va... estamos hablando, hay que ponerse en la situación de que estamos hablando de jóvenes artistas en el siglo del romanticismo, al principio del siglo XIX, y el joven va a una representación de Hamlet, ¿no? De Shakespeare, ¿no? Y allí ve a una actriz, que es la que hace el papel de Ofelia, que se llama Harriet Smithson. Entonces, simplemente de verla en la obra de teatro, el joven compositor Héctor Berlioz se enamora de ella y ahora empieza a perseguirla de manera obsesiva. Y la otra empieza a darle larga, dice: te está loco, le manda flores, la persigue, no sé qué tal, y finalmente lo desecha, lo desprecia totalmente. Y entonces él compone una obra en la que un joven enamorado de una mujer, la mujer entonces es representada por esta melodía, mira.

0: De esa manera representa a su amada. Y en esta historia de la Sinfonía Fantástica, él va contando que primero que la ama, luego que ella le rechaza y luego él incluso llega como a hacer un aquelarre donde la convierte en bruja y el aquelarre donde la convierte en bruja hace que esa misma idea musical que acabamos de escuchar, donde se la representa a ella, ella se convierta en esta melodía, mira. ¿Veis que es la misma melodía, pero destrozada? Ridícula.
1: Eso lo imagina él en su propio funeral.
0: Sí, exactamente. Pero todo es un sueño. Él imagina todo eso en un sueño. Es su propio funeral porque lo han matado y tal. Y ahora en ese aquelarre aparece ella. Bueno, ¿qué es lo que pasó? Pues que ella... Después de años de que él había estado tirando los tejos, fue a escuchar la Boston Symphony Orchestra en 1832, escuchó la sinfonía, se dio cuenta del amor que ese hombre le tenía a ella, entonces le dio una oportunidad y se casaron.
2: ¡Anda!
0: Llegaron a casarse.
1: Ella se dio cuenta de que la sinfonía estaba dedicada a ella.
0: Ella lo sabía. Habían informado desde el principio que le había escrito para ella y tal, y porque es que él le escribía cartas, él era súper pesado. Y entonces, finalmente, cuando ya escuchó la sinfonía, entonces dijo, realmente este muchacho es un genio, ya le dio una oportunidad y se casaron.
1: ¿Y fueron felices?
0: No.
1: No,
2: vale. Vaya hombre.
1: Hombre, no tenía muy buena premisa, la verdad, pero...
2: Hombre, se casó con él por genio, ¿no? Esto
0: hay que decir que se separaron a los 5 años.
1: Una cosa así. Vaya, por Dios.
0: Pero lo consiguió.
1: Oye, enseguida más cosas, pero tenemos que hablaros de una presentación de un libro, una presentación muy especial que va a tener lugar esta semana y cuyos beneficios van a ir destinados a nuestros amigos del Reto Pichón.
3: Así es, Pepe, el próximo jueves 24 de septiembre, en un lugar además precioso, en el Muelle de las Delicias, pues tenemos la oportunidad de vivir una noche mágica y conocer y llevarnos un libro con propósito.
1: Bueno, vamos a saludar a su autor, que es Jaime Sabater. Hola Jaime, buenos días.
4: Hola Pepe, buenos días, buenas tardes ya.
1: Encantado de saludarte, amigo. Bueno, el libro se llama Safari Doméstico. ¿Qué cuentas en el libro?
4: Pues mira, el libro es una recopilación de relatos. Yo escribo relatos semanalmente y cada cierto tiempo, en este caso han sido 2 años, hago una recopilación de ellos. Me los ilustra mi hermana María Sabater, con unas ilustraciones, la verdad, que han quedado fantásticas. Y sacamos esta publicación a beneficio de Juan Luis, de su Reto Pichón y de la ONG que representa este.
3: Un reto casi cada semana, ¿no? Tenemos.
4: Sí. es semanal.
3: Eso.
4: Y muy bien.
3: Un relato cada semana y ahora todo juntos en un libro.
4: Todo juntito en un libro, hecho con mucho cariño y bueno, y además con el aliciente de que es solidario para el Reto Pichón y para la ONG de este año, que es Paz y Bien, y su proyecto Oportunidad, que es algo bastante loable y
3: muy necesario, y muy necesario. Jaime, ¿cómo vas esa presentación? Porque es que además es una presentación muy bonita también, la presentación del libro.
4: Bueno, pues sí, bueno, nos venimos un poquito arriba y queremos hacerlo bien, lo hemos hecho en forma de gala benéfica, donde se va a presentar el libro. Estará al principio la charla literaria con el prologuista y el presentador, que es compañero nuestro, Álvaro Correa de la Falta. Y bueno, con mucha ilusión, muchos líos, muchos preparativos, mucha parte administrativa, pero muy ilusionado.
3: Además, el precio es un precio también muy, muy asequible.
4: Bueno, el precio es el precio del libro, y que incluye el libro y una cena en tipo cóctel que servirán los amigos de La Raza, de Puerto de Cuba La Raza, en donde tú has dicho, en el Muelle de Delicia, en la parte de arriba, en la terraza, y el sitio es espectacular. Además está justo delante de donde estudié yo, en el antiguo Instituto Murillo, que para mí tiene un doble valor emocional, ¿no?
1: Bueno, estamos hablando de, lógicamente, de Sevilla. Será el jueves 24 de septiembre, 8:30 de la tarde. Es una noche mágica y con propósito también mágico, que es el de ayudar al Reto Pichón. El libro se llama Safari Doméstico, de Jaime Sabater. Una ocasión magnífica para disfrutar de sus relatos y contribuir a una buena causa. Jaime, que haya suerte, que vaya todo muy bien, amigo. Gracias.
4: Muchísimas gracias por meterme en línea y un abrazo a todos y ¡viva Andalucía!
1: ¡Ole!
5: Y busque entre tus cartas amarillas.
1: ¿Qué carta nos trae hoy nuestra sin sombrero?
2: Hombre, ya que estamos una a la libertad, ¿no? Pero claro, más para nosotros.
1: Venga.
2: ¿Te imaginas poder decir lo que piensas? Como cuando le dice a tu madre que el puchero quema, porque puede. Otra cosa es que quieras dormir esta noche en tu casa. ¿Te imaginas poder marcharte cuando ya no quieres quedarte? Como quien recoge la silla en la casa puerta y dice, ah, pues me voy, porque puede. Otra cosa es que te dé cosa que al darte la vuelta te critiquen por ser primero en irte. ¿Te imaginas poder bailar aunque nadie baile? Como una sevillana en mitad de una plaza vacía, porque puede. Otra cosa es que te dé no sé qué, que alguien te diga que está haciendo ridículo. ¿Te imaginas poder cantar lo que llevas dentro? Como quien se arranca con una copla, por una soleá, con un paso doble del carnaval, aunque le tiemble la voz, porque puede. Otra cosa es que te dé vergüenza que te escuchen. Nos han enseñado a confundir libertad con ausencia de cadena. Y quizá la cadena más difícil de romper sea la que llevamos dentro. El miedo a lo que pensarán cuando nos vean romperla. Porque muchas veces no necesitamos que nos den libertad, necesitamos tener el valor de usarla. Porque hay una frontera que no podemos olvidar. Tu libertad no necesita mi silencio, ni la mía necesita el tuyo. Ser libre no es obligar al otro a bailar nuestra música, es poder bailar la nuestra sin impedirle, es poder bailar la nuestra sin impedirle a otro que escuche otra. Andalucía sabe mucho de eso, de cantar distinto, de vivir a contracorriente, de decir aquí estoy aunque el mundo venga diciendo tú cállate. Así que quizá la pregunta no sea cuándo seremos libres, quizás sea qué harías hoy si tuvieras el valor de ejercer la libertad que ya tienes. Porque a lo mejor llevas toda la vida esperando que alguien abra la puerta y resulta que nunca ha estado cerrada.
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1: ¿Qué nos recomienda hoy el profesor Carmona?
0: Bueno, vengo a poneros al día de las grandes series de televisión, porque han sido los premios Emmy el lunes pasado. Y los premios Emmy hay que tenerlo en cuenta porque nos destacan cuáles han sido consideradas, a lo mejor no es la verdad, pero han sido consideradas las mejores series. Entonces, la mejor serie de drama ha sido The Pitt. ¿Alguien está viendo The Pitt? The Pitt es sobre el hospital este y todo lo que va pasando en una jornada de 24 horas con médicos que están en urgencia y tal.
2: Muy
0: a esta de Pitt le han dado 6 Emmys en total, que no está nada mal. Luego, a mejor dirección de drama le han dado a Slow Horse. No sé si os acordáis que le han dado un Emmy por esta es una serie también de un equipo de investigación que investiga casos y tal, que está bastante bien. Luego, el mejor guión de drama ha sido para la que a mí me ha gustado más de toda la temporada, por supuesto, que hablamos de ella aquí el año pasado, que es Pluribus. A Pluribus le han dado además Emmy a la protagonista, que lo hace genial, y le han dado 6 Emmys en total. ¿Acordáis de Pluribus? Pluribus es una serie en la que el mundo entero, todos los seres humanos del mundo, se conectan como si fueran una colmena y solo hay 2 o 3 personas que no han conseguido conectarse a esa colmena. Todos son buenos, todos son ayudan y tal y cual, pero hay 3 o 4 que quieren ser libres, que no quieren hacer exactamente lo mismo que los demás.
2: Mira.
0: Sí, sí, la serie es fantástica, de verdad, y hay una propuesta, y además una propuesta que cada día está más al día, porque el hecho de que la inteligencia artificial, por ejemplo, sea una mente global que sabe el contenido de todo lo que nosotros hemos aportado, no se inventa cosas, sino que la unifica, pues recuerda mucho a lo que pasa en esa película, porque todos los seres humanos piensan lo mismo. O sea, el pensamiento es único en el mundo entero. Menos 2 o 3 y la protagonista. Genial. Esta serie Pluribus, que la podéis ver en Movistar y que además está que es de Apple. Pero le han dado 14 Emmy, atención, 14 Emmy, ni más ni menos, a esta serie.
6: Soy Tom Loftis.
7: Encantado, Tom. Arthur.
6: ¿Te apetece tomar un café?
7: No, gracias. Jerry me estaba contando parte de vuestra historia.
6: ¡Oh! Estupendo. Sí, bueno, una historia increíble.
7: He estado hablando con el tipo del ferry. Ajá. Y me ha dicho algo raro.
6: ¿El qué?
7: que aquí pasan cosas malas.
0: Bueno, pues esta es una serie que se llama La Maldición de Widow's Bay, o sea, o La Bahía de la Viuda, que es, tuvo 19 nominaciones y ha tenido 14 Emmy en total. Es una serie más o menos de humor y de miedo. En algunos momentos, de estas cosas que tú estás viendo la película y de pronto todos los poros de mi cuerpo hacen... ¡Ostras, qué susto pasé el otro día viendo el capítulo primero! Yo es que además me asusto mucho, no solo ve películas de miedo, pero esta la he visto porque, hombre, 14 Emmy, tiene que ser una obra de arte. Entonces, bueno, la podéis ver en Movistar y también la podéis ver en de Apple. Y le han dado mejor serie limitada a DTF San Luis. ¿Sabéis qué es DTF San Luis?
2: No.
0: Pues os voy a intrigar. DTF es una aplicación de citas, que es raro que no hubiera salido ya una serie sobre aplicación de citas, ¿no? Bueno, pues esta le han dado 7 Emmy en total. Y luego le han dado mejor telefilm a una película que se llama Criaturas Luminosas.

0: nuestra filósofa nos recomienda las redes, porque también hay cosas buenas en las redes.
1: Sí, sí, hay que recordar que tenemos una posibilidad bonita en las redes. Vamos a aprovecharla y vamos a atender a los listos más que a los tontos, hablando claro. Y una persona muy inteligente que nos da una divulgación limpia y muy divertida es José Luis Crespo, que tiene un canal que se llama Quantum Fracture, y es un canal muy curioso porque en principio es un canal de física, pero con él vamos a aprender, por ejemplo, porque cómo hacen el café descafeinado, cómo le quitan la cafeína, esas preguntas que parecen absurdas nuestras.
2: Pero yo siempre he tenido mucho interés en eso.
1: Claro, pues esas preguntas, ese tipo de preguntas que solemos tener, un físico nos explica cómo pasa, y al mismo tiempo, sin que nos demos cuenta, nos está explicando cómo funciona la realidad y nos está explicando la física. Además está al tanto de las noticias, de la actualidad, pero con una divulgación muy limpia, muy trabajada, y merece hoy que le sigamos, que le apoyemos.
3: Esta imagen del átomo es una antiguaya que llevamos arrastrando los últimos 100 años. Y entiendo por qué. A nuestro cerebro de simio le cuesta mucho menos identificar un átomo utilizando diagramas como estos que mostrándole la extraña vida real. ¡Qué demonios! Si yo soy el primero que los usa. El problema es que si los átomos fueran exactamente así, no estaríamos aquí hablando de ellos.
1: Veréis, esto que estamos escuchando lo entendemos cuando lo vemos porque pone dibujito. Claro, que es que así es más fácil. Y nos muestra que, por eso he elegido este vídeo, que os acordáis del dibujo del átomo que tenemos en el colegio,
0: sí, claro.
1: Porque no son así. Que es mentira. Y eso es lo que nos está diciendo. Está diciendo, ¿te acuerdas de este dibujito del colegio? Pues mentira, pues esto así no es. Y empieza a ponerte dibujitos hasta que te enseña pues cómo sería un átomo. Y es muy divertido porque entre la animación, entre los dibujitos, su tono de voz y cómo nos muestra que nosotros creemos a veces cosas que no entendemos. Por ejemplo, lo que pasa con el átomo es que nos han dado un esquema y hemos confundido el esquema, hemos pensado que era la realidad, y él nos enseña todo eso. Y la verdad es que merece la pena no perdérselo. José Luis Crespo, Quantum Fracture.
0: Y terminamos con un regalo musical del profesor Carmona.
4: Sí, señor, de la lista de Colombina. Colombina es mi ahijada de 9 años y me sorprendió porque me dijo, pues esta canción, padrino, me encanta. 9 to 5, ¿qué es lo que hacemos de 9 a 5? Trabajar. Entonces, el Dolly Parton, que además, que mi ahijada, que tiene 9 años, conozca a Dolly Parton, que es una clásica. Ojalá, que nació
0: hace poco.
4: En 1946, que murió en este agosto pasado, que ha sido una enorme pena. No olvidemos que Dolly Parton, ni más ni menos, que ha tenido 7 premios Grammy y 100 millones de álbumes vendió, ¿no? Y esta canción es muy chula porque dice, salgo de la cama trompicón y voy hacia la cocina, me sirvo una taza de ambición y bostezo, me estiro e intento terminar de despertarme, me meto en la lucha y la sangre empieza a correr, y así voy a trabajar de 9 a 5. Vaya forma de ganarse la vida.

0: Decía Dolly Parton, cuesta mucho dinero parecer tan barata. Una frase genial.
1: Qué buenísima, qué buena, ¿eh?
0: La criticaba mucho por su aspecto, esas pelucas, las uñas, la y todo. Sí. Que era muy vulgar y muy barata. Decía, pues cuesta mucho dinero parecer tan barata. Adiós, Raquel.
1: Adiós.
0: Adiós, profesor.
2: Adiós, queridos.
0: Poco a poco vamos llegando a la una. Llega el tiempo de la información en Canal Sur Radio. Después, última hora de paseo. Una hora más breve, pero bien aprovechadita para hablar con nuestro adiestrador canino y seguir buscando hogar a nuestros huerfanitos de cuatro patas. Hablar de ciencia, hablar de vinos y de la actualidad del vino andaluz con Antonio López y el concurso fotográfico de María Chamorro.
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5: En Écija, en Sevilla, varias personas han sido atendidas en el incendio en un ático de la localidad. Se está investigando ahora el origen de este fuego. Y en Huelva, el Seprona y la Unidad de Policía Judicial están investigando si las dos detenciones en Isla Cristina de dos hombres que navegaban en una narcolancha pueden estar relacionadas con los incendios forestales registrados en las últimas horas en la provincia onubense. Huelva, María Martín.
6: La Guardia Civil detenía ayer al patrón de una narcolancha y a otro de sus ocupantes cuando intentaba darse a la fuga a nado. La embarcación en ese momento se encontraba sin carga de sustancias estupefacientes, aunque es una de las que habitualmente se utilizan para el tráfico de drogas. Según el Instituto Armado, Seprona y Policía Judicial investigan ahora si los incendios declarados ayer en Ayamonte y en El Rompido, Cartaya, pudieran ser intencionados para actuar como maniobra de distracción policial y facilitar así la entrada segura de alijos en el litoral onubense, como podría haber sido el de esta narcolancha. Se está a la espera de que los detenidos pasen a disposición judicial.
5: Y varios miles de migrantes continúan acampados en las playas de Benítez y Trampolín a la espera de nuevos centros de acogida en Ceuta, mientras asociaciones vecinales están realizando concentraciones hasta ahora en el Tarajal, en la frontera con Marruecos. La vicepresidenta segunda del gobierno de Ceuta, Kisi Chandiramani, insiste en que no se entiende que el Ejecutivo Central, dice, no haya pedido ya todos los medios necesarios a Europa para la resolución de esta crisis migratoria y humanitaria.
7: Que nosotros lo que queremos es volver a la Ceuta del día 29. No entendemos las razones por las que no se pide ayuda cuando se necesita, porque estamos viendo que esta situación está desbordando, por supuesto, a la ciudad, que está colapsada.
5: El ministro Carlos Cuerpo, en Televisión Española, ha pedido colaboración y lealtad a Marruecos.
8: Y hay que incorporar a Ceuta y Melilla todos los mecanismos que tienen que ver con la seguridad, con el refuerzo fronterizo y luego, por supuesto, la colaboración con Marruecos. Una colaboración que tiene que ser leal y hay que exigir esa lealtad.
5: Y la Alhambra de Granada cuenta desde este mes de septiembre con un gemelo digital, una réplica virtual que utiliza sensores, inteligencia artificial y datos en tiempo real para conocer el estado del monumento. En Gente de Andalucía, en Canal Sur Radio, el consejero de Inteligencia Artificial, José Antonio Nieto, no descarta su aplicación en otros monumentos andaluces.
9: Este proyecto para la Agencia Digital de Andalucía, para la Junta de Andalucía, ha sido un reto de primer nivel. Permite conocer mejor la Alhambra, visitarla, pero también protegerla y anticiparnos a cualquier problema.
5: Y hasta ahora en Dalías, en Almería, se vive uno de los momentos más emotivos de la romería del Cristo de la Luz, la bajada del altar de la imagen que quedará expuesta hasta la procesión de la tarde. Es una tradición desde hace años, Lola López.
10: Momento muy esperado el que hacen realidad los bomberos del Ejido a esta hora en el santuario de Santa María de Ambrox. José Crespo.
11: Un momento en el que los bomberos y el pueblo de Dalía y toda la gente que va a verlo pues se emociona porque está cargado de emoción y la verdad es que es una imagen preciosa ver a todos los bomberos coger al Cristo y bajarlo para ponerlo en las andas que lo llevarán por todo el pueblo de Dalía durante la tarde.
10: Canal Sur Televisión transmite a esta hora en directo este momento dentro de una programación especial que comenzó a las 9:30 de la mañana. La procesión, en la que se quemarán 2.100 kilos de pólvora, como mandas al cielo, para el Cristo, será esta tarde.
5: Se están registrando hasta ahora retenciones de hasta 10 kilómetros en la AP4 en Las Cabezas en dirección a la provincia de Sevilla. Temperaturas tenemos 21 grados en Granada, 25 en Jaén, 26 en Cádiz, 27 en Málaga, 28 marcan los termómetros en Huelva, Sevilla y Córdoba y y 29 la máxima en Almería. 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
0: Queridas amigas, queridos amigos, de nuevo muy buenos días. Pasan 4 minutos de la 1 y esto sigue siendo Canal Sur Radio. Tú me confundes.

0: Pues tenemos tres cuartos de hora por delante para hablar de muchas cosas. Echaremos una mirada muy andaluza al vino y a la actualidad del vino en Andalucía con Antonio López, nuestro bodeguero y divulgador. Hablaremos de ciencia con Eugenio Manuel Fernández y tenemos el concurso fotográfico de María Chamorro. Pero antes, como cada domingo a esta hora, le seguimos buscando hogar a nuestras mascotas de cuatro patas. Bueno, a nuestros huerfanitos de cuatro patas. Las mascotas casi todas tienen cuatro patas, ¿no, Ana?
1: Bueno, no, depende de quién tiene una iguana. Bueno, también tiene cuatro patas, ¿verdad? Pensando en una serpiente. Perdón, peleado, una serpiente.
0: Pero una serpiente como mascota.
1: Como mascota, hay quien tiene una serpiente como mascota. O pájaros.
0: O pájaros.
1: Por ejemplo, Antonio, un canario López, no tiene cuatro patas.
0: ¿Tú qué mascota tienes?
2: Bueno, yo tengo los típicos perrillos que están por allí sueltos, que cuando llegan a la bodega, pues te reciben con tanta alegría o más que yo.
0: Bueno, bueno. Hola, Adrián Navarro, buenos días.
3: Muy buenos días.
0: ¿Cómo estás, hombre?
3: Pues aquí, como cada domingo, deseando encontrarle familia a quien os voy a presentar hoy. Y además con una buena noticia, que hemos conseguido familia para Fly y para Kinga, que son dos de los perritos que hemos presentado en el programa anteriormente.
0: ¡Hombre!
3: Ha tenido que pasar el verano para que aparezcan las nuevas oportunidades.
1: ¡Ay, Fly! Me acuerdo de él perfectamente.
0: ¡Qué bien! Pues eso,
1: ¡ay, qué lindo!
0: Eso nos llena de felicidad y de satisfacción. Bueno, ¿a quién presentamos hoy?
3: Bueno, pues hoy presentamos a Alma. Alma es una podenquita de 3 años, pesa 14 kilos, lleva 1 año y 3 meses buscando familia ya, es súper cariñosa y sociable con otros perros. Su historia básicamente es la de tantos perros que están vagando por la carretera y a poco antes del verano pues se intentó coger, se veía en las carreteras de Cártama y no había manera de cogerlo, entonces se pusieron de acuerdo con los vecinos de la zona para hacerle una rutina de alimentación y poder cogerla con jaula trampa. Y desde ahí pues se ha estado trabajando con ella para que pueda ser una perrita pues un poquito más sociable y que vuelva a darle una oportunidad al ser humano. Pertenece al refugio Tierra de Perros.
1: Vale, no podemos saber su historia anterior, lógicamente, porque se ha encontrado abandonada, con lo cual no sabemos qué ha vivido previamente, pero no ha tenido que ser muy agradable cuando le tenía ese miedo a los seres humanos. Así que, ¿qué tipo de familia? Es una preciosidad, la perrita es una preciosidad. Cuando la vean, se van a enamorar de ella. ¿Qué tipo de familia necesita, Adrián?
3: Pues mira, ella es una señora, entonces recomendaríamos una familia, yo creo que es la típica podenca para una pareja de personas mayores o para una persona mayor que esté buscando compañía, porque es una perra que lo que necesita es alguien que le dé mucho tiempo, o sea, alguien que yo diría que no trabaje, que pueda estar siempre con ella, que es súper tierna, súper cariñosa, una compañía. Y luego, obviamente, podría ser apta para cualquier otro tipo de familia, pero puestos a elegir, pues ya que normalmente a las personas mayores les cuesta un poquito más que les den perros en adopción, en este caso esta perra sería increíble para eso, para una familia de personas mayores, para que les acompañe y para que les dé esa compañía que solo dan los animalitos de cuatro patas, iba a decir, pero con la que habéis liado antes, no sé si decir animalitos de cuatro patas.
1: Bueno, el tipo de compañía que dan los de cuatro patas sí que es verdad que es especial y que es diferente a los que dan los de dos o los que no tienen patas. Eso también es verdad.
3: O los que no tienen patas, eso estamos de acuerdo, total.
0: Bueno, pues se llama Alma, tiene 3 años, es un podenco, pesa 14 kilos, es sociable con perros, persona muy cariñosa, pertenece a Refugio Tierra de Perros y lleva 1 año y 3 meses. Buscando hogar. Y eso se tiene que acabar ya. ¿Cómo? ¿De qué manera? ¿Cómo pueden ayudar a Alma, a aquellas personas que estén interesados?
3: Pues bueno, pueden contactar como siempre con nosotros a través de nuestras redes sociales, en Adiestramiento Canino Lope Can y en Asociación Olvidadox. Pueden ponerse en contacto con la propia asociación, que es Asociación Refugio Tierra de Perros, o pueden ponerse en contacto con la radio, que como siempre se encarga de conectarnos a todos.
0: Perfecto. Adrián Navarro, adiestrador canino de la empresa Lope Can, empresa malagueña. Cada domingo buscándole hogar a estas criaturitas que necesitan ya una familia. Un abrazo muy fuerte, Adrián, que vaya todo muy bien.
3: Un abrazo gigante para todo el equipo. Hasta luego.
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0: Enseguida echamos una mirada andaluza al vino con Antonio López.
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0: Bueno, pues a esta hora ya deberían ustedes saber qué pasa, Ana.
1: No, nada. Vale, ahora, ahora te lo cuento. Vale.
0: Que Antonio López es bodeguero, es de Moriles y es divulgador, y con él le echamos una mirada andaluza al mundo del vino. ¿Qué tal estás, Antonio?
2: Muy bien.
0: O sea que tenemos hoy concurso de pequeños venenciadores en Moriles.
2: En Montilla.
0: En Montilla.
2: ¿Vale? Dentro del programa de la fiesta de la vendimia. Ajá. Está la ruta de la tapa y tiene hoy el concurso de Venecia dentro de su itinerario de eventos.
0: ¿Y tus sobrinos participan?
2: Mis sobrinos participan. Tengo.
0: ¿Y qué haces aquí, hombre de Dios?
2: Pues nada, que me tiene con el corazón partido.
1: Por tu culpa, Pepe. Eso es lo que pasaba.
2: Y la profesionalidad está antes que nada. Entonces tengo a mi sobrino Cayetano ahora mismo concursando, pero vamos, es tan fenómeno. Madre que yo creo que la gana le llegan por wifi, tranquilo.
1: Sí, pero quería tener apoyo de su tío ahí delante, ¿no?
2: Lo tiene aquí, lo tiene.
1: Un besito,
2: desde
1: aquí. Está, Cayetano.
0: ¿Ahora está participando ahora?
2: Ahora mismo, empieza la una.
0: Madre mía,
2: y hay diferentes categorías dependiendo de la edad. Y claro, tú ves a niños con 3-4 añitos con una venencia y eso es que se te cae el arma.
0: Pero con 4 años. Bueno, ahora nos cuenta con más detalle, porque vamos a hablar del vino en titulares. Córdoba y Huelva siguen con sus fiestas de la vendimia.
2: Sí, pero es que tenemos que resaltar que el otro día Ana mencionaba Manilva. Y hay un dato, que es que en Manilva la patrona de la fiesta de la vendimia es la Virgen de los Dolores.
1: Que no es así en los demás.
2: Que en los demás lo más normal es que sea la Virgen de las Viñas. Entonces para mí ha sido un dato curioso, porque precisamente la Virgen de los Dolores de Moriles también llegó un septiembre hace ya más de 50 años.
0: Mira qué bien.
1: Qué bueno, si esa uva moscatel de mi Manilva.
0: La Virgen de los Dolores. En tu Manilva de tu alma.
1: En mi Manilva.
0: Nace el Onuba Wine Fest.
2: Sí, la Asociación de Amigos del Condado de Huelva ha anunciado que reconvierte su tradicional encuentro vitivinícola. El nuevo nombre, Onuba Wine Fest.
0: Está muy bien, porque Onuba separan la primera parte con la segunda para destacar la, la uva. Y bueno, ¿y qué pasa ahí?
2: Bueno, pues que curiosamente este año lanza este festival fusionando la tradición vitivinícola de la zona del Condado de Huelva, pero con la casa. Pero la casa no de puertas para dentro de nosotros, sino la de escopeta y perro.
0: Casa de cacería.
2: Eso es, el sector cinegético. Entonces, todo esto va por mediación de la Asociación de Amigos del Vino del Condado de Huelva, la Sociedad de Cazadores Virgen del Valle, y una cosa que me ha encantado, Pepe, es que la colaboración especial de la Comisión de los Reyes del Mag, de los Reyes Magos del Pueblo de 2027.
0: ¡Ah, qué bien!
1: ¡Qué bueno!
0: ¿Esto cuándo se celebra?
2: 23 y 24 de octubre. Pero tenemos un pero.
0: ¿Cuál es?
2: Coincide con el calendario de la cata del vino de Moriles. Y vamos a tener que coger los oyentes y sopesar o Huelva o Moriles.
0: Ay,
1: bueno,
0: por Dios.
1: Bueno. Pero tenemos oyentes para llenar los dos sitios.
0: Bueno,
1: no pasa nada.
0: Y no va a ser la única diatriba que nos encontremos, porque Jerez y Montilla se disputan ser ciudad española del vino el año que viene.
2: Totalmente. La candidatura por la Asociación Española de Ciudades del Vino ha recogido las dos candidaturas. Jerez llega con un impulso, ya que es la capital española de la gastronomía en 2026, bajo su lema la fortaleza de todo un territorio detrás. Pero Montilla representa la candidatura bajo el lema el reino de la Pedro Jiménez al mundo, y está avalado por la singularidad de la uva, todo lo que es el patrimonio vitivinícola, la tradición, la región y evidentemente todas las personas que detrás de la elaboración del Pedro Jiménez.
1: Madre mía, esto es como un derbi, pero de los potentes.
2: Totalmente.
0: ¿Quién tiene que tomar la decisión?
2: Pues la decisión la toma Acevin y la es el día 1 de octubre. Pero
0: el día 1 de octubre cuando toma la decisión.
2: Toma la decisión. Entonces tenemos dos ciudades, un mismo sueño, que hablen de Andalucía a través del vino.
0: ¿Y tú qué crees que va a pasar?

0: Hombre, algo me llevaría más de si cae en Montilla que en Jerez. Pero evidentemente aquí quien gana es Andalucía y yo, como estoy de parte neutra, voy a apoyar las dos.
1: Hombre, cualquiera de las dos nos va a gustar, porque ¿cuántas candidatas hay en total?
0: Bueno, hay una especie casi de 27 candidaturas. Hombre, estamos hablando que Montilla y Jerez, para los andaluces, estamos hablando de catedrales del vino en cuanto a ciudad. Imagínate otras ciudades con todo lo que es el área vitícola.
1: Bueno, pues ojalá sea una de las candidaturas andaluzas, Jerez o Montilla, las que se lleven el título de Ciudad Española del Vino 2027, que ya hablaremos de qué significa eso y qué conlleva.

0: Antonio, ahora hablamos de historia, ¿no? Historia, una sección que llamas Historia Consolera. Hay un vino, y además andaluz, que dio la vuelta al mundo.
1: Dio la vuelta al mundo. Hoy, precisamente, Ana, se cumplen 507 años de la primera expedición que dio la vuelta al mundo y zarpó de Sanlúcar de Barrameda.
2: Vamos allá.
0: Casi nada.
2: ¿Y cuál es la historia que nos traes?
1: Bueno, pues que en total de las naves cargaron más de 500 botas. El valor de las botas de vino, estas más de 500 botas de vino.
2: Botas de vino de Jerez.
1: De Jerez. Uh-huh. Sumó más que el propio presupuesto en armas. Es decir, vamos a luchar. Entonces, dentro de lo que cabe, esto nos puede servir para el día de hoy, de mandar un borrador al gobierno, de que todo lo que se haga lleve una partida en vino, porque aquello salió bien, dentro de lo que cabe.
0: Fue la partida más cara de toda la expedición. ¿Y por qué tanto vino?
1: Bueno, lo primero, que el vino era un alimento dentro de todo lo que llevaba la expedición. Pero también cada navío llevaba un cura. Entonces, claro, necesitan el vino para consagrar. Y como el viaje lo patrocina...
2: Mucha consagración es esa, ¿no?
1: Lo patrocinaba la corona, pues claro, cada cura llegaba por si se descubría vida o un punto para poder evangelizar y dar la palabra de Dios. Entonces, también el vino como alimento evitaba que cosa que no tiene el agua, agua se pudre. Ya. Eso es. Entonces, el menú del día de los marineros era bizcocho y vino, que tenía más calorías y podían seguir remando.
0: O sea, que cumplió también su función alimenticia.
1: Totalmente. Vale. Entonces, bueno, podemos hacer una prueba, Pepe. De puerto a puerto podemos tener un poquito de cebolla.
2: A mí no me caben 500 botas de vino de Jerez, ya te digo. Uh-huh. Pero bueno, una botita pequeñita sí me cabe, ¿eh? Y si es de morirle, pues también. Mira, me manda un compadre mío, me manda una foto, nos está escuchando, está precisamente en su barco, navegando. Dice, viva el vino, Huelva, Montilla y Moriles y Jerez. Aquí es el diplomático y lo engloba todo. Y también brinda. No está brindando con vino de Jerez ni de Montilla, pero bueno, está brindando. Por nosotros, que eso está muy bien.

0: Bueno, y del arte de la venencia también nos quieres hablar.
1: Hombre, para esto tenemos sesión para rato, pero me voy a adaptar a los tiempos, Pepe.
0: Bueno, hombre, escúchame, te has venido de morir nada más que para hablarme de estas cosas. No seré yo el que te regate de tiempo. Y además me gusta mucho porque la venencia, que es evidentemente un arte, digamos que no tiene problemas con esto del relevo generacional en Montilla y Moriles.
1: Parece que no, y aparte es una cosa que ilusiona. Y eso siempre va a unir a lo que es la tradición vitivinícola, más que al propio consumo del vino, sino a la labor que hay de trabajo detrás de una botella de vino. Eso me gusta mucho, tanto para el campo como para la bodega. Y es que cuando hablamos de venencia, hay que matizar, porque no sabemos si hablamos de venencia como herramienta o de avenirse como término de acercamiento, que es de donde nace su nombre.
2: ¡Ay, qué bonito!
1: Claro, porque la venencia es la herramienta con la que se podía sacar una muestra neutra de la bota para que, en este caso, el vendedor y el comprador pudieran observar las características organolépticas de este vino y llegar al acuerdo y hacer el trato.
2: ¡Ah, qué bueno, qué bueno, qué bueno!
1: Entonces hay un trabajo de venencia de puertas para dentro de la bodega. Yo siempre digo que es el primer análisis antes de un laboratorio, porque como pinchemos y como vertamos en la copa a la hora de chequear botas, ya sabemos en el estado en que nos vamos a encontrar el vino, o nos puede dar una sincera información de cómo se encuentra esa bota en concreto.
2: ¿Y por qué hace falta esa herramienta tan rara como es la venencia, ¿no? Bueno, que es así con ese palo largo y eso.
1: La venencia tiene su parte de cubilote para poder coger la muestra del vino. Luego, en la época antigua eran de pelos de ballena, de bigote de ballena. A día de hoy de fibra sintética, y tiene que ser flexible porque, claro, a la hora de introducirla en las botas que tenemos una encima de otra, pues claro, si es completamente rígida no cabe. Aquí tenemos que hacer un matiz y también mentar o hacer mención a la caña sanluqueña, que también se usa para trabajo dentro de bodega. Luego tenemos lo que es la venencia de puertas para afuera, es decir, el espectáculo. Eso. Lo que hoy vamos a tener o que estamos teniendo en Montilla.
0: En Montilla, que es el concurso de jóvenes venenciadores, ¿no?
1: Eso es, el concurso va en base a diferentes categorías según la edad de los niños y niñas. Estamos hablando que ha habido ediciones con más de 70 niños.
2: ¡Wow! ¡Qué bonito!
1: Y luego estaría la categoría de adulto, ¿no? Ahí ya la cosa se pone más difícil. Pero las categorías inferiores, de niños de 3, de 4, de 7 años...
0: ¿Qué se valora en un concurso de esto?
1: Se valora sobre todo en lo que es la vestimenta. Es decir, o bien ese traje típico de camisa, fajín colorado y pantalón de mil rayas, o el traje de venenciador, es decir, el propio traje que lucimos en las mejores galas cuando vamos a hacer el acto de venencia. La destreza en el oficio, es decir, cómo trabajas con la herramienta.
0: No echarlo fuera.
1: No echarlo fuera, sobre todo. Eso es lo que más prima, que no se rame. Y un dato para todos los oyentes que quieran, a partir de ahora, iniciarse en el mundo de la venencia, le vamos a regalar un consejo. La mano izquierda, si eres diestro, o la derecha, si eres zurdo, es la que mantiene la copa y es la que busca siempre el chorro. Entonces, nunca nos fijemos cuando vamos a venenciar de cómo cae el vino. El vino va a caer. Lo que tenemos que buscar es cómo lo vamos a encontrar.
0: O sea, el ojo hay que ponerlo en la copa.
1: Exacto.
0: No en la venencia.
1: No en la venencia.
2: No intenta acertarlo en la venencia, sino intentar encajar la copa en el chorro.
1: En el chorro. Y ya no se cae, ya lo recoge. Y ya poquito a poco va haciendo la destreza.
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0: Bueno, ¿quieres avanzarnos que nos quieres hablar de los tópicos del vino?
1: Sí, porque tenemos muchos tópicos de tipo de copas para vino, temperatura, vino con qué comida. Entonces vamos a ir desglosando en esta sesión y vamos a ir desmontando algunos de esos tópicos que creíamos que eran de hormigón y que eran indestructibles.
0: Por ejemplo,
1: la copa grande para el vino tinto, la copa pequeña para el vino de Montilla, Moriles o de Jerez. No tiene nada que ver.
0: A mí me gusta servirme los vinos generosos en copa grande.
1: La copa grande, a fin de cuentas, es que reúne todas las características para que el vino se ensanche y diga todo el trabajo que tiene detrás y toda esa carga organoléctrica que nos enamora.
0: Para la próxima, entonces, ¿hablamos de los tópicos del vino?
1: Hablamos de los tópicos del vino.
0: Venga. Y ahora, y esto va a ser un habitual, nos traes... te pones poético para despedirte.
1: Sí, me pongo poético porque respeto mucho a nuestros mayores. Es decir, a las personas que han trabajado tanto tiempo en la viña y en la bodega. Y estas personas siempre tienen sus refranillos, sus poemas. Entonces, el primer poema, evidentemente, era dedicado a vosotros, que me habéis dado la oportunidad de estar aquí. Hoy se lo quiero dedicar a mi padre.
0: ¡Hombre, hombre, hombre! Pues nada, al ataque, Antonio.
1: Porque su ciclo completo, con paciencia y con respeto, hay que esperar y esperar el vino, más que hijo, es nieto de quien lo sabe criar.

0: Fantástico, Antonio, me gusta esta mirada san andaluza al mundo del vino. Bueno, ¿te da tiempo a llegar entonces?
1: Vamos a intentarlo.
0: Porque te vas ya.
1: Sí, voy a ver si llego con tiempo, por lo menos, por ver fallo del jurado, por si hay que presentar alegaciones, que haya alguien que tenga experiencia.
0: Antonio, pero no me corra por la carretera.
1: No.
0: No me corra, despacito. Y muchas gracias por el esfuerzo, hombre.
1: Gracias a vosotros siempre por dejarme este espacio con todos los andaluces, todos nuestros oyentes y evidentemente con lo más bonito que tiene la radio de Canal Sur, que es Ana Carvajal y Pepe Darro.
0: ¡Olé, olé, tío más grande! Bueno, la próxima, si te pilla así, lo hacemos por teléfono, ¿eh?
1: Vamos a hacer un trato. Vamos ahora a escribirle a Cayetano sin presión. Y si gana algún premio, le dejamos que venga un día conmigo, un domingo,
2: sí,
1: y que nos lo cuente.
0: Perfecto.
2: Claro que sí.
0: Prometido. ¿Vale? Gracias, Antonio.
1: Gracias a vosotros.
0: Adiós, adiós.
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0: Hablamos ahora de ciencia con Eugenio Manuel Fernández, físico y divulgador científico. Hay historias que parecen haber desaparecido para siempre, pero simplemente están escondidas dentro de otra historia. Hace siglos ocurrió algo extraordinario con uno de los grandes científicos de la antigüedad. Hablamos de Arquímedes. Algunas de sus obras habían sido copiadas en un manuscrito medieval. Pero en el siglo XII alguien necesitó pergamino para escribir un libro de oraciones. Y como entonces el pergamino era demasiado valioso para tirarlo, hicieron algo que hoy nos parecería una barbaridad. Rasparon el texto de Arquímedes. Rasparon el texto de Arquímedes, lavaron las páginas y escribieron encima. Durante siglos, las matemáticas quedaron sepultadas bajo salmos y oraciones, pero no habían desaparecido. Mucho tiempo después, con técnicas modernas de imagen, los investigadores consiguieron recuperar buena parte de aquel texto oculto. Encontraron algo extraordinario, el llamado método de Arquímedes, su lógica de pensamiento que ya empezaba a convertirse en una leyenda. Es decir, un libro se había tragado a otro libro, pero no consiguió digerirlo del todo. Hoy Eugenio viene a hablarnos de cosas que desaparecen dentro de otras cosas y que, sin embargo, siguen dejando rastro. Bueno, me parece todo esto ciencia ficción. Eugenio, buenos días.
4: Muy buenos días, Ana, Pepe, todos los que estés por allí y a todos los oyentes.
0: Cuéntanos.
4: Pues la verdad es que me parece preciosa la idea. Sí. Y ya no solamente lo de Arquímedes, sino a nivel general. Solo lo que yo traigo hoy no es un palincesto, no es el palincesto de Arquímedes, sino uno hecho no de pergamino, hablo del mismísimo sol. El sol, ¿vale? Uh-huh. Esta semana se ha publicado un artículo en la Sociedad Real de Astronomía con un título, que el título hay que decirlo, porque es que parece que es de broma, pero no es de broma. La ingestión de planetas como solución a las discrepancias de los modelos solares y su implicación para los sistemas planetarios. Es ingestión de planetas, que el sol se traga planetas. Es de un astrofísico, ¿vale? De Murlu Yildiz, de la Universidad del Egeo, de Turquía, que no tiene un pelo de tonto, evidentemente. Y en el estudio él plantea que el sol, cuando era joven, pudo haber engullido una super tierra gigantesca. Uh-huh. Y que parte de aquel material de la tierra, de esa tierra, ¿no?, podría seguir todavía bajo su zona convectiva, que es una zona del sol. Es decir, el planeta habría desaparecido como aquel manuscrito, ¿verdad?, de Arquímedes. Desaparecido como planeta, pero no necesariamente como materia. Y la esta palabra es curiosa, ¿eh? Heliosismología, ¿vale? Uh-huh. Una disciplina, podría permitirnos hoy en día buscar hoy la huella de algo que el sol se tragó hace millones de años. ¿Cómo se sabe? Pues por la composición, evidentemente por la composición del sol, que no es la esperada.
0: Madre
4: y traemos mía. Varias noticias y podéis disparar lo que queráis.
0: Oye, voy enseguida con las noticias, pero antes quiero contaros una cosa. Arquímedes murió asesinado por un soldado romano en el año 2012 antes de Cristo, durante la toma y saqueo de la ciudad de Siracusa. Uh-huh. Digo esto porque todo el mundo conoce el principio de Arquímedes, pero no todo el mundo sabía su final.
2: Eugenio, ¿le das tú o le doy yo que lo tengo más cerca, ¿no? ¿O qué?
4: Claro, claro.
2: Sacó la babucha, la grande, ¿no? Oye, el tamaño XL, la babucha gorda.
0: Toda información científica también.
2: 100%, de verdad, yo estoy pasando mucho, ¿eh?
0: Estás pasando mucho.
4: Mucho sufrimiento.
2: Venga. Bueno, pues hablando de comer, ya que has dicho que el sol se comió un planeta, pues una noticia que quiero que nos cuentes es una célula se come a otra y esta, en este caso, sí se queda con alguna de sus piezas. ¿Esto cómo es?
4: Esto a mí me resulta incluso inquietante, ¿vale? Porque estamos hablando de macrófago. Un macrófago es una célula que se come a otra, ¿vale? Incorporan material de célula cancerosa. En este caso, un estudio que se ha hecho en la Universidad de California, en San Francisco, y se comen estas células cancerosas vivas, pero algunas proteínas de esas células no se destruyen, sino que pasan intactas a la superficie del macrófago. Y digo que es inquietante porque es que siguen funcionando. El macrófago realmente nosotros pensamos que nos está ayudando y lo que está haciendo es, bueno, vamos a ponerle una personalidad que no tiene, ¿no? Ajá. Está incorporando proteínas porque las necesitará para algo, ¿verdad? Ajá. Y bueno, es algo que se ha descubierto porque esas proteínas siguen ahí funcionando y posiblemente el día de mañana pues nos sirva para algo, para algún tipo de terapia, seguro.
2: También los macrófagos pueden no comer sino dar bocadito.
4: Claro, estas dos noticias que salen una seguida detrás de otra, la primera, la anterior, es de hace poco, de septiembre, del 8 de septiembre. La que comentamos ahora es de abril de este año, también es bastante actual. Resulta que algunos macrófagos lo que hacen es que arrancan fragmentos diminutos. Cuando hablo de diminutos es de una micra, ¿vale? Toman muestras microscópicas, pero la toman de manera literal. O sea, no a mí me recuerda esto a los tiburones, ¿vale? No soy experto en el amobranquios, ¿no? Que son los tiburones y las rayas, ¿vale? Pero sí me suena, ¿no? Que los tiburones pegan boca a los seres humanos a ver si les gusta, ¿no? Pues estos macrófagos hacen algo parecido. Es decir, los meten dentro de una vesícula, lo estudian de alguna manera, y si les interesa, pues se lo zampan. Y si no les interesan, pues lo dejan con el bocadito. Es otro descubrimiento interesante.
2: Anda. No solo el sol, sino que la Tierra también se traga materiales.
4: Claro, esto no es realmente una cosa nueva. Es decir, nosotros sabemos ya desde hace muchísimos años que la Tierra tiene distintas capas, ¿vale? Vamos nosotros profundizando la Tierra, vamos viendo capas que estuvieron en el pasado en la superficie, ¿no? ¿Cuál es la novedad? Hay una discontinuidad que se llama discontinuidad X, que la han estudiado un grupo de científicos, publicaron un artículo también este año, en julio, a 250, 300 kilómetros más o menos, ¿vale? Y lo que han encontrado es que fueron arrastrados hacia esa zona por una zona de subducción y que hoy en día sabemos que provienen de la superficie. Es decir, llega un momento cuando tú vas muy a fondo que no encuentras de dónde proviene. Pues si tú te vas a 250 kilómetros y coges una muestra, tú dices, esto proviene de la superficie. Es algo parecido a ese planeta que se tragó el sol. O sea, que quedan restos.
2: ¿Tanto plástico tenemos ya que se está convirtiendo en geología?
4: Totalmente, y esto es también, en este caso no es inquietante, es vergonzoso, ¿verdad?
2: Sí.
4: Porque
2: sí,
4: nos tenemos que sentir incómodos todos con este tema. Estamos dejando un rastro de destrucción, como digo yo. Ya se está encontrando debajo de tierra, evidentemente en capas inferiores, plásticos que se están aglomerando, por decirlo de alguna manera, con materiales geológicos. De hecho, le están poniendo hasta nombres como, por ejemplo, plastiglomerados o plasticruts. Es decir, que nosotros no solamente estamos dejando un rastro para hoy, sino un rastro para mañana, que seremos la vergüenza, evidentemente, del futuro.
0: Venga, una última noticia.
2: Bueno, esto me parece interesantísimo. Quemar papiros para aprender a leer los que quemó el Vesubio en el año 79.
4: Claro, aquel volcán se cargó un montón de papiros y si hoy los abrimos, pues se destrozan en la mano, ¿verdad? Entonces, ¿qué ha hecho un grupo de científicos? Una cosa muy inteligente. Han recreado esos papiros, los han carbonizado y han visto cómo podemos mirarlo por dentro sin abrirlo y han encontrado algunas soluciones, por ejemplo, con rayos X y con muestras de plomo. Están en ello y posiblemente dentro de unos años podamos saber qué dicen esos papiros, como el planeta dentro del sol.
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0: apasionante el mundo de la ciencia con Eugenio Manuel Fernández, físico y divulgador. Querido, estás en Jerez, ¿no?
4: Estoy en Jerez, efectivamente, escuchando lo del vino. Y me he quedado con ganas ahora.
0: Bueno, eso tiene arreglo.
4: Claro, facilísimo.
0: Bueno, que te vaya bien, que tengas un feliz domingo, amigo.
4: Un abrazo a todos, hasta pronto.
0: Adiós.
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0: Hola, María Chamorro.
6: Qué políglota está últimamente. Buenos días.
0: Estoy, que me salgo.
6: Italiano, no, francés. Vamos, vamos, vamos, una cosa.
0: Estoy que me salgo, estoy que me salgo. Todo lo hablo a mi manera, pero, pero bueno. ¿Cómo ha ido la semana fotográfica?
6: Ha ido bien, ha ido bien.
0: ¿El tema era?
6: El tema era, pues, orden-desorden. El caos ordenado. Qué bonito es el desorden.
0: Qué bonito, ¿vale? Es el desorden. Muy bien. ¿Y ha ido bien la semana de participación?
6: Ha habido algunas fotos. Tengo que reseñar una cosita. Me vas a perdonar. Hay que enfocar.
0: Esto es bronca, esto es bronca.
6: Hay que enfocar bien. Hay que enfocar bien las fotos. Que hay algunas que están un poquito desenfocadas, ¿vale? Hay que enfocar bien las fotos. Si planteamos un tema, pues para conseguir ese premio maravilloso que tenemos, tenemos que esmerarnos en las fotos, ¿eh? Hay que enfocar bien, hay que centrarlo en el tema que se plantea. En fin, un poquito de por aquí por allá.
0: Efectivamente. Bueno, vamos con la reseña.
6: Venga, vamos, venga, con la reseña. Ha visto que educadita y que mola.
0: Ha estado bien, ha estado somera,
6: Bueno, pues empezamos con Yo Red, que nos manda una fotografía que él titula, o ella titula, porque no sabemos si se lo ella, titula Orden o Desorden, ¿vale? Uh-huh. Y es una fotografía en la que se ven unos carretes de hilo, ¿de acuerdo? De hilo de las máquinas de coser, ¿vale?
0: Las máquinas, sí,
6: de las
0: sí.
6: máquinas de coser, con todo el colorido y con todo, y bueno, pues tú sabes, ahí se forma un pequeño batiburrillo, pero seguro que se encuentra ese carrete de hilo para coser rápidamente, vamos, uh-huh. sin problema.
0: Bueno, es bonita foto.
6: Es bonita foto, sí. Luego tenemos a Lola Ruiz Martínez. Nos pregunta, ¿y las gafas? Y después en la mesa. Se ve una mesita pequeña de un salón, ¿vale? Y se ven un montón de cosas en esa mesa, ¿vale? Uh-huh. Un montón de cosas. Pero si miramos detalladamente y nos fijamos, ahí están las gafas.
0: Ahí están las gafas.
6: Ahí están las gafas. A vosotros nos ha pasado muchas veces que las gafas las lleváis aquí, sí. en la cabeza. Y, ¿dónde están las gafas? Ahí mi gafa, ahí mi gafa. Y te enseñan la cabeza.
0: Con el móvil en la mano. Aquí, no tengo el móvil.
7: Sí, yo hablando una vez con por el móvil, buscándolo en el bolso, ¿sabes?
6: Qué bien, Anita, qué bien. Manuela Fernández Feria nos titula una foto, desorden bonito, cocina de soltero, no puedo con ello. Esa cocina necesita un poquito de por aquí por allá, ¿eh?
0: Ah, pero ha dicho cocina de soltero, no de soltera.
6: Sí, de soltero, ¿eh? de soltero. Hay que, los cacharros están muy limpitos, todo está muy bien, pero hay que guardarlo y ordenarlo un poquito, ¿eh? No puede ser que estén todos ahí encima.
0: Está bien, un buen retrato del
6: Exactamente.
0: Soltero.
6: María José Torrico nos mandó una fotografía que dice, la percha negra de la familia. Hemos oído hablar de la oveja negra de la familia, pero ahora vamos a hablar de la percha negra de la familia.
0: Me gusta, también me existe. Gusta. Hay también un existe. Manojo de perchas, todas blancas, blanca, salvo una.
6: Salvo que una negra. Que está ahí, que es negra.
0: Ay,
6: ¿eh?
0: Bien,
6: buena
0: qué...
6: foto, buena foto.
0: Sí. Me gusta más, la foto sí. está bien, pero el título es muy bueno.
6: Sí, se lo ha currado. Ángela Arroyo Portero nos manda, juntas y revueltas las especias, si la buscas, la encuentras. Seguro que la encuentras, seguro que sí, vamos, está clarísimo.
0: Está muy bien. Eso.
6: Luz María González Joaquín nos dice, y dice que está ordenado. Vamos a ver si dice que está ordenado. Bueno, si lo dice quien sea, pues nosotros nos vamos a hacer los que digamos que no, ¿no?
0: Yo he dicho muchas veces, cuando entraba mi madre en el despacho, luego claro, mi mujer, claro. dice, este despacho, digo, está ordenado a mi manera,
6: exactamente. Bueno. A mí me pasa, dentro de mi desorden me entiendo.
0: Efectivamente.
6: ¿Vale? Y sé dónde pongo las cosas. Lo que pasa que, claro, la gente que lo ve así de primeras dice, madre mía, aquí no hay un Dios que entienda nada.
0: Claro,
6: pero
0: claro.
6: Bueno, somos así, las personas desordenados somos así. Exactamente. Y luego Espe Fernández Fero nos manda una fotografía que dice, desorden, rebelión en la cama. Esto, la persona que se vaya a acostar, el niño o la niña que se vaya a acostar en esa cama, tiene que estar media hora quitando peluches.
0: Es una cama que está llena de muñecos, pero llena.
6: Por eso te digo que eso es una trabajera todas las noches.
0: Es una trabajera.
6: Para acostarse, ¿eh? Es una trabajera.
0: Bueno, estas son las reseñas. ¿Tenemos ganador o ganadores?
6: Sí, tenemos tres ganadores. Tenemos a Yored con ese orden o desorden, los carretes de hilo. Luego tenemos también a Manuela Fernández Feria con esa cocina de soltero maravillosa. Y tenemos a María José Torrico con esa percha negra de la familia.
0: Pues María José, Manuela y Yored son los ganadores de esta semana. Ganadores que pasan a la final del mes de septiembre, en la que pueden ganar un magnífico premio. Un fin de semana en alojamiento y desayuno, dos noches para dos personas, a elegir entre cualquiera de los cinco hoteles Villas de Andalucía, que pueden ser
7: La Agujar de Andarax,
6: Grazalema,
0: Cazorla,
7: Bubión
6: Perdonadme, siempre se me olvida Priego. No, con lo bonita que
0: no
6: es.
0: No se puede estar en todo, María, no se puede estar en todo.
6: Con lo bonito que es Priego, Bolines, ándale, sí, maravilloso.
0: Muy bonito. Sí.
6: Mira, una escapadita Priego, Ana, venía.
7: Uy, es que es precioso, Priego, precioso, vamos, yo me encantaría.
6: Sí, sí. Esa fuente con esos caños, maravilloso.
0: Tema para la semana que viene.
6: Bueno, pues el tema de la semana que viene lo hemos titulado El Intruso.
0: El intruso.
6: El intruso, ¿vale? Vamos a hacer fotos de una sola cosa que no debería estar donde está.
0: Ah, me gusta el tema.
6: ¿Vale? Claro. Por ejemplo, un flotador en un parque, ¿vale?
7: En tierra.
6: En un banco de un parque, por ejemplo. No tiene por qué estar ahí, ¿no? No pinta nada.
0: No tiene por qué.
6: Exactamente. Una silla en medio del río. La bicicleta, los pobres de la bicicleta de aquí que usamos, que las tiran al río algunas personas, qué malamente. Eso no tiene por qué estar ahí, ¿no?
7: Claro,
6: no tiene por qué estar ahí, ¿vale? Por ejemplo, tú en un mercadillo de Isla Cristina, el mercadillo de Isla Cristina, que es muy mono, y tú te presentas con tu traje, todo etiquetado, todo vestido, con tu corbata, con tu traje. Bueno, pues no pegas mucho ahí, no tienes mucho por qué estar ahí, ¿no?
0: Vestido
6: de gala.
0: Eso es un intruso.
6: Claro, en un intruso. Bien, bien, bien. ¿Qué más intrusos se ocurren así a primer golpe de pensamiento? ¿Qué iba a decir? Que está callado.
0: Una maldad.
6: Una maldad
0: David Jiménez en un velatorio. Pero bueno, no viene.
7: Se comporta.
6: Bueno, con esa capa que se pone así de rey, con ese armiño que se pone así de rey. Pues la verdad que no pega mucho.
7: Bueno,
6: tampoco.
7: David Jiménez en una biblioteca.
0: Él es de enredarse
7: en otros lugares.
0: En otros lugares.
6: Por ejemplo, David Jiménez en un sitio tomando tapita y cervecita no sonaría raro.
0: No sería intruso, no sería
6: David,
0: intrusismo.
6: No nos llame, que no te vamos a coger el teléfono.
7: ¿Cómo
6: nos
7: está escuchando?
0: Bueno, el tema es bonito.
6: Es bonito.
0: El intruso, ya tenemos tema.
6: Hay que pensárselo, hay que trabajarlo, hay que pensarlo, ¿eh?
0: Para la semana que viene, hay que pensarlo un poquito y hacer una buena foto.
6: Exactamente.
0: Gracias, María.
6: A vosotros.
0: Adiós. Yo romperé tus fotos. Ya sabéis, para participar en el concurso fotográfico de María Chamorro, hacéis vuestras fotos y mandáis un máximo de 3 a nuestro perfil en Facebook en el capítulo que ya mismo ella publica. Nos tenemos casi que ir.

0: Terminando el programa de este día, que corresponde al domingo 20 de septiembre de 2026, un día en el que podéis felicitar a los Eustaquio, Andreses y Dorimedonte. ¿Tú conoces algún Dorimedonte?
1: No, pero me gustaría, la verdad.
0: A una Dori sí conocemos, pero a Dorimedonte no, era un mártir de la época romana. Pues hoy es su santo. Hoy que es el Día Mundial de la Limpieza y también el Día Mundial de la

un día como hoy, 20 de septiembre, pues en 1946 se inaugura el primer Festival Internacional de Cine de Cannes. En 1972 la policía encuentra una plantación de marihuana en la granja de Paul y Linda McCartney. En 1976 el promotor musical Sid Bernstein ofreció 230 millones de dólares para reunir a los Beatles en un concierto benéfico, aunque la actuación nunca llegó a realizarse. En esta época ya se habían separado y aunque la oferta era tentadora, 230 millones de dólares, ¿eh? Ellos dijeron que no, que no les apetecía volverse a juntar. Y un día como hoy, en 1920, el teniente coronel de infantería José Millán Astray y Terreros funda la

0: Y enseguida llega el deporte y esa buena gente a la que yo le canto siempre esto. Hay deporte, hay fútbol. Llega la gran jugada con Jesús Márquez al frente. Hola Márquez, buenos
1: Hola,
0: días.
1: Hola Pepe, ¿qué tal? Buenos días.
0: ¿Cómo estamos?
1: Muy bien, muy bien. Preparado para una larga e intensa jornada de fútbol.
0: ¿Qué nos depara esta tarde?
1: Bueno, ahora juega el Málaga, luego tenemos un partidazo Atlético de Madrid, Real Madrid, luego juega tu Real Betis Balompié en Coruña frente al Deport.
0: Sí, señor.
1: A la misma hora juega la Unión Deportiva Almería frente al filial del Celta, que se llama el Celta Fortuna. Y a las 9, muy cerquita de Getafe, en Leganés, juega el Granada. Así que tenemos una tarde intensa con Copa Davis, que España está encarrilando la eliminatoria para meterse en la final a 8, que se juega en Bolonia. Ayer 2-0. Bueno, en fin, que hay mucho baloncesto femenino.
0: Mucho que contar, ¿hasta qué hora?
1: Pues hasta las 12. Hasta la romántica hora de las 12 de la noche.
0: Es una hora muy bonita.
1: Muy bonita, muy bonita.
0: Muy bonita. Sobre todo empezando
1: a las 2 menos cuarto.
0: 10 horitas y cuarto de radio en directo.
1: Mejor no te cuento cómo he almorzado.
0: Pura pasión.
1: Ha sido visto y no visto.
0: Bueno, querido.
1: Tampoco me entraba mucha comida después de...
0: Hay cosas que no pueden ser. Que tengas una buena tarde.
1: Muchas gracias. Y vosotros que la disfrutéis también.
0: María Chamorro estuvo pendiente de todo en la producción, en la comunicación y en las redes. Antonio Franco Chiqui en la realización. Y engrudándolo todo para que nada se desmorone, Ana Carvajal. Buen domingo, Ana.
2: Buen domingo y buena semana.
0: Volveremos el sábado, si Dios quiere. Recuerden, será desde el Palacio de Ferias de Jaén con motivo de la Feria de Turismo Interior de Jaén. Sean felices, disfruten del deporte y de la gran jugada.

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¿Qué tal, amigos? Buenas tardes. Son las 2 menos 10 minutos de la tarde. Desde ahora y hasta las 12 de la noche arranca la gran jugada de Canal Sur Radio. Hoy más de 10 horas deportivas con acento andaluz desde Sevilla, con amor para todo el mundo. Desde la isla de la Cartuja, desde el estudio Valentín García Sandoval, con todo el equipo de deportes preparado en este domingo 20 de septiembre. Hoy tendremos a Salva Ballesta y a Fernando Rodríguez en los comentarios del Getafe Málaga. Estará también José González para analizar todo lo que ocurre en el Metropolitano, en el Atlético de Madrid, Real Madrid. Dani y María Trigo estarán en el Depor Real Betis Balompié y Antonio Callejón. A eso de las 9 de la noche aparecerá para analizar lo que ocurra en Butarque, en el Leganés, Granada Club de Fútbol. Van a desfilar muchas voces, la de Miguel López, Jerónimo Alonso, Pedro Lázaro, Manolo Martín, Javier Lacabe, Juan Ramón Padilla, Juan Linares, Paco Cepeda, Fali Pineda, Bernardo Ruiz y Ángel Acién, para que nos cuente el menú de gol a gol. Controlando el marcador estará José María Villalba. Nuestro árbitro, el VAR, el juez de la gran jugada, es Juan Peña Varela. Tenemos en la parcela técnica a Jesús Muñoz, a José Galeana y a nuestro Antonio Franco, a nuestro chiqui. En la producción tenemos a Manolo Gordo, en las redes Álvaro Magollo y Manolo Romero. Y la dirección general corre a cargo de Eduardo Gil. Presentado el equipo, hasta las 12 de la noche, bienvenidos al espectáculo de la radio en Andalucía. Bienvenidos a la gran...

0: 8. Que va a llegar ahí 52, digo, me espero un poquito más.
1: Estaba pensando, Manolo, si terminabas, porque digo, lo mismo llega el descanso del partido.
0: Sí,
1: y todavía,
0: pero digo, mira, ya que estaba viendo que eran 10 segundos para ahí 52,
1: madre
0: digo,
1: mía,
0: ya
1: qué
0: quedamos.
1: Corriente, ¿eh? Aquí donde venga Manolo, Manolo, yo no le quiero preguntar ni a la hora que se ha acostado después de a la carta.
0: Bueno, he salido a las 6, o sea
1: a
0: que...
1: las 6 de la mañana.
0: Sí, claro. Vale, seguido con el programa.
1: Qué voz.
0: Pero nada, acatarrado, pero bien, bien, bien.
1: ¿Sí?
0: Está todo el mundo acatarrado,
1: sí, es
0: estos cambios de temperatura.
1: Estoy sudando además, ¿eh?
0: Sí, sí,
1: ¿no
0: sí.
1: ¿Tendrá fiebre, no, Marlo?
0: No, no, creo que no, vamos. Pero tú sabes, corriendo de un lado a otro, las teles, los otros, en fin. Miguel López, que quiere un Quantum, que,
1: claro, claro,
0: es que
1: claro,
0: estamos locos.
1: Para eso ha ido claro. Miguel a Getafe. Oye, qué bonita esta canción, el Sweet Caroline, Antonio. Qué bonito, esto para cantarlos todos.

0: tema lo utilizan en el Reino Unido casi para todo, ¿eh? Para celebrar, sobre todo es señal de alegría, ¿eh? Cuando cantan el Sweet Caroline es disfrutar con lo que están viendo, ¿eh?
1: Y todo el mundo hace el pa pa pa,
0: ¿eh? Claro. Este tema a mí me sorprendió, sobre todo, tú sabes que en el gol
2: hay que hablar flojito, hay que molestar, están pateando. No hables.
0: Llegó la Leaf Gold, que es el circuito, ya no el circuito saudí, porque se han marchado los señores que ponían el dinero, y dijeron, por tanto dinero te vienes conmigo, y son cifras desorbitadas. Pues a cambio de un golf distinto, con música, tenían un eslogan que era golf but louder, pero ruidoso, golf pero ruidoso. Y claro, tan ruidoso como que la gente, viendo el golf, cantaban el Sweet Caroline. Y lo que molestaba, pues a base de dólares, ya no molestaba. Hombre, ya no me molesta que la música esté altita, ya no me molesta que la gente cante.
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0: Así es, todo tiene un precio en la vida, y si no, que se lo digan
1: lo
0: a John Ram.
1: Víctor Manuel, San José, todos tenemos un precio, todo se compra y se vende.
0: Todo, tu problema que es verdad, ¿eh? Además que estoy completamente convencido. Bueno, no perdamos ni un solo instante. Vamos a ir situando a los distintos compañeros. Vamos a conocer el 11 porque presenta novedades Juanfran Funes para el partido de hoy en Leganés. Hola, Miguel López. ¿Qué tal? Muy buenas.
3: Hola, ¿qué tal, Márquez? Hola, oyentes de la gran jugada de Canal Sur Radio. Muy buenas tardes, Andalucía. Buenas con sol de justicia y calor en Getafe, en el Coliseum, que se está quedando precioso. Y de justicia, precisamente, habrá tenido que razonar Juanfran Funes, porque se ha hecho hasta 6 cambios en el 11 respecto a la derrota ante el Villarreal Club de Fútbol. Un Juanfran Funes que se carga chupe, que lo había jugado todo hasta el momento y que, como decimos, presenta muchas caras nuevas. Vamos con la alineación del Málaga, que sale para buscar su primera victoria desde la vuelta primera 8 años más tarde, con Alfonso Herrera en puerta. Defensa de 4 de derecha, izquierda, Rafita, Berrocal, Ángel Recio y Salinas. Entra Berrocal, el que fuera futbolista del Geta. Doble pivote con Rafa Rodríguez y Dani Lorenzo a una banda. Este parece intocable. David Larrubia, el genio del barrio de la luz. A la otra, Joaquín. Doble punta en principio para Eneko Jáuregui y Carlos Dotor. Un Málaga con bajas y un Getafe Club de Fútbol en el que vuelven tanto Ramón Terratz como Enes Unal, los dos últimos goleadores en Liga y sobre todo en la Conference. 3 cambios presenta Pepe Bordalás para el duelo ante los de la Costa del Sol. David Soria va a estar en la puerta, defensa de 4. De derecha a izquierda, Andrés García, Gené, Zaid Romero y Johan Mójica. Por delante, un doble pivote con el ex sevillista que sonó para el cuadro blanquiazul, Nemanja Gudel, con Francho. Y en las bandas, el ya citado Ramón Terratz y Martín Satriano. Arriba, Iván Azón, y ojo al turco que vuelve Enes Unal. Un partido que va a arbitrar Alberola Rojas, el castellano manchego, con Alfredo Rodríguez y Jorge Bueno en las bandas. El cuarto árbitro es Francisco José Ortega, y en el VAR estarán Juan Luis Pulido Santana y Raúl Martín González. Apenas 5 minutos menos para que arranque el partido. Ya se han retirado evidentemente los jugadores, muchos paraguas, pero no precisamente porque haya lluvia, sino por el sol de justicia, que cae como un rayo sobre la ciudad del sur de Madrid, sobre la capital del sur de Madrid. Ahora Funes, que va al banquillo, saluda a la afición del Málaga desplazada. Hay bastantes entre el fondo norte y esta tribuna de prensa todavía en obras. A las 2 de la tarde, el sueño blanquiazul de la vuelta primera, el primer intento para conseguir el triunfo. Getafe Club de Fútbol, Málaga Club de Fútbol, en la gran jugada de Canal Sur Radio.
0: Buen partido donde el Málaga busca la victoria. Salva Ballesta, ¿qué tal? ¿Cómo estás?
4: Muy buenas, don Eduardo.
0: Don Eduardo.
4: Digo don Eduardo, Phil, ¿no? don Eduardo Jesús, Phil. Perdona, no, ha sido Eduardo porque estamos hablando de Eduardo.
0: Sí, estamos hablando de un tema de consumo interno de Eduardo Gil.
4: Sí.
0: Oye, que ya le toca ganar al Málaga, ¿no? Después de la derrota frente al Villarreal, Málaga colista, en fin, ya toca.
4: Es un partido de necesidades por los dos equipos. Dos equipos que son además los que menos rematan a puerta. Los que menos rematan a puerta. Sí, es verdad que bueno, que son equipos de mucho contacto, de intensidad, que además es lo que espero hoy. Un partido con ritmos irregulares, pocas ocasiones de gol, pero muy necesitado. Sobre todo el Málaga, que todavía no ha ganado, ¿no? Sí, es verdad que el Getafe en su casa sí ha sacado victoria, pero el Málaga es que todavía esta temporada no conoce victoria, ¿no? Y además en un Coliseum que vuelve desde el último partido fue en el 2018, enero de 2018, que perdió.
0: El Coliseum que con la reforma parece otro estadio completamente distinto, ¿eh?
4: Totalmente distinto. Mira, hoy habían compañeros que viajaban
0: mira
4: para allá.
0: Mira por dónde salen, ¿eh? Mira por dónde salen ahora. No sé si esto se debe. Bueno, claro, estoy convencido. Esto debido a la obra, ¿no? A la obra, ¿no, Miguel? Por donde salen los futbolistas, esto no es habitual. Sí. Que entren por detrás de la portería por donde está la grada. No. Esto será por la obra, digo yo.
5: A los Rayo, a los Ceuta, a los campos más añejos. Están saliendo por detrás de la portería. No sé, no creo que se quede
0: sin saberlo, ya te digo yo
5: la
0: que
5: la
0: esto...
5: salida. Está la tribuna de prensa donde estamos, que es donde están los banquillos. Pues está evidentemente ahora mismo en obras, no hay prácticamente afición. Y de ahí evidentemente que están entrando por ahí. Está sonando el himno del Getafe. El Coliseum que presenta, bueno, la grada superior del fondo norte parece que no está habilitada aún, pero presenta, pues por lo demás yo diría, una muy buena entrada, ¿eh?
0: Sí, la verdad que se ve una muy buena entrada, imagino que también con aficionados del Málaga, ¿no?
5: Sí, ahí me cuesta contabilizarlos, pero en el fondo norte yo creo que hay unos, también claro, como los dos equipos son azules, hay unos 100 y aquí en esta tribuna pues tiene que haber un buen puñado de aficionados también. Estaremos en torno a 300, 400, a ver si ahora tenemos una estimación más aproximada. Se saludan los 22 protagonistas, los chavales que se van a hacer la foto protocolar y el Getafe va a jugar del tradicional azulón. El Málaga Club de Fútbol lo hace con esa camiseta especial, con esa segunda equipación rosa con mangas beige, medias rosas también y calzas beige. Así que a ver si trae suerte. Juanfran Funes haciendo los últimos ajustes, todo presto y dispuesto en el Coliseo. Es tierra de gladiadores Getafe y el Málaga quiere la primera en Madrid.
0: Del árbitro no hemos hablado, Juan Peña, ¿qué tal? Muy buenas.
6: Buenas tardes, Jesús. Pues Alberola Rojas. De hecho, es curioso.
0: De garantías, el árbitro que pitó la última final de Copa, entre otras.
6: Buenísimo. Y de hecho, al Málaga es curioso que en 7 jornadas es la segunda vez ya que el arbitra. Le cogió en la jornada 2 y lo único sí es cierto que un poquillo lo veo un reto. ¿Por qué? Porque su estilo de arbitraje es dejar jugar. Y el Getafe es justo lo contrario. Entonces estos partidos a él a veces se le pueden complicar un poquito más. Pero bueno, sabemos que suele ser de garantías en el VAR Puli, que todavía en sus 7 primeros partidos no ha intervenido ninguna vez en Primera División.
0: Bueno, pues esto está a punto de arrancar. Por cierto, tenemos 2 partidos con presencia andaluza en la Liga Femenina. Está ganando el Sevilla 1-3, minuto ya 95, ha dado 8 el colegiado en Tenerife, 1-3, y el Granada cae en casa frente al Depor 0-3. Salva, que no quiero que se te quede ni un solo detalle en el tintero.
4: Bueno, yo creo que el Málaga debe de jugar hoy con un partido que va a ser, por supuesto, mucho duelo y muchas disputas, pero encontrar lo antes posible a sus hombres de banda, aprovechando la subida de los laterales que el Getafe adelante a línea, no perder balón en salida, porque ahí el Getafe hace daño y necesita para mí esa personalidad y no encerrarse atrás. Después de trabajar un poquito el partido, macho, 34 enfrentamientos, ¿vale? 16 victorias para el Málaga y 13 victorias para el Getafe y 5 empates. Así que, bueno, también tengo una cosa que es que nunca han empatado en el Coliseum. Luego esperemos hoy que por lo menos siga igual, pero con la victoria para el Málaga.
0: Vaya dato, ¿eh? Traes aquí
5: una. Y hay un dato, Salva. Hay un dato que es que la primera victoria del Málaga Club de Fútbol en la Comunidad de Madrid en Primera División llegó aquí, en Getafe, el 8 de marzo. El 8 de marzo de 2009. Así que territorio abonado para soñar. Arranca el partido, pone la pelota en juego el Málaga Club de Fútbol. Comienza la ilusión del malaguismo por sumar el primer triunfo. Juanfran Funes que mira, brazos cruzados, también se levanta Pepe Bordalás. Primeros instantes, sale el cuero por línea lateral, bola para el Getafe Club de Fútbol. Arrancó el partido en la gran jugada de Canal Sur Radio. De momento, evidentemente, Getafe 0, Málaga 0.
0: Pues comenzó el partido, también tenemos un partido en Sabadell, en la Nova Creu Alta, lleva ya 2 minutos de juego, Sabadell 0, Real Oviedo 0. Salva, eso que lo que es, un análisis de orina que tienes ahí. Eso.
4: No, esto es
0: agua sucia del río.
4: ¿Qué has traído? Un líquido que me he hecho ahí de todo, magnesio, colágeno, creatina, de todo. Ya que tengo que estar
0: si
4: aquí.
0: No me lo dices, yo creo que has cogido el último charco que estaba en la del coche, has cogido el agua y te la estás bebiendo, vaya.
4: En un vaso, yo de esto.
0: Sí, es verdad.
4: Pero bueno, aquí vaya, que me tienes explotado, macho.
0: ¿Eso está bueno o qué?
4: No,
0: pero pero estás en
4: me mantiene
0: una segunda juventud, Salvador.
4: Es que me lo requiere.
0: Madre
4: más
0: mía,
4: ahora
0: cara afilada. Ahora mismo te tiramos otra vez un tresillo y te tiras de cabeza, ¿eh?
4: Es que nos vamos para México, nos vamos para Colombia. En España tenemos 4 partidos, o sea, es que hay que estar. Ayer jugué uno, detalle de calidad, golitos, o sea,
0: qué maravilla.
4: Increíble. Menos mal que tenía ahí a Mavisca la banda.
0: Menos mal, a Mavisca tú sabes que también tiene una dieta muy particular.
4: Hoy le gustaría tenerlo al Getafe y al Málaga, a Mavisca la banda.
0: El Málaga que juega hoy con su tercera equipación. Esta camiseta rosa, creo, ¿no? Con el calzón blanco, la negra en la segunda, como nos decía otro día Juan Carlos. Que, por cierto, voy a tender a equivocarme bastante, ya lo aviso, porque el Sabadell y el Oviedo visten igual. El Oviedo viste de rosa y el Sabadell, que con esa camiseta requinada, pero desde lejos se ve completamente azul, pues son muy parecidos, la verdad, las dos imágenes que estamos viendo. La grada de Sabadell también azul, al igual que la del Getafe. En fin, que son pamplinas mías. ¡Dale, Miguel!
3: Está jugando el Málaga, que quiere llevar la iniciativa. Entraba por ahí, por dentro, la rubia. Hablaba Funes de que ese juego interior ya lo experimentó en el filial. Cuidado, que sale a toda velocidad el Getafe, la contra. Viene con todo el equipo de Pepe Bordalas. Era Francho el que manejaba la situación. Ha recuperado bien el Málaga, que quiere salir. De momento el Getafe salva, parece, pues lo esperado, ¿no? Que te va a plantear un partido físico, un partido serio, y que te va a tocar currarlo.
4: Por eso yo creo que tiene que haber mucha disciplina y tranquilidad y personalidad también del Málaga, porque el Málaga, si le quiere ir a la disputa, al contacto, al duelo, yo creo que tiene las de perder. Entonces yo creo que tiene que mover, tiene que buscar esos espacios que hay entre las líneas, aunque es difícil encontrarlo, hacer pocas faltas cerca del área, porque el Getafe acción a balón parado.
3: ¡Ojo, qué parada, qué parada, qué parada, perdona, de Alfonso Herrero! Fuera de juego, es lo que ha señalado el linier, pero qué parada de Alfonso Herrero, quemarropa el remate de Ramón Terrats, creo que fue primer susto para el Málaga.
6: El juego no ha pitado, ¿eh? Le ha pitado falta en el jornal, ¿eh?
3: falta, sí, sí.
4: Eso es una de las cosas que también tiene que estar pendiente, los centros laterales del Getafe, sobre todo con Unal que está ahí, que es un jugador muy referencia. Pero bueno, el Málaga yo creo que tiene personalidad para hacer lo que hemos dicho, para tener balón y sobre todo encontrar a su jugador más desequilibrante, la rubia. La rubia es un jugador que ya lo vengo diciendo, tiene mucha calidad, pero participa poco y le encuentran poco. Tiene que saber posicionarse mejor y recibir entre líneas y sobre todo el movimiento de fuera adentro.
3: Pues el balón lo tiene el Getafe, que ha dado ya el primer susto, saque de banda en campo propio. El Málaga que intenta taponar la salida desde primera línea del cuadro de Bordalás. Ahí zafarrancho de combate, va a ser un partido evidentemente de mucho contacto físico. El cambio de orientación para que llegue Joan Mójica, el control orientado es bueno, viene la rubia para cerrar, tiene que darse la vuelta, encuentra perfectamente en esa posición a Francho, recupera la pelota del Málaga, dice el colegiado que no hay falta, círculo central, aparece por ahí también de nuevo David la rubia, muy inspirado de momento, muy participativo el mago de la luz, está oteando, gambetea, caracolea, toca, le hace la parada, es buena para la rubia, pura línea de fondo para el centro, ¡corner! Apareció la rubia, metió el centro, claro. Tuvo que taponar David Soria, saque de esquina, primer acercamiento del Málaga, salva.
4: Eso es fundamental, lo veníamos diciendo, cada vez que participa hay una jugada, porque es un jugador valiente, descarado, que encara, que somete al opositor y sobre todo que lee muy bien las jugadas a mucha velocidad.
3: Pues el córner lo va a botar Joaquín, marca jugada, balón dentro, la saca la defensa del Geta, estaba con la caña preparada, un futbolista del Málaga, cuidado que puede venir la contra, la conduce Ramón Terrats, es un 3 para 3, el Getafe a toda velocidad va replegando el Málaga, como puede Ramón Terrats que sigue, Ramón Terrats que filtra, balón dentro, menos mal, yo creo que podía haber fuera de juego, pero sigue la jugada de momento, el disparo, Alfonso Herrero, atrapa Alfonso Herrero, el disparo de Andrés García, no había fuera de juego, tiene que tener cuidado. Como comentábamos, salva el Málaga, hay que finalizar jugada, es importantísimo.
4: Y de un córner sobre todo esas vigilancias atrás, tú tienes que tener siempre esa superioridad numérica, no puedes meter tantos jugadores en área y desasistir la posible contra, ¿no? Yo creo que han decidido mal, ha tardado en pasar, pero la jugada era bastante, bastante positiva para el Getafe.
3: Pues ahora el Málaga lo intenta de momento, esto no da tregua, partido de ida y vuelta, viene por ahí Carlos Dotor en la porfía con Joan Mójica, la agarró claramente Carlos Dotor, protesta la afición blanquiazul, pero yo creo que era clarísima falta a favor del Geta. Esto le va a dar una primera tregua al partido cuando se cumple en este momento el 6 en el Coliseo, un empate a cero entre el Getafe y el Málaga.
0: Estamos también atentos al partido de segunda, donde el Sabadell y el Real Oviedo empatan a cero. Y en la Copa Andalucía de Baloncesto Femenino, en Estepona, ha ganado el equipo de la Liga Endesa. El Club Baloncesto Estepona, que entrena a César Aneas, 82-62 al Club Baloncesto Sevilla. El Cajasol, Club Baloncesto Sevilla Garden Store. Vamos a estar luego con Juan Carlos Tirado y con los dos entrenadores al descanso del partido del Málaga Club de Fútbol. Por tanto, era lo esperado. El equipo de máxima categoría del baloncesto femenino pues se ha hecho con esta nueva edición de la Copa Andalucía. Ayer el equipo de Sevilla ganaba al Unicaja Mijas y hoy pues el Estepona en su pabellón pues ha logrado la victoria. Seguimos en Getafe, donde no hay goles. Empate a cero.
3: Ahora el centro de Johan Mojica, está el Getafe percutiendo bien por la banda izquierda, tocaban en futbolista del Málaga, saca rápido de lateral el equipo getafense, el remate era en este caso de Iván Azón, el centro de Nemanja Gudel, saque de puerta para el Málaga. Y Salva, no sé si te ha sorprendido esta revolución en el once que ha hecho Funes.
4: Bueno, tiene que también cambiar, ¿no? Porque es un equipo que, como decíamos en la previa, no ha conseguido todavía victorias. El jugador, cuando ve que el equipo no gana y está de suplente y con posibilidades incluso de jugar, se lo pregunta, ¿no? Y yo creo que ha hecho bien. De todas formas, es un equipo muy reconocible, ¿no? Con Salinas, Recio, Rafita, Rafa Rodríguez, Muñoz, Doctor. Quizás ahí a lo mejor Eneko Jauregui es una incorporación que a lo mejor no se esperaba, pero bueno, y la rubia ya tiene que empezar a decir aquí estoy yo, ¿no?
5: Es lo que hace falta, porque desde luego en la situación en la que está el Málaga los detalles individuales van a marcar bastante. Hablaba Funes en la rueda de prensa previa, no aclaraba si habrá fichajes, llega este parón de 3 semanas en el que el equipo tendrá que rodar y que yo creo que le va a venir bien al conjunto malaguista, gane o pierda hoy aquí en el Coliseum, que ojalá sea victoria. Está tocando David la rubia, era Francho, de momento el marcaje muy cerrado del centrocampista Zulón, que viene ahora el Málaga saliendo, le había dejado recadito, se queja Juan Franfunes, le dice el cuarto árbitro que tranqui, que aquí mandamos nosotros. Arriba el cambio de orientación a la banda izquierda para que lo intente el conjunto blanquiazul. Hoy de Rosa, qué lástima que no llegaba por ahí Joaquín. Lo que había indicado es que la pelota había salido de banda. Servicio lateral para el conjunto que entrena Pepe Bordalás, que de momento, como Funes, no se sienta en el banquillo. Sus ayudantes también dando instrucciones. Y ahora uno de ellos le pide a Johan Mojica que corrija la posición. Por cierto, hablando de ayudantes, en el Málaga tenemos el segundo de Funes, está sancionado por dirigirse al colegiado en el anterior partido, en el choque ante el Villarreal. Y no el segundo de Funes, hablamos de Juan Carlos Andrés, y no está hoy echándole un cable en el banco, así que no es en el campo, pero sí en el

0: Está jugando el Málaga, que por cierto, después del triunfo ayer del Elche ante el Real Club Deportivo Español de Barcelona, ha empezado la jornada colista. Ese es el objetivo, salir de ahí, de la zona roja, antes de ese megaparón tan novísimo que incorpora la liga. Cuidado, buena esta. Balón filtrado atrás. Gené a punto de rematar contra su propia portería. No había fuera de juego. La internada era buena. En este caso de Dani Lorenzo. Segundo saque de esquina para los hombres de Juanfran Funes.
1: Eso tiene que aprovechar muy bien los espacios entre central y lateral, desmarques de ruptura, que es lo que más desestabiliza a una defensa, y además el Getafe no está marcando bien la línea. Ya hemos visto la acción anterior de la Rubia junto con esta, que se han metido y han encontrado pisar área.
0: Pues ahí va el córner el Málaga, pierna derecha, balón primer palo, queda suelto. ¡Qué parada de David Soria! El remate a la remanguillé de Rafa Rodríguez. Cantó la afición malaguista situada en este lateral. El tanto porque había una multitud de futbolistas del Geta que tapaban la visión. Parecía que el balón había entrado. Primera ocasión clara, segunda llegada ya con peligro del Málaga.
1: Sí. Oye, y internacional el jugador este de Roberto, que está en el Español y que fue delantero centro del Málaga, ¿os acordáis?
0: Sí, sí. Es uno de los héroes del ascenso a segunda, ha sido una convocatoria
1: de la primera ref en 3 años, ¿no? Prácticamente.
0: Sí, sí,
1: a jugador internacional.
0: Y saludar a Curro Ramos, que acaba de aparecer por aquí detrás. Ha sido Roberto y Denhausen, o sea, una convocatoria muy malaguista, muy malagueña, porque Roberto es cordobés, Denhausen sí que es malagueño. Pero bueno, en el caso de Hausen ha vuelto, en el caso de Roberto entra. Cuidado al Getafe, que no entiende de convocatoria. Si quiere percutir por banda derecha, tiene que hacer el balance defensivo el Málaga. Ahora bien replegado el equipo de Funes, ralentiza el ataque. El cuadro local anima el Coliseu. De nuevo la pelota filtrada, es peligrosa. Llega por ahí Andrés García, que pone el servicio. Punto de penalti, el remate. Alfonso Herrero. Atrapa Herrero, pero el público del Coliseu reconoce ahora la buena tentativa, la buena intentona de los de Bordalás. Sigue el empate a 0, 12 y medio ya en el Coliseum. Saliendo el Málaga desde atrás con Salinas. Tocando el conjunto blanquiazul, línea divisoria. Partido ahora más tranquilito, un Málaga. Yo no sé, Salva, si esa condición de colista, de empezar colista, te puede meter más presión o el equipo tiene que abstraerse de eso, ¿no?
1: El equipo tiene que tener claro que este año lo va a sufrir y que no es de los equipos punteros de la categoría, sobre todo en el bloque de abajo. El Málaga tiene un déficit muy importante, que es que no traduce las ocasiones y las llegadas en gol. Le cuesta mucho hacer gol y aquí no puede estar en esta categoría sin. Yo creo que es el equipo o de los equipos que menos tira a puerta. Y luego ya no solamente es tirar la puerta, sí, es mantener esa efectividad o generar goles. Y el Málaga le cuesta.
0: Ojo al balón filtrado para que corra Iván a zona y fuera de juego. Se mete en el área, la pisa, defiende el Málaga y Mazo, que le pega Alfonso a córner. Cerró bien el espacio, cerró bien el ángulo. Se había quedado sin el mismo el delantero azulón, pero el Getafe cada vez que llega ponen serios peligros a la zaga malaguista,
1: Y sobre todo jugadores como los que tiene, ¿no? Unal o Iván son jugadores muy importantes. Que eso sí tienen un poquito, yo creo, más capacidad de acierto.
0: Pues ojo, a ver si tienen hoy la pólvora mojada. Vallejo en Mójica, marca jugada, puede haber pizarra. Alberola, que revisa que no pase nada ahí en el área. La pone primer palo, la saca la defensa del Málaga. Cuidado porque alguien, yo he visto por ahí una mano suelta, era de un jugador del Geta. Señala la falta, camino del cuarto de hora en el Coliseum, empate a cero, resultado gafas entre el Getafe Club de Fútbol y el Málaga Club de Fútbol.
2: Se mantiene también el empate a cero en segunda entre el Sabadell y el Real Oviedo. Es lo que está ocurriendo a esta hora en los partidos de primera y de segunda división, en un domingo que viene apasionante, con el duelo entre el Atlético de Madrid y el Real Madrid. Buen partido, Salva, antes muy del bueno. Parón, a ver, porque me da a mí la sensación, no sé si se va a quedar tocado o no el que pierda.
1: Bueno, no sé si tocado, pero sí le van a rear, porque dos

0: Semanas después de un derbi es cuanto más puedes analizar, decir, y hay que llenar periódicos, y es verdad que está la selección, pero a nadie le gusta después de jugar un partido perder, que haya tanto tiempo otra vez para intentar revertir la situación, y sobre todo siendo un derbi, ¿no?
1: ¿Para ti favoritos?
0: Bueno, son dos equipos que están también en construcción. Yo hoy creo en el Atlético de Madrid, el tema de campo. También yo creo que es importante, y que tampoco es que vea a un Real Madrid, sobre todo a nivel defensivo, fuerte. Yo siempre comento, el Real Madrid juega a dársela a los megacrack y a ver lo que hacen. Si el Atleti consigue incomodar la salida del Real Madrid y está ahí pendiente de Vinicius, sacarlo de quicio y demás, porque tampoco Benzema está en un excelente...
1: ¿Benzema?
0: Sí.
1: Mbappé,
0: perdona. En un excelente estado. Está haciendo goles, pero los partidos son muy intermitentes.
1: Acaba de terminar también un partido de primera federación del grupo segundo. El Alcorcón le ha ganado 3-0 al Nasti de Tarragona. Y en el grupo cuarto de segunda federación, Sevilla Atlético 2, Atlético Sanluqueño 2, Linares Deportivo 0, Las Palmas Atlético 1, Ciudad de Lucena 1, Tenerife 2. Y está en juego el Tamaraceite 1, Recreativo de Huelva 1. Todavía queda más de media hora en tierras canarias, donde está jugando el decano del fútbol español. Seguimos muy atentos a lo que pasa en Getafe, en el Coliseum, donde no hay goles. Getafe 0, Málaga 0, Miguel.
2: Y donde le está costando al Málaga un mundo aclarar las jugadas, darle continuidad al fútbol. Ahora se quejaba Bordalás, decía, entendía que el saque de banda debía ser para su equipo, pero finalmente favorece al Málaga. Y el bueno de Pepe, pues con su habitual carácter, hablándole a los linieres. Pepe Bordalás, que no estaba nada conforme. Por cierto, hace un solazo, lo estábamos hablando, rozando los 30 grados. Recuerdo un mundial de esquí en Sierra Nevada, Márquez, que se me quedó la bandera de Austria en el cuello por la acreditación. O sea, me quemé entero, menos la cinta en el cuello, y se hizo la bandera de Austria. Pues me está dando el sol.
1: Hombre, es una de las maravillas que tiene la estación de esquí de Sierra Nevada, ¿eh? Se disfruta de nieve.
2: Sí, no.
1: Ha llegado este año a ser la cuarta estación del mundo, digo bien, del mundo, sí. Con más nieve, ¿eh? O sea que ojalá tengamos una temporada también muy bonita, y que caiga la nieve, y que se disfrute también del esquí.
2: Te dejarás caer este año, ¿no?
1: Bueno, yo siempre doy un escarceo ridículo de
0: ahí. Bueno, ya lo estamos gestionando, ya lo comentamos el otro día. Yo soy el que los espera abajo en el bar y ellos suben a esquiar.
2: A mí me pasa igual. Yo me espero en el bar, pero en el de la olla de la mora, porque me da el forfait. Cuidado al... No, ya, pero es que es muy mal. Si yo soy un defensor acérrimo de Sierra Nevada, pero es que es muy mal. Vamos, que no esquío.
1: Pues ya somos dos.
0: Que Sierra Nevada es muy bonita también en verano, ¿eh?
1: Sí,
0: los senderos
1: sí,
0: que hay, sí. Hay buenas temperaturas.
1: Estoy loco por conocerla en verano, ¿eh?
2: Sí. Y registra llenos, ¿eh? De ocupación, o casi llenos en muchos momentos del año. Tiene una programación estival muy importante, además de la observación astronómica, pues de rutas, de paseos y también de pruebas, ciclistas y la ultra, en fin, que tiene bastante actividad.
0: ¿Qué no tiene Andalucía? Por favor, ¿qué no tiene Andalucía?
1: Claro.
2: Totalmente. Absolutamente todo. Bueno, hay algo que no... que es la primera victoria del Málaga en primera, pero la queremos ya, la queremos disfrutar. Cuidado, porque Mójica ha sacado la mano a pasear, la rubia que se queda tendido, salta todo el banquillo del Málaga. De momento la jugada que no se para, hay choque de banquillos, están desde la distancia encarando. ¿Dónde va? ¿Pero dónde va José Bordalás? ¿Pero dónde va José Bordalás? Al área técnica prácticamente de Funes. Mientras sigue el juego, está el Málaga por la derecha atacando con Andrés García. Uno para otro, Rafita quería ponérsela por encima. Templa ahora el partido del Málaga. Y esta jugada no sé si se va a tener Juan Peña que revisar. Yo no sé si ha pasado ahí algo. Parecía bastante claro, todo el banquillo del Málaga protestado.
3: Bueno, no creo, ¿eh? Miguel, te explico por qué. Sí, posiblemente la ha dado con la mano, sí, en el braceo, pero me ha parecido un poquito también como el que ha ensayado, ¿no? Es decir, se ha visto al lado del banquillo.
2: Ojo a lo que está haciendo,
3: perdona Peña,
2: lo que está haciendo ahora mismo José Bordalás, yo no lo entiendo. Acaba de encalarse con la afición del Málaga y le ha pedido silencio. O sea, se ha dado la vuelta, lo tenemos aquí al lado, Y ahora falta a favor del Málaga, es peligrosa, es buena, puede ser la primera amarilla, va a ser la primera amarilla. Ahora te lo cuento, pero se ha dado la vuelta José Bordalás y le ha pedido silencio a la afición del Málaga, que tampoco es que estuviera diciendo nada del otro mundo. A mí me parece increíble, inaudito.
3: Falta importante, ¿eh? La amarilla, por cierto, no es para el que hace la falta, que era Gudel, sino por aquel braceo de Mójica, que como te decía, no creo que lo revisasen. Bueno, revisar se revisa todo, pero no que avisasen al árbitro, porque era propio del forcejeo. Pero bueno, al estar al lado del banquillo, han buscado esa parte, saben que el Getafe es muy agresivo, que lleva 3 expulsados ya en Liga, y busca Funes y su banquillo por un poquito meter presión al colegiado.
2: Bueno, pues de momento lo que tenemos, como decía Salva, es una falta que entraña verdadero peligro sobre la puerta de David Soria.
0: Sí, cuando el partido está así de encerrado y no hay posibilidad de situaciones de gol, esto lo desatasca. Aquí hay que poner mucha intención, pero bueno.
2: Dicen que en el balón parado se igualan las fuerzas, ¿no? Que es más bien relativo a la estrategia, pues aquí va a ser un golpe
0: y en
2: directo.
0: Y en esta en concreto ya está el talento del lanzador, que puede someter o no a la portería el portero del Getafe.
2: Bueno, pues ahí va el disparo, tocó en la barrera el lanzador, en este caso, que era, creo que era Berrocal, no estoy seguro, pero el disparo se marcha por línea lateral, bola para el Málaga Club de Fútbol. Tocó en la barrera, iba bien dirigido,
0: Sí, lo que pasa que yo es que soy muy partidario de por lo menos someter al portero o buscar el lado claro, porque al final de 10 disparos intentando solventar la barrera pasan muy poquitos. O incluso tocarla para el lado y meterle ahí un buen castañazo y pegarle
2: al palo del portero, ¿no?
0: Por lo menos que haya posibilidad o que haya someter al portero en intervención.
2: Bueno, pues este se quedó, como decías, es difícil superar la barrera. Aunque había una distancia maravillosa, ¿eh? Porque no estaba ni demasiado cerca ni demasiado lejos. Le daba el tiempo al balón a bajar. Ahora Gudel, que toca de cabeza ante Dani Lorenzo. Recupera la pelota al Getafe. Le envía el largo en vertical para que corra en Esunal. Se cruza bien por ahí Berrocal. Yo creo que el balón ha salido incluso del Coliseum, porque esta parte está en obra. Saque de banda para el Geta Ecuador de la primera parte. 0-0 en el Coliseum.
4: Y hay gol en segunda división. Se adelanta el Sabadell. 24 de partido. Sabadell 1. Marcó Gastón. Su primer gol esta temporada. Real Oviedo 0. Llega el primer tanto. Está fuerte, ¿eh? Un equipo que el año pasado estaba otro histórico en la primera federación. Igual que también estaba muy bien el Real Oviedo en este arranque de competición. Y ojo que no llegue el segundo, ¿eh? Porque está muy fuerte el conjunto catalán. Hay saque lateral en Getafe. Para el Getafe no hay goles. Hemos consumido ya el Ecuador de la primera parte. Y saludamos también a Fernando Rodríguez. Hemos tenido un pequeño problema técnico. Hola, Fernando.
5: Hola, Jesús. Buenas tardes.
4: No sé si con todo este lío técnico te ha dado tiempo a echarle un vistazo al Málaga y lo que está haciendo el equipo de Juanfran Funes, que hoy torea en una plaza complicada.
5: Sí, estoy viendo el partido y bueno, ya ha tenido el Getafe un par de ocasiones, sigue teniendo los mismos problemas. Hoy ha hecho una revolución Funes en la alineación, a ver si puede buscar darle la vuelta al nivel del equipo para que esté competitivo en primera división, ¿no? De momento no lo está consiguiendo.
4: Pues aquí estamos con Salva, con Miguel López, atentos a lo que haga el Málaga buscando esa primera victoria. ¡Dale, Miguel!
2: Pues de momento lo que tenemos es falta a favor del Geta y cuidado que esta es buena para buscar la estrategia. Está en tres cuartos, un centro cerrado ahí, te puede meter en bastante problemas. Minuto 24, se anima el Coliseum, va Johan Mójica con la zocata, con la zurda. Suben las torres, aplausos griegos en el Coliseum, la pone Mójica, balón segundo palo, viene ahora la defensa del Málaga, hay que despejar el peligro, salta, dice el colegiado que no hay falta, sigue el peligro a favor del Getafe, ahí es buena para recuperar, tiene que recuperar David Larrubia, que bien lo hizo ahora el futbolista getafense, el futbolista del conjunto azulgrana, Andrés García, recupera el cuadro de Bordalás, ahora el partido, Fernando, un poquito más trabado, más centro del campo, menos ocasiones o menos llegadas claras, porque ya evidentemente pasado esos primeros minutos de factor sorpresa, todo está más en orden.
5: Sí, y sobre todo que el Málaga ha llegado un par de veces con claridad también, cosa que echábamos en falta en los primeros partidos, ¿no? creo que, bueno, vamos a ver si pueden defender bien, que es lo que tienen que hacer, defender bien, que han tenido muchos problemas con todos los equipos que han jugado, y el Getafe ya la ha creado en un par de ocasiones. Vamos a ver si son capaces de sobre todo defender bien y crear peligro arriba.
2: Pues ahora otra falta a favor del Geta, prácticamente en la misma posición. No hay que cargarse ahí, ¿eh? De faltas, puso la pelota en juego rápido el equipo madrileño, el centro. Menos mal que apareció la cabeza de la zaga malaguista. Sigue el peligro, balón interior del área, el remate, no llega nadie, pero estaba ya para engancharla directamente por ahí el jugador azulón, era Francho. Recupera la pelota el Málaga, que quiere salir. El cambio de orientación es bueno para que llegue David Larrubia. Johan Mójica metió la pierna, Johan Mójica, después de que tocara de cabeza Zaid Romero. Y el Geta ahora que parece salva, que tiene más continuidad en sus ataques.
0: Sobre todo está llegando más. Si es verdad que le está dificultando. El Málaga está bien a nivel defensivo, defendiendo bien ahí centros al área. Pero el partido está sin control. El partido, mucho duelo, mucha falta, muchas interrupciones. Lo que esperábamos de este tipo de equipos, ¿no?
2: Bueno, pues ahora el público del Coliseum que grita fuera, fuera, porque entiende que la falta del Málaga mereció cartulina. El centro la saca la defensa del Málaga. Están colgando, Fernando, muchos balones laterales. Hay que tener cuidado ahí.
5: Sí, hay que defender bien. Sabemos que el Getafe, una de sus armas son las jugadas a balón parado. Y el Málaga de momento está defendiéndose bien, pero bueno, no tiene que pensar que está todo hecho, porque en cualquier acción te puede marcar el gol y se complica el partido.
2: Está jugando Nemanja Gudel, el empujón ahora bastante gratuito, la verdad, es Rafa Rodríguez. Al filo de la cartulina, evidentemente no había falta y de ahí que se la guarde, pero se está poco a poco calentando el partido, ganando en intensidad y en contacto. Johan Mójica, que quiere meter el centro, cuidado cómo la despejó, con qué dificultades Ángel Recio. Recupera la pelota el Málaga, no, lo hace el Getafe, que está embotellando en este minuto 27, le va a venir la pausa de hidratación a Funes. Que ni pintada, ¿eh? Como un tiempo muerto prácticamente. Ahí va Johan Mójica, el centro es bueno. Había pitado, había señalado falta previa del atacante. Se queja el jugador del Getafe, pero yo creo que la acción, la infracción era clara.
3: Le ha dado, cuando clara, intentaba, ¿no? Yo creo darle el pase a Mójica, le daba una patada. Además, yo creo, como has dicho, se estaba subiendo de temperatura el partido y Alberola ha optado por pararlo un poco.
5: Está donde quiere el Getafe también, ¿no? El Getafe le gusta este tipo de partidos, ¿no? Broncosos, con una guerra. Y el Málaga no tiene que entrar en esa.
2: Le gustan los partidos, Salva, embarrados. Es un equipo que, bueno, pues está acostumbrado, ¿no? Vamos a descubrir al Geta y a Bordalás. Es un equipo que busca ese contacto, esa interrupción del juego, y ahí se siente cómodo.
0: Efectivamente, esa es la palabra. Él domina mucho ese aspecto del partido, está cómodo, los jugadores creen en ello, y ante eso, pues bueno, son equipos que en ese tipo de partidos son superiores al rival. Pero luego llega la parte de la verdad del fútbol, que es hacer gol, y ya ahí ya se le ve un poco las dificultades.
2: Bueno, pues a ver si es así. Están hablando los delegados de ambos equipos, no sé muy bien qué ha podido pasar, pero están teniendo una charla importante. Juega la pelota, ya concluida dicha charla, juega la pelota el Málaga, que por primera vez en bastantes minutos pisa tres cuartos con algo de continuidad. Va David Larrubia, la filtra es buena. Qué lástima ahora que no pudo encontrar el pase, pero es buena para Dani Lorenzo, que le pega. Tocó en un futbolista del Getafe, cae el balón rechazado, hay que tener cuidado aquí en Esunal, a la espalda, se da la vuelta bien a la contra del cuadro madrileño, viene la contra del conjunto que dirige Bordalás, recupera bien Berrocal, imperial, era Ángel Recio, imperial el jugador del Málaga. Piden una posible falta, un posible manotazo de Recio, el jugador del Geta, el colegiado que dice que ahí no ha pasado nada.
3: Están ya entrando en eso, en a la mínima que me roza me caigo al suelo, exagero, y me está gustando que Alberola no está entrando al trapo. Los conoce, yo creo, sabe un poquito de ellos, y te está dejando continuar todas las acciones que, bueno, que no son apenas nada.
2: Esta es buena, esta es buena, esta es buena. La Rubia la mete atrás. No llegó, qué lástima. El disparo claro de Joaquín, pero ahora ahí es donde tiene que recibir la Rubia. Salva, Fernando, aclarado en la banda, con metros para hacer el... Ahora pausa de hidratación, con metros para hacer la diagonal y para inventar.
0: A mí me gusta más la Rubia pegada en banda y a partir de ahí que encare, que se meta por dentro, que de manera estática entre líneas, porque ahí es más complicado, sobre todo su juego. A mí me gusta más que encare.
5: Estamos echando
2: Tenemos
5: falta,
2: pausa.
5: ¿No?
2: Sí, sí, decía Fernando, decía, perdona.
5: No, decía que estamos echando falta a la Rubia de nivelador, ¿no? Al que desnivela, al que encara, al que se va y... De momento no lo había conseguido en primera, solamente en un par de acciones en algunos partidos, pero poquito más. No está teniendo lo que todos queremos de la Rubia, ¿no? Ese jugador desequilibrante.
2: Pues pausa de hidratación. A la media hora decíamos que le iba a venir bien al Málaga, pero justo ha llegado cuando parecía, cuando tenía dos, ha conseguido armar dos ataques consecutivos. Estamos en el 30, jugadores hidratándose y recibiendo instrucciones, 0-0 en el Coliseum.
1: Os recuerdo que dentro de 8 minutos conectaremos con Radio Andalucía Información y le daremos un repaso también a todo lo que ha pasado hasta el momento, tanto en primera como en segunda, hoy con muchísima actividad. Hoy tenemos, por ejemplo, la final de la Supercopa de la Liga Endesa de baloncesto, esa final que van a jugar el Juventud de Badalona y el Barcelona. El Barça que ayer eliminaba al Valencia y que el Juventud eliminaba al Baskonia. Ya os he comentado y lo hemos visto por Andalucía Televisión que Estepona ha ganado hoy la Copa Andalucía al Club Baloncesto Sevilla, baloncesto femenino, también con la temporada a punto de comenzar en las dos categorías. De hecho, esta semana ha sido presentada la Liga ACB y la Liga también Endesa. Y también tenemos un alto en Sabadell, en la Nova Creu Alta, donde el equipo catalán está ganando 1-0 al Real Oviedo. Mira, Salva, uh-huh. los jerseys que se ponen con, imagino que con hielo, ¿no? Para refrescar el cuerpo. Está todo ya pensado, ¿eh?
0: Sí, sí,
1: para
0: sí,
1: la hidratación y para intentar recuperar lo antes posible.
0: Así entrenó, creo, en algún momento la selección española en Estados Unidos, con chalecos refrigerantes, con hielo. Sí, sí. Los hay, yo los he utilizado, pero de calor. De calor. Con hielo todavía no.
5: ¿Cuántas cosas modernas hay, Salva?
0: Polín. Ya te digo. Ya te digo.
2: Esto, aquí calor sobra. Aquí. Oh, Fernando,
5: es verdad,
2: Fernando.
5: Es verdad que el tiempo está cambiando y ya en Madrid, que a esta altura podía estar más fresco, parece que no. Parece que está calor igual que el norte, ¿no? Entonces, bueno, habrá que buscar alternativas para poder mejorar el rendimiento de los jugadores y sobre todo que se refresque lo antes posible.
0: Las horas, Fernando, más que la pasta, las horas, porque sí. Lo vuelvo a repetir, las temperaturas se conocen gracias a toda la modernidad y los medios, con bastantes días de antelación, y poner hoy en día partidos todavía sabiendo la temperatura que hay a las 2 y a las 4 de la tarde, yo creo que...
1: Poderoso dinero, por eso caballero don dinero.
5: Correcto,
2: pero es que más allá de eso, es que Madrid no es precisamente un sitio fresco de la península, ¿no? Hombre, no es.
1: Pues yo te voy a decir una cosa.
2: Es fija un agosto, pero empieza calor en Madrid.
1: He ido a campos, igual que tú, durante toda mi carrera, y de los campos que yo he pasado, más frío, lo he contado esta tontería, me la he contado mil veces. Es en el campo del Getafe. Yo creo que porque
2: sí,
1: iba lo suficientemente preparado, pero cuando viene de Navacerrada también el viento, ese frío. Y además recuerdo que fue en aquel partido que se tuvo por el famoso palo que le dieron a Juan de Ramos y se tuvo que jugar lo que quedaba de partido, el derbi sevillano a puerta cerrada en el Coliseum. De estas cosas raras que pasan, yo no me quiero ni acordarme, no más que aquello duró media hora si no recuerdo mal, ¿eh? Madre mía, qué frío a pie de campo. Pero insisto, yo creo que porque no iba preparado.
0: Getafe es uno
2: de
0: los campos más fríos que hay. Cuando hace frío en Madrid, Getafe es...
2: Claro. A eso voy, es frío en invierno, pero el clima verano, continental es frío en invierno y en verano caluroso. En Granada pasa muy parecido. No, acaba ahora la jugada, saque de puerta. Digo que en Granada pasa igual, en Granada en un partido a las 2 de la tarde, en finales de agosto, pues te asas y ahora pone uno a las 9 de la noche en invierno y eso no hay quien esté, como no cierre la vitrina de la cabina. Pero aquí hace calor. Bueno, ahora la... llegada del Málaga, se lastimosamente no tuvo final feliz, se resbala la Rubia, pero tienes que levantarte la Rubia y no lamentarte porque Mójica no te da opción a segundas oportunidades. Intentaba llegar Iván Azón, saque de banda para el conjunto malaguista. Fernando, no sé si firmas este empate a cero al descanso y reordenar ideas de cara a la segunda mitad.
5: Bueno, firmar no firmo nunca un empate, pero bueno, no vendría mal llegar al descanso con el 0-0, ya que el Málaga está creando muy poco peligro en ataque, ¿no? Pero bueno, algo más que en otros partidos, ¿eh?
2: Pues ahora la falta.
6: He dicho yo, lo de Juárez,
2: momento
6: que
2: sin
6: palo,
2: amarilla.
6: Lo de Juárez fue una botella, quiero recordar, ¿eh?
2: Una botella. El palo fue el aficionado aquel, ¿no? Que saltó y le dio un guarda de seguridad.
6: También, bueno,
2: y
6: palo, por supuesto, fue, a Joan, sí, Jordán también, ¿no?
3: A Jordán en uno, a Tony Prat creo que una muleta, ¿no?
6: Sí, una muleta.
2: Sí. Sánchez Pizjuán. Eso es. Cantidad de indeseables que van a los campos de fútbol de todo el mundo. No, ni aquí, ni allí, ni... Y que hay que erradicar. Arriba el saque de puerta de David Soria. Tocó de cabeza el Málaga. Recupera... El Geta, dice el colegiado que no hay nada, hay un futbolista azulón tendido en el suelo, ha pitado la falta por la falta anterior, por continuidad, así que será pelota para el cuadro azulón en una posición tres cuartos, que un buen lanzador, es verdad que está centrada, te puede dar un susto.
0: Esas faltas son difíciles de defender porque si el Getafe, la disposición dentro del área te la parte, se genera un hueco ahí entre ambos grupos. Pero bueno, vamos a ver cómo se va a disponer y a partir de ahí a ver cómo defiende el... Pero ha sido sin querer.
3: Totalmente.
0: Hemos visto
3: sin querer, ¿no?
0: Ha sido sin querer.
3: Intentando como... pisar hacia atrás y le ha pisado.
0: ¿Y eso el... se pita falta?
3: Depende.
0: Porque yo sobre todo que... es intención cero.
3: Claro, al final la ha dado sin querer, pero bueno, le dan el tendón de Aquiles. Lo malo ha sido la posición, ¿no? Como tú dices, que es peligrosa. Quizás en el centro campo, sí, más adelantada se puede obviar.
2: Pues ojo a los dos jugones que están ahí, a los... Fernando, decías.
5: No, decía que bueno, que es una falta, sí, pero se podía haber evitado. No creo que tuviera intención cuando va caminando para atrás de darle, ¿no?
2: Pero bueno, ojo, es verdad que ojo, necesita... en Esunal que le pega. Perdona, Fernando. Tocó en la cabeza de un jugador malaguista. Saque de esquina, decíamos, los dos jugones, tanto el turco como Nemanja Gudel. Córner a favor del Getafe.
5: Sí, era una posición para pegarle directamente a puerta, como lo ha hecho Unal, pero por suerte había un jugador que no tuvo miedo de meter la cabeza.
2: El córner que lo va a botar Johan Mójica, pierna izquierda, es cerrado, primer palo, se pasea por el área pequeña, no llega nadie en última instancia, tocó un jugador del Getafe, saque de banda a favor del Málaga. Está sufriendo ahora en este tramo del partido el conjunto de Juan Francisco Funes.
0: Esas son acciones difíciles de defender porque cuando el balón te lo peina un rival en el primer palo, ya empiezan los desajustes, ya dejas tu marca, el balón pasa por delante de la portería y ahí un simple contacto te puede hacer encajar gol.
2: Bueno, pues más contacto ahora entre Neco Jauregui y el futbolista del Geta, Zaid Romero. Se ha quedado Mójica tendido en el suelo. Y Eneko, para mí, se equivoca, entrando en esa confrontación. Y le pide ahora Juanfran Funes al banquillo. No sé si le estaba diciendo, le estaba dando palmadas, como apremiando a que alguien saltara a calentar, pero no salta nadie.
4: La falta es para ellos. Un segundo, porque saludamos también a los oyentes de Radio Andalucía Información. Estamos en tiempo de información y contamos también lo que está pasando en el mundo del deporte. Lo inmediato es que el Málaga Club de Fútbol está jugando en Getafe. Ha inaugurado esta jornada de domingo y lo está contando Miguel López desde el Coliseo. Miguel, ¿cómo le van las cosas al Málaga Club de Fútbol?
2: Pues en el 38, empate a cero y con falta del Getafe, la pone Mójica, primer palo, la saca el Málaga, balón rechazado, ¡fuera! Se marcha por línea de fondo, 39, se salva el Málaga, sigue el empate a cero.
4: En segunda división está ganando a esta hora en la Nova Creu Alta el Sabadell, 1-0 al Real Oviedo. Hemos tenido bastante actividad esta mañana en la Liga Femenina. Victoria del Sevilla, ha ganado 1-3 en Tenerife y el Granada ha caído 0-3 en casa frente al Deportivo de la Coruña. En primera federación, en el grupo segundo, ayer victoria del Real Jaén 2-1. Y atentos porque el Algeciras juega a las 4 de la tarde frente al Águilas. A las 8:30 juega
1: el Juventud de Torremolinos en Alicante frente al Hércules. En el grupo cuarto de Segunda Federación, esta mañana el Ciudad de Lucena ha caído en casa 1-2 con el filial del Tenerife. El Linares también ha caído en casa con el filial de Las Palmas 0-1 y el Sevilla Atlético ha empatado a 2 con el Atlético Sanluqueño. Ayer el Salen de Puente Genil perdía 0-2 con el Estepona. Y por supuesto hay que destacar la derrota ayer del Sevilla, que no pudo prolongar su buena dinámica. Perdía 1-3 frente al Barça en Nervión. El equipo sevillista hizo una muy buena primera parte con Fofana, que adelantaba al equipo sevillista, aunque Rafinha anotaba 3 tantos para certificar la victoria del equipo de Hansi Flick. Suazo, el lateral izquierdo del Sevilla, habló después del partido del orgullo que sentía porque la derrota no dolió y se salió con la cabeza muy alta.
7: Lo dije entre semanas, para mí uno de los equipos que hoy en día está jugando un mejor fútbol a nivel mundial, y creo que competimos de gran forma junto a nuestra afición, que nos alentó hasta el último minuto. Creo que competimos el segundo tiempo, si bien nos faltó un poquito más de energía para poder crear alguna ocasión más, pero creo que nos vamos con la frente en alto porque competimos hasta el final, entregamos todo por este equipo, y como siempre lo decimos, la actitud por delante, pese que ganemos, perdamos, empatemos, siempre va por delante la actitud.
1: La actitud por delante, y con la misma actitud pretende hoy el Real Betis Balompié lograr la victoria en Coruña frente al Deportivo. El equipo de Manuel Pellegrini quiere llegar al parón con otra victoria frente a un rival que ya no está invicto después de la victoria del Sevilla en Riazor esta semana. Morante es la principal novedad en la convocatoria, siguen de baja Ruibal y Llorente. ¿Qué partido espera Pellegrini?
8: Bueno, primero un partido muy complicado, como son todos los de la Liga Española, mucho más cuando se juega de visita. Tercero, creo que jugamos ante un equipo que juega bien al fútbol, que es más creativo que destructivo, que vamos a tener que estar muy atentos a todos los, cuando ellos tengan el balón, de tener una recuperación de alta.
1: Ha habido un brote, un virus que no hizo peligrar el partido, aunque saltaron las alarmas en el vestuario del Deportivo de La Coruña. Atentos porque hoy tenemos también un gran duelo. En el Metropolitano juega el Atlético de Madrid y el Real Madrid. A las 6:30 juega el Betis en primera, y en segunda el Almería se mide al Celta Fortuna, con los rojiblancos ya en la zona alta y buscando la tercera victoria consecutiva. A las 9 va a jugar el Granada en Butarque frente al Leganés. De ayer nos quedamos con otra decepción del Cádiz, derrota dolorosa frente al Girona 1-2, resultado injusto, hablaba Celades.
9: Sí, totalmente, yo lo hemos merecido mucho más, no hemos intentado de otra manera, además ha habido momentos de muy buen juego, hemos sido capaces de meter en su área a un equipo como este, con los jugadores que tiene. Yo creo que por supuesto que hemos merecido mucho más.
1: Bueno, pues merecía mucho más. Acaba de marcar el Sabadell el segundo frente al Real Oviedo. Hoy atentos a la Copa Davis. España está a una victoria de la final a 8 de la Davis. Juegan Santiago de Chile frente a Chile 2-0. Hoy tenemos el partido de dobles y esperemos que consiga esa victoria el conjunto que entrena, la selección que entrena David Ferrer. Y en baloncesto femenino, victoria del Impulso 360 Estepona al Cajasol Baloncesto Sevilla en la Copa Andalucía Femenina. 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Seguimos en directo. Estamos en el minuto 43 de partido. Getafe 0, Málaga Club de Fútbol 0. Con una ocasión muy clara para el Málaga, Miguel.
10: Los mejores minutos del Málaga, la ocasión clarísima de Dani Lorenzo, ahora saque de esquina, la despeja la defensa del Geta, recupera el Málaga, no le quieren dejar salir, está el Málaga, que es una pena, ¿eh?, que se vaya a acabar la primera parte, porque le está encontrando el pulso al partido el Getafe de momento. En este tramo está Grogui, tiene que aprovecharlo el equipo de Funes. ¿Cuánto se le añade a esto, Peña?
3: Imagino que los 2 minutos de la pausa, yo no he visto otro motivo, vaya.
10: Bueno, pues de ser así estaremos a 3 minutos de que esto termine, porque llegamos al 44. Viene de nuevo Dalila Rubia, pegado a banda, mete la pelota con el exterior. Se cruza por ahí un Nemanja Gudel. Saque de lateral para el Málaga. Está salva en sus mejores minutos el equipo de Funes.
0: Sí, podríamos comentar ya incluso hasta resumen, ¿no? Que el Málaga ha encontrado ese momento a partir del 40 con dos acciones, sobre todo con la participación de la Rubia. Vuelvo a repetir que cuando él genera en cara y va de verdad, como además necesita el jugador que lo quiere frenar más una ayuda, pues eso genera superioridad en otras zonas del campo, como lo que ha habido ahora mismo, que ha habido un pase ahí a la frontal del área y ya está a punto de hacer gol, ¿no? Yo creo que esa acción era un paradón de Soria, ha sido brutal al disparo de Rafa Domínguez.
10: Ahí está de nuevo el Málaga que lo intenta, balón dentro, y gol. No, fuera de juego, claro, yo creo. Pero la pelota había terminado dentro. Ahí está el sonido del MEC, porque estaba en posición antirreglamentaria. Vamos a ver, 3 minutos se añaden.
3: No lo he visto tan claro,
6: ¿eh? Yo eso te voy a decir, ¿eh?
10: A mí me parecía que desde mi posición que estaba adelantado. Lo vamos a ver.
3: Viene el pase por banda de Joaquín y habría que ver eso, si creo que era Doctor, ¿no?, el que remataba, que estuviera por delante del penúltimo defensor.
6: Mira,
3: muy muy justo.
6: Y además,
3: ¿no?,
6: parece que está perpendicular, ¿eh?
3: Uf, creo que
10: pues
3: sí.
10: Está revisándose,
3: vamos,
10: la jugada, ¿eh?
6: Es milimétrico, ¿eh?
3: Parece que sí. El brazo no cuenta, o sea que el brazo salva no contaría, pero me parece que la rodilla derecha sí está por delante de Mójica. Sabemos que ahora con el semiautomático se ve muy claro, pero no es, ha sido justito, ¿eh? Si es, es justito.
10: Pues ha sido Doctor, ¿no? Es que estaría sí, una nube de jugadores. Pues ahí están, revisándolo, nervios y tensión en los banquillos. Va a beber agua Bordalás,
6: sí.
10: Tiene que estar secándosele.
1: ¿Tú cómo lo ves, Fernando?
5: Ha sido Doctor el que ha marcado.
6: Sí.
5: Yo lo sé, vamos a ver.
6: Yo creo que
5: ver.
6: La rodilla está un pelín, ¿no?
5: Daba la sensación, sí, daba la sensación de que podía estar un pelín adelantado. Pero claro, desde sí. A ver qué dicen las imágenes, ¿no? Que son fundamentales.
6: A ver si.
3: Además, no nos han dado una. Donde se vea bien la línea. Pero esa rodilla derecha de Doctor, de hecho, fijaros que ningún banquillo lo tiene claro. Es decir, ellos que están ahora ya con la última tecnología. Y no están seguros, y está tardando el VAR, que está Puli. Venga, que es canario, tranquilo.
6: A ver si nos da una alegría.
3: Cuando se duda mucho, a veces se cambia la decisión,
10: ¿eh? Ojo, porque yo creo que puede ser así, ¿eh? Mucho tiempo de espera, compás de espera interminable. Aprovechan para dar instrucciones a Mójica.
6: Oye, el árbitro parece como si estuviese todavía en el calentamiento, ¿eh? Está muy tranquilo, peinado.
10: Sí, sí.
3: Sí, siempre muy es presumido, que... ¿no?
10: Con ese pelazo.
3: No, de Toledo.
6: Los árbitros pues, de Toledo. A la puerta de Toledo.
5: La toma de la televisión, sí, la verdad es que tampoco es buena, ¿eh?
10: Está hablando Juanfran Funes con el cuarto y su ayudante. Y parece asiente Funes. Yo creo que va a dar el gol. No.
6: No.
10: Lo anula.
6: Vaya.
10: Anula el tanto. Fuera de juego de Carlos Doctor. Pues una pena que por milímetros se quede el Málaga, porque habría sido, Fernando, un momento idóneo para irte por delante al descanso, uno de esos goles que llaman psicológicos.
5: Fenomenal, ¿no? Minuto de descuento, marcas el gol, el partido se presentaría de otra forma, pero bueno, se ha anulado, así que hay que volver a iniciar y a intentar que el Málaga mantenga estos últimos minutos, ¿no? Que está haciendo mucho peligro al Getafe y está llegando, que es lo importante, lo que reclamamos en otros partidos fuera de casa.
10: Bueno, pues a ver si en este tiempo, que ahora imagino que también prolongará Juan Peña,
3: claro,
10: por la demora.
3: Pues sí, había dado 3 si eres... por el gol y ahora pues de esos 3-2 hemos estado parados. Por lo tanto, probablemente nos vayamos al 50. Estamos 47.5.
10: Jugando el Málaga desde atrás, que ahora lleva las manijas del partido. Qué pena ese gol milimétrico que no ha entrado. Se resbala la Rubia, la contra Valjeta. Fe cuidado, pues ha pitado falta. Yo creo que no había nada, pero vamos, un abrazo para Alberola Rojas. No sé muy bien qué ha señalado, tampoco protesta demasiado el Getafe.
3: Falta en banda, Miguel, porque tú se observa el balón, es verdad, pero aquí que no llega la imagen después, el desmarque en banda derecha, el lateral del Málaga intentaba hacer el desmarque y el del Getafe le bloqueaba, y gracias al asistente, el cuarto que está ahí, pues lo han visto sin balón la falta de Francho.
10: El cuarto árbitro sigue hablando con Funes y por los gestos, insisto, solo es lenguaje gestual, pero diría que le ha dicho que no le va a permitir que mucho más. Aunque yo creo que Bordalás está prácticamente más fuera del área técnica que el propio Funes. Saque de banda, desperdició el Málaga ahora la posesión, recupera el Getafe. Esta jugada hay que cortarla bien, la Rubia, que se va a ganar una merecida pero necesaria cartulina amarilla. Cortó la contra, amarilla para David La Rubia, primera para el Málaga, si no me fallan las cuentas.
6: Clara, ¿eh?
10: Pero es que, Salva, esto había que cortarlo. No puedes permitir que al filo del descanso te vayas por detrás en el marcador.
3: De hecho, han intentado hacer las dos faltas, la primero uno y luego la Rubia.
6: Casi
3: la
6: doble amarilla, vaya.
5: Es la segunda, claro, porque es que la Jauregui también ha sacado.
10: Correcto. A Jauregui no, también, pues no la tenía ya apuntada.
5: Sí, que es la segunda Jauregui, que antes le sacó tarjeta amarilla.
3: Joaquín se la perdona porque no consigue pararlo a Satriano y luego ya han dicho esto no puede acabar el contragolpe.
6: Es que parecía rugby, ¿eh?
3: Mira, mira.
6: Increíble, Joaquín, cómo se cae y aparece la Rubia y dice, espérate que lo voy a rematar yo.
3: Este no puede pasar.
10: Es un placaje.
3: Pero está la prueba de
10: los entrenadores, lo que hay que hacer. No importa.
6: Aunque la noticia destacada es que Salva se ha bebido el charco que traía de la calle y se la acaba de ver entero ya. Madre mía. El potín este que trae de agua sucia. Qué barbaridad.
3: Madre mía.
10: Ahora dais parte, ¿eh?, de lo que es eso.
6: Sí, sí, sí. Cuando tú vayas a ver a Fernando a ver al Madera, no le vas a pedir también agua sucia, ¿no?
10: Yo no, no.
5: Aquí hay de todo menos eso.
6: Ojo, Jesús. No te puedes imaginar lo que se está bebiendo, ¿eh? Dice que es magnesio.
10: Esto no acaba. No, digo que esto no acaba. Dice que es magnesio. Bueno, pues magnesio le va a hacer falta al Málaga para defender la última, ¿eh? Porque esto no ha acabado. Y hay falta muy peligrosa en el borde del área. No ha sido penalti. No ha sido penalti por el tapón del agua sucia de Salva, ¿eh? De la botella de agua sucia. Por muy poquito. Por muy poquito.
3: Joaquín, otra vez.
10: Los tapones, ¿cómo no se pueden quitar?
6: Ahí le perdonó la amarilla, ¿eh?
3: Pues sí,
6: la...
3: Porque es Alberola, porque efectivamente era otra vez Joaquín, otra vez a Satriano, otra vez se le había ido y además ataque prometedor. Pero bueno, ahí el árbitro yo creo que minuto que era y ha pitado su falta. Mira, y está
6: hay
3: contento.
6: Hay que defenderlo bien, ¿eh? Hay que irse el descanso con empate a cero al menos.
10: La falta es un mini córner y además más abierto para buscar sorprender en el ángulo cerrado. Alfonso va a Mójica, le pega, ¡fuera! El disparo al lateral de la red. Y ahora sí que sí, dice Alberola Rojas, que se acabó lo que se daba. Termina la primera parte, tiempo de descanso en el Coliseum. Empate a cero entre el Getafe y el Málaga en el partido de la necesidad en la jornada 7. Getafe 0, Málaga 0.
6: ¿Con quién te quedas, Miguel?
10: Pues me ha gustado Ángel Rez y me ha gustado la Rubia. Me voy a quedar con la Rubia.
6: Con la Rubia. Bueno, pues el mejor del Málaga con este empate a cero. Fernando, tu resumen de esta primera parte.
5: Bueno, un partido bastante igualado donde primero dominó el Getafe con dominando el juego, avasallando, teniendo al Málaga prácticamente en su área. Poco a poco el Málaga ha ido desperezándose, ha estado teniendo el balón y sobre todo ha llegado con claridad, ha tenido ocasiones también el Málaga, o sea que yo creo que justo el momento del empate porque los dos equipos han tenido ocasiones y los dos equipos han pasado por rachas de dominio en el juego en esta primera parte. Buen resultado de momento, vamos a ver qué ocurre en la segunda parte.
6: ¿Te sabe a mucho o a poco, Salva?
0: No, me sabe a lo que es, ¿no? Y a la evidencia, hoy han evidenciado los dos equipos la poca pólvora, ¿no? Porque los dos han tenido ocasiones. Quizás el Getafe un poquito más en acciones a balón parado, centros laterales, a partir de esas faltas que han tenido próximas al área, y un Málaga sobre todo por la capacidad, la habilidad y las acciones de la Rubia. Ha habido un par de centros ahí que no han conseguido rematar, pero bueno, el partido es lo que esperábamos, de disputa, de duelo, muchas acciones a balón parado, muchos parones, bueno, lo que incluso los árbitros, los entrenadores habían predecido, ¿no?
6: El árbitro, ¿qué tal? ¿Cómo ha estado?
3: Bien, pero es verdad lo que dijimos al principio, ha tenido que pitar muchas faltas y eso que tenía el listón alto y más o menos ha contemporizado perdonando un par de tarjetas por equipo para que el partido esté tranquilo, dentro de las áreas no ha tenido problema.
6: Bueno, pues ahora estoy con Fernando Rodríguez, os doy tiempo para picar algo y a ti, Miguel, también para tomar un refrigerio. Acaba de terminar un partido de la primera división de fútbol sala. Ha ganado Jaén Paraíso Interior en el Olivo Arena 6-3 al conjunto gallego del Noia Portus Apostoli. Ayer empate del elegido, SIT elegido, empate a 2 en la cancha del Inter GP Financial. Y os recuerdo también que el Córdoba Patrimonio de la Humanidad empataba 3 con el Quesos El Hidalgo Manzanares. Así que completada ya la jornada. En segunda división, el Jerez Toyota Nimauto ganaba al otro equipo andaluz, Alabanza Jaén Paraíso Interior por 6-0.
1: menos 5, las 3 de la tarde. Vamos a hablar de baloncesto y vamos a marcharnos a Estepona porque nos pide paso Juan Carlos Tirado con el técnico campeón. Ayer hablábamos con él, con César Aneas, y creo que está con el Tirado. Juan Carlos.
11: Nos encontramos aquí en Estepona, donde ha terminado la final de la Copa de Andalucía con el resultado de Impulso 360, Estepona 82, Baloncesto Sevilla 62. Y estamos, bueno, pues con el que manda en el equipo de Estepona. Ahora va a decir que no manda, pero ya verá. Don César Aneas, felicidades.
12: Muchas gracias.
11: Manda, manda usted, ¿no?
12: Bueno, mando en lo deportivo, en mi equipo. El resto, bueno, hay un club aquí detrás muy bien estructurado y nada, con una afición espectacular y nada, los que llevan el club y los que mandan realmente lo están haciendo muy bien.
11: Estaba yo viendo el partido, lo hemos dado por Andalucía Televisión, ya lo verá usted, y yo miraba para el banquillo y decía, parece que el equipo que pierde es el Estepona, porque te veía encendido, te veía...
12: Bueno, la verdad que estamos en construcción todavía. Sí que es cierto que el jueves tenemos ya la previa de Eurocup y no subí. Y bueno, bueno, siempre estás que quieres tener ese tono adecuado para afrontar la competición de verdad, ¿no? Bueno, la verdad que hoy, bueno, pues muy bien. Sevilla muy bien. Yo lo veo que es un equipo que va a estar arriba en Liga Challenge y nos ha exigido y ha sido un test muy interesante de cara a sacar conclusiones de cara al partido del jueves.
11: Me lo has quitado porque era lo que te iba a comentar ahora. Para mí la final ha sido preciosa, además con un ritmo trepidante hasta los últimos segundos y no se ha notado a veces la diferencia de categoría con el conjunto sevillano. Ha tenido mucho mérito.
12: Sí, la verdad que sí, que ellas, repito, han hecho muy buena Copa Andalucía, tanto ayer ganando a Unicaja como hoy contra nosotros. Han dado un gran nivel y yo creo que son un equipo que nos ha exigido, pues en muchas situaciones, tener que dar nuestra mejor versión para poder sacar el partido. Entonces, bueno, chapó, felicidades a Sevilla, que cumplan sus objetivos este año. Y nosotros, nada, tenemos 4 días para preparar el partido de contra Milán e intentar ser muy competitivas aquí en casa.
11: Eso te iba a decir, dentro de 4 días os jugáis todo por el todo, porque hay ilusión en la Eurocup, entrar en esa fase de grupo.
12: Sí, sin perder la cabeza, pero sí, hay ilusión, pero bueno, no perdemos la cabeza de que para nosotros la competición importante es la liga doméstica, o sea, es la liga andesa. Entonces, nos gustaría entrar en la fase de grupos, pero si no entramos... quiero decir, vivir la experiencia o habernos ganado el derecho a jugar una fase previa, pues ya, no, o sea, estamos satisfechos, ¿no? Pero evidentemente nos gustaría jugar la fase de grupos, pero quiero decir, le damos máxima importancia a la liga doméstica, que es la que te da que puedas seguir en Liga Femenina Andesa, es la que te da poder jugar una Copa de la Reina, etcétera, etcétera, ¿no?
11: Querido César, entrenador y el que manda en el Impulso 360 Estepona, que usted lo siga mandando y que desde luego, primero, toda la suerte para el jueves en la Eurocup y toda la suerte para esta temporada.
12: Muchas gracias.
1: Bueno, pues César Aneas, que pasaba por el micrófono de Juan Carlos Tirado. Os recuerdo que hoy tenemos la final de la Supercopa de España de baloncesto a las 7 de la tarde. En Badalona se juega el Juventud Barça, el Juventud que le ganaba ayer al Baskonia 96-84 y el Barça que ganaba al Valencia 86-87. En la nueva competición Supercopa de la Euroliga en Abu Dhabi, ayer el Real Madrid ganaba, el equipo de Pedro Martínez le ganaba al Olympiacos 93-89. Creo que nos pide paso Tirado con el técnico del Club Baloncesto Sevilla, Juan Carlos.
11: Pues estoy aquí con Jaime Sañudo, entrenador del... A ver si me sale bien, Cajasol...
13: Baloncesto Sevilla.
11: Baloncesto Sevilla...
13: Femenino.
11: Garden
13: no, Store.
11: El patrocinador.
13: Garden Store también.
11: Garden está. Store, por eso te digo, porque es importante poner a los patrocinadores, porque si no... Oye, habéis perdido, pero habéis ganado. Me explico. Habéis perdido ante un equipo de la máxima categoría, pero habéis dado una imagen magnífica.
14: Sí, como tú dices, hemos jugado contra un equipo de Eurocup, ¿no? Está hecho para competir en Eurocup y muy contento con el trabajo, ¿no? Veníamos ayer de un partido que hicimos una primera parte muy buena y la segunda muy mala. No supimos entender lo que nos propuso Unicaja, pero muy contento con el trabajo de las chicas, ¿no? Porque el partido de ayer ha sido muy físico, hoy iba a ser más físico. Hemos aguantado bien, todas las rotaciones han salido muy bien y como tú dices, pues la imagen que hemos dado es el trabajo diario, ¿no? Así que muy contento.
11: porque además tiene mérito por parte tuya, porque si tú en Google pones ahora revolución, sale una foto del Club Baloncesto Sevilla, porque vaya revolución esta temporada. Creo que han sido 15 salidas y 10 entradas.
14: Sí, bueno, al final hemos tenido ese cambio, ¿no?, de ciclo, que bueno, que como ha dicho ya el club, habíamos hecho contactos con jugadoras del año pasado para renovar, no ha podido ser, y al final hemos tenido que renovarnos, ¿no?, por completo. Entonces, bueno, muy contento, hemos creado un grupo sano muy bonito y con jugadoras que mezclan experiencia y juventud. Hoy se ha visto, ¿no?, como tú dices, un equipo, bueno, alegre, muy atrevido, que delante el que esté va a tener que sufrir con nosotros, y bueno, contento, como creo que el club también, por la plantilla que hemos creado.
11: Con lo que se ha visto hoy, ¿se puede soñar con el ascenso?
14: Bueno, nosotros vamos paso a paso, tenemos que obviamente crear el equipo, es la tercera semana de, bueno, segunda semana y media de pretemporada que tenemos. Ya hemos tenido tres partidos de nivel, creo que Cáceres nos exigió bastante, tuvimos muchos errores y creo que este fin de semana nos ha servido mucho para corregir esos errores, ¿no? A partir de ahí, pues como yo les he dicho a las jugadoras, ¿no?, vamos a ir a competir de tú a tú al rival y la liga ya nos pondrá en nuestro sitio.
11: Jaime Sañudo, entrenador del Club Baloncesto Sevilla Garden Store, enhorabuena desde Canal Sur, y que os vamos a estar siguiendo y a ver si podemos celebrar un ascenso, que queremos tener muchos equipos andaluces en la élite.
14: Ojalá, pues muchas gracias por todo y esperemos que lo que tú has dicho sea real y podamos festejar la final de temporada.
11: Gracias.
14: Gracias.
11: Claro que sí, las palabras del técnico del conjunto sevillano, que ya te digo, han perdido, pero dando una imagen magnífica, ¿eh?, en una final que ha sido maravillosa, competida de principio a final, con dos equipos que han dado un verdadero espectáculo. Yo el consejo que le doy a todos los andaluces, en este caso a malagueños y a sevillanos, es que cuando jueguen estos equipos vayan a la cancha a verlo, porque juegan de maravilla.
1: Muy bien, pues nos quedamos con esa recomendación. Gracias, Juan Carlos. Jaime Sañudo, el técnico del Club Baloncesto Sevilla, y César Areas. Por cierto, que hoy ha estado el presidente de la Federación Española de Fútbol, Rafael Luzán, en Málaga, y ha anunciado, bueno, lo que era un secreto a voces, que Luis de la Fuente va a renovar con la selección española hasta más allá del Mundial 2030. También ha confirmado que el España-México de la Sub-20 del 30 de septiembre no se jugará en Ceuta. La Policía Nacional desaconsejó disputar allí el encuentro por la situación actual de la ciudad, y según Luzán probablemente se va a trasladar a Madrid. Bueno, vamos a escuchar lo que ha dicho Luzán, porque la Copa del Mundo está de gira, la tenemos en Andalucía.
15: ¿Por qué Málaga primero? Y si nos puede dar alguna pista de qué otras ciudades nos puede adelantar que va a pasar la Copa.
16: Bueno, a ver, lo primero, queríamos, como veis, esto hay que organizarlo, no era traer la Copa solo, queremos hacer un recuerdo a todo lo vivido, a lo que vivió España. Y por lo tanto creo que, bueno, yo es la primera vez que la veo, además, ¿eh?, no la he visto previamente, la exposición y cómo está presentada ahí de esta Copa de Reyes del Mundo, que lo somos en masculino, en femenino, y por lo tanto, bueno, pues ¿por dónde empezar? Pues creo que había que hacer un trabajo previo, como digo, hoy son dos meses desde nuestra llegada a España, hemos sacado un concurso público para que de alguna manera se presentaran empresas para organizar todo esto, y al final ha sido un grupo muy, muy importante de España, que como sabéis es Mediapro, y por lo tanto, bueno, pues aquí tenemos la exposición, ¿no? ¿Y por qué Málaga? Pues Málaga, entendíamos que esta comunidad, una de las más importantes de España, sobre todo el número de clubs, y también que aporta, como sabéis, tres jugadores a la selección, y que además el próximo día 29 iniciamos nuestro primer partido en España, nuestro segundo después de ser campeones del mundo, primero en Wembley y después en Sevilla, pues esta comunidad no podíamos ir solo a Sevilla. Creo que Málaga, como bien ya dijo el alcalde, merece precisamente que estemos aquí, y curiosamente coincide además que hace 16 años ya empezó su periplo la Copa del Mundo también en Vélez Málaga, de aquella con Fernando Hierro, y esta, bueno, de aquella no sé cómo se hizo, yo no estaba en, pero en todo caso esta queremos hacerla primero, que toque a todas las comunidades autónomas. Todas las comunidades autónomas durante 2, 3, 4 días van a tener la presencia. Es verdad que aquellas comunidades más extensas de territorio pues la van a tener en dos ciudades, como es el caso de Andalucía. Por lo tanto, ese es el gran motivo de que estemos aquí. Yo estoy encantado además aquí con el alcalde de poder estar en esta maravillosa ciudad, y esperemos que les guste a todos los que de alguna manera van a estar aquí. Es también un poco la prueba a ver cómo funciona funciona por la demanda que hemos tenido, que ha sido muy grande, pero entendéis que esta primera parte hay que organizarla y por lo tanto hay un ticket que hay que recoger electrónicamente y gratuitamente además, y después podéis visitar, pueden visitar además todo el mundo la Copa durante todas las horas y los días que aquí vaya a estar.
17: Presidente, hay anunciado un partido de la sub-20 en Ceuta, ¿se mantiene el partido?
16: Bueno, somos personas de compromiso y como ya le había dicho al presidente Juan Vivas, que nosotros queríamos hacer de esa causa que en este momento está, bueno, pues está tan tiene tan preocupada a las 83.000 personas que viven en Ceuta, pues primero nuestra visita con el seleccionador. Segundo, como saben, la lista se ha anunciado precisamente desde Ceuta. Lo hicimos además en aquella visita. Y en tercer lugar, le había comprometido que la selección española, en este caso la sub-20, actualmente campeona de Europa, que iba a estar en Ceuta. Bueno, lo hemos intentado. Bueno, la policía nos desaconseja que lo pongamos en marcha en este momento. Y bueno, como pueden entender, pues yo se lo he hecho saber también a las autoridades de Ceuta. Y bueno, en este momento no vamos a poder celebrarlo, pero vamos a seguir, en el sentido de que queremos estar al lado de Ceuta. El foco va a estar siempre encendido al lado de Ceuta y sus familias, como digo, porque es imprescindible que nunca perdamos es que allí hay una situación y que tiene preocupada a muchas familias, y creo que España, con su solidaridad que tiene la Federación Española, su selección, pues debe también estar al lado de todas estas personas, y por lo tanto con hacer un partido es devolverle la gratitud también que nos han dado para con nuestra presencia allí, con cómo trabaja en el mundo del fútbol, fútbol sala allí, tiene un equipo además en segunda división, creo con un gran esfuerzo, y por lo tanto, bueno, pues no vamos a poder celebrar este primer partido, estaba, como saben, todo organizado con, en este caso, con la selección de México, pero bueno, las circunstancias son las que son, pero no vamos a, como digo, a perder el foco de lo importante.
17: ¿Cómo se juega ese partido entonces?
16: Pues probablemente en la capital de España, están con 2-3 estadios para celebrar ese partido.
18: ¿Qué le parece la declaración del presidente de la Federación Marroquí de Fútbol diciendo que al final va a ser allí en Casablanca?
16: Bueno, eso ya lo hemos hablado, ya digo, yo lo he comentado y lo vuelvo a reiterar aquí, si hace falta. Pues parece que sí, que es un contexto, yo creo que sus declaraciones forman parte de que él, como saben, ahora mismo es ministro de presupuestos del gobierno de Marruecos, pero ahora es candidato a presidente del gobierno de Marruecos y por lo tanto hay que contextualizarlo así. Y también, bueno, yo creo que también hay un poco de desviación de la atención en relación al foco, que es verdad que está puesto en Ceuta, ¿no? Por lo tanto, bueno, yo no le doy más importancia, ustedes ya saben lo que yo pienso, lo que traslado, lo que digo. España ahora mismo es doblemente campeona del mundo, tenemos el 55% de peso de este mundial. Este mundial nace en la península ibérica entre España y Portugal, y por lo tanto creo que los argumentos sobran ahora mismo para decir que España tiene que ser la organizadora de la gran final. En su día quizás se debió haber dejado cerrada esta situación, no se dejó cerrada, pero creo que no ofrece ninguna duda, y por lo tanto debe ser FIFA quien tome la última palabra para que España, como digo, sea el lugar y el destino de donde se debe jugar esa gran final, que por cierto, no lo he dicho ahí, pero estaba viendo antes ahí en el panel que tenemos, donde aparecen dos estrellas, y como veis, quizás esas dos, creo que queda sitio para una tercera, que le quedaría muy bien, porque las dos creo que le falta algo, y por lo tanto vamos a por ese tercer mundial, que espero que además el seleccionador, que como saben, pues estamos ahí cerrando flecos para que el próximo lunes podamos de alguna manera renovar y de alguna manera también trabajar cómodamente, porque a mí me gustan mucho dos cosas fundamentales, que se llama estabilidad y confianza, y además creo que este entrenador se lo merece porque lo ha ganado, es el entrenador, bueno, con respecto a los demás que también hicieron un papel, ahí Vicente del Bosque y demás, pero creo que es el seleccionador más laureado de la historia del fútbol español, y por lo tanto, bueno, pues creo que, como todos saben, tenía contrato hasta 2028, pero vamos a trabajar, o estamos trabajando de hecho ya, rematando flecos, para llevarlo más allá del Mundial 2030.
18: Decía el otro día Javier Tebas que si sale reelegido Infantino perjudicaría mucho a que España cogiera la final, porque no es una persona de fiar. ¿Cuál es la posición suya, la posición de la Federación Española con respecto a esa posible reelección de Infantino y si puede perjudicar a España?
16: Bueno, eso en este momento todavía no está. Primero no hay todavía candidatos. Saben que termina el plazo, creo que es en noviembre, a mediados de noviembre, y por lo tanto yo sé que Javier y yo tenemos la misma intención, que es que la final se juegue en España. Eso es lo que os puedo decir y estoy plenamente convencido además de que lo vamos a lograr. Cada uno tenemos la forma de proceder que cada uno elige, pero en todo caso la final debe ser en España y por lo tanto le estamos dando los argumentos y con contundencia además a la FIFA para que tome la última palabra y la decisión con respecto a esto. ¿Qué será? ¿Cuándo? Pues no lo sabemos todavía, será en el 27 o 28 y por lo tanto nos daremos ese tiempo. Muchas gracias y buenos días.
1: Bueno, pues ahí está el presidente de la Federación Española de Fútbol, Rafael Luzán, también ha estado Pedro Curtido, que han visitado la exposición Reyes del Mundo, que inicia en Málaga su gira España con la Copa del Mundo ganada por la selección el pasado Mundial 2026 en Estados Unidos. La muestra que va a permanecer domingo y lunes en el Patio de Banderas, con pases gratuitos a través del portal de la Federación, lo que pasa es que están agotados. Y también la Copa del Mundo se podrá ver con entrada libre el martes en el Centro Pompidou, de 10 a 9 de la noche. Así que la Copa la tenemos en Andalucía. Acaba de comenzar la segunda parte en Getafe con un cambio, me ha parecido ver, o no, en el Málaga Club de Fútbol. Miguel.
10: Has visto correctamente, Márquez, porque se ha retirado Neco Jauregui, una de las novedades hoy en el 11 de Funes, y que tampoco ha aportado mucho entrada Adrián Niño, así que cambio en el frente de ataque del Málaga para intentar revolucionar esta segunda

0: No firmamos el empate, ¿no?
1: No, ni mucho menos. El partido va a ser, yo creo, la misma dinámica. Pocas llegadas, mucho juego interrumpido.
0: No ha pasado nada.
1: Así era.
2: No ha pitado ese posible penalti sobre Nesunal, pero la verdad que se la ha jugado ahí el defensa del Málaga, ¿eh? Ha ido a la frontera del penalti. El empujón, suelta el brazo, es muy claro. Y tampoco se rearbitra porque ya sale la pelota por línea de banda y vuelve a jugar el Getafe.
1: Tiene pinta de romper lo que históricamente se mantenía, ¿no? Que era que nunca se había empatado en el Coliseum. Pero bueno, yo creo que es un partido muy táctico en el que el error, claro, va a propiciar el posible gol del rival. Y yo creo que si hay goles, no va a pasar del 1-0, del 0-1.
0: Fernando, pues ¿tú qué sensación tienes? Fernando Rodríguez.
3: Bueno, vamos a ver, ¿no? Acabó muy bien el Málaga la primera parte. Vamos a ver si es capaz de mantener ese nivel que mostró los últimos minutos, que le permitió llegar al área del Getafe con claridad, ¿no? Pero bueno, es segundo tiempo, han aclarado ideas los dos entrenadores. Me imagino que, bueno, el cambio de Adrián Niño por Jauregui, estaba claro que después del desgaste de Jauregui iba a meter a él o a Chupe, y bueno, se ha decidido por Niño, que además tiene gol, ¿eh?
1: Yo no entiendo cómo el Málaga, no, teniendo Chupe y Adrián, no juega con los dos puntas. Son jugadores que van a someter a la defensa, que dentro del área son peligrosos. Y que el Málaga necesita más gente en ataque, sobre todo a la hora de centro.
2: Ojo que ha empezado mejor el Getafe. Balón dentro, perdona, salva. Sigue el peligro, corona del área. Balón dentro, el centro, no llega nadie. Aparece Mojica, el segundo palo, lo pega fuera. Pero está ahora entrado mejor en la segunda mitad el Getafe. Hay que cortar ya esta cúmulo de llegadas y empezar a templar el juego. Decías,
0: ¿que le hablaba?
2: Creo que salva, ¿no?
1: Ah, bueno,
2: o Fernando,
1: no lo que está diciendo. No sé. Ah, bueno, que para mí yo creo que no, el Málaga debe de jugar con dos delanteros y del nivel que tiene de Adrián, que bueno, viene de una lesión, pero sí es verdad que la participación que tuvo ya en jornadas anteriores fue muy positiva. Y Chupe, yo creo que Chupe es un jugador que debe ser titular indiscutible en este equipo, ¿no? Porque es que tampoco es que haya algo más que ofrecer, ¿no?
2: Ahora había falta y él decía, Fernando.
3: No, digo que ha empezado el segundo tiempo como perdido, ¿no? Con un Getafe apretando al Málaga arriba, teniendo el balón y llegando. A ver si es capaz el Málaga de aguantar estos minutos y poder controlar un poco más el juego, ¿no?
2: La falta era, en este caso, era de Andrés García. Se quejaba todo el Coliseum, que ha llegado a gritar fuera, pero yo creo que era una falta clarísima del atacante.
4: Le ha quitado la bota, le pisa, yo creo que también sin querer en la carrera, pero le quita la bota a Dani Lorenzo. A Rafa, creo que era Rafa Rodríguez.
3: A Salinas.
2: Sí, era Rafa, arriba. A Salinas, pues el saque de portería.
3: A Dani Lorenz, está jugado.
2: Acabaremos diciendo a los 11. Cuidado el Málaga, es buena. Carlos Doctor que la mete, balón suelto en la frontal del área. Es una pena que no pudiera controlar con claridad por ahí. Creo que era Adrián Niño, pero sigue el peligro a favor del conjunto blanquiazul. Hoy de Rosa, Rafa Rodríguez en el 5 de la segunda mitad con empate a 0 en el Coliseum. Viene la rubia, hace la diagonal, mete la pelota, tocó en Francho. Va a evitar Mojica que salga por línea de fondo y sea córner. La falta ahora sobre un futbolista del Geta. Dice Alberola que aquí no hay nada, que hay saque de banda para el cuadro azulón.
1: Yo creo que se equivoca, ¿no? Cuando ya tienes esa posición de área, sí es verdad que todo el mundo busca la pared en el costado del área, ese disparo, pero ya hay que buscar más o disparo exterior cuando el rival está muy encerrado, o los centros al área. Hay que intentar acabar situaciones, porque si no, llegas, pero al final disparos a puerta o situaciones que sometan al portero, muy pocas.
2: Hay que probar, hay que probar. Cuidado que el Getafe prueba, balón dentro del área. Menos mal que no controló bien, pero recupera la pelota ahora Iván Azón. Sigue caracoleando, no cesa el peligro. Corner para el Geta. Tiene que tapar esos agujeros en el interior el equipo de Funes.
3: No, comentaba que hay que yo he tenido un entrenador que decía siempre, si no tiramos a puerta no vamos a marcar.

0: marcar, ¿eh? Y hay que tirar a puerta, es, sobre todo en acciones como antes tuvo el Málaga al borde del área, donde tiene buenos lanzadores, y hay que intentar hacer daño y no perder el balón en esa zona.
1: ¡Ojo! Que ¡Qué parada de Alfonso Herrero! ¡Vaya paradón de Herrero! ¡Mano quieta! Había tocado en un futbolista el disparo de Ramón Terrats, había tocado en un futbolista del Málaga, eso le desvió la trayectoria. Última hora, el cántabro para Bon, sigue el peligro, el remate de Terrats. ¡Alfonso Herrero!
2: Siempre Alfonso Herrero, ¿eh? Siempre.
1: ¡Qué portero, qué portero!
2: Vamos, hace que el Málaga no encaje goles y no pierda partidos, pero bueno, para eso está un portero.
3: Bueno, tampoco la parada la muestra la repetición a las manos.
1: Está bien, ¿no?
3: A ver, la primera sí, la segunda ha sido dámela y
1: primera.
3: Y el, sí, hombre, el de la
2: esta
3: foto.
2: Esta ha sido de palomita.
1: Sí, pero bueno, tiene la seguridad ahí de bloquear, bueno, que yo creo que es importante, increíble, porque es algo que se pierde. Hay que bloquear para evitar segundas jugadas. Ahora había juego detenido. Bola para el Getafe.
0: Están cambiando, sigue dominando el Getafe.
2: Sigue dominando, que eso es lo peor. Mejor. El Málaga no termina de encontrarse cómodo en el campo.
3: Y además muestra que
2: y está siendo
3: cómodo,
2: sometido por el Getafe.
3: Es que el Málaga, ante cualquier rival, intenta sacar el balón de atrás, venir gente a apoyar, jugar con gente muy cerca. Y ahora ya está moviendo incluso a Herrero, meter el balón en largo y buscar el duelo de segunda jugada, ¿no?
1: Pero tiene que buscar algo distinto Funes. Va a tener que remover más el banquillo, lo va a hacer seguro, porque es que el partido... Ya no es que no lo ganes, es que lo puedes, no mismo ni el empate, ¿eh? Está el Getafe cada vez, como tú decías, llegando más, y el Málaga cada vez más incómodo sobre el verde del Coliseum cuando se cumple el 8 de la segunda parte, 53-0-0, con ese tanto también anulado a Carlitos Doctor por milímetros, pero bien anulado, arriba la pelota, se la queda Nemanja Gudel, cabecea, la deja atrás. Para que llegue hasta esa posición, Zaid Romero, apertura a la banda izquierda, llega por ahí muy bien Martín Satriano, cuidado que tiene peligro, Caracolea le pega, no apareció nadie en el segundo palo, segunda oportunidad, la saca el Málaga, viene Gudel, se lleva por delante, se veía un siglo que se iba a llevar por delante al jugador del Málaga, a Carlitos Doctor, amarilla de libro para Nemanja Gudel.
3: Pues sí, porque llegaba la pelota primero el jugador y le pega el jugador serbio una patada, yo creo que queriendo jugar, lo que no me gusta la actitud, ahora también los del Málaga presionando al árbitro, buscando la roja, no.
2: Bueno,
3: no.
2: El árbitro viene de vuelta, por mucho que le presionen. Teníamos un marcador pendiente de Segunda Federación, en el grupo cuarto, el Recreativo de Huelva ha ganado 1-3 al Tamaraceite, ¿eh? Así que buenas noticias para el decano, para el equipo que entrena, Jesús Galván, esa victoria. Queremos pronto al Recre en la Liga de Fútbol Profesional. 54 de partido en Getafe, 59 en Sabadell, que gana 2-0 al Real Oviedo. Se mantiene el empate a cero, balón para el Málaga.
1: Balón para Alfonso Herrero, por cierto que prepara otro cambio Juanfran Funes. Ahora lo comentamos, sale el Málaga por la banda derecha. Está tocando bien David Larrubia, se equivocó de momento en esta segunda mitad, desaparecido el genio de la luz. El Málaga ahora que intenta presionar la salida del Geta y el que va a entrar es... No, no va a entrar nadie, claro, me estaba extrañando porque no... Es que se había retirado Dani Lorenzo por el golpe anterior, iba a reingresar en el terreno de juego. Estaba jugando el Málaga con uno menos. Ahí está ya, vuelve Dani Lorenzo, le da la orden el colegiado. Y ahora la pelota rifada se la queda al Geta, presiona como ahí, por ahí como puede... El conjunto blanquiazul lo hacía en esa posición Joaquín, el envío largo en pelotazo y tente tieso de David Soria, balón dividido, se la queda Nemanja Gudel. Ahí va el serbio, el este del Sevilla, intentando ponerle algo de orden en la sala de máquinas al juego de creación, al juego del Getafe.
3: Es que vaya apertura tela a la izquierda. El partidito, Miguel. Vaya tela el partidito, no hay tres pases seguidos. Imprecisiones, mucha falta.
1: Ha empezado muy, muy entretenido porque había intercambio de golpes para el aficionado neutral, para el aficionado implicado, pues algo taquicárdico, pero es que ya es lo que tú dices, se ha metido, se ha embarrado muchísimo el encuentro y ojo, el centro a la de Mójica era buenísimo, no llegó en el segundo palo en Esunal. Pero como decía Salva, partido embarrado, el partido poco atractivo a nivel de juego.
3: Esto es lo que digo yo, el Getafe mete el balón y ahí ya hay una disputa y hay una situación complicada en defensa y por lo menos tira la suerte, ¿no? Pero es que el Málaga,
1: claro,
3: si tú haces un bagaje de ocasiones del Málaga, sí, una internada por la Rubia en la primera parte, que pasó el balón por delante, pero lo demás, ahora igual.
1: Otro centro. Fernando, hay que buscar variantes, ¿eh?
3: Otro centro, sí. Ahí estamos la disputa de ver ahí cómo intentar rematar, pero somete a la defensa. El Málaga nada.
0: Ya decíamos la semana pasada que el Málaga tiene un equipito flojo para competir en esta categoría, ¿eh? No está teniendo, en ningún partido lo hemos visto, quizá el día de Levante un poco más, pero muy poco más para...
2: ¿Hay nervios en torno a la figura del entrenador? Esto, la memoria del fútbol, ya sabes cómo es.
0: No, Fernando. Hay tranquilidad, ojo, ¿eh? Hay mucha tranquilidad, ¿eh?
1: Perdonad porque se ha quedado tendido. Alfonso Herrero está pidiendo todo el mundo, incluidos jugadores del Getafe, que entren las asistencias. Ha llevado un planchazo sin querer de Francho en una otra pérdida, la enésima del Málaga, que ha generado una oportunidad para el Geta. Y ahí van a atender a Alfonso Herrero, ¿eh? Se ha podido llevar un buen golpe.
3: No, hay tranquilidad. Yo creo que el club confía en Funes, pero sí es verdad, Fernando, que muchas veces no se destituye a entrenadores porque no se crean ellos, sino porque a lo mejor se necesita otro tipo de modelo de juego, una reacción. Y esta es la ley del fútbol, por desgracia.
0: Pero aquí yo creo que no es un problema de entrenador, Salva. Yo creo que es un problema de plantilla. Yo creo que la dirección técnica tenía que haber afinado mucho más, tenía que haber acordado alguna baja más. En fin, yo creo que hay jugadores muy, muy poco utilizados y que no van a ser utilizados en casi toda la temporada. Y que yo no digo ahora, pero que no van a fichar a nadie porque me lo han comentado. Pero en el mercado de invierno seguramente tendrán que traer dos o tres jugadores. Para eso tienen que despejar, aparte de la ficha de Lobete, alguna ficha más.
1: Pues siguen atendiendo a Fernando Herrero, juego detenido.
4: Alfonso Herrero sí se ha llevado un rodillazo de Francho en el rostro. Es verdad que Francho intenta llegar a la pelota, el portero llegaba antes, también está un poquito siendo sujetado por el defensa del Málaga. Bueno, ha podido evitarlo, yo creo, pero al final ha acabado impactando y creo que le ha hecho una brecha, ¿eh? Sí.
0: Juan, siempre pues, van claro, al límite, los jugadores de Getafe, siempre van al límite. Después se queja el entrenador diciendo Bordalás, que no son agresivos, Bordalás, pero siempre van al límite, ¿eh? Hemos visto en todos los partidos como siempre hay alguna trifulga con jugadores de Getafe.
4: Correcto, tienen una forma de jugar pues agresiva, muy entrando en el pique con todos los rivales, y al final pues eso también los jugadores rivales lo notan, lo perciben, los árbitros también, y asumen ese riesgo.
1: No, pero a mí hay una cosa que me llama la atención cuando los de uno y otro equipo piden las asistencias para alguien, es que la cosa está, es que han visto ahí pues sangre. Eso, sangre. Sí, sangre. Y esto te evidencia la cantidad de veces, que no siempre, no tiene que haber sangre, ni tienen que pedir las asistencias los dos equipos para que sea verdad, pero te evidencia la cantidad de veces que se teatraliza en el fútbol también, ¿eh? Cuando un compañero ve que otro está mal, pues da igual que sea el otro equipo, se piden las asistencias, evidentemente. Bueno, pues siguen atendiendo, Francho, Alfonso Herrero.
0: Ha habido María, claro, para que... Francho.
1: La jugada es temeraria, Fernando.
4: Totalmente, por esa temeridad. Al final, los futbolistas lo saben, porque los árbitros lo protegemos, pero el delantero también, Salva lo sabrá, que cuando tiene un portero delante y va al choque y el portero está abajo, tiene que intentar saltarlo, evitar ese impacto con la cara, porque le puede hacer un buen dibujo.
1: Bueno, pues dos amarillas lleva el Málaga, la Rubia y Jauregui. Tres el Geta, y esto le va a dar luego un buen alargue al partido. Juan.
4: Llevamos ahora mismo exactamente 3 minutos parados, porque efectivamente el guardameta por equipo no se puede quedar sin portero. Entonces, hasta que solucionen bien el golpe, se lo venden para que no sangre, pues es aparatosa, ¿eh?, la herida. Pues van a tardar. Ahora decimos
1: pues
4: cuánto.
1: Siguen atendiendo. Bueno, es que le han puesto un vendaje. Le han puesto un vendaje en la cabeza al cántabro, bebe agua, parece que ya está restablecido, ya está ok. Así que se va a reanudar el juego.
4: Carlos López está calentando, por si acaso, en la banda, ¿eh?
1: Sí, sí.
5: Ahí también es
1: está, viene con
5: un gorrito de esto de natación.
2: Sí, está muy de moda, ¿eh?
4: Presiona más, ¿no?
5: ¿Eh?
4: ¿Que presiona más? O...
5: Yo creo que también es para que no se le mueva la cinta, pero a partir de ahí, bueno, es que eso es incómodo.
0: Es una de las cosas que hemos comentado durante muchas semanas, ¿no? Que el Málaga tiene 28 jugadores y dos porteros nada más. Quizás, no sé, como se lesiona Alfonso, veremos a ver.
5: Bueno, yo soy un gran defensor y amante de la cantera. Si no, cierra la
1: Andrés.
5: Y olvídate de la cantera. Para eso está. Si no tiene, se lesiona, pues el de abajo.
0: Pero tú sabes.
1: Ojo, Jeta, que viene con la contra. Ojo, que viene con la contra. Ahora la ha frenado bien el Málaga, pero sigue el peligro por la banda derecha. Andrés García. Tiene dos porteros hoy el Málaga. Está Andrés, del filial, que ha entrado en la convocatoria. El centro es bueno, el remate. Alfonso en dos tiempos. ¿Cómo está Alfonso Herrero? ¿Cómo está Alfonso Herrero? Proyecta rápido. Se ha cruzado Gené porque quería llegar por ahí. El futbolista del Málaga era Adriniño.
2: Buena mano.
1: Vaya, Alfonso, doble parada. Parada en dos tiempos, sin miedo. Tiene un vendaje, pero ha metido la cabeza otra vez donde otros no se atreverían a meter la pierna.
2: A corta distancia es el Real Oviedo. Vaya golazo que acaba de marcar, por cierto. Para poner el 2-1 en el minuto 67 de partido. Sabadell 2, Real Oviedo 1.
1: Seguimos. Pues está jugando el Getafe en el Coliseo, el 17 de la segunda mitad. Tocando el equipo getafense, recupera la pelota del Málaga, pero vuelve a recuperar el Getafe. El encuentro que no encuentra de momento un patrón, y esto está beneficiando al cuadro azulón. Mójica por la izquierda, aparece por ahí para taparle Rafita. Se mete en un pequeño lío, entra en el laberinto, a ver cómo sale. Sale con Caño, pide falta, dice el colegiado que no, pero sigue atacando el Getafe. ¡Ojo el disparo de Mójica! Bien despejado. No sale ni por línea de fondo, pero aparece por ahí Andrés García. Tiene el Málaga que cortar esto, el centro, córner. El Getafe llegando cada vez con más peligro al área de Alfonso Herrero.
5: Sí, ahora podríamos decir eso, ¿no? Los mejores momentos, cuando más está pisando ahí área. Sí, es verdad que la definición de, me parece que ha sido de Mújica, ha sido también de traca.
1: ¡Ojo! El disparo, el remate, no llega nadie, puerta. Perdona,
5: no, buena jugada y ha salido, y que el disparo a puerta era fácil, pero no sé cómo ha disparado que no ha generado nada de peligro sobre la puerta de Alfonso.
1: Ha dado un punterazo, pues va a hacer un cambio. Sí, sí, ha sido un raro.
5: Muy raro.
1: Va a haber un cambio en el Getafe. Se va a retirar Gené, va a entrar Mangala. Primer cambio en el cuadro getafense. Se va Gené. Como te irías de, no sé, del desierto después de tres días asando pollos, Intentando coger aire, el calor es extremo. Entra Mangala, primer cambio en el Geta, uno hizo el Málaga en el minuto 62 de partido.
0: Y cambia de la pelota en juego, defensa, ya, ¿no?
1: Sí.
2: Bueno, Mangala era la noticia porque lo ha jugado todo con Bordalás y lo había reservado, así que cuidadito, con la entrada de este futbolista que está enamorado de él, el técnico del Getafe. Es que el Málaga no llega, es que no llega, Fernando, es que no termina de llegar el Málaga y de inquietar y de asustar al Geta,
0: No, y además... cuando el Getafe domina tanto y está llegando al área, en alguna la va a colar, está muy claro. El Málaga tiene que empezar a controlar el juego un poquito mejor porque no sale del área y pierde balón con excesiva facilidad. Es una de las cosas que le hemos reclamado, ¿no? Al Málaga, que tiene que tener más seguridad, más tranquilidad y sobre todo no perder tan rápido los balones, ¿no?
1: Prepara un doble cambio. Funes, va a entrar Pablo Martínez y va a entrar Chupe. Así que ahora pedía falta sobre Dani Lorenzo, el árbitro que dice que no, se queja amargamente Funes, pero doble cambio el que se viene en las filas del Málaga. Salva.
5: Algo tiene que hacer, y sobre todo tener un poquito más de, no sé, de potencial o de referencia arriba. Pero vamos, yo creo que todo pasa por lo que estamos viendo ahora, que el Málaga tenga personalidad, intente hacer tres o cuatro pases, que mueva al Getafe, que el Getafe se traslade de un lado a otro y a partir de ahí que encuentre los espacios. Pero si todo es vertical a la segunda jugada e intentar, pues lo va a tener en chino.
1: ¡Ojo que puede ser esta! Dani Lorenzo la filtra, ¡el disparo! ¡Fuera! ¡Qué mal le pegó Adrián Niño! Lo hizo todo bien Dani Lorenzo. Primero quitándose a un rival en la divisoria, después en la conducción en vertical y filtrando el balón al hueco para que Niño recortara y la mandó muy desviada. Se hacen ya los dos cambios.
5: El palo largo intentó buscar el recorte muy bien, pero le salió desviado. La intención era muy buena, porque yo creo que tendría mucha posibilidad si hubiera ido a puerta. El portero estaba, Soria estaba muy escorado, pero salió fuera.
1: Bueno, pues se hacen ya los dos cambios. Se van Joaquín y Dani Lorenzo. Entran Pablo Martínez y Chupe. Segundo y tercer cambio respectivamente en el Málaga, que ha agotado dos ventanas. Uno ha hecho Bordalás. Fernando, cambios para...
0: Sí, pero qué pena la acción de Niño, ¿no? El recorte que hace perfecto para su pierna buena y saca un disparo malísimo, ¿no? Los cambios, vamos a ver la disposición, ¿no? Chupe seguramente, yo no creo que sea por Adrián Niño, o sea que va a jugar con dos puntas seguramente. Y que Dani Lorenzo estaba un poco agotado, con lo cual, bueno, vamos a ver, pero estaba siendo el que tenía más clarividencia en ataque, ¿no? Vamos a ver si Pablo Martínez puede reemplazarlo en condiciones.
1: Falta a favor del Málaga, que pone la pelota ya en juego. Tocando desde atrás el equipo blanquiazul con Rafa Rodríguez. Ahora momento de... Está precisamente Pablo Martínez ahí incrustado en el eje de la zaga. El momento de tener, a pesar del calor, Salva, la cabeza fría para... leer, entender la lectura del partido que más te conviene y buscar asestar el golpe, porque como decías, creo que había sido tú el que marque o Fernando, pero en cualquier caso me da igual, el que marque va a tener mucho trabajo hecho, ¿eh?
5: Sí, porque tácticamente estamos viendo los dos equipos, bueno, sobre todo a nivel defensivo, muy ordenado, con mucha intención de intentar parar las jugadas en el centro del campo y que no avance el rival, y es lo que estamos viendo, ¿no? Que tenga, y yo incluso yo creo que el gol va a venir de un error significativo, porque acumula mucha gente en área los dos equipos, es complicado.
1: Pues ahora le han pitado una falta.
0: Digo que ha tirado a Pablo Martínez a Pablo Martínez a la banda izquierda. Al salir Joaquín, esa banda queda un poco desprotegida y ya lo hizo el otro día ante el Villarreal Pablo Martínez jugando volcado hacia la izquierda.
1: Decía que le han pitado a una falta, Chupe, que yo no sé muy bien qué ha pasado.
4: Ha bajado el listón.
1: Está jugando el Geto.
4: Está el partido muy parado, tiene que arbitrar así. Ahora la última acción también, como decía Salva, paran todo el medio campo y también le ha vuelto a costar a la cuarta amarilla ya del Getafe, en este caso para Ramón Terrats por sujetar.
1: La pelota ahora que cae en las inmediaciones de Pablo Martínez. Decisión salomónica, se quita el balón de medio de un pelotazo. Eso es lo mejor que puedes hacer ahí, en esa zona de incertidumbre, donde si te equivocas, si te la comes, dejas a tu portero prácticamente vendido. Y Alfonso Herrero, que sigue muy concentrado con ese vendaje, está jugando el Geta por la derecha. El Málaga que se defiende, la pelota al hueco. Aparece ahora bien la figura del jugador del Málaga. Saque de banda, estamos en el minuto 69, camino del 70, empate a cero en el Coliseum.
6: Son las 3:35, a las 4:15... Atentos al duelo del Metropolitano. Se ven las caras el Atlético de Madrid y el Real Madrid. Vámonos a la capital de España, porque ya está preparado Jerónimo Alonso para contarnos el duelo entre el equipo colchonero y el equipo de Mourinho, con novedades especialmente en el equipo local. Hola Jero, ¿qué tal? Muy buenas.
7: Hola, ¿qué tal? Saludos, Jesús, Andalucía. Muy buenas tardes a todos desde el Estadio Metropolitano. Estamos ya a veintitantos de septiembre, a 20 de septiembre concretamente, pero casi tenemos el calor de agosto, porque vaya día hoy caluroso, además a la hora de las 4 y cuarto de la tarde cuando arranque el partido, se va a notar y de qué forma el calor, medio estadio todavía está al sol, en la parte donde el sol pega no hay prácticamente nadie en la grada, todo el mundo refugiado en la parte interior y en las zonas de sombra donde más o menos se puede estar bien, pero la temperatura salta, parece que el verano después de unos días casi otoñales ha vuelto de nuevo a la capital de España para alumbrar este derbi, el primero de la temporada, el derbi entre Simeone y Mourinho. Se vuelven a encontrar dos viejos conocidos, dos viejos rivales, han tenido palabras buenas el uno al otro en las últimas horas en la previa de este partido. Veremos qué ocurre después cuando acabe el encuentro, sobre todo si ha habido alguna polémica o no, porque ya sabemos que son dos entrenadores y dos banquillos absolutamente calientes. Ya están confirmados los 11 de unos y otros en el Atlético Madrid. Algunas sorpresas, juega Oblak en portería con Llorente y Grimaldo en los laterales. Sigue el Cholo apostando por un trío de centrales con Pubil, con el Cuti Romero y con Janko. Se cuela Johnny Cardoso en el equipo titular acompañando a Canning Lee en el medio centro. Las bandas son para Juliano y para el almeriense Baena, y arriba repite con Jonathan David, el canadiense que ha estado haciendo goles, que ha hecho goles importantes en los últimos partidos y que se está ganando a pulso en ausencia de Julián Álvarez la posición de delantero centro del Atlético de Madrid. No está Julián y tampoco está Sorloth, así que no le queda otra al Cholo que tirar de Jonathan David. En el Real Madrid la alineación es totalmente la esperada, con Courtois en portería, Dumfries lateral derecho, Cucurella lateral izquierdo, con Ate y el malagueño Housen son los centrales, con Valverde y Tchouaméni conformando el doble pivote, y a partir de ahí juega Güler, que es lo que todo el mundo reclamaba en el Real Madrid a gritos, por favor que juegue Güler, pues Güler va a jugar en la derecha, Vinicius lo va a hacer en la izquierda, engancha Jude Bellingham, arriba el goleador Kylian Mbappé. Tanto el Real Madrid como el Atlético de Madrid saben que el Barcelona ganó ayer, saben que en caso de dejarse puntos las distancias serían ya importantes, en el momento en el que precisamente el Real Madrid empieza a saltar al terreno de juego, silba el público del Estadio Metropolitano a la salida de los jugadores del Real Madrid a hacer ejercicios de calentamiento. Una derrota del Madrid aquí le deja 6 del Barça, una derrota del Atleti le deja 8 del Barça, y eso son ya palabras mayores teniendo en cuenta que todavía estamos con este calor y que todavía no ha acabado ni siquiera el mes de septiembre. Así que les va, y mucho, además del orgullo y de la rivalidad local, les van los clasificatorios tanto al Madrid como al Atlético de Madrid. El partido 4 y cuarto lo vamos a contar con todo lujo de detalles aquí en la gran jugada de Canal Sur Radio. Lo va a pitar desde el césped Ortín Arias, desde el bar Trujillo Suárez. 4 y cuarto arranca este Atlético de Madrid, Real Madrid.
6: Bueno, pues partidazo que vamos a contar con José González en los comentarios, pero tengo aquí un ex del Atlético de Madrid. No juega Julián, no juega Coque. ¿Qué te parece, Salva?
3: No me gusta nada el centro del campo, porque si tira un costado a Juliano y a otro a Baena, el centro del campo de Cardoso y Kangin Lee, yo creo que Kangin Lee no es un jugador para distribuir juego, y Cardoso, bueno, a nivel físico está bien, pero no al nivel de
2: distribuir, ¿no? Y de crear.
3: Sí. Yo creo que para mí ahí se equivoca en ese concepto. Lo demás es lo esperado. Me gusta que esté Jonathan David porque es un jugador que está teniendo buen momento. Y sobre todo que Baena lo va a incrustar ahí a la izquierda muy encorsetado. Yo creo que Baena le da mucho más rendimiento al Atlético de Madrid cuando no tiene obligaciones y cuando juega a su aire.
6: Pues se juega Güler, no juega Diamante. Árbitro madrileño para el partido, Juan Peña.
8: Una curiosidad, porque no es la primera vez, pero sí es cierto que en la época moderna, ¿no?, desde que está la territorialidad que se está quitando, sí sucede. Y además pensamos que, por ejemplo, Atlético le pitó el año pasado con el Getafe ya este mismo árbitro Ortín Arias, pero en Madrid hoy debuta con ellos. Es decir, nunca ha arbitrado este árbitro. Todos tienen, digamos, un currículum.
2: Digamos que Madrid Televisión no tiene un archivo de...
8: Nada, no puede tener nada, salvo algún trofeo amistoso. No tiene nada. O sea, su primer partido va a ser el derbi madrileño. Y bueno, esperemos que le salga bien. Él arriesga mucho en el arbitraje, ¿eh? Veamos a ver, seguramente mucho ritmo en el partido y ojalá le salga bien.
2: ¿Quién hablaba?
7: No, decía yo que de este no hay vídeo.
2: No hay vídeo, claro.
7: No hay de qué quejarse.
2: La base de datos no la tiene ahora mismo inmaculada, ¿eh?
9: Ya veremos cómo termina.
7: A partir de las 6:15 los vídeos ya proliferarán.
9: Ya veremos para el próximo partido.
7: Pero de momento no hay vídeo posible.
9: Bueno, pues le deseamos lo mejor al árbitro, árbitro madrileño, para este derbi madrileño entre el Atlético y el Real Madrid. Bienvenido, Jerónimo.
7: Gracias.
9: Está ganando el Sabadell 3-1 al Real Oviedo, minuto ya 80 de partido. Y estamos de nuevo en Getafe, que nos hemos perdido a 15 para el 90, Miguel.
1: Pues ahora mismo pausa de hidratación y lo que nos hemos perdido es un cambio en el Málaga, porque ha entrado Ramón por Rafa Rodríguez, es el penúltimo, que también es la penúltima ventana de Funes. Y una ocasión ahora de Adrián Niño, que cuando iba a rematar le han quitado el balón de los pies. El banquillo malaguista ha protestado tímidamente un posible penalti, pero tan tímidamente que yo creo que solo con esa falta de intensidad, falta de vehemencia, Juan Peña, ahí no ha habido nada.
8: No, era, de hecho ha sido un robo. Yo creo que se la robaba el jugador del Getafe, se anticipaba y Niño chocaba la pierna contra él. Se podría decir que Niño, en lugar de rematar a la pelota, remataba el pie del defensa getafense.
1: Bueno, pues estamos en la pausa de hidratación y, como decíais, esos chalecos refrigeradores que son parecidos a un chaleco salvavidas y a uno de los bloques de hielo que metía tu madre en el congelador cuando te ibas a la playa, pues ahí es como una mezcla. El Geta también con las instrucciones, Juanfran Funes, todo el mundo muy acalorado, hasta la Policía Nacional.
0: Está bien para la botella de champán.
1: Claro. A la Benalmádena, ¿no?
0: Ahí en el barquito, Jesús. En el barquito, Jesús.
9: Barquito, vamos a aprovecharlo todavía. Vamos a aprovecharlo, ¿eh? Vamos a aprovecharlo.
10: Pues
9: son unas... No,
1: la verdad que... Más allá de las bromas, el calor es picante. No es sofocante, quizás. Hace calor. Sí, pica en el cuello. Es que a mí me está dando en el cogote. Y esto, pues, evidentemente...
9: Tienes un cuello delicado, ¿eh? Después de lo que te pasó con Sierra Nevada, sí. Ahora también en Getafe.
1: Soy muy blanco. Soy moreno nuclear. Moreno británico, la Márquez.
9: Piel. Efectivamente, me dice Antonio Franco que tiene el efecto memoria de la piel. Bueno, y ahora que tienes un cuero cabelludo que para mí quisiera...
1: Hombre, ahora me, solo
9: es
1: me quemo
9: el cuello. Bueno, y Peña, es el Bob Marley de la información ahora mismo, ¿eh?
1: Lo del Bob Marley no termino de pillarlo.
9: Bueno, por la melena, no por otro tipo de historias. Claro, el pelo no que tenía Bob Marley. Te puedo llamar también Adama Traoré también, si quieres.
1: Bueno, pues.
0: O las tres. A de Yemi.
1: Hombre, ejemplos hay. Se ha puesto el balón en juego y lo ha puesto el Málaga, que quería meter a la... Corre una mínima brisa y nos da la vida, te lo puedo asegurar. Jugando el Málaga, quiere buscar el centro desde ese costado por ahí, Pablo Martínez, pero cuidado porque podía perder la pelota. Se la queda al conjunto de Funes, algo mejor en este tramo. Estamos ya, como me gusta a mí decir, en la zona Cesarini, donde lo que pase se puede quedar ahí.
9: ¿Qué está viendo, Salva?
1: Está el Málaga.
5: Pues mira, sinceramente estoy viendo, abajo tenemos la película de Joselito, Alegre, y me entretengo más viendo ahí cómo canta y cómo baila ahí. En
9: televisión está mira, el mismo Joselito con una película que se llama Escucha mi canción, ¿eh?
5: Que vaya maca que tiene Joselito.
9: Vaya mata de pelo también de Joselito, ¿eh?
5: El mono, mira el mono, la cara del mono.
1: Le habrá pegado el toque también a Nesunal, ¿eh? Al turco Nesunal.
5: No,
1: ojo al córner, va el Málaga, a ver si entre broma y broma. El gol asoma, el centro tocó en un futbolista del Geta en última instancia. De nuevo saque de esquina para el cuadro que dirige técnicamente el lojeño Juan Francisco Funes, que sigue ajustando cosas. Otro córner para el Málaga.
0: Bueno, parece que el Málaga se ha quitado ese agobio inicial del Getafe y está como en el final de segunda parte, llegando un poquito más al área de Getafente.
1: Va el centro, es buena, qué lástima que no apareció nadie. Yo creo que faltó algo de valentía ahí para... De fe, más que de valentía, de fe para buscar anticiparse la defensa. Pero el Málaga está ahora haciendo de daño al Getafe. Le han sentado bien los cambios al equipo de Funes. Otro saque de esquina para el Málaga.
9: Venga, vamos a ver si en una de estas se sonríe la suerte y el Málaga rompe esa dinámica. Estamos en el momento adecuado. Fernando.
0: Sí, además tiene altura ahora mismo con Adrián Niño, con Chupe, con Berrocal. fin, tiene gente ahí que va bien, Recio mismo también va bien de cabeza. Y Pablo Martínez que las pone muy bien, ¿eh? La jugada de estrategia.
1: ¡Ojo!
0: El ex del Levante.
1: El centro de Pablo Martínez, perdona Fernando, efectivamente las pone, pero que muy bien. Aunque no llegó nadie, saque de banda, está el Getafe incómodo, Salva. Uf. Hay que aprovecharlo.
2: Sí.
1: Salva está con Joselito.
2: Sí, sí, no, ya te digo que está ahora mismo totalmente enganchado a la película, ¿eh?
1: El pequeño ruiseñor.
2: No, esto en la aplicación de Canal Sur la puedes ver también repetida, tranquilo, ¿eh?
1: Sí, sí,
2: Canal
1: sí.
2: Sur más, Salva, te la tienes a la carta, ¿eh?
5: Vaya la boina que lleva.
2: Bueno, está el Málaga intentándolo ahora, está llegando. Y yo insisto, ¿eh? A ver si en una de estas el Málaga es capaz de marcar el primero y nos vamos al parón con esa primera victoria de la temporada. ¡Dale, Miguel!
1: Qué importante sería llegar al parón con confianza y sobre todo fuera de la zona de quema. Lo está intentando el Málaga, ha quedado un paso adelante, ha tenido momentos de sufrimiento, pero ahora se lo empieza a creer el equipo de Funes 81. Habrá un buen descuento por la atención a Alfonso Herrero y también por el palo al centro. ¡Qué lástima! No llegaba Adrián Niño. Se la queda David Soria. Ojo que puede montarla contra el Getafe. Sacó rápidamente de puerta. Llega el cuero directamente hasta la posición de Iván Azón. Se resbala. Recupera la pelota el Geta. Cuidado, peligro. Mangalá la deja. Es para Enes Unal. Le puede pegar el turco. Tiene disparo. Ahora le hace falta al jugador del Málaga. Llegó tarde. Le ha podido hacer mucho daño, se quedan tendidos los 2.82 y a mí lo que me sorprende es que Bordalás solo lleva un cambio, ¿eh? A estas alturas. El de Gené por Mangalá. La falta ahora, unos segunditos más, ¿eh? O sea, podía hacer mucho daño Chupe, Juan Peña. Ha intentado en Esunal rebañar desde el suelo. Cuando ya sabía que no iba a llegar, para mí los futbolistas se equivocan en eso. Como antes la de Gudel. Si es que lo está viendo desde Móstoles, se ve que no vas a llegar, Majo.
5: Pegó un patón.
1: Pues juega la amarilla.
5: Se quedaba
1: amarilla.
5: Como diciendo. Yo muchas veces digo, pero ¿por qué no le pide perdón? Si no pasa nada, te he dado. Pues decía como, pero si no he hecho nada. Le ha dado una patada en el gemelo, le dará un buen moratón.
1: Bueno, pues de momento no hay más tarjetas. Jugando la pelota el Málaga Club de Fútbol. Está ahora pausando un poco, intentando buscar en alguna acción aislada el equipo de Funes. Yo no sé incluso, Fernando, si se puede ya empezar a conformar con el empate el Málaga, porque está con más presencia, pero no busca decididamente, de una manera loca, el gol.
0: Bueno, poco a poco ha ido creciendo el equipo, ¿no? Está controlando mucho mejor el balón.
2: Sí, por lo menos.
0: Yo no creo que se conforme con el empate, ¿no?
2: Bueno, yo le estoy viendo
0: con que, bueno, que con sus limitaciones va a intentar hacer algo más. Que al final sale el empate, pues bienvenido será, pero yo no creo que se conforme.
2: No
1: me he explicado bien. No quería decir que se conformara, sino que bueno, que no quiere ya asumir determinados riesgos porque está buscando el gol, evidentemente, pero hay que guardar un poco atrás.
5: No es un campo fácil, no es un campo cómodo y rascar de aquí un punto, sobre todo viendo las capacidades ofensivas que ha mostrado, las situaciones claras de gol que ha tenido, que ha sido prácticamente ninguna.
2: Qué poquito público, ¿eh? 7.910 espectadores, ¿eh? Entrada de partido bueno de Primera Federación, ¿eh? Pero Getafe, bueno, es verdad que está en obras, pero que poquita gente va a Getafe a ver el fútbol, ¿eh?
1: El derbi también, ¿eh? Hay que tener en cuenta que
2: sí, pero bueno, que primero eres
1: del
2: Getafe,
1: Madrid,
2: digo yo, ¿no?
1: Lo
2: que se demuestra es que no es ni del Getafe el presidente, que es del Real Madrid.
1: Eso es que es un problema que tiene, efectivamente. Si lo primero que hizo fue enseñar el carnet del Madrid. Pues dos cambios, prepara Bordalás, cuidado al Geta que tiene peligro, va Iván Azón, la contra, le hace el caño Iván Azón, se queda solo, gol. ¡Gol! ¡Del Getafe! ¡Qué golazo de Iván Azón! ¡Qué absoluto chirlo se ha sacado el delantero del equipo azulón cuando mejor estaba el Málaga! Aquí no puedes tener ni un despiste, ni un desajuste, ni un momento de falla en la concentración, porque te condenan. Esto es Primera División. A la contra vino Iván Azón. Para mí faltó contundencia para frenarlo en un minuto de partido como en el 82. Se saca un caño que nadie ve y le cruza el balón a Alfonso Herrero. Marca el Getafe. Llega el primero y llega en el peor momento. Getafe 1, Málaga 0.
9: Bueno, Fernando, yo creo que ha faltado algo de contundencia, ¿eh?, en defensa. Es verdad que es un buen gol, pero ahí ha faltado, no sé, encimarlo más a Iván, ¿eh?
0: Es que yo creo que es uno de los grandes problemas del Málaga esta temporada, la falta de contundencia atrás, ¿no? Vemos a los equipos contrarios, la contundencia que tienen con los jugadores del Málaga, y atrás el Málaga...
9: Muy blando, muy frágil, ¿eh?
0: Es muy blando. Uf. Y eso en primera se paga muchísimo, ¿eh?
9: Vaya, vaya el minuto,
3: yo
9: salva.
3: Creo que ha sido un poco la manera de intentar pararlo. Yo creo que el jugador del Málaga ya se descarta con esa entrada, los dos pies fijos. Y lo desequilibra. Ahí yo creo que tenía que haber buscado un poquito más el contacto cuerpo a cuerpo. Y luego, bueno, ya se mete dentro. El miedo a tocarlo, el miedo a hacerle penalti. Y eso que inicialmente la contra, el Málaga estaba 6 contra 2, ¿eh? 6 contra 2, pero bueno.
1: Y no tenía las de ganar en absoluto Iván Azón, ¿eh? Por eso digo, y estoy de acuerdo contigo, ahí no hay que buscar ya salir limpio.
3: Si os fijáis en el
1: minuto 82,
3: si os fijáis 85, en la repetición, cuando le entra el jugador, no sé quién ha sido el primero que le ha entrado, clava los dos pies ya. O sea, ya si consigue salir el jugador Getafe, ya no tiene él otra capacidad porque ya estaba con los dos pies clavados. Yo lo hubiera aguantado un poquito más, hubiera estado más de puntillita acompañándolo, incluso choque cuerpo contra cuerpo. Pues esto se queda así, ¿eh? Sí. Vuelvo otra vez la historia de que no hay empate en el Coliseum. Y
9: no hay término medio.
3: Y 1-0 o 0-1.
9: El Málaga no se conformaba. Esto era de enfermería o puerta grande. El Málaga no quería el empate, que no era malo, tal y como estaba. Hombre, ahora fíjate, si empatase.
3: Todavía quedarán 15 minutitos.
9: Pero ahí queda todavía, ¿eh?
4: Sí, porque el descuento va a ser largo. Quedan 4, sí. Por lo menos 7 u 8 minutitos.
9: Bueno, pues hay que insistir.
1: Bueno, pues de los 12. Pues de los 12 que quedan, a ver cuánto se juega, ¿eh? Porque ahora, si hay un otro fútbol que maneja bien, el Getafe es este. El partido lo tengo en mi poder y ahora mientras tenga la pelota bien, pero cuando empieza a tenerla vamos a ver cuánto se juega. Dos cambios ya, que estaban preparados antes del gol, pero que no, estaban preparados unos y finalmente están preparados Da Vinci y Risco, pero los ha sentado Bordalás y va a meter, a ver si lo veo, a Sazonov. Así que, pues nada, a gotita a gotita va a agotar las ventanas el alicantino y hace bien, evidentemente, esto es... Con esto hay que jugar también. 87, quedan 2 y medio. Más lo que añade el colegiado. Esto lo va a tener que intentar el Málaga. Qué buena la pelota para Adrián Niño. No llega. El bote le fue infiel. Le fue esquivo. Se la queda David Soria. El Málaga que va a hacer el último cambio. Va a entrar Juan Cruz. Fernando.
0: Sí, vamos a ver. Seguramente por la rubia. O jugador banda por banda. Pero vamos, que Juan Cruz de momento no ha demostrado ser revulsivo en ninguno de los partidos. O sea que...
3: Y vuelvo otra vez a lo mismo, la segunda parte de la rubia, ¿qué?
1: No, la sí, rubia... no, es que iba a comentarlo.
9: Tiene que aparecer, ¿eh?
3: Claro,
9: tiene
3: buscarlo, aunque sea un modo de juego, decir, vamos a intentar que juegue y que el balón le llegue a él, que por lo menos saque una falta lateral, que haya situación luego al área o uno contra uno. Nada.
9: Pues ahí está.
0: Sí, bueno, pues... Cuando le llega el balón a la rubia, siempre mira para atrás, no mira nunca para adelante, o sea que tampoco está haciendo la solución ahora.
1: El sacrificado finalmente, a ver...
9: Se marcha el otro del gol, Iván.
1: Sí, se va Iván Azón, eso sí, por Sazonov.
3: Vaya,
1: y en el Málaga... Sí, sí, un buen bicho, ¿eh? Ahora te confirmo quién ha salido en el Málaga, porque... La rubia no es, ¿eh? La rubia no es.
9: Nosotros no lo hemos
1: visto. Está jugando el Málaga, que no tiene... Es que no me coincide el dorsal. Ahora pues te lo Berrocal. Voy a confirmar.
9: Juan Berrocal.
1: Berrocal.
3: 25, Berrocal.
1: Sí, no, sí me coincide el dorsal. Es que escribo muy mal. Tengo letra de médico. La saca el Geta. Claro, tenía un 25, pero mal puesto y parecía un 23. Pues es el último cambio del Málaga. Berrocal por Juan Cruz, el ex del Geta... Y en el Geta, pues Sazonov por Iván Azón, el autor del gol, que se ha llevado un aplauso cerrado del Coliseum. Sale Francho, 89 y medio. Ahora enseguida vamos a conocer el tiempo añadido. Sale a la contra el Getafe. El choque de la rubia, que es prácticamente lo que ha hecho en toda la segunda mitad. Yo le había dado el mejor de la primera, pero nada, lo he dejado gafado. Jugando el Geta, el centro directamente a las manos de Alfonso Herrero. Enseguida vamos a conocer el tiempo.
4: Por 9, Miguel,
1: 8 minutos.
9: 8, ¿no?
1: Pues 8.
2: Apostaba 9 nuestro Juan Peña, así que nos iremos más allá del informativo. Vamos a ver si en este tiempo que ya empieza a contar es capaz el Málaga, porque luego se haría, si esto termina así, se haría el parón interminable, Salva, eso, para algunos.
7: Sería... ¡Ojo, ojo, el disparo! ¡Fuera! ¡Tocó David Soria el disparo! ¡Tuve que esperar, tuve que aguantarla porque yo creía que había entrado! ¡Se va al lateral de la red tras tocar el portero del Getafe! ¡Saque de esquina para el Málaga! ¡La bueno, tuvo el equipo de Funes!
2: La tuvo con esa titularidad 196 consecutiva para Soria. Qué buena ocasión, ahora sí la ha tenido el Málaga, Salva.
3: Sí, muy buena, ha buscado en esa situación dentro del área y además el contacto con el balón ha sido muy bueno al primer toque, pero bueno, con la mala suerte que ha ido en el lateral.
7: Ahora el remate de Recio al saque de esquina de Pablo Martínez, se marcha por línea de fondo, saque de puerta para David Soria.
3: ¿Quién la ha pegado? ¿Adrián Niño fue el que golpeó?
1: Doctor.
7: Creo que ha sido Adrián Niño, sí.
2: Carlos Doctor.
7: Pues se la apuntamos a Doctor.
2: Como decíamos, viene ahora una pequeña pretemporada para los equipos, que por ejemplo, creo que no es oficial todavía lo de Aguirre, ¿no? Aguirre, que va a ser el técnico del Valencia, le va a venir de maravilla, ¿no? Es el elegido por Braulio, la dirección deportiva del Getafe.
3: ¿No? En el Osasuna, ¿no?
2: Pues sí, imagino que coincidieron, porque Braulio está mucho tiempo por allí, que sí. Así que, ¿te gusta, por cierto, Aguirre, que lo ha hecho bien en México y con el Mallorca? Hombre, es muy de vuelta, pero es verdad que sí, que le va a meter eso que hace falta en Valencia, ¿no?
3: Ahí está.
2: Tanto lío de Peter Lim, este tiene las espaldas muy anchas, ¿eh? Hay un principio de acuerdo, ¿no? Imagino que se va a hacer oficial en las próximas horas. El Málaga empujando, intentándolo una y otra vez, Miguel.
7: Pero le pitan una mano a David Larrubia, que yo no tengo tan clara. En cualquier caso, el árbitro sí que la vio de una y va a hacer otro cambio el Geta, que si no me fallan las cuentas, se va a quedar en tres cambios nada más, porque ha agotado dos ventanas Bordalás. Va a entrar Da Vinci, que era uno de los dos que estaba preparado, junto a Risco.
2: Al que le tenemos un cariño enorme después de todo lo que pasó con ese accidente de tren en Adamuz, y que perdía a su padre, el jugador onubense.
7: Es el que va a entrar, cuidado, en el Unal, dentro del área, a punto de perder la pelota, pues va a entrar Da Vinci, preparado en cuanto salga el balón, y esto le va a dar a arañar unos segunditos más al crono. Tenía el Málaga ahí que solventar una jugada de ataque de Enes Unal, lo va a intentar ahora el equipo de Juanfran Funes, apertura a la izquierda, se la lleva bien el Málaga, vamos a ver si puede venir el centro, tapa por ahí la defensa del Getafe, se ha metido en un pequeño lío el centro, la despeja el Geta, no evita ni siquiera, no deja ni siquiera el zaguero que atrape David Soria, se quita el problema de en medio, va a llegar el cambio, va a entrar Da Vinci, se va a marchar del terreno de juego Martín Satriano, uno de los futbolistas que mejor ha empezado en esta temporada en el equipo getafense, pero que hoy ha estado absolutamente desaparecido. Salva.
2: Sí, repite, Miguel, que teníamos un pequeño problema de...
7: No, decía que entra Da Vinci, que se va Martín Satriano, que es uno de los que mejor ha empezado en el Geta, pero que hoy no ha estado
3: jugadores. No ha tenido participación. Es un jugador que suele tener más constancia, que lo buscan más, muy peleón, con buena capacidad en área, y al final, pues bueno, hoy no. Pero yo es que creo que no han tenido. Si es que ha sido un partido que las fases ofensivas no han sido muy claro. De centro, muy poco claras. Los hombres de ataque hoy no han tenido claridad, ¿no?
0: Pero no, que el partido es que ha sido un partido de. No, decía que el partido se acabó en el momento que ha marcado el Getafe, creo yo. Málaga lo tiene difícil para empatar el partido este.
2: Y estamos en el 94 y cada vez queda menos tiempo, quedan menos de 4 minutos para que se cumpla el tiempo añadido. El Getafe, que venía de perder en la Cartuja frente al Real Betis Balompié, también por la mínima, y que por la mínima está ganando al Málaga Club de Fútbol, que va a llegar al parón, este eterno parón por los compromisos de las selecciones, como colista de la primera división, porque el Elche ya ha reaccionado, y de qué manera, ¿no? Viene de ganarle, por ejemplo, el viernes al Español. Ahí está el Málaga intentándolo, el único... todavía queda tiempo, a ver si en una de estas, Miguel.
1: A ver si alguno de estos centros colgados pues genera peligro. Ahora cualquier contacto va a ser falta para el Geta, por mínimo que sea, y este lo era. Se queja el Málaga, pero estos minutos son así. Se va a quedar el Málaga si, bueno, salvo milagro, salvo que marcara dos goles, ojalá que sí, como el único equipo de primera que no ha ganado todavía, ¿eh? Porque después de ese triunfo de Elche y de la goleada del Celta al Racing, la manita pues se quedaría expedito el cuadro de Funes. Saque de puerta para David, bueno, falta que va a botar David Soria, casi como si fuera un saque de puerta. Saltó por ahí Pablo Martínez, despeja el Málaga, muy deslavazado el Málaga, es normal también en este minuto. Bueno, pero es que ha sido durante todo el partido. Regala un córner el Getafe. Regala un córner el Getafe. Y sube absolutamente todo el Málaga. No subo yo porque no me dejan, ¿eh? Pero sube absoluto todo el Málaga. Se ha equivocado ahí el defensa con la ansiedad de evitar que llegara el futbolista del Málaga. La va a poner Pablo Martínez. Todo el Málaga, excepción de Alfonso Herrero y de... creo que es... Ángel Recio, que se queda como último hombre. Sube Alfonso Herrero, sube Alfonso, claro. Herrero a rematar, mira que si lo marca lo palop. Mira que si lo marca Alfonso Herrero lo palop. Ahí va el centro, va Pablo Martínez. Levanta el brazo, pone Alberola orden en el área. No quiere ni mijita.
2: Y Bono, sí, bueno, sí, también marcó en Valladolid,
1: Y el del Benfica,
2: Y Alfonso Herrero también me suena a mí que haya marcado.
8: Que marcó uno con el Málaga.
1: ¡Ojo el rechace! David Soria, perdona Peñes, que era clara, le empaló muy bien, Marcó Alfonso, marcó. Y marcó el del Trubin, el del Benfica.
2: Uf. Decía Fernando.
0: Sí, que marcó en primera red, fue un gol que le dio el empate, no sé si fue en Sanlúcar o...
1: San Fernando.
2: En San Fernando fue. San Fernando, el 12 de mayo del 2024, marcó ese agónico gol de cabeza en el minuto 94. Frente al San Fernando. Estaba viendo por aquí lo que le tiene el Málaga en el mes de octubre. Tiene tres partidos, dos en casa, Málaga-Español, el próximo 9 de octubre, Málaga-Real Sociedad y Deportivo a la vez Málaga, Tres partidos en octubre y dos en casa. Queda un minuto, menos de un minuto.
1: Menos de un minuto, estamos en la última jugada. Pita el Coliseum, pide que se acabe esto. Si termina así, se va a celebrar casi como si fuera, casi como lo que fue la clasificación para la fase Liga de la Conference. Está jugando el Málaga David Larrubia, que se da la vuelta pivotando, a ver si aparece el genio de la luz. El Málaga que lo intenta, la afición que le pide más al cuadro de Funes. Una última, un último esfuerzo. Hay que colgar el balón. Ahí está contemporizando, caracoleando. ¿Pero qué haces? ¿Pero qué haces? Recupera el Geta y aquí se va a acabar el partido. No tiene ninguna prisa el equipo madrileño. Dice el banquillo que esto está acabado. Arriba la pelota de Da Vinci. La protege ahora. Evita que recupere el Málaga. Pero se la queda finalmente el Málaga. Va la Rubia. Puede ser la última. La Rubia Camaga. Apertura. A ver si lo hace. A la banda izquierda. Sigue conduciendo el genio de la luz. Va la Rubia. Se la deja atrás. Qué mal decidió la Rubia. Yo no sé muy bien qué es lo que hizo ahí el futbolista del Málaga. Mira el crono Alberola, pero dice que todavía no, que ahora sí, que ahora no, que ahora sí. Va a silbar, va a pitar el final del partido. Qué le gusta la emoción a este hombre. Ha pitado, bueno, ha pitado, lo entiendo que ha pitado porque celebra todo el mundo. Final del partido. Vale. Termina el choque en el Coliseum. Ganó el Getafe con el tanto postrero de Iván Azón. Partido malo del Málaga, no horroroso, no calamitoso, pero sí malo. Y así es muy difícil sumar en primera división. Sigue sin ganar el equipo de Funes, que se instala en el fondo de la clasificación. Getafe 1, Málaga 0.
2: Bueno, vamos con ese resumen. Fernando Rodríguez, tu valoración de lo que ha sido esta cita de Getafe, donde desgraciadamente el Málaga se marcha de vacío.
0: Sigue sin dar el nivel de primera división. Tiene que mejorar mucho este equipo si quiere realmente mantenerse en la categoría y sobre todo un tirón de oreja a la dirección deportiva, porque el equipo está muy justito. Cuando va, miras el banquillo, pues tampoco hay mucho recambio de garantía ni que vayan a mejorar, a excepción de Niño. Bueno, está Aaron Ochoa, que también es una pieza importante, pero bueno, hoy el Málaga no ha jugado mal, pero tampoco ha jugado bien. Yo creo que cuando el portero, por tercer partido consecutivo, es el mejor del encuentro, el portero del Málaga, significa que le han llegado muchas veces y que le han disparado mucho. Tiene que mejorar mucho, tiene que a ver qué va a hacer el club, la dirección deportiva, porque el equipo tiene que mejorar, pero muchísimo más.
2: Bueno, Salva,
9: Nos marchamos de nuevo con un sabor muy amargo, sobre todo porque ese gol ha llegado a la recta final. El Málaga sigue sin ganar en su retorno a primera.
10: Sí, bueno, el partido muy duro. Además, nunca ha estado cómodo. Yo creo que en lo poco que ha podido dominar un equipo al otro, ha sido de el Getafe el que lleva un poquito más la iniciativa. El Málaga podíamos destacar los últimos minutos de la primera parte, pero la segunda parte ha estado muy poco protagonista. En ataque le cuesta mucho generar ocasiones, estar dentro de área. Sí, es verdad que hay momentos en los que intenta tener el balón, pero todo es muy, muy horizontal. Yo creo que deben de ser más protagonistas hombres como la Rubia. Pero bueno, al final una contra, poca intensidad en ese duelo y se lleva el partido, pues bueno, el que acertó, porque yo creo que son dos equipos que ofensivamente ofrecen muy poquito.
9: Gracias, Alba.
10: Gracias a ti.
9: Gracias. Fernando, lo que es el fútbol, ¿verdad? Al final, cuando entras en una dinámica negativa, pues pasan estas cosas, ¿no? Que en un partido que apuntaba, como bien ha dicho Salva, a empate a cero, porque, bueno, sí, el Getafe lo intentó sobre todo en la primera parte, jugaba como local, sabía que hoy era un día para no fallar frente al colista, pero claro, al colista al final, a perros polacos, todo se le vuelve en pulgas, ¿eh?
0: Sí, pero yo no creo que sea dinámica negativa, Jesús. Dinámica negativa es cuando fallas tres ocasiones de gol, fallas un penalti, pero es que Málaga no ha llegado prácticamente. O sea, que más que dinámica negativa, lo que es una falta de calidad de la plantilla y sobre todo tiene que este parón liguero tiene que servirle al director deportivo y
9: dame un segundo, perdóname, vamos a escuchar a la Rubia mientras le doy tiempo a Miguel a marcharse a la zona mixta.
11: Día complicado, ¿no? Derrota dolorosa, entiendo por cómo ha ido el partido, era un campo difícil. ¿Cómo estáis, la Rubia? Buenas tardes.
12: Bueno, pues como tú has dicho, un partido bastante complicado, sabíamos que no iba a ser fácil, nos vamos muy dolidos. Pero esto sigue, ahora viene un parón que nos da alas para seguir trabajando durante la semana. Vamos a tener poco de descanso, intentar aprovecharlo también para desconectar y volver después del parón más fuerte.
11: Sobre todo porque hoy, cuando mejor estabais prácticamente en la primera mitad, al final venía ese gol fuera de juego muy ajustado.
12: Sí, creo que hemos hecho una buena primera mitad, que hemos competido en los duelos, que sabíamos dónde eran ellos los decisivos ahí. Y creo que hemos tenido ocasiones, hemos hecho una buena primera parte. En la segunda creo que se ha visto otro equipo totalmente distinto. Nos vamos jodidos por esa segunda parte en la que se nos ha ido el partido. Pero decirle a la gente que siga confiando en nosotros, que somos los mismos del año pasado. Y si algo tiene este equipo, que tiene alma, se va a dejar la piel en cada partido. Y pedimos que confíen, que unidos somos más fuertes.
11: Porque la última, ¿cómo estáis dentro del vestuario, no? Porque al final no sé si sentís esa ansiedad de que termine de llegar esa victoria.
12: Bueno, el equipo sabe que quiere ganar, quiere darle esa victoria a su afición. Nos está costando esta adaptación a primera, pero tengo claro que este equipo nunca va a dejar de creer, nunca va a dejar de luchar. Somos jugadores que sentimos este escudo y vamos a luchar más que nadie, seguro.
11: Muchas gracias.
9: Bueno, pues vamos a luchar hasta el final. Son lugares comunes, pero no le queda otra que decir a ese vestuario que no van a bajar los brazos, que es verdad que esto acaba de comenzar y que la reacción tiene que llegar, que queda todavía mucha liga sin confianzas. Mi querido Fernando.
0: Sí, bueno, partiendo de que Funes tiene mucha fe en el equipo y que va a tener que trabajar con lo que le han traído y con lo que tiene ahora mismo, pues tendrá que intentar sacarle más rendimiento a los jugadores. Hoy ha probado con una revolución, con cuatro novedades de jugadores que no habían jugado mucho y vemos que no, tampoco le ha funcionado. Vamos a ver qué ocurre, ahora hay un parón, vamos a ver si recuperamos también a los centrales, a Murillo, a Alex Pastor, a Calero. Yo creo que le va a dar mucha más seguridad atrás al equipo, que es lo que está fallando, ¿no? Esa contundencia atrás que en primera división te castiga muy, muy, muy, muy duro.
9: Bueno, pues Fernando, te mando un abrazo. Gracias, amigo.
0: Un abrazote a todos, hasta luego.
9: Hasta luego, hasta la próxima. ¿Qué tal ha estado el árbitro?
8: Bien, dentro de que, bueno, ha tenido que cambiar un poco su estilo de arbitraje, adaptarlo a los partidos del Getafe, pitando más faltas, más tarjetas, pero lo ha tenido controlado dentro de las áreas, no ha tenido problemas y al final el gol, pues bueno, ha sido fruto de un desajuste defensivo y no ha tenido nada que ver Álvaro Las Rojas.
9: No ha tenido nada que ver en esta derrota del Málaga Club de Fútbol. Bueno, muy rápido, porque estamos muy atentos al Algeciras Águilas. ¿Con qué sale el Algeciras? Otro equipo que no ha comenzado bien en el grupo segundo de primera. Primera Federación. José María Villalba, ¿qué tal?
13: Buenas tardes, Jesús. Pues sin novedades en el equipo de Adrián Colunga, que sale en la punta de ataque con Juanma García. La novedad en el eje de la cobertura es Ángel Gómez y Tomás Sánchez, que parte como lateral izquierdo titular. Así que primeros 10 minutos de juego entre Algeciras y Águila. Por ahora mejor el equipo andaluz, pero sale el 0-0 en el marcador.
9: Son las 4 y 11. Enseguida estamos en el Metropolitano para vivir el choque entre el Atlético de Madrid y el Real Madrid.
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5: A las 6:30 juega el Real Betis Balompié. Lo va a hacer en Riazor frente al Deportivo. Ya tenemos el 11 del Betis. Enseguida estaremos con Manolo Martín. Álvaro Valles en la portería. Bellerín, Bartra, Nathan, Fran García. Por delante juega Marroca con Pablo Fornals. Anthony, Deosa, Abde y arriba el Cucho. Por tanto, vuelve el Cucho. Se cae Troy Parrott. Se cae Isco. Y mantiene, o en este caso vuelve Deosa, ya en las funciones de media punta. Está alternando los dos delanteros, así que ese es el once que presenta Pellegrini para seguir con la racha de partidos y de victorias. Arbitra el riojano Soto Grado. Bueno, pues enseguida estaremos con Manolo Martín y, por supuesto, también sin olvidarnos de la Unión Deportiva Almería. 5:16, vámonos con Bernardo. Hoy nos vamos de cantinas, las cantinas esas que hay en los bares y que amenizan también los descansos de los partidos.
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0: 2026-2027 nos hemos propuesto el equipo de la gran jugada descubrir las cantinas de Andalucía mejor valoradas, los templos de los fogones y del fútbol de nuestra tierra. Y hoy viajamos, después de nuestro estreno en Alhaurín el Grande, hasta Córdoba capital y concretamente hasta el popular barrio del Figueroa, en el que ejerce de local el Figueroa y en cuyas instalaciones se alza en un restaurante que hoy visitamos gracias a Rafael Calderón, vocal de deporte del Club Figueroa. Rafael, ¿qué tal? Buenas tardes, bienvenido.
1: Hola, buenas tardes, ¿qué tal?
0: Hemos descubierto en la primera cantina la semana anterior y hoy una cantina-restaurante, porque el restaurante del Club Figueroa es especial, ¿no? Es no posee estrella Michelin, pero casi, ¿no? Comida de calidad, ¿no?
1: Sí, hombre, por supuesto. Michelin no, pero vamos, seguro que es otra estrella de otra rueda. Pero tiene calidad, sí.
0: Rafael, no es un restaurante al uso, ni tampoco una cantina, ni tampoco un ambigú, que es exactamente el restaurante del campo de fútbol del Club Figueroa.
1: Bueno, pues es un bar como tal, con lo que pasa que es restaurante, sí, con terraza y una amplia terraza y bastante bien situada, vamos. Uh-huh. Con vista a las varias actividades deportivas y demás, y la verdad que muy muy bien.
0: El acceso es libre, ¿no? Se puede acceder al restaurante, se puede acceder al bar sin necesidad de acceder a la instalación para presenciar los partidos de fútbol, ¿no?
1: Sí, está aparte, vamos, está, pero entrada libre, sí.
0: Sí, sí, sí. Hay quien visita las instalaciones del Club Figueroa, Rafael, que dice que en Córdoba no hay un bar de un campo de fútbol en el que se coma mejor. No mienten, ¿no?
1: No, la verdad que no. La verdad que tiene...

0: Buena carta, con todos los productos típicos de aquí de Córdoba, empezando por salmorejo, flamenquín y todas esas cosas. Y luego aparte pues tiene también su brasa y tiene su barbacoa, que tiene una barbacoa bastante buena al aire libre y con la terraza al aire libre pues disfrutas de una carne muy, muy buena
1: La
0: y
1: verdad,
0: un buen rato.
1: el plan es irresistible, un partido de fútbol en el Club Figueroa, un partido para presenciar, por ejemplo, un partido de su conjunto juvenil, de su conjunto cadete, y después recluirnos en el bar, flamenquín, salmorejo, carne a la brasa. Supongo que será uno de los bares de los campos de fútbol más visitados de la provincia de Córdoba, ¿no? Los equipos rivales suelen reservar, ¿no? Después de los partidos, ¿no?
0: Efectivamente, sí. A veces cuesta trabajo coger mesa y todo para cenar y para sentarte allí, pero vamos, que también sabes que hay muchos clubes allí y van a jugar bastantes divisiones, bastantes categorías, y la verdad que está muy transitado y muy bien, muy aquello muy bien, muy acogido.
1: Habitualmente los campos de fútbol ofrecen el almuerzo, las cenas menos, evidentemente, porque no se suelen disputar partidos en horario nocturno, o al menos son menos habituales que en horario de sobremesa o en horario de mañana, pero también los desayunos son claves. ¿Cómo se desayuna en el bar del Club Figueroa?
0: Pues bastante bien también. Tiene mucha variedad de café y de infusiones y de tostadas muy ricas y bastante bien, sí.
1: Una de las tostadas más características de Córdoba, que además es muy poco habitual en otras zonas de Andalucía, y habrá oyentes hasta que se sorprendan del nombre, son las tostadas de pisquitos de jamón. Que para que nuestros oyentes se sitúen, en Córdoba el jamón no se come durante el desayuno en lonchas, sino en pequeños taquitos en los que es prácticamente desmenuzado el jamón. También hay taquitos, también hay pisquitos de jamón en el Club Figueroa, Rafael.
0: Vaya que sí, también lo tenemos. Tenemos una tostada con su aceite, con su tomate triturado y pisquitos de jamón. Y la verdad que mezclas las tres cosas y te estás comiendo una tostada que casi te llega al mediodía, a la comida.
1: El Club Figueroa además es un histórico del fútbol cordobés, ¿no? ¿Cómo está? ¿De qué salud goza el Club Figueroa, Rafael, en los últimos años?
0: Pues está muy bien, la verdad que en el último año está muy bien el fútbol situado, tiene muchos equipos, tiene en todas las categorías y la verdad que, vamos, decirte que tiene, creo que son 30 equipos o así, y unos 700 y casi 800 jugadores, porque hay dos equipos, ahí está el Figueroa Club de Fútbol y el Granada el Figueroa también. Y entonces la verdad que hay una afluencia impresionante con un campo que tenemos bastante bueno y muy bien, muy bien.
1: Una instalación a pleno rendimiento, sin duda. Rafael, siempre le preguntamos a quienes entrevistamos por su equipo, ¿no? Por el
0: Sí.
1: equipo de sus amores. Rafael, ¿de qué equipo es? ¿Del Córdoba o algún otro equipo ocupa su corazón?
0: Pues la verdad que la gran parte la ocupa el Córdoba, sí.
1: ¿Y cómo se viven los partidos del Córdoba en el Club Figueroa?
0: Pues imagínate, pues es rival, porque cuando viene el Córdoba es rival, y entonces pues hay un alto nivel de juego y se vive bastante, con bastante afluencia y bastante cariño.
1: Es el partido más importante, sin duda, de la temporada para los diferentes equipos de los barrios de la capital. Rafael Calderón, vocal de deporte del Club Figueroa, muchísimas gracias por habernos permitido visitar las instalaciones, por haber descubierto un bar-restaurante único en la provincia y por haber desayunado la tostada de pisquitos de jamón tan característica de la ciudad de La Mezquita. Un fuerte abrazo, hasta la próxima.
0: Muy bien, igualmente. Gracias, Bernardo. Hasta luego.
2: Bueno, pues
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2: Ahí estaba Bernardo y esas cantinas, en este caso los piquitos de jamón, que clásico de las tostadas de Córdoba por la mañana. Bueno, va a comenzar la segunda parte en el Metropolitano y Jerónimo, ha habido un cambio, se ha marchado.
4: Sí, hay un cambio.
2: Pubil.
4: Hay un cambio en el Atlético de Madrid, Coque por Pubil, así que Llorente vuelve a su posición de lateral derecho y mete Simeone a Coque en el centro del campo y de paso aprovecha para quitar a uno de los futbolistas que tenía cartulina amarilla. Y ahora mismo sale el Real Madrid Me parece que no va a haber cambios. Veo Konaté, Valverde, Cucurella, Guler, Dumfries, Tchouaméni, Bellingham, Mbappé y Vinicius. Nada, los mismos protagonistas en el Real Madrid, que aparece con un poquito de retraso. Llevaba ya un par de minutos el Atlético sobre el césped del Estadio Metropolitano. Pitada ensordecedora cuando sale el Real Madrid, que pondrá la pelota en juego en esta segunda parte. Recuerden, estamos en el descanso de este Atlético Madrid 0, Real Madrid 0.
2: José, ¿qué te parece ese cambio en las filas del Atlético de Madrid? Tenía una tarjeta amarilla, Pubil.
5: Sí, bueno, y también el tema ofensivo. Yo creo que es conocedor que el segundo tiempo del Real Madrid baja en intensidad normalmente y le va a meter mayor creatividad. Y Coque, la verdad es que el año pasado rindió a un gran nivel y bueno, me parece un buen cambio, muy interesante.
2: Pues va a comenzar la segunda parte. Por cierto,
4: pues arranca.
2: Arranca ya.
4: Arranca ya. Sí, la ha puesto Mbappé para Courtois. Courtois que le pega pelota arriba. Mira, ya el saque del centro que hace el Madrid ya es una declaración de intenciones. Mbappé saca a Courtois y Courtois le pega arriba, ¿eh? O sea que ya el Madrid muestra que no quiere arriesgar ni lo más mínimo. Le pega otra vez Thibaut Courtois. El esférico se va directamente fuera. Saque lateral de banda para el Atlético de Madrid.
5: Lo que sí es cierto que en todo el primer tiempo no hemos visto ni una contra del Atlético de Madrid, ¿eh? No hemos visto a Dumfries, no hemos visto a Cucurella pisar campo contrario. Yo creo que el plan de partido del Madrid entraba por ahí en no haberse sorprendido ningún contragolpe. Y bueno, si tiene menos claridad, yo creo que a Mourinho en este partido no le importa.
4: Llegaba ahora Grimaldo con peligro por la izquierda. El centro lo ha despejado la zaga del Real Madrid. Se había internado con algo de peligro Alejandro Grimaldo, aventurándose a subir hacia territorio blanco. La pelota es para Johnny Cardoso. Veo ya calentando a Julián Álvarez en el Atlético de Madrid. También está Lukman, Hulman, el danés. Esos son los que calientan. Y en el Madrid veo a Diomandé. Cuidado ahora al remate. Le pegó Baena. La parada de Courtois. Alexander Arnold, Diomandé, Bernardo Silva y Camavinga son los cuatro que calientan en el Real Madrid. La lleva. Dime.
5: Y Coque, si a Coque le dan libertad a 25 metros de poder pensar, claro. Coque va a filtrar pases, ¿eh?
4: La va a poner, claro. La va a poner con peligro. Y de momento le están dejando ahí, le están flotando mucho a Jorge Resurrección Coque, que acaba de entrar. Entra con ganas el veterano jugador del Atlético de Madrid. La juega Coque, la lleva para Cardoso. Cardoso tocando el balón para Janko. Janko hacia atrás para el Cuti. El Cuti es el que toca para Llorente. Llorente con Canning Lee, justo en la divisoria de los dos terrenos de juego. El balón arriba para Jonathan David. La pelota la juega de nuevo Coco, rodeado de cuatro jugadores del Real Madrid, pero no le sacaron la pelota. Consigue conectar con Canning Lee. El rechace de Tchouaméni, pero la pelota favorece de nuevo al Atlético. Es Canning Lee el que lleva el balón. Ve buena en la internada de Grimaldo. Hay peligro. Llega Grimaldo por el lateral. Pone el centro. Courtois mete los puños. El rechace le puede caer al Atlético de Madrid y ahora es Guler el que roba. Cuidado que hay contra, que van 3 para 3, casi 4 para 3. La lleva Guler para Bellingham. Se la ha dado un poquito larga al inglés. Va a poner el centro Bellingham al área, no llega Guler, despeja Llorente. Se la dio un pelín larga Guler a Bellingham y ya Bellingham perdió ahí un poquito de tiempo en poner el centro y justo se rearmó la defensa del Atlético de Madrid.
5: Muy clara, sí, con la calidad que tiene. Sí. Es muy, muy, muy clara. Como bien dices,
4: lo que buscaba el Madrid.
5: Pase. Sí.
4: Lo que llevan José buscando todo el partido. Este tipo de galopadas es la primera vez que la encuentran con superioridad.
2: Por cierto, acaba de marcar el Real Valladolid. Uf, la cara de José Juan Romero. Otra vez por detrás en el marcador. Ahí estamos viendo ese tanto que sube el gol de la tasa. El primero que marca esta temporada, Ceuta 0, Valladolid 1, minuto 53 de partido.
4: ¡Ojo, penalti! Penalti a favor del Atlético de Madrid. Canin Lee que controla, le gana la espalda a Tim Housen. Housen le arrolla y el árbitro acaba de indicar el punto de penalti. Yo lo quiero ver, ¿eh? Es verdad que la posición la tiene Canin Lee, pero yo no sé si el contacto de Housen es mucho o poco. Habrá que ver alguna repetición. De momento, amarilla Housen, amarilla ahora Dumfries por protestar. Están protestando los jugadores del Real Madrid. Hay que ver si hay fuera de juego también o no. Eso le podría salvar al Madrid del penalti.
6: Fuera de juego no hay, creo, ¿no? Que no hay. Y luego la acción, Housen no se queja, por lo tanto creo que sí lo hace. Y luego es verdad que me llama a protestar los del Atlético la roja, porque lo agarra que el propio penalti. Sí, hay un agarrón
4: de Juliano, el que gana la espalda es Juliano, lo hace muy bien Juliano, ha dicho yo Canin Lee, pero Canin Lee, era Juliano Simeone. Y Housen le derriba.
2: ¿Pero hay fuera de juego?
6: No, fuera de juego no hay. Lo que le pueden ahora decir que es un agarrón. Entonces, si hay ocasión manifiesta de gol porque ya no había nada, se supone que es roja porque no intenta.
4: A ver, va al monitor, ¿eh? Claro. Va al monitor a verlo. Así que. Lo va a pulsar. Claro, puede ser. Es que puede ir al monitor porque consideren que no es suficiente penalti o porque consideren que es roja. Puede ser las dos cosas, ¿no?
5: O porque el balón ya haya llegado ya a Courtois prácticamente, ¿no?
6: Pero Jero, yo ahí en eso, el VAR no te va a avisar porque no es penalti, ya, porque el agarrón es ostensible ahí. Y claro, el VAR te va a avisar porque considera que es roja, porque es ocasión manifiesta de gol, porque ya, había controlado ya Juliano y únicamente es que tenía Courtois adelante.
4: Es que la jugada es de roja.
6: Claro.
4: La cosa es pensar que hoy estoy ciego, que no tengo monitor y que hablo viendo lo que veo desde el tercer anfiteatro.
6: Claro, pues,
4: a mí no me había parecido gran cosa, pero si decís que hay agarrón ostensible y claro, va con la amarilla.
6: Para mí, o no lo pitas, pero si lo has pitado, porque la garra del brazo es roja. Porque,
4: pues lo va a echar, ¿eh?
6: Claro. Es que no hay otra.
4: Porque va con la amarilla y la roja. Roja para Dean Housen. Problemas para el Madrid. Porque no solo tiene un penalti en contra, sino que se va a quedar con 10 futbolistas por la expulsión del central malagueño Dean Housen.
2: José, ¿tú cómo lo has visto?
5: Sí, para mí es penalti claro. Es penalti claro porque si bien empieza con un agarrón leve cuando está fuera del área, después cuando controla le agarra y el brazo va hacia atrás por el agarrón. Entonces era un penalti claro.
2: Penalti y expulsión.
6: Y claro, y la expulsión, para que se entienda, si tú intentas jugar la pelota, se disminuye y se queda en amarilla porque está dentro del área.
4: Lo va a tirar Grimaldo, ¿eh?
6: Cuando cuidado. Te olvidas de la pelota y agarras así.
4: Cuidado que va Grimaldo. Cuidado, Grimaldo preparado para lanzar. Courtois bajo palos. Eligen a Grimaldo como lanzador, ¿eh? Esto es curioso. Tiene buena pegada, ¿eh? Pero es curioso que han elegido a Alejandro Grimaldo para lanzar el penalti. Allá va Grimaldo, le pega gol.

0: iba muy ajustada al palo. El gigante belga intentó pararla y ha estado a punto de hacerlo, casi la caricia con la yema de los dedos, pero Grimaldo ha conseguido que el balón acabe entrando en el fondo de la portería. Marca el Atlético de Madrid el primero, lo marca Alejandro Grimaldo. Atlético de Madrid 1, Real Madrid 0.
1: Pues mira, con gesto de gol, José, te suena, no tiene mal swing Grimaldo, ¿eh?
2: Sí, sí, pero le pega miedo a la pelota, ¿eh?
1: Sí, sí, sí. Bueno, ahora que estoy pensando, yo creo que sé hasta quién le ha dado clases de gol. Fíjate lo que te digo, ¿eh? En Alemania. Sí, sí, sí, sí. No tiene mal swing. Y Alex García, si no recuerdo mal, que también estaba en el Bayer Leverkusen. Sí, bueno, pues ahí está.
0: Mira, prepara Mourinho doble cambio, ¿eh? Del tirón, sin sacar de centro. Mourinho prepara doble cambio. ¿Se va Vinicius? Güler es uno y el otro va Vini. Estoy alucinando en colores. Se va Vinicius Junior, se va Arda Güler, Vini que le choca la mano a Mourinho, Güler también. Esto es noticia de portada, ¿eh? Vinicius sustituido para que entre Diomandé, que el otro día en ese perfil dio muy buenos minutos, pero que quite palmando a Vinicius es una cosa que yo no esperaba, ¿eh?
1: Y, bueno, pues sí que la chavalora ahí Mourinho, José, en el 53 de partido, ¿eh?
2: Bueno, es un mensaje, está claro, ante una situación que es lógico el cambio, porque la verdad es que no estaba siendo brillante ni lo está haciendo en este principio de temporada, y yo creo que el chaval se merece los minutos, pues porque el último partido, en los últimos 15 minutos en esa posición, jugó francamente bien, y ahora mismo el Madrid necesita de algo especial, algo diferente, tiene un partido, un escenario totalmente diferente. Y bueno, vamos a ver cómo reacciona.
1: Se la ha jugado, ¿eh? Se la
0: y además,
1: ha jugado.
0: Otra cosa que me sorprende sobremanera, cómo se coloca el Madrid, porque Diomandé va a derecha y es Bellingham el que va a la izquierda. Diomandé está en la derecha y Bellingham está en la izquierda. Esto, José, me lo tienes que explicar, porque yo no lo entiendo.
2: Sí.
0: Si eres capaz, que... ¿eh? Porque es que no tiene mucha lógica. A ver, Diomandé puede jugar en las dos bandas, pero el otro día le hemos visto jugar de maravilla en la izquierda y yo he pensado, quita a Vinicius del tirón es para que entre Diomandé en la izquierda. Si no, ¿para qué quitas a Vinicius? ¿Para poner a Bellingham en un sitio que no es el suyo?
2: No lo acabo de entender yo tampoco. La verdad es que el otro día fueron unos minutos brillantes y Bellingham lo puede hacer igual de bien en la derecha que en la izquierda.
0: Sí, sí, sí. No sé.
2: Lo que sí tenemos claro es que la rueda de prensa ya no van a ser tan amigos, ¿eh? La roja del penalti es muy justa, pero seguro que se van a acordar de las dos rojas del primer tiempo.
0: De la del Cuti Romero.
2: Uh-huh. Sí.
0: Pues seguro, no, no, claro. En fin, juega Coque, Coque toca para Baena. Baena con Canningly, el esférico es para Juliano. Juliano es el que le ha armado, ¿eh? Con esa jugada va Canningly, le pega. Le pegó Canningly. El balón lo atrapa Thibaut Courtois.
2: Yo pienso que lo ha hecho porque están entrando muchísimo más por derecha durante casi todo el partido y a lo mejor prefiere que esté más replegado. Bellingham ayudando en esa zona, que no lo ha hecho Vinicius en todo el partido, y quizás pues para tenga más aire para salir al contragolpe de Diomandé, no teniendo que bajar tanto, ¿no? Porque si le obligan a bajar por ahí va a perder la sorpresa. Creo que pueden ir por ahí los tiros, no sé.
0: Puede ir por ahí, sí, sí. Bueno, la pone Courtois, balón arriba de Courtois buscando a Cucurella. El balón se va directamente fuera, chocaron ahí Cucurella y Juliano y saque lateral de banda. Mira, he destacado yo a Juliano en la primera parte y luego ha hecho la jugada que de momento va decidiendo el partido en ese balón que le ha ganado perfectamente la espalda a Dinhausen. Le ha costado la expulsión y el penalti al Real Madrid. La lleva Johnny Cardoso, ahora el Madrid con 10. Mira, ahora han cambiado. Viene Diomandé a la izquierda.
2: Sí.
0: Ha rectificado y Mou. Juega la pelota Coque. Coque centraba, da en Cucurella. El balón lo juega Coque. La toca para Juliano. Va a robar ahí Diomandé. Pero el balón es de nuevo para el Atlético de Madrid.
2: Valverde va a la derecha, que es más normal, y Bellingham en medio centro. Sí, es que, sí, mira, mucho más lógico.
0: No ha dado tiempo a que te lo dijera, pero cuando estábamos comentándolo antes, yo estaba pensando, ¿por qué no juega Valverde de interior derecho, que lo ha hecho mil veces? Deja a Bellingham con Tchouaméni en su zona y juega de Diomandé en la izquierda, que el otro día le hemos visto. Y yo, atención, porque hay noticia, va a salir Julián Álvarez, ¿eh? La araña aprovecha Simeone, que el estado de ánimo es bueno, que la gente ahora está contenta, animada, feliz, que van ganando al Madrid, para meterles ahí como de rondón un poquito a Julián Álvarez.
1: De todas formas, ya te digo, Ortiz Arias tiene un serial esta semana ya, pase lo que pase en Real Madrid Televisión, ¿eh?
3: Como ha dicho José, nada más, las dos acciones de naranja de la primera parte. Lee, de
1: naranja oscuro, cuidado. Sí. Que por
0: ¡ojo! ¡Gol!

0: Jonathan David en la frontal, solo que la una. Y ahí nada puede hacer Courtois ante un remate a bocajarro que pone patas arriba el Estadio Metropolitano, que hace más feliz todavía la afición del Atlético de Madrid y que hunde más al Real Madrid, que se le pone el partido totalmente cuesta arriba.
1: Bueno, pues queda todavía mucho partido, queda más de media hora, pero llega el segundo del Atlético de Madrid, José.
2: Sí, una jugada muy mal defendida, porque Konaté, el posicionamiento de Konaté es increíble. No puede estar pegado a Rüdiger, y un segundo central no puede estar por delante del primer palo en la vida. Es una defensa muy mala. Esa defensa prácticamente tenía que haber sido casi al hombre. Sí, increíble. Es una cosa increíble, ¿verdad? Increíble.
1: Y tremendo Juliano, qué espíritu le pone. Pues enloquece el Metropolitano. Por cierto, que España acaba de ganar el primer set. Bueno, le ha hecho un 6-0, Villalba.
3: Un rosco, que se diría en la jerga tenística. Impecable primer set de la Armada, de Munar y de Pedro Martínez, que no solo han ganado sus servicios, sino que han roto hasta en tres ocasiones el saque de los chilenos, y todavía para más van a empezar sacando en la segunda manga. Así que set impecable, 6-0 para España en el tercer y el que puede ser definitivo punto de eliminatoria ante Chile.
1: Pedro Martínez y Jaume Munar frente a Alejandro Tavilo y Tomás Barrios. Vámonos a Almería porque tenemos ya alineaciones y ya está preparado para contarnos el partido de la Unión Deportiva Almería y el Celta Fortuna Javier Lacabe. Hola Javi, ¿qué tal? Muy buenas.
4: Muy buenas tardes, Jesús. Buenas tardes, Andalucía, oyente de la gran jugada. La Almería no quiere desengancharse de la parte alta, quiere aguantar el tirón de los de arriba y va a enfrentarse hoy a un Celta Fortuna que empezó con bastante gas, pero viene de perder 0-4 en su campo el último partido contra todos los gallitos, contra el Eibar. Con el siguiente 11, el equipo de García Pimienta, Andrés Fernández, portería, laterales para Luna y Alex Muñoz, pareja de centrales Chumi y Bonini, doble pivote para Stefan Sodic y Javi Muñoz, banda derecha para Adrián Barba, la izquierda para Brian Cipenga, engancha Nico Melamed, arriba Miguel de la Fuente por parte del Celta Fortuna, Coque Carrillo portería, tres centrales para Ribes, Meixús y Ancho, doble pivote para Hugo Cuenca junto a Adrián Capdevila, la banda derecha para Germán Mila y la izquierda para Joel López, carrileros largos, enganchan por banda Ángel Arcos y Óscar, y en punta de ataque Somoa, el delantero ganés. Arbitrará el partido el colegiado Sánchez López, en el VAR José Luis Martínez. A las 6:30 comienza el Almería Celta Fortuna.
1: Pues buscando otra victoria más el equipo de García Pimienta en casa frente al filial del Celta. Bienvenido Javi.
4: Bien hallado.
1: Estamos en el 80 ya de partido en Algeciras y sigue ganando el equipo andaluz.
3: Y lo está mereciendo en esta recta final, últimos 10 minutos. Ahora están atendiendo a Iván Turrillo por un problema en el hombro. Por tanto, juego parado, Algeciras 1, Águilas 0.
1: Y está ganando el Valladolid en Ceuta 0-1, 67 de partido. Y en el Metropolitano Jerónimo gana el Atlético de Madrid 2-0 al Real Madrid.
0: Estamos ya en el 62 de partido. Cuidado que viene Mbappé. Ahora os cuento cómo ha recibido el Metropolitano a Julián Álvarez, porque las cosas del fútbol. Tenía el Cholo preparado a Julián Álvarez para salir. Iba a quitar a Jonathan David y ya estaba preparado antes del gol. Y Jonathan David ha metido el gol, el 2-0 para el Atlético de Madrid. Y después lo ha quitado y ha salido Julián Álvarez y va el Atlético ganando 2-0 a su eterno rival, siendo mejor, imponiéndose, la euforia total en el estadio. Pues no podéis imaginar la pitada, ¿eh? Increíble, no se ha rebajado ni un ápice la tensión en contra de Julián Álvarez. La bronca ha sido monumental cuando la araña ha entrado al terreno de juego. Así que de momento no hay perdón, ¿eh?
1: No hay perdón, ni ganando 2-0
0: no,
1: ni...
0: No hay perdón, ni atisbo de perdón.
1: Sí, sí, sí. Bueno, pues esta es la travesía. Qué mal asesorado estuvo en su momento José, el argentino.
2: Sí, la verdad es que cuando uno toma esa decisión tiene que tener muy claro de que va a ir al frente, de que va a terminar siendo positiva.
1: Claro, y, claro. Se tiró el pozo sin agua,
2: Efectivamente, un error gravísimo y va a ser difícil que le perdonen, Mucha gente habla de que es similar al caso de Griezmann, pero para nada es el mismo caso. Es duro, es duro. Para jugador mentalmente va a ser difícil.
0: Rendimiento, sí, claro. Sí. Es que solo hay que verle, se le afecta en el rendimiento. O sea, es que no, ni se parece al jugador que hemos visto la temporada pasada, por ejemplo. Al principio, sobre todo, la temporada. Pero bueno, pues la juega
2: el
0: Coque.
2: El estado anímico en cualquier persona es importantísimo. No es lo mismo estar volando, disfrutando del fútbol, que sabiendo que está siendo juzgado constantemente por todo el mundo, ¿no?
0: Le vendría bien un golito, ¿eh? Meter hoy aquí un golito a Julián Álvarez. Hombre, le vendría,
2: vamos, de maravilla. Yo creo que el Cholo lo ha buscado, porque es el escenario perfecto, sí. 2-0 contra 10. Sí, sí.
0: Claro, claro.
2: En el momento.
0: Mira, ahí está precisamente la araña. La pone Julián Álvarez, la deja para Baena. Baena al segundo palo. No ha podido rematar Cardoso, le cae a Grimaldo. Ha taponado Dumfries. La pelota córner. Buena acción del Atlético, que está yéndose a por el 3-0. El Madrid, de verdad, en cefalograma plano, ¿eh? Ni los cambios ni nada. Es verdad que está con uno menos, pero está absolutamente a merced del Atlético de Madrid. Esta derrota le va a hacer daño a Mourinho, ¿eh? Le va a hacer daño al proyecto del Madrid, ¿eh?
2: Es que todos estábamos esperando a ver la cara B del Real Madrid ante un rival importante, porque se dice que estos jugadores se miden, ¿no?
0: ¡Remate! ¡Vaya parada de Courtois! El remate del Cuti Romero, ahora la saca bajo palos Dumfries. Insiste el Atlético, Janko. El balón se pasea por todo el área. Vaya dos jugadas para Don, primero de Courtois y después ha sacado, creo que Rüdiger, bajo palos, un balón increíble. Qué dos ocasiones acaba de tener el Atlético para el 3-0.
1: O con AT.
2: La de Julián, qué clara, ¿eh? Oh, lo que es el fútbol, lo ingrato, sí, que es a veces, ¿no? Porque es más clara que esa, no va a encontrar.
1: Pues fíjate, lo que le hubiera cambiado la vida a Julián.
0: Y hay cambio en el Atlético, se va a ir Baena y entra Lukman. Mete velocidad ahí en esa banda izquierda con Ademola Lukman. El Cholo Simeone para hacerle todavía más daño ahí al Real Madrid. Lukman ahí puede causar ahora estragos, ¿eh?
1: Qué rápido que es.
3: Plantillón tiene Atlético.
1: Nada, tiene un súper plantillón. Madre, se marcha el andaluz Alex Baena. Ahí está Fernando,
0: sí,
1: Torres.
0: El Atlético tiene un plantillón, pero el Madrid ha metido a un tío que ha costado 150 millones, yeah, como Diomandé, ¿eh?
1: Sí.
0: En fin, que plantillón tienen todos.
1: José, ¿se acordarán de Rodri o no? Eso nunca lo reconocerán.
2: No, es que no lo querían. Yo lo tengo muy claro.
1: No, que no lo querían, está claro.
2: No,
0: nah,
2: no encaja, no encaja.
1: ¿Tú crees que un tipo como no encaja nunca un jugador así?
2: Pero es que Mourinho no quiere eso. Tienes que ver el equipo a lo que juega. Él quiere robar y salir y presionar arriba cuando se lo permite el físico. Y es lo mismo durante todos los partidos que hemos visto hasta ahora. Hoy era la prueba de fuego, digamos, que te iban a exigir y ver la medida real. La verdad es que el resultado hasta cierto punto es engañoso, ¿no? Porque ha venido de un cambio de frente a la espalda, un error de Heisen, porque no tenía nadie en su pasillo para estar tan cerrado y tener nadie y no defender la espalda. Pero bueno, no hemos conocido el Real Madrid el segundo tiempo contra el Atlético de Madrid con 11 jugadores, ¿no? El resultado es justo, sí, porque el que las ha metido ha sido el Atlético de Madrid, está claro.
0: Está claro. Ahora se encaraban ahí Bellingham y Giuliano Simeone. Ortiz Arias ha pasado olímpicamente del asunto, les ha dejado ahí que resolvieran sus diferencias entre ellos. Juega la pelota Diomandé, ahí fuera de juego. Al Madrid no le sale nada, ¿eh? Nada de nada de nada. Está con no menos, pero no le sale absolutamente nada al Real Madrid.
2: Pero si nos dieran las puntuaciones de los periódicos antiguos de un 2-3 y un 0, ¿a quién le pondríamos un 1 en el Madrid? ¿Cumplió? ¿A quién? Que no hemos visto a ningún futbolista que haya hecho algo mínimo especial. Hemos visto competir.
1: A Courtois le ponemos un cumplido.
0: Courtois al de siempre. Courtois, que ha hecho dos o tres paradas buenas. Cucurella en su banda está ahí aguantando, pero poco más. Es que poco más.
1: Pues esto sí que va a dejar tocado al Madrid, ¿eh?
0: Sí.
1: Vamos a tener
0: esta derrota, ya os digo yo, que va a hacer daño. Además, segundo año consecutivo que palmas aquí.
1: Lo mismo.
0: Y esta derrota ya el año pasado hizo mucho daño y este año va a volver a hacer daño.
1: Este Mourinho Monocén, lo mismo aparece ya el Mourinho del pasado, ¿eh?
3: Hoy con las decisiones, bueno, creo yo, va a salir.
2: Cuidado que quedan 22 minutos y aquí mete un gol los blancos y se lía, ¿eh? No se sabe nunca, ¿eh?
0: Sí, sí.
1: Eso es verdad.
0: Eso también es verdad. No tiene ninguna pinta, José.
2: No,
0: pero
2: ninguna.
0: Pero te doy toda la razón en que un gol levanta al Madrid. Y le mete al Atlético de Madrid el miedo en el cuerpo. Pero de momento, la pinta que tiene esto es que va el Atleti más a por el 3-0 que el Madrid al 2-1. Porque el Madrid es que apenas está acercándose al área de Oblak, que está de espectador de lujo en la segunda parte.
2: Y va a meter Mourinho a Camavinga, ¿eh? Los resúmenes de ocasión esta noche del Madrid, yo
0: nada,
2: creo que
0: no hay
2: nada,
1: no hay,
2: hemos visto al portero.
0: Es que no hay, o sea, es que no hay ocasiones del Madrid, es que no hay ni una parada de Oblak.
1: Con lo que tiene el Real
0: Madrid, la juega Lukman, porque ya no es perder con el Atlético de Madrid, es perder como estás perdiendo.
1: Claro, tú puedes
0: ojo
1: perder.
0: Que pasó algo parecido el año pasado.
1: El
0: perder
1: de,
0: como estás perdiendo.
1: El día de la Cartuja,
0: una imagen lamentable el año pasado.
1: Que pierde con el Betis, pero es verdad que el Real Madrid hizo un partido que tuvo 2000 ocasiones, ¿no? Y, pero hay muchas formas de perder, pero perder como estás perdiendo hoy.
0: Claro.
3: El Madrid solo ha tirado una vez a portería en todo el partido.
0: Un tiro de Güler, ¿no?
3: Creo eso que es. En la primera mitad. La segunda.
0: Un tiro de Güler que ha hecho,
3: ni siquiera
0: ha hecho una buena parada Oblak. Entonces, claro, es como pierdes. Y aparte, las sensaciones. Primero, que estos son vasos comunicantes. Que el Barcelona va como un tiro. Que lo vemos todos. Que lleva 7 de 7. Que va goleando al que se le pone por delante. Y luego, que el Madrid ha palmado con el Betis, que tiene pinta de que puede palmar hoy aquí, que ya son 6 puntos con el Barça. Pero es que el Madrid ha salvado de milagro el partido de Elche y de milagro el partido de Cornellá contra el Español. Entonces, todo esto en 7 partidos. 2 derrotas, 2 partidos que ha salvado en el descuento con 2 goles milagro de Spi. Y esto en 7 partidos. Y son demasiados partidos malos ya para el Madrid Mourinho.
2: Pero ¿y a quién señalamos? Porque al final se puede señalar al entrenador, al presidente, pero a fin de cuentas tenemos lo que han querido los jugadores, que son para mí los principales culpables, porque no quisieron a Xavi Alonso, que iba por un camino, yo creo que el adecuado en el fútbol moderno de hoy en día, y entre todos ellos se lo cargaron, entre comillas, digamos, ¿no?
0: Sí, sí. No comulgó con el vestuario, no comulgó con ese cambio, y llegó Arbeloa, que es una propuesta más del estilo de la que puede hacer Mourinho, siendo cada uno de su padre y de su madre, pero y no funcionó, y este año repetimos modelo con un entrenador que viene de vueltas, que en los últimos años no ha ganado absolutamente nada, y que, bueno, pues que es lo que todos sabemos que es. Y la propuesta futbolística del Madrid, es pronto, pero en la jornada 7 es pobre. Has palmado ya 2 partidos de liga, frente al Betis y frente al Atlético de Madrid, los dos rivales que has tenido. Has pasado apuro, las de Caín el día del Inter, cuando el Inter te regala 2 goles en la Champions. Y has salvado 2 partidos contra equipos menores, como son el Elche y el Español. Menores para, entiéndase, la comparación con el Real Madrid. Las has salvado en el descuento. Todo lo que ha jugado el Madrid lejos del Bernabéu ha sufrido de ganar en el descuento. ¿Y qué ha hecho? Golear al Málaga en el Bernabéu, golear a la Real Sociedad en el Bernabéu. A partir de ahí, poco más.
2: Y no se puede hablar de crítica, ¿eh? No se puede hablar de crítica. Tú estás dando datos, no una opinión.
0: Sí, sí.
2: Son datos que son absolutamente reales.
0: Datos absolutos, o sea, que de todo lo que está jugando el Madrid, de los 7 partidos que ha jugado, ha sufrido en casi todos, menos contra el Málaga y contra la Real Sociedad en el Bernabéu. Partidos a priori muy cómodos. Fuera, contra el Español y contra el Elche sufre, contra el Inter, equipo bueno, en casa ganas pero sufres mucho, y palmas contra el Betis, contra el Atlético de Madrid. Entonces, pues esto es lo que hay. Bueno, vamos al partido, que juega la pelota Coque, que la lleva para Grimaldo, la toca para Cardoso intentaba dejar para Canin Lee, la sacó la defensa del Real Madrid. El balón es para Dumfries, y de Dumfries tampoco hemos visto absolutamente nada, desde que ha llegado al equipo blanco. La juega Bellingham toca el balón para Cucurella jugando con Mbappé, le va a sacar Canin Lee la pelota, aún así el rechace favorece de nuevo al francés, a Kylian Mbappé. La juega para Camavinga, Camavinga toca para Mbappé. Mbappé tocando para Bellingham. Bellingham con Diomande, con Camavinga, perdón, y este ya con Diomande. Allá va Diomande, a ver qué inventa. Sale Diomande del regate, no puede con Giuliano. Ha pitado falta. Pita Ortiz Arias falta, protesta Giuliano Simeone, pero la falta está pitada, lateral del área, banda izquierda, puede ser buena jugada, balón parado para que el Real Madrid intente poner un balón a los hombres que van bien ahí, que los tiene muchos, Konaté, Rüdiger, Bellingham, Dumfries, Camavinga, todos estos están ya buscando el posible remate en el punto de penalti. Allá la pone Mbappé, balón al segundo palo, nada, ahí muy fácil. Para los dos metros de Jan Oblak, que atrapa con ambas monoplas y pone el balón en juego para que inicie su ataque ya el Atlético de Madrid. Vamos a entrar en unos instantes en el último cuarto de hora del partido.
2: Escuchaba al Diomandé, yo creo que si encuentra sus minutos, yo creo que va a ser un futbolista bueno, ¿eh? Porque tiene una virtud muy importante en el fútbol, hoy en día todavía más, que es que se va de parado. Cuando él recibe y se para enfrente del contrario, tiene una arrancada con regate muy, muy buena. Hay otros jugadores que inmediatamente, cuando tienen un enfrente y ellos están de parado, tienen cercano, lo que hacen es recortar y tocar. Este no, este tiene la virtud de encarar y de salirte por cualquiera de los dos costados. Yo creo que tiene muchísimo potencial, ¿eh?
1: Dame un segundo, José y Jerónimo, porque a falta de 15 minutos para que lleguemos al minuto 90, vamos de nuevo a Riazor. Ya conocíamos el 11 del Real Betis Balompié, pero es que también hay noticia en el Deportivo de La Coruña. Nos está yendo Javi Torre, nuestro compañero de la Radio Autonómica Gallega. Hola Javi, ¿qué tal? Muy buenas.
5: ¿Cómo tal? Buenas tardes, Jesús.
1: No jugáis con el Betis, no juega Aubameyang en el Deportivo de La Coruña, que
5: sorpresa,
1: ¿no?
5: Exactamente, sí. Sí, hablábamos ayer de ese virus que sufrió el Depor, no sabemos los nombres de los jugadores, ya sabes que los clubs, pues nada, siempre esconden las cartas a los rivales. Varios jugadores que con una especie de virus, no demasiado virulento, valga la redundancia, pero sí que algún que otro jugador tocado. Y ahora en la previa hablaba, por ejemplo, el técnico Antonio Hidalgo de la ausencia de, le preguntaban por la ausencia de Aubameyang, ¿no? Para los micrófonos de las televisiones con derechos, y explicaba que lleva mucha carga de partidos. A lo mejor Aubameyang pues no es uno de los jugadores tocados por el virus, pero sí que va a descansar, no es de la partida. Habitualmente estaba jugando con dos delanteros, con Aubameyang y con el jugador camerunés El Songo, y solo sale de inicio hoy el joven jugador camerunés tocado con su selección. Así que la noticia es que Aubameyang en el día de hoy es baja, no, es decir, lo que es suplente, porque va a estar, en principio va a esperar a su oportunidad en el banquillo.
1: Y Mella y Ede vuelven al 11, ¿no?
5: Sí, bueno, Mella es la primera titularidad de la temporada. De momento no estaba contando mucho con el canterano, el técnico Antonio Hidalgo. Hoy tiene una grandísima oportunidad ante un gran equipo como es el Real Betis. Y sí que Ede empezó jugando la liga junto a Lucas Nubi como central zurdo, y hoy pues configura ese eje de la zaga junto a Josema Jiménez en la defensa del Depor. Así que juegan Josema Jiménez y el internacional sub-21 por Polonia, Bright Ede, como centrales del Deportivo.
1: Qué raro, y ya termino porque está en juego el Atlético de Madrid y el Real Madrid. Digo, qué raro que el Sevilla estuviese el miércoles y el Betis, el otro equipo de Sevilla, también. Los caprichos del calendario,
5: En este caso es curiosísimo, los dos equipos sevillanos juegan tanto el miércoles
1: como el otro día, sevillistas.
5: Pues hay bastantes béticos, ahora mismo están los aficionados más radicales que entraron antes en ese sector donde se suelen ubicar entre las gradas de preferencia y de pabellón, pero comentaba mi compañero Fer Romero, que está abajo a pie de campo y ahora viviendo el ambiente aquí en la entrada del estadio, en la calle Manuel Murguía, que hay muchísimas camisetas de las 13 barras, por lo tanto hay mucho aficionado bético en el día de hoy. También el otro día había pues aproximadamente cerca de 1000 sevillistas.
1: Muy bien, pues Javi, gracias amigo, un abrazo enorme.
5: Abrazo para todos.
1: Gracias. Javi Torres, que está en Riazor, y en otra zona está Manolo Martín. Manolo, dame muy rápido de nuevo el 11 del Real Betis Balompié. Vamos a recordar con qué sale el ingeniero.
6: Pues absolutamente confirmado el 11 del Real Betis Balompié desde hace ya un ratito, con Álvaro Valle en portería, banda derecha para Bellerín, la izquierda para Fran García, en esta ocasión pareja de centrales para Nathan y Mar Bartra. En el centro del campo, doble pivote para Mar Roca y Fornals. La línea de tres por la derecha va a jugar Anthony, por la izquierda Abbe. De Oso va a estar en el enganche, se asienta en el 11 titular el colombiano, con el Cucho Hernández arriba en la punta del ataque.
1: Bueno, pues no juega Isco, no juega Aubameyang. En 32 minutos lo contamos, Manolo, hasta ahora.
6: Ahora
1: volvemos de nuevo a el Metropolitano. La tuvo Diomandé, Jerónimo.
0: La ha tenido Diomandé en un error de la defensa del Atlético de Madrid. Le regalaron ahí el balón en el semicírculo del área. Oblak estaba incluso adelantado del marco y le sacó bien el portero esloveno la oportunidad. Primer disparo a puerta del Madrid en toda la segunda parte. Y ahora ha visto hace un instante Bellingham. Cartulina amarilla es todo lo que ha pasado en los últimos instantes en los que el Atlético de Madrid sigue teniendo el control del partido y el dominio de la pelota. Juega Janko, deja para Koke, Koke toca para Lukman. Lukman jugando con Grimaldo. Se ve a Julián Álvarez un poco más participativo que en otros partidos, pero de momento, salvo esa ocasión que tuvo, no ha vuelto a significarse el 19 del Atlético de Madrid. Y veo preparado a Bernardo Silva. Buenas horas, mangas verdes. Va a poner Mourinho a Bernardo Silva en el terreno de juego. La lleva Canning Lee, la toca para Koke, Koke de nuevo para Canning Lee. Canning Lee que busca apertura para Llorente. Llorente juega con Juliano y Juliano otra vez con Llorente. Aguanta ahí ante Cucurella, la deja para Cardoso, Cardoso con Can. Canning Lee jugando con Koke. El Atlético de Madrid puede estar moviendo el balón así hasta Nochebuena, ¿eh? Da la sensación de que podría llegar a Nochebuena tocando sin que José el Madrid en esta presión con la mirada consiga robar una pelota. Espérate un segundo, ahora lo comentamos, que viene Lukman. Lukman dentro del área. El balón hacia atrás, la juega para Julián Álvarez. Y ya lo solés, claro, porque ¿cuántos toques lleva seguidos el Atlético de Madrid, José?
2: 15, sí, 20, pero es muy 30. Difícil. Es muy difícil robar en estos momentos porque lo que no quiere es que te hagan el tercer gol y siempre está el pase para atrás libre, ¿no? Entonces esto puede ser un partido de balonmano perfectamente durante los minutos que quedan, porque además el Atleti no quiere contragolpe, pues son todos pases de seguridad, cortos, sin arriesgar, y bueno, puede estar hasta que ellos quieran.
0: Claro. Juega ahora Juliano, Juliano y Cucurella como se encaraban ahí. Vuelve a robar Llorente, pero el árbitro ha pitado falta a favor del Real Madrid, que va a recuperar unos cuantos minutos después el control de la pelota. Y ahí está el cambio, se va Bellingham, silbado por la grada del Metropolitano, y entra el portugués Bernardo Silva.
2: Y curioso el rol de Bernardo Silva en este inicio de temporada, ¿eh? No tiene que estar siendo fácil para el jugador, ¿eh?
0: Empezó jugando, luego volvió cuando, pero una vez que ha vuelto Tchouaméni, su participación está bajando, ¿eh?
1: ¿Te sorprende cómo está bajando los minutos de juego de este jugador, José?
0: Claro, por eso. Hombre, porque ha vuelto Tchouaméni.
2: Es que es jugador fundamentalmente de tribote. Entonces, un doble pivote tiene que ser contra rivales que no sean demasiado agresivos hacia tu portería, ¿no? Y bueno, ha tenido sus minutos, pero claro, el Madrid tiene un 11 tipo y de momento yo no le veo demasiados minutos. Y es un futbolista importante, no lo olvidemos, ¿eh?
0: Este es otro jugador que estuvo deshojando la margarita entre Real Madrid y Barça. Acababa contrato, estaba libre, no costaba un euro. Y él deshojó la margarita y al final decidió Real Madrid. Seguramente por la influencia de esa llamada de José Mourinho, ¿no? Pero a lo mejor hoy está Bernardo Silva pensando que se equivocó, ¿eh?
2: Tenía que haber cogido comunicando.
0: Tenía que haberle puesto el buzón de voz a Mou cuando le llamó.
2: Pues sí, lo mismo son hasta el mismo representante, probablemente, me imagino.
0: Sí.
2: Pero no son futbolistas que estén felices en el banquillo, ¿eh? Es muy exitoso. Bueno. Y él pensaría que venía a ser el segundo Modric, quizá. Y claro, la verdad es que el papel no está siendo relevante.
0: Cuidado, el balón para Janko. Janko dentro del área. Estaba solo Koke, como no le ha visto. Se cegó ahí Janko con la portería cuando lo que tenía era un pase a 2 metros a Koke, que entraba en el área como un loco para rematar ante Thibaut Courtois, esa pelota que finalmente ha acabado en córner. Pues a esto le quedan 7 minutos y, salvo un milagro, el Madrid va a hincar por segunda temporada consecutiva la rodilla aquí en el Estadio Metropolitano. con unas sensaciones bastante parecidas a las de la temporada pasada, en las que el Madrid apenas compitió aquí, se fue con muy pocas oportunidades en su casillero, muy maniatado por el Atlético, y un año después, en aquella ocasión era Xavi Alonso el entrenador, y le hizo mucho daño aquella derrota. En esta ocasión, un año después, fechas muy parecidas, principio de liga, el Atlético le vuelve a hacer lo mismo con José Mourinho en el banquillo.
2: Y va a sacar importante para el Atlético. Muy importante, sí, para el Atlético, y le da mucho aire.
0: Pues, y va a poner Bellingham, Courtois, la pelota en juego para...
1: un segundo, Jero, porque hay penalti en contra del Algeciras en el minuto 102, después de la revisión. Ojo que puede empatar el Águilas, qué mala suerte, madre mía.
3: La verdad que estaba ya el tiempo cumplido, un remate al área, toca en la mano de Fran Carmona. En un principio el árbitro no vio la pena máxima, una vez que ha solicitado el banquillo del Águilas esa revisión con el vídeo arbitraje, lo ha tenido muy claro y va a ser ya ser el encargado de golpear la pena máxima. Todos los jugadores del Algeciras se han encargado de que el punto de penalti pues no esté en condiciones óptimas.
7: Que no hay.
1: En la protesta han pisoteado el punto, claro, de penalti para...
7: Han reventado.
1: Pues atención que se va a tirar.
3: Ya ser bajo los palos Iván Moreno para intentar atajar esa pena máxima que le daría 3 puntos al Algeciras. Minuto 102, cogiendo muchísima carrerilla el centrocampista del conjunto murciano, lo que es del colegiado con el silbato. Coge carrera, todos los jugadores en la frontal del área, bajo los palos Iván Moreno, preparado, coge carrera, pierna con pierna diestra, arriba, gol. Gol del Águila, se empata el equipo de Adrián Hernández. Lo hace Yasser en el 103, cuando había dado 8 el colegiado. Duro palo para el Algeciras. Empate a 1 entre Algeciras y Águilas.
1: Pues empata el Águilas en el último suspiro de partido. Y acaba de comenzar y ya hay gol en Marbella. El Marbella y el Atlético Central. Juan Ramón Padilla, ¿quién ha marcado?
8: ¡Gol! ¿Qué tal? Buenas tardes del Marbella. Internada rapidísima por la banda izquierda. La ponen para Juanma. Y de un toque espectacular ha batido a Marinelli, que no ha podido hacer nada, consiguiendo en el minuto 4 adelantarse en el marcador. Ya gana el conjunto local en este derbi. Marbella 1, marcó Juanma, Atlético Central 0.
1: Bueno, pues esto arranca con goles. Y tenemos también otro partido donde juega el Betis Deportivo.
3: Frente al Club Deportivo Badajoz, llevamos 2 minutos de juego, empate a 0.
1: El Ceuta se queda con uno menos, antes había quedado el Real Valladolid, ha dado también 8, minuto 91, 0-1 pierde el Ceuta en segunda. Y ojo porque España está al resto para ganar la eliminatoria de la Davis frente a Chile en el dobles.
3: 6-0 primer set, segundo set 5-0, como bien dice Jesús, vaya, recta, vaya paliza, ¿eh? Para llevarse el, no solo el partido, sino el billete a la final de 8 de Bolonia. Así que al servicio Tabilo para que España pueda participar en esa final a 8 de la Copa Davis. Recordemos, la vigente campeona España, que lo hizo ya la temporada pasada en Italia.
1: Pues nos quedamos en el Metropolitano. Dale, Jerónimo.
0: Porque quedan 4 minutos para que esto termine. Estaba repasando la clasificación. El Madrid ahora mismo ya se va a tercero. El Atlético le adelanta. El Madrid se queda a 6 puntos del Barça. Tercero, pero ojo, porque como el Betis gana en Riazor ahora, a las 6:30 que empieza el partido, el Betis adelanta al Madrid también. El Madrid se puede ir, sí, al parón cuarto.
1: Es cierto.
0: Cuarto,
1: es cierto.
3: Por cierto, Jesús, fe de rata, se me ha ido por completo. España no ganó, perdió la final, de hecho, contra Italia.
1: No
3: que,
1: te he querido corregir, pero no, que no como me bien, que España ganara la Davis.
3: Que como bien ha dicho, pasado, me ha contado Juan Peña, se ha clasificado.
1: Todos lo sabíamos, pero no hemos quedado callados.
3: Sí, no,
1: José,
3: se ha clasificado.
1: José tampoco te ha querido llamar la atención.
3: Italia matemáticamente para esa final a 8, porque ganó la temporada pasada en Bolonia.
1: Bueno,
3: no, todo
1: pues
3: el mundo se equivoca, pasa nada.
1: Está claro. Va a tener que pagar la mariscada, efectivamente.
3: Está, no
1: 2-0 gana el Atlético de Madrid, 87.5. Y el partido que no parece que el Real Madrid vaya a reaccionar. Jero.
0: Pues no, intenta el Diamandea ir regatear a todo el mundo en esa zona. Nadie le apoya, nadie le tira una pared. Ahora viene Diomandé, que el hombre, el chaval, pues tiene actitud, lo está buscando, lo está peleando, pero hace la guerra absolutamente José por su cuenta, ¿eh?
2: Bueno, es el que tiene que demostrar algo. Él se siente con esa responsabilidad, es muy joven. La que ha fallado ha sido muy clara. Yo creo que esa en otro, quizás en Alemania hace la vaselina, pero el peso de la camiseta en Madrid sabemos que es muy grande y tiene una responsabilidad bajo sus hombros muy, muy, muy, muy importante. Y bueno, está intentándolo, que es lo mínimo que se le tiene que pedir.
0: Bueno, hay cambios en el Atlético.
2: La verdad que el partido... El partido ha ganado una jugada aislada, ¿eh? Porque el primer tiempo ha sido cemento puro. Cardoso, Llorente, Tchouaméni, Valverde, te dice a lo que ha jugado.
0: Gol, gol, gol, gol, gol.

0: del Real Madrid. Marca Rüdiger, 89 partidos, la falta al área. El remate con la cabeza de Antonio Rüdiger. Se estira Jan Oblak, pero no llega a por esa pelota. Cuidadito, cuidadín, porque el Madrid nunca hinca la rodilla antes de tiempo. Estamos en el 89 y medio, veremos cuánto se lo alargue, pero el Madrid está ahora mismo a un gol de levantar, o por lo menos de empatar el partido.
1: Vaya testarazo, José, madre mía, imperial ahí Rüdiger, ¿eh? Cómo se ha elevado.
2: Sí, además se la cambia de palo porque el balón no viene excesivamente fuerte, pero se la cambia de palo.
0: Uy, Julián. Perdóname que va solo Julián Álvarez. Ha resbalado ahí Julián. Llega a la frontal, le pega. ¡Fuera! Ahí la has tenido, araña. Esa era la tuya para reconciliarte, para cerrar el derbi, para que todo fuera alegría y para evitar los 6 minutos de sufrimiento ahora para el Atlético de Madrid. Porque el Madrid huele la sangre. Sabe que quedan 6 minutos y lo va a intentar, lógicamente, poner el gol del empate.
3: Ahí estaba.
0: La ha tenido Julián Álvarez, ¿eh? La ha tenido ahí para empatar. Primero se resbaló en el arranque de la jugada y después buscó el ángulo, remató y la pelota se dio a la izquierda de la portería de Courtois. Va ahora Diamandé.
2: Los titulares de los periódicos,
0: las crónicas delete. Ahora hay gente dándole al delete, ¿no?
3: Como esto termine, empata, bueno. Dobra tú el abrazo que se va a dar al final.
2: El gol Simeone, de Julián
3: y Mourinho.
4: Y otro motivo para tu Madrid Televisión. Yo creo que el descuento se ha quedado corto, 6 minutos. Pensaba que nada más que en goles ha habido 3 y en cambios se han hecho las 6 paradas, ya serían los 6. Y vale, la jugada de House.
3: 3 cintas de vídeo va a acumular en su primer partido con Real Madrid Televisión,
2: Hoy pueden tener razón, entre comillas,
3: Sí, sí, claro, sí. Yo creo que no ha estado bien, Creo,
4: ha tenido un partido muy difícil, pero no ha sido su mejor día.
3: No ha sido su mejor día, efectivamente, ¿eh? Yo creo que aquí sí. Hombre, yo no soy partidario de estos vídeos.
0: ¿Pero por qué decís eso?
3: Pues porque
0: no lo haya hecho bien
3: argumentar. Lo de Kang In-Lee para mí podía haber sido perfectamente roja.
4: Sí, pero eso no lo veo un error. Yo veo sobre todo que te avisa al VAR 2 veces y luego que el inicio del encuentro ha asumido un riesgo. Los árbitros tienen que controlar el encuentro y ha asumido un riesgo permitiendo una serie de acciones que yo creo que luego ha sido lo que le ha propiciado que 2 jugadas fueran de naranja. Tú has permitido una agresividad, has mostrado tarjeta y se te han dado 2 circunstancias o 2 jugadas muy complicadas.
0: Cuidado que va el Atlético, le pega a Coque. El balón lo atrapa Thibaut Courtois. Es verdad que ha dejado mucho, seguir mucho el juego y eso en un partido tan eléctrico, tan jugado con tanta intensidad, pues a lo mejor ha podido propiciar que haya más, pero. Y vale, es verdad que le ha avisado el VAR en 2 ocasiones, pero. En fin, yo no veo grandes errores de bulto.
4: No, y hay que partir
0: penalti,
4: de la base.
0: El penalti es penalti. La expulsión de Housen es clara.
4: Lo del Cuti de Romero, complicado.
0: Todos habéis dicho que no era. Espérate que viene Mbappé dentro del área. Lucha esa pelota. ¡Uy, Juliano! ¡Madre mía, qué partido está haciendo Juliano Simeone! Le acaba de sacar el balón a Mbappé dentro del área. Vamos al partido, porque el Madrid quiere empatar. Y todavía queda tiempo, porque estamos en el 92 y 40 segundos y habrá partido hasta el 96. Así que quedan prácticamente 3 minutos y 15 segundos en el banquillo del Madrid. No aguantan sentados. Veo a Vinicius, Güler, Bellingham, todos ahí de pie. Y el Madrid va a tener otra falta, muy parecida a la que ha conseguido el gol. Y la va a poner otra vez en juego Bernardo Silva. Y allá va Rüdiger, allá va Konaté, allá va Dumfries, Mbappé, Camavinga. Todos tienen centímetros y poderío y buen juego aéreo. Así que con el guante de Bernardo Silva contiene el aliento. El Estadio Metropolitano para la falta que va a poner el Madrid. Allá la pone Bernardo Silva, que mal la sacó. Ha despejado Cardoso con la cabeza. El balón le cae a Diomandé. Diomandé la quiere poner de nuevo al área. Balón al otro costado, excesivamente largo. El que la recupera en el otro perfil es Lukman. Juega de mola Lukman con Grimaldo. Grimaldo que no se complica, pega pelotazo arriba hacia territorio del Real Madrid. El balón se va directamente fuera. Saque lateral de banda para el Madrid. Quedan 2 minutos y 15 segundos, para ser exactos. Y el Atleti va a acabar pidiendo la hora y sufriendo estos últimos instantes en un partido que por momentos ha parecido podía incluso golear al Real Madrid. Pero esto es el fútbol y el Madrid tiene siempre este...

0: Arellano Black. La pelota para el Atlético de Madrid. Queda 1:15 para que termine el derbi. De momento Atlético de Madrid 2, Real Madrid 1. El Cholo que enciende a la grada para que nadie deje ni una gota de aliento en animar a su equipo. La pone Llorente, que se precipita, pero el rechace le favorece a Johnny Cardoso. Hay que ponerle pausa a Cardoso. La deja para Lookman. Lookman con Coque, este sí que sabe exactamente a lo que hay que jugar, que es eso, las cuatro esquinitas. El balón con Grimaldo. Grimaldo aguanta bien la pelota, se nota que eres un campeón del mundo. El tío sale con una clase tremenda. La juega de nuevo para Coque, anda que Coque se va a poner nervioso ahí. Ante la presión de Bernardo Silva, el balón se va afuera, saca el Real Madrid, dice el árbitro.
1: Qué locura, acaba de marcar el Ceuta en el minuto 100 de partido. Gol de la agrupación deportiva Ceuta, dio 8 de añadido y en el 100 llega Carlos Hernández para poner el empate en el marcador. Qué locura en Ceuta, por fin una alegría. José Juan Romero enloquece, casi llora. Ceuta 1, Real Valladolid 1. Bueno, tremendo. Y tenemos gol, gol en Marbella, Padilla.
2: Gol del Marbella en un saque de esquina. Se durmió la defensa sevillana y Lanchi la ha colocado con un toque sutil a la escuadra de la portería sevillana. 2-0, gana el Marbella.
1: 2-0, acaba el partido en el Metropolitano, Jerónimo.
0: Se acabó el partido en el Metropolitano. Por segundo año consecutivo el Real Madrid sale derrotado del campo del Atlético de Madrid. El partido ha tenido de todo: penaltis, expulsiones, polémicas, goles del Atlético de Madrid, que hizo los dos primeros. Después en el casi en el sprint final, el Madrid con ese gol de Rüdiger ha hecho sufrir al Atlético, pero al final es el Atlético el que se lleva la victoria, el que suma los tres puntos, se va a colocar segundo detrás del Barça, 5 del Barça. El Madrid se va ya 6 del Barça y de momento es tercero, pero puede acabar esta jornada de domingo cuarto, irse al parón a 6 de su rival en la Liga y en cuarta posición si el Betis hace los deberes en Riazor dentro de un rato. Así que derrota muy dolorosa para el Madrid de Mourinho, que sale derrotado del Vicente Calderón, del Estadio Metropolitano.
1: Del Metropolitano. Bueno, José.
0: Es que están cantando lo de Vicente Calderón, sí, y sí, por eso me viene.
1: Bueno, el partido ha sido bonito, ¿eh? El partido había mucho en juego. El Real Madrid al final ha tenido las ocasiones, pero ha dado la sensación de que ha sido hoy un partido muy pobre del equipo de Mourinho, especialmente en ataque, ¿eh?
3: Sí, si piensas un poco qué equipos ha parecido más realmente a lo que es en... habitualmente. Yo creo que el partido ha sido más tipo partido de Atlético de Madrid que de Real Madrid. No hemos visto tiros a puerta, no hemos visto unos contra unos, no hemos visto combinaciones, no hemos visto apenas nada. Entonces yo creo que es justo merecedor de Atlético.
1: ¿Te ha decepcionado hoy el Real Madrid?
3: Sí, sí, porque si bien ha perdido por una jugada aislada desgraciada que ha marcado el partido absolutamente, y podemos hablar del tema de las expulsiones, yo creo que Real Madrid en 45 minutos, el primer tiempo, debe ofrecer algo más. Con la calidad que tienen sus jugadores, algo de fútbol se debe ver, ¿no? Y no lo hemos podido ver en ningún momento. Pese a que, bueno, viene ya lo he dicho, ha habido mucho cemento. Poner de pivote a Llorente y a Cardoso. Y el Madrid a Tchouaméni y a Valverde, pues te deja las claras lo que se pretende en esos momentos, que los de delante te resuelvan, y en este caso el Madrid, pues los de delante no han aparecido en ningún momento.
1: Bueno, pues te mando un abrazo, te veo luego en Gol a Gol a partir de las 11 menos cuarto aproximadamente de la noche, aunque creo que ahora también a ver el Betis, y con un ojo puesto también en lo de la Almería. En fin, que no para, José. Y te agradezco que hayas estado con nosotros.
3: Bueno, venga, no me caliente mucho esta noche.
1: No. Pero ve pensando qué hacemos con Celade. Ahí te lo dejo, votando.
3: No, hombre, no.
1: Bueno, bueno, sí,
3: venga,
1: sí,
3: ya hablamos.
1: Si la pregunta de 100 no es mía. Si yo ya te voy calentando para lo que te espera.
3: No, el que tiene que contestar eres tú. Yo no me contesto.
1: Yo lo tengo claro, ya te lo diré.
3: Bueno,
1: hasta luego, amigo. Un abrazo enorme, José.
3: Hasta luego.
1: Y no será porque José se mordió el otro día la lengua, que habló muy claro de todo lo que está viviendo el equipo amarillo en los últimos años. Bueno, vaya partido bonito en este Riyadh Air Metropolitano, Jerónimo.
0: Sí, y cómo lo están celebrando, los jugadores del Atlético de Madrid, dando casi la vuelta al rodo, casi celebración como si.

0: fuera un título, Se han ido todos hacia el fondo a celebrarlo, han hecho una piña y ahora van dando todos la vuelta. Por cierto, por si alguien lo pensaba, Julián Álvarez está entre los que dan la vuelta, No, esta vez no se ha ido al vestuario. Yo creo que aquello fue un error calamitoso del Atlético de Madrid permitir o incluso animarle a que se marchara aquel día. Y hoy pues con el resto, dando la vuelta al estadio, recibiendo la ovación de los aficionados del Atlético de Madrid, que se van contentos después de haber derrotado a su eterno rival, al Real Madrid.
1: Bueno, pues 2-1 ha ganado el Atlético de Madrid al Real Madrid. Gracias, Jerónimo.
0: Un abrazo, hasta luego.
1: Un abrazo enorme, hasta luego. Me está emocionando José Juan Romero, el técnico del Ceuta, que le han tenido que dar incluso una botella de agua. Le sabe el empate a victoria, después de lo mal que lo están pasando. Por cierto, no voy a decir que lo están pasando mal, pero España, que estaba a punto de cerrar el partido con un doble 6-0, ¿qué nos está pasando? Que cuesta cerrar un partido, porque acaban de rompernos los chilenos. Se pusieron 5-1 y acaban de ponerse 5-2, Villalba.
2: Sí, les cuesta muchísimo, es lo más complicado del tenis, sobre todo cuando tienes un resultado tan claro como este. Y bueno, le ha temblado la muñeca a Munar y a Pedro Martínez hasta el punto de que ellos han tenido la primera bola de break en todo el partido y la han conseguido con una caña, un toque en la madera de la raqueta de Jaume Munar. Por tanto, 5-2, y ahora con esperanza en los chilenos, aunque no va a tener mucho recorrido porque yo supongo que en el nuevo turno de saque de los españoles cerrarán el partido. Pero lo cierto es que han hecho el primer break, 6-0 se llevó España el primero, 5-2 manda en este segundo.
1: Muy bien, bueno, pues son las... Mira, vamos a escuchar a Oblak, al portero del Atlético de Madrid, a ver lo que dice, que suele hablar muy claro.
3: ¿Tenéis tomada la medida al Real Madrid aquí en este estadio? ¿Qué grado de satisfacción tenéis hoy?
4: Bueno, has fallado en una, no ha sido portería cero. Al final nos marcaron el gol y así que es una pena, porque yo creo que hemos hecho un partido bastante bueno. Y al final les hemos dado vida en los últimos minutos, pero importante, importante ganar. Un partido bastante completo. Muy felices con los 3 puntos, pero la liga es larga. Sabemos que nos espera un camino largo, largo, largo. Así que nada, seguir así, ganando puntos y estar arriba.
3: Un partido de mucha intensidad ya, en un partido en el que se ha visto que es un derbi, acciones en las que los dos equipos habéis ido al límite. Te quiero preguntar por dos en concreto: una posible roja al Cuti, que finalmente ha sido revisada y ha terminado en una amarilla, primero la tenía Bellingham, y lo que ha sucedido en la segunda parte con la expulsión de Dinghausen. ¿Cómo has vivido las dos? Yo sé que eres portero y que las has visto desde lejos, pero ¿cuál es tu opinión de las dos?
4: La verdad que no sé, porque bueno, el árbitro ha ido a revisar las dos jugadas y ha decidido como ha decidido. La expulsión, bueno, si ha sido nuestra contra Villarreal en su momento cuando hemos jugado como último hombre, esta también creo que ha sido. Y si al mejor contra Villarreal no expulsan a nuestro, también esta hoy al mejor para mí no debería que ser, pero ha sido así en la de Villarreal y hoy, así que decisiones que lo han tomado árbitros, lo han revisado, han decidido así y nada más que decir.
3: ¿Qué ha pasado en el túnel? Que nos ha llegado la notificación de que había expulsado en el cuerpo técnico vuestro del Madrid. No sé si estabas tú por ahí.
4: He estado por ahí, nada serio. Algunas opiniones distintas de cada equipo, pero no sabía que alguien ha sido expulsado.
3: ¿Qué significa para vosotros ganarle al Real Madrid antes del parón de selecciones? ¿Cómo está ahora mismo el vestuario?
4: El vestuario está muy bien. Yo creo que últimos partidos lo hemos hecho bastante bien. Nos han faltado jugadores. Muchos jugadores han jugado final de Mundial, así que tampoco están en plena forma. Pero lo hemos hecho bastante bien. Creo que con los partidos muy complicados, con muchos partidos fuera de casa y hoy contra Madrid en casa. Y nada, estamos ahí. Tenemos que seguir en esta línea, tenemos que seguir ganando partidos y al final de la temporada queremos estar arriba.
3: Ya para terminar, con una afición que os anima durante todo el partido. Se han escuchado incluso oles cuando ibais 2-0 y se han escuchado incluso aplausos a Julián en alguna de las acciones. Sí que es verdad que le han pitado en el cambio, pero también se han escuchado aplausos. Quizás es un paso más hacia la reconciliación, Jan.
4: Está claro que Julián ha entrado, ha dado su máximo y al final cuando un jugador da todo de sí mismo, cuando se esfuerza, yo estoy seguro que la afición lo va a apreciar y va siempre a acabar con aplausos. Estoy feliz que Julián ha vuelto, estoy feliz que seguro que va a ir mejorando cada día, porque como ha tenido un problema con una lesión, seguro que va a empezar a marcar goles también, y que todo lo que ha pasado el verano se va a quedar en olvido.
1: Bueno, pues la confianza de Oblak, el guardameta del Atlético de Madrid, confía que se arregle el asunto de Julián. Que no cerramos el partido, Villalba, en la Davis.
2: Ha tenido otra bola de partido España en el 40-30, de nuevo han vuelto a sacar los chilenos y ha mandado el resto fuera Pedro Martínez, así que ahora con el Dius 40 iguales, 5-2, arriba España, cerrando o intentando cerrar el partido para ir a la final a 8 de Bolonia.
1: Pues terminó, por cierto, el partido hace ya un ratito de Algeciras, ¿no?
2: Sí, suma el primer punto de toda la temporada. Por ahora contaba todos sus partidos con derrota. Se le ha escapado en el último segundo cuando el árbitro, tras la revisión del VAR, ha pitado esa pena máxima con la que ponía el Águilas el empate en el último minuto de juego. Por tanto, empate a uno en el nuevo mirador entre Algeciras y Águilas.
1: Y en segunda, con la emoción de José Juan Romero, Ceuta 1, Real Valladolid 1. A las 6:30, enseguida estamos en Riazor para el Depor Betis y también en Almería para la Almería Celta Fortuna, en la gran jugada de Canal Sur Radio.
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13: Son las 6 y 29, sin solución de continuidad. Tenemos fútbol de primera y de segunda con acento andaluz. Estamos en Riazor. Manolo, ¿saltaron los protagonistas?
14: Asaltaron al rectángulo de juego los protagonistas de esta historia que va a dar comienzo a las 6 y media de la tarde entre el Deportivo de La Coruña y el Real Betis Balompié en este estadio de Riazor, donde no es ninguna tontería lo que vamos a decir, pero con la derrota del Real Madrid y hoy al Betis le da por seguir con su particular velocidad de crucero, se marcha al parón, se marcharía al parón tercero con 18 puntos en la clasificación. O sea que, repito, esto ya no es flor de un día, de dos partidos, no, no, sería ya la confirmación total y absoluta de que este Betis, bueno, pues anda en velocidad de crucero, como digo, y realmente demostrando un arranque de temporada que es espectacular. Con el Betis ya formando en el terreno de juego, recordemos el 11 del conjunto verdiblanco con Álvaro Valle en portería, con Bellerín, Bartra, Nathan y Fran García, Roque y Fornals en el medio centro, con Dios en el enganche, bandas la izquierda para de la derecha para Anthony, con el Cucho Hernández arriba en la punta del ataque. Hoy descansa el talentoso, el capitán Isco.
13: Dani Martín, ¿qué tal? ¿Cómo estás? Muy buenas.
15: Hola, buenas tardes.
13: Bueno, el Betis se puede poner segundo, ¿eh?
15: Pues sí, bueno, la verdad que después del comienzo de temporada que, bueno, que el Liga solo ha perdido un partido y el día del Levante y cómo se produjo, la verdad que luego al Madrid le hizo un buen partido, al Villarreal, el partido de la Champions, que también, que prácticamente solo ha perdido un partido de la temporada y sobre todo jugando con todos los jugadores de la plantilla. Está dando minutos a todo el mundo, todos están cumpliendo a un buen nivel y esa es la mejor noticia.
13: María Trigo, ¿qué tal? ¿Cómo estás?
16: ¿Qué tal? Muy buenas tardes.
13: Aquí un buen rato, están los dos calladitos. Bueno, de lo de hoy, es muy fiable el Betis, que puede perfectamente ganar en Coruña, donde ya ganó el otro día el Sevilla, por cierto. Lo digo porque estaba invicto el Depor.
16: Sí, estaba invicto y además el virus que ha cogido gran parte del jugador de la plantilla del Depor, pues imagino que también es un punto a favor del Betis. Con respecto al 11, pues yo he hecho de menos que ya sea Ceballos titular por fin. La verdad que quizás hoy es el puntito que me falta.
13: Bueno, pues Manolo Martín, ya rueda la pelota.
14: Pues ya rueda la pelota en el estadio de Riazor. Ya tenemos al Betis jugando aquí en el estadio gallego, con el Betis jugando con su camiseta verde, con el pantalón amarillo. Una indumentaria realmente extraña la que presenta el Real Betis Balompié en este partido que ya está en juego, en el primer minuto de partido aquí en Riazor. Deportivo de La Coruña 0, Betis 0.
13: Y arrancó también el partido en Almería, Javi.
17: Y a punto ha estado de adelantarse el Almería antes de que se cumpliese el primer minuto y medio. Remate de Miguel de la Fuente al palo. Ocasión clarísima para haberse puesto por delante. El balón que recupera muy arriba la Almería. Yo creo que el balón venía de un defensor, con lo cual no había fuera de juego. Y el remate de Zurda se estrella violentamente en el palo. Y a punto estaba de convertirse en el primer tanto del equipo de García Pimienta. 2 de juego, Uda Stadium, de milagro, pero todavía Almería 0, Celta Fortuna 0.
13: Atentos porque también tenemos otro partido de primera división.
2: El duelo, el derbi de Valencia entre el Villarreal y el Levante. Por ahora llevamos 2 minutos de juego, empate a 0 en el marcador.
13: Pues empate a 0 en el marcador y en Las Palmas también están empatando a 0 Las Palmas y el Burgos. De los árbitros, una pincelada, el del Betis.
18: Pues en el Betis tenemos a César Sotogrado, que ya debería estar, entre comillas, por la edad fuera, pero sigue manteniéndolo. Yo creo que en los últimos años está pegando un bajón y además con el Betis no tiene una buena estadística. Ojalá que hoy le vaya bien la tarde.
13: ¿Y en Almería?
18: En Almería, un segundo, Jesús. Tenemos a Rafael Sánchez, que fue de los que estuvo a punto de subir. El murciano deja jugar bastante. A veces también le pasa como a Ortiz Arias, que arriesga mucho, pero yo creo que para el juego del equipo almeriense le puede venir bien.
1: Que llega a decir Rafa Sánchez, te digo, el cantante de la Unión está allí.
18: Sí, sí.
1: Rafael uno que Sánchez.
13: Tenemos gol.
2: Bueno, prácticamente lo celebramos como un gol.
13: Y Alba, que me están haciendo el gesto del gol, que ha terminado la Davis.
2: Eso es, que ha terminado por fin el partido de la Copa Davis. 6-0, 6-3 ha ganado España, con Pedro Martínez y Jaume Munar frente a Tomás Barrios y Alejandro Tavilo. Por tanto, España estará en la final a 8 de Bolonia, que se celebrará el próximo del 24 al 29 de noviembre.
13: Con ello que no deberías olvidar nunca, ¿eh?
2: No.
13: Siempre te puede quedar.
2: O mejorar la vista, ¿no?
13: O mejorar. Efectivamente, los códigos de la radio.
2: Los códigos, gol, sabes que.
13: Final.
2: El tenis.
13: Está poco fino y Villalba, efectivamente. No sé si no ha dormido bien o lo.
2: No, vamos a. Bueno, lo dejo ahí, venga.
13: Bueno,
2: vamos al fútbol.
13: Por cierto, Manolo Martín, hay un debate aquí en torno a las calzonas del Betis. Es que está irreconocible el Betis con estas calzonas.
14: A mí no me gusta absolutamente nada. Un color mostaza, un color así amarillo dorado, amarillo champán.
16: Sí, yo lo que creo. Bueno, saca la falta y ahora lo comentamos.
14: Sí, vamos primero a la falta porque ha habido amarilla para el central. Braich Ede, el polaco. Se marchaba ahí Fornals. Ojo a la falta, levanta el brazo el 8 del Real Betis Balompié desde la derecha. Va al golpeo de pelota el castellonense. Hay 4 o 5 hombres al remate. Allá va Fornals. Roca, cuidado que puede marcar el Betis. Uy, la parada ahora del portero Leo Román. La chilena ahí de Mar Bartra. Cuidado de nuevo a Bellerín dentro del área. Puede meter el centro. La van a sacar ahora. Vaya manopla que se acaba de marcar el portero del Deportivo de La Coruña. En esa chilena que se acaba de marcar el hoy capitán del Betis, Mar Bartra. La tuvo el Betis, Dani.
15: Sí, la tuvo el Betis, además un futbolista que está haciendo goles, que está haciendo una grandísima temporada y está con muchísima confianza. Es lo que hablábamos antes, ¿no? Esperemos que le respeten las lesiones porque todo el mundo daba un Bartra que ya había cumplido lo que tenía que darle al Betis y está demostrando que está en forma y bueno, y ahora mismo es de los cuatro centrales, es uno de los titulares.
14: Bueno, pues ya hemos tenido el primer aviso del Real Betis Balompié en este minuto 4 de la primera parte. Ha aparecido el conjunto verde y blanco que está arriba en ataque de Dulce. La está moviendo todavía en parcela del Deportivo de La Coruña el Real Betis Balompié, María Trigo. Esto a un equipo que anda con dudas como es el Deport después de la derrota ante el Sevilla puede suponer meterle un poquito más de nervio, un poquito más de presión, ¿eh?
16: Estar en tu estadio con estas dos acciones, tanto el remate que ha hecho un paradón Leo Román como la posterior jugada que Bellerín ha puesto atrás para el córner, desde luego es un aviso claro de intenciones. No han pasado ni 5 minutos y ya estás viendo que tu rival tiene el control de la pelota y te está comiendo la tostada. No ahí vemos ahora repetido el cómo Marroca la pone.
14: ¡No!
16: Ahí
14: el

0: 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Marca Nico Menamed. ¿Cómo ha sido el tanto, Javi?
1: 6 de la primera parte, la había tenido Miguel de la Fuente, la había tenido en barba, pero no perdona una Almería que había salido como una moto. Balón en la frontal, se la orienta para la derecha, enfila la portería y desde la frontal descerraja un disparo pegado al palo abajo donde pastan las vacas. Imposible para el portero del Celta, fortuna para Coque, que adelanta una Almería que lo estaba mereciendo. Golazo de Nico Melamed, antes ya del 7 de la primera parte. Almería 1, Celta Fortuna 0.
0: Con la dedicatoria para su compañero, para Rodrigo Eli. Así que se adelanta la Almería. ¿Te estaba gustando este arranque de partido, Javi?
2: Mucho, ha salido la Almería presionando muy bien la salida de balón. Trata de sacarse pelota al jugador del Celta Fortuna. Presionó muy bien, prácticamente hombro a hombro, la Almería arriba y ha recuperado muchos balones. Y ya te digo, tres ocasiones muy consecutivas y a la tercera ya ha perforado la portería rival. Muy buen comienzo del equipo de García Pico.
0: Tenemos también otro partido en segunda división. ¿Sigue ese empate en Gran Canaria?
3: Sí, entre Las Palmas y el Burgos, ya en el minuto 7 de juego.
0: Y en Villarreal, empate a cero entre el Villarreal y el Levante, minuto 7 y medio también de la primera parte. Estamos en Riazor, dale Manolo.
4: A punto de llegar al 7 de esta primera parte. Está entretenido el choque, está bonito el duelo entre el Betis y el Deportivo de La Coruña, que no quiere vivir atrás. El Betis le empuja, el Betis quiere arrinconar, el Betis quiere meter ahí al Deportivo, pero de momento se están defendiendo. La pelota buena, ahora larga, por dentro para el Cucho, se sale ahora del área y está el colombiano con la pelota, la quería meter dentro del área, ahora despeja bien ahora la saga del conjunto gallego, la manda afuera, va a sacar de línea lateral ahora el Real Betis Balompié por medio de Fran García, que ya es el que pone la pelota en juego. Por cierto, Juan Peña Varela se ha librado de una amarilla, se ha librado de una amarilla. Anthony, de milagro, ¿eh?
5: Bueno, yo creo que Cuagliata, como venía primero de aquella amonestación ya al lateral del Depor, yo creo que ha buscado tener lo mismo, que le sacaran a Anthony en la primera. Arriesga un poquito, pero yo creo que exageraba mucho Cuagliata y...
4: Es verdad, pero yo creo que es innecesaria, ¿eh?
5: También es verdad, sí, sabemos que Anthony se calienta a la mínima y que puede pasarle.
4: Ojo, porque estaban reclamando ahora unas manos. Ha llegado ahora el Deportivo para resolver. Estaban pidiendo unas manos ahí de Fornals. Al final la pelota va a ser para el Real Betis Balompié. Maneja atrás Mar Bartra, jugando para Nathan. Nathan haciéndole cara a lo propio. Bien, ahí se mete entre zona de tres cuartos Nelson de Osa, el colombiano. Juega ahora por la banda derecha el Real Betis Balompié. Ahí está Isco, mira, mira cómo la pisa. Sigue con la pelota el brasileño. Se ofrece de nuevo Bellerín ahora.
0: Manolo Martín, dame un segundo a ver qué está diciendo Mourinho después de todo lo que ha pasado con el árbitro.
6: Entran más, pero cosas que se han visto, cosas que se han visto en las últimas semanas aquí en este estadio. El gol anulado al Osasuna es para reír. El penalti en San Sebastián es para reír. El penalti del Barcelona es para reír. La no expulsión contra el Atlético de Bilbao con este señor, que ha sido muy simpático con un chico que por acaso es un gran jugador. Son todas cosas acumuladas que yo pensaba que encontraba una liga diferente de la liga que yo he dejado. Me han dicho que no y me han explicado por qué no era diferente de la liga que yo he dejado aquí años atrás. Pero ahí vamos, vamos a luchar. Y ahora los chicos se van tristes, obviamente, pero se van tristes con el abrazo de su entrenador, porque respeto mucho lo que ellos sienten en campo, respeto mucho que no es fácil estar en campo como están ellos. Si queremos recordar el Elche, las dos expulsiones del Elche, no. Pero en el primer minuto la amarilla a Diomandé, lo que nuestros jugadores sienten en campo, no es normal. Pero bueno, me gustó mi equipo como equipo.
0: Ahí están las quejas arbitrales de Mourinho, que las tenía todas acumuladas hasta que hoy ha llegado el día de soltarlas. No solamente por lo que ha pasado en el Metropolitano, sino por otras acciones que habían ocurrido desde el comienzo de temporada. Poco a poco va apareciendo Mourinho. Dime, Javi.
2: Sigue defendiendo el cambio de mentalidad de Mourinho, o es el mismo que se fue.
7: Bueno, ahí está el hombre intentando ser un tipo tranquilo y en modo zen, pero poco a poco le va costando trabajo, mantener el tipo.
4: Ya está sacando la patita, Márquez. Está sacando la patita para tapar las deficiencias que ofrece su equipo y cargando, como siempre, con el estamento arbitral. Con razón o sin razón, pero muy antiguo ya lo de Murillo.
8: ¿Le ha faltado un porqué después de cada enumeración arbitral de la que ha hecho?
9: Ahora es de risa. De risa.
2: No ha faltado eso,
9: el
2: calendario y quejarse del césped, lo que le ha faltado, para el repertorio de toda la vida.
7: Bueno, pues ahí está el hombre, estamos viendo la imagen, el semblante.
8: Pero mira, más allá de los errores arbitrales, que evidentemente es su opinión y puede haber algunos aciertos y errores, como estamos viendo en todos los partidos, porque es raro eso, ha habido una cosa que ha dicho Mourinho que no me ha gustado y que me parece incluso de una falta de respeto y de educación, que es decir que el árbitro no tiene calidad para el derbi, que solo había hecho partidos pequeñitos. No, mira, eso me parece que ya sobrepasa ciertos límites de incluso la educación, ¿no? No puede medir, porque el árbitro sea madrileño y hasta ahora no haya pitado ningún derbi, no quiere decir que eso ya lo haya hecho partidos pequeñitos, sí, o restarle el nivel a los demás equipos, ¿no?
7: Dame un segundo, Mariela, perdona María, porque Manolo Martín, hay un contratiempo en el Betis, ha lesionado Mar Bartra.
4: Se ha lesionado Mar Bartra, 11 minutos en el rectángulo, claro, de juego, y ha pedido el cambio directamente, se lleva la mano abajo a la pierna, parte derecha de la rodilla, no sé, y entra Valentín Gómez. El internacional de nuevo cuño con Argentina ha sido llamado estos días, sí. Y ahí está el primer cambio, María Trigo, en el Real Betis Balompié.
8: Sí, no, una pena tremenda, porque Bartra, que los últimos años las lesiones le han pasado bastante factura, había empezado la temporada a un nivel espléndido, ¿no? Y bueno, él se ha dado cuenta enseguida, se conoce perfectamente su cuerpo después de la experiencia que tiene en exacción, que ha salido a cortar el pase fuera del área y ha notado el pinchazo. Y bueno, entra Valentín Gómez, que este año está jugando mucho menos, pero bueno, a pesar de ello, como bien acaba de decir, le ha llegado el premio de ir con Argentina justo mañana, se irá.
4: Bueno, pues habrá que ver ahora qué tal entra el argentino. Absolutamente.
8: Lo que sí,
4: frío.
8: Ya se ha cambiado de lado Nathan. Nathan ha pasado a jugar ahora de central derecho, sí, y Valentín de central izquierdo.
4: Correcto. Bueno, ahí está.
7: Había empezado bien, Dani, Bartra, esta temporada.
8: Y con goles, además.
7: Con goles, efectivamente.
4: Uy, espera, la pelota buena, larga ahora, perdona para el Cucho dentro del área. Ahí está, se tiene que dar la vuelta. Qué lástima. Bien, sigue ahora en el rebote con la pelota. Ha llegado ahora el central José María Jiménez para mandar pelotazo arriba.
10: Sí, lo único bueno, entre comillas, de la lesión es que ahora tiene un parón de 2 semanas, que 2 semanas no hay liga y una rotura, esperemos que no sea muy grande, pero la rotura sus 3-4 semanas seguro las va a tener. Con estas 2 semanas que hay ahora de selección, pues con fortuna se va a perder a lo mejor 1 o 2 semanas.
4: La pelota para el Cucho, ahí está. Debió soltarla antes, menos mal que el rebote favorece. De nuevo el Real Betis Balompié, 13 de la primera parte con un empate a 0 en el marcador. Juega Marroca, ahí va la pelota hacia la izquierda, la echa al suelo Abde, sigue Abde con la pelota, intentaba ponerla, ha cortado ahí David Mella, el 11 del Deportivo de La Coruña, que lleva el pelo tintado de rosa. Y el balón va a ser para el Real Betis Balompié, como digo, llegando ya casi a este primer cuarto de hora, donde el Betis ha tenido una muy buena, la de Mar Bartra. Tenemos gol en la gran jugada.
7: Hay gol en Marbella, Juan Ramón.
11: Gol del Marbella, le cae el tercero al Atlético de Central y de nuevo otro defensa, Aruna, en un buen centro de Cristóbal desde la izquierda, ha rematado en el vértice del área pequeña, cruzándole el balón a Marinelli, que no ha podido detener, por lo que estamos a punto de llegar al 46, 3-0 gana el Marbella el Atlético Central.
7: ¿Y cuánto queda para el descanso?
11: Pues no hemos visto el cartel, ¿no? Creo que no lo han sacado, ¿no? O sí, un minuto y medio. Estamos en el 46 y medio, un minuto y medio. Llegaremos al final de esta primera parte.
4: ¡Ojo, Abde se marcha! ¡Pelota para el Cucho! ¡La salva! ¡Portero! ¡Cuidado la pelota al segundo palo! Intenta ahora despejar el Deportivo de La Coruña. Otra buena que acaba de desperdiciar el Real Betis Balompié. ¡Mamma mía, Dani! ¿Cómo entró Abde por la banda? ¡Qué bien la puso! ¡Qué lástima el rebate! Pero espérate que siga atacando el Betis ahora de nuevo por la misma banda. Pelota de Abde, está inventando ahí el marroquín. Se viene ahora por el centro. Tiene que soltar la pelota. Ha sido muy buena, ¿eh? Muy buena esta que también ha tenido el Betis.
10: parada que ya todos conocemos de Adde, la pone tal, levanta muy bien siempre la cabeza, ha visto al, bueno, o sea que en vez de ir al remate se ha quedado atrás el Cucho, ha controlado y bueno, había muchos defensas, ¿no? Creo que no la para el portero, dan en un defensa, pero la ocasión era sido muy clara.
4: Bueno, pues anotamos esta también, que acaba de desperdiciar el Real Betis Balompié. María.
8: Sí, yo creo que el Cucho ha dudado entre golpear de primera y luego cuando se ha visto que a lo mejor no estaba tan cercana para darle de primera, ha controlado, el defensa se la ha echado encima. Y bueno, a lo mejor la toma de decisión no ha sido tan rápida cuando él había descargado perfectamente hacia Adde, que eso sí lo había hecho muy bien.
4: Ahora estaba intentándolo de nuevo por la izquierda y se incorporaba al ataque Fran García. Ahí va la pelota, intentaba controlarla en el pico de Adelán de Adde. El balón lo despeja la saga del Deportivo de La Coruña, que me parece a mí que anda perdida, andan trastornados los hombres del Deportivo de La Coruña, o al menos no le están terminando de coger, Dani, el sentido a este partido, que creo que domina el Betis, claramente, ¿no?
10: Sí, vamos, desde el principio el Betis se ha hecho dueño de la posesión de balón y bueno, ya con dos, tres aproximaciones peligrosas. Y la verdad que bueno, que sorprende un poco, ¿no? Que el Deportivo de La Coruña, que ha empezado bien la temporada, que no tiene esa ansiedad por los puntos, y pues que yo esperaba un poco más atrevido, pero de momento le está dando el balón al Betis y el Betis le está...
4: ¡Gol! Javi Muñoz, ¿cómo ha sido el tanto, Javi?
1: El centro es de la derecha de Luna. Perfecto, qué bananita más bien puesta. Y con la suela prácticamente la empalma dentro, cogiéndole la espalda a la defensa. Un llegador profesional como Javi Muñoz. Segundo de la Almería. Había tenido dos clarísimas el Celta para poner el empate, pero qué pegada tiene el equipo de García Pimienta. Marca Javi Muñoz, 18, primera parte, Almería 2, Celta Fortuna 0.
12: 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Llegó el segundo de la Almería, que da la sensación que lo está haciendo muy fácil, Javi.
2: No, pero no engaña el resultado, porque después de unos primeros 7-8 minutos magníficos había tenido un rato el Celta de dominar la pelota y dos acciones maravillosas del Celta que no acabaron en gol por muy poco. Primero Ángel Arcos, un extremo que hay que tomar el nombre porque va a ser de primera muy pronto. Se fue de tres dentro del área en el último regate, cuando ya podía rematar, se le escapó la pelota. Y después uno que podía haber sido de los goles de la temporada, desde casi 40 metros. Boleón de Adri Capdevila, de Adrià Capdevila. Y el balón se estrella violentamente en el larguero con un efecto endiablado de fuera hacia adentro. Un lanzamiento increíble que, como digo, se estrelló en el larguero. Y cuando mejor estaba el Celta, cogido ese buen centro, maravilloso centro de Luna, y mejor remate de nuestro querido Javi Muñoz, que ponía el 2-0. Pero le viene bien a la Almería para tranquilizarse, porque estaba reaccionando y revelándose el Celta ante el dominio almeriense.
12: Pues el partido que lo encarrila el equipo de García Pimienta frente al filial del Ceuta. Hay fútbol en Las Palmas, pero no hay goles.
3: Primeros 19 minutos de la primera parte, 0-0 entre Las Palmas y Burgos.
12: Tampoco hay goles en Villarreal. Villarreal 0, Levante 0, partido de primera división, 19:30. Llegamos al descanso en Marbella, partido del grupo cuarto de Segunda Federación. Juan Ramón.
13: Sí, efectivamente, descanso, solo ha habido un equipo, el Marbella, súper efectivo. Juanma, Lanchi y Aruna son los autores de los goles de este Marbella 3, Atlético Central 0.
12: Pues 3-0, y en Badajoz no hay goles.
3: Tampoco hay goles, sí que estamos todavía en la primera parte. 3 de alargue, Badajoz 0, Betis Deportivo 0.
12: A las 7 Atlético Antoniano, Mijalar Lagunas, y a las 7 también Jerez Club Deportivo Don Benito. En Primera Federación, a las 8:30, juega el Juventud de Torremolinos frente al Hércules de Alicante. Os recuerdo que ha empatado el Algeciras a 1 con el Águilas, y que ayer el Real Jaén ganaba 2-1 al Ibiza, y el Antequera empataba 2 en el campo del Villarreal B. Seguimos en Riazor, Manolo.
4: Y estoy poniendo el acento, la mirada en Abde, que ha recibido ante ahí un mamporro por parte de Chimo Navarro. Hay un desequilibrio, un bocadillo fuerte ahí en la parte de la rodilla, tobillo abajo también. todo ha sido prácticamente...
8: Sí, yo creo que se queja de la parte posterior de, sí, en, del muslo izquierdo o parte, sí, lateral posterior, y la verdad es que es una pena porque se está viendo como está probándose o midiéndose. Sí. Es raro, ¿no? Porque Adde había demostrado que a pesar de toda la inactividad que tenía estos meses, fue titular el otro día, jugó muy bien y hoy otra vez titular, y era un punto muy a su favor, sí, del estado de forma en el que está, ¿no?
4: Fue fuerte ahí el jugador del Depor, abajo, el impacto, creo que ha sido bastante, bastante duro, y a ver si realmente no hay ningún problema. Espérate que va el Depor, ahí está en Songo en la frontal, cuidado que estaba intentando armar la pierna, bien, ahora le tapa perfectamente Nata, que bien, ahí ha sacado la pelota, aunque ahora entrega muy mal a un contrario, vuelve a recuperarla el Deportivo de La Coruña, el balón es para David Mella, Mella que juega atrás, y el balón que va a llegar a los dominios de la cobertura del Deportivo de La Coruña en este casi ya 21 de la primera parte, con empate a cero en el marcador, partido que te cuenta como siempre la gran jugada de Canal Sur Radio en Riazor, con este Deportivo de La Coruña 0, Betis 0.
7: Qué personalidad tiene el Betis, da hasta pena que llegue el parón, Dani.
10: Sí, hombre, la verdad que estamos viendo un Betis muy superior al Coruña, no en cuanto a ocasiones, pero sí, bueno, está jugando como un equipo grande, ¿no? Y el Coruña pues te está respetando como eso, ¿no? Como un equipo grande que le das el balón, que te está intentando buscar la contra, y de momento en estos primeros 20 minutos es lo que está pasando. Sí que es verdad que el Betis no tiene ni una ocasión todavía clara, solo el remate del Cucho, pero la verdad que esa es la impresión que está dando, ¿no? Que está jugando el Coruña contra un equipo de los grandes de la liga.
8: Yo creo que se nota mucho que el Deport tiene a sus 3-4 jugadores clave en el banquillo hoy, porque es verdad que es un equipo que estaba compitiendo muy bien para venir de segunda, pero ha hecho una inversión muy fuerte, tiene muy buen equipo titular, pero quizá algunos recambios se le quedan cortos.
4: Bueno, pues quiere el Real Betis Balompié finiquitar esta semana fantástica. Espérate que ataca el Deportivo de La Coruña, intenta desde muy lejos el lanzamiento Jonathan Jensen, y al final el balón sin problemas para Álvaro Valle, que prácticamente es que María ni se le ha visto, ¿eh?
8: Nada,
4: es la señal inequívoca de que el Depor no llega.
8: Nada, que sigue así, es que prácticamente yo creo que lo que es el área grande no ha entrado el Deportivo de La Coruña.
4: Se marcha ahora Fran García por la izquierda, juega con Abde, atrás la pelota, la sigue manejando el Real Betis Balompié, Valentín Gómez, intenta el Betis ahora serenar un poquito, pausar el juego, pelota atrás para Nathan, el brasileño juega hacia la derecha, vuelca por ahí el fútbol, ahora el ataque del Real Betis Balompié, Anthony con el balón en las piernas, pero también mandando con el brazo.
7: Dame
4: señalando.
7: Un segundo, Manolo, que hay falta para el Celta Fortuna, que la ha botado por cierto bastante mal, Javier.
2: Directamente fuera el golpeo de Ángel Arcos y tuvo el tercero, ocasión clarísima, vaya regalito el centro desde la derecha de Adrián Barba, es verdad que tocó en un rival, pero se queda prácticamente en la frontal de la pequeña, no es la especialidad de la casa de Nico Melamed, y prácticamente cerró los ojos cuando no más fácil era conectar el testarazo y colocar el tercero en el marcador, pues la mandó fuera incomprensiblemente, podía haber sido, aunque estemos en el minuto 24, casi la sentencia, porque le está costando más de lo que parece por el marcador a la Almería ahora sacar la pelota, está empezando a tenerla el Celta, pero la Almería, como decimos, tiene mucha pegada y ha estado a punto de marcar el tercero, ya lleva dos, busca el saque de banda, Joel Roca. Para el Celta viene a pedir la Capdevila. Juega en zona de zagueros el Celta, pero domina el partido la Almería. 2-0, 24 y medio, primera parte en el Luda Stadium.
7: Ya hay algunos medios que se hacen eco de la auténtica rajada que ha pegado Mourinho. Titula diario Marca en la edición digital, rajada de Mou, como decía María, el árbitro no tenía experiencia, es un pobre árbitro que solo ha hecho partidos pequeñitos, sí. Han sido 4 minutos de rajada contra los árbitros. En el mundo deportivo destacan que Mourinho ha sacado un papel con las 2 rojas perdonadas, la historia del partido está aquí, la llevaba escrito.
8: Como curiosidad, ese papel se ve que Mou se lo ha dejado en la mesa y una azafata lo ha retirado antes de que llegara el Cholo para que, me imagino, para evitar que no lo viera o no lo sé, pero lo ha quitado.
7: Madre mía, con lo tranquilo que empezó el partido con los 2 entrenadores y cómo ha terminado la historia. Como podíamos intuir. Seguimos en Riazor con el Betis, que ha volcado todo el campo hacia la portería del Depor, Manolo.
4: Y la está jugando todavía en esa banda derecha Anthony. La pelota es para Nelson de Osa. El colombiano levanta también la cabeza. Que bueno, ahora el cambio de juego espectacular. Línea de fondo, a ver si la controla Abde, bien, la ha echado al suelo. No, se le ha ido. Dicen que no, que la pelota se había marchado. Ríe, sonríe ahí el futbolista marroquí. Yo no sé si esa pelota había salido o no, Juan Peña.
5: Muy justito, sí, pero bueno, tampoco al final, sabrás, ¿no? El asistente es el que tiene mejor visión. Lo tenía claro y debemos creerlo.
4: Bueno, pues será el asistente de banda el que haya determinado que esa pelota pues la ha bajado correctamente o no. Ahí Abde, que parece, María, que se ha recuperado, al menos no da ningún tipo de sensación extraña, ¿eh?
8: Sí, parece que sí. Bueno, es verdad que el Betis había volcado el último minuto un poco más el juego por la banda derecha con Anthony, pero sí, sí, buena señal que hayan dado este respirito de estos minutos para ver cómo se encontraba Abde.
4: Cuidado, Nathan, ahí bien, la manda ahora directamente fuera, va a sacar rápidamente Billy en Songo. Arriba, cuidado, qué peligro, la pelota en la frontal del área, le caía ahí a Mario Soriano. Sigue el Deportivo de La Coruña, balón ahora para David Mella, se viene por el centro, va a meter el balón para Ensongo, el balón demasiado largo, no lo puede detener. 25 ya, 26 de esta primera parte en Riazor, 0-0.
12: En tres minutos arranca la final de la Supercopa de España de baloncesto. La juegan el Juventud de Badalona y el Barça. El Juventud que ganaba ayer a Baskonia y el Barça que ganaba a Valencia Basket. Os recuerdo que la Superliga de la Supercopa de la Euroliga, que se disputó ayer en Abu Dhabi, ganó el Real Madrid al Olympiacos. Y hoy ha ganado la Copa Andalucía Femenina de Baloncesto el Estepona al Club Baloncesto Sevilla. Tenemos fútbol de primera no solamente en Riazor, el Villarreal empata 0 con el Levante, y tenemos también fútbol de segunda no solamente en Almería.
3: A punto de llegar a la primera media hora de juego en Las Palmas, se empatan a 0 la Unión Deportiva Las Palmas y el Burgos.
12: En Almería, que nos hemos perdido, Javier Lacabe.
2: Pues últimamente prácticamente nada, no ha habido ocasiones, ahora reintenta recuperar, de hecho recuperaba Adrián Barba, está intentando tener más la pelota al Celta, pero ya no crea peligro en los últimos instantes, le ha hecho daño el segundo tanto del equipo de García Pimienta al conjunto gallego, al filial del Celta. Ahora la tiene controlando en medio campo Hugo Cuenca tiene abierto a la derecha a Mila, que es quien recibe. Mila levanta la cabeza, se quiere venir al centro, recorta uno, recorta dos, el pase que buscaba la pared, cae al suelo, no pita nada al colegiado, le viene rebotada la pelota como un boomerang, la recupera Adri Capdevila, buen futbolista, esta sí que falta, la sanciona Sánchez Martínez, puede ser peligrosa, está lejos del área, unos 10 metros fuera del área, prácticamente 25 metros hacia la portería. Vamos a ver si intenta el lanzamiento directo del Celta, que insisto, el Almería ha sacado mucho fruto de sus dos, tres llegadas claras. ¿Nos quedamos en la falta? Venga, o devolvemos para la falta. Vamos a ver, insistimos, 2-0 va ganando el Almería, coloca esa barrera, pide cuatro jugadores. Andrés Fernández, el veterano cancerbero del conjunto almeriense, preparados Adri a Capdevila, y creo que el otro es Ángel Arcos para golpear la pelota, un diestro y un zurdo. Todavía no da la orden el colegiado Sánchez Martínez, ahora sí, vamos a ver si le pegan directo, hay también cinco hombres en la frontal del área, y está preparado Ángel Arcos con la pierna derecha para golpear el dorsal número 11, insisto, buen extremo izquierdo del conjunto gallego. Ahora sí, levanta el brazo derecho, va a colgar la pelota, hace un amago, al final es el golpeo desde lejos, por encima del larguero, 29, primera parte, en el Luda Stadium, Almería 2, Celta Fortuna 0.
12: Ha terminado un partido de la Liga Asobal, y como era previsible, cayó Cajasol Ángel Jiménez frente al todopoderoso Barça.
3: La superioridad del Barça en la Asobal es patente, y por tanto, 27-39 ha derrotado al Cajasol Ángel Jiménez de Puente Genil, así que el Barça, dos jornadas, dos victorias.
12: En balonmano pues también es un ciclón. 27-39. Y os recuerdo que el viernes el equipo de Sevilla, el Cajasol Sevilla, balonmano Proin, cayó frente a otro equipo poderoso, La Rioja, Logroño La Rioja, el subcampeón, efectivamente, frente al Barça. O sea que los nuestros se han medido a los dos más complicados de la categoría. Volvemos a Riazor, 29 ya, Manolo, empate a cero.
4: Y ojo, porque tengo la sensación de que están cambiando un poquito las tornas. Tengo un poco también detrás de la nariz que el Deportivo de La Coruña está dando un pasito hacia adelante, y que ese empuje del Betis durante los últimos 20 minutos, primeros 20 minutos, perdón, se está viniendo un poquito abajo, Dani.
10: Sí, sí, estoy de acuerdo contigo. La verdad es que está teniendo un poquito más el balón el Betis. Hombre, el Betis está claro que jugando fuera de casa si tienes el balón mejor, ¿no? Pero bueno, una de las cosas importantes y más peligrosas que tiene el Betis es la velocidad, ¿no? El Betis también hace bien que tenga un poco el balón el Coruña y que salga a la contra con los futbolistas como tiene, como el Cucho, como Adde, como Anthony. El Betis se siente bien en esas dos circunstancias del juego, pero sí que es verdad que últimamente tiene más el balón el Deportivo.
4: Cuidado que juega Cuagliata, quería jugar ahora en el centro, por allí aparecía Mario Soriano, roba bien ahora el Real Betis balompié, el balón para Nelson de Osa, se mete en campo deportivista, estaba el público pidiendo mano, le reclaman una mano ahí al colegiado que de momento parece que no la va a mostrar en ese caso.
14: No, porque hombre, a ver. En mi parecer es totalmente involuntaria, no he visto yo que se la llevase de Osa de manera fortuita, yo creo.
4: La pelota va a ser para el cuadro que entrena y dirige
14: sí, la pitado,
4: Antonio Hidalgo. ¿Qué pasa ahora con Coagliata?
14: Ha pitado la mano,
4: ¿eh? Ha pitado.
14: Sí, lo ha pitado.
8: Y eso que le había rebotado antes en el muslo, ¿no?
14: No me ha parecido mano, se la llevaba sin querer. O sea, que vamos.
4: Pitó la mano, yo creo que la ha pitado el público, ¿eh?
14: Porque en primera instancia no lo parecía.
8: Sí, lo que está claro es que Casado y Soriano están tomando un poco la rienda del juego, el centro del campo del Deportivo, y están teniendo más la pelota, ¿eh?
4: Pelota para Coagliata, se intentaba marchar y creo que esa falta ha sido clarísima sobre el lateral italiano del Deportivo de La Coruña. Y el balón que ya lo puso en juego rápidamente el Deportivo de La Coruña, está moviéndola por el centro, Marc Casado. Pues ahora la acción en el monitor repetida donde Bellerín, si le coge el partido un poquito más caliente, igual hasta le hubieran podido mostrar la amarilla. Pero bueno, quedó en absolutamente nada. El balón es para Leo Román, el portero del Deportivo de La Coruña, en este 31 de la primera parte con empate a cero en el marcador. El Betis ha perdido un poquito el norte, el sentido ofensivo con el que ha vivido prácticamente desde el arranque del encuentro, y esto está provocando que ahora el Depor tímidamente, eso sí, porque Álvaro Valle María no aparece, esté teniendo un poquito más la posesión de la pelota.
8: Sí, aunque tenga la posesión, le está encontrando al Deportivo filtrar ese último pase, ¿no? Está intentándolo por una banda y por otra, pero con más ganas que acierto.
4: La pelota es para el Deportivo de La Coruña, la trinca ahí en el centro del campo. Va rápido Ricky Rodríguez, sigue con la pelota. La apertura para Coagliata, mete el centro.
7: Ha hecho gracia lo de la trinca.
4: Sí.
7: Gran grupo la trinca, ¿te acuerdas
4: de la gafa? ¿Te acuerdas el rubito de la gafa?
14: Con la patatita.
4: Decía. A mí me gustaba mucho. El balón es para el conjunto del Deportivo de La Coruña.
7: Qué antiguo, de verdad. Villalba pone una cara como diciendo que estarán hablando de esto.
4: Sí.
7: ¿Te acuerdas de la orquesta Mondragón, Villalba?
4: Las gafas de...
7: ¿La orquesta Mondragón no la has escuchado tú nunca?
4: Espérate que ahora se la lleva Forral, pero dice que hay falta. Juan Peña Varela, la falta en ese robo de pelota. No está muy de acuerdo el jugador del Betis.
14: Porque es una faltita, yo creo que el árbitro ahí pues se deja llevar también por la posición. Ya era tres cuartos, ataque del Betis, y un poco ve que ese contacto pues influenciaba y la señala.
4: Pues habrá pelota para el Deportivo de La Coruña. Oye, a ver si me sacáis un poco de la duda.
7: Voy a intentarlo.
4: Antoni lleva una estrella en el pómulo en su pómulo derecho. ¿Qué me ha dado la sensación aquí en el monitor?
8: Pues,
4: creo que es una estrella.
3: Antonio de Osa, Manolo.
4: ¿Perdón?
3: De Osa creo que sí la lleva, ¿eh?
4: No.
3: Anthony,
8: vamos, el tatuaje que se la ha hecho será relativamente reciente. Sí. Antes no lo tenía.
4: Sí. Es una estrellita aquí en el pómulo. Y digo, bueno, pero no, es que te juro que, digo, al verlo, digo, no, será un trozo de
7: Dani
4: hierro.
7: Estaba preparando una de las últimas suyas, de los últimos tatuajes, ¿eh?
10: No.
4: Bueno, estar atento, a ver si llevo yo razón.
8: Yo estoy revisando su Instagram ahora mismo, en la foto después del partido del otro día contra el Getafe, y la verdad es que en la foto del otro día no me parece que tenga ningún tatuaje en ninguno de los dos lados del pómulo. A ver, si nos enfocamos. Vamos a fijar.
4: Hay cambio en el Depor, se marcha Marc Casado con algún que otro problema.
10: Sí, el hombro, Manolo, el hombro, sí.
14: Además le leyó los labios diciendo está roto, ¿eh? Salía como está roto, se tocaba el hombro derecho.
4: Y entra Villares al rectángulo de juego. Este Marc Casado también estuvo un poco en el foco del Real Betis Balompié. Espérate porque se marcha el Betis, la pelota para Abdeque. Bueno, el balón ahí va a llegar en la de fondo, mete el centro, corner. El saque de esquina que manda José María Jiménez. el central ex del Atlético de Madrid, que ha llegado cedido al Deportivo de La Coruña, ha mandado la pelota afuera. Por tanto, sacará de esquina el Real Betis Balompié. ¡Qué buen momento sería este, María, para dar el primer porrazo encima de la mesa aquí en Riazor! Va al saque de esquina el Real Betis Balompié, casi llegando al 35. ¡Uy, mira! Cerradito, tiene que llegar con el puño Leo Román. Y ahora es el Depor el que va a intentar alejar la pelota. El balón es para Ricky Rodríguez. Juega el Deportivo arriba, directamente al pecho ahora de Vilenson.
8: Muy buena, muy buena la presión del Betis para robar la pelota. Ha hecho lo que tenía que hacer, presionar e intentar robarla, y si no puede, pues una falta en campo del rival y frenar cualquier tipo de contra.
4: Es un bicho, el tal Vilenson. Qué potencia. Y ha tenido que llegar y bien ahí el central de Argentina del Betis para decir: hasta aquí has llegado, querido.
8: Lo que está claro, bueno, Manolo, Dani, Jesús, todos, que tener a Débora aquella banda es un filón, es una garantía de éxito. Es que no hay quien lo pare con la arrancada que tiene y la punta de velocidad que coge de un momento a otro.
4: Va a sacar Leo Román arriba, el pelotazo a campo verde y blanco. Bien corta de cabeza Nathan. Había fuera de juego. El que señala el colegiado, asistente de la grada de fondo del estadio de Riazor. Juega el Real Betis Balompié. Faltan 10 minutos para llegar al final de la primera parte. Todavía puede llegar el gol del Betis, por supuesto, aunque tendrá que mejorar un poquito esos registros ofensivos, donde el Betis basa el poderío. Ahora por la derecha juega Anthony. Prefiere jugar por el centro con Fornals. Vaya el salto de Bellerín con Ensongo, un poco más, y lo saca del campo del Deportivo de La Coruña. El Betis sigue teniendo la pelota. Juega para Fran García por la izquierda. Por ahí la mueve el Real Betis Balompié. Juega para Adde. Adde para Fran García. Se la devuelve. ¡Uy, qué buena la circulación! Querían dejarla al Cucho. ¡Qué lástima! ¡Qué lástima! No le ha llegado bien la idea. Dani, era buenísima en esa banda.
10: Sí, la pared muy buena, pero después se lía un poco, ¿no? Yo creo que debería haber seguido él encarando, pero intenta dejársela otra vez, la misma jugada que la ocasión que tuvo antes el Cucho, y no se entiende. La verdad que ha sido una pena.
4: Pelota para el Real Betis Balompié, juega Nathan. Balón a la derecha, ahí está el iluminado, el 7, el brasileño, juega el balón para el Cucho. Está ahí en la pelea, al final le van a robar la pelota, efectivamente, aunque viene a recuperarla de Osa. El balón es para el colombiano, a fuerza, no hay quien le gane. Sigue el 8 del Real Betis Balompié. El balón es para Fran García. Fran García la deja para Fornals. De nuevo el colombiano manejando la pelota. Uy, el Betis moviéndola prácticamente en la zona de tres cuartos en un palmo. Y al final ahí pierde la pelota. Habrá balón para el Deportivo de La Coruña. Intenta ahora sacar el balón Chivo Navarro. Intenta ganarla. Cuidado, porque ahora Chivo Navarro creo que le ha dejado el codito ahí a
8: Fran García.
4: Y el árbitro no quiere saber absolutamente nada de nada. Espérate, porque antes se está atacando al Deportivo de La Coruña. Son 4 para 4. El balón en la banda. Balón para Mella. Se viene por el centro el lanzamiento. Y atrapa bien el portero del Betis, Álvaro Valle.
12: Dame un segundo, Manolo. Ha comenzado la segunda parte en Marbella, Juan Ramón.
13: Efectivamente, ha durado casi 20 minutos del descanso. 3-0 gana el conjunto del Marbella. Sí, 20 minutos casi, 19 minutos para ser exactos. Y el míster Marco Contreras del Atlético Central ha hecho tres cambios. Alex Martínez, Jaime y Juan Antonio Estaña sobre el terreno de juego para intentar enmendar un partido que lo tiene muy complicado después de la efectiva y buena primera parte del Marbella. 3-0 gana el conjunto marbellí, minuto 48 de partido.
12: Pues 3-0, acaba de comenzar la segunda parte. Ha comenzado también la final de la Supercopa de España de baloncesto. Está ganando en Badalona el equipo local, el Juventud, 14-12, ahora 15-12 al Barça. Estamos todavía a falta de 5:30 para llegar al término del primer cuarto. Y tenemos también fútbol en Las Palmas. ¿Cómo va el partido en segunda?
3: Pues hay gol, gol de Las Palmas, que se adelanta en el marcador en el minuto 38 de la primera parte. Las Palmas 1, Burgos 0, gol de José Rodríguez.
12: Y no hay goles en Villarreal, en primera, entre el Villarreal y el Levante. Minuto 39 en Almería. ¿Qué nos hemos perdido? Gana 2-0 al final del Celta, Javi.
2: Pues camino del 40 de la primera parte, como dice, sigue el 2-0, administrando bien la ventaja. Ahora sí que parece tener el partido completamente controlado. La Almería le deja algo de posesión al Celta Fortuna, pero esta es absolutamente infructuosa y ha podido incluso aumentar la ventaja al conjunto almeriense. Primero con un lanzamiento desde la frontal de Nico Melamed, parecido al tanto que inauguraba el marcador, pero este vez sin contrarrespuesta de Coque Carrillo. Después en una contra, la triangulación magnífica entre Embarba, Miguel de la Fuente y Cipenga, que remataba demasiado cruzado. Espera que llegue la Almería otra vez. Y venga, que es una auténtica pesadilla. Recorta, la pone al segundo palo. Ahí va a aparecer Javi Muñoz. El centro fuerte de Javi Muñoz abajo. Repele el portero, le cae a Melamed. A punto de rematar Melamed, que está teniendo muchísimas. Llegando en segunda línea. Ataca bien el Almería, que busca el tercero. De nuevo lo intenta Cipenga. Vamos a ver el mano a mano. Quiere contra tres, juega atrás, 40 y medio. Primera parte, el Almería, como digo, busca el tercero. Almería 2, Celta Fortuna 0.
15: Y en primera se adelanta el Villarreal en casa. Marca Jose Pérez, el ex del Betis. En el 40 de partido, Villarreal 1, Levante 0. Ojo al córner a favor del Betis, Manolo.
4: El saque de esquina que ya se botó. ¡Uy, el balón que le cae a Nelson de Osa dentro del área! Intentó el lanzamiento, armó la pierna, pero el balón se le fue directamente fuera. Golpea a Dani con el exterior de la bota, por eso el balón no toma dirección a portería.
8: Sí, una pena, ¿no? Porque se había colocado bien, pero luego no logra empalarla con toda la... O sea, con potencia sí, pero no con toda la puntería necesaria.
4: Bueno, pues otro acercamiento a la portería del Deportivo de La Coruña. Estamos ya en el 40... Y el Betis, que después de el esperanzador arranque de partido que tuvo, se ha venido abajo, pero parece que quiere retomar un poquito de nuevo el orden ofensivo que estaban imponiendo, sobre todo basándose en el juego por las bandas con Abbe y con Anthony. Vaya, los dos puñales que tiene el Real Betis Balompié, aunque por el centro también desatasca en buenos momentos de Osa.
12: Dame un segundo, que está Simeone, a ver si le está respondiendo Mourinho.
16: Podíamos hacer daño, que sabíamos que era por la derecha, y vino el penal, y vino el gol, y bueno, creo que no vamos a dejar de elevar el rendimiento del equipo ante bueno, todas estas situaciones que ustedes me quieren comentar.
15: Pues así están las cosas. Ojo que marca el Levante, el gol del empate en el 42. Poco le ha durado la alegría. Y marca Iván Romero, un ex del Sevilla. El canterano del Sevilla pone el empate en el marcador en ese duelo levantino. Villarreal 1, Levante 1 en la Cerámica. Y ojo al Betis, Manolo.
4: Va Isco, perdón, Anthony, juega para el Cucho. El Cucho, que ahora no le da la opción ni siquiera de poder hacer un buen lanzamiento a portería. Y es el Real Betis Balompié que de nuevo organiza el ataque desde atrás. Juega Valentín Gómez para Abde. Juega Abde, mira, tiene dos contrarios. Va a llegar a línea de fondo, lo va a poner. Atrapa el portero Leo Román en el primer palo.
8: Sí, ahora no ha optado por la pierna izquierda, le ha dado con el exterior de la derecha y se le ha quedado muy flojito el pase a Abde. Pero que es un puñal, ¿eh? Prácticamente la jugada ofensiva del Betis se basa
4: toda
8: en lo que haga Abde.
4: La no, producción no, ofensiva del Real Betis Balompié se llama Abde.
8: Yo creo que están notando mucho de menos, están echando en falta.

0: 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Cuando más duele, a uno y medio para el minuto 45, Manolo, marca el colombiano el primero del partido.
1: ¡Qué bueno, qué bien en el robo de pelota! Abde con Nelson de Osa, la pérdida ahí del Deportivo de La Coruña. ¡Qué bien levantó la cabeza el colombiano! Y en el balconcito del área, letal como siempre, Juan Camilo Hernández. Golpe abajo, seco, duro, a la derecha del portero. Nada pudo hacer Leo Román. Alegría, la sonrisa de el Cucho Hernández. Marca el Betis. Deportivo 0, Betis 1.
0: Bueno, Dani, vaya golazo, ¿eh?
2: Golazo.
0: Qué bonita es la competencia sana. Tú que eres delantero, no sé si piensas igual, pero como estaba también Troy enchufado, dice el Cucho, cuidado, que yo también sé marcar, ¿eh? Vaya golazo que ha marcado, ¿eh?
2: Sí, hombre, la verdad que el otro día ya hizo otro gol. Es normal, ¿no?, que le hayan traído competencia. Juega el Betis la Champions y bueno, el año pasado pues no la tenía. Este año la tiene. Encima Parro pues está haciendo también goles y él está aprovechando sus oportunidades. El único beneficiado es el Betis, ¿no?, de tener a dos delanteros que el que salga mete goles. Y bueno, y la verdad que el de hoy ha sido un golazo de delantero, control, un tiro raso, pegado al palo. La verdad que muy bien, está en un gran estado de forma, pero ya el Betis no es que lo estuviera mereciendo en cuanto a ocasiones, pero era el dueño del balón.
1: Tiene mucho mérito, hizo un golazo, bueno, espectacular, ¿no?, de 9, de killer.
3: Y ojo,
1: pero es que le quiero dar a Nelson de Osa.
3: Eso iba a decir yo, sí.
1: Mamma mía, la recuperación, levantar la cabeza y poner esa pelota y en el balconcito del área. Quiero también repartir un poco de mérito con el colombiano, que creo que lo merece.
3: El no querer perderle la cara al partido, ¿no?, con esa presión alta, aprovechando el error de primero del lateral izquierdo de Cuataglia, después de Leo Román, cómo cuerpea de Osa y ve perfectamente la frontal a dos compañeros que estaban solos, ¿no? El Betis está muy acertado en esa presión, en esos robos y como decía Dani, aunque no esté avasallando y que tú digas, guau, es que se merece porque podíamos llevar 5 goles el Betis, no es esa, pero el Betis no ha dado sensación de sufrir en ningún momento. Una vez ha tirado a portería el Deportivo, que la para Álvaro Valle sin problema, que fue un tiro desde fuera del área de Mella, y es que haya dominado más o menos él en estos minutos, una sensación de tranquilidad y de superioridad, de nos va a llegar nuestro momento, clarísimo.
0: Ha dado 3 de añadido en Almería. ¿Cuánto queda? Porque dio 2 y ya se ha cumplido el tiempo, Javier.
4: Sí, pero lleva el tiempo parado prácticamente un minuto por una lesión que parece importante del delantero del Ganes, del Celta, Somuá. Parece que tiene un estropicio importante en el tobillo y va a haber por lo menos que esperar hasta que se recupere. Entra a la camilla, yo creo que esto va a durar mínimo 2-3 minutos más. 2-0 gana el Almería.
0: Uf, cuidado Manolo Martín.
1: Cuidado el Cucho, cuidado el Cucho que como vean esa jugada, Juan Peña Varela, igual hasta lo pueden echar, ¿eh?
5: Es posible, porque levantaba la pierna, le daba la pelota, porque es verdad que el Cucho remata la pelota y eso le puede...
1: Levanta la pierna de una
3: y la
1: manera
3: deja para atrás, la levanta y la deja para atrás después, sí.
0: Pues se la perdonan, creo.
3: Muy arriesgada la acción, desde luego.
5: Están ahí todavía, no lo sé. Si se la perdonan es porque toca balón antes, pues. Pero luego es verdad que le impacta con los tacos en el rostro.
1: Pues menos mal que el tal José Antonio López no le ha dicho, oye, espérate que ahí abajo hay algo que deberías de mirar, Digo, José Antonio López, que es
3: también ayuda a que los jugadores del Depor prácticamente ni han protestado.
5: Me parece buena actitud deportiva. Cualquier sí, otro sí, se pero... queda ahí. Simón Navarro ha sido, se queda 20 minutos para que. No,
3: pero Juan,
5: pero mira, ahora conmigo. Lo vemos.
1: Ahora, cuidado.
5: Claro. Efectivamente.
1: Cuidado que ahora le están.
5: Ahora sí, los jugadores del Depor le habrá llegado la acción y ahora sí le dicen que por favor, ve y va a verla. Es que
1: ahí está.
5: Le podía salvar el toque de balón, pero
1: pensaba que el Betis se iba a escapar de esta, pero me parece. Y lo ve,
2: y le da con el tacón. Yo pienso, bueno, si le pones la cámara lenta, pues lo va a expulsar. Pero
0: si le pones esa imagen ya.
2: Pero es que viene de dar el taconazo. Y...
5: Sí, le podía salvar tocar la pelota, pero es que ahora mismo las pautas y las directrices que tiene UEFA es que un pie que tú elevas en demasía e impacta con los tacos en el rostro es cartulina roja.
0: ¿Tú lo hubieras expulsado?
5: En directo no, pero sabiendo esta, o sea, viendo la imagen que sucede, sí, estoy obligado, aunque no quiero.

0: expulsarlo.
1: Ojo porque está Soto Grado, un muy mal árbitro. Un muy mal árbitro. Tiene ahora una papeleta bastante, bastante importante que decidir en este minuto 48. Está mirando y mirando y mirando y mirando ahí el monitor en el bar.
2: Chivo agacha la cabeza, igual que Abde sube la pierna. Quiero entender.
1: A ver, que viene. Nada, nada. Que no hay nada.
3: Que asume que toca balón.
1: No hay absolutamente nada.
2: Claro, es que le iba a decir, digo, bueno, la IMA, o sea, si antes, justo en el partido de antes, hemos visto.
4: Cucho, no lo veo, no lo veo.
2: Hemos visto como el Cuti Romero toca el balón y pisa a Bellingham y se queda en nada. Bueno, luego una amarilla después de verlo en el VAR, pues prácticamente lo mismo, ¿no? Aquí toca también el Cucho y la pelota. Me refiero que en ese sentido, por lo menos, los árbitros han mantenido la misma línea. Circunstancias del juego. Dan balón, tocan balón y sigan.
5: No, pero siento decirte, María, que hay una pequeña diferencia. La rodilla del jugador del Real Madrid estaba en el suelo. Aquí el que asume el riesgo es el Cucho elevando la pierna. Esto me ha sorprendido porque esta acción, el CTA dice que es roja. Es decir, aquí el árbitro ha contradicho al VAR. Me ha extrañado, me parece bien porque toca balón, pero esto está dicho hoy día que es roja.
0: Vaya, que esto con el reglamento en la mano tenía que haber sido
5: por
0: roja.
5: Elevar el pie e impactar con los tacos en el rostro. Le puede salvar tocar el balón, a mí me encanta, porque
2: yo
5: efectivamente
2: creo que,
5: sin querer.
2: Que más que tocar el balón lo salva, que eso por una parte, y el punto número dos que no pues lo ve, ¿no?
0: Está a punto de terminar. Hemos llegado al descanso en Almería, Javier.
6: Descanso con 2-0 a favor de la Almería. Tuvo que ser sustituido el futbolista del Celta, lesionado. 2-0, pudieron ser más. Tuvo Nico Melamed alguna que otra, pero con los tantos de Nico Melamed y de Javi Muñoz, el Almería, que tiene bien encarrilado el partido, marcador justo, incluso un pelín corto, podríamos decir.
0: Pues muy fácil para el equipo de García Pimienta. Está ganando el Juventud de Badalona 29-23. A punto de terminar el primer cuarto en Badalona, en esa final de la Supercopa de España, que es la antesala a la inauguración de la Liga ACB. Y Martín, está a punto de terminar la primera parte.
1: Pues ya debería haber terminado porque dieron tres. Llegáramos al 48 y vamos ya por el 50. Con el asunto del VAR, lógicamente, pues ha habido que prolongar un poquito más. Ahora además el partido está detenido por una acción de un futbolista del Depor que ha caído, y ahora la falta que va a ser para el Depor, le va a pegar arriba a León Romar, y creo que esto se va a acabar justamente ahora con pitos en Riazor para Soto Grado, que ha evitado la expulsión en este caso de el Cucho Hernández, que para mí ha sido la noticia del final del partido. Con ese gol marcado en el 43, hemos llegado al final de la primera parte aquí en Riazor, con ese gol de Juan Camilo Hernández, que brilla arriba en el electrónico del Estadio Gallego. Hemos llegado al descanso. Deportivo de La Coruña 0, Betis 1. El gol del Cucho Hernández, jugadores al túnel de vestuarios.
0: Dani, te sabe a gloria, y además al final incluso le han, no sé si perdonado o no, pero bueno, se queda el Betis con 11, que era lo que queríamos.
7: Sí, hombre, está claro que bueno, que un partido muy serio del Betis, un partido que no ha sufrido absolutamente ninguna ocasión en contra. Álvaro Valle ha tenido que participar solo en un par de tiros lejanos del Deportivo, y el Betis jugando fuera de casa, auténtico merecedor de la victoria momentánea, ¿no? El Betis no ha tenido muchas ocasiones, pero ha tenido con todo el partido, ha tenido acercamientos, y bueno, y al final la insistencia y el que va por el partido es el Betis, y de momento lo está consiguiendo.
0: María.
2: Sí, va por el partido gracias en parte a las arrancadas de Abde, que para mí el mejor jugador de la primera parte, ha volcado mucho el juego por ahí, le dieron un golpe, por fortuna se quedó en nada, y bueno, a falta de un organizador puro y duro como puede ser a lo mejor Isco, el Betis demuestra que tiene muchísimas armas ofensivas para hacerle daño a sus rivales.
0: El árbitro, ¿qué tal ha estado?
5: Hasta el minuto 48 bien, no ha tenido nada. Esa acción, pues bueno, le va a penalizar a uno u otro. Al final se han dicho, uno quería expulsarlo, el otro no. El árbitro de campo ha decidido que no. Me parece bien, sobre todo por el Betis. Pero bueno, uno de los dos se ha equivocado.
2: No, decía que arbitralmente hablando, le han dado un codazo en la cara a Chivo Navarro, a Fran García, el cual lo han repetido, que ojo. No, yo digo que a él no lo han mostrado a la cámara, pero ha sido un codazo
5: involuntario, eso ha sido en la pugna del balón.
2: Bueno.
0: Bueno, llegamos también al descanso en Villarreal,
4: donde empatan el Villarreal y el Levante a 1, y también llegamos al descanso en Las Palmas, donde Las Palmas le gana por ahora 1-0 al Burgos.
0: Tenemos mensaje y tenemos comunicado del Real Madrid. Después de perder 2-1 en el Metropolitano, el Real Madrid afirma en el comunicado que perdió el derbi marcado por el pésimo arbitraje de Ortiz Arias, que no expulsó en la primera parte al Cuti Romero por pisar la rodilla de Bellingham, pese a que fue a ver la jugada al monitor, ni a Kangin Lee por pisar el tobillo izquierdo de Valverde. Ambas decisiones marcaron el encuentro, que se resolvió en la segunda parte a favor del Atlético. Hasta que se cumplió la media hora, el partido apenas tuvo jugadas de peligro, pero a partir de ahí la polémica se adueñó del derbi en el minuto 35 y un balón dividido con Bellingham llegó antes que el Cuti y el defensa del Atlético le clavó los tacos en la rodilla izquierda. Ortiz Arias sacó amarilla a nuestro jugador, pero fue llamado por Trujillo Suárez para observar la jugada en el monitor. Tras verla, quitó la tarjeta a Bellingham y mostró la amarilla al defensa rojiblanco en vez de expulsarlo. 9 minutos después, más tarde, segundo error decisivo del árbitro, que no castigó una entrada de Kangin Lee a Valverde, al que golpeó con los tacos en el tobillo izquierdo. Ortiz Arias seguía la jugada de cerca, pero no mostró la roja ni tan siquiera la amarilla. El jugador del Atlético ni fue avisado en esta ocasión por Trujillo Suárez. En fin, vamos a tener polémica y con el parón, pues esto va a ir mucho más para más largo. Son las 7:25. Vámonos a la línea de la Concepción, que nos está esperando el presidente de la Federación Española de Remo.
3: Estamos inmersos en los campeonatos de Europa de remo de mar y beach spring, nueva modalidad, por cierto, olímpica, que se va a estrenar en los Juegos de Los Ángeles 2028. Y nos está oyendo, pues, el presidente de la Federación Española de Remo, Miguel Ángel Millán. ¿Qué tal? Buenas tardes.
8: Buenas tardes. ¿Qué tal? ¿Cómo estáis?
3: Muy bien. Bueno, pues
8: aquí,
3: estamos orgullosos.
8: Pasando un poco de calor en la línea.
3: Sí, ¿no? Ha vuelto el calor y mejor buena temperatura para estos campeonatos que tener un temporal y más cuando estamos hablando de la mar.
8: Por supuesto. Además, viendo de fondo el Peñón de Gibraltar sin una nube, y la verdad es que una temperatura maravillosa para, y en esta playa de Poniente de la línea, que es un sitio absolutamente fantástico, y que antes de empezar a hablar de lo deportivo tenemos que congratularnos de que la Federación Internacional tome a la línea de la Concepción, Andalucía y España como un referente para la celebración de grandes eventos como este europeo. Aprovechando también la presidencia de la presidenta de la Federación Europea, pues una española, obviamente.
3: Pues también nos alegramos de que sea Andalucía y de que sea la línea. 1.200 deportistas, 31 países en esta cita que combina pruebas de velocidad con resistencia o fondo. En fin, creo que tenemos motivos para estar orgullosos y sobre todo para ilusionarnos de cara a lo que se avecina en los próximos Juegos, porque estamos estrenando modalidad olímpica y las cosas van muy bien para España.
8: Llegamos los primeros. Somos una potencia, lo hemos demostrado en este Campeonato de Europa con los resultados a nivel de somos el prime. A mí me gusta mucho cuando sale el medallero en las Olimpiadas y se ve siempre de arriba a Estados Unidos, a los grandes países con mucha, y siempre nosotros estamos en el medio. Me da un orgullo profundo que el deporte al que le he dedicado mi vida desde que era un niño, y que ahora tengo el honor de presidir la federación, sea el primero en un medallero en un campeonato de Europa. Uh-huh. Queda un mes para el campeonato del mundo y esperemos seguir siendo una potencia a nivel mundial en esta materia, en esta modalidad de beach spring, en la que tenemos grandes depositadas para que 44 años después, más los que están en el remo olímpico tradicional, después de 44 años vuelva la medalla o las medallas olímpicas a España para Los Ángeles 28.
3: Bueno, el remo siempre nos ha dado muchas alegrías. Para los oyentes que no lo conozcan, yo les invitaría a que busquen sobre todo imágenes del beach spring, si lo pueden ver mucho mejor, pero es que esta explosiva competición en la que se parte desde la orilla para posteriormente afrontar una carrera, ¿no?, hasta llegar al bote, una carrera, no sé si son de 500 metros, demuestra una explosividad tremenda tanto en la salida como en la propia llegada, ¿no?
8: Es un espectáculo. El remo olímpico tradicional son 2.000 metros en línea recta. Evidentemente tiene su espectacularidad, sobre todo en la modalidad de 8, ver 6-8, veis el 6-8 en un campo de regata es espectacular, pero obviamente no tiene ese poquito de que te pase algo. Aquí hay olas, es decir, al haber olas hay novedades. Un remero, pues, el mejor del mundo, la mejor remera del mundo, en una regata se le puede pegar una palada al aire porque le viene una ola que no ve.
3: Claro.
8: Pensad siempre que el remo, la proa es la parte de atrás. Vamos al revés. Entonces, hay unos handlers que son forman parte del equipo, que le van haciendo señales, y estamos siendo pioneros incluso en decir babor o estribor, de una forma que no la voy a decir obviamente por no publicarla, de cómo le van diciendo al remero para dónde tiene que ir, haciéndole señales desde la playa, y sobre todo la prontitud. Una regata de remo tradicional son seis minutos, va en torno a 6 minutos. Estos son 250-250 con un viraje. El viraje es absolutamente espectacular y después es un sprint. A mí me hace, yo por ejemplo, a mí me encanta en el piragüismo cuando veo el K4, el K4 250 metros, cuando los chicos con Saúl al frente, cuando van a 130 paladas. Es decir, cómo son capaces de mover los brazos tan rápido. Pues este sentido, es decir, es ir a toda castaña desde el minuto uno, cómo salen corriendo de la arena, cómo se montan en el barco ayudado por los handlers, cómo corren, cómo los handlers desde la orilla le van haciendo la señalización y cómo salen corriendo para tocar el timbre el primero, ¿no? Recomiendo a todo el mundo que los vídeos están colgados en YouTube. Además, tenemos los drones haciendo el seguimiento desde arriba, donde se ve la espectacularidad que tiene Sprint. Es un acierto por parte del Comité Olímpico Internacional haberlo incluido dentro del programa olímpico.
3: A ver, desde el desconocimiento, ¿a nosotros qué nos interesa, digo España? ¿Que haya un día de oleaje, un día de perros, o que esté la calma en el mar? Lo digo porque,
8: oleaje por una sencilla razón, porque normal, nos pasa igual que en el remo olímpico, tú ves, por ejemplo, este año, Caetano Horta y Rodrigo Conde, o Javier García, nuestros andaluces, Rodrigo, Javier García o Jaime Canalejo, sí. Tú los ves que han quedado quinto y cuartos del mundo, y eso tiene un mérito absolutamente espectacular, porque es que, o sea, Rodrigo y Caetano vienen de ser ligeros. Rodrigo mide 1,83, Caetano mide no sé si llega al 1,80 m, y cuando se ponen en el, yo muchas veces los recibo en el embarcadero, cuando lo ves al lado de unos americanos que miden 2 metros y le han ganado. Es decir, eso es tener talento. Entonces, nosotros sí es verdad que ahora mismo las dos medallas de oro que han sido Esther Briz y Ander Martín, que los he visto pasar ahora mismo, son gente grande y fuerte, pero que te puede venir una noruega o un noruego que le saque una cuarta. Entonces, si hay oleaje, hay técnica, y a técnica no nos gana nadie, a los españoles. A España no le gana nadie a técnica. Uh-huh. Entonces, nosotros nos viene mucho mejor el oleaje que la calma chicha. Y es verdad que esas medallas de Europa de ese fin de semana han sido todas con calma chicha. La playa no está con oleaje fuerte. Pero si hubiese un poquito más de oleaje, siempre lo que sea improvisación y técnica nos viene mejor a los españoles. Sí.
3: Presidente, ¿qué tiene Andalucía y particularmente lugares como La Línea, Málaga y Sevilla para que el Beach Spring esté creciendo de esta manera?
8: Bueno, Sevilla poco, porque aunque tengamos Matalas Cañas y Chipiones y Sanlúcar, no tenemos playa.
3: Pero dan campeones que al fin y al cabo algo tendrán,
8: sí.
3: ¿No?
8: Sí, es que el remero de remo olímpico, para montarse en un barco de beach sprint, la fisonomía del español es muy interesante, porque la fisonomía del español no es un tío de 2 metros, de 2 metros 3, de 2 metros 4. Ese es lo que intenta, es ser alero de básquet. Nosotros estamos hablando de personas pues en torno a metro, o sea, excepto Caetano y Rodrigo, pero que los Javier y Jaime, son ya 3 veces diploma olímpico, son dos veces diploma olímpico, son Jaime mide 1,91 y Javier mide 1,87. Es decir, pero a Jaime hace 2 años se montó en un europeo de beach sprint y lo ganó. ¿Qué te quiero decir con esto? Porque tiene habilidad para montarse y bajarse del bar. Es verdad que el entorno de los deportistas, que son muy buenos, pero el entorno es muy bueno, porque la preparación del barco para entrar, desde que sales corriendo de la playa para montarte en el barco sin que se te salga el carro, que puedas coger los remos. Uh-huh. Esos son segundos que trabaja el entorno del equipo, que son lo que te comentaba antes, los handlers, y los handlers son muy importantes en este deporte. Aparte, o sea, es como que tú bien conoces nuestra Sevilla Betis, sí. Nuestra Sevilla Betis es como los timoneles en la Sevilla Betis. Yo he visto Sevilla Betis ganada por un timonel en el Betis Tomás Jurado, en el Sevilla Jacobo Castiñeira, y ver una Sevilla Betis en el agua, donde empiezan a tantearse para no chocarse con el puente de Triana. Eso en el remo olímpico tradicional, esos son los handlers en el beach sprint. Y después la climatología en Sevilla, es que no hay ninguna situación exactamente igual que la de Sevilla en España, en ningún caso. en Sevilla los tres puntos fuertes son Sevilla, Bañolas en Gerona, el Castrelo Dominio en Orense y Legutiano en el País Vasco. Son los cuatro fuertes, igual que cuando yo era pequeño era Mequinenza, el lago de Mequinenza en el pantano de Mequinenza en Huesca. Y es que no hay en ningún sitio capacidad para vivir, para trabajar en una balsa de agua, como es la dársena del río Guadalquivir, 7 kilómetros para arriba y 7 kilómetros para abajo, más aún el proyecto del actual presidente de la Federación Andaluza de Remo, Fernando Briones, que está trabajando para que se siga ampliando la navegación más allá del puente de las Delicias, sí, donde remábamos nosotros cuando éramos pequeños, para que se amplíe la navegación. Y es, bueno, pues tú conoces perfectamente eso. Es que ahí no hay una ola, ya. Es que ahí no hay viento. Es que, bueno, te puede tocar un día de viento, pero que es un sitio perfecto para trabajar. Y después, pues playas como la del Palo en Málaga, que se trabaja muy bien, la Malagueta en Málaga se trabaja muy bien, y en la línea es que se hace todo muy bien. Es decir, y ahí hay una apuesta muy decidida del alcalde de la línea, de Juan Franco, y de la Diputación Provincial de Cádiz en relación a este asunto. Y después, pues también es verdad que el apoyo tanto el remo olímpico tradicional como el Beach Sprint por parte de la Junta de Andalucía, de la Consejería de Cultura, Turismo y Turismo y Deporte, con Patricia del Pozo al frente, pues no tenemos ni una queja. Es todo, yo le llevo cualquier cosa a Patricia, a la consejera, y es sí, a la primera. O sea, no duda nunca, ¿no? Porque tanto desde la Federación Andaluza como de la Española hacemos las cosas bien y confían en nosotros. Sí.
3: Presidente, hemos hablado del europeo de Beach Spring. Tenemos también otro europeo, que es el de resistencia, ¿no? Con distintas distancias, sí. 3.000, 4.000 y 6.000 metros. Vaya, 6 kilómetros en el mar, con el remo, que debe ser terrible también, y cómo tiene que llegar uno...
8: Que ya, ahora que no nos escucha nadie, te diré que a mí me resulta excesivo. Sí. El 6 me resulta excesivo. Me parece que es demasiado.
3: Milla 100, vaya.
8: Pero sí, bueno, es el Coastal Rowing, por ahí se empezó. Al principio se empezó a trabajar para que esa fuera la modalidad olímpica. Obviamente yo creo que el Comité Olímpico Internacional ha acertado eligiendo el Beach Sprint porque es mucho más espectacular, pero al principio se iba a trabajar el Endurance como modalidad olímpica. Bueno, pues aquí estamos echando el fin de semana trabajando en el Endurance, tanto a nivel de Campeonato de Europa como de Campeonato de España, y esperemos que cerremos bien el fin de semana, y los resultados están siendo tanto a nivel de Campeonato de Europa como de Campeonato de España bastante satisfactorios.
3: Bueno, presidente, que vaya muy bien, gracias.
8: Muchísimas gracias por vuestra atención, ¿vale?
3: Miguel Ángel Mellán, un abrazo enorme.
8: Un abrazo fuerte, hasta luego.
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0: porque va a comenzar Manolo Martín la segunda parte.
1: Y además creo, me vais a ayudar, que no ha habido ninguna variación ni en el Deportivo de La Coruña ni en el conjunto del Real Betis Balompié. Y tengo también la sensación de que los futbolistas del Deport no paran de hablar con Soto Grado con el asunto de la no expulsión del Cucho Hernández. En cualquier caso, ahora analizamos, vamos a poner el cronómetro en marcha cuando Soto Grado decida arrancar esta segunda parte, que creo yo va a tener mucha guasa con el asunto de la no expulsión. Ahora sí arranca la segunda parte. Ya está la pelota en juego en Riazor, aquí en La Coruña, con el Deportivo de La Coruña, que de momento pierde. Está sirviendo, vale, el gol del Cucho Hernández. No ha habido cambio ni en el Deport ni en el Real Betis Balompié. Ojo que ataca el Deport por banda. Se quiere marchar, ahora se frena. Se detiene el ataque del equipo gallego. El balón es para Mella. Cuidado Mella, que quiere llegar hasta la línea de fondo. La va a poner, cuidado el centro. El remate pésimo de Ricky. Se marcha directamente arriba a la playa de Riazor. Va a sacar de portería el Real Betis Balompié. Ha salido fuerte el Depor. Minuto de partido, segunda parte en Riazor, Depor 0, Betis 1.
0: Arrancó también la segunda parte hace ya un ratito en Almería. ¿Cómo es el comienzo, Javier?
2: Pues con muchísimo ritmo, llevamos 4 minutos de la segunda parte. Primero los cambios, entraron Mateo y Álvaro Marín en el Celta. En el Almería entró Mikel Vesga en lugar de Stefan Sodic. Y fuera Almería el que pudo poner el 3-0 al minuto de la reanudación. Enésima asistencia, está encendido hoy Adrián Barba. El remate de La Fuente, lo mandaba Miguel de La Fuente. Como digo, fuera, era muy clara, pero todavía más clara fuera del Celta. Error de Bonini, se queda absolutamente solo tras el fallo en el despeje del italiano Oscar Marcos. Y como digo, solo, más solo que la una, delante de Andrés Fernández. Remata cruzado, empieza animada la segunda parte. El Almería busca el tercero y el Celta meterse en el partido. De momento, camino del 5 de la reanudación. Almería 2, Celta Fortuna 0.
0: Tenemos también un partido de primera. El Villarreal empata 1 con el Levante y otro de segunda,
3: donde acaba de comenzar la segunda mitad. Minuto 50 de juego. Las Palmas le gana 1-0 al Burgos.
0: Y hay gol de nuevo en Marbella, Padilla.
4: Gol del Marbella, le ha caído el cuarto al Atlético Central, Ojemén, que ha pegado un zurdazo en una buena internada desde la izquierda. Es cierto también que el Atlético Central está jugando desde el minuto 55, roja directa, expulsión de Nico Fernández. Estamos en el 76 de partido, gana el Marbella 4-0 Atlético Central tras el cuarto, obra de Ojemén.
0: Está también jugando el Betis Deportivo, sigue sin marcar, ¿no? En Badajoz.
3: Sí, entramos en la recta final, 9 minutos para llegar al 90, 0-0 entre Badajoz y Betis Deportivo.
0: Nos quedamos en Coruña, Manolo.
1: Bueno, pues la pelota va a ser para el Deportivo de La Coruña, el Depor que está perdiendo, el Betis que no ha efectuado ninguna variación, ninguna permuta más allá de la lesión al principio del partido de Mar Bartra. Entró Valentín Gómez y es el Betis el que sigue atacando. El balón es para Anthony. Ahí está Anthony, que la puso en el exterior de la bota. Ha llegado a evitar que la pelota se marche Abde, pero ahora el balón se marcha directamente fuera. Habrá saque de portería en este caso para el Deportivo de La Coruña, que mal ha ejecutado Dani esta contra el ataque del Betis, ¿eh?
5: Sí, bueno, la idea no era mala.
1: La idea,
5: ¿no?
1: Porque como punto de partida, en el pase bien, pero después.
5: Sí, no, le quiere meter el exterior, pero le da muy mal. Luego Azde intenta meter un pase sin mirar a Fran García, también se le va por la línea de fondo. La verdad que no han definido bien cuando han tocado el balón los dos mejores del Betis, Anthony y Azde.
1: Juega el Deportivo de La Coruña todavía en parcela propia. El balón es para Braille, el polaco que tiene amarilla. La vio en el 2 de la primera parte. Tenemos gol en la gran jugada.
0: Hay gol en primera. La Cerámica marca Moleiro en el 53 de partido. Vaya golazo que se acaba de sacar de la manga el 10 del Villarreal para poner por delante de nuevo al conjunto de Íñigo Pérez. Villarreal 2, Levante 1. Vaya golazo, madre mía, de Moleiro, que tiene una calidad tremenda. Tremendo el golazo. Pues nos quedamos en Almería. Dale, Javier.
2: Juega la Almería tratando de tener el control del partido en la segunda parte, tratando de controlar, como digo, la pelota. Bonini atrás, aguanta el Celta en su campo, el balón es largo, buscando el desmarque de Miguel de la Fuente. Demasiado largo ese envío, demasiado fuerte. Tampoco que Carrillo juega ya rápidamente para Meixús, Meixús por dentro para Adrià Capdevila. Adrià Capdevila jugando a la izquierda sobre Joel Roca. Joel Roca quería buscar el desmarque por delante de Ángel, pero despeja bien colocado en defensa Luna. Buen partido del lateral derecho de la Almería. Ahí recuperando la pelota el conjunto que dirige García Pimienta. Ha querido salir concentrado. Despejaba Chumi. Recupera de nuevo el Celta Fortuna. En el 8 de la segunda parte. Sigue ganando 2-0 la Almería. Pero bien haría, porque tiene peligro este Celta, marcar el tercero y dejar sentenciado ya el encuentro prácticamente. Quería entrar por la derecha Mila. Mila tocando atrás sobre Meixús de nuevo. Meixús se quiere meter en campo rival. Toca de nuevo para Germán Mila. Mila atrás para el central, para Ancho. Ancho un poquito más a la izquierda sobre Rives. Rives abre de todo a la izquierda, pegadita a la línea de cal. Está Joel Roca. Joel Roca la pide por dentro de nuevo a Adrià Capdevila. Quiere tocar el Celta. Espera en su campo metido el Almería, que de momento aguanta bien el comienzo de la segunda parte. Los arreones del equipo que dirige David Sierra, que hoy no está en el banquillo por sanción después de la derrota 4-0-4 de su equipo contra el Eibar la pasada jornada. La pisa el Celta, de momento posesión estéril del conjunto gallego. Estamos en el 9 ya de la segunda parte. Almería 2, Celta Fortuna 0 en el Uda Stadium.
6: Pues ha convocado a Iván Fresneda, Luis de la Fuente, por la baja de Pedro Porro, que se lesionaba ayer con el Tottenham, el jugador del Sporting de Portugal. Por tanto, es la novedad en el lateral derecho de la selección. Volvemos de nuevo a Riazor. Manolo, gana el Betis 0-1.
1: Y estaba mirando la hora, 19 horas y 45 minutos. Llevamos 6 casi de esta segunda parte y todavía, María, no ha sonado el despertador del Betis. ¿Dónde está el Betis en esta segunda parte, me pregunto?
7: Bueno, está todavía descansando en el vestuario tras haberse ido ganando 1-0. No han pasado el partido, la segunda parte, con muchísima calma, intentando controlar las pelotas, pero sin ir a rematar el partido. Y eso quizás es lo que me preocupa, ¿no? Que no salga con ese ímpetu de rematar y acabar con un rival que la primera parte prácticamente no ha hecho nada y que ha salido en la segunda a lo mismo. Central.
6: Hay gol en Marbella.
4: Gol del Atlético Central, Juan Antonio, desde un centro que ha rematado muy bien de cabeza. Maquilla algo el resultado. Estamos en el 39 de la, perdón, en el 40 ya de la segunda parte, minuto 85. Marca Juan Antonio, Marbella 4, Atlético Central 1.
6: 4-1, gana el Marbella al conjunto sevillano, al Club Atlético Central. ¿Qué nos hemos perdido en Almería, Javier?
2: Pues lo último, un lanzamiento desde la frontal de Embarba, que aunque no ha marcado, sí que lleva ya una asistencia y está muy, muy atinado hoy, creando muchísimo peligro, tanto en los centros, en los disparos, en la participación en el juego, en el regate. De lo mejorcito del equipo hoy de García Pimienta, que debe estar satisfecho con estos primeros 55 minutos de partido de su equipo. 2-0 para la Almería. Va a sacar de banda el Celta Fortuna. Quiere jugar por dentro. Recupera la pelota la Almería. Buena la presión. Balón para Melamedo, todos los destacados. Ahí sigue en tres cuartos. Quiere buscar el espacio. No, cortó perfectamente la zaga del Celta. Y falta. Deja seguir el colegiado Ley de la ventaja. Balón por la derecha que conduce Luna. Luna se la da en Barba. 11 de la segunda parte en el Uda Stadium. Sigue el 2-0 para la Almería.
6: Volvemos de nuevo a Coruña. Hay por ahí un dato, Villalba, de Fran Martínez, de la Liga en Juego, que hay que apuntarlo también, ¿eh?
3: Y es llamativo de lo que está haciendo el Cucho Hernández, porque se convierte en el tercer colombiano con más goles en la historia de Primera División. El segundo es Falcao y me llama la atención que el primero es Carlos Vaca, el que fuera futbolista del Sevilla, del Villarreal y de... Y la verdad que me sorprende, porque yo recuerdo que Falcao un año en el Atlético de Madrid marcó muchos goles.
6: Delantero extraordinario, ¿eh? Por cierto, Dani, sin Isco, sin Giovanni Lo Celso y sin Ceballos en el campo, el Betis, cualquiera diría que lo estamos echando en falta, ¿eh?
5: Pues sí, hombre, está claro que Isco ha sido y es un futbolista muy importante. No es el futbolista que destacó antes de la lesión con An Rabah, pero bueno, va entrando poco a poco. Ceballos también se ha llevado mucho tiempo sin entrenar en grupo y también va entrando poco a poco. Bueno, y quizás Lo Celso es el futbolista que todo el mundo pensamos.
1: ¡Ojo! ¡Saque de esquina! La va a poner ahí y el remate de Jansen a... Ha sido Jiménez el central que ha subido arriba al ataque, el que ha rematado de cabeza y la parada del portero del Real Betis Balompié, Álvaro Valle, en el fiel refrendo de lo que estabas comentando,
7: y una,
1: Dani.
7: Y una parada muy meritoria, porque cualquier otro hubiera metido la manopla y a córner o a donde fuera, y él ha atrapado con las dos manos, con muchísima seguridad.
1: No, es que veo aquí a las tres cartitas, veo una parsimonia, veo de verdad
7: sí,
1: que
7: yo
1: no,
7: creo que
1: no van a la verdad.
7: A lo mejor algún cambio creo que harán el 58-60, como está siendo habitual esta temporada, va a introducir cambios. Creo que Isco va a entrar seguro y a ver quién la acompaña también.
1: Bueno, pues ahora intentó hacer la historia cada loco con su tema, Fran García, en esa banda. Al final el balón se le ha marchado en ese minuto, ya casi 10 de la segunda parte. En Riazor está ganando el Real Betis Balompié, el Deportivo de La Coruña. Sigue valiendo el gol del Cucho Hernández, pero las sensaciones que nos está regalando el Betis en este arranque de la segunda parte no están siendo ni mucho menos las mejores, con lo cual bien harían los verdiblancos en despertar cuanto antes, porque un gol del Depor evidentemente pues lo metería y de lleno en la pomada. Juega José María Jiménez, el último hombre del Depor, el lanzamiento arriba largo, el balón para Jensen, que bien la ha bajado con categoría. Sigue Jensen, el lanzamiento y la parada ahora del portero Álvaro Valle, en la fiel constatación, Dani, de que el Depor está llegando.
5: Sí, sí, está llegando, no termina de tener el balón como en la primera parte el Betis, y bueno, y está animando, yo creo que el mismo Betis está animando al Deportivo de La Coruña, ¿no? Está dando facilidades para acercarse. De momento no ha tenido ocasiones claras, pero el partido ha cambiado.
1: Tiene el ingeniero cuatro cambios perfectamente en ese banquillo, con futbolistas de mucho peso, futbolista fondo de armario del bueno.
7: Que puedes, Isco, es que tienes a Isco, Anton, a Ceballos, a Parrot.
1: Parrot, con los Celso, que ya hasta se nos olvida.
7: A los Celso no lo meto, porque hasta que veamos si los Celso se meten en la película o no.
6: Te por lo pronto poquito, se va a ir de viaje a despedir a...
1: Cuidado, espera el Songo dentro del área. Tiene que llegar bien la diligencia desde atrás para resolver la papeleta Marroca. No era Valentín, era Valentín Gómez el que llegaba. Y pelota a saque de esquina. Habrá córner para...
7: Y ojo que Riazor también está metiendo los suyos en el partido, ¿eh?
6: Aprieta, ¿eh? Aprieta la grada.
1: Toca despertar, toca despertar. Estamos en las 8 menos 10 de la tarde. La misma hora en Coruña. Allá va el balón al segundo palo, la salida del córner. Va a recoger la pelota David Mella. A ver, David Mella, que va pasado de revoluciones, a punto ha estado de caer. Y al final retrasa la pelota directamente para Leo Román. 56-49. Seguimos con los goles en la gran jugada.
6: Hay gol en segunda en Las Palmas.
3: Empata el Burgos, gol de Alex Forés. Por tanto, Las Palmas 1, Burgos 1, minuto 60 de juego.
6: Y en el 60 va a entrar Arribas en el Almería, Javier.
2: Sí, después del amago de traspaso finalmente frustrado al cierre del mercado, no está teniendo muchos minutos, pero de luego va a ser seguro, no lo dudamos ninguno. Un hombre vital en lo que esperemos, si termina la temporada, que sea este año sí el ascenso de la Almería. Está preparado, vamos a ver a quién sustituye. De momento es Cipenga el que se va, que diablo, es el congoleño, la quiere poner dentro al área. Despeja bien colocado Meixús y ahí se va a producir ese cambio que tú anunciabas. Va a entrar, a ver si aprovecha aquí este espacio García Pimienta. Pues vamos a ver por quién es, enseguida lo comentamos. Se produce el cambio, va a ser Nico Melamed, que ha marcado un gol y ha tenido para marcar dos más. Buena actuación de Nico Melamed, que abrió el marcador. Después el segundo, recordemos, lo marcaba Javi Muñoz. Se retira Nico Melamed, entra Sergio Arribas. 16 de la segunda parte de aumento. Partido que parece controlado, pero insisto, había bien en meter el tercero y cerrarlo del todo. La Almería, Almería 2, Celta Fortuna 0. 16 segunda parte.
6: Por tu tono de voz estás tranquilo, Javier. No sé si en chanclas.
2: Sí, relajado.
6: Relajado, efectivamente. Bueno, son partidos que nada tienen que ver con por lo de ayer del Cádiz, que te saca de los nervios. Mucho más tranquilo con el Almería, ¿no?
2: Hombre, nada más que pensar en... Hombre, a ver, bueno, ya se llevó un palo con el no ascenso, con el ascenso del Málaga en esa eliminatoria. Pero aspira a todo y está demostrando en este principio de temporada que puede pelear a todo. Tiene un partido contra la Almería, contra el Mallorca el próximo fin de semana, para pelear por todo. Pero lo del Cádiz es una pesadilla, no me compares, por favor.
6: Te dejamos con tu
2: música. Después tenemos un rato, te doy un nombre que me han filtrado por ahí para sumar a tu
6: lista. Antonio Estevez. Dalo ya.
2: A los candidatos. Uy, a punto de marcar el Almería. Vaya cantada en la salida de Coque Carrillo, del portero del Celta. Y en el segundo palo, Miguel de la Fuente, yo creo que no se la esperaba. Ha rematado fuera por poquito. Dime, cuéntame.
6: Bueno, cuéntame tú. Yo di ayer un nombre que estaba encima de la mesa. Dame tú otro.
2: Pues apunta, mira. Y no he podido llamar a Oli, porque me imagino que estará liado ahora.
6: No, Oli, lo que está ahora mismo es en Coruña.
7: En la grada.
2: Eso te iba a decir. No quería molestar durante el partido del Betis, pero lo debe conocer bien, porque es asturiano, Javi Rozada. un técnico...
7: Sí, estuvo, empezó en el filial del Oviedo y estuvo correcto. Por... bueno, a ver, otra apuesta Oviedo, desde el punto Racing, de vista arriesgada, ¿no? O igual que lo era Celades y igual que todo. Bueno, en esta marabunta de cambios y terremoto que es el Cádiz, pues evidentemente...
6: Javi Rozada, ¿no?
7: Hay muy pocos nombres que puedan ilusionar, pero, y Javi Rozada no va a ilusionar a nadie.
6: Pero llega, pues la verdad que no. ¿Llega o no llega Celades a
2: Si resucita a Johan Cruyff y lo ponen a entrenar al Cádiz, tampoco habrá ilusión, como está el Cádiz ahora mismo, ¿eh? Yo bueno, creo.
6: Cuidado un segundo, Manolo Martín.
1: ¡Cuidado, me llame ya! La parada del portero. Se ha quedado solo en el mano a mano. David Mella, en la que ha sido hasta el momento la mejor oportunidad de todo el Deportivo de La Coruña. Ya veremos si estaba o no estaba en fuera de juego, pero el servicio era buenísimo. Tan buena como la parada. La respuesta del portero del Real Betis Balompié a la altura de la gran temporada que está firmando el de la Rinconada.
6: Y que tenía que haber ido a la selección. Totalmente. Que tenía que haber ido a la selección, Dani.
5: ¿Cómo? Sí, María. Está siendo un comienzo de temporada impresionante, ¿no?
1: Cuidado al córner, segundo palo, la ha sacado ahora la defensa de Betis como ha podido.
7: El propio Manu Fajardo, ¿no? Lo ha dicho también en la previa, ¿no? Que había esperanza, claro, con la lesión de Joan García. La verdad es que la apuesta por Josep Martínez, pues yo no lo he visto mucho. Lo vi en el partido de Champions, que no estuvo especialmente fino. Y bueno, ahora mismo en estadísticas y en números de situaciones, evidentemente Valles está mejor, pero sabemos que Luis de la Fuente, pues hay ciertas decisiones que le cuesta más tomar. Y como el otro viene de la sub-21, de categorías inferiores, para él es más sencillo. Hay cambios.
1: Ha entrado Isco por Deosa, este cambio me lo tendrán que explicar, y quita Anthony y mete a Facundo Bernal.
7: Este sí que me lo tienen que explicar, ¿eh?
3: Bueno, cambios Fornal a la banda, ¿no?
1: Me parece
7: si no es porque no entienda el cambio de esquema que puede hacer. Es que me sorprende que ya son varios toques de atención seguidos a un Anthony, que es como para decirle, oye, o te pones las pilas o me da igual que seas Anthony, que vas a dejar de jugar o ser titular indiscutible en este Betis.
6: Hace bien. Dani, ¿cómo lo ves?
7: Pero quizá, pues, mira, me hubiera gustado que ya que vas a quitar a Anthony, darle la alternativa a Morante, que para eso te la has llevado y la has dejado en otro toque de atención a los Osada en el banquillo.
6: 0-1, no sé si
5: bueno, está el partido. Y no suele tampoco Pellegrini darle muchos minutos a los canteranos, teniendo a futbolistas de la primera plantilla, entre comillas, y que llevan ya tiempo en el equipo y tienen más peso. En la primera parte tampoco hemos destacado absolutamente nada a Anthony. Sí que es verdad, cuando tiene el balón pues atrae a muchos jugadores porque es normal, pero el que ha encarado y el que se ha ido y lo ha intentado ha sido Adde. El cambio queda media hora y el Betis tiene una grandísima plantilla. Es que tiene que quitar a la gente de arriba, aunque sean buenos y estén destacando como Anthony, que puede ser uno de los jugadores más importantes. Al final tiene que quitar a la gente de arriba para darle minutos a Isco, a Ceballos, a Los Celso, a Parro cuando salga. Tienen que, aunque estén jugando bien, tienen que salir.
7: También era evidente que había...
1: El caso de Anthony lo entiendo, porque además tampoco estaba haciendo nada del otro mundo. Pero Deosa estaba jugando muy bien en la primera parte. Vamos, para mí ha sido el mejor.
7: Sí, estaba jugando muy bien. Yo creo que a veces ya sabemos que Pellegrini el reparto de minutos lo tiene muy estudiado, y había sido también titular el otro día contra el Getafe, y a veces hace los cambios un poco más allá de lo que estén aportando, ¿no? Los trae compensados de antes. Está claro que algo tenía que hacer, porque el Betis había perdido por completo el control del partido y de la pelota, y ahora pues con más centrocampistas a ver si recupera un poco el tono. Y ojo, porque va a salir a Uba en el Deportivo.
6: Ahí está Aubameyang preparado para entrar. Habito final en Marbella, Juan Ramón.
4: Efectivamente, final en Marbella, 4-1, primera victoria del Marbella, que en la primera parte ya ganaba 3-0 con los goles de Juanma Lanchi Aruna. Después marcó Gemén el cuarto, Juan Antonio cortó diferencias. 4-1 ha ganado el Marbella Atlético Central. El Marbella se queda con 4 puntos, 3 para Atlético Central, que tiene la semana que viene el derbi entre el Sevilla Atlético, mientras que el Marbella irá a Puente Genil. 4-1 ganó el Marbella aquí en la Dama de Noche.
6: Muy bien, pues gracias, Juan Ramón.
4: Un abrazo.
6: Otro para ti. Y ojo, que el Betis Deportivo marca en el último instante del partido.
1: Gol del Betis Deportivo. Marca Enzo en el 93 para poner por delante el equipo de Fragoso y prácticamente llevarse el partido. Queda nada, porque ya estaba rebasado el tiempo de alargue del colegiado. Badajoz 0, Betis Deportivo 1.
6: Pues el Betis está en racha, ¿eh? Lleva el piloto automático y las cosas están saliendo bien. Bueno, pues a ver si termina esto así, con la victoria del filial verde y blanco. ¿Qué tal está haciéndolo arriba, por cierto, en Almería, Javier?
2: Pues bien, parece que está
1: ojo,
2: con ganas.
1: ¡Ojo, cuidado! ¡Ande, ande! El balón rebotado para el Cucho, el lanzamiento, Dios, lo sacan debajo de palos. La que ha tenido Ande, la que ha tenido el Cucho Hernández. La acaban de saltar la banca los jugadores del Real Betis Balompié porque estaban ahí a tope. ¡Qué lástima la que acaba de perder el Betis, eh!
6: Y amarilla para Valentín Gómez.
7: Muy clara. Una pena, ¿no? Ande, es verdad que estaba un poco escorado y bueno, puede entenderse un poco más sus fallos, pero el Cucho lo tenía todo, ¿eh? Tanto para pensar como para dejarla un poco atrás, que estaba ahí con la frontal, y una ocasión clarísima, clarísima, clarísima.
6: Entra Aubameyang y el exsevillista Luismi Cruz. Muy clara esa ocasión, Dani, ¿eh?
5: Sí, muy clara. Bueno, el control que hace Ande es espectacular después del golpeo del pase largo y... Y bueno, él, como dice María, estaba muy escorado, pero después el Cucho tenía mucha gente dentro del área, debajo de los palos, también era complicado, pero bueno, esperemos que no empiece el carrusel de ocasiones como el que pasó en Villarreal, que la ocasión ha sido parecida a todas las que se fallaron allí.
1: Bueno, pues ahí está, cuidado el Songo, que intentaba el lanzamiento con dureza, con violencia desde la frontal, sigue Luismi, mete para el remate de Bill Songo, y la pelota va a córner. Habrá saque de esquina para el Deportivo de La Coruña. Esos dos cambios, ya está Pierre-Emerick Aubameyang en el rectángulo de juego. Está también Luismi Cruz, el ex del Sevilla. Se han ido Ricky Rodríguez y Jonathan Jensen. Vemos la jugada repetida, que bien como la baja ahí. El control espectacular de Abde en esa jugada. Mira cómo levanta la cabeza.
7: Y Abde, que tiene un vendaje justo en la zona del golpe del bocadillo de la primera parte.
1: Bueno, el córner se ha sacado sin mayores consecuencias. Habrá, por tanto, pelotas para el Real Betis Balompié. Van pasando los minutos, 66 de encuentro. Y hasta el momento, la mejor del Depor, la mejor de la segunda parte, perdón, ha sido la del Deportivo de La Coruña, el mano a mano de David Mella. Pero la noticia es que el Betis está todavía ganando. Está ganando 0-1 el gol del Cucho Hernández en la primera parte. Cuidado, el pase puede ganar la Aubameyang, se va a meter dentro del área, convendría no regalar mucho. Cuidado el lanzamiento, fuera. No, va a córner, creo que va a córner.
7: Ojo, porque veníamos avisando, y con los cambios ahora el Deportivo sí está metiendo a su equipo titular. Luismi Cruz suele ser titular casi indiscutible, Aubameyang también. Y
6: Dani, hay que mover más el banquillo, está apretando ahora el Depor y queda todavía una eternidad, ¿eh?
5: Sí, porque aparte el Coruña tiene gente en el banquillo, como los dos que han entrado, luego está también Jeremay, está Dama Traoré, tienen futbolistas de nivel.
1: Cuidado, el balón rebotado en el córner, cae del cielo el lanzamiento desde muy lejos, se va la pelota arriba alta en la portería de Álvaro Valle, sacará al Betis de portería con ese lanzamiento de Mario Soriano.
5: Pienso que no está un poco el tema de cambio, ¿no? El Betis tiene futbolistas para tener el balón, ahora ha metido a Isco que la quiere y es el futbolista perfecto para ellos. Es la intensidad que le está metiendo el Coruña, que ahora mismo le está ganando el Betis.
1: 67 de encuentro, quizás el partido pide ya la entrada de Dani Ceballos para darle también otra visión al partido, ¿eh?
6: Sí, sí, no le tiemblan las piernas ni mucho menos con el balón. Y necesita el Betis, pues, tener la pelota.
1: El partido
6: es que
1: está
6: perdido,
1: siendo del Deportivo de La Coruña. En la segunda parte, están dominando claramente.
7: El otro día contra el Getafe ya le pasó al Betis algo similar, que no, que después de cuajar una muy buena primera parte, en la segunda, pues se dejó ir un poquito, ¿no? Y también comentaba Dani, recordaba el partido contra el Villarreal, que no está siendo este, porque allí creo que el Betis le dio un baño y dispuso de multitud de ocasiones.
1: Ojo, arriba el pelotazo era de José María Jiménez, Fran García. Que la manda a córner, está embotellando el Deportivo al Real Betis Balompié. Lo está haciendo a base de balonazos arriba largo, buscando las entradas de Aubameyang o de David Mella, pero lo están consiguiendo.
7: Tanto balón parado con lo que sufre el Betis y con lo que se igualan las fuerzas en este tipo de acciones, hay que tener cuidado.
1: Va Luismi Cruz al lanzamiento de ese córner. Segundo palo, a ver si salta ahí Álvaro Valle. Ahí está el portero que atrapa. Y estamos, como digo, en el 68, ya casi minuto 69. Espérate que se marcha. Hazme, mira, lleno de velocidad. Se mete en el Vespino, se monta, se viene por el centro. Cuidado en la corona del área y quiere el lanzamiento. Ay, se va afuera.
7: Ha pecado un poquito de individualidad.
1: Está
7: ahí.
1: llenito de velocidad.
7: Después de una jugada fantástica, creo que era Isco, ¿no, Daniel? Que estaba abierto a la derecha completamente, solo.
1: Bueno, pues otra del Real Betis Balompié. Hay córner para el Betis. Está Isco Alarcón junto a la pelota. Allá está en el quesito. Cuidado, la pone en el primer palo.
6: Qué poquito.
1: El remate de Nathan. Por qué poquito se ha ido. La peinó hacia atrás. Y parecía que entraba, ¿eh? Parecía que entraba, ¿eh? Mira el golpeo de Nathan. Cómo el balón va camino hacia atrás con el portero absolutamente vencido. Pero se estrella en la parte alta del larguero del portero del Deportivo de La Coruña. Bueno, pues esta hay que apuntarla como una de las mejores del Betis en la segunda parte.
6: Dame un segundo, termina el partido de Badajoz. Ganó el Betis Deportivo
3: con un gol de Enzo Fierro en el minuto 93. Así que prácticamente en la última del partido marcó el equipo de Dani Fragoso y se lleva los tres puntos. Badajoz 0, Betis Deportivo 1.
6: Hay dos partidos en juego que comenzaron a las 7. Por tanto, tienen que estar comenzando las segundas partes. El Lebrija, el Antoniano juega con el Mija Las Lagunas. ¿Cómo va el partido?
3: No se ha movido el marcador en ninguno de los dos encuentros. Como tú decías, ambos en el descanso. Atlético Antoniano 0, Mija Las Lagunas 0 y Jerez Club Deportivo 0, Don Benito 0.
6: A las 8:30 juega el Juventud de Torremolinos en Alicante frente al Hércules en el grupo segundo de Primera Federación. En Primera División está ganando el Villarreal 2-1 al Levante. Y Las Palmas y el Burgos siguen empatando a 1. Estamos en Almería, Javier, que nos hemos perdido de ese Almería 2, Celta Fortuna 0.
2: Pues que sigue cayendo una detrás de otra las ocasiones para la Almería. La última la ha tenido Miguel de la Fuente tras la enésima. Otra más, asistencia, otro pase con peligro de Adrián Barba. Me preguntabas antes por arriba, ha entrado bien, ha entrado participativo, ha forzado faltas ahí en el enganche. Está ayudando al equipo y, como decíamos, va a ser fundamental. Y a la Almería, insisto, solo le falta meter el tercero, si no está ya cerrado el partido, camino del 30 con 2-0. Pero es que no recuerdo prácticamente ninguna ocasión, algún acercamiento con algo de peligro del filial gallego en lo que va de segunda parte. Y sí, 3-4 ocasiones bastante buenas para la Almería para haber ampliado la renta. Camino del 30, de la media hora de la segunda parte, sigue el partido bien controlado por los de García Pimienta. Almería 2, Celta Fortuna 0.
6: Seguimos en Riazor, Manolo.
2: Contesto a la pregunta de antes, dime, que se me quedó en el aire. ¿Sí? Si tuviera que apostar, apostaba casi todo lo que tengo a que Celades no llega el domingo al Heliodoro Rodríguez López.
6: Que no llega, ¿no? Todo lo que tienes.
2: Todo.
6: Casi todo, ¿no? Bueno, di por lo menos casi todo.
2: Un poquito, una parte.
6: Bueno, que estás en primero todavía de la nueva propiedad, ¿eh? Que no sabes cómo actúan, porque Vizcaí no tenía mucho aguante.
2: No, es más, te diría, si el que mandara al 100%, que no tengo confirmado que no sea así todavía, fuera Vizcaíno, igual lo aguantaba alguna semana más, pero como me consta que está habiendo reuniones, pues yo creo que, salvo que no encuentren a ninguno que les convenza o no acepte
7: o
2: nadie,
7: alguno que quiera ir,
2: lleguen a un acuerdo,
7: que a veces eso también pasa en estas circunstancias.
6: Estamos en primero de Cristian Septién, ¿eh? Ese se llama el propietario nuevo del Cádiz.
2: Yo diría que manda algo parecido entre tú y yo en el Cádiz.
6: ¿Sí? ¿Contreras el que está por ahí o qué?
2: Yo, es que no, estas cosas no se pueden decir, vale, es decir, presuntamente,
6: hasta donde diría
2: que
6: leer.
2: Manda más vizcaíno que Septién todavía en lo deportivo, en lo económico no lo sé.
6: Vale, vale. Bueno, pues vamos a estar muy atentos.
2: Presuntamente, ¿eh? Presuntamente.
6: Presunto, como se dice jamón en portugués, ¿eh? Presunto. Bueno,
2: presunto pues, implicado, como el grupo.
6: Un gran grupo, con Soles Jiménez a la cabeza. Seguimos en Riazor, gana el Betis 0-1, Manolo.
1: Creo, María, Dani, sacadme de la duda, pero creo que el Betis ha dado un paso hacia adelante ahora. Está presionando mucho. Y claro, teniendo al mago Isco en la distribución de balones, la decoración creo que está cambiando, ¿eh? Mira, como por ejemplo ahora, el balón es para Bellerín, Bellerín por la derecha. El centro muy pasado, viene a recogerla Isco, juega para Fran García, le dice sigue tú, capitán, que a mí me da la risa, hombre. Isco la deja para Marroca y ahora ya ha dado tiempo
7: claro
1: a que se sitúe toda la defensa del Betis.
7: En cuanto Isco ha llevado unos minutos en el campo y se ha sentado y sus compañeros lo han encontrado y se han acostumbrado que, oye, que ya tenemos aquí al Capi.
1: Ahí está Isco, mira Isco, mira cómo inventa la pelota para Fran García. La va a seguir jugando el ex del Real Madrid, mete el centro, primer palo. José María Jiménez la manda a córner. Señores, está despertando el Betis, sí. Está despertando de ese letargo al que nos ha tenido prácticamente desde el arranque de la segunda parte, ¿eh?
7: Como decía, el ritmo de Isco, pues el Betis está teniendo mucho más la pelota. Ya ha dejado Isco un par de regates y controles muy bonitos. Y bueno, y ahora está teniendo otra vez ocasiones.
6: Vaya
7: y
6: los cambios que prepara Antonio Hidalgo, ¿eh? Jeremai
1: y Adama.
6: Y Adama Traoré.
7: Que ojo, que estos son muy, muy rápidos, ¿eh? Los jugadores del Betis ya están más cansados.
6: ¿Qué talla de camiseta llevará Adama Traoré?
7: Una triple XL, por lo menos.
8: ¿Qué madre músculo mía en la manga?
6: Parece un superhéroe de estos americanos.
5: Nunca he visto un futbolista tan, tan fuerte como él, ¿eh?
6: Como para chocarte con él, ¿eh, Dani? Vas corriendo bien. Seguro que se sigue poniendo la,
7: el aceite,
6: la crema, este, el aceite era para que no lo pudieran agarrar.
7: Bueno, cuando tiene una rutina, lo normal es que lo siga manteniendo, normal, normal. Imagino que sí.
6: Madre mía, la camiseta.
8: Las trenzas que recuerdan a lo del gimnasio, ¿no? Para hacer los bíceps y esas cosas.
1: Cuidado el córner, al primer palo lo ha sacado ahora y el balón sigue siendo para el Deportivo de La Coruña, aunque lo gana bien el Real Betis, la echa al suelo Pablo Fornals. Se mete por el centro, zona de tres cuartos, ahí al Cucho. Le han faltado las pilas, me parece a mí, le han fallado a la hora de controlar esa pelota que le caía en el balconcito del área. Sigue el Betis teniendo la pelota, el balón es para Isco en la divisoria. Sigue el malagueño, mira, tres contrarios por delante, cuidado. El balón atrás con peligro, estaba por ahí Aubameyang con la caña preparada. Y la vuelve a tener de nuevo el 22 del Real Betis Balompié, distribuye arriba para... el Cucho para Fornal, caído ahora en esta banda, sigue sí. Fornal, la va a dejar para Adde. Uy, el recorte, se va a meter dentro del área, va a llegar a línea de fondo, mete el balón, segundo palo, la manda directamente fuera, sacará de portería el Depor.
7: Es curioso, ¿no? Porque entiendo que Adde, ahora que está más cansado, ha dejado como de ser extremo puro, y tanto Fornal, Isco, Fran García están subiendo mucho más y acaparando esa zona, y Adde como que se ha metido más como un segundo punta.
6: Por cierto, ha habido dos cambios. Se ha marchado Cipenga y también en barba. ¿Qué tal ha estado hoy Cipenga, Javier?
2: Hombre, no al nivel del Cádiz porque...
1: ¡Cuidado, Aubameyang! ¡La parada! ¡La parada de Álvaro Valle, que está inconmensurable! ¡Está enorme el portero! ¡Qué buen servicio ahora para Aubameyang! Este tiene más peligro que una piraña en un bidé. Ha rematado tal y como le venía. Qué y reflejo, el manoplón ahí, ¿eh? Enorme, enorme, madre, enorme del portero reflejo del Real Betis.
7: Qué paradón.
6: Qué paradón, de verdad, ¿eh?
7: Pero muy difícil, ¿eh? Porque lo normal, otro mejor hubiera intentado controlar, pero él le da, además, un golpeo que debería ser de izquierda, la ha dado con la derecha y, vamos, la mano ha sido espectacular de Valle.
6: Que no he terminado de entender cómo el año pasado se encaprichó por Pau López.
7: O sea, es que yo rotación. Creo que lo terminó volviendo loco esa rotación en la portería y también con Adrián en la Copa. Y al final, cuando tú rodas tanto los porteros, yo creo que pierden un poquito de confianza.
1: Va el Depor, va el Depor. Ahí está Nathan de cabeza al servicio desde la banda. Va a salir línea lateral. Sacará el Deportivo de La Coruña. Ya la puso en juego. El partido está vibrante. Sí. El partido está interesante. Estamos en el 77. El Betis pasa ahora a Purillo, pero todavía está ganando 0-1 la renta del primer tiempo. Cuidado que quiere llegar el Depor a la línea de fondo. Quería meter el centro. Y al final ahí saque de esquina dio en el lateral del Betis, Héctor Bellerín. Y el saque de esquina va a ser para el Deportivo. Al golpeo de pelota Luis Micruz, el sevillano que va a ser el encargado de ejecutar ese saque de esquina. Ahora intentaba llegar Facundo, lo hace bien el uruguayo, también internacional esta semana con Uruguay. El balón lo recupera ahora Adama Traoré, ahí está el 24 del Deportivo de La Coruña. Le hacen falta a Juan Peña Varela. Apita Sotogrado, que está teniendo una segunda parte realmente tranquila para lo que yo pensaba, ¿eh?
9: Tranquilísima, segunda falta que pita. Las dos del Betis, la verdad que está teniendo la segunda parte muy deportiva. Y en esta acción, pues sí, Isco derriba a Adama Traoré.
1: Pensaba yo...
7: Ha tenido fuerza ahí con las piernas ahí que... para tirar a Adama, ¿eh? Dile, dele, Manolo, mira, más cambios.
1: Ceballos y...
7: Ceballos por Fornal.
6: Y el Rorro Riquelme.
7: Y el Rorro por Roca. Bueno, reestructura un poco. Ahora imagino que Riquelme volverá, jugará de extremo derecho y bueno, y recompone un poco el centro del campo contra los cambios anteriores.
6: Dani, otro que ha recuperado es a Marroca, ¿eh?
5: Sí, también, la verdad que él era cuando firmó por el Betis una grandísima temporada, luego tuvo una lesión, pero ese futbolista en forma es un futbolista que le puede aportar mucho al Betis, de hecho ya se lo está aportando.
1: Luismi para Soriano, quería meter el centro, el rebote venía desde atrás, Chimo. La pelota ahora va a salir por línea lateral, sacará de banda el Depor.
6: Y una pregunta, Dani, ¿tú crees que ahora con el parón es cuando realmente Dani Ceballos dirá, bueno, si ya me pongo bien, ahora es cuando tengo que agarrar la camiseta de titular? Porque hasta el momento decía que no tenía pretemporada, siempre sale en los últimos minutos, o casi siempre.
5: Bueno, pero son tantos partidos, Jesús, que al final él va a jugar, él va a tener sus minutos, va a jugar de titular.
6: Llamado a ser titular, ¿no?
5: Y yo pienso que al final va a terminar siendo titular, pero son, ahora mismo el Betis está bien, ahora mismo el Betis no tiene prisa por darle esos minutos que a lo mejor le harían falta a Ceballos. Le va dando poco a poco, el Betis están rindiendo todos los futbolistas a un nivel espectacular y ahora mismo jugar en el Betis es difícil.
1: Juega Villares, el centro de Cuagliata, la pelota viene ahora rebotada a la otra banda, la echa al suelo Traoré. Ahí está Traoré que mete el centro, la cabeza de Facundo y el remate. Muy mal, no iba prácticamente ni a portería. De marcha por línea lateral.
7: Ha metido lo mejorcito que tenía, Y se está notando mucho.
6: Ha tenido una ocasión muy clara la Almería para marcar el tercero, creo que ha sido Miguel, ¿no, Javier?
2: Miguel absolutamente solo en el segundo palo después de triangulación perfecta arriba para Morcillo.

0: La que no tiene que parar, ¿no? Es increíble el estado de forma en el que está, aunque lo llamativo es la tremenda bronca que le ha echado a sus compañeros tras la acción, ¿eh?
1: La jugada está bien maridada, pero te la hacen, ¿eh? Te la hacen. Y eso, evidentemente, dice poco ahí de la fortaleza defensiva que tiene que emplear el Betis con un partido que estamos en el 81 y que tiene que llevarse los tres puntos para Andalucía, como sea.
2: Y hay gol. Marca el georgiano Mika Utadze, el tercero para el Villarreal, que coge ya carrerilla, ¿eh? Después de ganar en Málaga, llega el tercero, imagino que después de lo tocado que lo dejó a Íñigo Pérez, la derrota frente al Betis, el hombre ya sacará la sonrisa, quiero pensar, porque estaba el hombre que entraban ganas de adoptarlo y de abrazarlo. Bueno, pues el tercero de Mika Utadze, Villarreal 3, Levante 1, y ojo al Celta Fortuna, uy, la ha tenido Javier.
3: El keniano Kibet, que se metía por banda izquierda, remataba con poco ángulo y reaccionaba bien Andrés Fernández, que no sé cómo no estaba frío porque no lo habían tirado, no lo habían probado en toda la segunda parte. Despejó bien a córner el remate del keniano Kibet. Por eso decía yo que había que marcar el tercero, porque cualquiera llegada de Celta te complica el partido. Espérate, vamos a ver el córner, pero en el primer palo no. Hay que repetir porque había peleita, había baile en el área. Y va Sánchez Martínez a decir que no se peleen, que se porten bien, que tenemos barca, hay cámaras, que estoy viendo todo, lo de siempre. Pues nada, juego parado, córner a favor del Celta, que ha tenido, como bien decías, en las botas de Kibet para poner el 2-1. Y va al córner, ahora sí, después de la charlita, despeja bien la zaga de la Almería, que gana 2-0, quedan 4 más lo que añada Sánchez Martínez, Almería 2. Celta 0,
4: López, Sánchez Martínez.
3: He mezclado los dos, el árbitro de campo y el VAR. Sánchez López, el de campo, y José Luis Martínez, el del VAR.
2: Bueno.
3: Ya puedes seguir, Jesús Peña. Ya.
2: Bien, Javier, bien. ¿Cuánto crees que Peña va a prolongar en Riazor?
5: Poco, por ahora 2 minutos, nada más que se han hecho los cambios, y es que no ha habido apenas circunstancias en esta segunda mitad.
2: Pues nos quedamos ahí, estamos en el 83, Manolo.
1: La pelota es para Mario Soriano, juega para el futbolista Villares. Cuidado porque sigue el Deportivo de La Coruña empeñado en darle la noche, la tarde a la gente del Betis. Va Adama Traoré, sigue Adama Traoré con la pelota. Le estaba doblando un futbolista, un compañero, juega. Ahora el Betis la sacó Facundo Bernal de cabeza en segunda instancia. A ver si la mata bien ahora Isco. En el control se le fue la pelota muy larga. El balón es para Leo Román. 84 ya de esta segunda parte del partido, que están contendiendo desde las 6:30 de la tarde el Deportivo de La Coruña y el Real Betis Balompié. Sigue atacando ahora Chimo Navarro, pegadito en esta banda, le deja para Traoré. Bien, le metió la pierna ahí Fran García. Sigue Adama, siempre Adama con la pelota. Se mete por el centro. Uy, cuidado, el balón para... Uy, cuidado. Menos mal que ha despejado perfectamente ahora la cobertura del Real Betis Balompié. Arriba la pelota, tiene que echarla al suelo. Abde, ahora se da la vuelta y le va a poner un poquito de calma, un poquito de tranquilidad para que sea de nuevo el Cucho Hernández el que merezca la pelota. La deja para Isco. De nuevo atrás, mira cómo presiona la gente del Deportivo de La Coruña, que bien la va a sacar. Mira, Neki le quita la pelota a Isco, ahora la deja corta y el balón finalmente se va a línea lateral, pero sacará de banda el Real Betis Balompié. Dani, quedan 5 para llegar al final. ¿Qué hacemos? ¿Vamos, nos quedamos? ¿Guardamos la renta, guardamos la viña o vamos por el segundo?
6: Bueno, no se puede dejar espacio atrás, ¿no? Ha salido Jeremay, ha salido Bouemellán, Adama Traoré. La verdad que lo mejor es tener el balón y si puedes matar el partido, mejor que mejor, ¿no? Pero ahora mismo no...
0: Vaya el choque.
6: No hay que irse más arriba.
1: Dani, perdóname, el choque ahora del Cucho Hernández, que ha ido al suelo, se ha llevado un golpetazo ahí en el pecho.
0: Con Adama, es que ha chocado con Adama.
1: Adama es como chocar aproximadamente con el AVE.
2: No, efectivamente, el tren expreso de Baracaldo que te atropelle, vaya. De mercancía. La cara de Adama. Como si un mosquito se ha chocado contigo.
1: Leí un día que dice que se ponía vaselina en los brazos para que cuando le agarrasen, porque evidentemente en ese contacto nadie lo pudiera parar. No sé si eso forma un poquito parte de la leyenda o ya.
2: No, eso es verdad.
4: Hay foto, Manolo, de eso.
1: Foto, ¿no? ¿Pero todavía se la pone o no, Villalba?
4: Sí, que verá que hay una foto, porque creo que Jesús lo dice por eso, que él va al banquillo, le dan la vaselina y él se la unta los brazos.
1: Se trabaja el mundo de la vaselina.
4: Exactamente.
2: Se trabaja la vaselina.
1: La pelota es para el Depor. 80 y

0: 6 de partido, sigue atacando el Depor. Hay que atenerse a las consecuencias de no defender en condiciones, y eso el Betis de momento no quiere. Cuidado el lanzamiento, el remate y el gol del Deportivo de la Coruña. Lo estaba diciendo. Gol de Villares. Gol de Villares. El centro. Muy bueno, muy bueno, muy bueno. Y tanto fue el cántaro a la fuente que se termina partiendo el servicio. Bueno, bueno, bueno. Y el remate solito. Marca Villares, 86 de partido, de por 1, 21.
1: Dani, ¿qué ha pasado ahí? Es verdad que estaba apretando el Depor, pero es que da la sensación de que ha rematado con mucha facilidad, ¿eh? Y mira que el Betis estaba defendiendo bien, pero cómo ha entrado desde atrás.
2: El centro es buenísimo y se incorpora, perfecto, se incorpora muy bien también. La defensa está en línea. No sé, quizá la marca de un futbolista que viene de cara, pero es complicado defender y el portero tampoco puede hacer nada. Es que es un golazo, ¿eh?
1: El centro es perfecto. Esto
0: el centro de Soriano es muy bueno.
1: Y además ha entrado desde atrás, ha cogido de sorpresa la defensa. Para el portero.
3: Que no coge por sorpresa es que esto era muy probable que pasara tal y como se estaba poniendo el partido. Se estaba notando, aparte de que el deporte va la segunda parte, creo que ha sido mejor que el Betis, aunque el Betis haya dispuesto de un par de ocasiones bastante, bastante claras. No las ha rematado y ahora, pues claro, un equipo en el que saca a Luis Micru, a Bomellán, a Yeremay y a Dama Traoré, pues tiene este tipo de peligro. Ojo, que va el Betis.
0: Isco para el Cucho, ahí está el Cuchito en la frontal. El balón rebotando para Riquelme, hazlo tú, Riquelme. ¡Uy, Riquelme, Dios mío, de mi vida lo que ha hecho Riquelme! ¡Madre mía, Riquelme! Un escorzo, dos, y al final se deja la pelota atrás. Tremendo, tremendo, y ojo que el Depor va, ¿eh? Que va a Dama Traoré, ahí va la carrera con Fran García. Cuidado, no le toque, no le toque, córner. Estaba la jugada, de verdad, filo.
3: Muy bien Fran García, porque en el minuto 88 pegarte esta carrera con un velocista con esa Dama.
0: Y que le toca mínimamente va al suelo, ¿eh?
3: Y te lo pitan el penalti, porque en ese tipo de acciones no hay dudas. Pero Riquelme no puede seguir así. No puede seguir así. Ha demostrado que el primer y el segundo partido de la temporada fue un espejismo de rendimiento.
0: Riquelme, por favor, la que acaba de tener hace 10 segundos ahí. La pelota le venía sola. Bueno, va el Deportivo de la Coruña al córner, 88 y medio. Amarren bien esto, cuidado. El balón en la frontal. Estaba ya Dama Traoré. Tiene que llegar ahí Isco. No, finalmente roba la pelota Mario Soriano. Ahí está el autor del centro. Perfecto, que puso a la cabeza de Villares para ese gol del Deportivo de La Coruña, que ha puesto las tablas en el marcador para una jornada donde el Betis podría haber dormido muy alto, muy alto, muy alto si hubiera conseguido los 3 puntos. Pero todavía esto no ha finalizado. Estamos en el 89. ¿Habrá que prolongar mucho o no, Juan Peña?
4: Poco. Ahora dijimos 2, porque como en la primera parte se hicieron 2 paradas para cambio, solo se habían hecho 4, y ahora con el gol del Depor probablemente sean 3.
0: A ver, porque está el Deportivo que quiere más. Va a sacar Luis Micruz. Sacó de banda, balón para Traoré. Y es el Deportivo con José María Jiménez el que va a sacar la pelota. Dame atrás.
1: Un segundo, Manolo, porque termina el partido en Almería, Javier.
5: Victoria clara, que podía haber sido más contundente, del equipo de García Pimienta. Almería 2, Celta Fortuna 0. Los tantos de Nico Melamed y de Javi Muñoz, que pudo ser, como digo, más amplia. Si el propio Melamed o Miguel de la Fuente hubieran acertado una de las muchas que tuvieron, el Almería dormirá en playoff con 12 puntos a 4 del líder Castellón y a 1 de su próximo rival.
0: Partidazo. Mirado Traoré, que va el lanzamiento al escorzo, fuera. Pues perdona, la cabe.
1: Tercera victoria consecutiva del Almería. Cuarto con 12 puntos, líder el Club Deportivo Castellón, como estaba comentando Javier Lacabe. ¿Algo más, Javi?
5: Que el domingo Mallorca Almería, 4:15, partidazo.
1: Vaya partidazo, favoritos. Vaya partidazo,
5: Como estaremos para contarlo.
1: El Mallorca, el Almería está a un punto del Mallorca, con Adri Fuentes, que marcaba el gol de la victoria, el ex del Córdoba, en el último partido. Bueno, pues Javi, atentos también a lo que pueda pasar con el futuro de Albert Celades en el Cádiz Club de Fútbol,
5: Estaremos pendientes.
1: Gracias, amigo, un abrazo enorme.
5: Un abrazo, buenas tardes.
1: Buenas tardes. Ganó el Almería al filial del Celta de Vigo, el Celta Fortuna, que aún así está 15º con 7 puntitos, el filial celtiña. Emoción, 3 de añadido, quedan 2.5 en Riazor, Manolo.
0: Se han consumido ya prácticamente casi que uno de esa prolongación que ha dado Soto Grado. Está atacando el Deportivo de La Coruña, sigue entrando por esa banda. Me está dando la sensación de que hasta el punto puede ser bueno, Dani.
2: Sí, porque el Betis con los cambios ha ido peor y el Coruña mucho mejor. De todas maneras, desde que empezó la segunda parte, el Coruña ha jugado con otra intensidad diferente a la del Betis.
0: Juega atrás el Depor, está teniendo la pelota, sigue ahora teniendo el balón el conjunto gallego. Intenta robar el Betis como puede. Balón atrás para José María Jiménez y atrás para Leo Román, que la va a mandar al otro extremo, a la otra banda, para que de nuevo el equipo siga tocándola todavía en parcela propia. El Betis está defendiendo a María Trigo como puede.
3: Sí, es que lejos de intentar ir por la victoria no le está dando ni el físico ni el control del balón, ¿eh? Está sufriendo muchísimo y ojo que ya hemos visto que de la nada te hacen un centro lateral y una buena jugada al Depor, ¿eh?
0: Estamos ya llegando al 92, va a restar tan solo uno y algunos segunditos más. El balón es para Quagliata, el lateral italiano del Deportivo, juega atrás, están ellos también para poca broma, teniendo mucho la pelota. Balón para Villares, dándole al Deportivo de La Coruña, que también creo que le da bastante importancia al punto que está logrando ante este Real Betis Balompié. Van a faltar 40 segundos para el final del partido. Sigue atacando el Depor. Pelota para Mario Soriano. Juega por dentro. Cuidado que puede haber la última. Y cuidado que le puede llegar a Aubameyang. Ahí está el centro. Córner. Madre mía. Habrá córner para el Depor. Amarren ahí bien a Aubameyang. Amarren ahí bien ahora a Adama Traoré, pero va a tener la última del partido. Quedan 20 segundos para que esto finalice. Están empatando a uno el Betis y el Deportivo de La Coruña aquí en Riazor.
1: Hay que apretar los dientes porque el Depor está creyendo en esa victoria.
0: Ojo al córner, va a ser prácticamente la última. Va Luis Micru, cuidado, segundo palo, Traoré, la pelota le cae. Menos mal que ya se ha hecho un lío, sigue Traoré con el balón, le estaban tapando como pueden. Se ha cumplido ya el 93, sigue Traoré, que al final mete el centro. Segundo palo, estaba ahí José María Jiménez al remate. Sigue el árbitro sin mirar ahora, la pone Luis Micru, cuidado, fuera. La ha puesto, menos mal que no ha llegado ahí Villares en la pelea con Valentín Gómez, y esto ha debido acabar aquí.
2: Probablemente.
0: Esto ha debido de acabar ya, porque pasan 25 segundos del tiempo extra. Menos mal que no ha llegado ahí Villares, el autor del gol, y esto que se va a acabar, final del partido en Riazor. La victoria se le marcha al conjunto verdiblanco. Ese gol en el 96 de Villares impide que el Betis vaya a ser segundo esta noche en la clasificación en Riazor. Final del partido, Betis 1, el gol del Cucho Hernández. Deportivo de La Coruña 1, el gol de Villares.
1: ¿Con quién te queda, Manolo?
0: Pues me quedaría con la buena primera parte de Nelson de Osa y con Álvaro Valles en su conjunto.
1: Bueno, pues 16 puntos, igual que el Atlético de Madrid, que es el segundo clasificado, está el Betis. Gracias, Manolo, te oímos luego.
0: Un abrazo.
1: Dani, tu valoración de lo que ha sido este empate, que nos deja al final un sabor agridulce, porque el Betis ha estado mucho tiempo mandando en el marcador.
2: Sí, sabor agridulce, porque el Betis la primera parte ha sido muy superior al Deportivo, ¿no? Pero bueno, contento porque ves la clasificación, te vas al parón tercero, empatado a punto con el Atlético de Madrid, le sacas un punto al Real Madrid con todo el dinero que se han gastado en fichaje. La verdad que el Betis debe de estar contento. Sí que es verdad que la segunda parte del Deportivo ha sido superior, le ha ganado la intensidad. Yo creo que con los cambios el Betis ha dado un paso atrás y el Deportivo hacia adelante, y ha tenido un par de ocasiones muy claras con Álvaro Valle que lo ha vuelto a salvar. Sí que es verdad que el Betis tuvo la del Cucho y otra ocasión más clara, también la de Riquelme, que se entretiene y no termina de finalizar, pero bueno, yo creo que una parte para el Betis y otra para el Deportivo, y al final yo creo que el resultado justo.
1: Pues el primer empate, María, del Betis esta temporada. Había perdido en Valencia frente al Levante, lo había ganado todo, pues el primer empate, que está muy bien, ¿eh?, para el parón, ¿eh? Ya sé que nos quedamos así, pero que el Betis sigue sin perder y sigue puntuando.
3: claro, en cuanto a resultados y sensaciones, está claro que es evidente que tuviera la clasificación y dice, guau, vaya arranque de temporada que ha hecho el Betis. Lo que te deja malas sensaciones es la abultada derrota contra el Levante y un partido en el que has hecho muy buena primera parte, no haya sido capaz en la segunda ni de mantener ese ritmo de intensidad, ni por supuesto mejorarlo con los cambios y que el rival pues te haya comido y al final un partido que tenías prácticamente ganado pues se te haya escapado, ¿no? Porque hubiera sido ya pletórico irte al parón con habiendo ganado hoy, ¿no? Creo que hay cosas que estudiaron, no me han gustado los cambios de Pellegrini, quizá ni 11 titular ni los cambios, no entiendo por ejemplo que no haya entrado Troy Parro, no sé si algunos repartos de minutos lo puedo entender, pero esto que está haciendo con los delanteros no me está gustando demasiado, aunque los dos estén viendo puertas y nada, afrontar el descanso de la mejor manera posible para que Isco, Lo Celso, Ceballos y compañía sigan poniéndose a tono, que el golpe de Abde se quede en nada y no empeore con Marruecos y a seguir.
1: ¿Tú has echado también de menos a Parrot, Dani?
2: Bueno, es que el Cuyo está haciendo goles, son futbolistas que es raro que veamos juntos porque Pellegrini no es de poner a dos delanteros centro, pero bueno, está claro que es un futbolista que ha empezado muy bien la temporada, pero él lo está cambiando los dos, le está dando minutos los dos y los dos lo están haciendo bien.
1: Vamos a escuchar al portero del Betis, a ver lo que dice Álvaro Valle.
6: El mejor hombre por parte del Betis, sin ninguna duda. ¿Qué ha pasado en esa segunda parte que se ha caído el equipo?
7: Bueno, creo que habríamos hecho muy buena primera parte. Al final, con el paso de los minutos de la segunda parte, no hemos conseguido meter ese segundo gol que nos daba la tranquilidad. Esto es lo que tiene jugar fuera de casa, que los equipos, si huelen un poco de sangre, pues van a por ti. Hemos intentado aguantar el resultado y a la contra meter alguna y bueno, lástima este empate porque hemos perdido dos puntos que no sabían a gloria, ¿no?
6: Antes del gol de Villares, ya ha tenido una ocasión Aubameyang. Le echabas un poquito la bronca, ¿no?, a tus compañeros de que os estabais encerrando mucho atrás.
7: Sí, al final inconscientemente con la presión y el apoyo del público y ellos apretando, pues te metes un poco atrás y lo que intentaba era sacar al equipo y mantener al Depor y a los atacantes lo más lejos posible de la portería, ¿no?
6: Álvaro, como te decía, pese al empate, MVP, uno de los mejores jugadores del partido. Los aficionados béticos que han venido hoy hasta aquí, al principio cuando calentabas, pedían Valle selección. ¿Cómo has llevado tú todo esto? No sé si esperabas la llamada, si estás tranquilo, de Luis de la Fuente, porque méritos has hecho y muchos, ¿no?, para poder estar.
7: Sí, bueno, con mucha tranquilidad, la verdad que lo he llevado bastante bien. Creo que los momentos de forma hay que aprovecharlo, ¿no? Y yo es lo que estoy intentando hacer, alargarlo lo máximo posible y espero que me dure mucho, ¿no? Al final, para todo jugador es un orgullo el estar en su selección y representar a su país. Yo voy a seguir trabajando, es uno de los objetivos que tengo en mi carrera y espero que algún día se dé, ¿no?
6: Muchísimas gracias. Gracias.
1: Bueno, pues ahí está el portero, que espero que se dé porque ha hecho méritos, ¿eh?
3: Sí,
1: yo le hubiera dado el premio, ¿eh?
3: Yo también. Él tiene la ilusión, si sigue a este ritmo, pues le puede llegar, pero es cierto que si no hay lesiones, los tres fijos de Luis de la Fuente son complicados moverlos, ¿eh?
1: Uh-huh. Tú también lo crees así, ¿no?
2: Sí, ahora mismo es titular indiscutible.
1: ¿Queréis que escuchemos al jugador del Depor? A ver cómo analiza este empate, cómo se han quedado
6: la
1: en Coruña.
6: Que os ha levantado toda la gente y habéis dado ese do de pecho, ¿no?, en la recta final del partido.
8: Sí, seguramente cuando el estadio nos empuja así, yo creo que en la liga no está mucho así, con ese calor, con esa energía que te dan. Y cuando nos empujan así, siempre jugamos como uno más. Y gracias a toda la gente que nos empuja así. Y tenemos que seguir así, todos juntos, en campo y fuera con ese estadio.
6: ¿Qué os ha dicho Hidalgo al descanso? Porque ha sido un antes y un después, ¿no? La primera parte, la segunda, habéis salido enchufadísimos, habéis metido al Betis atrás. ¿Cuál ha sido el mensaje del míster?
8: No, el míster siempre nos da mucha grinta. Sabe que cómo empujarnos y cómo da que nosotros damos el máximo en el campo. Y hablamos siempre de la cosa que nos sale bien y de la cosa que sale bien. Y nada, en el descanso nos ayudó mucho, sobre todo caracteralmente, a salir fuera.
6: Hoy ha sido tu primera temporada, está siendo tu primera temporada en primera división. Le estás quitando el puesto a Angeliño, que es un jugador de aquí, de Coruña, de la casa. Qué nivelazo, ¿no?, estamos viendo por tu parte.
8: Yo tengo mucho respeto por Angeliño. Yo puedo solo emparar de un chico así, con esa carrera. Yo pienso solo al mío, dar el máximo en campo, ayudar al equipo, y tengo que seguir así cada partido.
6: ¿Qué nota le das al Depor en estas 7 primeras jornadas?
8: Sí, un buen inicio, pero es muy temprano, tenemos que seguir así y tenemos que pensar semana cada semana y no pensar mucho al futuro.
6: Ya como Cuadrata, muchísimas gracias, muy buenas noches.
8: Buenas noches.
6: Que vaya bien,
1: bueno,
6: adiós.
1: Pues ahí estaba el jugador del Deportivo de La Coruña. Ahora oiremos a Pellegrini y oiremos también a García Pimienta. Dani, que aproveches el parón también.
2: Siempre.
1: Parón también en los comentarios.
2: Siempre, está claro.
3: Y ojo que luego nos toca una ristra de partidos en casa,
2: sí,
3: ¿eh, Dani?
2: Sí, luego sí, luego hay bastante partido en casa y después no estarán fuera.
1: Exacto, exacto. Son la agenda, la agenda apretada del Real Betis Balompié después del parón. Y
3: sí, con el grueso europea de la Champions ahí también.
1: Efectivamente. Bueno, lo más inmediato es Betis-Ceuta, ese partido que está fijado para el día 2 en la Cartuja. Luego tiene en casa Betis-Osasuna, Betis-Oporto de Champions, Betis-Barça, Betis-Feyenoord y el último partido de octubre, Celta-Betis, 25 de octubre. ¿Cuál es el dato de Pellegrini?
9: Pues que el Betis acaba de igualar el mejor arranque de toda su historia en cuanto a puntos en Primera División. 16 tras 7 partidos, lo mismo que hizo la 2001-2002.
1: Pues ahí está el dato. Gracias, Dani.
2: A vosotros.
1: María, te veo ahora en Gol a Gol.
3: Sí, vamos a Chape Pintura, nos vemos en un ratito.
1: Venga, gracias.
3: Un placer.
1: ¿Qué tal ha estado el árbitro?
4: Pues bien, la verdad que la única acción que hemos dicho, la reseñable, era la acción del Cucho, que le avisó el VAR. En mi opinión, pues bueno, teniendo en cuenta las directrices de hoy día, debió ser expulsión. Afortunado para el Betis, que no lo hizo. A partir de ahí, luego el partido no ha tenido ninguna acción comprometida o importante, pero sí es verdad que esa posible roja pues ha quedado ahí.
1: Y 36, las 8, cedemos el testigo a lo de Butarque, al Lega, porque juega el Granada Club de Fútbol y estamos en Butarque para conocer detalles del equipo de Pacheta para medirse al equipo pepinero y Miguel López, que ha estado hoy en Getafe, muy cerquita hasta Leganés, así que aprovechamos y lo saludamos. Hola Miguel, ¿qué tal? Muy buenas.
10: Hola de nuevo Márquez, muy buenas noches oyentes de La Gran Jugada. Andalucía, la línea 12 del Metro de Madrid es muy útil, de Getafe a Leganés en apenas 3-4 paradas, y aquí estamos en el estadio de Butarque con el sol poniéndose ya en lontananza, una imagen espectacular, y el Granada y el Leganés calentando. Sale Pacheta con los mismos 11 de la semana pasada ante el Albacete, así que apuesta por la continuidad el técnico burgalés en un campo que no se le da especialmente bien al Granada Club de Fútbol, un rival siempre correoso este Club Deportivo Leganés, ahora con Rubén Alves y además con exfutbolistas como Raúl Fernández, que está en el banquillo, pero Lucas Zidane e Ignasi Miquel sí que están sobre el verde, o sí que van a estar sobre el verde del estadio de Butarque. Sale el Granada con Raúl Lizoain en puerta, defensa de cuatro, de derecha a izquierda estarán Sergio López, Manu Lama, Benedikt Kimber, el alemán, y Pampín en el lateral izquierdo. Es baja Baila Diallo, que junto a Kader Bamba son las dos únicas ausencias en el Granada. Por delante, un tribote con Jorge Pascual, con Rubén Alcaraz y con Gerard Gumbao. En la derecha Guenemeca, en la izquierda José Arnaiz. Punta de lanza para Alejandro Márquez. En el Lega de Rubén Alves, Lucas Zidane defiende la puerta, defensa de cuatro, de derecha a izquierda, con Naim, con Lalo, Ignasi Miquel, el que fuera jugador del Granada, y Marvel en el lateral izquierdo, doble pivote en el que estarán Atienza y Zico. En la banda izquierda Kesta, en la diestra será Alex el que actúe, y arriba Soco y Garbi. Esto lo se queda de momento Morata en el banquillo, aunque todo apunta que tendrá minutos en la segunda parte, entrado en la convocatoria. Esto lo arbitra Germán Cid, el castellano leonés, con Daniel Pescador y Josep Bordoy. En las bandas el cuarto es Mario Pacheco y en el VAR Alejandro Muñiz y Rubén Ábalos. Buena temperatura en Leganés, sigue haciendo calor en la Comunidad de Madrid, pero evidentemente mucho menos que a las 2. Así que a las 9 arranca este partido en el estadio de Butarque.
1: Pues ahí está presentado el partido, a ver si nos da una alegría el conjunto que entrena Pacheta. Cid Camacho, el árbitro, ¿te gusta? Pues sí, lo que pasa desapercibido, ¿no?
4: Es de los árbitros como en primera Díaz de Mera, de estos que no se les suele ver. Tiene el partido siempre, verdad, muy atado, es decir, pita muchas faltas para el juego, saca tarjetas, pero al final normalmente no pasa nada o evita que pase y suele pasar desapercibido. De todas formas, oye, vamos una tarde movida, esperemos que en este caso no continúe así y que efectivamente salga de esa.
1: Preveo días y días hablando del arbitraje de Ortiz Arias, no hay que ser muy listo, vaya.
4: No le va a caer.
1: La que le va a caer y la que ya le está cayendo, ¿no? Con el comunicado incluso del Real Madrid, ¿no? En fin. Yo no sé si en Madrid las primeras de cambio, aunque han ido con un papel acumulando también jugadas para la polémica, no sé.
4: Si al final te vas al partido de hoy, yo creo que ha sido su mejor partido.
1: Esto es Florentino, Florentino que está ya en un momento de su vida ya que creo que debería de calmarse un poquito. A las 9 en primera tenemos el Valencia-Real Sociedad. Terminó también el partido de Villarreal con esa victoria 3-1 al Levante y terminó también el partido de Gran Canaria, Villalba.
9: Sí, con victoria finalmente del Burgos, que se consiguió adelantar en el marcador en la recta final, por tanto caen las palmas en casa 1-2 frente al Burgos.
1: Y arrancó también el partido del Juventud de Torremolinos en un campo, iba a decir, mítico, legendario.
9: Sí, en el
1: Rico José Pérez, Rico Pérez.
9: De frente al Hércules de Alicante, llevamos casi 10 minutos de la primera mitad, por ahora nos sube el marcador 0-0.
1: Menos 20, las 9.
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2: 1, 2, 3, ahora oímos a Manuel Pellegrini y a García Pimienta. Ha ganado el Almería al Celta Fortuna. Ha empatado el Betis en Riazor frente al Deportivo de La Coruña. Primer empate de la temporada. Estamos en la redacción de Gol a Gol con Ángel Acién. Hola Ángel, ¿qué tal? Muy buenas.
3: Hola Jesús, compañero. Muy buenas, amigo.
2: ¿Qué tal? Bueno, imagino que el programa irá marcado por toda la actualidad andaluza, pero ya está el lío, primer lío montado de Mourinho después de todas las declaraciones que ha hecho. Tras el duelo entre el Atlético de Madrid y el Real Madrid, comunicado del Real Madrid, en fin, que no nos vamos a aburrir ni mucho menos con el rajadón de Mou, ¿no?
3: Sí, pero si te soy sincero, ya sabes que no...
2: ¿Qué no le da bola?
3: No es mi guerra. No, la verdad, yo respeto muchísimo, son los grandes, ellos tienen sus intereses, su público, sus seguimientos, pero este programa es del fútbol andaluz, primero van los nuestros y evidentemente pues saldrá porque están en primera división y juegan con los equipos andaluces y bueno, y interesa y tienen una legión de seguidores en Andalucía, pero no es nuestra ventanilla. Quiero, perdón por la sinceridad, no me gusta vender la moto.
2: Más alto, pero no más claro. Bueno, es noticia, evidentemente.
3: Claro, por supuesto, no, ahí está. Y Moua siempre va a ser noticia. Los que decían que venía en modo zen y filosófico, claro, no había perdido.
2: No había perdido, claro, había que conocerlo en las malas. Estamos muy preocupados con el Cádiz. Con el Cádiz, que no despega, que no logra la victoria. Tampoco el Málaga Club de Fútbol. Uno en segunda, otro en primera. Hoy el Málaga pues ha visto lo cruel que es el fútbol, porque ya tenía casi el puntito agarrado, pero le ha metido el gol el Getafe y bueno, pues vamos a estar también durante el programa muy pendientes del Granada.
3: Al Málaga le vamos a dar más recorrido, yo creo. Ahora viene este parón que, como dice Funes, es una segunda pretemporada que no la tuvo por el ascenso tan tardío. Y hay que ver si el equipo coge el impulso. Yo creo que la situación del Cádiz es muy diferente. El Cádiz, esa inestabilidad eterna de las dos últimas temporadas. Se carga el entrenador antes de empezar, ficha uno para dos temporadas y ahora firma el peor arranque de su historia. O sea, ha igualado los números del antiguo Mirandilla. Y lógicamente ha creado inquietud. Y lo que nos preguntamos en la encuesta de hoy, que tú debes abrir, es qué hacer con Celades, confiar o cambiar. Queremos ver el grado de respaldo y de apoyo que tiene de los aficionados, supongo que en especial de los cadistas, pero también de los que están viendo con objetividad este arranque liguero.
2: Pues esa es la pregunta que habrá que responder y que los oyentes y espectadores tendrán que responder. Si hay que darle un voto de confianza a Celades, si lo mejor es el cambio, en fin. Por cierto, ¿quién tenemos hoy de invitado?
3: Pues mira, tenemos al goleador de moda del equipo de moda, a Marcos Iberio, delantero del Real Jaén, que sabes que es colíder de Primera Federación, que ha vuelto con fuerza. Un histórico de nuestra tierra que lleva dos ascensos consecutivos, que se ha metido también arriba en esta división de bronce. Y este jugador, que tiene nombre de general romano, pues la verdad es que está triunfando. Fue clave en el ascenso y ya lleva 4 goles en 4 jornadas. Y vamos a charlar de esa... de ese renacimiento del Real Jaén, que de luego tiene 8.000 espectadores ayer, está en la zona alta, hay una ilusión enorme en la ciudad.
2: Y el gol candidato a ser el mejor de la jornada, ¿eh? El gol de la victoria
3: del
2: último instante.
3: Uno de los tres.
2: Claro,
3: sí. Sí, señor. Bueno, el de la victoria no, el del empate para ser exacto. Hay 3 buenos goles hoy, ¿eh? Y como has dicho, cerraremos con el resumen del Granada. Y a esas polémicas, que son muchas, vamos a intentar ponerle un poco de luz. En el caso del Málaga, por ejemplo, ya es casualidad que se estropee el fuera de juego semiautomático, ¿eh? Que es lo único que te garantiza que estaba en fuera de juego, doctor. Lo demás, bueno, las líneas de antes y la fe. Pero bueno, lo vamos a debatir.
2: Pues sí, hubo un problema. Pues te mando un abrazo, Ángel. Gracias.
3: Te lo devuelvo.
2: Ahora después.
3: Adiós, Jesús, amigo.
2: Hasta luego, gracias, adiós. Gol a gol en Andalucía Televisión. Luego, cuando termine el programa, lo volvemos a ver en Canal Sur Televisión. Está García Pimienta en la sala de prensa del UDA Estadio en Almería, después de ganarle 2-0 al Celta Fortuna. Vamos a oír al entrenador.
4: Este partido lo diferenciaría un poquito con los dos anteriores que hemos jugado en casas, porque sí que es cierto que, bueno, marcamos dos goles relativamente pronto, pero generamos muchas ocasiones para irnos con un marcador bastante más abultado. Y sí que es cierto que la segunda parte, pues el Celta va perdiendo y tiene que dar un paso adelante, pero nosotros creo que también hemos tenido el balón y hemos tenido ocasiones bastante claras en segunda parte, quizás no tantas, pero el equipo no se ha culado atrás. Simplemente cuando el Celta llevaba la iniciativa, nos hemos protegido un poco, pero cuando teníamos el balón intentamos atacar nosotros. Hoy, por poner un pero, pues bueno, yo creo que si hubiésemos estado más, hubiésemos tenido más efectividad de cara a portería, pues el marcador hubiese sido mucho más claro. Pero bueno, lo importante es ganar, que cuando juegas contra un filial, si no haces las cosas bien desde el principio, te pueden generar ocasiones, como se ha visto, chicos jóvenes con talento y con muchísimo futuro, que están jugando en segunda división y que algunos están a caballo con el primer equipo. Y creo que el equipo ha competido muy bien contra un rival joven y de calidad.
5: Buenas tardes.
4: Hola.
5: Mister, Rafa Góngora, en directo en el Carrusel Deportivo. Lo del cambio de Jodic por Vega, ¿pensando en Mallorca o que el serbio tiene molestias?
4: No. Es cierto que, como sabéis, tuvo las molestias durante el principio de temporada, pero bueno, hemos querido corregir un poquito esa posición y creo que Mikel ha hecho una segunda parte muy buena, nos ha dado consistencia con el marcador a favor y, bueno, es un jugador extraordinario de nivel de primera división que, por razones que yo no lo he puesto más, pues no ha jugado más tiempo y, naturalmente, confianza máxima tanto en Estefan como en Mikel. Hola.
6: Ahora sí, hola Xavi, Juan Antonio Mancero en directo Radio Estadio en Onda Cero. Hace de tres jornadas, el anterior partido en casa, hiciste 7 cambios, y aquí se te preguntó y ya explicaste, ¿no?, aquello. Hoy también ha sido sorprendente ver en el 11 de salida, ya no tanto a Alex Muñoz en esa rotación, pero sí especialmente a Chumi, y de vuelta a Nico Melamed, uh-huh, cuando estaba Rivas disponible, y también a Adrián Embarba, estos dos últimos, uh-huh, futbolistas, sin jugar ni un solo minuto el otro día. Acabas de utilizar la palabra confianza. Nosotros en nuestra retransmisión hemos hablado también de confianza y especialmente focalizada en Miguel en esta parte final. Uh-huh. ¿Es esa la principal receta que quiere transmitir para que todos estén metidos en competición?
4: Es que lo he dicho y lo repito, tengo verdaderos problemas en hacer la alineación porque la gente se merece jugar y si pudiera haber hecho más cambios, hubiera hecho todos los cambios del banquillo porque la gente está preparada. Creo que, por ejemplo, Chumi ha hecho un partidazo hoy. Es cierto que hoy, bueno, jugamos contra un filial, gente joven, gente rápida que te gustan atacar mucho el espacio, y Chumi pues tiene esa cualidad que es bastante, bastante rápido, pero no ha jugado Pulido porque he considerado que Chumi era el ideal para este partido. En Barba está entrenando perfectamente, ha jugado también un partidazo. Nico, que si está mucho más acertado, pues hubiese marcado un par de goles también. Entonces, cuando todo el mundo está preparado y todo el mundo tiene calidad, pues tiene que tener la oportunidad, independientemente de si hemos ganado el partido o no. Hoy, como yo considero que se adaptaban un poquito más a los condicionantes del partido. Y bueno, y Sergio Arribas sí que es cierto que, bueno, pues ha estado 3 semanas entre entrenamientos y no entrenamientos, y para acabar de coger el estado de forma, se ha visto que está espectacular, ha hecho, yo creo que 30 minutos muy, muy, muy buenos, y poquito a poco va acabando de coger el ritmo, pero está todo el mundo preparado y disponible, y esa competencia dentro del equipo yo creo que es muy sana.
7: ¿Qué tal, mister?
4: Hola.
7: Antonio Martínez, de Diario Marca. Primero, enhorabuena por la
4: Gracias.
7: Victoria. Me gustaría preguntarle por el estado médico de dos futbolistas, concretamente uno es Rodrigo Eli, que el club ha informado sí. Esta mañana sobre ese proceso que sufre, está ingresado desde el pasado martes. Incluso sí. El detalle de la camiseta en el gol de Melamed nos ha hecho preocuparnos incluso un poquito más. Y el segundo futbolista es Aaron Jacobisvili, que no lo hemos visto hoy en convocatoria, sí a Jesús López, y no sabemos si se trata de algo médico o no. Gracias. Sí.
4: Bueno, Aaron no ha estado hoy ni estará en el entrenamiento de mañana por un tema personal, que nos ha pedido permiso al club. Es un tema personal, sin ningún tipo de trascendencia ni de gravedad, pero nos ha pedido permiso y se le ha concedido, ¿vale? Y Rodri, sí, el tobillo pues, se le inflamó un poquito más de la cuenta, había alguna duda, entonces se consideró que era mejor con los servicios médicos que fuese al hospital, se ha quedado ingresado ahí para tener más tratamiento, pero en ningún caso no es nada grave y esperemos que los próximos días ya esté entrenando con el equipo. No repercute ningún tipo de gravedad.
2: Bueno, pues este es García Pimienta. Vamos a oír a Manuel Pellegrini, el técnico del Real Betis Balompié, a ver lo que está diciendo la sala de prensa del estadio de Riazor después de ese empate a 1 del conjunto verde y blanco. Oímos al ingeniero.
8: Claramente dos tiempos. El primer tiempo creo que nosotros fuimos superiores al Deportivo, tuvimos el gol, tuvimos posesión, prácticamente no patearon la portería nuestra, llegaron muy pocos. Y un segundo tiempo donde se invirtió, se nos perdió el control del balón. Ellos también tienen muy buenos jugadores, se asocian bien entre ellos. Lo viraron al final, claro, duele porque fue cuando quedaban 2 o 3 minutos para el final. Pero creo que el segundo tiempo ellos no superaron el juego. Como dije, nos costó mucho tener pausa con el balón, buscar los espacios donde ellos, estando en ataque, tenían abierto. Tuvimos también un par de oportunidades nosotros, pero en términos generales creo que fue un tiempo para cada equipo.
9: Manuel, el balance un poco que hace usted de estos 3 partidos en una semana, que también era muy complicado, mucho desgaste, lunes, jueves y hoy, son 7 puntos en 3 partidos y nos vamos terceros, ¿no? Antes de este parón.
8: Sí, yo creo que es muy positivo, sin lugar a duda, como dentro, creo, del segundo tiempo, creo que también sentimos el esfuerzo de los 3 partidos en la semana. Esto, por otro lado, nunca es fácil sacar puntos de visita, tiene el Depor o cualquier equipo juega con todo su público volcado, apoyándolo desde el comienzo. También más que de 7 de 9, yo creo que tenemos 16 de 21, que es un rendimiento altísimo para cualquier equipo que pretende pelear por algo. Así que en términos generales no tengo mayores reproches que hacer. Creo que dentro de lo que es el fútbol hay momentos mejores, momentos peores, pero analizando globalmente creo que hemos hecho un comienzo de liga de 7 partidos muy bueno. Y el mismo hecho que el empatar y la visita no parezca bueno, creo que refleja un poco la mentalidad del equipo, y le sumamos los 3 puntos importantísimos en la Champions que ganamos de visita. Así que muy contento con lo que ha hecho el equipo.
10: ¿Qué tal? Carlos Jiménez, Radio Nacional de España. Claro, decir antes que era un tiempo para cada equipo, pero ¿usted con qué sensación se va? ¿Se va con la sensación de que se le han escapado los 3 puntos, que se va solamente con uno, o se va satisfecho?
8: No, me voy con la sensación de que el punto es lo justo para cada equipo. Entonces, cuando dije que el primer tiempo fue nuestro, donde ellos prácticamente no patearon un tiro a portería, hubo un segundo tiempo donde fue al revés, que ellos dominaron, tuvieron llegada, nosotros también tuvimos un par de contras peligrosas que pudimos haber hecho el 2-0, pero en términos generales creo que, si me hago un resumen del partido, fue parejo un tiempo para cada equipo.
11: Hola, ¿qué tal, mister? Pepe Torrente para la COPE. Un poco saber cómo está Mar Bartra, ¿no? Porque pidió el cambio, vi que se acercó un poco ahí al banquillo. No sé si es un tema muscular, qué tiene, un poco cuál fue el motivo del cambio de Mar Bartra en la primera mitad.
8: Sí, Mar sintió una contractura muscular. Ojalá que no haya sido un desgarro, solamente haya sido una contractura. Se paró inmediatamente y salió. Ojalá que en estas 3 semanas pueda tener tiempo para recuperarse. Pero es un problema de tipo muscular. Vamos a ver de qué gravedad.
12: Hola, buenas noches. Yo soy Alberto Gómez Barros, de Onda Cero Radio. ¿Cómo vivió la jugada del Cucho Hernández con Chimo Navarro? El árbitro se fue al VAR, temió por la expulsión. ¿Por qué hay diversidad de opiniones en esa jugada?
8: Bueno, yo creo que la jugada está clara. Va a Cucho la pelota, le pega el balón, él mete la cabeza. Yo creo incluso que él haya sido muy abajo, pero el que gana el balón es el Cucho y le pega primero. Después choca en la cabeza de él con el pie. Yo creo que en eso, para mí, es muy claro para lo cual está el VAR, ¿no es cierto? Hay un árbitro que tiene un criterio. A mí lo que me molesta cuando no van al VAR a verlo, pero si yo soy árbitro, lo cobro así, voy al VAR a verlo y mantengo mi decisión, es un criterio del árbitro. No, en ningún caso creo que haya sido expulsión, ni una intención, ni una patada directa a la cabeza. Lo golpeó el balón y después la cabeza choca con el pie.
13: ¿Alguna pregunta más? Gracias, buenas noches.
2: Bueno, pues la rueda de prensa íntegra del ingeniero de Manuel Pellegrini. ¿Dónde están los equipos en Butarque, Miguel?
14: Pues están ya sobre el terreno de juego de Butarque. Por cierto, ambientazo brutal en el estadio del Lega. Acaba de sonar el himno y fuegos artificiales incluso en la preferencia del estadio. Un juego de luces, de fuegos maravilloso para este arranque de partido. Foto protocolaria del Lega. El Granada ya dispuesto sobre su media mitad de campo. Ha habido actuación musical, la del artista Claudia León ha puesto en pie a Butarque, y ahora lo que se va a guardar es un minuto de silencio en memoria de la madre del futbolista pepinero Álvaro Tejero, que además hoy es baja, así que se va a guardar enseguida ese minuto de silencio. Bueno, pues, y una corrección, hemos dicho que no había hecho cambios en el 11 Pacheta, y sí, ha entrado Jorge Pascual, que me lo apuntaba don Juan Linares, con muy buen criterio.
2: Al que voy a saludar. Hola, Juan, muy buenas.
15: Hola, buenas tardes, ¿qué tal? Pues desde Butarque, viendo cómo estalla el Granada y también el Leganés sobre el terreno de juego. Por cierto, en la grada, Manuel Lama, padre, acompañado de su señora Inmaculada Maroto, padres de Manu Lama, el central del Granada. También hemos visto a Super Pepino, la mascota del Leganés, y los 100 aficionados aproximadamente en este fondo norte de Butarque que acompañan día a día al Granada en su desplazamiento. Todo preparado, todo dispuesto para que comience este encuentro entre el Leganés y el Granada Club de Fútbol.
2: Hola Antonio, ¿qué esperas de este partido? Antonio Callejón, ¿qué tal?
16: Hola Jesús, muy buenas. Bueno, espero que el Granada vuelva a la senda de la victoria después de dos partidos en los que no lo ha conseguido. Y tengo mucha curiosidad por ver si lo consigue en un campo donde, por cierto, no ha ganado nunca. Y además va a ser la primera vez que el Granada juegue esta temporada con dos delanteros, con Jorge Pascual, con Marqués. Estarán los dos como titulares. Yo creo que es valiente Pacheta hoy alineando a los dos nueve de cara a este partido ante un rival muy complicado que, aunque la temporada pasada quedó en la zona baja, venía de descender de primera y sigue teniendo un plantillón.
2: Pues vamos a darle un repaso al marcador, pero son las 9, así que contamos también el arranque del partido en Butarque. Tenemos un partido de Primera Federación y está jugando el Juventud de Torremolinos en Alicante.
17: Frente al Hércules en el minuto 29 de la primera parte, empate a 0.
2: Os recuerdo que ha ganado la Supercopa de España de baloncesto en Badalona el Juventud. Ha ganado 101-87. Así que, por tanto, se queda en casa porque se estaba celebrando ese título en Badalona. Va a arrancar, como decimos, el partido en Butarque. Miguel.
17: Después del respetuosísimo, diría que casi monacal, minuto de silencio en memoria de la madre de Álvaro Tejero. Descanse en paz la madre del futbolista del Lega. Y como dices, todo presto y dispuesto. Los linieres que comprueban las redes empiezan a limar la grada de animación del Lega. Muy buena entrada hoy en Butarque, pese a haber derbi en la capital de España, pese a la hora y pese a todo. Pues yo creo que está, no estará lleno, pero prácticamente lleno. Va a poner la pelota en juego el Granada con su equipación habitual rojiblanca, calzas rojas, medias rojas. Viene Jorge Pascual, arranca el partido en la gran jugada, mueve la pelota el Granada Club de Fútbol, tocando la vaca en Sergio López. Primera pelota marcada a la banda derecha, arriba el cuero para que corre Buenameca. La defensa del Lega aparece por ahí, Jorge Pascual. Madre mía, cómo sonó el balón. Primero, segundos, da órdenes Pacheta, da órdenes Rubén Alves. En la gran jugada de Canal Sur Radio, le ganas 0, Granada Club de Fútbol 0.
2: Pues arrancó ese partido que va a centrar todo nuestro interés. También tenemos un partido de primera que acaba de comenzar en Mestalla, Valencia Real Sociedad, el que va a ser nuevo equipo de Javier Aguirre, el conjunto valencianista. Son las 9 y un minuto. Vamos a darle un repaso al marcador para ponerlo todo en orden. Os recuerdo que estaremos hasta las 12 de la noche, donde aparecerá analizando todo lo que ha ocurrido en esta jornada previa al parón. Pues un festival de compañeros, dirigidos todos por Eduardo Gil, con Paco Cepeda, con Fali Pineda, con Jerónimo Alonso. En fin, con todos los compañeros, y seguro que me dejo alguno, que van a aparecer también para analizar esta jornada. Bueno, entramos en la primera división, marcadores ya definitivos. Villalba.
17: En juego Valencia 0, Real Sociedad 0, el resto Villarreal 3, Levante 1, Deportivo 1, Real Betis 1, Atlético de Madrid 2, Real Madrid 1, Getafe 1, Málaga 0, Sevilla 1, Barcelona 3, Celta 5, Racing 0, Atlético de Bilbao 0, Alavés 0, Osasuna 1, Rayo Vallecano 1 y Español 1, Elche 3.
2: Segunda división.
17: En juego Leganés 0, Granada 0, Las Palmas 1, Burgos 2, Almería 2, Celta Fortuna 0, Ceuta 1, Real Valladolid 1, Sabadell 3, Real Oviedo 1, Cádiz 1, Girona 2, Eldense 1, Eibar 2, Castellón 5, Tenerife 0, Andorra 1, Sporting 3, Real Sociedad B 0, Mallorca 1 y Albacete 1, Córdoba 2.
2: Recordemos que ha pasado hoy en la Liga F, la Liga Femenina.
17: Eibar 1, Atleti 0, Granada 0, Deportiva Banca 3, Tenerife 1, Sevilla 3, Real Madrid 3, Valencia 1, Atlético de Madrid 1, Logroño 0, Español 5, Madrid Club de Fútbol 1, Badalona 0, Real Sociedad 0 y Alavés 0, Barcelona 6.
2: Tenemos dos partidos en juego del grupo segundo de Primera Federación. Nos interesa el de Alicante.
17: Ambos en el 34, Hércules 0, Juventud de Torremolinos 0 y también en juego Zaragoza 0, Cartagena 0. El resto, Algeciras 1, Águilas 1, Alcorcón 3, Nasi de Tarragona 0, Huesca 0, Atlético Madrileño 0, Real Jaén 2, Ibiza 1, Villarreal B 2, Antequera 2, Rayo Majadahonda 2, Teruel 1 y Real Murcia 2, Europa 0.
2: Entramos también en el grupo cuarto de Segunda Federación. Esta tarde se han jugado 4 partidos.
18: Jerez Club Deportivo 0, Don Benito 0, Atlético Antoniano 1, Mijas Las Lagunas 1, Marbella 4, Club Atlético Central 1, Badajoz 0, Betis Deportivo 1. Además, en la mañana, Tamaraceite 1, Recreativo de Huelva 3, Ciudad de Lucena 1, Tenerife B 2, Linares 0, Las Palmas Atlético 1, Sevilla Atlético 2, Atlético Sanluqueño 2 y ayer Salen Puente Genil 0, Estepona 2.
2: Grupo noveno, Tercera Federación.
18: Torredón Jimeno 1, Arenas de Armilla 1, Atlético Marbella Paraíso 1, Mancha Real 0, Atlético Porcuna 2, Recreativo Granada 1, Málaga Juniors 1, Motril 2, Cantoria 2, Atlético Malagueño 2, Salaurino 2, Churriana de la Vega 1, Torre del Mar 1, Melilla 2, San Pedro 1, Almería B 0 y Huétor Vega 1, Marbellí 3.
2: Grupo décimo.
18: En juego 2 partidos, Conil 0, Cádiz Mirandilla 1 y Pozo Blanco 1, Utrera 2, ya finalizado Egabrense 1, Portuense 3, Sevilla C 2, San Roque del Epe.
17: Se puede entrar en un partido peor, golazo, pero yo creo que pudo hacer algo más. La defensa y Raúl Lizoain, primera en la cara en el 4, desde su casa, ya había avisado en la anterior acción que daba origen al córner el cuadro pepinero, y ahora desde prácticamente 25 metros, zurdazo inesperado, y a la cazuela, 4 de juego, y ya pierde el Granada. Leganés 1, Granada Club de Fútbol 0, Marco Naim.
2: Naim que ha marcado un golazo, Antonio, y no será porque no ha avisado la jugada previa, ¿eh?
16: Sí, sí, de hecho Raúl Lizoain ha salvado un gol seguro y en el córner pues ha llegado ese disparo desde lejos, de fuera del área, y se adelanta el Leganés. Ha empezado muy mal el partido el Granada, la verdad. Esperaba un poco más de intensidad, sobre todo teniendo en cuenta que van con los dos delanteros.
2: Pues ahí está ese gol que pone por delante al Leganés. Seguimos con el marcador, José María Villalba. Nos habíamos quedado en el grupo décimo de Tercera Federación,
18: donde contamos que el Sevilla C ha ganado 2-1 al San Roque del Epe, Tomares 2, Córdoba B 0, Dos Hermanas 3, Real Balompié Calinense 1, Jerez Deportivo Fútbol Club 1, Boyullo 0, Chiclana 0, Ceuta B 1 y Atlético Nubense 2, Betis C 4.
2: Grupo décimo tercero, donde tenemos a un equipo almeriense,
18: al Atlético Pulpileño, que ha empatado a 0 con el Bullas Deportivo.
2: En el capítulo polideportivo tenéis que saber que hoy se ha disputado la Copa Andalucía Femenina de Baloncesto y que el Impulso 360 Estepona ha ganado 82-62 al Cajasol Baloncesto Sevilla Garden Store. Como os comentaba antes, en la final de la Supercopa de España, el Juventud ha ganado 101-87 al Barça. Ayer la Supercopa de la Euroliga en Abu Dhabi, el Real Madrid ganó al Olympiacos 93-89. Destacamos también que hoy en fútbol sala, el Jaén Paraíso Interior le ha ganado 6-3 al Noia Portus Apostoli, y que en la primera división del fútbol sala femenino, pues ayer el Nueces de Ronda Atlético Torcal perdió 3-2 con el Rodiles, y que el Castro Bloques Cando ganó al equipo de Guadalcacín de Jerez, al Cajasol, 4-2. Hoy Villalba en balonmano, derrota del Cajasol Ángel Jiménez frente al Barça
18: por 27-39.
2: Por cierto, que no me quiero olvidar tampoco del fútbol sala del Córdoba Patrimonio de la Humanidad, que ayer empató a 3 con el Quesos Hidalgo Manzanares, y que ayer el Ejido empató a 2 en la cancha del Inter GP Financial, que así se llama. Recordamos también que España ya está clasificada para final a 8 de Bolonia, de la Copa Davis.
18: Tan solo quedaba un pasito, que Pedro Martínez y Jaume Munar le ganaran en los dobles a Tabilo y a Tomás Barrios. Lo hicieron así con un primer set impecable 6-0. El segundo ganó 6-3, por tanto España estará en la final, que se disputará en noviembre en Bolonia.
2: Pues esas son las novedades que tenéis que saber si te acabas de incorporar ahora a la radio.
17: Es un auténtico despropósito este Granada, que en 7 minutos ya prácticamente le dice adiós al partido. Ahora jugada en la banda derecha, que esta que hace, pisa la pelota, se lleva un caño, saluda a su madre, a toda la familia, mientras la defensa del Granada mira, tira un futbolista en segunda instancia para Raúl Lizoain, y en el segundo palo, en la segunda jugada, Soco marca el segundo en 7 minutos. Tiene guasa y tiene delito la de este Granada, que ha salido acarajado al estadio de Butarque. Parece que no hay fuera de juego. Marca Soca, marca el Leganés. No se puede de verdad entrar con peor pie en un partido. No se puede tirar tan pronto un partido. Leganés 2, Granada Club de Fútbol 0.
2: Madre mía, cómo ha entrado el Granada al partido. Tremendo, ¿eh?
16: Lo ha dicho muy bien Miguel. Absoluto despropósito la defensa del Granada en este segundo gol del Leganés. Primero a Gimber, al alemán, le hacen un traje. Y luego Rubén Alcaraz sale mal a cubrir al jugador del Leganés. Lama está pendiente del balón y no del jugador que tiene al lado. Bueno, pues era, iba a decir el dato antes. El Leganés es el equipo menos goleador de toda la categoría. Solo había marcado 3 goles en lo que va de liga y en 7 minutos te ha metido 2. Es que no tiene ningún sentido.
17: No te van a poder decir que lo ha gafado.
16: No, eso es verdad, eso es verdad. Qué barbaridad.
2: Bueno, pues vaya manera, Manolo Gordo, de arrancar el partido para el equipo nazarí, ¿eh?
19: Sí, la verdad es que nos va a costar trabajo remontar esto, bueno, ¿eh?
2: Queda tiempo, hay que sacar la lectura.
19: Sí,
2: queda mucho tiempo para intentarlo remontar, ¿no?
19: Qué mal hemos comenzado.
2: Pues sí, Linares.
15: Dígame usted.
2: No, que digo que vaya
15: pues
2: manera de comenzar.
15: Pacheta en el primer gol tenía... Le decía que Pacheta en el primer gol tenía cara de asco, en el segundo cara de mucho enfado. Me recuerda mucho al partido del Eibar, un Granada desconectado que da facilidades defensivas que le va a costar mucho entrar en el partido. Ahora sigue protestando Pacheta al colegiado y el Granada, que le hacen un auténtico roto en tan solo 7 minutos. 2-0 pierde en Butarque.
2: Bueno, pues nos quedamos ahí sin perder de vista que el Valencia está empatando a 0 con la Real Sociedad. Dale, Miguel.
17: Está jugando el Granada, o lo que queda de él, porque ha recibido 2 golpes en el mentón, 2 crochets muy fuertes del Lega, y además con un buen desplazamiento de aficionados del equipo rojiblanco. Hoy un partido, un domingo a las 9 de la noche, mañana hay que levantarse a trabajar, y aquí por lo menos hay 200 aficionados del Granada, entre los que están en la esquina de Butarque y los que hay disgregados por el campo. La buena, la pelota ahora filtrada para José Arnaiz, no controla el Talaverano, se la queda el Lucas Zidane. Un Arnaiz, Juan Peña, que hablábamos de Lucas Zidane, hablábamos de Ignasi Miquel, de Raúl Fernández, pero el Granada también, hay ex del Leganés.
15: Sí, está también, solo José Arnaiz, también Gerard Gumbau, también está. Los dos hombres, como decíamos, dos en la fila del Granada. Lucas Zidane y Ignasi Miquel, y en la fila de Leganés Arnaiz y también Gerard Gumbau.
17: Bueno, pues ahora lo intentaba Wenemeca por el perfil diestro, cortaba precisamente Ignasi Miquel. Verás como hoy Cayeti, Ignasi Miquel es internacional.
16: Y sí, bueno,
17: tampoco hace falta.
16: Y seguramente Lucas Zidane sacará el balón perfectamente y no estará muy adelantado en una jugada del Granada. Bueno, eso le pasa a casi todos los equipos, especialmente al Granada con sus ex.
17: Pero de todas formas no tiene ningún sentido el arranque de partido del Granada. Es que, queda mucho, pero prácticamente has tirado ya prácticamente el partido, ¿eh? Más allá de que, no vamos a negar que hay capacidad de reacción, no queremos infravalorar, pero 2 goles en 7 minutos y con esa fragilidad, esa vulnerabilidad defensiva que ha demostrado el equipo granadinista, pues dejan bastante que desear, ¿eh? Cayeti.
16: Sí, Miguel, dime.
17: No, decía que deja bastante que desear este arranque de.
16: No, totalmente.
17: Granada.
16: Bueno, por cierto, y además ha visto cartulina amarilla o Wenemeca, ¿no? En una acción anterior, sí. por un pisotón. Todo mal. Y además me imagino que el plan de partido de Pacheta se habrá venido abajo totalmente y habrá, pues, me imagino que mucho desconcierto ahora mismo entre los jugadores. Y, no sé, el gol me ha dejado muy preocupado, ¿eh? El segundo sobre todo por la ineficacia y la falta de comunicación que se ha visto entre los jugadores. No sé si el alemán está todavía poco adaptado, aunque no ha sido el único que ha fallado en el gol, pero evidentemente hay que mejorar muchísimo para que el equipo consiga competir un poco.
17: Bueno, pues de momento estamos en el 12 de partido, estamos viendo el Club Deportivo Leganés y eso es la tónica habitual desde que ha comenzado el encuentro. Arriba el cuero, intentaba proyectar el futbolista del Leganaín, que marcó el primer tanto. Sale la pelota por línea de banda, altura de banquillos, donde Pacheta, Juan Linares, sigue dando instrucciones, el hombre como puede.
15: no sabe cómo pues romper ese descosido, nunca mejor dicho, por parte del Granada, haciendo indicaciones con la cabeza, diciendo que no, e intentando un poquito armar a su equipo defensivamente. Ahora es Pacheta el que intenta, bueno, pues organizar e intentar hacer mucho más compacto al Granada en la zona defensiva.
14: Pues trata de reponerse el equipo. No,
19: te decía que menudo panorama tenemos,
16: Bueno, esto bueno, se puede remontar, sí, o mejorar al menos, ¿no? Que es lo que esperamos. Pero el Leganés es un equipo raro, porque esta temporada llevaba solo 3 goles a favor y solo 3 en contra. O sea, que además es muy difícil hacerle daño al conjunto pepinero, y con un resultado tan favorable con el que no se ha visto esta temporada, pues va a ser aún más difícil. Yo me imagino que el Lega ahora se va a cerrar y va a salir a la contra, nada más.
17: No, el Lega está muy cómodo. Está el Granada intentando reaccionar, dominar el centro del campo, coger posiciones, y los balones en largo a la espalda de la defensa tampoco es que terminen de surtir efecto, buscando juego directo al equipo de Pacheta, pero de momento sin capacidad de sorprender cuando anima el estadio de Butarque, que claro, en el 13, en el 12 más 1 para los supersticiosos, y con 2-0 ya es una auténtica fiesta. Jugando el Lega desde atrás con Ignasi Miquel al mando de las operaciones, presionaba como podía Alejandro Márquez, el envío en largo, ha tenido que cortar Manu Lama, recupera el cuadro de José Rojo Martín Pacheta. Rubén Alcaraz toma el mando, lo deja para Gerard Gumbau, el Granada intenta desperezarse a ver si reacciona pronto con un primer gol y eso le cambiaría la cara al partido. Ahora en línea, con 2 líneas de 4 el conjunto pepinero, pero el juego del Granada de momento es lento. Estamos camino del cuarto de hora en la gran jugada de Canal Sur Radio. El Granada naufragando en el campo del Leganés, en el On Time Butarque. On Time, pero de momento no se han enterado ni de qué hora es. Granada Club.

0: Para que lo sepas, que nuestro árbitro ya se nos ha marchado.
1: Ah, no, Juan Linares, no, quería decir claro, Juan Linares.
0: Es que digo, Juan Linares. Peña, el pobre ya estaba de descanso, que tenía que marcharse.
1: Ojo, ojo, ojo, el Granada Raíz, qué parado. ¡No!

0: del Granada, del Granada, del Granada. Creo que fue Marqués. Creo que fue Marqués. O en propia meta, no, en propia meta. Marca en propia el Leganés. Así tiene que llegar la reacción rojiblanca, pero lo importante es que llega. Cuarto de hora de partido. Marca el Granada. Leganés 2, Granada Club de Fútbol 1.
1: Nos da absolutamente igual cómo sea el gol, porque lo vamos a disfrutar, que es lo importante, porque estamos disfrutando la liga con Reyes, Frutos Secos Reyes, apoyando a los equipos andaluces, apoyando al Granada, que puede, se ha metido en el partido y que puede remontar, ojalá que sí. 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Antonio.
2: Pues bueno, mérito doble, ¿no? En este caso de José Arnaiz, por el buen disparo que ha hecho, que le ha exigido mucho a Luca, quedando un rechace más frontal. Y mérito también de Márquez, que aunque no lo ha empujado, pues estaba donde tenía que estar, haciendo un poco de presión a los centrales, que se han hecho un lío y se han acabado metiendo el balón. En cualquier caso, yo preveía un Leganés echándose muy atrás, se ha echado muy atrás y el Granada lo ha sabido leer y en los últimos minutos ha atacado más y ha llegado ya un tanto que yo creo que da respiro y un poco de confianza, porque había empezado todo fatal.
1: Juan Linares, qué importante que en este primer cuarto de hora ya el Granada haya conseguido acortar distancia.
3: Así es, Manolo, con ese gol se mete en el encuentro el Granada. Pacheta un poquito más tranquilo, le pide intensidad a su equipo, pone en balón lateral que va al segundo palo, que Ignasi Miquel desvía, que el centro posterior de Arnay está aprovechando bien ese archazo, yo creo que lo mete Ignasi Miquel, pero como decía también Cayetti, estaba con la caña preparada, como no puedo hacerlo de otra forma, un delantero como Alejandro Márquez, más tranquilo ahora Pacheta, ve a su equipo que está entrando en el encuentro, importa. Importantísimo ese gol de Granada en este primer cuarto de hora.
1: ¿Cómo ha caído ese gol, Miguel, ahí en Butarque?
4: Pues de momento Pacheta, que parece algo más optimista, ya más relajado, aunque sigue por detrás en el marcador. Rubén Alves más nervioso, más inquieto, y ahora la falta de Owen Emeka sobre el lateral izquierdo Pepinero Marvel. Bola para Lucas Zidane. Pues mira, Cayetti, hablábamos de que íbamos a hacer internacional a Ignasi Miquel y a Lucas Zidane, han fallado los dos. De hecho, sí. Tanto es prácticamente en propia del defensa catalán.
2: Sí, porque eso, el rechace muy mal orientado por parte de Lucas Zidane y luego Ignasi Miquel ha terminado marcándose el gol. Bueno, pues ya está, último servicio a la rojiblanca de estos dos jugadores.
1: Ahí está Pacheta.
4: Está jugando el Granada.
1: Desgañitándose. Silbando, llamando a sus hombres.
2: No, es que tiene que tener un mosqueo pese a este claro. Gol, pero tremendo, tremendo. Conociéndolo, seguro que, de hecho hablaba en rueda de prensa que el equipo tenía que ser intenso, que tenía que salir desde el inicio, que bueno, y es que ha sido todo lo contrario, pero bueno, por lo menos se ha empezado a enmendar la cosa.
4: Y ahora concede otro córner el Granada, aplaude Butarque. Este es de los partidos que el Granada pierda hoy, empate o gane 5-2, 2-5, va a salir Pacheta y va a decir que está indignadísimo, que no le gusta cómo ha salido el equipo. Bueno, es que lo diría Pacheta y lo diría cualquiera, ¿no?
2: Sí, pero él más, es verdad, que él es muy natural y muy sincero.
4: Y para eso es implacable, busca primero esa autocrítica y después se tiene que reparte. Ojo al córner, va el Lega, mano alzada, puede haber estrategia, la saca la defensa rojiblanca otra vez. Lo intentaban ahí desde una posición similar a la del tanto que abría el marcador, ahora se va directamente alto, bola de puerta para Raúl Lizoain y la afición del Granada, Juan Linares, que aunque está por detrás en el marcador el cuadro rojiblanco, se anima y sobre todo alienta a los suyos.
3: Se anima porque se había puesto muy descontento con ese segundo gol que había encajado el Granada. Parece que se mete también en el encuentro la afición granadina, que sigue teniendo esa fe, esa eterna lucha, como ese lema lleva por todos los campos, ahora en Butarque.
4: De nuevo la pelota para el Lega. Lo que sí que está claro, Cayetti, es que el partido está espesito. Es un partido, bueno, está muy entretenido porque hay goles, pero el juego...

0: balones, mantengo la pelota, mantengo la posesión. Los dos equipos cautos, el Granada ha pagado la novatada además y ahora tampoco quiere cometer excesivo riesgo, y esto va a ser también la tónica. Va a haber que tener paciencia para volver a intentar romper el cerco del Leganés y no llega un segundo gol pronto.
1: Es que ya te digo, los guiones de los dos entrenadores yo creo que se han caído. Es verdad que incluso el del Leganés ha sido para favor de ellos, pero no se esperaban un resultado tan positivo en tan pocos minutos, y seguramente hoy es un partido muy de...
0: ¡Ojo Arnaiz! Perdona, Bocayetti atrapa a Lucas Zidane, lo hizo todo bien el talaverano, pero el disparo lo embolsó el meta francés, decías.
1: No, digo que es un partido muy de jugadores, puede sonar muy de perogrullo, ¿no? Pero yo creo que todo lo preparado ahora mismo sirve un poco de poco, nunca mejor dicho, y bueno, pues la plantilla que esté un poquito más avispada, los jugadores que tengan experiencia, que sepan leer el partido, al menos hasta el descanso, que vuelvan a ponerle las pilas a unos o a otros en el vestuario, yo creo que vamos a ver un partido un poquito roto al final, creo incluso.
0: Será la vuelta de vestuarios cuando seguro veremos ahí esas variantes, esos cambios que agitarán el árbol. Viene a Buenemeca al choque con Marvel, no la rescató Jorge Pascual ni a la primera ni a la segunda. Aparece Alejandro Márquez, yo creo que no había fuera de juego. La porfía, la pelea increíble con Ignasi Miquel. Se queja el canario, se salió con la suya el de Corbera Llobregat. Y la bola se la queda a Lucas Zidane, que despeja. El Granada ahora bastante más en campo contrario que el Lega. Está tocando entre centrocampistas. Anda el juego Gerard Gumbau con Rubén Alcaraz. En zona de medias el Granada, que quiere salir, que quiere despejar, sacudirse el peligro. Ahora la falta clara, en este caso, era de Soco, del autor del segundo tanto. No tiene tiempo que perder el Granada. Ecuador ya de la primera parte en la gran jugada de Canal Sur Radio. Partido entretenido para cerrar la jornada 6 en segunda división. Está cayendo el Granada, pero hay partido. Leganés 2, Granada 1.
2: Yo espero que Pacheta agite el árbol ahora, no en el vestuario. Yo creo que lo está intentando hacer. A ver, si se me quema la tortilla, sí, pero yo lo que tengo que hacer es bajar el fuego.
0: Los cambios vendrán después del descanso.
2: Sí, sí, obviamente, los cambios, salvo que hubiera una hecatombe, no lo va a hacer a los 20 minutos.
0: Hombre, desate la tormenta perfecta.
1: Entiendo que un plan B debe de estar más o menos estipulado en caso de que la cosa empiece mal, pero claro, cuando te meten dos goles en cinco minutos, es que el equipo se queda noqueado, ¿no? Y bueno, suerte que ha llegado ese tanto del Granada. El Leganés tiene una peculiaridad, y es que es el equipo de la liga que menos balones roba en campo contrario. O sea, tienen una presión muy, muy flojita, suelen esperar mucho al rival, y el Granada tiene que intentar aprovechar eso con los jugadores de toque y de calidad. Me ha sorprendido, ¿no?
0: ¡Ay, Barnaiz! ¡Qué parada de Lucas Zidane! ¡Buena meca! ¡Segunda oportunidad! ¡Le pega al larguero! ¡Qué doble ocasión del Granada! ¡Sigue el peligro! ¡Viene con Gerard Gumbau! ¡La deja para Rubén Alcaraz! ¡Qué ocasión del Granada! ¡Qué ocasión del Granada! ¡Viene la pelota dentro para Sergio López! ¡Arnaiz la pone! ¡Queda el cuero suelto Pascual! ¡Punto de penalti! ¡Defiende el Lega! ¡Pascual se da la vuelta! ¡Márquez no llega! ¡Lucas Zidane! ¡Acaba de desperdiciar el Granada una ocasión de oro para empatar! La primera de Arnaiz, la parada espectacular del marsellés de Lucas Zidane. Su padre tenía el pie bendecido y Lucas la mano. Y luego el disparo de Buenemeca al larguero, pero sigue el peligro fuera del Granada. No llega Buenemeca, recupera Marvel. ¡Qué ocasión del Granada, Juan Linares! Se escuchó el uy en el fondo de los aficionados rojiblancos.
3: Es que el gol estaba prácticamente dentro en esa jugada de Alejandro Márquez, el paradón también de Lucas Zidane y el posterior remate que repelía ese palo, metió en el cuerpo al conjunto, el nerviosismo al conjunto pepinero y sobre todo a las gradas. Con esa segunda oportunidad del Granada se está confirmando lo que a priori se veía, que un Leganés flojito en defensa está siendo aprovechado por el Granada, que a pesar de que los primeros minutos estaba groggy, ha ido metiéndose poco a poco el equipo de Pacheta en el encuentro.
0: De verdad es que si no tiras los primeros 7 minutos, es que lo mismo estás ya ganando y con cierta solvencia, Cayeti. Sí. Está el Granada ahora jugando muy bien.
1: Sí, muy bien, muy bien. Y veo tremendamente enchufado a José Arnaiz. Le veo con esa chispa que huele la sangre, Tiene muchísima calidad, además debe estar muy motivado porque Leganés fue posiblemente la etapa, su mejor etapa como profesional. Jugó allí 5 temporadas, marcó bastantes goles y bueno, la verdad es que el pase que le ha dejado a Márquez y luego el remate de Owen Emeka, este chico es que va a valer una millonada más pronto que tarde.
0: Es muy bueno y ahora lo intentaba de nuevo el Zaraverano. Salía la pelota por línea de fondo y saque de esquina para el Granada. Hablas de Arnaiz, pero los dos balones en los que ha creado peligro se los ha proyectado Gerard Gumbau. Ahí va el catalán, le dicen de todo, pone el centro, es bueno, primer palo. Tocó un defensa del Lega, bola suelta, mete los puños en Lucas Zidane. Cuidado que puede venir la contra, arriba todo el mundo a correr. Tiene que replegar bien como puede el conjunto rojiblanco. A la carrera va Diego Pampín, se la come, se la lleva el Lega. Cuidado que viene el peligro, se anima a butar, que viene con Garbi. Es un 2 para 3. Carvi que recorta frontal del área, mete la pelota filtrada, el disparo, Lizoay. ¿Cómo está el partido? Hablaba yo de espesura, pero esto se ha puesto caliente. Jugando el Granada, quiere no darle tregua, pero ahora sí que va a meterle un poco de pausa al equipo de Pacheta.
1: Qué
0: a
1: flojito,
0: la derecha
1: Pampín,
0: para que llegue Sergio López. El control orientado, muy flojito Pampín. En general la defensa hoy está como para que llegue el descanso y les den ahí un par de correcciones. El Granada que se anima, el partido que toma velocidad, entra en una fase, en una marcha más. Está el Leganés más acosado ahora por el equipo rojiblanco, por el equipo de Pacheta, pero en una contra, cuidado, porque te pueden hacer daño. Quiere proyectar por ahí el Granada Club de Fútbol, lo intentaba Diego Pampino, encontró la línea, optó por jugar en corto, vuelta a empezar con Raúl Izay, la presión de Soco, viene a la derecha para Sergio López, presiona Naín, viene Sergio López con el envío largo a la carrera de Guanemeca, toque de cabeza Marvel, saque de banda, altura de banquillos, 26, bola para el Granada, se anima, se lo cuenta, se lo canta y se lo narra, la gran jugada de Canal Sur Radio de momento, Leganés 2, Granada 1, pero Juan Linares se pone el Granada en órbita.
3: Se pone un fire el Granada, también Pacheta que quiere entrar en el terreno de juego, está disfrutando ahora estos minutos del Granada con ese control, con esa presión y con esa llegada del conjunto rojiblanco que están poniendo, desequilibrando el encuentro para las intenciones del Granada de intentar al menos la igualada antes del descanso.
4: Pues las cosas siguen funcionando muy mal en Valencia. Acaba de adelantarse la Real Sociedad. Suchi acaba de anotar el primer tanto para el equipo del norte. Y vaya tela, cómo sí está el Valencia. Por Dios, yo el trabajo que va a tener que hacer Aguirre, el Vasco Aguirre, y va a ser tremendo.
1: Y lo bien que le va a venir, porque yo creo que ese vestuario lo que más necesita es un poco de alegría. Y yo creo que ese hombre sabe transmitírsela a los vestuarios y a partir de ahí empezar a construir un poco, porque es el peor Valencia que recuerdo.
4: Uf, sí.
1: Mira que ha habido algunos malos últimamente, sí, pero, sí. Pero este yo creo que es el peor.
4: Hombre, con el sentido del humor que tiene, seguro que...
1: Un tío muy positivo, creo que es lo que necesita, un perfil así, a veces...
4: Igual que Corberán, igual.
1: Sí, lo mismo, ¿verdad?
4: Una alegría.
1: Claro, es que yo creo que necesitan eso. Hay veces que necesitas un general, como por ejemplo a lo mejor le puede venir bien un Mourinho al Real Madrid. En este caso yo creo que es todo lo contrario. Bueno, como puede parecer que le hacía falta. Luego veremos lo que ha terminado de ocurrir.
4: Que de momento cosas... le puede venir bien para que proteja a Florentino, porque yo señalo, abro la bolsa de basura, pongo el ventilador y digo que el árbitro, que no sé qué,
1: enciendo,
4: que no sé cuánto.
1: Enciendo la fotocopiadora y
4: ya está. Y entonces, oye, Florentino queda estupendamente, yo me lo llevo calentito y si no conseguimos, la culpa es de los árbitros o de cualquier otro... En fin, pues vamos a seguir en Butarque. Ya saben, de momento en Valencia 0, Real Sociedad 1, minuto 27. Y en Butarque, Miguel López.
0: Pues acaba de ver una cartulina amarilla a Tienza en el minuto 28 por una acción ahí en la porfía con Jorge Pascual. Primera cartulina amarilla del Lega, otra vio Guenemeca, así que igualadas las fuerzas, pero no el marcador. Está el Granada absolutamente ahora ensimismado en buscar el empate a la media hora de partido, ya casi en la gran jugada de Canal Sur Radio. El cuero a la banda izquierda para la carrera de José Arnaiz. Madre mía, que control acrobático. Va a intentar que no salga por línea de fondo. El linier que dijo que no le miró el árbitro, le dio su aprobación. Se la queda el Granada. Ahora saque de banda para el equipo rojiblanco, aunque yo creo que el último en tocar había sido un jugador del cuadro andaluz. Saque de lateral. La va a poner en juego el conjunto de José Rojo Martín Pacheta. Ahora están los dos entrenadores, Juan Linares, metidos en sus respectivos banquillos. Después de la tormenta llega algo de calma.
3: Sí, llega la calma para tranquilizarse, para recibir también las ayudas de sus auxiliares, para ver el partido un poquito en la pantalla, para ver las últimas jugadas que el Granada ha tenido por parte de Pacheta, que de igualar la contienda, el Leganés a ver qué es lo que es capaz de hacer y de desplegar en esta, lo que queda de esta primera parte, intentar mejorar defensivamente, porque está siendo un auténtico ciclón el Granada a partir de ese primer gol, aunque fue en propia puerta de Ignasi Miquel ese primer gol en la fila de rojiblanca.
1: No es mala apreciación la que ha hecho Juan, porque bueno, el Leganés es el segundo equipo de la liga al que más ocasiones le genera. Aún así solo le habían marcado 3 goles hasta antes de este partido, pero es verdad que le llegan con bastante facilidad y le rematan.
2: Y tiene un delantero como es Álvaro Morata, que
1: sí, está en el banquillo,
2: solamente 2 partidos.
1: Sí, ha jugado muy poco. Es que está jugando Garbi, es uno de los delanteros que a mí me gusta mucho, viene cedido por el Braga y es un futbolista bastante completo, aunque solo lleva un gol, porque es que el equipo había marcado muy poco, pero es un buen delantero.
2: Dale, Miguel.
0: Saque de banda para el Granada, que además ahora en estos minutos más la pelota, la posesión. El Lega agazapado, como decía Simba. Entre la maleza para salir a cazar. Saque de banda para una de esas cosas que me pasan por la cabeza. Pues el saque de banda era para el Lega y no para el conjunto de Pacheta. Altura de banquillos, pero en la otra banda, círculo central, la va a poner en juego el cuadro de Rubén Alves, del asturiano, que de momento pues está algo más tranquilo que Pacheta. Cuidado ahí Benedict Kimber, que se la puede comer. Está delante de Soco, bien para Raúl Lizo. Ahí la presión fuerte de Naín, el pressing, pero el Granada trata de salir con la pelota controlada, circulando bien para Kimber. De nuevo el alemán evita la entrada con mucha categoría de su par y se la lleva el Granada, que limpia la acción a la izquierda para Gerard Gumba. Oeste, el cambio de ritmo totalmente diametralmente opuesto para Wenemeca. Le dobla por ahí Sergio López, sigue Wenemeca, encara su par, vértice del área, quiere buscar el centro, la va a dejar para Sergio López, pero tardó un eón de años y apareció por ahí como una exhalación Garbi. En labores defensivas viene Marvel para la contra. El Granada que intenta cular, intenta apretar al conjunto blanquiazul, al conjunto madrileño, que se lleva ahora la ovación de Butarque, que está tranquilo, pese a que, bueno, dicen que el 2-0 es el resultado más peligroso que existe. Y probablemente a buena fe lo está demostrando hoy este partido. Pero eso sí, Juan Linares, cuando toca templarlo en Lega, sabe hacerlo muy bien.
3: Sí, tiene jugadores que tocan bien, que llegan bien en ataque. Es verdad que no es muy preciso a la hora de los remates, pero en esta ocasión los 7 minutos ha demostrado todo lo contrario. Un Granada que está intentando Pacheta pues organizarlo, y hace un momento tenía un rifirraf, cuarto árbitro, no le gustaba ni muchísimo menos esa falta que le habían pitado en contra. Y bueno, pues poco a poco el Leganés va serenando, va tranquilizando esos envites del Granada para intentar pues echar fuego en esa llamaretada que ha metido el Granada en los últimos minutos.
0: Ahora se equivocaba en el pase de primeras Diego Pampín. Yo creo, Cayeti, que cuando Baila Diallo esté de vuelta, vamos, va a entrar de cabeza, ¿eh?
1: Sí, es verdad que tampoco hemos visto todavía tanto a Pampín, un par de partidos, pero a mí me ha dejado muy frío, ¿no? Y Baila Diallo estaba a un nivel fantástico antes de la lesión, y lo malo es que, bueno, parece que a partir de ahora vamos a perderlo también en convocatorias internacionales, porque lo ha convocado Mauritania. Veremos si se va o no ahora, porque está lesionado, pero para el futuro seguramente sí. Yo no sabía que tenía la doble nacionalidad mauritana, porque es francés, es franco-senegalés, pero no sé, tendrá algún familiar, a lo mejor uno de sus padres de Mauritania, no lo sé, y por ahí lo han reclamado.
0: Esto es como la cantera del Athletic, ¿eh? De Bilbao.
1: Total.
0: Te pasas un día haciendo turismo y ya te pueden fichar.
1: Sí, sí, totalmente.
0: Ojo al disparo. Sacó Raúl Lizoain. Y esto es un problema añadido para Pacheta, porque a Wenemeca, que está, como decías, en un gran nivel, hay córner, por cierto, le ha convocado a la selección española sub-18, ni contra el Andorra ni contra la Real Sociedad B. Baila Diallo no está ni para jugar, lo ha dicho Pacheta. No debería irse, no debería poder irse si hay un parte médico que dice que no, que no está, pero lo llaman y va. Esto es otra de las grandes contradicciones, además de que el fútbol en segunda no pare.
4: El otro día lo dijo
0: profesional
4: García Pimienta, sí, que él pensaba, sí, sí, que también debería parar, que tienen el mismo derecho, y además tú lo estás contando, que se llevan jugadores, ¿no?
1: Yo creo que no va a pasar eso, al menos a corto plazo, porque aunque puede haber fechas para jugar el calendario tan largo que tiene la segunda división, en más jornadas entre semana podrían hacerse, es verdad que también hay muchas de Europa y la segunda trata de no coincidir nunca con Champions, pero cuando no hay liga de primera división, ¿qué pasa con la de segunda? Que sube la audiencia y eso la liga lo sabe, y al final también es más dinero que repercute en los clubes, y por eso no para la liga de segunda división, los parones internacionales, por eso el playoff se juega durante el mes de junio y acaba tardísimo la temporada, y es porque bueno, ahí hay más audiencia y más dinero a repartir.
4: Perdóname, pero no puedo permitir
1: que, yo explico que, lo que, por no, qué es, no digo no que es, me parezca bien o mal.
4: Que insinúes que Javier Tebas es pesetero, por favor, vamos.
1: Pero no Javier Tebas, al
0: ojo,
1: final.
0: ¡Ojo, Márquez! La saca Ignasi debajo de los palos, Rubén Alcaraz. Pascual, qué mal lo hizo Alcaraz. Otra ocasión que acumula el Granada Club de Fútbol. Llegó Ignasi, la sacó bajo palos. Pena. ¡Era el empate, Cayeti!
1: Sí, muy cerquita otra vez. Me gusta ya cómo se ha sentado el Granada en el partido, llegando más y bueno, y generando dudas al Club Deportivo Leganés.
4: El Leganés está totalmente perdido, ¿eh? Sí. Después del gol se ha difuminado.
1: Que no se habían visto en esta situación esta temporada, de ir ganando tan pronto con una ventaja tan grande. Yo creo que hasta eso le ha podido descolocar.
0: Sí, sí, es que es una situación... lo decía Cayeti, Juan Linares, es una situación tan inesperada, por así decirlo, que puede incluso romper tus planes en positivo.
3: Creo que ha tenido un vértigo a estar dominando el encuentro con tanta facilidad que no está acostumbrado, y ese vértigo le ha hecho pues bueno, pues que se venga un poquito atrás, que reciba ese gol, y todavía le genera más desconfianza al equipo de Alves, que bueno, pues que ahora está sufriendo los envites del Granada y que está siendo muy superior el conjunto rojiblanco.
1: Y por cerrar un poco, ¿no? El perdona Miguel, el sí, lo del debate de de los parones internacionales, yo veo quejarse muchísimo a los entrenadores, posiblemente a casi todos los que tienen algún jugador internacional, pero que los clubes, yo no veo quejarse a presidentes, no he visto que se haya hecho una reunión en la liga, porque los calendarios se votan, se aprueban. ¿Por qué? Porque a los clubes les termina interesando más reparto televisivo y este tipo de situaciones.
4: Claro, Antonio, pero es que si yo me muevo no salgo en la foto, por lo tanto, ¿cómo voy a protestar?
0: Amarilla para Sergio López. Ya, pero es que aquí hay una cosa que yo creo que se tiene que abordar ya muy seriamente. Y es que esta segunda división no es la segunda división holandesa, que también habrá internacionales, ni la segunda división, no sé, sueca. Esta es la segunda división española. Es una de las 10 mejores ligas del mundo, contando todas las primeras divisiones del mundo. Y por tanto aquí hay una acumulación de talento. Ahora lo cuento porque va el Lega con la falta, el centro. Uy, Raúl Izoain, qué error. Puede marcar el Leganés. ¡Córner! Solventó Raúl Izoain su error, puso todo el cuerpo y se jugó el tipo.
4: Pues malas noticias para el Juventud de Torremolinos, que acaba de ver cómo su meta era perforada. El Hércules se adelanta, minuto 51 de partido. Samu Vázquez adelanta al conjunto alicantino. Hércules 1, Juventud de Torremolinos 0.
0: Cuidado, córner, que va el Leganés. Aquí estamos en el 38 y medio, con opción seria para el cuadro pepinero. Bola segundo palo, no llega Marvel porque metió la cabeza Rubén Alcaraz. Recupera Garbi, quiere poner el envío al corazón del área. Ojo a la segunda jugada, el disparo. Esas que te viene en el aire y no puedes rechazar la tentación de empalarla, pero se le quedó mordida. Sale el Granada, rápida la contra. Arnaiz cambiado de banda. Le metieron el cuerpo, dice el árbitro que no es suficiente. Saque de banda a favor del Lega. Bola para el cuadro que dirige Rubén Alves. Y por cerrarlo, por lo que a mí respecta, que digo que aquí hay una acumulación de grandes futbolistas. Es una liga profesional, no hay jugadores amateur, todos se dedican a esto. Está muy tecnificada y por tanto hay equipos que además hacen una inversión importante y que los deja fritos. Y algunos en el momento clave de la temporada, en los playoffs de ascenso, que esto ya es para más inri.
1: Sí, como le pasó a la Almería con Luis Suárez hace un par de temporadas.
0: Sí, sí. Así es. Entonces yo creo que a esto hay que buscarle una solución, la que sea. A priori la más lógica es parar, pero si no habrá que buscar otra, porque es que no puedes estar desembolsando, invirtiendo para que en el momento clave de la temporada pues llegue una selección con toda la legitimidad del mundo, no te digo que no, y te desbarate el equipo o te desbarate los planes. A ver el Granada, ahora el disparo. Lucas Zidane, Pascual, fuera. Otro disparo, ahora creo que era de Diego Pampi. El rechace de Lucas Zidane, que no ha terminado de hacerse con la pelota. A la segunda tampoco atinó Pascual. El Granada avisa, el que avisa no es traidor, pero de momento no ejecuta Juan Linares.
3: No ejecuta el Granada y ya son cuatro las ocasiones muy claras que ha tenido en su bota los futbolistas rojiblancos. La última para Jorge Pascual, dos de Alex Márquez y la otra de Wenemeca, que se estrellaba en el lateral, en el palo concretamente. El Granada, diría más que no tiene fortuna, está perdonando en exceso al Leganés.
4: ¿Le puede pesar esto al Granada, Juan?
3: Yo ojalá que no, ojalá que me equivoque, pero es que está perdonando muchas ocasiones y está dejando vivo al Leganés cuando más puede matarlo. En estas ocasiones que puede ponerse delante y puede generar esa incertidumbre y esa desconfianza aún más en el equipo entrenado por Rubén Alves.
4: Antonio,
0: estáis escuchando, perdona, estáis escuchando aplausos de Butarque y es porque está saliendo a calentar Álvaro Morata, el madrileño, el delantero, que podría salir en la segunda parte. Perdona, Cayeti.
1: No, de hecho, mira, aprovecho, decía antes de el delantero Garbi, ¿no? Del Leganés, que está haciendo buena temporada. De hecho, fue al Mundial con Túnez y jugó los tres partidos de, bueno, un Mundial horroroso que hizo Túnez, pero es un jugador internacional. Y el otro delantero, Soco, que lo conocemos porque estuvo la temporada pasada en Almería. No tuvo suerte, pero venía de una campaña fantástica el año anterior en Huesca, que hizo 13 goles y le llevó a ser internacional por Camerún también. Tiene dos delanteros bastante consolidados, aunque llevan dos y un gol, pero claro, si tienes a Morata en el equipo, lo normal es que en cuanto pueda lo van a empezar a meter.
0: Bueno, pues estamos ya en el 41.
4: Esperemos que siga, que esperemos que siga Morata. Yo le deseo lo mejor, pero que hoy no tenga su noche.
0: Bueno, vamos a ver de momento si sale y cuándo sale. Tenía problemas gastrointestinales, o eso al menos deslizó Rubén Alves y deslizó el Leganés. Pero imaginamos que muy severos tienen que ser para que no tenga unos minutos, porque al final la ilusión que ha generado Morata es importante. Ahora cuidado, porque Wenemeca derriba en la lucha, en el cuerpeo a Ignasi Miquel. Se lleva el catalán las manos a la cara, yo creo que poniéndole un poquito de dramatismo. Le habían empujado antes a Owen, Marvel, pero lo cierto es que tiene que tener cuidado el malagueño. Sí. Cayeti, porque tiene una amarilla.
1: Sí, ya es la segunda falta que hace. Bueno, es verdad, pero que la han empujado a él. Sí, claro, sí, es Marvel el que empuja a Owen.
0: Es la realidad.
1: Sí, pero bueno, sí tiene que tener cuidado.
0: Si te sacan la segunda sí, la amarilla por esto, yo creo que esta no te la rearbitra, porque el empujo, bueno, no sé. ¿Tú crees que sí?
1: Es que le ha dado un empujo en el jugador del Leganés a Owen, y Owen es el que ha chocado con el del Leganés. Pero bueno, en cualquier caso tiene que tener cuidado porque es un chico joven, no tiene todavía el respeto arbitral y es más sencillo sacarle una segunda tarjeta amarilla a un chico tan joven que a un veterano, ¿no? Por ejemplo, te iba a preguntar, Miguel, si además de Morata hay algún otro jugador o es el único jugador del Leganés que está calentando. No digo quién, si hay alguno más o solo él.
0: No, hay varios.
1: Vale.
0: Aquí a Morata sí, por evidente.
1: Sí, decía que si solo había salido Morata es porque entonces está claro que en el segundo tiempo, en el minuto 45 iba a salir al campo, pero si está calentando con más gente, a lo mejor, bueno, entra dentro de cada entrenador funciona de una manera y hay entrenadores que a partir del minuto 30, 40 empiezan a activar al banquillo.
0: Habían saltado a calentar antes más compañeros y se ha incorporado después Morata. De ahí que haya sido en ese momento cuando se le ha aplaudido. Bueno, estamos en el 44. Si estuviera por ahí mi admirado, le preguntaría cuánto se le añade a esto. 44 minutos, uno, pero no creo que mucho, Cayeti.
1: Bueno, pues tres por los goles, ¿no? Quizá.
0: Sí, probablemente sí. Ahí va la jugada del Granada, el envío. Juan Linares, te sumas a la porra. Se sortea.
3: Yo creo que 5,
4: Tres, cuatro, cinco.
3: Para no hacer, por no decir lo mismo que ha dicho Cayeti.
1: ¿Ha habido alguna atención, algún jugador?
4: No, las tarjetas y ya está.
0: Yo creo que ha sido una primera parte muy tranquila, sí.
4: Miguel, ¿quedas tú? ¿Quedas tú por decirlo?
0: Es que yo me iría a tres, pero claro. Bueno, como al final lo que pone la tablilla no es un número exacto, pues yo digo que va a poner 3, pero da 3.5. Ojo, porque Owen Emeka va a salir ahora a la tablilla. Se quejaba ahí la afición del Lega, pedían mano del extremo del Granada. Yo creo que van a ser 3, ya fuera de bromas, pero vamos a verlo. El centro, y ahí está Cayeti atinando. 3 minutos hasta el 48, vamos a estar en Butarque. En esta, bueno, hasta el final del partido, pero en esta primera parte, el Granada que va a apurar, va a quemar naves, el equipo rojiblanco. Ahora sí que el Leganés claramente se va a campo propio, no quiere recibir un palo al borde del descanso, porque evidentemente, si bien es cierto que un 2-0 es mejor que un 2-1, llegar con ventaja al descanso es buen premio. Hay un futbolista del Lega tendido en el suelo, el árbitro de momento no para, sí, ahora sí lo va a hacer para que sea atendido. Se estaba quejando todo Butarque. Me parece que es Soco. No, Soco no puede ser, porque está, lo estoy viendo. Matino, a ver bien quién Kecha. Es Sí, es Kecha, pero se está quejándose airadamente del tobillo, Juan Linares.
3: Sí, se quejaba del tobillo, pero yo creo que bueno, pues que la afición lo que intenta pues es parar, que el Granada no ataque en estos últimos instantes, e irse al descanso, tomarse un respiro después de que el Granada, bueno, pues estaba muerto y ha visto como que no estaba muerto, que estaba de parranda, así que ha vuelto.
4: Es que además se ha hecho con el partido, a raíz del gol, se ha hecho con este primer tiempo, ¿eh? O sea, sí, que podía haber marcado 2-3 goles fácilmente.
3: Ha merecido más.
0: Vamos a ver. Sí, ha merecido más, pero...
4: ¿Qué está pasando, Miguel? Que están ahí discutiendo...
0: Bueno, pues Kecha estaba intentando quedarse ahí tendido un rato en el suelo, yo creo que para ver si revisaba la acción, porque parecía que era como una jugada en la que creo que era Rubén Alcaraz, con poca vista, le pisa cuando no había balón de por medio, a lo mejor sin querer, pero en cualquier caso con poca vista, y yo creo que estaba intentando que el juego estuviera detenido lo más posible para ver si el VAR se abría un paquete de pipa Reyes mientras... Mientras veía la repe y lo echaba. ¡Cuidado al disparo! Se va por línea de fondo, pero otro error defensivo imperdonable del Granada. Dice el colegiado que hay córner, que tocó Raúl Lizoain. Vaya regalo a Soco, en una posición en la que más que un regalo es una declaración de amor, a punto estuvo de costarle caro al Granada.
1: Tiene muy buen disparo Soco, hay que intentar no darle facilidades, ¿no? Al menos con tanto espacio que ha tenido para pensárselo, para tirar.
0: Toca Lizoain, eso iba para adentro, iba muy ajustadita al palo, pero eso buscaba puerta. Hay córner para el Lega, pero no sé quién ha fallado, quién le ha dado ese balón en horizontal, que este primero de no dar balones, pues madre mía, qué partidito Alcaraz. ¡Cuidado el remate! ¡Lizoain! El remate picado, se la queda el meta canario. El Granada que sale, va a buscar la última. Yo creo que dará un minuto más por ese tiempo que estuvo el juego detenido. El colegiado de momento no mira el crono. El Granada que quiere armar la última es con José Arnaiz. Ahí está el propio Rubén Alcaraz. Pues ya, si echas el balón atrás, lo que hace el colegiado es exactamente esto: señalar el final de la primera parte en Butarque. Se van los jugadores al túnel de vestuarios con el resultado, casi el inicial, que no es el 0-0, sino el 2-0. A los 7 minutos perdía el Granada, luego reaccionó, 2-1 al descanso, marcó el conjunto rojiblanco con un tanto en propia del Leganés. Así las cosas, habrá que buscar la reacción en la segunda mitad. Leganés 2, Granada 1, tiempo de descanso en el On Time Butarque.
4: Pues tiempo para descansar, para agitar el árbol, como decíais, Antonio, resumen.
1: Bueno, creo que lo más justo hubiera sido llegar al descanso en empate, porque el Granada ha tenido ocasiones muy serias para haber empatado, pero es que no se puede empezar tan mal un partido. Entonces, aunque creo que lo justo hubiera sido ese empate, creo que ese correctivo que se ha llevado el Granada le tiene que hacer espabilar, le tiene que hacer ahora a Pacheta hablar con sus jugadores, porque no es muy normal, ¿no? Esos primeros 5 o 6 minutos no se puede salir peor a un partido. Y bueno, lo positivo es que el equipo se ha rehecho, ha llegado, ha tenido ocasiones y ha merecido incluso algún gol más. Espero algo más del Granada en la segunda parte, sobre todo desde el inicio. No puede salir con esa caraja, porque vemos que el Leganés tiene calidad y con muy poquito te puede hacer gol.
4: Juan Linares, tu resumen.
3: Pues un Granada que salió desconectado, que poco a poco fue cogiéndole el ritmo al encuentro, que pudo llevar incluso una ventaja al descanso. Y bueno, pues Pacheta, esperemos que reajuste la maquinaria rojiblanca. Y yo creo que uno de los cambios puede ser la retirada de Hugo Nemeca, un hombre de banda, para que entre Pedro Alemán. Pero no sé si es, está conmigo el entrenador del Granada. Yo creo que eso puede ser uno de los cambios que mejore un poquito más al Granada y proteja esa posible expulsión de Hugo Nemeca.
4: Lo vamos a comprobar, vamos a dejar que Miguel López, que está como Rambo, no siente las piernas después de la jornada que lleva, las estire un poco y se refresque. Enseguida estamos con vosotros, nos quedan 9 minutos para llegar a las 10 de la noche. 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
4: Si hay un hombre viajero por antonomasia, ese es nuestro Bernardo Ruiz, que coge la mochila y nos invita a viajar a lugares que a lo mejor uno no tiene previsto. Hoy nos lleva esta noche a la República Dominicana.
10: ¿Qué tal? Bienvenidos una nueva semana a nuestro lugar de peregrinación de andaluces, mochileros, de andaluces que un día rellenaron la mochila y buscaron la fortuna y el éxito a miles de kilómetros de su tierra natal. Hoy cruzamos el charco, viajamos hasta Centroamérica y, para ser exacto, hasta la República Dominicana, donde ejerce como entrenador un mítico del fútbol malagueño, Jesús Barbadilla Jesule. Jesule, ¿qué tal? Buenas tardes, bienvenido.
11: Hola, buenas tardes, encantado.
10: República Dominicana, La Vega, la ciudad en la que actualmente reside, entrenador del Vega Real de la República Dominicana, de la Primera División. ¿Cómo es la vida en la República Dominicana, Jesule?
11: Pues mira, todos tenemos una idea, o por lo menos todos, a todo el que a lo mejor haya visitado o no haya visitado República Dominicana, pues tiene la idea de que aquí todo es playa, de que aquí todo es vacaciones. Y bueno, pues mira, tengo la suerte de vivir en el centro del país, que al final estoy alejado de la playa a 2 horas, lo mire por donde lo mire, y resulta que bueno, pues estoy teniendo la experiencia de poder vivir lo que es como un dominicano más, como un dominicano, no como los turistas que solemos venir al país. Y la verdad que bueno, como experiencia personal, yo creo que es una experiencia inolvidable. Y bueno, aprendes una cultura que es hermana con España o españoles, porque al final son todos, hablamos la misma lengua, pero te das cuenta de lo maravilloso que es este país y lo diferente es de tal y como lo vemos desde fuera, ¿no?
10: La Vega es una ciudad de aproximadamente 280.000 habitantes, una población similar a la de Granada, inferior a la de Córdoba. ¿Cómo es la vida precisamente en La Vega? ¿Cómo es tu día a día allí?
11: Mira, es que el fútbol aquí en República Dominicana se vive en el centro del país, claro, sobre todo es donde están la mayoría de los equipos. De hecho, aquí muy cercano a nosotros tenemos 3, 4, 5 equipos que son también de la primera división de aquí. Y sobre todo porque, claro, en la costa, pues el dominicano al final no puede vivir en la costa porque para ellos les resulta pues mucho más caro. Y entonces pues viven en el centro del país, que es donde está realmente la agricultura y ganadería, que es donde de lo que ellos viven, ¿no? Y bueno, y aquí la vida pues es muy simple. O sea, lo que más me ha sorprendido del dominicano es que para ellos la vida es feliz, son felices, la verdad que son felices, y eso es una cosa que me alegra enormemente, porque con muy poco son felices, ¿no? Ellos pues viven en su día a día, pues bueno, ves que los niños van al colegio, pues igual que en todos los sitios, como en España, cualquier lado, pero después no es un sitio, no es un lugar en República Dominicana donde tú puedas pasear, donde puedas dar grandes paseos, donde haya un centro histórico que tú puedas dar muchos paseos. Aquí la gente se vive, están todo el día intentando pues trabajar para poder subsistir, porque aquí la comida es mucho más cara que incluso en España. O sea, se cobra mucho menos y es muchísimo más cara. Y bueno, y sobreviven a través del trapicheo. La gente vive mucho en la calle, pero en la calle, cuando vive en la calle, es lo que te comento, no es paseando. Viven en los colmados, que ellos le llaman, que son unos sitios donde, bueno, se toman su cerveza, se toman sus cosas y sobre todo todo el día bailando y todo el día tomando música. De un sitio donde ellos están con la música, sí, porque yo contra más vivo lo voy viviendo, porque digo, joder, digo, es que la gente está todo el mundo en la calle. Se plantan con silla afuera, como hacíamos en nuestros pueblos en Andalucía, pues que lo hacía, pero lo hacen por una razón diferente. La luz aquí es bastante cara, todo lo que se ha importado es muy caro. Entonces, el aire acondicionado para ellos es muy caro y dentro de las casas hace mucha calor. Entonces, sacan las mesas fuera, sacan las sillas fuera y viven con los vecinos y ponen su música, se toman su cerveza, se toman su zumo, y esa es la vida del dominicano, ¿no? La verdad que el dominicano es feliz porque no necesita mucho más de lo que tiene.
10: ¿Y el fútbol cómo es? Siempre pregunto a los mochileros de Andalucía que si pudieran establecer una comparación en cuanto a categorías, ¿a qué equivale la primera división del país en el que residen con una categoría concreta de España?
11: Mira, a mí es una de las cosas que me han preguntado incluso aquí, algunos compañeros incluso de España también. O sea, en la República Dominicana yo la asemejo un poco a lo que era pues cuando yo era mucho más joven, cuando yo empezaba en el fútbol. El fútbol en España no era tan técnico, no era tan táctico como es ahora. ¿Y por qué? Porque sí, tienen campos de césped, no hay campos de césped artificial, por lo cual a nivel táctico, a nivel técnico, pues bueno, los niños aprenden menos, pero sobre todo hay un problema a nivel de categorías inferiores, ¿no? No tienen todavía muy asimilado lo que es el trabajo con la formación desde pequeño, que es un poco lo que España mejora mucho a través de los campos de césped artificial. Los campos son mucho mejor, aquí pues los campos muchas veces están embarrados, cuando llueve torrencialmente. Entonces, a nivel futbolístico está un poco como en España estábamos a lo mejor hace 20, 30 años. Y sobre todo aquí la categoría, pues bueno, yo la asemejo un poquito por debajo a lo mejor del nivel de primera red, la verdad. Sobre todo porque el dominicano, es lo que digo, le falta todavía un poco a nivel táctico y técnico y lo suple mucho con extranjeros, ¿no? La mayoría de extranjeros que suelen venir aquí suelen ser de Colombia, incluso argentinos, estadounidenses. Entonces, pues bueno, el fútbol es un poco, se va asemejando un poco más, pero claro, va subiendo de nivel, pero al final el dominicano solo juegan 5 o 6 extranjeros, por lo cual no puede haber mucho más en el campo. Entonces, el dominicano sí tiene un poquito nivel más bajo, aunque está últimamente desarrollándose. Ya digo que es un fútbol que se está desarrollando, pero ahora mismo el nivel que hay, yo lo asemejo un poco a la categoría de primera red en España.
10: Jesús, ¿hay más andaluces en la plantilla del Vega Real o en el cuerpo técnico?
11: En el cuerpo técnico no. Mi cuerpo técnico tengo, bueno, pues que eso me siento orgulloso del cuerpo técnico. Es verdad que el número es bastante, son todos de República Dominicana, salvo el segundo entrenador, que es cubano, incluso fue jugador de la selección de Cuba. Y bueno, en cuanto a españoles, solo tenemos uno, que es Ramón García, que incluso lo tuve yo el año pasado ahí en Conil, y somos los únicos españoles, pero creo que los únicos españoles que hay en todo el fútbol ahora mismo ahora mismo en República Dominicana.
10: ¿Cómo se percibe el talento español después del último Mundial allí? ¿Puede crecer el número de andaluces, de españoles que emigren a República Dominicana?
11: A ver, si miramos el fútbol español, y no es porque lo diga yo, no, sino porque es que se está comprobando en los últimos años. El fútbol español para mí tiene un nivel muy, muy avanzado, tanto a nivel técnico, pero sobre todo a nivel táctico. De hecho, si miramos los entrenadores que ahora mismo que estén en fútbol europeo, en Inglaterra, pues hay muchísimos españoles, ¿no? En España, ahora mismo somos muy valorados, estamos muy valorados, y yo lo noto porque el dominicano, lo que te digo, le falta ahora mismo un poco formación, pero está muy pendiente, intenta aprender, y eso es gracias al respeto que nos tienen, pues sobre todo por el fútbol que está realizando la selección española, pero al mismo tiempo por el nivel con el que tienen los entrenadores, ¿no? Por el mundo. Yo creo, lo he vivido cuando estaba en Armenia, lo he vivido también cuando estaba en Estados Unidos. A lo que es al entrenador español se le respeta mucho y se le quiere mucho, y sobre todo a los futbolistas también, ¿no? Uh-huh. Lo que pasa es que salir fuera de España pues significa también que necesita una serie de necesidades, y a lo mejor hay ciertos países pues que no te lo pueden pagar, pero sí es verdad que lo que es ahora mismo, tanto a nivel de entrenadores como jugadores, el fútbol español está muy valorado fuera de España, en Europa y sobre todo también aquí en Centroamérica o digamos en Sudamérica. Y bueno, la verdad contento en ese aspecto porque bueno, yo creo que ha sido un logro que España haya evolucionado tanto en estos últimos años, y ha sido gracias pues a todo el desarrollo que ha habido de tantísimos entrenadores y gente que apostaron por el fútbol, ¿no?
10: Jesús, ¿cómo transcurre el rendimiento de la plantilla en la Liga? ¿Cómo marchan las cosas en el ámbito del torneo doméstico?
11: Bueno, aquí está dividido desde hace un año, ya lo han cambiado el formato, sobre todo por temas de jugadores y equipos, sobre todo, ¿no? Porque tampoco hay 3-4 millones de personas, creo que es lo que tiene toda la República Dominicana, por lo cual, y me puedo equivocar, no estoy equivocado, y son 8 y no sé el número que hay de personas, pero sí es cierto que no puede haber tantos jugadores como hay a lo mejor en España. Ahora mismo hay un torneo de apertura que empezó a primeros de agosto y acaba sobre el 8 de noviembre, y ese torneo de apertura al final se clasifican 4 equipos y juegan una fase final. Y el campeón de esa fase final sería el campeón del torneo de apertura y tendría derecho a ir a jugar la CONCACAF. Y después en enero tendría el segundo torneo, que empezaría el 6 o 7 de enero y acabaría sobre final de marzo, y haría otra fase final para también la segunda plaza que tiene derecho a la CONCACAF. Entonces ahora mismo vamos tercero, vamos bien, estamos ahí a 3 puntos de los dos del primero. Y bueno, de momento va todo bien, con mucho trabajo, sobre todo a nivel formación, porque me lo he dedicado sobre todo al principio a intentar formar para la forma de, tanto de forma de trabajar, sobre todo como el juego que quiero implantar aquí. Y la verdad que bueno, estoy contento y orgulloso, sobre todo porque lo que transmito a través de ellos es que tienen ganas, tienen muchas ganas de aprender, y de hecho se nota la evolución conforme pasan los días.
10: 11 millones y medio habitan la República Dominicana, 11 millones y medio de personas. Jesús, no nos queríamos despedir sin unas preguntas que esta temporada hemos estrenado para conocer un poquito, para descubrir el lado, el perfil más humano de los entrevistados, de los andaluces que un día viajaste a miles de kilómetros de Andalucía, en concreto de tu Málaga natal. Un sonido de Málaga.
11: El mar.
10: Un sabor de Málaga.
11: El pescadito frito.
10: Un rincón de Málaga.
11: Un rincón de Málaga. Yo diría ahora mismo, bueno, sin ofender a todos los restaurantes y todo lo que hay, a mí me encanta mucho La Cala, en Benalmádena.
10: Un momento de tu vida en Málaga.
11: Pues el día que me casé.
10: Jesús Barbadilla, Jesule, malagueño, andaluz y entrenador del Atlético Vega Real de República Dominicana. Muchísimas gracias, infinitas gracias por haber estado con nosotros en Canal Sur Radio. Un fuerte abrazo y hasta la próxima.
11: Muchísimas gracias a vosotros, un abrazo.
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13: 15 minutos a punto de iniciarse la segunda parte en Butarque, y bueno, pues nos apuntaba Antonio Callejón cómo el Betis, a pesar de haber empatado, sí tiene una buena noticia. No ha estado Álvaro Valles convocado por Luis de la Fuente, pero sí ha sido llamado Ángel Ortiz a la sub-21, sustituyendo a Iván Fresneda, que como saben ocupa el lugar del lesionado Pedro Porro en la selección absoluta. Ángel Ortiz, el lateral derecho del Real Betis Balompié, convocado por la selección sub-21, que creo que le puede venir bien al chaval para, bueno, un poquito de moral, ¿no?
1: Sí, tener más minutos, ¿no? Claro, este año la competitividad es muy grande en el equipo y le puede venir muy, muy bien.
13: Bueno, pues volvemos a Butarque. Miguel, ¿cambios?
0: Sí, cambios, concretamente tres. Uno en el Granada, lo anunciaba Juan Linares, cuando arranca la segunda mitad. Va a poner arriba Lucas Zidane el balón, porque todo el Lega se va a la zona de Raúl Lizoain. Nada más sacar de centro, digo, lo anunciaba Juan Linares. Se ha ido Wenemeker, ha entrado Rodelas en el Lega 2. Ahora te lo cuento, viene el centro de Arnaiz. Mete Lucas Zidane la manopla, córner. Primera llegada del Granada. ¿Cómo ha salido otra vez Arnaiz? Está con las pilas puestas. Qué bueno. Primer saque de esquina del partido en la segunda mitad es para el Granada. Juan Linares, esto empieza bien.
3: Empieza de la mejor manera, buscando la portería contraria, metiendo el miedo en el cuerpo, en las camisetas del Lega. Avisa al Granada en el primer minuto de esta segunda parte.
0: ¡Ojo al centro! Tuvo que tocar Lucas Zidane. No sé quién remató, a punto de enganchar ese testarazo. Saque de puerta para el cancerbero marsellés del Lega. Primer minuto de partido, avisa el Granada Club de Fútbol, que claramente ha salido con toda la intención de empatar el partido. Arriba Lucas Zidane, la despeja, pelotazo y tentetía, eso no llega Carbi, aparece Manu Lama, como decíais, está por ahí su padre, si va a Los Cármenes con toda la familia un día detrás de otro desde Madrid, pues cómo no iba a estar hoy aquí el Leganés, el bueno de Manolo Lama, el egabrense, viendo de momento cómo el Granada está cayendo en el Ontain Butarque. Jugando el conjunto rojiblanco de un lado a otro. Ahora ya el partido un poco más relajado después de ese fulgor inicial del Granada en este arranque de la segunda parte. Cayeti, está claro que para empatar hay que salir con decisión y con convicción.
1: Sí, bueno, el cambio que ha hecho Pacheta, yo creo que obedece única y exclusivamente a proteger a Owen, que tenía cartulina amarilla y que, bueno, en alguna jugada es un chico grande, que va muy, mucho también al choque, tiene mucha zancada y, bueno, en alguna jugada podría comprometerse.
0: Es que
1: un
0: si
1: poco.
0: No cambia, yo creo que en alguna lo echa.
1: Sí, sea, no, por no, eso.
0: Es una muy aventurado decirlo, pero es que no, y no es, sería raro.
1: Y es una pena porque es uno de los jugadores más diferenciales que tiene el equipo, pese a sus 17 años y que te puede cambiar un partido. Pero bueno, ha entrado Rodelas, que si bien no termina de dar el nivel de su año este del debut, que rompió y que acabó yendo convocado con la sub-21, pero bueno, creo que está muy metido en dinámica del equipo y que puede aportar.
0: Va el Lega, Carpi, que quiere buscar el desmarque por ahí. Era, no era Garbi, era Kesta. Garbi era el que se desmarcaba, se arrodillaba casi como si se le hubiera escapado entre las manos el ascenso. Muy implicado el Leganés, que creo, por cierto, que no ha hecho ningún cambio. A mí me había parecido ver dos futbolistas en la banda para entrar, pero creo que finalmente no ha movido pieza. No sé si tú has apreciado algo, Juan Linares.
3: No ha habido cambio en las filas del Leganés, siguen los mismos 11, aunque siguen haciendo ejercicio de calentamiento hasta 5 hombres en las bandas. Por cierto, decía Manu Lama, también está la madre que parió a Manu Lama, el central del Granada, que acompaña a su marido para ver al chaval.
0: Suele ir toda la familia, lo que no hemos visto es a Zinedine Zidane. Bueno, está el hombre
1: que también sabe
3: que francesa, que también acompaña a su hijo cuando puede.
0: Sí.
1: No, ahora estará preparando la convocatoria, claro. Esta que le viene ahora le vienen unos cuantos partidos.
0: Y más con la que ha liado, sí. Con la revolución que ha hecho en la convocatoria. Ahora porque venía caramelito envenenado para Raúl Lizoain. Solventó muy bien la jugada con pase precisamente Manu Lama. Era arriesgado ese pase porque tenía que hacer un escorzo y tampoco tenía el mejor ángulo de visión, pero le salió a las mil maravillas. Ya mueve el Granada desde el lateral izquierdo con la entrada de Diego Pampín percutiendo para José Arnaiz. Le ha dado un balón larguísimo y se va por línea de fondo. El espacio en la banda de Butarque para calentar es tan pequeño que por momentos da la sensación de que alguno del banquillo de los que está calentando se va a chocar con algún futbolista cuando el balón está en la banda. Es que hay algunos que están invadiendo el campo calentando.
1: Sí, es que muy pequeño, o sea, el estadio.
0: Pero es muy coqueto, ¿eh? Es pequeño, sí, pero es coqueto. Y muy cuidado, muy cuidado. Juega el Granada, Jorge Pascual, se la pasa entre las piernas. Avisa a Navegantes, lo de muy cuidado. Cada uno que lo tome como quiera. Viene Arnaiz, mete el centro, no llega nadie. Bola, segundo palo, ahí va Sergio López, le pega. ¡Fuera! Se quedó haciendo la estatua Lucas Zidane. Todo el mundo contemplativo porque la pelota a cámara lenta paró el tiempo y cogió una parábola envenenada. Se marcha desviada por poco, pero avisa. Y de qué manera el Granada en el 5 de la segunda vuelve a perdonar el equipo de Pacheta, Juan Linares.
3: Vuelve a perdonar, vuelve a tener una ocasión clarísima para igualar la contienda. Vuelve a sumarse otra oportunidad. No acierta el equipo de Pacheta, pero está enchufado como ha salido en esta segunda parte. Por cierto, otro de los cambios que también puede ser el de ahí adelante Alex Márquez, que parece que no está aportando mucho. Y Chinaza puede ser un hombre que marca muy bien a los centrales y puede aprovechar esos balones en segundas oportunidades para el Granada.
13: He escuchado pues ahora algunos pitidos, algunos silbidos después, ¿sí?, de ese remate, Miguel.
0: A mí me lo ha parecido también, muy leves, ¿sí?, muy probablemente aislados, que no me salía la palabra, pero al final pitidos, algún silbido, porque es que el Lega ahora mismo está a merced del equipo de Pacheta. Pascual, a ver si consigue empatarlo el Granada, está teniendo buenos minutos. De nuevo Diego Pampín, vértice del área, mete el centro, es buena. Venía con la caña preparada Alejandro Márquez, la sacó la defensa, pero se lleva por ahí Rodelas. Rodelas que pisa área, mete el centro de nuevo, segundo palo, y gol. ¡Gol! Alejandro primero, Márquez.
13: 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Antonio.
1: Bueno, pues muy buen gol del equipo, ¿no? Centro lateral primero de Pampín, que se había sumado por la izquierda bien al ataque, después por la banda derecha y muy bien Márquez, que es un delantero alto, con presencia, que puede parecer que está desapercibido en algunos tramos de partido, pero que tiene una buena presencia y ha conseguido ya su segundo gol de la temporada. Ya le marcó un tanto al Córdoba Club de Fútbol en el Arcángel. Pues bueno, consigue la igualada el Granada.
0: ¡Ojo el Lega, Raúl Lizoy! La réplica, perdona Cayeti, es que aquí nadie da tregua del Leganés. Balón a la línea de fondo, pase atrás el de la muerte, aclarado de la defensa, y en el punto de penalti remata un futbolista pepinero, salva Lizoy en córner. Cuidado porque hay peligro.
13: Parada,
0: cuidado porque hay peligro, levanta la mano, puede haber pizarra el centro, área pequeña, toca Pascual de cabeza, tiene que sacarla de ahí como pueda José Arnaiz, corre con todo Rodelas, quiere salir el Granada, pero se le queda el Lega. Cuidado, hay que defender bien esta acción, dentro del área el disparo, viene ahora la defensa, va el Granada contra, la réplica, no hay tregua, no hay paz para los malvados, sale con todo Rodelas, pide falta, pero yo creo que se la robó limpia Marvel. Ignasi Miquel que discute con el árbitro Juan Linares. El partido que ha entrado en una fase de absoluta revolución,
3: de absoluta locura. Ese segundo gol del Granada, por cierto, mira que le damos muchas veces a Rodela. En esta ocasión, buen sí. centro, se hinchó ante el Albacete de meter centro. Decíamos otra vez, no llega bien. Y en esta primera ocasión la acertó y creo que cómo la puso para que Alejandro Márquez me dejara mal. El mal del comentarista en ese segundo gol. Pero ojo que todavía Está vivo el Granada para intentar dar la vuelta al encuentro.
13: Juan, ¿podemos enviar a un par de jugadores más al vestuario? A ver, ¿a quién quitarías tú? Dilo, por favor, un par de ellos.
3: Yo a Jorge Pascual, a Jorge Pascual.
13: Vale, pues venga, uno de ellos, a ver si... Dale, Miguel.
0: Yo quiero quitar a... es que ya todo está muy bien. Al propio Arnaiz, a ver si cuela una.
13: Venga.
0: Está jugando el Granada en el nuevo empate a dos. Qué partido tan caótico, qué partido de tantas revoluciones y de tantas cosas que han pasado en un abrir y cerrar de ojos. Estamos en el 9 de la segunda parte. Cuidado que se equivoca el Lega. Barnaiz, Barnaiz, Barnaiz. Qué mal lo hizo.

0: sorprender después del error del jugador del Leganés, y ha querido acomodársela y tardar un segundo dentro del área. En el fútbol profesional muchas veces es lo justo para que el defensa te la quite. Quería comentar el dato de Rodelas, primera asistencia de la temporada. El año pasado, que creo que hizo una mala campaña, jugó 31 partidos, tan solo marcó un gol y solo dio una asistencia, pero es que la anterior, jugando 18 partidos, muchos menos, dio 5. Entonces, bueno, esperemos que tenga su año el bueno de Chiqui Rodelas, y hoy por lo menos ha dado una gran asistencia nada más entrar al campo.
1: Con un gol,
2: pues gol, empata el Valencia, gol del Valencia. Mayol acaba de poner las tablas en el marcador. Valencia 1, Real Sociedad 1, minuto 57 de partido, 12 de la segunda mitad. Seguimos contigo. Hay empate en Mestalla y también hay empate en Butarque, y esperemos que pronto se desnivele para que ese empate a dos pues sea un 2-3 y un 2-4 incluso.
1: Y un 2-5, ¿por qué no? ¿Por qué no? Quede jugando el Granada, Arnaiz. Lo he dicho, de hecho lo he dicho, que gane el Lega o gane el Granada 2-5, y he dado ese resultado exactamente. Hoy se va a ir, va a tener autocrítica Pacheta. Está Pascual, la incorporación al ataque de Pampín, la deja directamente hasta la posición de Rubén Alcaraz, así que prepara una odisea de cambios Rubén Alves. Veo hasta cuatro futbolistas preparados para entrar. Y por cierto, Juan Linares, ¿cómo se fue todo el equipo a celebrar con la afición el tanto del empate?
3: Se fue a celebrarlo con la afición. Y por cierto, un Rodelas que abrazaba a Alejandro Márquez después de ese gol y que recibía el apoyo de sus compañeros. ¿Sabe lo que está sufriendo? Sufriendo. Chiqui Rodelas.
1: Ojo Garbi para Kercha, le pega fuera. El disparo de Kesta se marcha alto. Se había ido Garbi directamente de Raúl Lizoain, pero se quedó sin ángulo. Y finalmente Kesta, puerta vacía. Bueno, ya había recuperado posición Lizoain. La mandó alto cuando ahora sí se van a producir los cambios. O al menos todavía no, pero están preparados. Decía Juan Linares, perdona.
3: No, te decía que el Granada estaba teniendo sus oportunidades, que no estaba siendo preciso, pero que está metido en el encuentro y puede darle la vuelta en cualquier momento. Muy bien el equipo de Pacheta, y vamos a ver si Jorge Pascual se va al banquillo.
1: Bueno, pues te voy diciéndolo.
3: Si marca, que le hace falta.
0: Triple cambio.
1: Pues se va, sí, van a entrar el Montero, va a entrar Pulido, va a entrar Dani Rodríguez, sí, cuádruple cambio, y va a entrar, ojo, Álvaro Morata, ahí está la ovación.
0: Cuatro cambios.
4: Yo le deseo lo mejor, pero que siga, pues igual que en los dos partidos que ha jugado, sin mojar.
1: Bueno, pues estamos viendo a Álvaro Morata debutar con el Leganés. ¿Quién lo iba a decir, eh? ¿Quién lo iba a decir? El otro día entrevistábamos en la jugada de Canal Sur Radio en Granada a Raúl Fernández, al portero suplente del Lega, que fue jugador del Granada, y se lo preguntábamos, además de hablar muy mal de quienes estaban al mando del club cuando se marchó, pues nos contó que quién le iba a decir a él que iba a terminar jugando con una leyenda realmente de la selección española como es Álvaro Morata.
0: Tuvo un muy mal año la temporada pasada en el Como de Cesc Fàbregas, en la Liga Italiana. Marcó solo un gol, dio una asistencia. El año anterior, entre el Milán y el Galatasaray, jugó los dos equipos y metió 13 goles, pero el año pasado tan solo uno. Y esta temporada, bueno, ya en el Leganés ha jugado en dos partidos. Entró en el 66 contra la Unión Deportiva Las Palmas y en el 72 contra el Tenerife. Hoy va a tener algo más de minutos para, bueno, intentar reencontrarse con el gol, aunque esperemos que hoy no sea.
4: En Madrid no llueve, ¿verdad, Miguel?
1: No, en Madrid no llueve.
0: Está muy mojado el
1: campo. De hecho, me he quemado hoy. Hoy en Getafe me he quemado. Pues yo no lo aprecio desde aquí tanto, ¿eh?
0: No, hombre, en algún plano corto sí veía, pero porque está regado de más.
4: Porque me preocupa, porque hoy ha habido...
3: En el descanso estaban regando, ¿eh?
4: Uh-huh. Ha habido
3: el descanso han empezado las personas, prácticamente cuando se han ido los jugadores al descanso, ha empezado a funcionar los aspersores. Precisamente creo que en la parte del campo ha empezado donde está el Granada atacando ahora mismo.
4: Preguntaba porque en un encuentro que se ha disputado del grupo primero de Segunda División B, el Lealtad y el Guijuelo se enfrentaban. Y entonces, bueno, pues en el último minuto han expulsado al entrenador local.

0: Nacional, a Javier Fernández Rozada, porque al parecer ha fallado su equipo un penalti, se ha enfadado, ha empezado a dar patadas al suelo. Claro, había barro, estaba el césped muy mojado y ha manchado al linier. Y entonces el árbitro ha estimado que, bueno, era intencionado y lo ha expulsado. Entonces, claro, lo
1: digo. Por tirarle barro.
0: Sí. Es una cosa tremenda, ¿no? Ha visto la cartulina roja, iba perdiendo su equipo 1-0 por manchar intencionadamente de barro a uno de los asistentes después de que su equipo fallara un penalti. O sea, que minuto 89. Las cosas. Ya bueno, no sabemos con qué.
2: Tener cuidado con todo.
0: Sí. Ya le preguntaremos
2: a Juan Peña.
0: Madre mía.
2: Ha habido cambio, ¿no, Miguel?
3: Ha habido cambio, eso le iba a pedir exactamente a Juan Linares. Ha habido cambio en el Granada, Juan Linares.
4: Hubo primero cuatro cambios. Vamos a, si te parece, situar los cuatro futbolistas que han entrado y los cuatro que se han ido en el por parte del Leganés. Se ha ido Lalo Aguilar, ha entrado eso Rubén es. Pulido, se fue Ignasi Miquel y entró Javi Montero. Se ha ido también Alex Sancris, entró Álvaro Morata. Y el último en entrar fue Dani Rodríguez por Patrick Soco.
2: Bueno, Dani Rodríguez lo conocemos de su etapa en el Mallorca, un jugador ya veterano, pero que le ha dado muy buenos años al conjunto bermellón. Bueno, yo creo que Morata va a ocupar el lugar de Soco arriba.
3: ¡Ojo el Granada! ¡Lucas Zidane! ¡Fuera de juego! Y lo celebro porque fallar esa es de las que te deja pensando. Era Jorge Pascual, la parada de Luca. Fuera de juego, por cierto, Juan Linares. Ahora vamos a ver la repe. Yo creo que era claro, el fuera de juego. Me ha parecido que Pampín se ha ido mosqueadísimo. No es para menos. Primero porque el partido que ha hecho es malo, porque no está bien en seis jornadas que llevamos. Y luego es que, ¿qué nivel de señalamiento te da cuando eres el segundo lateral izquierdo de la plantilla? Juegas porque está el titular lesionado y te sustituyen por un canterano, por un chaval. Es que ya no es la primera vez que pasa, Juan Linares.
4: Sí, es verdad que se iba muy enfadado, pero es que no está siendo su mejor temporada ahora mismo. Parecía que iba a aportar muchísimo y al final, pues bueno, pues se le ve muchas veces en la foto y eso quizás se ve enfadado, pero esto solamente tiene una solución. Poner más de su parte, intentar meterse más en el encuentro, no estar desconcentrado y no enfadarse por esos cambios. Cuando uno está mal, tiene que asumir pues su papel y salir del terreno de juego, dejar a un compañero a ver si está un poquito más afortunado que él.
2: Además tiene muy buena pinta Ángelo, ¿no? El jovencito de la cantera.
4: Sí. Muy bueno.
2: ¿Ángelo o Ángelo?
4: Por lo menos los partidos que ha jugado.
3: Ángelo. Creo que es Ángelo. Ángelo,
0: vale. A ver en qué quedamos. Juan Linares, Ángelo.
3: No, es que no queda claro.
0: Miguel López, Ángelo.
4: Es que no lo tengo claro, por eso me he quedado callado cuando ha dicho Miguel. Y
3: lleva tilde, ¿no?
4: Yo tengo mis dudas, sí. Vamos a preguntar.
3: No, luego voy a preguntar, porque aquí cada uno está llamando de una forma y no, pregunte, no somos los únicos, ¿eh?
4: No le pregunte a Pacheta que te va a poner verde, en la sala de prensa.
3: ¿Por qué?
4: Que te va a quemar el friki.
0: Bueno, hoy lo pondrá rojo partido, porque después de haberse quemado.
3: Te dirá que es una pregunta muy chula.
2: Claro.
3: Está jugando el Lega, atacando el equipo pepinero. El centro. ¡Y qué error! ¡Ay, qué error de Gimber! No controló bien Morata, que iba a abrir la lata, que iba a marcar su primer tanto, pero fue más Morata que nunca. Saque de puerta para Raúl Lizain. Inadmisible lo que ha hecho Benedict Kimber.
0: Cuánta maldad, eso de más Morata que nunca. Cuánta maldad, Miguel.
3: Bueno, es que ha hecho un Morata. A mí es un futbolista que me gusta, pero cuando falla bien.
2: Bueno, sí, ha estado tremendamente despistado Gimber, el jugador alemán que lo veo todavía un poco desubicado, Es un tipo de 29 años, con veteranía, que ha jugado en la Bundesliga alemana, en el Heidenheim, varias temporadas. Ha sido titular indiscutible en algunas temporadas de ellas y venía a aportar experiencia, pero hoy le he visto muy despistado en dos ocasiones ya.
4: Ya lo estuvo en Albacete, contra Albacete, sí. En Granada no estuvo. no estuvo muy, muy afortunado. Es un hombre que cuando está arropado no se le ve las carencias, pero cuando tiene que salir o tiene que dar pues contundencia, como por ejemplo hace Manu Lama, muchas veces se le ve pues bueno, pues esas carencias o no sé si falta de ritmo a esta competición que le está sacando algunas veces pues bueno, pues los colores.
0: Al final,
3: pues Pacheta, ya que estás ahí, Juanli.
0: No, perdona, te iba a decir que Pacheta, Juan, te ha escuchado y ha quitado a Marqués.
4: Pues no era mi intención era que Marqués marcara, lo hizo y vamos a ver si ahora Jorge Pascual marca y también lo retira después del gol.
2: Hombre,
4: pues
2: no.
4: Se va también
2: Jorge Pascual, se ha ido.
4: Marqués fue uno y Jorge Pascual otro, va a entrar Chinaza. Y el otro, vamos a ver si puedo ver el
3: Pedro
4: dorsal.
3: Alemán.
4: Era Pedro Alemán, efectivamente. Pues Chinaza arriba y Pedro Alemán en una banda, ¿no?
3: Pues ahora, sí, eso es lo que da la sensación, a ver cómo se coloca el equipo.
0: ¿Puede mejorar, Antonio, con estos cambios en el Granada?
2: Lo que busca es tener un poco más de control, que está el partido un poco loco y, bueno, cuando iba por detrás en el marcador, que esté el partido roto, le puede venir muy bien al que va perdiendo, pero ahora con el empate, que es un muy buen resultado en Butarque, no debe de volverse loco el equipo. Entonces yo creo que con Pedro Alemán busca tener un poquito más de posesión. Yo creo que va a jugar con Rodelas, Arnaiz y Chinaza arriba.
3: Bendecido al valenciano, primera que tiene el centrocampista rojiblanco, segundo larguero del Granada, lo que está perdonando el cuadro rojiblanco hoy en Butarque. Tocó en un futbolista del Lenga, despistó eso a Lucas Zidane, en Montero concretamente, pero qué mala suerte ahora de nuevo del Granada. Pacheta se lamenta, ¿y de qué forma, Juanli?
4: Sí, porque ha tenido otra nueva oportunidad. Yo creo que ya son hasta seis. El Granada podría ir perfectamente un 2-6, un 2-7 si hubiese tenido fortuna cara a portería. Y se desespera de qué forma Pacheta, porque está viendo que está perdonando. Y el partido, como engancha alguna Morata o alguna arriba del Leganés, puede hacer que este punto no vaya a Granada. Ojalá que no sea así. Y ahora va a atacar el Granada.
0: Juan, un 2-4 mejor, ¿no? Hombre, digo yo, con 2-6, 2-7 2-5
4: mucho más, mucho mejor.
0: No, pero que
4: no, pero ha tenido muchas oportunidades.
0: 2-6, 2-7, Antonio, tú lo ves así.
2: Ha habido ocasiones muy claras, no sé si tantas, pero bueno, había algunas claras.
4: Las dos de.
0: Dinos, Juan.
4: Las dos de Alex Marqués, el balón al palo de Wonemeca. Esta.
3: Sí, no. Por cierto, es imperdonable conceder dos goles nada más en empezar.
2: Claro, por ahí es ahí lo que está pagando el
3: por ser tan aguafiesta, porque es que ahora mismo estás perdiendo dos puntos. Por eso, que te pueden marcar dos goles, ¿eh? Y puedes tener un mal día. Pero dos goles en siete minutos nada más empezar así, no, es que es una rémora muy grande, incluso cuando reaccionas y juegas bien, porque el Granada está jugando bien y está mereciendo el triunfo.
2: Bueno, ya marcó tres goles el Granada fuera de casa en el Arcángel y también tuvo que remontar un gol inicial. En este caso son dos lo que tiene que remontar, sí. Pero bueno, ya lo ha hecho esta temporada. Iba a decir que el pase filtrado de Rodelas a Pedro Alemán para ese disparo ha sido también muy bueno.
3: Ojo, porque pierde la pelota el Granada en una zona comprometida. Sale Garbi, le dejó la pierna Gerard Gumbau. Iba a ver la cartulina amarilla. El centrocampista catalán aplaude Butarque. Es la tercera amarilla para un futbolista del Granada. Antes la vieron Owen Emeka, que ya no está sobre el césped, y Sergio López. Así que tres amarillas para el Granada. Una tiene el Leganés, si no me fallan las cuentas, Atienza. Y todo esto en el 69. Decías.
4: No, te decía que era. Yo creía que era Zico el que había recibido la tarjeta amarilla. Yo la tenía apuntada así. No sé si me he equivocado. Zico Burmester.
3: Sí, es Zico. Es Zico. Pues no la vi yo bien. Zico Burmester. Eso es. Bueno, pues falta en cualquier caso para el cuadro pepinero. Abonada para la estrategia, porque está en tres cuartos y pide un centro. Ahí está el centro, la saca Manu Lama de cabeza, se la queda finalmente el Lega. Viene con Marvel, no hay fuera de juego, muy solo, busca el centro, va a atrapar Raúl Izae. Y ahora la contra el Granada, balance defensivo rápido del Lega. Viene Rodelas a punto de trastabillarse, pero se la queda la hormiga atómica de Lendín. Quiere meter el envío, le cerró muy bien el paso Zico, precisamente Zico. Saque de banda para el equipo que dirige José Rojo Martín Pacheta. Últimos 20 minutos. Está Rubén Alves Juan Linares ahí abajo dando instrucciones. Se han cambiado los papeles, está más tranquilo ahora Pacheta, aunque el que tiene el partido en su mano diría que está abierto, ¿eh? Lo puede ganar cualquiera o se puede quedar así, pero diría que está un poco más cerca el Granada de del 2-3 que el Lega del 3-2.
4: Así es, eso es lo que desespera a Rubén Alves, que está viendo que el Granada está llegando con ocasiones muy claras y está poniéndose pues muy nervioso. Pacheta mucho más tranquilo, viendo dominador a su equipo y viendo pues bueno que se van sucediendo. Creo que con el tiempo él le dirá que al final caerá la fruta del árbol y que el Granada marcará el del 2-3 más tarde que, vamos, más pronto que tarde, mejor dicho.
2: Cuatro veces ha jugado Rubén Alves contra el Granada, el entrenador del Leganés, ha dirigido a otros equipos contra el Granada y las cuatro veces ha perdido.
3: A ver si se mantiene la dinámica. Qué buen balón recuperada por el Granada. Lo había hecho Pedro Aymain, forzó el saque de banda. Viene Sergio López, ya se sacó. El centro es bueno, el remate, la peina, queda suelto, puede pegarle Gumbau. No sé qué ha hecho Gumbau, le botó el balón muy mal. Y no es que disparó, es que directamente como si hubiera cedido el balón a un amigo que tenía en la grada. Pero estaba en posición franca. Pedía como córner, yo creo, no sé muy bien qué pedía, sí, pedía córner. Pero creo que el último en tocar fue el catalán. Otra que marra el Granada y que lo puede pagar caro porque viene el Lega con todo. Viene ahora Rodelas, no hay falta. Concuerdo con el colegiado, replegó, entró fuerte Rodelas, pero limpio, recupera el Lega. Mete la pierna por ahí Pedro Alemán, a ver si saca petróleo, quiere probar desde lejos. ¡Fuera! ¡Qué disparo! ¡Qué pepinazo! Y nunca mejor dicho, se marcha desviado el disparo muy fuerte desde casi 30 metros. Era Tienza, se fue lamiendo el poste, pero el Uy se puso en la grada, Juan Linares.
4: El último después de ese remate que el Granada tuvo para aumentar esa ventaja. Vamos a ver si al final cae con lo que queda de encuentro en esa oportunidad nuevamente para los chicos de Pacheta.
3: Una vez más. Juego detenido otra vez. Ahora China está con el árbitro.
2: Una vez más, sí. El Granada dando facilidades en la frontal del área. Yo entiendo que es complicado, ¿no? Llegar siempre a todos los balones, pero ya hemos visto varios disparos desde lejos con cierta tranquilidad de los jugadores del Leganés y bueno, este no ha entrado por muy poco.
3: Pues falta de nuevo para el Lega, que ya está moviendo y a mí lo que me está gustando, hablábamos de espesura, pero el partido está precioso, ha estado precioso todo lo que llevamos viendo, los dos equipos ambiciosos y esto es lo que más me gusta, que nadie se conforma de momento con el empate y están buscando ambos la portería contraria, el Granada y el Lega. Pero de momento, empate en Butarque, que viene ahora Gerard Gumbau con toda la presión, recibía y tocó de cabeza con una precisión maravillosa sobre la posición de Ángelo. Recupera el Leganés, moviendo en el centro del campo el equipo pepinero. Hay alternativas, tiene que venir a echar un cable por ahí Sergio Rodelas. Está Alemán, estaba fijándome en la posición y es como está como de delantero. Ahora lo comentamos.
1: Pues el Valencia vuelve a caer.
2: Qué drama.
1: ¿Eh?
2: Qué drama, porque
1: es que
2: le ha marcado Carlos Soler al Valencia, además.
1: Claro,
2: está
1: pidiendo penalti,
2: perdón.
1: Ha sido penalti clarísimo. Ha marcado, ha estado a punto de guardameta de detenerlo, pero lo ha lanzado muy bien. Y de momento, pues, minuto 75 de partido, 15 más el añadido para llegar al final. Valencia 1, Real Sociedad 2. Carlos Soler, que lo ha tirado magistralmente, y eso, como bien dice Antonio, pues ha pedido disculpas a su ex afición. Seguimos contigo, Miguel.
3: Ojo al Granada, Arnaiz, que se va a plantar solo. Arnaiz solo, se le queda el balón atrás, le pega, córner. Qué mal decidió Arnaiz, ahí le dio un bote rarísimo y eso le evitó poder disparar limpio. Se le quedó un poco el balón atrás y Pulido le robó la cartera. Ocasión clamorosa, catedralicia para el Granada. Vuelve a salvarse el Leganés. Está perdonando una absoluta barbaridad el equipo rojiblanco, Cayeti.
2: Sí, es que se le ha quedado el balón atrás justo cuando era el control orientado y ha sido el momento para que llegara Pulido al corte muy bien. Pero una pena porque era un mano a mano clarísimo.
0: Aparte está roto, ¿eh?
2: Sí, está fundido. Está corrido mucho y Arnaiz ha tenido mucho espacio por esa banda izquierda sin él ser un extremo, porque es más bien un media punta. Pero rompe muy bien por esa banda siempre hacia adentro y le ha dado muchos goles al Granada.
3: Ahí va el córner, el remate, no llega Pedro Alemán, queda la pelota suelta, a ver si aparece por ahí un futbolista del Granada. ¡Qué bien lo ha hecho Sergio López! Evita que se la lleve el jugador del Lega, el remate, no llega nadie. Ángelo tampoco, sale a la contra el conjunto pepinero. Tampoco es para tanto, creo yo, dos recortes. Y ya ha cortocircuitado, ha cortado la sangría el Granada, que está mejor y que ha perdonado Juan Linares ya bastantes ocasiones por encima de... Por encima de sus posibilidades está perdonando el equipo de Pacheta.
4: Sí, está perdonando en exceso y ahora pues Arnaiz se le quedaba el balón atrás en su pierna diestra. Al final la tuvo que empalar con la zurda y le dio tiempo a Pulido pues a barrer esa jugada y a evitar una nueva ocasión del Granada que bueno, que le falta muy poquito para poder tener fortuna y marcar el tercero.
2: Le queda un cambio al Granada, no sé si Arnaiz está muy tieso, quizá dar entrada a Gambín en el centro del campo. Tampoco querrá gastar el cambio muy rápido Pacheta por si hay algún problema físico.
3: Pues yo creo que por ahí van los tiros, ¿eh? Pues no van por ahí, no. Porque está llamando justo a Mario Jiménez Gambín. Así no, pues que va a ser... digo que no van por ahí lo de guardarse el cambio por si hay problema físico.
2: Sí.
3: O sea que sí van por ahí, por lo primero que habías dicho. Va Ángelo, amaga con disparar, se le echa encima que está, se agarran mutuamente. El árbitro dice que la falta es del jugador del Lega y las protestas de Butarque, Juan Linares.
4: Las protestas por esa falta que el colegiado pitó, yo creo que era también, acertó el colegiado en esa falta pitada a favor del Granada. Y bueno, pues se desespera porque no están saliendo las cosas al equipo de Rubén Alves y las protestas ya son por absolutamente por todo.
3: Amarilla en el banquillo, pito, con el piterío del Lega.
4: Sí, por protestas, bueno, pues precisamente en esa jugada.
3: Pues ahí va, se retira José Arnaiz. Entra Mario Jiménez Gambín, el chaval, el Chavea, que es la palabra con la que se ha bautizado otro a este equipo. Por otro más. Y le daba esas instrucciones Pacheta, que le ha dado un beso Juan Linares.
4: Con cariño intenta pues ganarse al chaval de la cantera del Granada para intentar meter en el encuentro. Muchas veces le da la palmada en el pecho, lo veíamos ante el Albacete, por ejemplo, a Rodela. Y ahora pues con un beso de amistad y de intentar meterlo en el encuentro para bendecirlo, quizás bueno, sea.
2: Jugador
3: ojalá
2: de...
3: que sí, Gerard Gumbau, decías.
2: Sí, jugador de Molina de Segura, murciano, del año 2007, muy jovencito y que bueno, que ha tenido toda su formación prácticamente entera en el filial del Granada, categoría inferiores.
3: El centro de Gerard Gumbau se pasea por el área pequeña, saque de puerta para Lucas Zidane. La amarilla ha sido para Rubén Alves, para el técnico del Lega. Tiene que ser bastante frustrante ponerte 2-0 en los 7 minutos en tu casa y que te empaten y que encima veas peligrar hasta el punto. Pero queda partido hasta el rabo todo esto y el Lega también está en disposición de rescatar hoy aquí un triunfo. Muy abierto este choque que cierra la jornada, al menos la dominical, en Butarque. Ahora el envío largo, estuvo atento Raúl Lizoain para evitar que rescatara por ahí la pelota el jugador pepinero. Va a entrar Suleimán en el conjunto madrileño. Está jugando el Granada, es Mario Jiménez Gambín tocando la pelota, aclarando para Ángelo con Gerard Gumbau. De nuevo Ángelo, que se perfila para buscar el centro. Es bueno, pero llega directamente a Lucas Zidane. El partido ahora es un momento, Cayeti, en el que tienes que, lo que tengas lo tienes que finalizar.
2: Sí.
3: Esto de dejar un centro que se te quede, ¿no? Porque te viene una contra, te pilla fuera de posición y ya está hecho el lío.
2: Sí, aparte que conocemos a Lucas Zidane, que es capaz de lo mejor, pero también de lo peor. Y hay que probarlo más, hay que tirarle más al portero del Leganés.
3: Pues ahí está el cambio. Parece que el que se retira, Juanli, es Zico.
4: Sí, Zico, que vio la tarjeta amarilla por Suleimán. Es el cambio que ahora aprovecha Rubén Alves para estos últimos minutos. Vamos a ver si es capaz de cambiar algo el encuentro o el Granada aprovechar algunas de las ocasiones que seguro que va a tener.
3: Pues ya está jugando el conjunto rojiblanco desde atrás.
2: Le falta,
3: ahí va Rubén Alcaraz proyectando en el ataque.
2: Le falta un gol a Chinaza, porque este chico pelea como el que más, baja balones muy bien, pero le falta un gol para coger confianza. A ver si llegara hoy, sí. Sería perfecto además.
3: Sería providencial. Ojo al Lega, ojo que se mete Morata entre todo el mundo. Entre dos jugadores, no hay falta, dice el colegiado. Y Morata, hecho un basilisco, se levanta y se revuelve para protestar. Pero para mí le cerraron al límite del reglamento, Cayeti. Pero para mí le cerraron bien el paso. Espera, ahora me lo cuentas, porque viene el Granada contra Pedro Alemán y la pone en la banda derecha para que llegue Rodela. Replica como puede el Lega. Viene Rodela, Rodela por dentro, métela, recorte, a pura línea de fondo Rodela, Lucas Zidane, ¡corner! Y protesta toda Butarque porque entiende que había falta al borde del área sobre Álvaro Morata, pero yo creo que se la llevó limpia el Granada.
2: Bueno, primero creo que el árbitro estaba perfectamente bien colocado siguiendo la jugada. Yo creo que tenía visión limpia, sí, de lo que ha pasado, y entiendo que no habrá nada. Y luego lo otro que iba a decir, qué nivel de Rodelas, está muy bien, ¿eh?
3: Sí, sí.
2: Igual que le hemos dado cera cuando no ha estado bien, pero hoy por lo menos está rindiendo a muy buen nivel. Recuerdo también el partido.
3: Anulado, no sé qué ha pitado, pero lo acaba de anular. No sé qué ha pitado, pero lo acaba de anular el gol de Mario Jiménez Gambín. No sé qué, el árbitro no sabe ni lo que ha pitado. Ha pitado mano, bueno, dice. Ha pitado mano, se lo protesta Rubén Alcaraz, viene Pulido por ahí.
2: A ver.
3: Se queda un jugador de la Lega tendido en el suelo. Lucas Zidane que protesta. Yo no sé qué ha pitado, sinceramente.
2: Mano, sí, ha hecho el gesto del brazo.
5: Del brazo que le. A ver, vamos a.
3: Pues el centro
5: a ver si
3: era.
5: La jugada repetida.
2: Protesta Alcaraz, pero. Yo
3: salta
2: no sé.
3: Manu Lama. Salta, hace el gesto del brazo como que se apoya, pues ha anulado el tanto. En fin, no.
5: Sí, bueno,
3: no sé.
5: Falta ahí.
3: Muy complicado.
2: Es verdad que hay que saltar.
3: Se supone
2: sin.
3: Que lo que le pide es que mete el codo, Manu Lama.
2: Sí, sí, hacía el gesto como de la zona del brazo y eso es lo que le estaría diciendo, ¿no? Que se ha apoyado al saltar y le ha ganado en el salto Manu Lama. Y bueno, pues es verdad que cuando saltas hay que intentar no levantar mucho los brazos, porque sobre todo si eres un tío grande como es él, llama más la atención, ¿no? Y el árbitro pues ha anulado el que habría sido el primer gol de Gambín con la camiseta del Granada.
3: ¿Cómo ha reaccionado Pacheta, Juan Linares?
4: Pues Pacheta sigue desesperado, porque la verdad que ahora sí se le va a dar una auténtica traca al cuarto árbitro cuando ha visto que ese gol se anulaba. Rubén Alcaraz también se desesperaba, el capitán del Granada, por esas protestas, pero yo creo que ese Manu Lama, no que toca el balón con la mano, que se apoya encima de él y eso es lo que le pita, que le toca a lo mejor en la nuca. Creo que también es excesivamente riguroso el árbitro, porque yo no veo tampoco tanta intensidad como para que se tire el jugador del Lega al terreno de juego.
3: Hombre, es una de esas que pite lo que pite, hay que entenderlo, lo ha visto claro, sí sabía lo que había pitado, lo que pasa que se ha puesto muy nervioso, se ha ido rápidamente, se ha retirado de las protestas antes de que llegara la nube de futbolistas a atosigarle, pero es fronteriza, es justita, pero a mí me da la sensación, Cayeti, de que pita y lo que pite el árbitro se le tiene que respetar.
2: Sí, yo creo que eso, que si tú levantas mucho el brazo, lo apoyas, el árbitro es complicado que también pueda entender la intensidad, ¿no? Pero en ese caso pues ha visto que el brazo estaba y ya está, y es lo suficiente para pitar y anular el gol.
6: Música, pues sonido de VAR, porque el Valencia ha marcado un gol, pero parece que hay fuera de juego. Están revisando, se supondría el empate. Aymar Blázquez ha marcado, pero yo veía al jugador en fuera de juego cuando salía la pelota. Vamos a ver qué ocurre, si se da o no se da el gol, si sube al marcador. Los jugadores del Valencia acosando al árbitro, angustiándolo, pero está diciendo que tranquilidad, que está esperando la resolución del VAR.
2: Por cierto, antes ha marcado para el Valencia Aarón Mayol, es un chico de la cantera que tiene 18 añitos nada más, y ha marcado en su segundo partido con el Valencia, ha marcado su primer gol.
6: Tenemos tarjeta amarilla.
3: para Marvel por un empujón a Rodelas clamoroso. Y es que era muy descarado, pero no, solo podía hacer eso, empujarle, derribarlo sí o sí, porque ya se iba Rodelas.
1: Pues vale el gol de Aimar Blázquez, que supone minuto 86 de partido, el empate del Valencia ante la Real Sociedad. Valencia 2, Real Sociedad 0.
2: Bueno, y
3: ojo,
1: y era el 2-2,
2: sí, ¿no? Y además era el debut de este chico también, debut con el Valencia, y ha marcado dos canteranos hoy, salvando a los chiquillos a la situación, la papeleta que tiene el Valencia.
1: Si los grandes no lo hacen, pues claro, tendrá que salir. Vamos a ver qué ocurre aquí.
3: La falta de Gumbau, que se ha ido muy desviada, la falta que había provocado Rodelas, que está haciendo un gran partido. El de Alendín salió como una exhalación. Ahora Rubén Alcaraz lo intenta desde el centro del campo, pero ni tenía el ángulo para armar la pierna, ni tampoco pilló descolocada a Lucas Zidane. Digo que salió como una exhalación el de Alendín, nadie lo cogió, y el que lo enganchó fue Marvel, y no se andó con contemplaciones. Lo tiró sí o sí, porque es que ya venía para un último recorte y pegarle, Juan Linares.
4: Sí, se desbordaba, y antes de que desbordara y llegara al último hombre, pues cortó la jugada, desentendiéndose de la jugada, y la tarjeta amarilla muy clara para el jugador de Leganés.
3: Ojo al Lega, porque va con la caña, quiere aprovechar su oportunidad, se trastabillan entre los dos, pita la falta. Para mí, no entiendo muy bien qué señala, porque para mí se tropezó un jugador de Leganés con otro. Es verdad que venía desequilibrado del choque, pero el choque sí era un choque natural.
2: Falta previa ha señalado el árbitro antes del choque este de los dos jugadores.
3: Ahora Lega, ahora canta la afición del Pepinera. Ahora Lega, ahora. Y tienen motivos, porque la falta entraña bastante peligro. Está lejana, pero para un buen lanzador puede sorprender a Raúl Lizoain, porque el ángulo es bueno. Vamos a ver quién le pega. Yo creo que va a ser Suleiman. Pierna derecha, le va a dar directo arriba. Se marcha alto, pero hay que tener cuidado. Esto ya firmáis el punto. Era Garbi el que le pegaba. Juan Linares, ¿firmas el punto?
4: Por supuesto.
3: Calletti, ¿tú lo firmas?
4: Un campo no difícil, donde el Granada...
3: Ahí, eso, no, ese es mi Calletti.
2: No, no, es que creo que puede ganar el Granada.
3: Yo tampoco lo firmo, Yo tampoco lo firmo.
1: Yo tampoco, minuto 93, ahí va a ser el gol del Granada. Minuto 93.
3: Vamos a ver si no nos...
2: El oráculo.
3: Si no nos arrepentimos, pero... Yo es que cuando veo que un equipo puede ganar, aunque el partido está abierto y también lo puede ganar
2: también
3: el Leganés
2: ha tenido también ocasiones.
3: A mí me sabe mal firmar un punto, porque es que me sabe a poco.
1: Sí, pero
3: o sea,
1: bueno,
3: prefiero arriesgar.
1: Miguel, pero como sí, ha comenzado el Granada, esto es...
2: A ver, qué punto buenísimo,
1: Hombre, por favor.
3: Pero que no te lo firmo, porque va Rodela, va Rodela. Qué lástima, que bien Marvel. Cerró muy bien el paso. Decía, no te lo firmo porque iba Rodela. Sí, han comenzado mal, eso está claro, pero cuando estás dentro del partido el punto es bueno, no te digo que es malo, pero me sabe a poco, es que me sabe a poco. Es que el Granada podía ir ganando este partido.
1: A mí me saben a poco las pipas Reyes, y yo quiero más, unos frutos secos Reyes, y me gustaría que marcara el tercero. Y además, como digo, minuto 93, porque ya yo se queda aquí Eduardo Gil para la última hora, y yo aprovecho y me como con Jesús Muñoz las pipitas ahí, también las compartiré con Antonio.
3: Ojo, Garbi, el centro, balón suelto, no llega Morata, si llega Morata, el control del madrileño, salva Raúl Lizoain. Hay que ser ambicioso, no firmábamos el punto, esta era la del Lega y ahora tiene que tener una el Granada, pero de momento habrá que seguir defendiendo a Garbi. En el vértice del área, mete el centro, la saca Manu Lama, no puede engancharla. Por ahí Chiqui Rodelas, va de nuevo el Leganés, hay que pasar la zozobra, hay que pasar el mal momento. Balón atrás, le pega. Gol. Gol. Del Leganés. Como más duele, como le ha pasado hoy al Málaga en Getafe, a unos pocos cientos de metros, kilómetros de aquí. En el último minuto se escapa el premio. No lo merece el Granada, pero va a perder en Butarque. Merced a un mal partido, un mal arranque, mejor dicho. Y ahora una acción desafortunada, porque el gol de Garbi toca primero en un futbolista rojiblanco antes de pasar, de traspasar la línea de Raúl Izoay. Ya no hay marcha atrás. Marca el Lega. Leganés 3, Granada 2. Solo queda el descuento.
6: Y en el tiempo añadido, minuto 91, Barrenechea adelanta nuevamente a la Real Sociedad frente al Valencia. Un golazo el que ha marcado Barrenechea. Valencia 2, Real Sociedad 3.
3: 4 minutos más se van a jugar, ¿eh? 4 minutos más.
6: Minuto 93, gol del Granada.
3: No nos ha castigado el karma, ¿no? Por firmar el punto, Juan Linares.
4: No, por malillo, es que muchas veces cuando uno perdona, pues muchas veces le puede pasar eso. Claro. Es verdad que yo también tenía ganas de equivocarme, pero muchas veces cuando uno está perdonando, es la más tonta. En una jugada que desvía la defensa, creo que era, no sé si era Gumbao en posición defensiva junto a Manu Lama, hace que meta el segundo el Leganés, el tercero el Leganés, y por ahora pues los 3 puntos se queden en Butarque.
3: Amarilla para Alemán, creo que es la tercera ya esta temporada del valenciano, después de la que vio la semana pasada ante el Alba, y eso haría que empieza a estar bordeando el jugar apercibido. Luego miramos el dato, qué jarro de agua fría ese tanto del Leganés, que yo creo que, bueno, podía llegar, estaba dentro de las posibilidades, dentro de la, ahora el Lega va a perder. No se lleva muy bien con el Getafe, pero para esto se ponen de acuerdo. Digo que entraba en los planes Cayeti, pero no por ello duele más, ¿eh?
2: No,
3: duele menos.
2: Sobre todo cuando llevas todo el partido concediendo disparos desde la frontal, que al final alguno va a entrar. Y sobre todo cuando ya se está acumulando tanta gente en el área a esta altura del partido. Yo creo que ha sido el gran problema del equipo junto con el inicio del partido.
3: Bueno, pues estamos ya. Por cierto, no sé si estáis de acuerdo con el tiempo añadido.
2: Pues me parece, es verdad.
3: Quizás
2: que
3: sí, ¿no? 4 minutos.
2: Bueno,
3: no ha pasado tanto.
2: Es que es verdad que ha hecho una ventana el Leganés, sí, ha hecho 4 cambios, eso, pero sí, que también eso tarda, ¿eh? Entre que salgan 4 y entren 4 también se tarda.
3: Ojo a Pedro Alemán, le derriban, dice el árbitro que no hay nada, se queja ahora un poco menos el valenciano. Sale el Lega con el balón controlado, el Granada, que salvo que lo remedie en este minuto, 10 segundos que quedan, se va a ir con otra derrota. Iba a sumar una más, no llegó Chinaza. Aplaude el banquillo del Lega. Aquí dicen, por aquí dicen que esto está acabado. Queda un minuto. Salta todo Butarque, Juan Linares.
4: Vibra Butarque, una nueva victoria aquí en casa del Leganés. El gol creo que ha sido inmerecido por lo que ha demostrado el Granada. Pero un punto me parecía buen resultado para el Granada, aunque viendo las ocasiones que ha tenido era normal que vosotros vierais, pues bueno, pues que el Granada podía conseguir un poquito más. Vamos a ver si puede al menos tener la última ocasión.
3: Que queda una, pero la ha amarrado Rodelas en la salida. Ahora el Lega va a intentar que el partido muera aquí, va a intentar anestesiar lo que quedan, que son 20 segundos. Se la quita de medio Lucas Zidane. Yo creo que no, en cuanto llegue el 94 le va a faltar tiempo para silbar, ¿eh? Tengo ese mal augurio, ese mal presentimiento. Y Garbi ahora escondiendo la pelota. Taquito, pita la falta. Ya no va a haber tiempo para más. Es la última. Estamos en el 94 y falta a favor del Leganés. El Granada va a sumar la que es la segunda derrota del curso. Si no me falla la memoria, se acaba el partido. Final en Butarque, que es una auténtica olla a presión. Lo celebra todo el estadio, lo celebra el banquillo. Este campo mete mucho fuego, mete mucho calor. Ganó el Leganés, ganó el equipo pepinero al Granada, que se va de vacío en un buen partido, pero los errores pesan y el arranque del equipo rojiblanco fue horroroso y le ha costado el partido, le ha costado el punto. Así que terminó el choque en el campo del Leganés. Leganés 3, Granada Club de Fútbol 2.
6: La pájara de esos primeros minutos, 7 minutos, ha condenado al Granada, Antonio.
2: Sí, totalmente, porque ya ha tenido que remar y de qué manera desde que ha pisado el campo con esos dos goles, que yo creo que se lo tiene que hacer mirar el equipo. Luego ha demostrado que es un equipo alegre, que es un equipo que le gusta jugar con velocidad, que tiene calidad, que tiene buenos delanteros y ha conseguido empatar e incluso ha remontado, pero bueno, han anulado de forma polémica ese último tanto a Gambín por la falta de Manu Lama, que era pitable, creo yo, pero bueno, un poco riguroso y bueno, se lleva una derrota más el equipo, ya son tres partidos sin ganar, después de un inicio de temporada muy bueno que ha tenido el Granada, y viene un parón en el que, bueno, viene el parón de selecciones, en segunda no para, pero iba a decir que se van varios jugadores importantes, como el caso de Owen Emeka, lo va a perder el Granada para los dos próximos encuentros. Por cierto, Miguel, me ha escrito el bueno de Adolfo Martínez, entrenador en la cantera, también fue jugador del Granada, para recordarnos que es grande. Ángelo, se pronuncia Ángelo, el jugador Ángelo, de...
3: Sí, es. Pues, es. Pues no hemos dado ni uno, ni Ángelo, ni... Ah, sí, bueno, Ángelo.
2: Sí, sí, Ángelo,
4: Ángelo, sí, Ángelo, sí,
2: Ángelo.
4: Yo sí,
2: Ángelo.
4: ¿Eh?
2: Yo sí, Juan, yo sí.
3: Ángelo.
4: No, que va, también me equivoco,
1: Juan, tu resumen del partido.
3: Pero menos.
4: Pues bueno, el gol que no llegó cuando más lo merecía el Granada, pues le pasó factura al equipo de Pacheta, que al final no consigue ningún punto en Butarque. Tuvo hasta, yo conté, hasta 7 ocasiones para poder adelantarse en el marcador. No fue así, al final sentenció pues un error defensivo que, bueno, despistó al Izoaín, hizo el tercero y dejando los 3 puntos en Butarque.
1: Miguel, un enorme día de trabajo, de esfuerzo, pero lamentablemente ni pudiste contar el triunfo del Málaga y no has podido narrar el triunfo del Granada.
3: Ya sabes que no tiene que venir a la Comunidad de Madrid, ¿no? A narrar equipos andaluces. Mira,
1: Eduardo,
3: que me gusta.
1: Gil está aquí diciendo que ya no viajas más, que bueno, se acabó.
3: Ya está.
1: Madre mía.
3: Yo lo hago con mi mejor intención, Eduardo, pero bueno, lo que hay. Esto es fútbol, hay que tomárselo con buen humor, ¿eh? Hay que tomárselo con buen humor porque bastantes cosas tenemos. Por cierto, está el Granada haciendo acto de penitencia, de contrición. Y se va a la grada visitante a saludar, muy tocado el equipo, ¿eh?
1: Se lo
3: muy
1: ha pedido tocado Pacheta, el equipo. Le ha insistido mucho Pacheta a los jugadores que se acercaran a la grada.
3: Pues sí, pues no es para menos, porque es que han viajado un nutrido grupo de seguidores y hay que estar con ellos, en las duras y en las maduras, porque ellos siempre están, la afición del Granada no falla.
1: Miguel, gracias por tu enorme trabajo en el día de hoy, un esfuerzo sobrehumano, que descanses y buen viaje de regreso a Granada. Un fuerte abrazo.
3: Gracias, adiós.
1: Juan Linares, un abrazo grande.
4: Un abrazo, hasta luego.
1: Don Antonio, gracias.
2: Bueno, no ha podido
1: ser.
2: Ojalá
1: que podamos contar la próxima semana mejores noticias.
2: Sí, esperemos que sí. Partido ante el Andorra en casa, complicado, pero bueno, el Andorra tampoco ha empezado bien la temporada.
1: No está nada fino,
2: pero bueno, ahora mismo creo que el Granada muchas veces es su peor enemigo, porque es un equipo muy joven, que está en continuo crecimiento y bueno, derrotas como la de hoy creo que les puede ayudar mucho para seguir creciendo y aprendiendo.
1: Pues también cayó el Valencia derrotado, que hace ahora pues su penitencia particular ante su afición, viendo cómo gritan y cómo están enojados. Y bueno, pues el Vasco Aguirre tiene que comenzar a enderezar esto. Estamos llegando a la información de las 11 de la noche. Enseguida Eduardo Gil se va a quedar contando esta última hora, resumiendo todo lo que fue la jornada junto a Jerónimo Alonso, Miguel López, Javier Lacabe, Manolo Martín, Paco Cepeda, Fali Pineda, en fin. Señores, gracias a Jesús Muñoz. 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
9: Se han producido altercados hace apenas un par de horas en el puerto de Ceuta, donde han llegado integrantes del grupo Negu Gorriak, Derecho a Techo, desde País Vasco para prestar, según habían asegurado, ayuda humanitaria a los inmigrantes. Su pretensión es integrarse, dicen, en labores de emergencia y observación de las que consideran posibles agresiones contra personas refugiadas. A su llegada les esperaba un grupo de vecinos de la ciudad autónoma para expresar su rechazo a la visita de este grupo que consideran vinculado a la izquierda radical. Al menos una persona ha sido retenida en un vehículo policial a raíz de la bronca registrada en un enfrentamiento de este grupo con los vecinos. La policía ha realizado disparos al aire. Los líderes de los principales partidos, PSOE y PP, han hecho referencia hoy a la situación en Ceuta, precisamente. Pedro Sánchez y Alberto Núñez Feijóo han estado en Cataluña y desde allí el primero ha afeado la oposición del PP en este asunto y Feijóo ha defendido una política migratoria ordenada.
10: Cada nueva crisis, una nueva deslealtad por parte del Partido Popular y de Vox.
11: No se puede venir a un país a infringir la ley. No se puede venir a un país a vivir a costa de los demás. No se puede y no lo vamos a permitir.
9: La Guardia Civil ha detenido al presunto autor de una estafa de más de 1,5 millones de euros a más de 250 productores y agricultores de aceituna en las provincias de Sevilla y Huelva. Nos cuenta más Patricia Arzuaga.
12: Corresponden a denuncias de la campaña de 2025. La investigación, que sigue abierta, la inicia la Guardia Civil de Sanlúcar la Mayor. José Ramón Lizarte, portavoz de la Benemérita.
13: El ahora detenido habría ofrecido las cosechas de los denunciantes comprometiéndose a abonarlas tras su comercialización. La Guardia Civil ha constatado que el producto cosechado habría sido posteriormente revendido sin que el dinero obtenido nunca llegase a los agricultores y productores primarios.
12: Según ha podido saber Canal Sur Radio, la jueza le ha dado de plazo al empresario detenido hasta el viernes para pagar una fianza de 1,5 millones de euros, si no entraría en prisión.
9: Y en Ronda han quedado en libertad los cuatro detenidos por la desaparición de un joven hace 2 años. Siguen involucrados en el caso en calidad de investigados por los presuntos delitos de homicidio, asesinato y malos tratos. María Jesús Saiz.
14: El Tribunal de Instancia de Ronda, plaza número 1 y en funciones de guardia, ha decretado la libertad para los cuatro arrestados el miércoles en una operación en la que se registró una vivienda en la localidad. Al menos 2 de ellos pertenecen al entorno cercano de Alejandro Navarro, desaparecido en Ronda desde el 4 de mayo de 2024. Según fuentes judiciales, ninguna parte personada en el caso ha solicitado el ingreso en prisión y la causa continúa la instrucción. Los detenidos pasan ahora a ser investigados. La familia les considera responsable de obligar a Alejandro, bajo amenazas, a pedir dinero en la calle.
9: El gobierno de Venezuela ha confirmado hoy la participación de la presidenta encargada, Delcy Rodríguez, en la Asamblea General de la ONU que se celebra en Nueva York, donde tiene previsto reunirse el martes con el mandatario de Estados Unidos, Donald Trump. Repasamos temperaturas. Tenemos 24 grados a esta hora en Málaga y Granada, 25 en Almería, 26 en Córdoba y Cádiz, 27 en Jaén y Huelva, 28 en Sevilla. 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

0: Las 11 de la noche y escasamente 5 minutos. Bienvenidos todos a la ultimísima hora de la gran jugada de Canal Sur Radio, que comenzamos a las 2 menos cuarto de la tarde y que vamos a acabar a eso de las 12 de la noche, a la hora bruja, con un resumen de una jornada con Jerónimo Alonso, Paco Cepeda, Rafa Pineda, Antonio Callejón, Miguel López, nuestro doblemente enviado especial en la capital de España. Vamos a hablar del empate del Betis en Coruña, de las derrotas del Málaga esta mañana en Getafe, del Granada hace un rato en Leganés, del triunfo del Almería ante el filial del Ceuta y de cómo ha ido el fin de semana. Tenemos polémica en el derbi de los madriles y tenemos a Mou y al Madrid, que ya son lo mismo. Uno saca un comunicado y otro saca una foto. Son lo mismo, el Madrid, Mou y Florentino indignados después de haber perdido, con polémica incluida, ante el Atlético de Madrid en el Metropolitano. Y sigue por aquí nuestro Antonio Callejón. Antonio, buenas noches de nuevo.
1: Hola Eduardo, muy buenas.
0: Del 3-2 de la derrota del Granada, ¿algo que comentar, que nos está escuchando todavía el Leganés, Miguel López?
1: Pues una pena el resultado, porque después de un inicio terrible, el Granada encajó 2 goles en los 5 primeros minutos, supo reponerse, consiguió incluso meter el tercero, pero se lo anularon a Gambín por una falta de Manu Lama. Y una pena, porque estaba mereciendo el Granada, que podía haber marcado hasta 4 o 5 goles perfectamente en Butarque y volver a reencontrarse con la victoria. Pero como he dicho antes, es un equipo muy joven que necesita todavía aprender en este tipo de partidos e ir creciendo poco a poco. Próxima jornada, un rival un poquito más asequible en casa, el Andorra, así que veremos si el equipo de Pacheta se reencuentra con la victoria después de 3 jornadas.
0: Miguel López, buenas noches de nuevo.
2: ¿Qué tal? Buenas noches, aquí estamos en la sala de prensa de Butarque.
0: El Granada, que se queda con 8 puntitos, a ver qué dice Pacheta. 3-2.
2: Esto no ha empezado, no ha empezado todavía.
0: No ha empezado todavía, ¿no? ¿Tu análisis de un partido siempre a remolque, que ha tenido empatado pero que al final ha acabado perdiendo?
2: Pues yo creo que todos tenemos la misma sensación, que si regalas 2 goles en 7 minutos nada más empezar el partido, pues ya luego todo lo que te pase, te ha pasado, bien pasado está. Entonces el gol del tercero del Leganés, pues es que el problema es que vienes con una rémora de 2 tantos en contra y así no se puede. Sale el equipo acarajado, ya le pasó en Córdoba, ya es algo que ha pasado otras veces. Y cuando empiezas con 2 goles, regalando 2 goles, pues luego tienes todo eso que levantarlo. El Granada lo ha hecho, ha merecido para mí incluso llevarse el partido por tramos, pero como el fútbol es una moneda al aire en este tipo de encuentros, ha perdido. Las sensaciones que pierde en los 7 primeros minutos, no en el tanto a última hora del Lega. Bueno, pero bueno, pues esto
0: ahora,
2: es así.
0: Ahora volvemos a escuchar a Pacheta y a Butarque contigo. Hasta ahora, Miguel. Buenas noches, a descansar. Hola. Callejón.
1: Gracias, mucha suerte con lo que te queda por delante. Que vaya ahorita se te viene con los bichos.
0: Hola Paco Cepeda, buenas noches.
3: Muy buenas.
0: Derrota de otro equipo de segunda división que está en proceso de venta, si no se ha vendido ya. El Granada está en proceso de venta, muy complicado. Necesitaríamos otro programa para explicarlo. Y el Cádiz que está aún peor que el Granada. Veremos a ver qué pasa con Celades. 3 derrotas seguidas, tiene 3 puntos el Cádiz. Y yo no sé si esto es un denominador común. Clubes con procesos de venta que tienen problemas clasificatorios y deportivos porque han cambiado todo. Mira, que a Pacheta no lo han cambiado.
3: Yo, en fin, ya sabéis mi opinión sobre eso.
0: Se fue el Vizcaíno y el Cádiz a peor.
3: Mientras no haya inversores de estos de por derecho, estos que van a bolsa y que los clubes estén cotizados en bolsa y que todo esto sea algo razonable. Yo lo que digo es que el Sevilla y el Betis no tienen propietarios fuera, podrán tenerlo más acertado o menos, y que el resto sí, y que yo no veo que eso vaya bien. Yo no veo que vaya bien. Con altibajo de, acuérdate, aquella gran polémica, Eduardo, del noble pueblo de Málaga diciendo, pero esto es muy bueno, Altani. No, no era muy bueno.
0: Mira, Pacheta, hablando.
4: Pero un despiste al final, pues hemos perdido el partido, pero hemos tenido situaciones para haber ganado el partido, para habernos puesto por delante. Y todavía quiero ver la acción de la falta de Lama también, del otro gol. Hoy me voy muy enfadado por el... Sí, porque al final, hoy sí que es determinante en el resultado final, el arbitraje. Hoy ha sido... No me ha gustado. Entonces tengo que protestarlo un poco. No me ha gustado.
0: Sobre todo por el gol anulado por falta de Lama y por el 1-0 también te has quejado, ¿no? Por esa acción del Leganés.
4: Lo he visto, esa la he visto en la tele. Es el jugador que sale a apretar al que va a chutar, que luego mete un golazo, ¿eh? Pero no le deja salir. Entonces, esto, en el fútbol los bloqueos son falta. Entonces.
0: Cuando en el minuto 10 el equipo va 2-0, después de ese inicio del Granada, ¿qué se le pasa por la cabeza a Pacheta cuando ve ese inicio del equipo?
4: Sigo siendo optimista que podíamos hacer lo que hemos hecho. Porque el equipo empieza a tener muchas cosas. Pegado dos palos, tenido otras dos ocasiones, hemos tirado mucho y con peligro. Creo que hemos estado con balón muy, muy, muy fluidos, hemos estado con mucha confianza y que todo lo que pretendíamos que podía salir. Hemos entrado por banda, hemos entrado por dentro, hemos hecho goles, más no se puede hacer para ganar un partido. Lo pierdes, ojalá lo pierdas, y estoy orgulloso del partido que hemos hecho.
0: Es que Pacheta es lechuga como una fresca, como diría aquel, porque siempre te puede sorprender con algún titular. Hola, Fali Pineda, Rafa, ¿qué tal? Bienvenido.
5: Muy buenas, Edu, ¿qué tal? Buenas noches.
0: Hablaremos de la dignísima derrota del Sevilla, que me encantó en la primera parte. No sé si
5: gran primera
0: alguno
5: parte
0: puede
5: Sevilla.
0: Decir que, caray, que es el mejor equipo de Europa del momento, el único que le puede toser al Paris Saint-Germain en este Barça, y en el primer tiempo el Sevilla lo tuvo. Entonces hablaremos de ese partido, también de la victoria del viernes del Córdoba y del Betis, querido, del Betis que, bueno, a 4 minutos del final del partido el Betis era segundo, por delante de los dos equipos madrileños, uno que está todavía por delante del Madrid, que le cuadruplica el presupuesto, y con los mismos 16 puntos que el Atlético de Madrid como tercer clasificado tras haber empatado en Riazor. ¿Tú crees que porque no ha aguantado el tramo final, no?
5: Yo creo que el equipo no ha tenido ni frescura ni fútbol ante un Deportivo que es verdad que ha apretado, pero que tampoco lo considero un rival, digamos, imponente. Ha apretado y el Betis es que no ha estado. El segundo tiempo ha dejado mucho que desear, los cambios no han salido bien y yo lo achaco un poco a que no tenía frescura. Creo que a pesar de que el entrenador hace constantemente rotaciones, el equipo ahí no estaba fresco, no podía. Y en el segundo tiempo se ha dejado, creo yo, 2 puntos y la sensación de que podía haber ganado.
0: Pero lo ha intentado, bueno, con Facundo, con Isco en la última media
5: Isco
0: hora.
5: Isco solo un ratito y después Facundo Roca no ha mezclado bien. El propio Dani Ceballos ha salido y no ha logrado conectar nada. He echado de menos también un cambio en la punta. No sé por qué. Cucho estaba muy cansado. No sé por qué no ha metido a Parrot, salvo que tenga alguna cuestión física que desconozca. Me parece un desacierto del entrenador. Bueno, digamos que un pequeño borrón en un inicio de temporada del Betis realmente impresionante.
0: Los de Pellegrini no están mal, 16 de 21, pero ha reconocido bien Don Manuel que el punto ha sido justo para el Depor.
6: No, me voy con la sensación de que el punto es lo justo para cada equipo. Cuando lo dije, porque el primer tiempo fue nuestro, donde ellos prácticamente no patearon un tiro a portería. Hubo un segundo tiempo donde fue al revés, que ellos dominaron, tuvieron llegada. Nosotros también tuvimos un par de contras peligrosas que pudimos haber hecho el 2-0. Pero en términos generales, creo que si me hago un resumen del partido, fue parejo un tiempo para cada equipo.
0: Paco.
3: En fin, yo creo que es muy ajustado. Una persona imparcial también hubiera compartido con él. Así abundo en el comentario de Fali, que hoy no ha estado el fino. Del mismo modo que se le alaba cuando cambia los ritmos de un partido, cuando los consolida. Hoy, tras una primera parte en la que el Betis ha sido mejor, claramente, que el Deportivo y con más posibilidades, uno decía...
0: ¿Tenía control el partido?
3: Lo tenía controlado. En la segunda, pues, se ha venido todo abajo y todavía es pronto. Yo no puedo evaluar esto de jugar con Isco y Dani Ceballos juntos. No estoy capacitado para evaluarlo. Pero sí que intuyo que ahí va a haber muy poco físico. Si hoy por hoy no está en Marroca, o yo a este chico Facundo no sé jugarlo, yo otros que saben más de fútbol podrán verlo, yo no sé nada de este hombre. Yo termino los partidos y digo, malo, no, bueno, tampoco. ¿Qué ha hecho? No sé. Sé que va relativamente bien por arriba, que ayuda. Por lo menos en el área propia, pero a partir de ahí no tengo ni idea de cómo es como futbolista, porque no le veo nada.
5: Hoy ha tenido un error importantísimo, ha llegado tardísimo a tapar el centro de Soriano en el gol.
3: Sí, ha flotado demasiado.
5: Claro, ahí tiene que...
3: La ha dejado que piense, los futbolistas de primera división.
5: Son futbolistas, son de,
3: futbolistas
5: primera,
3: de primera división. El Depor ya que estaba desplegado, dice, oye, al Betis cómo le hago daño, pues llegando, y eso ha pasado. El Betis, que su plan, supongo, al sacar a toda esta gente, era tener el balón, no lo ha tenido, excepto cuando llegaba Isco, sí. Isco lo retenía, pero luego... No sabía con quién jugarlo, demasiado cerca, Dani Ceballos se acercaba mucho, era al final un toco a tiki toki toki ridículo, y venga el Depor, imponiéndose, más físico, como decía Rafa. Pues oye, una mala sensación. Ahora el puntaje es extraordinario, el puntaje es de récord.
0: 16 de 21 para el equipo de Pellegrini.
6: También más que 7 de 9, yo creo que tenemos 16 de 21, que es un rendimiento altísimo para cualquier equipo que pretende pelear por algo. Así que en términos generales no tengo mayores reproches que hacer. Creo que dentro de lo que es el fútbol hay momentos mejores, momentos peores, pero analizando globalmente creo que hemos hecho un comienzo de liga de 7 partidos muy buenos.
0: Muy buenos. ¿Qué nota le ponéis al Betis en estos 7 partidos de aquí al parón? Tercer clasificado.
5: Pues yo sobresaliente.
3: Claro.
5: Hombre, yo uno altísimo.
3: Pero sin duda alguna, por encima de las expectativas de liga.
0: Una sola dolorosísima derrota, la del campo, sí, del Levante.
5: Un borrón importante.
0: Ahí debió pasar algo porque el equipo tan avergonzado dijo, esto no puede pasar más, somos un equipo de Champions. Y fueron al primer partido de Champions ahora, a Francia, y ganaron.
3: Ahora mismo ese partido lo considero un
0: hoy
3: borrón.
0: Hoy han blandeado un poquito, sí, pero un poco.

0: estamos hablando de otra galaxia, pero compite muy bien, ¿no? Y me quedo, por ejemplo, con la segunda parte de Villarreal, que fue extraordinaria. Ganarle al Real Madrid tiene mucho mérito, y es un equipo que de diferentes formas se ha acostumbrado a ganar, ¿no? Y hoy, incluso en un mal segundo tiempo, donde el equipo se ha atascado, bueno, ha tenido la virtud de no perder, ¿eh? Que quizá en otro contexto,
1: también ha podido ganar, porque tiene esa cosa de que cuando se despliega,
0: ha tenido una jugada ahí Riquelme que no sé qué ha querido hacer, me ha parecido, se ha liado.
1: El Betis, y era muy claro. Siempre puede ganar los partidos. Seguramente no podré decir esto ante el Barcelona, ante equipos del máximo nivel, pero el resto es que va a tener opciones, porque tiene un equipo muy
2: puede ser el mejor Betis de Pellegrini, este último, si es que es el último, el de Liga de Campeones. El otro día, por cierto, rozó un golazo desde el centro del campo de Osa. Hoy ha rozado Bartra, que al final ha estado lesionado de chilena. Se ha llevado la alegría también de Ángel Ortiz, que va a los 21, porque Fresneda, el lateral español del Sporting de Lisboa,
1: se va a la selección absoluta,
2: sustituye en la selección española a Pedro Porro. En fin, el Betis ha ganado en Valencia, en Villarreal, en Champions en Lyon, ha empatado en Coruña, perdió en la ciudad de Valencia ante Levante, ha ganado en casa por la mínima, siempre por un gol de diferencia, sí, Real Sociedad, Madrid y Getafe, con lo cual solamente es el segundo gol que encaja, le marcó el Villarreal en Liga y le marcó esta noche el Depor.
1: Bueno, y los del Levante,
0: bueno, quitando el accidente de Valencia, donde acumula
1: esa consideración de goles en contra superior, ¿no?
2: Y una reflexión: hoy se han quedado tres futbolistas del taco fuera del once: Ceballos, Isco y también Lo Celso. Los tres futbolistas
1: son diferentes casos,
2: junto con Anthony, que ha recibido un toque de atención con su sustitución a la media hora. Quizás sean anotaciones, pero hoy, entre los tres, ¿pueden tener salarios brutos de 15 millones de euros? ¿Entre los tres? Sí, Lo Celso, claro. Ceballos y...
0: Sin términos
2: brutos, propio Isco.
0: No sé exactamente, pero...
2: Ninguno de los tres
0: en el 11. Por lo menos a 10, 12 millones de euros.
1: Y sí. Más.
0: Sí. Yo creo que están 4 o 5 millones cada uno.
1: Neto.
2: A ver, creo que está Pacheta en la sala de prensa de Leganés. Ahí está Miguel López con él. En la sala de prensa... Miguel, estás por ahí, ¿verdad? No está Miguel López, debe estar Miguel López. Sí, no está. Bueno, pues enseguida volvemos con él, porque esa ha sido la sorpresa de la tarde, porque el Betis tenía controlado el partido, al final ha acabado empatando, y nos está preocupando el Málaga. El Málaga nos preocupa.
0: Sí, lo analizamos
2: ya que
0: el domingo pasado.
2: Ha perdido de nuevo esta mañana en Getafe, por eso queríamos hablar con el propio Miguel. Ha perdido por la mínima con un gol de Iván Azón en el minuto 85, que ha sentenciado un partido. Se ha ido
0: a los
2: futbolistas.
0: Al final hay un balón.
2: Y el Getafe, que
0: es más equipo, el Getafe,
2: estaba muerto, pues lo ha resucitado el equipo de Funes, que ha necesitado tranquilidad en esos últimos instantes. Funes.
3: Bueno, creo que nos precipitamos en el saque, ¿no? Creo que cogemos el balón demasiado rápido. Un partido que muchas veces el querer ganar, ¿no? Estábamos bien, estábamos llegando en ese último tercio, estábamos teniendo ocasiones, habíamos tirado ya varios córners. Creo que tener tranquilidad ahí, porque había mucha gente todavía dentro del área de los que venían a rematar, y ahí hay que tener más tranquilidad para ir a por el balón, y una vez que lo coges, que tengamos todos más orden, ¿no? Para que todo lo que pase después no ocurra como ha ocurrido. La realidad ha sido esa, y sí es verdad ya que una vez que defienden inferioridad te expone, ¿no? Te expone a que pasen cosas, y en este caso pues ellos han encontrado ventaja en esa acción.
2: Una nueva derrota del Málaga, que ya es colista, justo lo que nos temíamos, y bueno, que es lo peor que le puede pasar a un equipo recién ascendido, que es muy joven, que acabó la liga muy tarde, último clasificado con apenas 3 puntos, 3 empatitos, un saldo negativo de 3 goles. A la vuelta del parón, el Málaga recibirá de forma consecutiva al Español y a la Real en la Rosaleda, y después visitará al Alavés y al Betis, y en fin, esa acción final de Iván Azón es la que ha tocado las narices, porque evidentemente es que se ha colado esta cocina.
0: Málaga
2: no te puede ocurrir,
0: claro,
2: la primera.
0: El Málaga, Eduardo, que lo vengo siguiendo lógicamente, y creo que tiene un problema jugando de esta forma, como juega, que es un equipo alegre, que toca el balón, que confía mucho en sus media punta, en la habilidad que tienen, en la calidad de sus jugadores. Jugando así es complicado, ¿eh? Es muy complicado, porque la primera te exige una precisión y te exige también, digamos, una contundencia.

0: tendencia que esa forma de jugar es complicada alcanzarla. No digo yo que vaya a cambiar completamente su sistema y ser hacerse más fuerte, más competitivo, porque eso es complicado. Pero jugando así es muy blandito, ¿eh? Es muy blandito. Y en primera y la primera división no te perdona.
1: Aunque diga Funes lo contrario, no le da, no le da para ganar un partido de momento, ni siquiera para puntuar. Funes.
2: Bueno, ha sido una pena, ¿no? Porque creo que hicimos mérito. Para hacer goles no ha llegado ninguno. Creo que intentamos ya por el partido, intentamos ir por los tres puntos y no nos llevamos ninguno. Sobre todo la situación en la que se produce, ¿no? Un saque, veníamos de un saque de esquina, era un saque de banda a favor nuestro. Está en Getafe, resta final de partido, no nos pueden transitar ahí, no podemos llegar a la situación en la que hemos llegado.
1: Bueno, el caso es que esto es el modelo Levante. Lo que hizo el año pasado Levante, que estaba casi desahuciado, es lo que le toca hacer al,
3: yo es que
1: al,
3: creo,
1: al Málaga. Lo que no sé si, como hace dos semanas hablábamos, ¿ya hay que cambiar a Funes?
4: No, hombre.
3: Y yo creo que el modelo es el que es. El modelo es el que es. Ha salido una camada de futbolistas del Málaga muy potable. Ya veremos si son aptos para primera división. Para segunda división han sido aptos. Han sido aptos, claro. Por tanto había que probarlos aquí. Y otro modelo no lo entiendo, porque además tampoco hay una economía como para practicar otro modelo, no. No es el Deportivo La Coruña. Oye, que subo a primera y estoy coqueteando con el cuarto, quinto, sexto equipo más inversor. Ese no es el caso del Málaga. ¿Qué pasa? Seguramente le hemos dado demasiado azúcar. Hemos dicho, ¡ay, qué bien juega! 7 partidos sin ganar. Eso no.
4: Eso que lo aguante. Eso es.
3: Ni que lo aguante.
1: Jugamos porque como es que, nunca, perdimos como siempre.
3: Es que tampoco es verdad. Es que no jugamos como.
1: No tiene ritmo
0: el día. El día del Villarreal, es que era. La superioridad del Villarreal era tan bestial y un Villarreal que no era. Que no venía en un. Y es que los futbolistas del Málaga chocaban contra los del Villarreal y se caían.
3: Ahora, ¿es que eso es modificable? Pues seguramente no.
0: Claro, o sea, es que no, eso, no. A eso me refería, que el modelo este tiene que salirle muy bien para en primera. Pero claro, no puede cambiar como un calcetín. No,
3: y veremos
0: cómo juega el Málaga.
3: Voy a tomármelo lo del Málaga como cuando vemos a los equipos, en este caso para la primera división lo es, estos filiales, que hay gente joven que dice tú, ¿se va hacia la categoría? Pues puede que sí. Es que yo no digo que no se hagan. Y si eso pasa, sí, pues veremos otra cosa. Pero ahora mismo lo veo eso, tres puntos y el verbo ganar le cuesta y eso además te pesa, ¿eh? Eso cuando sale dice, bueno, es que ¿qué tengo que hacer yo para ganar? ¿No? Esta gente que no se gana en primera.
1: A ver, que sumamos a tu némesis. Jerónimo Alonso.
3: Hombre, ahí está el polemista, ¿no?
5: Aquí está el polemista, buenas noches.
1: Ahí está. Sí, sí. Bueno, que.
5: ¿Con quién hay que polemizar?
1: Hombre, siempre con Herrera.
3: Exactamente, tú.
1: Si no, no hay problema. Si
3: cualquier cosita que coja.
1: Si no montamos una frutería o algo. No sé.
5: Vengo caliente.
3: Sí, bueno, puedes. El, no sé si te va a dar paso el querido director con el derby madrileño, ¿no? Sí, pero.
1: Ahora.
5: Pero imagino, ya que lo he narrado yo, imagino que me dará paso con eso.
1: Todo a su tiempo. ¿Qué nota le pones al Málaga estando colista y con esta inocental, la bisoñez de, evidentemente, haber pagado los platos rotos de la inexperiencia en 7 jornadas en primera, Jero, sin ganar un
5: bueno,
1: partido?
5: Primero, siendo sincero, he visto 20 minutos del partido porque me ha pillado yendo para el derbi madrileño, así que eso he podido ver un poquito del arranque partido. No me voy a tirar el farol con nadie. Y me ha pasado igual un poco con el Betis, que he visto solo la parte final. Y bueno, la situación a mí me parece preocupante porque es verdad que el equipo es colista. A ver, que quién. Tampoco hubiera sido una apuesta muy arriesgada al principio de temporada decir que el Málaga iba a ser colista en la jornada 7. A mí no me está dando unas sensaciones horribles el equipo. Hemos visto otros años equipos novatos en la primera división con sensaciones muy malas. A mí el Málaga no me da la sensación de que compite. Yo creo que hoy podía haber sacado un empate perfectamente. Le ha hecho el Getafe el gol en los minutos finales. Pero bueno, la realidad es esa. Pero es que la realidad del Málaga es que tiene un equipo que todos estos jugadores que tiene estaban en primera federación hace dos temporadas. Y eso tampoco hay que obviarlo.
1: Lección que debe
5: ir a Lourdes, que no podíamos pensar otra cosa que el escenario en el que estamos, ¿no?
1: Lección que debe ir aprendiendo a la Almería para cuando suba, porque ya el año que viene le toca a la Almería, que
3: otro
1: de momento es cuarto con 12 puntos. Sí, ha ganado el equipo de García Pimienta bien. En el UDA Stadium al filial del Celta, García Pimienta.
6: Es que lo he dicho y lo repito, tengo verdaderos problemas en hacer la alineación porque la gente se merece jugar. Y si pudiera haber hecho más cambios, hubiera hecho todos los cambios del banquillo porque la gente está preparada. Creo que, por ejemplo, Chumi ha hecho un partidazo hoy. Es cierto que hoy, bueno, jugamos contra un filial, gente joven, gente rápida, que te gustan atacar mucho el espacio, y Chumi pues tiene esa cualidad, que es bastante, bastante rápido, pero no ha jugado Pulido porque he considerado que Chumi era el ideal para este partido. En Barba está entrenando perfectamente, ha jugado también un partidazo, Nico, que si está mucho más acertado pues hubiese marcado un par de goles también. Entonces, cuando todo el mundo está preparado y todo el mundo tiene calidad, pues tiene que tener la oportunidad, independientemente de si hemos ganado el partido o no. Hoy, como yo considero que se adaptaban un poquito más a los condicionantes del partido. Y bueno, y Sergio Arribas sí que es cierto que, bueno, pues ha estado tres semanas entre entrenamientos y no entrenamientos, y para acabar de coger el estado de forma, se ha visto que está espectacular, ha hecho yo creo que 30 minutos muy, muy, muy buenos, y poquito a poco va acabando de coger el ritmo, pero está todo el mundo preparado, bueno, y disponible, y esa competencia dentro del equipo yo creo que es muy sana.
1: Enhorabuena al técnico de la Unión Deportiva Almería. Manda el Barça en la Liga, se lo come todo, lo gana todo. Es el rival del Paris Saint-Germain para ganar la Champions, porque en España no tiene rival, hasta el punto que hoy ha saltado Mourinho, el Madrid, en un comunicado, tras caer el Madrid en el Metropolitano, el partido que nos ha contado Jero Alonso. Hasta Real Madrid Televisión habla de abandonar la Liga, que esto es una vergüenza.
3: Perfecto, qué bien, maravilloso. Sí,
1: tres polémicas para el que se haya ido de fiesta y se haya
3: enterado. La NBA del fútbol.
1: La Roja Hausen por agarrar a Juliano Simeone. El Madrid ha hecho un comunicado porque dice que el colegiado no ha pitado la acción del Cuti Romero sobre Bellingham, y otra acción donde Kang Lee debía haber sido expulsado en una acción con Valverde. Esto ha dicho uno y otro.
7: Podíamos ahorrar la conferencia estampa porque la historia del partido está aquí.
1: Enseña
7: son dos tarjetas rojas.
1: Dos fotos, la acción del Cuti Romero sobre Bellingham y la de Kang Lee sobre Valverde.
7: Que hemos tenido después 11 contra 10, pues podemos imaginar lo que sería 50 minutos 11 contra 9. Y por lo tanto me tengo que limitar a abrazar mis jugadores que han dado
1: esto
7: todo.
1: Es un resumen de los 4 minutos de rajada seguida, el solito, sí, de monólogo, que bueno, ni el Yuyu hace un monólogo de 4 minutos hablando sobre el árbitro, y el Cholo le ha respondido de esta manera.
8: Bueno, soy muy respetuoso siempre con todo lo que opinan los demás, entiendo que estamos en un lugar privilegiado, con una exposición muy grande como entrenadores, y tanto cualquier nombre, Mourinho, Flick, Pellegrini, yo, cualquier otro nombre, necesitamos tener cuidado con lo que decimos. ¿Por qué? Porque tenemos que saber respetar al otro, a los árbitros, a los compañeros de trabajo, y perdemos todos. Y cuando uno sale de esa línea del respeto, por más que te llame Mourinho, por más que te llame Simeone, por más que te llame Pellegrini, por más que te llame Flick, no va.
1: A ver, 11.
8: No hay que pasar la línea.
1: 11:30, venías caliente, ya no es horario infantil, Jero Alonso.
5: Bueno, a ver, por partes. Uno para una collejilla para cada uno, para Mourinho y otra para Simeone. Lo primero, Mourinho era lo que le faltaba al Madrid. El Madrid lleva metido en una dinámica de llorera absoluta con el tema arbitral unos cuantos años, y ya lo que le falta es Mourinho. El Madrid debería hacer autocrítica. No, pues yo creo que debería haber venido para solucionar los problemas futbolísticos que son evidentes en este equipo.
0: No soluciona nada, Jero, de eso.
3: Él está para
5: ya, pero bueno, debería. Para fomentar algo más.
3: Real Madrid Televisión.
5: Es que esto es destructivo para el Real Madrid porque le perjudica, porque en vez de
3: decir...
5: En vez de analizar el partido y decir, hemos tirado 3 veces a puerta,
0: claro,
5: hemos estado muchos minutos sometido por el Atlético de Madrid. Y luego por las jugadas, pues son dudosas todas.
3: No,
5: porque,
3: hombre,
5: yo creo que la más... No, bueno, yo creo... A ver, aquí...
3: Ahí hay expulsión y media, como mínimo hay expulsión y media.
0: Yo la de Lee...
5: Bueno,
0: puede ser,
5: yo me fío de Juan Peña Varela, que es nuestro árbitro, y en la retransmisión Juan Peña Varela ha dicho que ninguna de las dos era expulsión, y que la de Hausen sí. Y es nuestro árbitro, y es nuestro profesional.
3: Nuestro árbitro, y yo y él, adoro, pero ahí hay expulsión y media.
5: Yo de él me fío. Yo estaba en el campo, en el Metropolitano no hay repeticiones, y es lo que han visto mis ojitos.
1: Tenéis suerte que hay libertad de expresión en la gran jugada, incluso en la última
5: son
1: hora.
5: Juan Peña Varela. Pero bueno, en cualquier caso, acepto que puedan ser jugadas discutibles, pero... solo centrarte en que hemos perdido por el árbitro, el Madrid ha hecho una primera parte con 11 contra 11, lamentable.
3: Lamentable.
5: Lamentable, sin tirar a puerta. Un año más sin tirar a puerta, dejándole el dominio. Lo ha explicado José González maravillosamente.
1: Permíteme solo un momentito, un Jero, que estás en mitad del... Te voy a cortar después el speech de, porque está de, Miguel López...
9: tener un punto en la mano.
10: Bueno, sensación muy amarga, Gumbau. Porque aparte que dices tú un punto, yo veía los tres, porque hemos tenido situaciones para sentenciar con el 2-3, hemos empezado muy mal el partido, nos hemos repuesto y en el último minuto es normal que ellos aprieten hasta el final y yo creo que tendríamos que haber sentenciado el partido antes.
11: No sé cómo has visto desde dentro la jugada polémica, ese gol que conseguís, ese hipotético 2-3, el árbitro lo anula y al final, pues como comentabas, el equipo ha estado bien pero ha terminado por consumar esa derrota.
10: Me han dicho que no es falta en ningún momento, o sea que tendrán que asumir, supongo, el error o lo que sea, porque si en vídeo parece que no hay nada y es gol, pues nos perjudica a nosotros, ¿no? Y está claro que pues este final es el que no deseamos, pero me quedo con la reacción del equipo.
9: Gerard, el míster se queja también de un empujón en el primer tanto del Leganés en el que abre el marcador y luego también de una diferencia de trato por parte del colegiado con el banquillo del Granada. No sé si habéis tenido esa misma sensación tanto en un caso como en el otro.
10: Bueno, en el banquillo no te puedo decir porque no lo sé, pero si lo dice el míster seguro que habrá notado algo, y en el primer gol está claro que me ha dicho José que lo bloquean y en el fútbol pues nos dijeron que los bloqueos no están permitidos, así que bueno, decisión suya, nosotros hemos seguido lo nuestro y ya te he dicho que me quedo con la reacción del equipo.
9: Es el tercer partido consecutivo en el que no ganáis, pero imagino que eso os espolea, ¿no?, para intentar buscar ya la siguiente victoria.
10: Sí, no ganamos, pero el equipo compite y cuando compites y sigues creyendo en lo que haces, lo más normal es que lleguen los tres puntos.
11: Preguntarte también.
1: Bueno, pues ese es Gumbau en el micrófono de Canal Sur Radio en Leganés con Miguel López, al que ya despedimos. Estabas Jero on fire. ¿Puedes reorganizar tus ideas y terminar?
5: Acabo muy rápido. Venga. Digo que el Madrid debería hacer autocrítica de lo mal que ha competido. Lo ha explicado José González muy bien en la gran jugada. Solo hay un plan, que es meter pelotazos largos para que corra Vinicius, Mbappé, jugar a la velocidad. No tiene otro plan. Cuando le anulan ese plan, el Madrid no encuentra camino. Y luego un pequeño zasca Simeone. Hoy que los árbitros, en teoría, digamos que han beneficiado al Atlético de Madrid, sale Simeone diciendo no, hay que tener responsabilidad con lo que decimos, tanto Mourinho como Flick. Me gustaría recordárselo a Simeone cuando le pase al revés, porque en los 30 años que llevo en esto he visto rajadas de Simeone de todos los colores. Entonces, la responsabilidad solo cuando a ti no te toca. Cuando lo rajan los otros, porque cuando Simeone raja, ¿dónde está la responsabilidad? Entonces, eso es demagogia pura y dura.
3: Por supuesto, y en ese nivel está el Itumán, ¿no? A mí con el Real Madrid, yo tengo que admitirlo, a ver, el Real Madrid se está equivocando de gordo, porque el Real Madrid es el club de la inmensa mayoría de la población española y mundial. Pero ha logrado que los que no lo son, que antes éramos respetuosos, distantes,
0: confrontemos,
3: queramos su mal, porque todo lo enfollona. Y cuando un club, por su tamaño...
1: Ah, qué novedad, también se polariza en el fútbol.
3: Claro,
1: ¿no?
3: sí, está ocurriendo. El que no es del Real Madrid ya lo odia, claro. Lo odia. Y eso ya veremos dónde acaba.
1: También polariza,
3: ya,
1: caray.
3: Veremos dónde acaba, cuando uno quiere ser planetario. Ya veremos dónde acaba. Y la cuestión es que cuando pasa todo esto, los que no somos del Real Madrid, no vamos a ver Real Madrid Televisión y no vamos a ver, hay que ver lo mal que nos están tratando de toda la vida del señor y que no sé cómo hemos ganado tantos títulos, porque hay que ver lo que nos están haciendo esta gente. Hemos visto robar lo más grande, pero lo más grande, y no se ha retirado nadie. Es más, se han retirado ellos. Han dicho, o juega este o no voy yo. Te ha quitado el que te ha dado la gana. Te ha dicho, esto es lo que hay. Y yo soy santo yo. Y no voy a la Liga de Fútbol Profesional. No peleo contigo tus derechos televisivos porque yo soy más que
1: si
3: tú.
1: Si no me das el
3: todo
1: de
3: esto,
1: oro, no
3: todo esto.
12: A Vinicius
3: claro,
12: no
3: que hay que aguantar. Todos estos tíos ahora vienen aquí. Que para eso viene Mourinho, porque en esto es número uno. En el fango este.
0: Ambarronado.
3: Es número uno. Número uno, bueno, para entretenernos y que los que no somos del Real Madrid sigamos acrecentando nuestro coraje a todo lo que emana de ahí. Todo es todo. No los quiero ni en pintura, no lo quiero en Ceuta, no lo quiero en ningún lado, porque me molestan.
1: No te voy a polemizar con Jero, estás en la misma línea, mal negocio. Fali.
5: Sí, bueno, yo creo que el partido de hoy no se puede analizar desde un escándalo. El partido de hoy no es un escándalo. El partido de hoy es un partido que tiene una jugada muy clara, que es una pulsión clarísima de Housen por un penalti a Juliano. Juliano le gana la espalda, sí. Y Housen antes de que marque, le agarra y le hace penalti, penalti y expulsión. El árbitro, en un error garrafal, saca la amarilla, el VAR lo corrige. Decisión de dos árbitros, ¿eh?
3: Sí, sí.
5: El del VAR y el del campo. Y luego hay dos jugadas que son grises. Una tan gris como que el árbitro del VAR considera que es roja, que es la del Cuti Romero, y el árbitro del campo, después de verla en el monitor, considera que no. O sea, que no será una jugada tan clara. Cuando hay un árbitro de primera división que tiene la facilidad, en este caso, porque se lo ha brindado su compañero, de ir al monitor y mirar la jugada repetida y considera que no es expulsión, pues chico, en fin, esto... Puedes pensar que lo sabe, que Ortiz Arias es del Atlético de Madrid de toda la vida, porque es madrileño, ¿no? Pero en fin, creo que son dos jugadas grises, una clara y ya está. Pues te han perjudicado un poco, porque las dos grises han caído para el lado del Atlético.
3: Puede ser,
5: claro,
3: sí,
5: puede ser.
3: Está, claro,
5: pero vamos, esto no, Madrid, pero no esto es, no es un escándalo.
3: Sí, para ellos. Es un escándalo, ¿no? Para ellos sí.
5: A ver, bueno, ya, pues claro, porque claro, si vamos a montar un escándalo siempre por todo.
3: Claro, es
5: pues,
3: cuando. No, claro, que si yo soy Richard Gere y voy a una discoteca y no ligo, para mí es un escándalo.
0: Claro,
3: pero hoy no he ligado.
1: A ver, Rafa.
0: Y sobre todo, más allá de la confrontación, que es la que no quiero caer, aunque sí es verdad que me da mucho coraje todas las cortinas de humo y todo lo que venden, estoy mucho con Jero en que teóricamente vino Mourinho para que el Madrid solucionara sus problemas futbolísticos y, bueno, pues fuera verdaderamente diera un salto para pelear con el Barcelona y para situarse otra vez en la grandeza europea, porque no olvidemos que lleva 2 años sin ganar absolutamente nada. Y no soluciona nada. No, bueno, soluciona
3: que,
0: nada,
3: que
0: porque
3: tiempo
0: es
3: que no está en está, el rango de entrenador,
0: claro,
3: con soluciones.
0: Y porque
5: ya, bueno, pero esperábamos algo más, ¿eh?
0: Hombre,
5: yo esperaba algo más.
3: Está en el rango de polemista.
0: Los mismos defectos
5: la realidad,
0: que tenía el equipo de Xavi Alonso, de Arbeloa, un conjunto de jugadores absolutamente mismo endiosados. Y un entrenador que es incapaz de meterlos, digamos, en la productividad de un equipo que dé un salto. O sea, ¿cómo, bueno, es posible que no haya quitado todavía
3: otro,
0: a Vinicius?
3: Otro problema, tienen otro problema, que pese a todo, imaginemos que funcionase. Es que son peores que el Barcelona. Y es lo que hay.
1: Exactamente. Y yo acabo.
5: Ahora mismo
1: sí. Os provoqué hace 2 semanas, creo, hace 2 domingos, y os dije, ¿qué pasa si a final de octubre el Madrid está fuera de puestos europeos? ¿Qué hará Florentino?
3: Bueno, para mí sería una tremenda alegría.
1: De momento está ya por detrás del Betis.
3: Sí, pero no le da.
5: Sí, gel. Está cuarto.
3: Sí, pero es que casi con el Castilla.
1: Se llevan 7 partidos, ¿eh?
3: No, para sus objetivos y sobre todo si el Barcelona gana, porque el Real Madrid juega contra la Liga y contra el Barcelona todos los días. Todos los días. Y la precisión, no olvidemos el rejonazo de Rodri, eso está ahí, en el costado, aquí en el tuétano. Eso está ahí, porque no hay más que ver al tío ese de 2 metros jugando al fútbol y pam, pam, pam, pam, para allá, pum. Y el Real Madrid, no, nosotros que no lo quisimos. Bueno, una para ellos,
5: el Real Madrid
3: una
5: no
3: auténtica
5: fue muy en serio
3: tropelía.
5: Madrid,
3: ¿eh? Bueno, pues mal hecho. Sí, mal hecho porque,
5: pero no, ya, pues mal hecho,
3: porque no vea cómo juega el hombre. No vea cómo juega el hombre, claro.
5: Mira, la realidad es la siguiente.
1: Venga,
5: estamos en la jornada y ya cierro con esto, muy rápido. Estamos en la jornada 7 de Liga. El Madrid ha palmado 2 partidos, en el campo del Betis y en el campo del Atlético de Madrid. Y después ha salvado 2 partidos en la bocina, la primera jornada de Liga en Cornellà del Prat con un gol de Espi en el descuento y el otro día en Elche con un gol de Espi en el descuento. Gracias a un chaval que ha jugado 10 minutos y ha metido 2 goles en el descuento, ha salvado 2 partidos en la bocina. Y luego, pues ha ganado 3 partidos, 2 de ellos en el Bernabéu, muy cómodos, muy fáciles, frente al Málaga y frente a la Real Sociedad. Esa es la realidad. El Madrid en siete jornadas ha palmado 2 partidos y ha podido palmar o por lo menos empatar tranquilamente otros dos, que los ha salvado de chiripa.
3: En su ratio es muchísimo.
5: Eso es que la cosa no va nada bien. Y luego, los vasos comunicantes. Enfrente está un equipo, que es el Barcelona, que es su rival directo, que va arrasando. Arrasando a todo el que se le pone por delante. Que da gusto verle, que tiene plan A, B, C, D, E, F, G, que tiene 18 titulares, que juegan como aviones, que corren, que son solidarios, que presionan, que defienden. Entonces, es que no hay color, no hay a día de hoy.
0: Ahora mismo.
5: Yo creo que el Madrid tiene más equipo que lo que está mostrando.
3: Pues seguro.
5: Y creo que competirá la Liga más. Y creo que el Barcelona bajará, porque si no baja, entonces, bueno, en Navidad es campeón. Pero a día de hoy es abismal la diferencia entre unos y otros.
1: Oye, por cierto, que no sé si tuvo un ramalazo Yamil Lamine.
3: Lamine Yamal. Hoy lo ha ratificado, ¿no? Por la vía de las redes, ¿no? No lo he visto, pero sí.
0: No se quede una camiseta del Betis.
3: Sí, bueno, sí. Yo tengo bueno,
1: un... El hombre que ha pedido el Balón de Oro para sí mismo,
3: y
1: que
3: bien
1: rompió un poco en Vinicius, ¿no? Protestándole.
0: Bueno, yo creo que se equivocó un poco ahí.
3: Sí, un poco, ¿eh?
1: Hay que llevarlo por el buen camino, no por el
3: delirio,
1: ¿no?
3: Creo que no, yo creo que él es eso.
0: Sí, pues fíjate que Paco, por ejemplo, en el Bernabéu lo han dicho de todo y no reacciona haciendo gestos a la grada. A mí me sorprendió un poco lo de ayer.
3: Es que está metido ahora mismo en su cosa esta del Balón de Oro. Está haciendo unas declaraciones muy venida arriba y está consolidándolo en el campo. Yo creo que le pegan su personalidad. Sí que tengo que decirle una cosa, que hoy creo que ha querido ofender, ¿no? Diciendo yo entro en Sevilla, pero yo creo conocer la afición del Sevilla. La afición del Sevilla no quiere ningún ídolo que venga y diga ¡ay, qué bonitos son! Cero. Es decir, se ha convertido ahora mismo en blanco, efectivamente, porque el sevillismo no quiere que él diga es que el Sevilla me cae bien. No, no, quiero caerte mal, Lamín. Quiero caerte muy mal. En concreto, muy, muy mal. Y tú eres el enemigo. No, no eres. Espérate, que como soy muy bueno, voy a decir que, oh, qué bien me trata la afición del Sevilla. No. Cero. Cero. Al colega.
1: Bueno, a ver, me sigue deslumbrando Miguel Sierra. Creo que el Sevilla a este paso puede ser un equipo, no sé si llamarle revelación, pero un equipo que solo ha caído con García Plaza, un equipo que solo ha caído con el Barça, con el Atlético de Madrid, el Sevilla García Plaza, con la primera parte que le hizo al Barcelona, tiene todos mis respetos.
3: Y los míos.
1: Y no tiene nada que ver con el del año pasado.
3: Ahí
1: hay equipo, no se trata de meter presión de que si Europa, que si tal, pero es un equipo que no nos lo esperábamos, que ha dejado ya, o va a dejar de una puñetera la vez de luchar por el descenso, porque esa primera parte no se la hace.
0: No fueron los cuatro
1: del año pasado.
0: Fue de alto nivel. Fue una
1: es
0: primera
1: un equipo
0: parte.
1: Armado.
3: Y no
1: de,
3: esa primera
0: de,
3: parte.
0: De alto nivel.
1: Billy, Fofana. Sí.
0: Sevilla tiene un doble pivote.
1: Agumé, el otro es el de la moto.
0: Con dos futbolistas bastante buenos, ¿eh? Para mí, ahora mismo, Agumé es un futbolista que ha cambiado y que tiene al lado a un jugador que le da un salto tremendo.
3: De otro tiempo,
0: que es Fofana, ¿eh? Fana un futbolista. De
1: hecho, es el que marca la diferencia.
3: De hecho, mira, y varias cosas más. El equipo,
1: para mí, ¿eh?
3: El equipo sí. En la pretemporada con los Miguel Sierra, una harta de canterano allí, que no sé, yo no sabía ni quién era los jugadores del Sevilla, la de pretemporada. Digo, ¿esto qué es? Y venga Manuel Ángel, no sé qué, ¿de dónde? De Pedrera. El otro, ¿qué es esto? ¿Quiénes son estos tíos? Bueno, y veías tú, oye, ahí hay un comportamiento de equipo. Ya veremos cómo. Y decíamos todo con mucho criterio, pero falta calidad. Bueno, porque es que el último día ha venido un delantero que es de nivel. Ese delantero es bueno, ¿eh? No es Luis Fabiano, pero cuidado. Sí, ese delantero es bueno,
0: pesar,
3: ¿eh?
0: ¿No?
3: Sí. Y ha venido una estrella.
0: No, ese Fofana, futbolista buenísimo.
3: Que para el Sevilla es. No ha venido nada ni parecido. Ni parecido en los últimos.
5: Yo todavía no sé cómo lo hicieron.
3: Pues yo tampoco.
5: ¿A quién engañaron?
3: Yo de hecho le pregunté a Lucas, digo, oye, ¿está buscado por la Interpol?
1: Pues sí.
3: Ha matado a varias personas.
1: Yo os lo explico. Creo que el Olympique de Lyon pagaba el 60% de la ficha de Fofana, pero llegaron las 8:15 y alguien avisa al Sevilla que a las 8 había cerrado el mercado francés y el Lyon, creo que era el Lyon, no lo había escrito.
3: Sí, pero el Sevilla se mueve, milagro
1: tenía
3: es que el Milan no lo quiera.
1: Plan C y plan D, y en uno de sus planes estaba, y el contrato se formalizó antes de las 12 y Fofana para acá.
3: Pero el primer milagro,
1: Fofana pagándole el 8% en vez del 60% de la ficha, el 8% de la ficha.
3: Pero el primer milagro es que el Milan diga gratis, no quiero a este
1: entre
3: tipo.
1: Entre una cosa y otra pueden ser 1-2 millones, pero es un regalo que hace
3: jugador, que relanza, o sea, el Milan no ha querido a su jugador más regular de los dos últimos años.
1: Porque el entrenador
0: Amorín,
3: ya, Amorín. Pero una serie de cosas.
0: Hay algo raro ahí.
1: Amorín es un
3: bueno,
1: Amorín es un regalo para todo aquel que se cabree con un futbolista, no lo quiere y te lo regalan.
3: Sevillismo adora a Amorín.
1: El de Anthony en el United
0: también.
1: Ya pasó.
0: Con sí. Anthony.
3: Bueno, pues es un fenómeno.
1: Un fenómeno.
5: Pero más allá de lo de Fofana, que es un absoluto milagro que el Sevilla pudiera en el último minuto del mercado acceder a un jugador de ese nivel, que no había tenido en los tres últimos años por lo menos ninguno de ese nivel, más allá de eso, que bueno, pues fue un golpe de efecto y tal, hay que rendirse ante la dirección deportiva del club. Ha fichado bien.
3: Sí.
5: Llevaba muchos años el Sevilla fichando mal, muy mal, horriblemente mal, garrafalmente
1: mal.
0: Futbolista
5: de
0: primera división.
5: Ha hecho 14 fichajes, ¿no? 14.
3: Y los últimos tres, de verdad.
5: Y oye, pues todo el mundo aseado. A mí ayer me gustó mucho el equipo. Muy físico, presionando muy bien el Barça. El Barça la mueve, también. Van como aviones, y en la primera parte se le veía incomodísimo al Barcelona, incomodísimo. Es el único rival hasta ahora en los 8 partidos, sumo el de Champions, 7 de Liga y 1 de Champions, que ha jugado el Barcelona, en el que un equipo le ha hecho mínimamente cosquillas.
1: Exacto.
5: Y el Sevilla fue 45 minutos. Luego en la segunda parte ya es imposible.
0: Sí, imposible. Creo que fue demasiado valiente. En el segundo tiempo siguió ahí.
3: Es que si no, es que no hay manera.
0: Sí, pero si decimos,
3: si no te lo dan por aquí, te dan por allá.
0: Claro, igual, sí. Era...
3: Cuando tú estás, como yo lo llevo mucho al terreno del tenis, cuando te ha salido un primer set extraordinario contra Djokovic, pero eres el 150 del mundo, y
0: ya no puede.
1: Sí, ya,
0: no puede.
1: Ya no tenemos a García Plaza bajo sospecha.
12: El equipo tiene una característica que es presionar arriba, ir arriba, y es lo que para lo que está construido. Y este equipo, cuando ya te van faltando las fuerzas y no estás tan preciso, incluso después de una pérdida te matan, porque son muy, muy, muy buenos, es la verdad, muy buenos. Es que tú fíjate que perdemos 1-3 y solo con competirle ya parece que hacemos algo, o sea, porque a los demás equipos los ha barrido. Entonces, muy orgulloso de los chicos, de la primera parte.
1: Bueno, pues eso, muy
3: acertado,
1: orgullosos.
3: En el comentario, ¿eh?
1: Sí, sí, muy orgullosos de, sí,
3: muy acertado.
1: De lo que hicieron los jugadores.
5: Y hemos hablado de la dirección deportiva, pero no hemos hablado de Luis García Plaza, que sí. El año pasado coge el equipo en la UBI muerto, o sea, ahí está Cepeda, que le daba un 99,9% de posibilidades de descenso. Llegó a decirle una noche aquí, cuando quedaban 6 o 7 jornadas, y llegó Luis García Plaza, y oye, salvó al equipo, y todavía le sobraron 12. Casi lo mete, lo acaba metiendo en Europa, que llegó en la penúltima jornada y empezamos a decir, ostras, que llegan a Europa.
1: La mejor plantilla que nunca ha tenido García Plaza, al que el Sevilla, según la teoría de Cepeda, va a convertir en gran entrenador de este paso. Otro gran entrenador que va a convertir la institución.
3: Ahora mismo, desde luego, está sacando un rendimiento por encima de los elementos que tiene, que no están mal, como ya lo hemos referido, este año hay mayor potencial, pero él le está sacando una suma superior a lo que hay, por tanto, de trabajo de entrenador y buen entrenador. Dicho lo cual, este va en sin la patita más temprano que tarde. Le intuyo carácter tribunero muy relevante, y ya veremos cómo se comporta. Porque esto es un oficio de poner a la gente a jugar bien, y otro que es el componente público. Y es muy importante, ¿eh? El componente público. Y ya veremos cómo se sitúa.
1: Su discurso no te convence, pero pues
5: yo le veo un tío cabal.
1: Otro mentira. A mí
5: siempre me ha parecido un tío cabal.
1: Sí.
3: Muy tribunero. Creo que es muy, muy tribunero.
5: No estoy tan de acuerdo con esa apreciación.
0: Bueno, a los dirigentes del Sevilla no les gusta mucho.
1: Se quejó del mercado, pero cuando vino los fichajes se avino a razones.
3: Lloraba.
1: Con grandes trompetas.
3: No lloraba por la marcha de Oso, y resulta que le tiene aquí Jim a Fofana. ¿No? Y dice, oye, Luis, ¿qué hacemos?
5: Cuando Oso se va en el penúltimo día de mercado, pues todos nos echamos las manos a la cabeza.
0: Bueno, señor, los entrenadores se quejan mucho.
5: Pero fue un milagro, ¿no?
1: Bueno, señores, que arranca el parón liguero, que esto es una ruina, que empieza la Nations League, que Inglaterra el sábado 26, no, que Croacia en el Sánchez-Pizjuán,
3: ¿no?
1: El martes 29,
3: los adoptamos.
1: La campeona del mundo aparece por primera vez en España, en Andalucía, en el Sánchez-Pizjuán, ahí la vamos a liar, la vamos a montar todos al Pizjuán. Al siguiente fin de semana, el siguiente sábado 3 de octubre ante la República Checa, y repetimos el martes 6 ante Croacia. Es decir, estamos condenados a 3 semanas sin fútbol.
3: Pero de mucha actividad, bueno,
5: sin fútbol de clubes.
1: Sí, fútbol,
3: exactamente,
1: fútbol de segunda, fútbol de selecciones. Y tal, estaremos en la gran jugada,
3: claro.
1: Pero esto nos parece que...
0: Pues yo creo que hay
1: que mirarlo de una vez. Esto es ruina, ¿no?
0: Habrá que plantearse un poco... El fútbol de selecciones, yo creo que sí. Mira, todavía en Europa es una competición, bueno, que como la Liga de las Naciones, que es oficial. Pero lo de los amistosos sudamericanos, no tienen competición ninguna, que no hay una Liga de las Naciones en Sudamérica.
1: Tú por la Nations, que la ganamos todos los años, o un año sí, llegamos al final y otro no.
3: La fiesta de cumpleaños de Messi, ¿no?
0: Lleva a los colegas allí a jugar.
3: Las bolas.
0: Madre mía, ¿eh? Es que...
5: Que la Nación está Inglaterra, está Francia, está Italia, claro. Está Holanda, está España, y nosotros llegamos siempre a la final, ya, porque somos muy buenos.
3: Pero es que la Nación tiene a lo mejor mejores cuartos de final que
5: contra Burkina Faso.
1: Si es por la Nación, que se pare la Liga,
5: europeos,
1: ¿no?
5: Bueno, a ver, a mí no me gustan los parones. Yo llevo años clamando en el desierto, y ayer lo discutíamos también en la gran jugada, de por qué no agrupamos todo lo de la selección en un único parón que sea a final de temporada. Que jugáramos todo lo de clubes de septiembre a finales de abril y en mayo lo que tengamos que jugar, la clasificación del Mundial, de la Eurocopa y tal. Y que le demos a los seleccionadores un mes, todos los jugadores, para jugar cuánto hay que jugar. 6 partidos, 8 partidos, por los 8 partidos en un mes, que caben perfectamente. Y se acaba todo lo de clubes y empieza lo de selecciones, como es el verano. Y si hay Mundial, pues juegas la clasificación y luego juegas el campeonato.
1: Bueno, decírselo, y 2 mesecitos. Decírselo a Rafael Luzán, el presidente de la Española, que anda por Andalucía, anda paseando la Copa del Mundo por aquí.
5: Habría que decírselo
1: por aquí,
3: a FIFA.
1: Para que le eleve a FIFA a su vez. El presidente de la Española en Málaga.
3: Eso, eso no puede ser. Porque...
0: ¿Y qué hace la selección este año? ¿Y qué hace de la Fuente?
5: Nada,
0: claro.
3: No.
1: ¿Ha paseado?
5: ¿Qué hace de la Fuente de noviembre a marzo? Nada, ¿no? Bueno, nada, no. Hará sus cosas.
0: Sí, bueno.
5: Haga sus cosas.
0: Lo que es,
5: sus cosas.
1: Se lo decimos a Luzán.
5: Y luego le damos la selección un mes. Toma, un mes para que te entretengas aquí con estos.
1: Es que la Copa del Mundo está en Málaga, inaugurado hoy la exposición.
3: La Copa del Mundo verdadera, la Copa del Mundo 10,15,34.
1: Reyes del Mundo. Y Luzán ha dicho que el partido que tenían previsto en Ceuta.
3: Cerveza Victoria. Sub
1: 20 ante México, que eso será en Madrid, que en Ceuta no puede ser, que se lo ha aconsejado la policía.
13: A las 83.000 personas que viven en Ceuta, pues primero nuestra visita con el seleccionador. Segundo, como saben, la lista se ha anunciado precisamente desde Ceuta. Lo hicimos además en aquella visita. Y en tercer lugar, le había comprometido que la selección española, en este caso la sub-20 actualmente campeona de Europa, que iba a estar en Ceuta. Bueno, lo hemos intentado. La policía nos desaconseja que lo pongamos en marcha en este momento. Y bueno, como pueden entender, pues yo se lo he hecho saber también a las autoridades.
1: Bueno, pues habrá otras formas pues, de.
3: Y el Ceuta puede jugar.
0: La policía lo desaconseja. Y el Ceuta sí puede jugar.
3: Claro, si la policía lo desaconseja, es verdad que una irresponsabilidad, porque te puede caer lo más grande si tú dices no, yo no hago caso a la policía, porque cuidado. Ahora bien. Alguien, él en concreto, tiene que llamar al ministro, y el ministro a quien sea, decirle, ¿cómo que no vamos a jugar a Ceuta? Vamos a jugar y además vamos con la cabra de la Legión allí.
0: Claro.
3: ¿Cómo que no vamos?
1: Debe ser un partido con estrategia de Estado.
3: Digo yo.
1: Ni siquiera lo propongan.
3: Claro.
1: Porque estrategia de Estado es también el tema de que a ver si Marruecos va a quitarnos la final del Mundial 2030. No, y hasta
3: mismo,
1: ahí podíamos llegar.
3: Ahora mismo...
13: Yo creo que sus declaraciones forman parte de que él, como saben, ahora mismo es ministro de presupuestos.
1: Ha respondido
13: del gobierno de Marruecos, pero ahora es candidato a presidente del gobierno de Marruecos y por lo tanto hay que contextualizarlo así. Y también, bueno, yo creo que también hay un poco de desviación de la atención en relación al foco, que es verdad que está puesto en Ceuta, ¿no? Por lo tanto, bueno, yo no le doy más importancia. Ustedes ya saben lo que yo...
1: No entramos al trapo con la estrategia de comunicación marroquí para llevarse la final del Mundial.
3: Aquí no tiene importancia nada, excepto todo.
1: Bueno, y a Luis de la Fuente, que lo van a renovar para hasta 2030 y
3: poco
1: más allá.
3: Mañana.
13: Espero que además
3: mañana,
13: el seleccionador, como saben, pues estamos ahí cerrando flecos para que el próximo lunes podamos de alguna manera renovar y de alguna manera también trabajar cómodamente, porque a mí me gustan mucho dos cosas fundamentales, que se llama estabilidad y confianza. Y además creo que este entrenador se lo merece, porque lo ha ganado, es el entrenador... Bueno, con respecto a los demás que también hicieron un papel, ahí Vicente del
1: Bosque. Pues sí, que se lo ha ganado, como dice que vamos a ganar el tercer mundial, aunque algunos no le renovaba tan.
0: Lo ponen bien, ¿no?
1: Algunos no lo renovaba tan al taco porque no se ha llevado Álvaro Vallés, aunque ya, en fin, bueno, haya compensado con su 21 alopéticos con Ángel Ortiz.
3: Creo que es un error. Creo que Álvaro Vallés, bueno, yo es que no he visto al portero del Inter de Milán.
0: Yo tampoco.
3: Pero yo he visto al del Betis.
0: Está de selección.
3: Y eso está de selección mundial, ¿no?
5: Yo le vi en el Bernabéu y pegó un cagao el Josep Martínez que no
0: vea.
5: Ah,
0: del Inter, sí, con Valverde en la jugada, sí.
5: Luego hizo un par de jugadas, pero vamos, se metió uno de los goles más tontos del año, él solo con
3: Fede Valverde. Sinceramente, ¿no? ¿Qué gana con llevarse al portero del Inter de Milán?
0: Que controla, estás pendiente del Inter.
5: Que es un jugador que conoce. Luis, esta, la clave de esto es que Josep Martínez ha estado con Luis de la Fuente en la sub-21 y Luis, claro, de la Fuente es súper de esto, de los jugadores que conoce, le ha ido muy bien con este contexto de ya, apostar pero... por la gente que ha estado con él en categorías inferiores. Le ha ido muy bien, Cepeda, indudablemente le ha ido muy bien.
3: Y no seré yo.
5: Y cuando las cosas van bien, bueno, las tocas. Y él tiene ese modelo y Álvaro Valles no le conoce y a Josep Martínez le conoce muy bien.
1: Yo soy entonces, director de cine, hago un casting y veo una peli que me deja un actor alucinado y lo llamó.
3: Digo yo, ¿no?
5: Pero bueno, si pero a lo mejor hay otro actor bueno, que lo conoces de toda la vida, que ha estado contigo en la Academia de Arte Dramático.
1: No, no te la va a liar como suplente.
3: Desde luego no, tiene crédito, bueno, José Martínez tiene tampoco crédito como para llevar el... bombero, claro, torero,
0: como,
3: si quiere. Pero...
0: como hacía Luis Aragonés, siempre eso se llevaba a Solozábal y Otero.
1: A ver, sacad las agendas ya, que estamos buscando sustituto para Celades en Cádiz tras la tercera derrota del equipo amarillo ayer ante el Girona en la tacita. Celades
3: que se la denuncie si es entrenador.
1: Pero el equipo va cada vez a peor.
14: Sí, totalmente. Yo creo que hemos merecido mucho más. No hemos intentado de otra manera. Además, ha habido momentos de muy buen juego. Hemos sido capaces de meter en su área a un equipo como este, con los jugadores que tiene. Yo creo que, por supuesto, que hemos merecido mucho más.
1: Mira, se lo voy a decir a Oli, pero creo que no sé.
3: Yo sinceramente no sé si Celade es entrenador de fútbol. Yo sé que era seleccionador de chavales, unos 21, ¿no? Y que los llevaba, los convocaba. ¿Cuáles son los mejores de España, jóvenes? Pues los llevaba, los ponía a jugar.
0: Es que era del Cádiz.
3: Pero es que no lo he visto
0: entrenar nunca. Que no entiendo. Echar un entrenador 8 días antes de empezar la liga, traerte a Celade.
3: Es un lío gordo.
0: A Celade.
3: Celade ha de ser caricato en el Valencia.
0: No sé, yo, de verdad, no sé, son no decisiones sé que me tienen...
1: Ni el vicepresidente Contreras ni los recién incorporados a la cena de algo del Cádiz parece que van a aguantar mucho más, pero nombres.
3: Lo del Cádiz...
0: Pero si el Cádiz tiene una plantilla, si han cambiado toda la plantilla y una plantilla de jugadores de primera ref...
1: Muy joven.
0: Jovencísima, claro. Ahí, ¿qué van a hacer? Si tendrá que pelear por la permanencia, pero...
1: El que aguanta entrenador es el Córdoba de Juanito, que siempre sale adelante. Segunda victoria de Ania el viernes. Comenzó la jornada con triunfo andaluz en Albacete.
15: Pues un balance positivo desde el punto de vista de la victoria, desde el punto de vista del juego. Igual que hay veces que perdemos y digo que hicimos muchas cosas bien, hoy ganamos, pero realmente estuvimos bastante mal. Esa es la realidad, especialmente en la primera parte. Ya no porque te haga un gol a los 30 segundos, en el minuto 19, por
1: bueno,
15: ahí
1: pues
15: no sabía.
1: Está contento Iván Ania con el Córdoba en su triunfo en Albacete. Bueno, os doy vacaciones, ¿no? 2-3 semanas sin fútbol. No,
3: bueno, no, que no, si están convencidos.
0: No.
3: Si eso es verdad, perfecto.
5: Yo las agradezco, estaban haciendo falta ya unas vacaciones.
3: Te tomo la palabra, querido
1: pero
3: Eduardo.
1: Que, Dios, que estamos a 20, dentro de nada 21 de septiembre. El que se va de vacaciones es el gran productor de la gran jugada de Canal Sur Radio.
5: Muy
1: el que sostiene a realizadores, comentaristas, operadores, técnicos, colaboradores, presentadores, hasta algún jefecillo que hay por ahí también. Ese es el gran Manuel Gordo.
3: Anda. No reaparece
1: este es el que
3: ya
1: nos aguanta
3: hasta Semana Santa, no
1: reaparece. El que se sienta a la 1 de la tarde se va de aquí hasta la 1 de la mañana.
3: Qué cosa, vaya
1: bastión. El gran Manolo Gordo se pide
3: grande
1: vacaciones de
3: vaya
1: manera obligada.
3: Bastión de la radio.
1: Porque lo tenemos que echar. Que estoy muy grande. Manolo, que lo disfrutes.
3: Pero habrá dejado grabado algo. Sí, que esto no.
1: Seguro. Sí. Gracias, Jesús Muñoz. Un abrazo, Jerónimo.
5: Hasta luego.
1: Otro día vacaciones. Tú de momento pringas.
5: Yo me quedo con la selección.
0: Queda selección.
1: Hay que pringar. Está España por aquí. Gracias, Fali.
0: Nada, un placer.
1: Hasta aquí la gran jugada. Que no se va de vacaciones. Tendremos fútbol de segunda y selección y Nations League y todo aquí en Canal Sur Radio. Hasta luego. Feliz semana.
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18: Hace unos minutos el Plan Infoca ha dado por extinguido el incendio originado en Ayamonte el sábado en Huelva. El ministro del Interior, Fernando Grande Marlaska, va a visitar este lunes el centro de acogida temporal de extranjeros y distintas unidades de la Policía Nacional y de la Guardia Civil, así como las dependencias de la Oficina de Asilo y Refugio habilitadas en Ceuta. Este domingo nos dejó una nueva jornada de protestas en la ciudad autónoma con una marcha hasta el paso fronterizo del Tarajal. Los ceutíos no ven avances en la solución de la crisis más de 50 días después. Noelia Alcázar es portavoz del Foro Ciudadano de Ceuta. Ceuta.
19: No podemos esperar nada. Lo único que podemos confiar es que Europa intervenga, porque la solución que deberíamos tener por parte de nuestro gobierno no la tenemos. Nos sentimos totalmente abandonados. Ceuta no es un CETI. No vamos a permitir que Ceuta sea una Lampedusa.
18: Aquí en Andalucía comienza este lunes la vacunación de menores de 6 meses frente a la bronquiolitis. Este año se va a inmunizar también en los centros de salud en un acto único, sin necesidad de cita previa, a los niños que nazcan también en centros privados. Y hoy se celebrará la segunda sesión del juicio conjurado en la Audiencia de Sevilla por la muerte de la joven de 19 años, Ana Buza. Para la familia, la asesinó su novio. Él mantiene que ella se tiró del coche. Hoy declaran los testigos, informa GB Ronda.
20: ¿Cómo murió Ana Buza? ¿Asesinato, homicidio por imprudencia o suicidio? Los peritos tendrán que contarlo a lo largo de la semana en el juicio que se celebra conjurado en la Audiencia Provincial de Sevilla. Es la prueba más importante de este juicio con Tribunal Popular que se desarrolla después de que la familia intentara que no se cerrara el caso. Era suicidio lo que habían determinado por parte del juzgado. Una larga lucha en los tribunales que lleva a sentar en el banquillo a quien era su pareja. En la jornada de hoy van a declarar los testigos. Los peritos serán importantes, sus informes contradictorios para saber cómo moría esta joven de 19 años. La versión del novio se tiraba, la versión de la familia le atropellaba.
18: La Unión Cristiano-Demócrata, el partido del canciller Friedrich Merz, no va a tener grupo parlamentario en la Cámara del Estado Federal de Mecklemburgo ante Pomerania al recibir tan solo un 4,9% de los votos, según las proyecciones de la votación de este domingo que dejamos atrás. Esta región nororiental era un bastión del Partido Socialdemócrata de Alemania, que gobierna allí desde 1998, pues ha impuesto Alternativa por Alemania, la AfD, que ha conseguido alrededor de un 38%. El partido de Alice Weidel. Los socialistas se han quedado en un 35%. Repasamos temperaturas. A esta hora tenemos 24 grados en Málaga y Granada, 25 en Almería, 26 en Córdoba y Cádiz, 27 en Jaén y Huelva, 28 en Sevilla, Andalucía, las 12 y 3.
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0: Hola, buenas noches, querido público, queridos oyentes, queridos calambres, ¿qué tal? ¡Qué maravilla! ¡Qué guay, qué guay, qué guay, qué guay, qué guay! 224 programas cumplimos. 224, qué guay, ¿eh? Sí. Hablando de cumplir, dice Quillo, te invito a mi fiesta de 25 años. Dice, vale, pero yo me vuelvo a los dos meses.
1: Ahí tenía
0: 25 años de fiesta, ¿eh? No veo pedazo de fiesta.
1: Estaba entregado a la causa.
0: Qué pedazo de fiesta, Quillo. Me cago en la más. Dice, caballero, le dice el médico al paciente, caballero, ¿hace usted deporte? Dice, ¿el sexo cuenta como deporte, doctor? Dice, sí. Dice, entonces pon que no. De Quillo, pues yo le tengo miedo a las matemáticas. Dice, ¿por? Dice, ¡ah! Dice, cuéntame algo más de ti. Dice, pues me gusta hacer esculturas en ámbar. Dice, ¿y te da tiempo de terminarla con lo ligero que cambia el semáforo? Dice, doctor, necesito su ayuda. Dice, no me hable de usted. Dice, ¿entonces de quién le hablo? ¿De mi vecina del quinto? Dice, hola, venía a tatuarme tres tristes tigres comen trigo. Dice, ¿dónde? Dice, en un trigal.
1: Pero eso no lo ponga, pero eso no lo ponga.
0: En un trigal no lo ponga, me lo da en el brazo. Dios mío, de mi alma, de mi corazón, de mis entrañas, de mi atadura. Dice, entonces usted es especialista en música clásica, ¿no? Dice, así es. Dice, a ver, hábleme de la quinta de Beethoven. Dice, esta gente están muertos todos, no queda ni uno. Dice, hola, quería darle de baja a mi teléfono, a mi línea de móvil. Dice, muy bien, dígame el titular. Dice, no sé, cliente da de baja su línea móvil, es que no veo yo que sea noticia. Comienza.

0: Y ahora vamos a recibir con un fuerte aplauso a Chema Tagua, por favor.
1: ¡Chema! Buenas noches, Luis.
0: Chema,
1: buenas noches,
0: ¿qué
1: Andalucía?
0: Tal? ¿Qué tal? ¿Cómo estás?
1: Muy bien, muy contento.
0: Bien, bien, bien.
1: Sí,
0: muy
1: me
0: bien,
1: gusta...
0: Muy bien. Tu gorra, hoy viene una gorra de un gallo, ¿no?
1: Cock. Un gallo, cock.
0: Cock.
1: It's a cock.
0: Cock.
1: It's cock. Not a cock, it's
0: Le
1: a cock.
0: Cock Sportif. Hoy lo único que podemos decir, todos los invitados siempre lo presentan calambres con una canción, pero lo que sí podemos decir es que es un dúo.
1: Qué bonito.
0: Un dúo.
1: Qué bonito, que me gustan a mí los dúos.
0: Los dúos,
1: Son qué preciosos. Sí.
0: Bueno, hoy tenemos a otro dúo. Hoy tenemos a otro dúo. Ellos son malagueños del Rincón de la Victoria, del Victory's Corner. Y para la gente, que nos escucha en Gibraltar.
1: ¿Cómo es? Victory's?
0: Victory's Corner.
1: Corner.
0: Y lo van a presentar con esta canción, Los Calambres. Mira, mira.

0: Calambre. Pues nada, pues sin más dilación, que siga esa maravillosa ovación, porque tenemos con nosotros esta noche al dúo malagueño Ortigosa. ¡Fuerte el aplauso para ellos! ¡Vamos, vamos! Bienvenidos. Señores de Ortigosa, ¿qué tal? Bienvenidos.
1: Un placer.
0: Oye, mira, además, dúo hasta en las camisas y todo, se ponen de acuerdo, ¿eh?
1: Oye, qué chula.
0: Esto sí que es un dúo de verdad. Se ponen de acuerdo en las camisas, no como nosotros, que tú te pones una de un tigre y no sé qué, y yo me pongo otra de un barco. No tiene nada que ver un barco con un tigre, pero mira, tú ves las camisas de... Lolo es uno de los dos, ¿verdad?
1: Bueno, el yo soy Orti y este goza.
2: Ya, no hay duda, ¿eh? Que nadie se pregunte quién es Orti y quién es Goza. Él es el que se lo pasa bien.
0: Lolo es él. ¿Y usted, caballero?
1: Emilio,
0: Lolo y Emilio. Pues me habían dicho otro nombre ahí fuera. Por eso
2: yo esperaba otro también.
0: He visto escrito uno. Depende. Y allí me habían dicho otro.
2: Es que no tiene
0: Luis.
2: Cara de mí.
0: Me habían dicho José Manuel, que José Manuel, claro, sabe Dios quién es.
1: Eso cuando voy al médico.
3: Perro, a ver si el perro.
0: ¿Sabe Dios quién es José Manuel Ortigosa? ¿Sabe Dios quién es ese hombre?
2: Puede
0: un hombre de Soria o de Burgos.
1: Es cuando voy al médico, me dicen eso.
0: José Manuel Ortigosa y no sale nadie. Un tío que está tranquilamente paseando el perro ahora mismo por Soria. José Manuel Ortigosa. Y yo hubiera dicho el nombre de ese hombre y le hubiera pitado el oído, ¿eh?
2: No, pero te escuché.
1: Depende de donde vaya, digo el nombre de una manera o de otra. Luis.
0: Ahí está disculpándose David Ladrón de Guevara, que me había dicho José Manuel. Además, José Manuel, ¿eh?
2: Sí, sí.
0: Una cosa muy larga, y al final es Emilio.
2: Es verdad, porque además yo le he dicho Chema.
0: Al final es Lolo y Emilio. Y José Manuel, tío. Sí, sí. Ha metido un José Manuel ahí.
1: Imagínate que cruza la carretera, viene un camión y lo va a atropellar y dice José Manuel.
0: No,
1: de
0: la
1: y se lo lleva por delante.
0: No, tiempo de garota.
1: Entonces mejor Lolo.
0: Dice ligero Lolo. Y se quita Lolo de en medio. ¡Emilio! ¡Ahora José Manuel! Lo llevó para adelante.
2: Un toquecito. Un toquecito mínimo le da.
1: Minor camionero.
0: Chema, debo de haber dicho. No, ahora en serio ya. Venga, nos ponemos en serio. Escúchame. De Rincón de la Victoria, maravilloso.
1: Tierra de boquerones.
0: Dice. Hombre, por favor, los boquerones. Qué maravilla. Qué maravilla. Los boquerones, los espetos. Sardina. Los espetos, por Dios, qué maravilla.
1: Oye, es que el lunes estaba la pescadería cerrada.
0: Málaga Virgen, qué bueno, dulcecito.
1: El cartón.
0: Qué maravilla, señores y señores.
2: Esa playa.
0: Qué alegría de tierra. Oh. Bueno, ahora vamos a hablar largo y tendido durante... Ahí nos centraremos luego en aquellos sofales y hablaremos un ratito para conocer un poquito más a este dúo malagueño que está sonando con fuerza, que poquito a poco pues está sacando ahí la cabeza como diciendo aquí estamos los dos y dentro de nada pues vamos a verlo llenando estadios los dos. Ahora poquito a poco y están en el show del Comandante Lara. Y el show del Comandante Lara es un trampolín, es un auténtico acicate para todos los artistas que vienen y no es broma, ¿eh? Aquí han venido artistas que han llegado y han hecho aquí así... Y ven, ya, de momento los vemos los carteles, la tele, en la radio, así que Ortigosa no va a ser menos, de verdad, os lo prometo.
1: Por eso estamos aquí.
0: Lo primero que vamos a hacer con Emilio y Lolo es un test. Hacemos un test a los invitados, le hacemos unas preguntitas así para ir conociendo un poquito más sobre cómo piensan, hacemos un boceto de su personalidad. Y la primera pregunta de este test, Lolo y Emilio, es la siguiente. Dos hermanos pueden pensar de forma completamente distinta y aún así funcionar juntos de maravilla. De las siguientes reflexiones de gran calado, ¿con cuál conseguís estar los dos de acuerdo? A. Anoche cogí un libro que me ha enganchado. Hasta las 4 de la mañana he estado coloreando.
1: Todos los lápices gastados.
0: Los libros de colorear sin salir.
2: Ahora están de moda, las mandalas y las buenas coloreadas.
0: Y está la opción B que dice: he pagado por error una cerveza sin alcohol con la tarjeta y me han llamado del banco para comprobar si me la habían robado.
1: La B. Porque este es el que bebe la cerveza.
0: Bien, bien, ha dicho la B, apunta y la de la cerveza.
2: La B,
0: por cierto, hablando de banco, me he acordado de uno que dice: déjame tranquilo ya, no me llames más, que estoy intentando olvidarte. Entiéndelo, que estoy intentando olvidarte. Dice: caballero, es que le estamos llamando del banco, que tiene usted aquí un descubierto que tiene que pagarlo. Dice: olvídame de verdad, supéralo.
2: Qué buena excusa, ¿eh?
0: Claro, supéralo, que estoy intentando olvidarte. Bueno, tenemos otra pregunta, Chema.
2: Efectivamente, la segunda pregunta del test.
0: Para Emilio y Lolo, Lolo y Emilio.
2: Dice
0: nada de José Manuel.
2: Nada.
0: ¿Quién ha dicho José Manuel?
2: Tanto habla para nada.
0: Venga.
2: La segunda pregunta del test dice así.
1: A ver, Chema.
2: Tener un hermano significa acostumbrarse a compartir muchas cosas, unas por gusto y otras por obligación. Las tonterías, por suerte, suelen compartirse con bastante más alegría. De las siguientes ocurrencias, ¿cuál os gusta más? A. Dice, ¿te gusta tu trabajo? Dice, sí, sí, las lágrimas son de alegría. Para, para, pa. ¡Ey! Y B. Dice, Guillo, te doy 100 euros y te disfraza conmigo de momia. Dice, ¿qué va, tío? Yo no me vendo.
0: Yo no me vendo. Igual de malo explicado, ¿verdad?
2: Claro, hay que traer chistes malos, ¿verdad? No.
0: Pues esas son las dos malas opciones que os ha dado para que elijáis.
2: La B,
0: la B.
1: Podéis coger la C.
0: La C, como diciendo, valiente, la C.
2: De Chema.
1: Yo le iba a pedir el comodín del público.
2: Pues la C de Chema.
0: Se me cae a mí, se me caen los papeles. Estoy perdiendo los papeles últimamente. Y tenemos una tercera pregunta que dice lo siguiente. Entre algunos hermanos existe una especie de telepatía y a veces basta una sola mirada para saber lo que piensa el otro. La ciencia todavía no sabe explicar este ni otros muchos misterios. De los siguientes, ¿cuál os intriga más? A. ¿Una mota de polvo en medio del mar es una marmota? La cosa que la escribe, ¿no?
2: El que te ha dicho José Manuel.
0: José Manuel.
2: Esta la escribí después del chiste.
0: Y esta buena, mira, ve, si un podólogo trabaja mucho es porque está dando el callo.
2: Esa te ha gustado, ¿eh?
1: Esa es buena.
0: La ve, ¿no? La del callo. La del callo, apunta al callo ahí.
1: Esa es buena.
0: La del callo. Pues atención, porque con la B, la C y la B que han respondido Ortigosa, tenemos ya unas conclusiones que más rápido que la IA, más rápido que el ChatGPT, trabaja Chema Tagua. Y atención, el Chema GPT os va a comentar ahora mismo unas palabras que yo, la verdad, que le prestaré atención porque dice unas cosas de bonita. Espero que hoy también diga cosas bonitas para los invitados. Vamos a ver.
2: Un apellido sirve para muchas cosas. Para saber de dónde se viene y a veces para decidir a dónde se va. Vosotros, por ejemplo,

0: Emilio Ortigosa, el show del comandante Lara os recibe hoy con una certeza. Los apellidos se heredan y el vuestro, además, se canta. Bienvenidos, amigos.
1: ¡Vamos!
2: Vale.
3: Gracias, bonito.
2: Gracias.
1: Lo último que se ha dicho a Emilio nada más, a Lolo no.
0: Que me han puesto una trampa, mira.
1: ¿Qué te han puesto, José?
3: José Manuel.
1: ¿Y no te acordabas de Lolo?
0: Estoy leyendo, estaba concentrado leyendo.
4: Tiene que
0: leyendo.
4: Haber por ahí un José Manuel Ortigosa, de verdad. Tiene que haber un José Manuel Ortigosa.
1: Seguro.
0: Chema.
4: ¿Ustedes no eran ahí como los Martis 13 que erais tres y se quedaron en dos? Y José Manuel, los chates, y el chate y José Manuel Ortigosa.
1: Estamos dos nada más.
4: Pues está colado José Manuel por todos lados.
0: ¿Verdad?
4: Ya.
0: Ahí lo habían leído tú antes.
4: A Iker Jiménez, al programa Horizonte, para que desvele un día quién es José Manuel Ortigosa. Ya lo cogeremos, ya te cogeremos, José Manuel. Te cogeremos y te traeremos al programa. Bueno, qué bonito va el programa, ¿verdad?
0: Iba.
4: Que hemos aclarado sobre todo lo de que los José nombres. Manuel no es nadie. Ahora viene también otro don nadie. Ahora va a aparecer otro don nadie por ahí. Él dice que es catedrático. Bueno, catedrático de Biología Marina por la Universidad Costera de Teruel.
2: Un buen cargo tiene entonces, ¿eh?
3: Tiene un cargo que te caga.
4: Teruel también existe. ¡Fuerte el aplauso para Teruel! ¡Ole! ¡Que vamos a hablar de Teruel! ¡Bien! ¡Los turolenses! ¡Sí, señor! ¡Gente grande!
2: Hay buenos jamón allí, ¿eh?
4: Bueno, el jamón de Teruel, claro. Que también está un poquillo ahí al lado, que lo ponen allí como jamón de Teruel. Que lo explican y todo. Que ese, no, porque tú normalmente.
2: Que no está en Teruel.
4: Claro, normalmente nosotros nos comemos el jamón que tenemos aquí al ladito en Huerva y eso, claro. Extremadura.
2: Pedroso.
4: Pero el jamón de Teruel también está bueno, ¿eh? Tú puedes también una lonchita de jamón de Teruel, coges una telera de pan, te tuestas una.
2: Y le tomate y aceite.
4: Y le echa tomatecito y pones jamón de Teruel y ahí no vamos nosotros tampoco. No. Que porque sea de Teruel. Que porque sea de Teruel. Hombre, que no es. A lo mejor tenemos jabugo ahí, ¿no? Pero que. Qué bueno, que te come también el de Teruel.
2: Si nos invitan mejor ya.
3: Y más con hambre, más con hambre.
4: Y si no te dicen que es de Teruel, pues tampoco te enteras que te lo comes.
0: No te lo preguntan, es algo que no te va a comer.
4: A ver, la pata que pone en el blister, en el
0: de
4: pone jamón de O Teruel.
0: Denominación de Teruel, es verdad.
4: Entonces te enteras, pero si no, no hacía falta que lo explicara ahí tanto.
0: Tanto presumir, ¿de qué?
4: Es igual que, ya me he acordado, la pechuga de pavo del Carrefour lo pone en portugués, ¿lo has visto? Y es peito. Peito, peito de Perú. Peito de Perú.
0: Peito de Perú.
4: Eso es pechuga
1: peito
4: de pavo.
1: Que salía con el Quintero.
4: Peito de Perú.
0: Peito de pechuga.
4: Muy gracioso, yo cada vez que lo veo digo, mira, peito de Perú. Siempre me río. Mira, peito de Perú.
0: No lo compro nunca.
4: Después
0: pero...
4: me lo como, pero me río. Saludo a los vecinos a Portugal.
2: Obrigado.
4: Obrigado.
0: Obrigadinho.
4: Al jamón lo llaman presunto.
0: Presunto.
4: Digo, y aquí en España el presunto suele ser un chorizo.
0: Para, para, pa.
4: No, de verdad, Portugal, grande siempre.
0: Ole.
4: Digo.
0: Viva Portugal.
4: Bueno, venga, que íbamos a presentar a nuestro catedrático por la Universidad de Biología Marina de Teruel, catedrático que viene a exponer su disertación titulada Los mares y océanos se extienden para abarcar la inmensidad, como la camisa de Mark Lenders, que se extiende para que su barriga no la haga explotar. Fuerte el aplauso para Mark Lenders.
5: ¡Vamos!
4: ¿Ahora qué?
5: ¡Vamos!
3: El tío elegante.
5: ¡Soltero! ¡Ole!
2: Yo quería que era Arcigala.
3: ¡Qué elegante!
4: ¿Cómo ha combinado hoy?
3: Es una caja fuerte.
4: Galera. ¿Cómo ha combinado? Combinado como el medio del campo de Leibar. Para los que estáis escuchándolo por la radio, viene con una chaqueta, con un fondo blanco, con unas rosas... en flor, otro capullo de rosa. Y luego por dentro, pues viene de yo qué sé. Por dentro es una orgía de color cítrico, viene cítrico.
3: Y mucho oro.
4: En estado cítrico. Y luego tiene colgado ahí.
3: Bueno, ¿qué tiene?
2: Es un jardín botánico.
4: Que me ha al lado llevaba un collarcito, llevaba me ha al lado de Mark Lenders.
6: Por lo menos vengo arreglado.
4: ¿Por qué estáis diciendo? Por...

0: por Emilio.
1: Por nosotros,
2: ¿eh? Los invitados también vienen con una camisa.
0: A mí, pero escúchame, pero han venido...
2: Parece que me la han robado a mí.
0: Me han robado las dos camisas de Ortigoza, que parece que se la han robado, dice a Marlene.
3: La mía es que no la había de hombre.
4: A lo que te digo, ¿no?
2: Cantarás muy bien, pero vestí...
0: Y pues tú no has visto cómo viste José Manuel. ¿Qué se ni ha venido?
4: No lo han dejado salir del camerino, creo yo.
0: Bueno, escuchemos la disertación, por favor.
2: Buenas noches, su primo. Hoy, en honor a nuestro invitado malagueño, os vengo a hablar de uno de mis animales favoritos. De hecho, he tenido varios de ellos como mascota, y me refiero evidentemente a la sardina.
0: Mascota, una sardina tiene de mascota.
2: A mí la sardina me gusta de todas las maneras. En espeto, a la plancha, aliñada, pero como más me gusta a mí es en conserva. Pues primero me la como y después la lata la llevo a la chatarrería.
4: Claro, Para que te den algo, ¿no?
2: Un saludo para mi colega Paco Robacabre.
0: Paco Robacabra. Bueno, ¿Robacable? ¿Robacabra o cabra? Yo me he enterado cabra. No. Bueno, que te tanto monta.
2: Bueno, hablemos de la sardina.
0: Sí.
2: La sardina es un pez de la familia de los cupleidos. Como todos saben, son los peces que están abonados al club de aerofalgia, clupeidos, y habitan...
0: En portugués, ¿no? Peto en portugués. Clupeidos.
2: La cogió la más que el comandante. Y que habitan en las aguas profundas en grandes bancos, el BBVA y la Caixa, y que se acercan a las costas para procrear, como los maromos que van a gimnasio y se van a Ibiza. Los huevos, los de la sardina, no de los maromos de Ibiza. Los huevos de la sardina los ponen en medio del plantón marino.
0: El plantón, no plantón. Plantón es lo que te vamos a hacer a ti, que te vamos a dejar ahí plantado. Nos vamos ahí y te vamos a dejar solo.
4: Es lo que lleva la chaqueta,
2: plantón es porque lo ponen allí. Bueno, cada hembra pone entre 50.000 y 60.000 huevos.
0: Dios.
2: Madre mía, ¿eh? No veas la que tiene que ganar un urólogo de sardina, ¿eh? Fíjate, mi urólogo con dos huevos se ha comprado un chalet en Matalascaña. El de la sardina no ve lo que podía comprar. Y hablando de huevo.
0: Hablando de huevo, dice.
2: Te llamé tres veces. ¿Por qué no contestas? Dice, porque estaba paseando el perro. Y no me he enterado del teléfono. Es que no confías en mí. Dice, sí, confío. Pásame con el perro. Bueno, aquí en España hay sardinas muy famosas. Las sardinas de Málaga, esos famosos espetos que se merecen todo el espeto del mundo. Y otras zonas buenas de sardinas son las del Golfo de Cádiz, el Golfo de Vizcaya, el Golfo de Valencia. Como verán, en España es un país muy rico en sardinas. Pero aún más rico en golfo.
0: Mucho más rico, ¿eh?
2: Si no, miren el Congreso de Diputados. Pero como hablamos de Málaga, para casi ir terminando, en Málaga está cosa como el café. Sí. Cosa más rara que el café. Mira, un solo, un largo, un semilargo, un solo, un corto, un entrecorto, un corto, sombra. Un sombra, nube. Un nube.
0: Una nube.
2: Un no me lo pongo. No veas.
4: Gratis, uno gratis.
2: Y yo con un café normal, ya me vale, esta gente no me la quería, como para entrar de primera vez que va por un café. Vamos un corto, vamos y el sábado.
4: ¿Cuál follón?
2: Me voy. La feria también, que tenéis la feria de día, la feria de noche. La feria de día en el centro y la feria de noche en el Real. Los legionarios, el Cristo de la Buena Muerte. Los tronos, no veo los tronos, ¿eh? Para cargar eso.
4: Son grandes.
2: Yo fui una vez cuando vi el trono, digo, otro día cargo. Tampoco lo que le iba a pedir al Cristo era para tanto.
4: Hay que ir desayunado, ¿eh? Para sacar
2: el
4: trono.
2: Sí. El Cristo de la Buena Muerte.
0: Hombre, por
2: Cristo
0: favor.
2: De los legionarios. Yo fui legionario. Lo que pasa es que estaba la cabra o yo, no había más para entrar. Se quedó ella. La Rosaleda, el Málaga Club de Fútbol. La calle Lario, ahí he cogido yo unos morados en la calle Lario.
0: Ahí nada más que hay que llevar de la tónica. Y el hielo. Ah, no, la tónica, sí, igual, sí, claro.
2: Pero
0: de igual. Hostia, la cosa más antigua, Gin Larios, es antiguo ya, ¿eh? Que se pide un Lario con Coca-Cola ya. ¿Eh? Me pone un Lario Cola.
2: Claro, yo me lo pido.
0: Tú te lo pides. Claro, sí, no eres capaz de beberte un Brumer con Coca-Cola.
1: Ahora el Sigre es más moderno.
2: Claro, es más barato, el Gin es más barato, el Lario.
0: Ah, bueno, Málaga también tiene Antonio Bandera. Antonio, a ver si viene un día, Antonio. está ahí cerquita, ¿no? Viene, te viene vestido del zorro.
4: O lo traemos nosotros, si no lo traemos nosotros,
0: vamos el camino.
2: Traerlo, por favor, está que se traiga la
0: Antonio
2: colonia.
0: Bandera, en verdad, mucho Hollywood y todo, pero está ganando dinero en las colonias. Antonio Bandera, sí, señor.
2: Bueno, y también.
0: En todos lados está. La, y Bustamante, otro que está ganando dinero con las colonias.
2: Sí. Este no es de Málaga, ¿no?
0: No, Bustamante no tiene nada que ver con Málaga, es de Santander, pero que también está ganando dinero el tío con las colonias, ¿eh?
4: Estamos cerca de Teruel.
0: ¿Eh o no? ¿Eh? Y el jamón de Teruel. El de jamón de Teruel. Bueno, Antonio Bandera, Bustamante, esa gente todos los que tienen dinero aquí.
2: Picasso también, pero ese que no venga.
4: Y Trump.
2: Y viene lo que asusto que lo va a dar.
0: Picasso, buen coche.
2: Bueno, ya va a terminar humorista, Chiquito de la Calzada, Manolo Sarriá,
0: hombre, por favor.
2: Dani Rovira, el Morta, Tomás García, que de gente, son malos, no como nosotros.
0: A todo eso que ha dicho, quitando a Chiquito, que podría, imposible, pero los demás podían venir invitados un día al programa, ¿verdad? También. Manolo Sarria, Tomás García, podía venir también.
4: Claro que sí,
0: justo, el Morta, Justo Gómez.
2: Dani Rovira.
0: Dani Rovira, no os queréis nada, estáis ahí al lado, vení para acá. Zarba, el Zarba.
2: Y hablando de contar chistes.
0: Exacto, el Shuki. ¿Ah, no? Shuki, a ver, te viene para acá y te trae el Goya, te trae el Goya. Sí. Y nos presenta aquí. Quieren nada con nosotros.
4: Eso lo he dicho ya, también.
2: Bueno, vengo con un chiste, voy.
0: Dije, venga, cuéntalo.
2: Bienvenido a la charla sobre el respeto a los demás. ¿Alguna pregunta? Y dice, ¿va a tardar mucho? Y dice, vaya, encima de gordo, impaciente. ¡O Mark Lenders!
0: ¡Fuerte el aplauso para Mark Lenders!
4: ¡Ole!
0: Caballeros, vénganse aquí, por favor, conmigo. Siéntense ahí.

0: banda, que puede tener un programa. ¡Maravilla!
1: Habrá gente que habrá confundido la sardina con
2: los boquerones que no piensan que son sardinas de allí. ¿Seguro? Seguro, ¿verdad?
0: Pues sí, así es.
3: Bueno.
0: Bueno, pues estamos sentados aquí en nuestro rinconcito de las entrevistas en profundidad en estos sofales. Son cómodos, ¿verdad? ¿Eh? A mí mandé a Bennett.
4: ¿Tú quieres que te lo cambie?
0: Dice, este es cómodo, dice, ¡puf! Lolo y Emilio, Emilio y Lolo, Ortigosa de Rincón de la Victoria. Lleváis muchos años ya en el mundo de la música, estáis luchando ahí, dando la talla, sí, sí, alegrando con vuestro estilo alegre allá por donde vais. A ver, empezaron en 1993, ¿es verdad?
5: Así es.
0: 1993.
5: Me ha delatado,
4: ¿eh? Ha caído agua.
0: 7 y 26, 33 años ya en la música. Dios, 33 años.
5: Se dice pronto, ¿eh?
0: ¿Y qué edad tenéis? 35, ¿no?
5: 34.
4: 24.
0: Son dos chavales, mira, están los dos perfectos. Están los dos que duermen metidos en manteca los dos por la noche. Los dos.
5: Gracias por lo de chavales.
0: ¿Es mentira o no? Mira, querido público, ¿es mentira? ¿Eh? No tienen arruga ninguno de los dos.
5: Porque comemos jamón de Teruel.
0: ¡Ah! Va a ser por eso. Empezaste en el coro infantil Romeros de la Blanca Paloma. Sí. Y de ahí pues dijiste, pues mira, pues los dos podemos cantar juntitos los dos.
5: Unas cositas podemos
0: hacer. Y creasteis el dúo Ortigosa. Tenéis discos en el mercado también. ¿Cuántos?
5: Cuatro trabajos discográficos.
0: Y un espectáculo de Navidad también. Y aparte de todo eso, pues tienen arte, compás, buen rollo. Estáis viendo que por el poquito tiempo que los llevamos conociendo en el programa, pues se llevan genial. Se ponen camisas de este tipo, conjuntadas.
5: Pero no han visto los caperinos.
0: A ver, vamos a ver. Empezamos de cero ahora para gente que no os conoce. Para gente que no os conoce nada. La gente va a ver a Ortigosa a un show, a un espectáculo vuestro. ¿Qué se va a encontrar?
5: Bueno, sobre todo una música que transmite mucha alegría, ¿no? Venimos del mundo rociero porque nosotros empezamos cantándole a la Virgen del Rocío, a la Virgen del Carmen también, pues somos del Rincón de la Victoria, como habéis dicho. Y luego, bueno, nuestra música vamos a enfocar a la alegría, al buen rollo, al que hay que vivir la vida, porque la vida son momentos que se nos va y sobre todo ese mensaje, que son mensajes muy sencillos, muy simples, pero se nos olvida, ¿no? Nosotros intentamos desmachacar ese mensaje con nuestras letras, nuestras canciones, pues ese es nuestro show, ese es nuestro tipo de música.
0: Emilio, ¿estás de acuerdo con lo que ha dicho Lolo o no? ¿Lo quieres cambiar todo ahora?
5: A ver, sí, evidentemente lo que ha dicho, transmitir esa positividad. Siempre enfocamos por nuestro concierto con nuestras canciones, nuestros temas, y después pues también vamos intercalando versiones porque evidentemente a la gente le gusta escuchar cosas que se saben, para que al final canten contigo y se metan en tu
0: hasta
5: espectáculo,
0: que
5: ¿no?
0: El día que se aprendan vuestras canciones.
5: Claro, totalmente, al
0: 100%. Entonces ya cantarán con ustedes y eso será ya.
5: Y que podamos hacer todo el repertorio que de nuestras canciones.
4: Y nosotros nos vamos al escenario, que se suban ellos.
0: Poquito a poco. ¿No? Muy bien, muy bien. ¿Tenéis alguna anécdota que podáis contar?
4: Sí, ahí se ve. Emilio tiene una muy buena. Que empiece Emilio.
0: Emilio.
5: Bueno, como bien habéis presentado, yo tengo una escuela de tamborileros y llevo tocando la gaita rociera y el tamboril desde el año 95. O sea que ya
0: no
5: yo
0: se llamará la escuela Rafael, ¿no?
5: José Manuel.
4: José Manuel de Teruel.
0: José Manuel tamborilero. ¿Y no, qué ocurrió?
5: Lo que ocurrió, bueno, pues en los principios, que yo era un niño, pues resulta que me llamó una familia para tocar tirando la ceniza en un barco en el puerto de Benalmádena.
0: Que iban a tirar la ceniza de un familiar.
5: Exactamente. Bueno, pues yo al principio digo, esto es rollo, que me está llamando, me está tomando el pelo.
0: Me está dando coba.
5: No, que sí, que queremos que venga, que vamos a tirar la ceniza de mi padre, vamos con los amigos. Total, me embarco en el barco, tiramos para mar adentro, y ahora se coloca el barco y yo estaba temblando, las piernas me temblaban como una cosa mala. Tenía que tocar la Sabe Rociera. Y yo no sabía cómo iba a tocar porque no me salía el aire del cuerpo.
0: Dios.
5: Pero cuando se coloca el barco, dice uno, porque había un airecito, y dice, ¿para dónde corre el aire? O sea, para ver dónde tiraba la ceniza, claro, de un lado o del otro. Digo, yo lo que faltaba, ahora que me caiga también.
0: Me caiga aquí
4: por la marea.
5: O sea, eso fue
0: la cosa. El polvo del camino.
5: Total. Se tiraron la ceniza de ese hombre, que en paz descanse. Logré tocar de aquella manera la Sabe Rociera. Cuando termino de tocar, me dice uno, dice, tócate ahora algo más alegrito. Y me pongo a tocar una sevillana. Y ahora se ponen, uno se mete en la barra y se pone a poner copa a toda la gente que había allí.
0: ¿Qué
5: de,
0: dice?
5: Te lo juro, los alegría, familiares, alegría. Amigos.
0: Bueno, no tenían ganas de quitárselo
5: y
0: de
5: estaba,
0: medio.
5: Yo estaba alucinando, o sea que
0: Podía haber tocado "No estaba muerto, que estaba de marrana".
3: Te lo juro que esto es verídico, totalmente, 100%. O sea, que esa ha sido de las cosas más raras. A la vez, después lo piensas y dices, bonito, porque dices, bueno, una despedida con música y con fiesta, porque...
0: Con mucho respeto al muerto.
3: A mí me gustaría que me hicieran algo así, con fiesta después.
0: Claro, pero luego, primero una penita, ¿no? Primero una sala, claro. Que era la gente allí. ¿Viste a la gente llorar incluso antes?
3: Sí, claro, claro.
0: Cuando estaba tú tocando la sala de Rociera, había gente allí esmorecilla y luego un cambio radical.
3: Totalmente.
0: Que duró la pena poco, ¿no?
5: El gin toni, luego.
0: Eso es.
3: Gillario era.
5: Gillario,
0: bueno, yo aparte del mundo del humor, me dedico a tiempo parcial a hacer modelos de peinados de Pantene Pro V. Estamos Paula Echeverría y yo, del shampoo este. ¿Y vosotros, la música os da para vivir o lo compagináis con otro trabajo que tienen aquí Emilio y Lolo y Emilio?
5: Sí, lo compaginamos.
0: ¿Trabajos como por 25 pesetas, por ejemplo?
5: Pues mira, nos dedicamos al mundo de la puericultura, que vende cosas de para bebé, pero no de...
0: ¿Cosas para bebé?
5: Alcohólica, no.
0: Para cosas bebés, para bebé. Vaso.
5: Cochecito. Cuna, todo lo relacionado con el bebé. Así que.
3: ¿Hace falta algo, Luis?
5: Te podemos ayudar ahí lo que tú quieras.
0: Yo tengo dentro de mí al niño que fui, pero hasta ahí.
5: Hombre, que te podemos hacer descuento porque llevamos muchos años en esto y te asesoramos bien. Tenemos también un pad de promoción que cantamos la boda y le hacemos la lista de nacimiento también.
0: Para todo. En un pack. Yo de niño, nada, yo no. Yo iba los días con el carrito con mi sobrina y quería cerrar carro luego y me dijo mi hermano, tiene que quitar niño. Quería cerrarlo con el niño en el carro. Antes de que nos deleitéis con uno de vuestros temas, Ortigosa. Ahí estuvisteis, que no comisteis el coco, que no estuvisteis 4 meses en un debate los dos. Y yo, ¿cómo le ponemos al grupo? Nos apellidamos Ortigosa. ¿Le ponemos Ortigosa? ¿Va a sonar muy raro si le ponemos el apellido? ¿Barajasteis otro nombre? ¿Cómo os quisisteis llamar? ¿Ortigosa del tirón o hubo alguna opción en la mesa que disteis? Nada, la desechamos.
5: Es verdad que ustedes
0: pues, trabajasteis menos que...
3: Esa fue la noche que estábamos coloreando el libro.
0: Ortigosa y se acabó.
5: Siempre nos llamaban hermano Ortigosa. Y nos dijo...
0: ¿Y no propuso José Manuel Ortigosa ningún nombre?
5: No, porque si no iba a venir en busca mía de Hacienda. Así lo repartimos.
0: Bueno... No quisieron ponerse de ninguna manera, ellos vieron el apellido, lo vieron fácil y dijeron, venga, Ortigosa, el dúo Ortigosa, los tenemos hoy en el show del comandante Lara, así que vamos a escucharlos, vamos a deleitarnos con ellos. Todo este escenario es vuestro, Calambres lo tenéis ahí como una impresionante armada que os va a apoyar en el tema. Señoras y señores, Ortigosa en el show del comandante Lara. Fuerte el aplauso para Lolo y para Emilio.
1: Gracias. Pero en este caso, lo vamos a dejar solos porque van a hacerse... Un tema ellos maravilloso.

0: Ortigosa, sí señor. A ritmo de sevillana, en el show del comandante Lara. Muy afinadito, muy bien, ¿verdad? Los dos ahí. Un momentito, tengo aquí una sorpresa para ustedes.
1: Queremos ver.
0: Labor de documentación, vamos a ver. Nos hemos metido en Ortigosa oficial. Atención, porque lo voy a sorprender a ellos mismos.
1: Te tengo una vara verde, que lo sepa, ¿eh?
0: Emilio Ortigosa, ¿verdad? Está aquí, ¿es? Emilio. Este es Emilio y pone aquí abajo Emilio Ortigosa. Atención, porque tenemos aquí a este señor, que no sé si se parece a ti, sí, bastante. ¿Qué pone?
1: José Manuel Ortigosa.
0: José Manuel Ortigosa. José Manuel, Ergueta, yo creo que este estamuleo no se va a ver, pero pone en la página oficial del dúo Ortigosa. Así que nuestro equipo de investigación.
1: Lleva razón.
0: Que es David Ladrón de Guevara, no estaba muy descaminado.
1: Lo hemos puteado un poquillo.
0: Bueno, pero espérate, ahora que me pongo yo a pensar. Lolo es de Manuel, pero sí, el José brilla por su ausencia.
1: Se le ha quitado.
0: Tú no tienes un nombre compuesto.
2: Pepe
0: Lolo. Nadie dijo en tu casa, vamos a ponerle al niño José Manuel. José por un abuelo y Manuel por el otro. No, Manuel te pusieron, ¿no?
1: No,
0: José. Eso
1: Manuel.
0: Sí lo puedes tú.
1: No.
0: Certificar.
2: Es José Manuel, José Manuel.
0: Emilio, lo podemos certificar.
1: No, es José Manuel, en el José carnet Manuel. Es José Manuel.
3: Oficialmente, lo que pasa es que el Lolo, digamos, es
2: José Emilio, como... José Emilio.
0: Vamos a ver, entonces... Y esto no. Tía, te estás quedando con nosotros desde el primer minuto del programa, te estás quedando con nosotros.
2: Escúchame, te dije que José Manuel.
0: No, que tú no te quisieras llamar José Manuel, ¿vale? Y quisiera llamarte Lolo Ortigosa, que es bien. Pero ¿por qué no dice que te llamaba José Manuel desde el principio?
2: Vamos, escúchame.
0: Que nos hemos embolicado aquí con un señor de Soria paseando al perro.
2: ¿Has visto la película? Sí, el nombre de la raza.
3: Me llamaba José Manuel cuando iba al médico, ¿no me escuchaste? Cuando fui al médico,
0: cuando te reñía tu madre, te decía José Manuel. ¿Y tú lo dejaste el Lolo?
3: Mi mujer también me dice José Manuel.
0: Tu mujer también te dice José Manuel cuando se enfada. ¡José Manuel! Y nosotros hablando que José Manuel, íbamos a llamar a Iker Jiménez, que si había un tío en Soria paseando al perro, y al final José Manuel Ortigosa es este hombre que está aquí al lado.
2: Que es de Soria, además.
0: Que nos ha dado coma desde el primero del programa. Aquí a Paco Lara, Paco Lara. Vamos a darle un aplauso a José Manuel Ortigosa.
3: Gracias, Paco.
0: Alias Lolo.
3: Dije que me llamaba José Manuel el médico, ¿no me escuchaste?
2: El nombre del Rosa, es una película muy guapa.
0: No te escuchó nadie, coño, nadie ha enterado. ¿Ves que te decía José Manuel?
1: Yo soy Emilio Aceca, ¿eh?
0: Tú sí eres, ¿no? A ver, tienes tú ahora Emilio Enrique.
1: Porque Emilio José suena a culebrón de Venezuela.
0: Emilio José.
1: Suena a culebrón eso.
0: Qué tío más grande, Guillo, cómo se ha quedado con nosotros, Guillo, desde el principio del programa dándonos coba ahí por la cara, Guillo.
2: Somos locos.
0: Bueno, pues... Ahora llegamos a una sección que se llama el flautómetro. Y es una sección que se ha inventado Pablo Feria, que lo tenemos aquí con su guitarra.
2: Claro, porque aquí tenemos a un maestro, ¿no?
0: Un maestro de la flauta rociera.
2: De la flauta rociera, que se llama flauta rociera. ¿No?
0: ¿Flauta rociera o flautín? ¿Flautín?
1: Flauta rociera o gaita rociera.
0: Flautín, ¿no?
3: Pito también le dicen.
0: El pito.
1: En Cádiz y en Málaga la llaman pito rociero. Pito.
2: Claro, lo de la bolsa de la gaita es porque en Andalucía está tanto calor, ¿no? Entiendo que la han quitado, ¿no? Se ha quedado solo el pito.
0: Ahora, eso es como el chiste, ¿no? Dice, Guillo, cuando llega a tu casa, te pito y baja. Dice, ¿que te ha comprado un coche? Y dice, no, un pito. Bueno, estábamos en la sección del flautómetro. Tiene ya su pito rociero o flauta rociera, Emilio.
2: Que nos mostrara, porque es un máquina tocando, vamos, que tiene una academia y quería que nos contara un poco la historia, ¿no?
1: Sí, bueno, he traído dos de las flautas que uso, porque una va un tono, otra.
2: Y todo empezó tocando el himno Andalucía en el colegio, a lo mejor.
1: Bueno, la curiosidad de esto es que son solo tres agujeros y con eso tienes que ir jugando con la intensidad del aire. Y a su vez, pues, para dar semitonos a otras notas, tienes que ir tapando medio agujero. Entonces,
0: ¿medio agujero?
1: Medio agujero, claro. Tú haces... ahí tapas medio Tú sabes.
2: Luis, lo que no, no es fácil, no es fácil.
0: Lo que no hemos traído es la cobra que sale de... De eso no la hemos traído. Nos daba, a mí me da mucha indama y digo, no, no traerla. Y no hubiera salido una cobra ya ahí del canasto de mimbra.
3: Tú sabes quién es el que infla los globos, Luis, en los cumpleaños, ¿no?
0: A ver, o puede contar otra más cosas, ¿no?
2: Claro, yo lo que quería es que tocara alguna melodía, ¿no? Que no fuera... Rociera, que entiendo que es un poco...
0: Ah, bueno, claro.
2: Para ver cómo sonarían otras cosas, otras melodías en esa...

0: Todo el mundo sabe, ¿no?
1: Esta vida loca. Bien, ¿eh? Pancho Céspedes.
0: Esta vida Lolo.
1: O Pancho Céspedes estaría bien que viniera también al programa, pero normalmente está por la parte de allí de Latinoamérica.
2: ¿A invitarlo?
1: No, no, vamos a gastar un dinero ahora, ponerle un avión a este hombre. Y a Pancho que no. Y el flautista de Hamelin, ese era bueno, que tocó y sacó a los ratones. Sí. ¿Tú no tienes una melodía para sacar a los políticos de España? Que me la toca tú, que se vayan todos atrás tuya. Y los sacamos a todos. Eso estaría bueno, ¿eh?
0: Para afilado también valdría, ¿no? Para afilado.
1: El flautista del Rincón de la Victoria, ¿eh? Y te lleva a todos los políticos de España y te ponemos, te levantamos a hombro, te sacamos por la puerta grande. ¡Qué alegría!
3: Es una estatua, ¿no?
1: Vale, por cierto, invitamos a cualquier político que quiera venir aquí al programa. Lo invitamos, que viene Emilio, toca la flauta y lo sacamos rápido del auditorio.
3: Bueno, aquí dice que la flauta va acompañada del tamborí.
1: Claro.
3: Que seguro que mucha gente de lo que está aquí de público, de que nos están escuchando.
1: ¿No te ha traído el tamborí, no?
3: No me lo ha traído.
1: Mira.
3: Os fallo.
2: Bueno, para la próxima vez, Luis.
1: Ah, bueno, eso, ya tenemos una razón.
2: La próxima vez, para
1: pero
2: volver.
1: La siguiente vez que venga José Manuel Ortigozas.
2: La verdad que el de las fotos tiene otra cara.
1: Eres tú, no has dado
3: cosas. La foto tiene ya.
1: Qué guay. Oye, ahora ya en serio, ¿cómo va la academia? Se apuntan muchos chavalitos, jovencitos, que con dice, venga, yo quiero aprender a tocar pito rociero con el tamborí. Sí, ¿no? Seguro.
3: No, la verdad que sí. Yo tengo una academia que ahora mismo somos unos 40 y tantos somos. Pero vaya que no hay edad. Tengo niños de 6 años y tengo, de hecho, este mes pasado me han llamado dos personas de 60 y largo.
1: De 60 y sí, tantos sí, sí. años y quieren aprender de cero.
3: Sí, sí, sí, quieren aprender, que les gusta mucho y que quieren aprender y que es una afición que siempre les ha gustado haber tocado, ¿no? De joven y quieren venir a las clases. Tengo gente de todas las edades.
0: A mí me encanta, vamos. Yo si hubiera podido, lo hubiera avisado, hubiéramos hecho aquí música electrónica. ¿No?
1: Claro, hubiéramos hecho algo de David Guetta,
0: claro, lo
1: de
0: que fuera.
1: Gente de Calvin
0: algo
1: Harris.
0: Algo transgresor, transgresor.
1: Sí, pero bueno, ya está. No, ha sido una cosa improvisada al flautómetro. Bueno, señores y señores, vamos a darle un aplauso a este instrumento tan nuestro como es el pito rociero. Vamos allá, Bueno, pues ahora queremos más música en el show de Comandante Lara.
0: Un temazo que traen, que presentan ellos, ¿verdad?
1: ¿Lo van a presentar aquí en el show de Comandante Lara? No,
0: la, bueno, la, ya la han tocado
1: cantado ya en más sitios, ¿no? Claro, tú lo cantaste como José Manuel Ortigoza, pero hoy lo van a cantar aquí en el show como Lolo Ortigoza. Eso sí es inédito. Señoras y señores, pues ahora sí le va a acompañar Calambre. Esto es lo que estaban ensayando antes, yo lo vi antes entre bambalinas, escuché y digo, mira, suena maravilloso, para que ahora nos lo regale a toda Andalucía el dúo Ortigoza en el show del Comandante Lara, otro temazo con Calambre, vamos.
2: Vamos allá, señores.

0: me.
1: Gracias.
2: Gracias. Hasta siempre.
1: ¡Hortigosa, señores!
3: Hortigosa en el show del comandante Lara. Porque la vida es hoy, mañana es tarde. Digo, y ellos han estado hoy en el show del comandante Lara. Vaya, mañana no, mañana no. Han estado hoy, ustedes los están escuchando, los están viendo en las redes. El público que ha venido al auditorio Cartuja, pues los ha visto aquí. Qué maravilla de ustedes dos. Vamos a darle otro aplauso a Hortigosa, ¿no? A Emilio y a Lolo. A José Manuel, no. A este nada. Mira que David le trae a ustedes los micros de... Bueno, nosotros solemos darle un regalito a los... Bueno, un regalito, un pequeño detallito que tenemos preparado, que tenemos la camiseta del programa que David Ladrón de Guevara le va a hacer entrega. Olé, ahora mismo a Lolo Hortigosa y a Emilio Hortigosa. A ver si os la ponéis, a ver si os la ponéis un día en una actuación o algo para que sea...
2: Cuando acabemos.
3: Para cantar este tema, ¿eh? Porque la vida es hoy en el show del comandante. Y ya la gente ya viene...
2: Tiene que haber dicho, a ver si pone la camisa, que es algo elegante, no lo que trae.
3: Eso es, ¿no? Claro. Hombre, eso trae ustedes Marlende, que la apuesta voy a ustedes. Pues se acaba el programa ya, os podéis imaginar. Oye, que se acaba el programa.
2: Qué corto se ha hecho.
3: ¿Ha visto que yo, cuando estás uno pasándotelo bien, escuchando música pegadita, música alegre, como la han definido ellos, se pasa el tiempo rapidito y se termina con este maravilloso público que hemos tenido hoy, con Emilio y con Lolo Hortigosa, con Calambre. ¡Qué maravilla! Y con gente tan maravillosa que ha hecho posible el programa, como Vicente Ruido, Carlos Granadero, que está de vacaciones, ¡qué matagua! Rubén Ergueta, David Adonde Guevara, Pablo Feria, Alberto Moreno, Cucharía, Dani Escortés, Dani Marcos, Oscar Ripia, Paco Estrada, Alberto Ortiz, Dando Delgado, Dani Piñero, Manuel Granadero, Javier Rosado, Rafa Jiménez, Dani González y, cómo no, el dúo Hortigosa.

casa. ¡Vamos! ¡Muchas gracias! ¡Gente maravillosa! ¡Un placer! ¡Gracias, gracias, muchas gracias!

0: La Junta de Andalucía va a comenzar este lunes la campaña de inmunización de niños menores de 6 meses frente al virus respiratorio sincitial, principal causante de la bronquiolitis y otras infecciones respiratorias. El gobierno destina más de 15 millones de euros para igualar la cobertura alcanzada en la edición anterior, cuando fueron inmunizados 55.000 lactantes, el 96% de todos los recién nacidos en Andalucía. Con esta vacuna se previene de forma eficaz y segura la infección por este virus prevalente los meses de otoño e invierno. Escuchamos al consejero de Sanidad, Antonio Sanz.
1: Estimamos que en las 3 campañas anteriores hemos evitado con la vacunación aproximadamente que 6.000 menores de 6 meses hayan tenido que ingresar en los hospitales andaluces por bronquiolitis.
0: La Consejería de Educación y la Asociación de Transportistas de Jaén llegan a un acuerdo y esta semana se van a recuperar las rutas escolares que habían quedado desiertas. Unos 2.000 estudiantes de primaria y enseñanza secundaria se habían visto afectados. El acuerdo ahora permitirá elevar la asignación a las rutas más costosas sin alterar el pliego actual de licitaciones. El presidente de Unibus, Raúl Gil, asegura que la clave del pacto es el compromiso para licitaciones futuras.
2: Como ya venimos trasladando, aquí las carreteras son muy sinuosas, la orografía del terreno es una prestación de servicio único y exclusivo. Entonces, dentro de esa subida de carburante y dentro de la posible aplicación de tanto por ciento que permite también por especial dificultad, con eso se va a intentar cubrir, aunque no es lo real, pero con el compromiso de que en breve, en 2-3 meses, saldrá la licitación.
0: Los 3 detenidos por el tiroteo mortal producido el viernes junto a un supermercado en Málaga y en el que falleció un joven de 20 años pasan hoy a disposición judicial. El crimen fue cometido en la mañana del viernes y fueron varios particulares los que alertaron al servicio de emergencias 112 de que habían escuchado disparos y que había un herido que se había refugiado en un supermercado cercano en la Plaza Virgen del Rocío. Y la Fiscalía de Jaén solicita la pena de prisión permanente revisable para el acusado de asesinar, agredir sexualmente y robar a una mujer de 74 años en Sabiote. Ocurrió en mayo de 2024 y este lunes comienza la audiencia de Jaén el juicio conjurado por esta causa. Informa César Domínguez.
3: Tiene 41 años y según el escrito de acusación de la Fiscalía accedió de noche a la vivienda de la víctima, que vivía sola. Una vez en el dormitorio la golpeó, le clavó un punzón y la agredió sexualmente de forma violenta. Al verse reconocido por la mujer la estranguló para evitar la denuncia. Además de este crimen tan cruel, se llevó de la casa joyas, dinero, garrafas de aceite y huyó en el coche de la víctima hacia un club de Alterne en Úbeda. El acusado está en prisión desde que fuera detenido horas después del crimen. El Ministerio Fiscal pide para él prisión permanente revisable por el delito de asesinato, por los de agresión sexual, robo con violencia en casa habitada y el robo del coche, penas que suman 25 años de cárcel. El juicio comienza este lunes y será un jurado popular quien emita el veredicto que le condene o absuelva. Es la segunda vez que la Fiscalía de la Audiencia de Jaén pide la prisión permanente revisable para un acusado. El anterior, la Audiencia de Jaén, condenó a esa pena a un joven por violar y asesinar a una niña de 14 años en Alcalá la Real.
0: Temperaturas. Hasta ahora tenemos 22 grados en Granada, 24 en Córdoba y Málaga, 25 en Cádiz, Almería y Huelva y 26 en Jaén y en Sevilla. Andalucía, la 1 y 3.
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6: Mira, esto es increíble. No hay una ciudad igual en todo el mundo.
7: Estás enamorado de una fantasía.
6: Estoy enamorado de ti.
8: Carol y yo nos vamos a ir a bailar.
7: ¿A bailar?
8: Nos han hablado de un sitio genial. ¿Os interesa?
9: No. Claro, yo quiero ser un aguafiestas. Ahora necesito un poco de aire libre.
10: Las ciudades tienen sus modas. Y luego está París. Siempre París. Ha habido un París de la Metro Goldwyn Mayer, que no era igual que el de la Paramount o aquel otro de la Warner Brothers. Como dice Cocteau, De todas las ciudades del mundo, París es la más vistosa y la más invisible. Cada uno de nosotros tenemos nuestra propia ciudad, la nuestra, valorada en rincones privativos de la vivencia. Aquella ciudad o aquel pueblo andaluz, ahí fue donde, ahí estaba, ahí, y seguimos de paso a alguna eventualidad. París es una ensoñación de todas las ciudades, y siempre París es un hermoso libro del exquisito ilustrador francés Marie Montagut, quien llegó a París a los 19 años sin mapa ni puntos de referencia y la recorrió encontrando talleres apartados, pasadizos secretos, patios traseros poco conocidos y oficios que se pierden en marcadores, comerciantes de colores, encuadernadores. El libro es un homenaje a una forma de vivir, de atravesar el tiempo y de resistir el tumulto del mundo, precisamente en París, que fue y sigue siendo a su manera el tumulto del mundo. En Siempre París vemos mercerías que parecen bombonerías. Paseamos por la coctelería Hemingway del Hotel Ritz, que el escritor convirtió en su oficina antes de la Primera Guerra Mundial para inventar no literatura, sino algo quizá más importante, el cóctel Serendipia. Montagut pasea por la tienda Antoine, que ha vendido bastones y paraguas a los caballeros parisinos desde 1885. Yo querría lucir uno, un paraguas con un mango en forma de oso, o mejor, de conejo. Casa Orús está especializada, y también sale en este fabuloso libro, digo que está especializada esta casa en la extinción de ratas tan propias de París, ratas y otras plagas, y en sus paredes, en las paredes de esta tienda cuelgan desde hace más de un siglo ejemplares de ratas embalsamadas que se muestran como trofeos. Esta propuesta debe estar pendiente de algún museo de arte moderno. Siempre París es la obra del magnífico ilustrador y dibujante Marin Montagut, que comparte sus devociones parisinas, sugiriéndonos que hagamos lo mismo en nuestra ciudad, esa en la que podemos ensimismarnos en los comercios, en rincones, en una excursión de madrugada, o en esquinas cotidianas por las que pasamos sin reparar ni disfrutar del soplo de estar vivos. Recuerden, Siempre París.
7: ¿A qué hora llegaste anoche?
9: Oh, muy tarde. Seguramente haré otra pequeña excursión esta noche.
7: ¿A dónde iba a ir corriendo? Ha estado paseando por París.
9: ¿Dónde ir por las noches?
7: Pasea y recoge ideas.
10: Un libro ilustrado que da gusto ver, tocar y leer. Es un spot de inteligencia artificial. Esta música que suena está tomado de él. Promociona un reloj que no existe. Es un reloj que sirve para convertirnos en lo que fuimos o en lo que seremos. El niño que quiere ser adulto mueve las manecillas, o el adulto que quiere ser joven.

0: el mercado, la industria, la moda, la sociedad proponen o imponen que no hay tiempo para morir. Tenemos todo el tiempo del mundo. Era la composición de John Barry. Esta hermosura. We have all the time in the world. Está el tiempo de nuestra parte, a nuestro favor. La función del ser humano es vivir, no existir. Así que no prolongaré mis días sin que pueda hacerlo plenamente. Y voy a exprimir el tiempo del que disponga. Lo dijo un filósofo, James Bond. Saludar a la autora del tiempo a nuestro favor, La ciencia de la longevidad, que es un muy interesante ensayo de una autora, de una periodista, una mujer que notó cómo pasaba de lince a topo, de tener una visión de catalejo, cuando comprobó súbitamente, inconscientemente, que su brazo se le estiraba en la carta del restaurante, tratando de ajustar a ver cómo veía lo que tenía que pedir. Señora Lanchares, buenas noches.
1: Hola, buenas noches.
0: Muy buenas noches. En ese momento se dio cuenta que había pasado de lince a topo, ¿no?
1: Totalmente. De hecho, una compañera mía de redacción, que era unos años mayor que yo, me lo decía y yo no terminaba de creerme esto de cumples los 40 y de repente dejas de ver. Y fue así, literalmente fue así. Y los pies de foto cada vez me costaba más verlos en los dosieres de prensa que llegaban entonces, que eran en papel la mayoría, en fin, estas cosas. Así que sí, yo juraría que fue mi primera manifestación, el lince a topo.
0: Luego se ha visto también, lo refleja con mucho humor, mucha ironía en el libro, incorporándose a la legión de clientes del gimnasio. Eso fue duro también, ¿no?
1: Fue muy duro. Tengo que reconocerlo. Yo nunca he sido carne de gym, como decíamos allí. Llevaba una vida muy, muy sedentaria. Y además es que yo no me veía en esa sala de máquinas y tal. Y el primer día fue, de verdad, para mí un shock. Dije, yo de aquí me voy corriendo, porque no sé para qué sirve nada. Pero bueno, a veces una se empeña y dice, pues esto no va a poder conmigo.
0: Claro.
1: Y bueno, también te planteas, y tantas veces he escrito de lo bueno que es el ejercicio, que había que probarlo. Y bueno, los primeros meses pues me dediqué a la sala de máquinas, a la cinta, a la elíptica, y aquello me mataba, o sea, me aburría soberanamente. Entonces decidí probar pues con las clases dirigidas, a ver si aquello podía motivarme un poco más, y sorprendentemente fue así. Con muchísima vergüenza me metí en una clase de yoga, que sí. Nunca había hecho yoga.
0: Sí.
1: Soy más bien un ladrillo.
0: Sí.
1: Imagínese además.
0: Sí, dice que tiene la elasticidad de un ladrillo, pero bueno, ahí estamos unos cuantos, no es claro. Un caso único, realmente.
1: Ya, pero con más de 50 y siendo un ladrillo, dices, yo de aquí no voy a sacar nada.
0: Sí.
1: he sacado, de hecho ahora es casi uno de mis hobbies.
0: Ha perseverado.
1: He perseverado, sí. Y he ido probando otras clases, eso sí, clases dirigidas. A mí no me pongan unas pesas delante porque eso me aburre.
0: Sí, necesita el grupo y necesita el monitor y ambiente de pandilla. Necesito, ¿no? Eso yo ahí sola no me voy porque desde luego no tengo ánimo.
1: Sí, me siento más identificada, también te van dirigiendo. Y la música también ayuda.
0: Sí.
1: Hay una clase, por ejemplo, a la que me he aficionado últimamente, que se llama Zen, que mezcla yoga, pilates y tai chi.
0: Uh-huh.
1: Y voy básicamente porque es una música maravillosa la que nos ponen. Con todo esto hacemos una especie de coreografía. Y claro, a ver, que luego termino con agujetas, ¿eh?
0: Solo faltan que en la discoteca pongan las pesas. Eso ya sería perfecto. O sea, en el gimnasio la buena música y en las discotecas que pongan algunas máquinas para complementar y pues, todo ya se redondea. Ya va, puede ir a la discoteca.
1: Lo mismo que ayer salió en una información que habían creado un gimnasio en una iglesia.
0: Uh-huh.
1: Pues si lo ponen, yo me voy a la discoteca.
0: Uh-huh. Sí, hay muchas, incluso hay grandes espacios de cines, por ejemplo, en Los Ángeles, son los Movie Palace, que sí, se utilizan sí, también para gimnasios. Son cines verdaderamente imponentes del comienzo de los años 20 del siglo pasado, que son como catedrales realmente. Y también esos cines han sido utilizados, al contrario, para funciones religiosas, para determinadas sí, sí, sí, prácticas religiosas. Bueno, el libro está muy bien, Carmen, El tiempo a nuestro favor, la ciencia de la longevidad. La idea de que vamos percibiendo cómo nuestra vida, la esperanza de vida, se expande, especialmente en el siglo XX ha habido una expansión verdaderamente notable, tanto que en ese periodo se ha concentrado un crecimiento de la esperanza de vida como nunca antes en la historia de la humanidad. Pero hay distintas edades, lo cuenta muy bien en el ensayo, distintas percepciones, lo que uno cree que tiene en cuanto a la edad biológica, las distintas mediciones de nuestro cuerpo, cómo resiste por distintos factores al paso del tiempo. Usted, claro, que abunda en lo personal, también en el ensayo, aunque tiene mucha información de carácter científico y cultural, usted también ha percibido que no tiene la edad que dice su carnet de identidad.
1: Efectivamente, yo me creo más joven de lo que realmente soy. Siempre he tenido esa percepción. Yo creo que mucha gente la tiene, sobre todo cuando de repente cumples 40 años, dices, no es posible, pero si acabo de terminar la facultad.
0: Uh-huh.
1: Es esa sensación un poco de, ha corrido mucho el tiempo, pero ya soy una persona adulta, pero queda un poco un pozo de juventud o... no sé cómo decirlo, pero mentalmente yo creo que somos, en general, nos creemos que no envejecemos tan rápido como lo hacemos a lo mejor, desde luego, cronológicamente o biológicamente. O sea, yo recuerdo a mi madre con 70 y tantos años decir, cruzaba una señora, pues que tendría su edad, y decía, esa señora mayor. Digo, pero tú qué edad crees que tienes. Entonces yo creo que psicológicamente en general nos creemos más jóvenes o recordamos como nuestro yo anterior. No sé cómo decirlo realmente.
0: Uh-huh. La edad social, la edad psicológica, que es la que nos referimos, que comentamos, pero la edad social, sí, esa otra edad, que es la que la sociedad, no sé si decir en su conjunto, porque claro, cada uno tiene una percepción, pero lo que de una manera genérica, imprecisa, se tolera o no que se haga a determinadas edades. Eso se contrapone a esa expansión, a esa esperanza que usted proyecta en el libro de que, claro, vamos a vivir mucho más.

0: Bueno, la sociedad está ahora mismo organizada como por las fases de estudio, trabajo, me retiro y casi me tengo que difuminar en la sociedad. Y ahora yo creo que la generación de los baby boomers pues no se resignan. Entonces ahí hay un, no sé si conflicto, llamaría paradoja,
1: sí,
0: quizá,
1: sí, sí.
0: Entre lo que la sociedad espera de ti y lo que tú quieres hacer, porque claro, a los 60 años muchas personas todavía tienen 20 o 30 años por delante, que es mucho.
1: Usted ha trabajado durante muchos años en Vogue y sabe de la belleza, sabe también de los secretos de la industria, de la cosmética, de las imposiciones también, claro, de los modelos. Y para usted, ¿qué sería envejecer? Envejecer me refiero a nuestro aire, tratar de que no se impusiera un determinado criterio. Hay una eclosión de las clínicas de estética, hay una normalización de la operación como si fuera una cuestión, bueno, menor, ¿no? O no sí, desde sí, luego, sí, sí. Sino que la gente, bueno, pues, dice, bueno, pues me voy a poner esto, me voy a quitar de aquí, me cuarto y mitad. Pero realmente envejecer a nuestro aire, asumiendo el paso del tiempo, ¿eso está de nuestra mano o al contrario? ¿Nos van a imponer también una forma de envejecer con dientes profiden y con caras totalmente planchadas?
0: Pues hay de todo un poco. Es difícil, vivimos en una sociedad que venera la juventud y la belleza. Y eso es así. Por mucho que se cambien palabras, se va evolucionando, pero bueno, pues lo joven se asocia a lo bello. Por otro lado, las personas que ya hemos cumplido cierta edad todavía nos sentimos jóvenes de alguna forma. Desde una persona de 60 años, hoy día, y yo lo veo en el gimnasio, que de verdad es que hay personas que dices, Dios mío, ¿cómo se pueden doblar así? ¿O cómo tienen esta resistencia? ¿O cómo pueden hacer estas cosas? Yo parezco la Benjamina y no llego a... Entonces, estas personas, si se sienten así de vitales, si estamos en una sociedad donde prima la juventud y que se asocia a la belleza, no quieren pasar desapercibidas. Y cuando uno se siente bien, se quiere ver también bien. Y al revés, cuando tú te ves bien, tienes el guapo subido, como decimos a veces,
1: sí,
0: como que sales con más confianza al mundo. Y al revés. Y al revés. Entonces, no es ni blanco ni negro, todo va entrelazado. Todo depende un poco de cómo lo sienta uno y por qué lo haga. Que una persona se quiere inyectar botox o hacer una cirugía porque físicamente se siente muy vital y no quiere y se siente mejor pues quitándose esas arrugas. O por ejemplo, pues hay lo que se dice las arrugas negativas, o gestos como de cansancio, que no son de cansancio, sino fruto del envejecimiento.
1: De la edad.
0: Entonces,
1: sí.
0: Si yo soy optimista y soy una persona alegre, por ejemplo, que tenga el entrecejo marcado o unas grandes ojeras, eso me está diciendo internamente, o sea, no va con lo que yo estoy sintiendo. Sí. Entonces, si lo hace, pues fenomenal, porque hay una coherencia. Otra cosa es cuando llegamos ya a términos como midorexia, que bueno, que es más psicológico que de este, pero al final es una obsesión por negarse a uno mismo. Ahí está el problema.
1: Bueno, señora Lanchares, tengo que decirle que hay un reportero que tiene parte de investigador privado, ha estado en su cocina, en la cocina mientras usted desayunaba. Él es Gonzalo Pantoja, de hecho está recreado ese momento, nos ha pasado el documento. Quiero compartirlo con usted, por favor, escuche.
2: Estoy en la cocina de Carmen Lanchares, la autora de El tiempo a nuestro favor, que se encuentra a punto de desayunar. Increíble lo que estamos viendo para los oyentes de El Flexo. Ella está haciendo scroll con su teléfono móvil y vuelve a transgredir el manual del estilo de vida perfecto. Está, amigos, ante un café, pero un café sin colágeno ni adaptógenos y una tostada de pan blanco, ni integral, ni de masa madre, ni siquiera artesanal, bien cubierta de mantequilla y mermelada. Ella dice que tiene sentimiento de culpa, pero la mantequilla rebosa por el borde, y en ese borde a Lanchares se le olvida la longevidad prometida. Yo, Gonzalo Pantoja, dejo la pregunta en el aire. ¿Cuándo la señora Lanchares va a desayunar un bol de kéfir con frutos rojos y medio aguacate? ¿O es que no piensa llegar a los 100 años de vida?
1: Bueno, pues lo ha dicho bastante claro. Lo han cogido ahí.

0: hablamos del longevity o longevity smoothie y del batido verde, y ahora usted se zampa por la mañana un tostadón con mantequilla y mermelada.
1: Intento compensarlo con el yoga.
0: Sí, sí. Yo la manteca colorada la trato de combatir andando, sí.
1: A ver, esto lo escribí un poco porque es que estamos en un continuo, esto lo hago mal. O sea, al final entras en una rueda de culpa. Uh-huh. Y me pasa. Pero bueno, también hay que disfrutar un poquito. Entonces, a mí me encanta desayunar eso. Intento que luego las comidas y las cenas pues no sean tan grasas, uh-huh. digamos, uh-huh. ni tan dulces. Uh-huh. No soy golosa, realmente es que no soy golosa, siempre me ha gustado más el salado, pero los desayunos necesito dulce. Entonces ha sido como mi desayuno de todos los días. Sé que estoy transgrediendo ese manual del perfecto desayuno, pero bueno, intento compensarlo por otros lados, uh-huh. y intentaré algún día. Los frutos rojos sí. Lo del kéfir yo creo que me va a costar.
0: Ahí no entramos. Bueno, es la sección testimonios de El Flexo, Carmen Lanchares, que ha hecho aquí una confesión en mitad de la noche de Andalucía, y es la autora del Tiempo a Nuestro Favor, La Ciencia de la Longevidad, que está editado por el sello Debate. Dígame una cosa, cuando maneja los datos, que hay también tanto en el libro de la previsión de lo máximo, de la cifra máxima que puede alcanzar un ser humano, sí. como vida o como sí. existencia, 100 años, se habla o se difunde esta cifra, 100, 120 años, pero en su libro también se habla de que nuestros materiales tienen una determinada capacidad de resistencia, por muy bien cuidados o nutridos que estén, con vitaminas o con complementos o con sí. alimentación. 87 años en media. ¿Qué cifra cree que es razonable pensar que puede ser, digamos, el tope de nuestra vida?
1: A ver, los científicos hablan de 120, 125 años. Y precisamente por eso, por el desgaste celular, por la degeneración. A ver, luego la ciencia está avanzando y no sabemos por dónde va a ir, pero todo esto, al final, la ciencia dice unas cosas. En el laboratorio se ven unas cosas, pero luego hay unas realidades. No vivimos en un entorno de laboratorio, vivimos en un entorno, en entornos con contaminación o sin contaminación, y todo eso, que es lo que se llamaba o se llama el esposoma, todo eso va incidiendo en nuestra existencia desde el día que nacemos. Entonces, bueno, los expertos, la mayoría, lo sitúan ahí, entre 120, 125 años. El tema es poder llegar a esa edad en unas condiciones buenas, funcionales, con autonomía, sin dependencias. Para mí ese es el quid de la cuestión. Y tener un entorno que acompañe, porque una de las cosas más tristes, digamos, de la longevidad es que se va quedando gente atrás. Y al final hay soledad también. En el colmo, digamos, del aislamiento social, ¿para qué te sirve vivir? No sé. Es una pregunta complicada realmente, pero sí, yo creo que más de 120, 125, por lo que hay hasta ahora, es nuestro techo.

0: mundo, Louis Armstrong, ella es Carmen Lanchares, el tiempo a nuestro favor, el ensayo de la noche en el Flexo. Carmen, muchas gracias, ha sido una conversación muy grata, que le vaya muy igualmente. Bien, que tenga feliz descanso.
1: Muchísimas gracias, Paco, un abrazo. 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

escribió hace unos días en las cabeceras del grupo Yoli, Enrique García Máiquez, una cuestión personal verdaderamente interesante. Decía en su artículo que un amigo le había contado que se operaba, así que él decidió mandarle a su ángel de la guarda. Estará al pie de tu quirófano, le dijo García Máiquez. Y al rato, el poeta, el articulista, sufrió un aparatoso accidente laboral. Perdió una uña y se rompió la primera falange de un dedo. Él mismo se aplica la moraleja. Rezad al ángel de la guarda del amigo, despertadlo, pero no os separéis del vuestro, porque luego pasa lo que pasa. Si prestáis algo, que sea el duende, el ángel jamás. Eso es lo que dice y lo que escribe Enrique García Máiquez en un delicioso artículo llamado Letra herido sin alas.

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2: Vamos allá, Juan, ¿estás preparado?
3: Yo estoy más bien que preparado, estoy listo.
2: Vamos a dejar sonar.
3: Perfecto.
2: Te veo fuerte.
3: Peinado a raya.
2: Te veo como recién salido del Arca de Noé para ofrecer esta respuesta histórica y que los oyentes, la audiencia, prepare sus preguntas. Preparen sus preguntas para mis respuestas. Adelante, Juan. El Arca de Noé.
3: Pues mira, de entrada el nombre. Porque arca no es exactamente lo mismo que barca. No. Falta una B, pero además es que el arca, y todo el mundo lo sabe, se dice, en la antigüedad había un dicho que decía, el buen paño en el arca se vende. ¿Por qué? Porque el arca era un armario, solo que horizontal, una especie de baúl. Por tanto, ¿qué idea tendría de la marinería el señor Moisés cuando dijo, el tío dijo, voy a construir un cajón para meter allí? Pero vamos a ver, Noé, que esto tiene que navegar, esto tiene que navegar. ¿Cómo se te ocurre hacer un artefacto en forma de cuadrado para que pueda navegar? Pero bueno, el tío, como era más bruto que un arao, pues Moisés se puso y construyó un artefacto que medía exactamente de largo 300 codos, porque Noé era manco, entonces lo medía todo con los codos, ¿eh? 300 codos, para que deis una idea. Estamos hablando de que la anchura era de 50 codos y el alto era de 30 codos de alto, que son más complicados, para eso hacen falta, para ver el codo alto es jugador de baloncesto o de voleibol en su defecto. Pero dicho esto, ¿esto qué grado de verosimilitud tiene? ¿Podemos dar por seguro que el señor Moisés no era el que construyó, sino que era Noé? Pues sí, claro, efectivamente, fue Noé. O sea, que ya de entrada, lo de Moisés no encaja. Tenemos a Noé. Y Noé, ¿cómo sabemos que exactamente había construido un arca de 300 codos, 50 de ancho y 30 de alto? Pues es una suposición, pero es lo que pone el Génesis. Esto está sacado literalmente del Génesis, que no es un periódico dirigido por Pedro J. Ramírez, sino que el Génesis viene en la Biblia, es el primer libro de la Biblia. Entonces estamos hablando de que estamos midiendo la vida en codos, pero ¿este codo antiguo era el mismo que el de ahora? Pues tampoco. Parece que el codo ahora mide entre 45 y 50, que ya de por sí, estamos hablando de centímetros, es una medida un poco ambigua. O sea, entre 45 y 50, mire usted, si por ejemplo ese fuera el tamaño del supositorio que nos tuvieran que poner, entre 45 y 50 diríamos, por favor, el de 45. Por tanto, esa laxitud tropical en decir entre 45 y 50 ya me parece un poco raro. Pero bueno, estamos hablando en centímetros y por tanto vamos a hablar de que, según parece, trasladando los codos a metros, tenemos entre 135 y 150 metros debía medir el arca, que también es una laxitud, de 135 y 150. También hay 25 de ancho y unos 15 metros de alto, que esto es lo sorprendente, porque por lo visto este cogió una jirafa, que tenía, en aquella época las jirafas las hacían de una manera desmesurada, sí, sí. Eran unas jirafas como las de la tele.
2: Eran unas jirafas del Antiguo Testamento.
3: Una barbaridad de jirafas, claro. Pero tenían que tener 15 metros de alto. Y
2: luego ya se ha ido recortando como el tamaño de la Coca-Cola.
3: Pues sí. En la cabeza.
2: Antes un botellín de Coca-Cola era de medio litro.
3: Claro, claro.
2: Ahora ya son 20 centímetros.
3: Sí, señor.
2: Bueno, cuando están en promoción, pues, sabes, porque claro, quieren cogerte con 33. Claro. Pero cuando antiguamente te decía, ¿quiere usted un refresco? Y aparecía uno que traía un extintor, no traía una botella normal.
3: Ahí. Pero estos son datos, insisto, de la Biblia. Por tanto, estamos hablando de palabra de Dios. O sea, cuidado con esto. O sea, que parecen datos. ¿Esto lo ha traído Inda? No. Inda no, ha sido el Señor, ha sido Dios. Y Dios dice que los 300 codos era el tamaño exacto del arca. Esa es la historia, así se cuenta.
2: ¿Te verías tú en una aventura semejante a la de Noé? ¿Crees que podrías...?
3: Me he visto. Yo he tratado de meter 10 personas en un 600. Uh-huh. Y entraron 9, porque uno estaba muy gordo y se tuvo que quedar en el suelo.
2: Entiendo que sería una cuestión de la poética televisiva, sería para un programa,
3: pues sí,
2: ¿no?
3: Efectivamente.
2: ¿Y eran famosillos o famosos?
3: Era una cámara oculta y había de todo, ahí había un 50% de desconocidos, pero los otros sí.
2: ¿Era género mixto o todos señores, todas señoras?
3: No, había género mixto, sí. Todo mixto, siempre mixto.
2: ¿Había peleas por el sillón del conductor?
3: Ahí hubo problemas porque, como comprenderás, había algunas palancas que se ponían en sitios inconvenientes, hubo momentos de cierta tensión.
2: Sí. ¿Qué espacio alberga, que no lo tengo ahora en la cabeza, un maletero de un 600? ¿Cuántas personas pueden caber ahí?
3: Ahí, en ese momento, metimos a uno porque estaba compacto. Pero es que ahí no, eso no da ni... Meter dos tarteras y ya está. Ahí no entra más.
2: Es el hombre que gobierna el Arca de Noé y el 600. Recordando aquella mitología de el hombre del 600, que Juan conoce perfectamente. ¿Te quieres marchar?
3: Sí, claro.
2: No me lo creo.
3: Sí, sí.
2: ¿Sí?
3: Sí, además corriendo voy.
2: ¿Tienes prisa?
3: Tengo que apagar un incendio, es que ahora está de moda. Aquí ahora el que no apaga un incendio no vale para nada.
2: Adelante, Juan.
3: Buenas noches, buenos días, buenas tardes.
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0: siempre está bien recurrir a un clásico como Walt Whitman, que decía: soy por igual del viejo y del joven, del necio y del sabio, indiferente y atento a un tiempo con los demás, maternal y paternal a la vez, niño y hombre, formado de una materia tosca y también de una materia delicada. Creo que una hoja de hierba no es menos que el día de trabajo de las estrellas, y que una hormiga es perfecta y un grano de arena, y el huevo del régulo son igualmente perfectos, y que la rana es una obra maestra, digna de los señalados, y que la zarzamora podría adornar los salones del paraíso, y que la articulación más pequeña de mi mano avergüenza a las máquinas, y que la vaca que pasta con su cabeza gacha supera todas las estatuas, y que un ratón es milagro suficiente como para hacer dudar a 6 trillones de infieles. Yo le llamo Walt, ellos le llaman Walt, no tiene otro título ni rótulo a la puerta, no es un doctor, ni un reverendo, ni un maese, no es un misionero tampoco, no viene a repartir catecismos, no viene a repartir reglamentos ni a colgarle a nadie una cruz en la solapa, no viene a juzgar, ni a premiar, ni a castigar. Viene sencillamente a mostrar su mejor voluntad. Palabras y música, el espíritu del flexo, recordando al enorme Walt Whitman. Hijo de la tierra más que de la sangre.
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4: Sabemos que quieren comunicarse con nosotros y compartir sus impresiones del programa. Les recordamos que tienen disponible el sistema de palomas mensajeras del Flexo. Así que envíen sus palomas con la comunicación que crean oportuna hacia el palomar de nuestro programa en la isla de la Cartuja de Sevilla. Y nuestro equipo leerá con atención sus consideraciones. Si no tiene paloma mensajera o la paloma está de vacaciones, puede mandarnos un correo electrónico a elflexoandalucía@hotmail.com para que puedan tomar nota tranquilamente. Lo repito, elflexoandalucía@hotmail.com. Y pitas, pitas, pitas.
0: Y ha llegado una paloma mensajera o un correo electrónico desde Allende los Mares, desde el país austral. Es Ricardo Lista, que nos ha escrito y ha creado una conmoción en el equipo del Flexo, que es imperturbable ante todo tipo de emotividades. Sin embargo, el correo electrónico, la comunicación de Ricardo Lista, que escribe desde Argentina y al que tenemos ahora mismo en una comunicación prodigiosa, en vivo y en directo, nos va a dar algunos detalles. Señor Lista, buenas noches.
5: Hola, buenas noches, Paco. Buenas noches, audiencia. ¿Qué tal? ¿Cómo están ustedes?
0: Pues deseando escucharle. ¿Cómo llegó a dar con el Flexo en esta marejada de internet? ¿Cómo escucha? ¿Desde dónde escucha usted el programa?
5: Bueno, yo escucho desde la ciudad de Quilmes, que es una ciudad que está a 25 kilómetros de la capital federal de Buenos Aires.
0: Sí.
5: Y he dado por los azares virtuosos de la internet. A mí me gusta mucho escuchar la radio. Me he criado en una casa de radio, de gente que escucha radio, y me gusta la radio en la que se conversa. Pero ha pasado que con el transcurrir del tiempo, no sé si en todo el mundo es igual, pero acá en la Argentina las radios se han puesto como monotemáticas con determinados temas, y yo un momento que me cansa y busco otro tipo de charlas y demás.
0: No será política, ¿no? No será que hay monotema político, no habrá llegado el monotema político a Argentina, ¿no?
5: Sí. Ese
0: pero
5: es
0: hombre,
5: el tema.
0: ¿Qué me estás diciendo? ¿Monotema político? No me lo digas, Ricardo. También en la Argentina.
5: Entonces es mundial.
0: Estoy confirmando que al otro lado del Atlántico tienen el mismo problema. Es un martilleo constante. Total, que usted encontró el flexo.
5: Sí, empecé a buscar a través de una página de internet que se llama Radio ARG, que en realidad es parecido a lo que sería esta otra Radio Garden, solamente que no tiene un mapa, que hay que buscar enlace por enlace. Empecé a buscar radios de habla hispana, que es lo que me queda más accesible a mí, ¿no?
0: Lógicamente.
5: Y fui saltando distintos países y un día entré en España, busqué España, me atrae mucho Andalucía y buscando flamenco, se ve que tenía cruzados los enlaces de esta página y yo pinché en flamenco radio, pero me dio a la señal.
0: Salió el flexo.
5: En realidad. Sí. Voy a ser sincero, el primer programa que me ofreció en directo fue el del Yuyu.
0: El Yuyu, sí.
5: Y lo he pasado bien, me ha gustado. Y dejé la radio, la sintonía colocada, haciendo mis cosas. Y a la hora 19 de aquí, que es la 12 de la noche de ustedes.
0: Sí, señor, sí.
5: En un momento se hizo el silencio y luego el sonido de... Aquí comienza el flexo.
0: Sí, señor.
5: Charla, música, atmósfera. Y esa presentación me cautivó desde el primer segundo y bueno, desde ahí que lo vengo escuchando. Esto fue en el año 2021.
0: Caramba.
5: Así que desde ahí que vengo fiel.
0: Y usted no se ha comunicado con nosotros. ¿Cómo ha podido conllevar esta sensación de conexión que nosotros no percibíamos, pero usted sí durante 5 años? ¿A qué ha dedicado su vida, Ricardo? Me deja atónito. ¿Cómo escucha usted 5 años con este nivel de intensidad, con este ejercicio verdaderamente encomiable de relación de un lado al otro, con nuestra tradicional relación en esta magnífica comunicación que se establece con el idioma, con nuestro idioma, que nos da ese vínculo y esa cercanía de lo que usted hablaba? La radio está en español y por tanto, claro, nos ayuda a disfrutar de ese tipo de contenidos. Pero ¿cómo ha podido estar usted 5 años sin escribir el correo electrónico, Ricardo?
5: Bueno, es que la sugerencia del correo electrónico es más nueva que mi asociación al Club Atlético El Flexo.
0: Caramba. Me deja
5: claro, ustedes empezaron... Sí. Empezaron a ofrecer esta posibilidad ahora un año atrás y siempre estuve con ganas de escribirle y por una u otra cosa lo aplazaba.
0: Sí.
5: Y este año que comenzó la temporada, mientras estábamos en la pausa, en el recreo de ustedes de programación, yo seguía escuchando a través del podcast los programas viejos que me habían quedado pendientes de escuchar, porque además soy un buen alumno.
0: Es increíble.
5: Me habían quedado pendientes de escuchar, porque como soy titiritero, a veces salimos de gira y no me dan los tiempos para sentarme a escuchar tranquilamente. Y entonces dije, bueno, me anoto de qué fecha a qué fecha no escuché, luego lo busco y los voy escuchando tranquilo. Y eso es lo que hice, una tarea prolija. Y dije, ahora cuando termine el recreo allá, el comienzo de septiembre, les escribo al sistema interplanetario de correo electrónico.
0: Ha sido una alegría, desde luego, que nos escriba y poder mantener esta conversación con Ricardo Lista, que es, como él dice, titiritero y que nos escucha desde hace tiempo para nuestra satisfacción. Realmente estamos muy, muy contentos de que Ricardo nos escuche, como tanta y tanta audiencia, porque efectivamente esa es la idea del flexo, es la idea de la conexión al margen de la imposición de la actualidad y de asuntos que nos vinculan desde un punto de vista humano, en esa intimidad que procura la noche. Entonces, ¿Andalucía lo conoce? ¿Conoce la tierra? ¿Ha estado por aquí, Ricardo?
5: No, físicamente nunca he estado. Yo no sé si en otra vida la he habitado o algo, porque me atrae mucho la cultura, me atrae mucho sus tiempos, sus cosas. Y me resulta cada vez que los escucho a ustedes comentar sus cotidianidades, me resulta también cotidiano a mí, como que hablan de algo que conozco, pero físicamente nunca estuve. Está ahí dentro de los pendientes, de poder llegar hasta allí alguna vez.
3: Sí.
5: Mi oficio es un oficio trasumante, nosotros vamos de aquí por allá. Cruzar el océano por ahí es un poco más dificultoso, pero no es imposible. Y bueno, está ahí dentro de los pendientes. Uh-huh. Igual, de todas maneras, hay algo que por mi oficio de titiritero me une a Andalucía, que es el maestro Federico García Lorca.
3: Sí. Uh-huh.
5: Acá los titiriteros argentinos, titiriteros y titiriteras argentinos, tenemos ahí como una conexión con Andalucía a través del duende. Sí. Que dejó instalado Federico García Lorca cuando estuvo en el año 34 acá en la Argentina. Él estuvo en una estancia de 6 meses aproximadamente, en un derrotero de poesía y teatro, ¿verdad? Sí. Y bueno, sí, lo ha conocido mucha gente, tertulia tras tertulia. Pero él, la última noche, antes de despedirse, antes de subir al barco y seguir con su viaje, en el hotel en el que él estaba, el Hotel Ritz en Buenos Aires, convocó a un montón de bohemios, por llamarlo alguna vez, porque venían de distintas disciplinas, ahí a lo que hoy llamamos lobby, pero que en aquel momento era un salón del hotel.
3: Un vestíbulo.
5: Y les dijo, tengo una sorpresa para ustedes. Y todos dijeron, ¿qué tendrá este? Bueno, corrió una cortina que comunicaba con otro sector de ese salón, y tras la cortina estaba montado el teatrino de teatro de títeres que él practicaba en España, uh-huh, llamado La Tarumba, uh-huh, y junto con una actriz local a la cual él capacitó los días previos, representó el retablillo de Don Cristóbal, sí, una picaresca, ¿no?
3: Sí, sí, sí.
5: Uh-huh. Y ese fue el momento madre para la generación de la nueva camada de titiriteros que surgieron a partir de la visita de él. Estamos hablando del año 34. Uh-huh. De ahí en adelante se armó todo un movimiento de titiriteros juglares acá en la Argentina, comenzando por don Javier Villafañe, bueno, y otros tantos otros, y bueno, fuimos continuándolo los que vinimos después. Pero Lorca nos prendó a todos, y bueno, de alguna manera estamos conectados con la cultura andaluza y con lo que representa, bueno, para la cultura hispanohablante también, ¿no? Que es un montonazo, es mucho.
3: Desde luego que sí. Señor Lista, es un placer que nos acompañe esta noche. Mantendremos la conexión, el hilo. Ya tenemos el correo electrónico, no solo usted tiene el del programa, sino que nosotros tenemos el suyo. Tenemos incluso su teléfono, o sea que podemos llamarlo ahora sin tempestivas. Vamos a procurar refrenar un poco los impulsos, pero ha sido verdaderamente grato charlar con usted, conversar y saber que le gusta, que le llama a la emoción la sintonía del programa, que es lo que realmente permanece después de 8 años. Ha habido cambios, ha habido modificaciones, se han aprendido algunas cosas, se han pulido detalles, pero la cabecera, que es de Wynton Marsalis, esa trompeta que viene de Nueva Orleans,
5: claro,
3: Blood on the Tracks,
5: sí,
3: es lo que realmente permanece como mascarón de proa del programa, y me ha gustado mucho que lo refiera en la conversación. Le mando un caluroso saludo, un fuerte abrazo a Quilmes y a la Argentina en general. Y como digo, aquí tiene su programa. Ha sido muy muy afortunado que nos descubra en el océano de Internet.
5: Bueno, quiero decir una cosita breve, así no le robo tiempo. Básicamente agradecer porque el programa que llevan adelante es para mí, para mi gusto y el amor que tengo por este medio de comunicación, que me parece que de todos los medios de comunicación es el más genuino. ¿Por qué? Porque se produce el acto de comunicar, pero al mismo tiempo nos obliga a los que oímos a tener que poner mucho de nosotros para estar en esa comunicación. No somos simplemente unos receptores, sino que somos mucho más. Y me parece que el programa que ustedes llevan adelante es justamente la radio. ¿Por qué? Porque acompaña, porque se disfruta, porque llama al tiempo de escucha. Por eso yo en el correo les decía, yo trato de elegir los momentos en que lo tengo que escuchar, si no es en directo, es a través del podcast, trato de elegir momentos de disfrute, o cuando estoy en mi taller, o cuando estoy cocinando, o cuando estoy sentado escribiendo, momentos en los que puedo prestarle la plena atención que se merece, y me parece que eso es genial. Y sí es cierto que lo que primero que me cautivó, y no miento, es el guá, guá, guá de la trompeta y la voz de la del presentador, uh-huh. Y esos cubitos son de rocks.
3: Manuel Triviño es el que locuta, que es un locutor excepcional, maestro del doblaje y del documental, y voz de referencia de Canal Sur, la televisión y la radio, una maravillosa voz. Y como digo, la composición de Marsalis, que vamos a escuchar para despedirle. Le mando un fuerte abrazo, Ricardo, que le vaya muy bien.
5: Bueno, otro para ustedes. Muchísimas gracias, Paco, por dedicarme este tiempo. Y sí, estamos en contacto. Cuando me requieran, ahí cruzamos. Si no es la paloma, será la internet. Y si no, acá el teléfono. Y ya estamos de nuevo en contacto. Así que yo los voy a recibir agradecido.
6: Rosmarie, vuelva a la cama. Ya sabe usted que todavía no puede levantarse.
3: Estas canciones tontas que tanto nos gustan. Hudson Westbrook. Love is like an obstacle and I just can't get around it. Dopamina. I was searching for a while, but then out of the blue I found it. Saben, el amor. Love's a game, I was losing. El euforizante del amor. Este cantante ha comparado con la dopamina, se ha partido la cabeza. Una melodía y un estribillo pegadizo, y eso nos ha hecho autorizar su difusión en el flexo, que aquí no entra cualquiera, claro.

canción de cierre, pero cierre por ahora, hay que decir, del Flexon, que está inaugurando su octava temporada.

0: ya estamos casi con el motor engrasado. El equipo del Flexo, con la dirección técnica de Dani Piñero. Ya suena el vientecillo. No es que esto sea un tornado, pero está clara la señal. Yo soy Paco Reyero y disculpen mientras me voy.
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3: En Canal Sur Radio y Radio Andalucía Información. Interior ha reforzado la seguridad en las fronteras de Ceuta y Melilla ante las convocatorias en redes que llaman a una nueva entrada masiva de inmigrantes esta semana, cuando se celebran elecciones en Marruecos. El vicepresidente primero del gobierno, Carlos Cuerpo, ha pedido lealtad a Rabat.
4: La inmigración y la seguridad es un elemento de primer orden de política doméstica en todos los países de la Unión Europea. Y hay que incorporar a Ceuta y Melilla todos los mecanismos que tienen que ver con la seguridad, con el refuerzo fronterizo y luego, por supuesto, la colaboración con Marruecos. Una colaboración que tiene que ser leal y hay que exigir esa lealtad.
3: El domingo ha dejado más protestas en Ceuta con una marcha hasta el paso fronterizo del Tarajal. Los ceutíes expresaron una vez más su cansancio porque no ven avances en la solución de la crisis más de 50 días después. Esto decía Noelia Alcázar, portavoz del Foro Ciudadano de Ceuta.
5: No podemos esperar nada. Lo único que podemos confiar es que Europa intervenga, porque la solución que deberíamos tener por parte de nuestro gobierno no la tenemos.
6: Desde este viernes 18 al lunes 21 de septiembre,
5: Ceuta no es un CETI. No vamos a permitir que Ceuta sea una Lamperusa.
3: Unos 3.000 inmigrantes siguen deambulando por Ceuta y poblando playas y parques con chabolas improvisadas. Su reivindicación es unánime y siempre la misma.
7: Una oportunidad de vivir mejor.
6: El Teatro López de Vega, por su parte, recibió anoche
3: Hoy comienza la campaña de vacunación contra la bronquiolitis y otras afecciones respiratorias en niños menores de 6 meses. No hace falta cita previa. El consejero de Sanidad, Antonio Sanz, ha destacado su alta eficacia para prevenir la infección en los meses de otoño e invierno.
8: Estimamos que en las tres campañas anteriores hemos evitado con la vacunación aproximadamente que 6.000 menores de 6 meses hayan tenido que ingresar en los hospitales andaluces por bronquiolitis.
3: Y el partido de ultraderecha Alternativa por Alemania ha ganado las elecciones regionales en Mecklenburg-Pomerania, aunque sin opciones de gobernar. En Berlín se ha impuesto la izquierda de Die Linke. La gran derrotada ha sido la CDU, la Unión Cristiana Demócrata del actual canciller Merz, que ha quedado fuera del Parlamento de Pomerania. Un desastre, ha dicho Merz, que a renglón seguido ha descartado dimitir.
9: Heute haben wir zwei Wahlen erlebt mit sehr unterschiedlichen Ergebnissen.
3: No podemos maquillar el resultado en Mecklenburg-Pomerania. Es un desastre. Y José Mercé ha puesto en pie esta noche al Teatro de la Maestranza de Sevilla con un recorrido por los cantes flamencos. De la Toná a los fandangos, de la Soleá a la Seguirilla, el maestro ha ofrecido un espectáculo de título Token Arrebato dentro de la Bienal de Flamenco.
6: Complementarias y distintas con Manuel de la Rueda y Manuel Iván. Un concierto que propiciará el encuentro entre uno de los guitarristas flamencos más conocidos de su generación, con una sólida carrera como concertista, y Manuel de la Luz.
3: Los termómetros marcan esta hora 24 grados en Almería, Sevilla y Cádiz, 23 en Málaga, 22 en Jaén, Córdoba y Huelva, 19 grados en Granada capital.